0: y luego cuando esos mismos argentinos querían recomprar los dólares, lo tenían que hacer un tipo de cambio que había triplicado el valor anterior, con lo cual le robamos a los argentinos la mitad de sus depósitos en dólares, lo cual queda en la memoria que hoy lleva a que tantos argentinos quieran tener el dinero atesorado afuera del sistema bancario en lugar de tener sus dólares depositados en los bancos. Restablecer esa confianza es algo que tiene que ser prioridad para los argentinos, para este gobierno lo es, pero tenemos que dar, digamos, muestras de que eso es el camino que vamos a seguir.
1: Vandalizaron uno de los portones utilizados para el cierre nocturno de calles en Villa Allende.
2: El secretario de Gobierno de la ciudad, Felipe Crespo, lamentó el hecho ocurrido a 8 días de implementarse esa medida de seguridad.
3: Vemos alguna beligerancia en esta gente, no sabemos de quién se trata. Si bien esta mañana estuve reunido con el jefe de policías de la zona norte, con el comisario Roque Martínez, así que para que se indague, se averigüe quiénes han sido los autores de esta situación. Más allá de eso, la empresa que armó los portones está en esto. Bajando desde la mañana, fortaleciendo cada uno de ellos, incorporándoles un pasador más al suelo para evitar cualquier tipo de movimiento que permita esta situación.
2: Internacionales.
1: Estados Unidos volvió a imponer el bloqueo naval al estrecho de Hormuz y lanzó una nueva ola de bombardeos sobre Irán.
2: Actualmente hay más de 20 buques de guerra de la Armada de Estados Unidos y cientos de aeronaves militares operando en todo el Medio Oriente.
1: Las fuerzas estadounidenses se mantienen vigilantes, letales y listas, indicaron desde el Comando Central.
4: Deportes. El fútbol argentino incorporará nueva regla. La AFA presentó a los clubes de primera división las disposiciones que regirán desde el regreso de la competencia. Habrá límites de tiempo para sustituciones y reanudaciones y también una mayor presencia del VAR. En ciclismo, Tour de Francia, se cumplió la 10ª etapa. El esloveno Tadej Pogačar ganó este segmento de la carrera y se impone en la clasificación general.
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11: ...21:07 en la República Argentina. Esto es Amamos Argentina, con Martín Rodríguez en los controles, Diego Uberman y Majo Arrieta en la producción. Nuestro gran equipo por todo el país, con Jorge Parodi en el deporte y con ustedes en todas partes, realmente en todas partes, Vero, y aparte nos lo hacen saber por el mensajero de la radio.
10: Claro que sí, además siguen participando por los sorteos, es impresionante. Marcelo participa por los dinosaurios, por acá Ángela Farías para la Chachingo Wine Fair. A ver, por acá tenemos también alguien que nos contaba que mañana tiene Franco, dice, para poder disfrutar el partido con mi hija, con mi hermosa hija, dice Francisco Andrés, que participa por los 2 sorteos y nos cuenta que en este momento está trabajando, está de guardia. Quiero participar por las entradas a Chachingo para ir con mi marido, cumplimos 20 años de casados, siempre los escuchamos, dice María Bárbara. Quiero llevar a mi hijito al Circo de los Dinos, gracias por la compañía, felicitaciones por el programa, dice Luciano Bustos. Buenas noches, saludan por acá y participan para la Chachingo Wine Fair. Es Andrea Pereira la que se está anotando, dice, quiero participar para el circo también. Alberto Martín, Norma Olivo, Leandro Palomeque, y todavía hay tiempo para que nos sigan escribiendo. Agus,
11: hay tiempo todavía en Amamos Argentina. Quédense hasta el final porque Marcos Caligaris ha preparado para ustedes, en el segmento Un Siglo de Radio, un recuerdo muy especial del partido entre Argentina e Inglaterra 1986, que seguro que les va a provocar una emoción muy linda. Pero antes, Vero, ¿cómo te llevas con la inteligencia artificial en el trabajo?
10: La verdad, bastante bien. Agiliza mucho las cosas, y todavía no sabemos hasta dónde puede llegar, pero yo tengo que confesar que estoy sorprendida. Esa sería la respuesta.
11: Pero la incorporaste, no te preocupa, o por lo menos decís, hoy la encuentro útil, valiosa.
10: La encuentro útil, creo que puede llegar a ser un desafío, porque indudablemente ahorra tiempo, ahorra tareas, pero también uno se pregunta hasta dónde puede llegar a avanzar.
11: Vamos a hablar precisamente de la inteligencia artificial y lo que antes llamábamos el futuro del trabajo, pero que hoy ya es el presente. Hay una universidad en Córdoba que ha generado un aula equipada con inteligencia artificial para ayudar a los docentes, entre otras cosas, a revisar cómo están los alumnos. Es decir, una tarea hiperhumana, como lo es la docencia, la empatía, ver cómo está el otro, hoy podríamos delegárselo a las máquinas. Pero para que conozcamos bien el caso, hasta allí fue Gonzalo Carrasquera, para ver cómo es este caso de la inteligencia artificial en las aulas de una universidad de Córdoba. Gonza, te escuchamos. Buenas noches.
12: Hola Agus, ¿cómo estás? Bueno, quería contarles una iniciativa que ha tenido hace unos días nada más y ya está funcionando la Universidad Tecnológica de Córdoba. Han puesto en funciones inteligencia artificial que ayuda a los docentes a enseñar. Un proyecto hecho por los mismos alumnos egresados de la UTN que ayuda al docente y ayuda también a los alumnos a cómo entender cada uno de los temas. Pero fíjate una de las características que se da cuenta en esta aula laboratorio que se está trabajando actualmente, si el alumno presta o no atención a los contenidos, cómo va aprendiendo el alumno y principalmente cómo enseñar aquellas cosas que capaz que son un poco más difíciles de explicar. Bueno, sobre estos temas y sobre esta aula laboratorio que ha inaugurado la Universidad Tecnológica, hablamos con Federico Olivo, el decano de la UTN aquí en Córdoba, que así le comentaba Cadena 3.
13: A través de una cámara de inteligencia artificial puede determinar, entre otras cosas, el comportamiento de los estudiantes dentro del aula. Por ejemplo, grado de concentración. Por ejemplo, las emociones.
14: O sea, el profe está dando clase y sabe si está concentrado o no.
13: Está viendo si está concentrado o no, y lo más importante es que cuando corre el software te determina en qué punto puede haber estado más concentrado o menos concentrado, pero a partir de ahí te tira un reporte final donde te hace resumen de la clase, un PDF directamente abreviado donde uno tiene que tomar nota o estar preocupado por eso, y fundamentalmente una herramienta para el docente mismo, que puede que a través de la inteligencia artificial le diga, mira, pon un caso más práctico, fue muy larga la clase, fue muy corto este concepto y no se entendió. Entonces, una herramienta de autoevaluación también para el docente.
14: O sea, ayuda a pensar cómo enseñar también, o sea, y de qué forma enseñar y cómo dar los contenidos.
13: Ayuda a pensar cómo podemos hacer una clase más eficiente para el aprendizaje de los estudiantes.
14: En la práctica, ¿esto cómo se, digamos, se pone en marcha? Pues, digamos, el sistema va a estar en todas las aulas, de todas las carreras que tiene la UTN.
13: Bueno, arrancamos una prueba de piloto porque el equipamiento es costoso, por eso la alianza con el sector privado.
15: Bueno, está ahí lo que decía el decano, Federico Olivo, prueba piloto ya la inteligencia artificial como una ayuda, la mano derecha de los docentes para que los alumnos aprendan mejor y se pueda enseñar también mejor.
11: Muchas gracias, Gonza. Interesantísima la propuesta, Vero, de incluir la inteligencia artificial en las aulas como aliado de los docentes.
16: Efectivamente, es una buena herramienta y esta es información que vamos a sumar a quienes sean docentes secundarios de escuelas públicas en Rosario, porque hay una capacitación gratuita este 17 de julio que se va a estar brindando en el ámbito de la Facultad de Ingeniería. Es una iniciativa de Google y de Fundación Sadovsky a nivel internacional. Es totalmente gratuito y la intención es formar a los docentes en inteligencia artificial para que también ellos puedan llevarlo a las aulas, utilizarlo como una herramienta, pero también compartirlo con los alumnos.
11: ¿Han escuchado nombrar la palabra agentes de inteligencia artificial en el marco del trabajo, del empleo? Anótenlo porque es lo que se viene. Agentes vendría a ser cada sistema que use inteligencia artificial para lograr objetivos y completar tareas en nombre de los usuarios, que pueden razonar, planificar, recordar cosas, además de una cierta autonomía para tomar decisiones, aprender y adaptarse. En síntesis, los agentes pueden hacer nuestro trabajo por nosotros, eso sí, sin cansarse nunca. ¿Estamos listos para trabajar junto a un agente de inteligencia artificial? ¿Hasta dónde nos sentimos cómodos delegando nuestras responsabilidades? Y la gran pregunta, ¿qué pasa si estos agentes hacen nuestro trabajo mejor que nosotros? Vamos a un caso concreto, a escuchar a los especialistas. Hace algunas semanas, la empresa de tecnología Personal organizó un seminario anual de tecnología en el que, entre otros aspectos, contaron cómo están trabajando hoy sus empleados junto a inteligencia artificial. Charlamos con Guillermo Páez, él es el director de plataformas de productos y servicios de Personal, y esto nos contaba sobre cómo puede ser tu trabajo en un futuro no tan distante.
17: Personal siempre fue una empresa innovadora, históricamente. Claramente el trabajo y la vida se transforma con la llegada de la inteligencia artificial a la vida diaria, no solamente de las empresas, sino la vida de cada uno de nosotros. Nosotros estamos cambiando los procesos y ayudando a nuestro personal a tomar, aprender esas capacidades, eso es lo que mencionábamos antes, de los reskilling, para poder estar preparados para lo que estamos haciendo hoy, para poder hacerlo mejor y para lo que viene por delante.
11: ¿Qué es reskilling? Porque alguien seguro va a preguntar a qué se refiere.
17: No, es aprender cosas nuevas. Es aprender algo que parece que es imposible, que es solamente para algunos pocos que saben un montón, científicos de datos o ingenieros muy especializados, y la realidad es que la inteligencia artificial lo que hace es achicar la distancia entre esos conocimientos específicos, entre lo que quiero hacer y cómo se lo puedo decir. El gran disruptor de la inteligencia artificial es la interpretación de las intenciones. Ser una compañía que nosotros llamamos, es en inglés la palabra, pero se dice así, intent-driven o basada en intenciones, en donde yo le explico a un agente lo que quiere hacer y él me ayuda a construirlo, es hacia dónde vamos.
11: Un gran mito, alimentado por las películas de ciencia ficción. La inteligencia artificial nos va a sacar el trabajo a nosotros. ¿Qué le decimos a la persona que tiene ese miedo, que sinceramente ve los avances, lee las noticias y dice, vienen por mi trabajo?
17: No, yo no creo que eso suceda. Yo creo que lo que va a suceder es que vos tenés que estar preparado con las mejores herramientas para hacer tu trabajo de la mejor forma posible. Hoy la inteligencia artificial te viene a ayudar a hacer mejor tu trabajo. Y es eso lo que estamos apostando y es eso lo que estamos construyendo día a día.
11: Es la palabra de Guillermo Páez, el director de plataformas de productos y servicios de personal. Y el concepto clave que van a escuchar cada vez más es reskilling. Un término que viene de la palabra en inglés skill, que significa habilidad. Es decir, aprender nuevas habilidades, nuevas tareas. Ahora, ¿cómo lo hacemos? Es lo que le preguntamos a Mariano Wexler, CEO y fundador de Teamcubation, un emprendimiento argentino que se dedica a capacitar a empresas e individuos en esta adaptación digital. ¿Cómo aprendemos a trabajar con inteligencia artificial los que no tuvimos esa experiencia? Esto nos recomienda.
18: Lo que hay que hacer es sacarse encima tareas rutinarias y que nos embolan a nosotros. Hay un montón de tareas que la verdad es que ya no tiene sentido hacer con la máquina, uno, sino que las puede hacer la AI. Entonces, automatizar y dejar que la máquina haga esas tareas por nosotros nos libera tiempo para tareas mucho más creativas, para generar mucho más valor para cualquier proyecto en el que estemos. Entonces, sacarse encima lo pesado y lo insoportable, que había que hacerlo, podía que hacerlo, y dejarnos tiempo para tareas de mucho mayor valor.
11: ¿Qué le decimos a la gente que tiene miedo de que en lugar de encontrar un aliado encuentre un competidor en la inteligencia artificial?
18: El competidor, si no sos vos usándola, va a ser el de al lado, con lo cual más vale que adopten, porque aparte es una herramienta espectacular para trabajar. Es como que les diga, ¿saben qué? No usen más planillas de cálculo porque eso te quita el trabajo de hacer las cuentas en papel. ¿A alguno se le ocurriría hacer algo así? No, bueno, esto es lo mismo.
11: Mariano Wexler, CEO y fundador de Teamcubation, y el gran debate, la gran pregunta que queda en el aire, Vero, ¿cómo va a ser trabajar codo a codo, si se puede decir así, con la inteligencia artificial? ¿Cómo va a ser nuestro futuro?
16: Efectivamente, bueno, y esto despierta muchas inquietudes. Tenemos también mensajes de oyentes en sí. El mensajero, precisamente Alicia dice, me parece que la inteligencia artificial es más peligrosa que la pólvora, dice, ojalá me equivoque, pero es, bueno, indudablemente genera no solo incertidumbre, sino también esta sensación de algo que está por fuera del control y bastantes temores, me parece, al menos.
11: Hay una reflexión interesante del matemático Adrián Paenza. Le preguntaron hace poco por la ética de la inteligencia artificial en el trabajo. ¿Está bien que reemplacemos o que las personas empiecen a delegar su tarea? ¿No es una amenaza para nosotros mismos? Y lo que dijo Paenza fue, yo no sé si está bien o mal, pero ya está sucediendo, así que hay que usarla ya. Porque como nos decía el segundo especialista que entrevistábamos, Mariano Wexler, mientras uno se debate si usarla o no, la competencia ya lo está haciendo. Por supuesto que hay tareas y tareas, Vero, pero un poco la realidad te empuja a subirte ya mismo a este tren sin saber bien a dónde va.
19: Agustín, me parece fantástico que te intereses y ahonden en la inteligencia artificial. La verdad es que está entre nosotros y no sabemos nada.
16: Ojo que ya se ha trabajado para que no suenen robóticas las voces, ¿eh? Fíjense que incluso los asistentes, sí, los asistentes que tenés en el teléfono, si accedes a alguno de los asistentes con inteligencia artificial, te permite personalizarlos. Déjame que haga un mini recomendado que tiene que ver con
11: la
16: ciencia ficción, que nos permite muchas veces hacernos estas preguntas desde un lugar de entretenimiento distendido, pero que las reflexiones son muy profundas. Es una miniserie que está en Netflix, que se llama Futuro Desierto, que es creada y dirigida por los hermanos Puenzo, fue filmada en México, pero tiene esa raíz argentina, y hay realmente todo un debate muy profundo respecto de la inteligencia artificial y la coexistencia con los humanos, hasta dónde nos puede llevar.
11: A ver, algo interesante, van comentando también otros oyentes en el mensajero que nos van contando qué les parece esto que es el gran debate del presente y el gran debate del futuro. ¿Saben quiénes están a salvo? ¿Coinciden todos los expertos que están a salvo de cualquier amenaza? Aquellos que practican oficios. No hay inteligencia artificial que vaya a reemplazar a un carpintero, que vaya a reemplazar a una mujer que hace plomería, al que trabaja en electricidad. Son los que están más seguros. El resto, los que trabajamos con números, con cuentas, en oficinas, con palabras, todos de alguna u otra manera, Vero, estamos viendo para dónde va el panorama, y eso nos dicen también nuestros oyentes en el mensajero.
19: Claro, ¿a un operador de radio?
11: Creo que también, Martín, puede ser. Imagínate, igual, yo prefiero que esté Martín, pero si viniera una inteligencia artificial que pudiera detectar qué canción corresponde en cada momento, qué comando de voz indica, y no se cansa nunca, y ahí vamos a estar todos en problemas.
19: Estoy hasta las manos.
16: Bueno, bueno. No, Martín, no te preocupes, porque la creatividad y la chispa y el humor por ahora están a salvo. Por ahora tienen mucho que ver con lo que nos hace humanos. Claro, exactamente.
11: Y nos saludan, Vero, opinan los oyentes en el mensajero.
16: Sí, efectivamente, Camilo dice por acá, escuché y me respondió, nos aplastará. Fuerte, es fuerte por acá. Y Andrés, que también le gusta la ciencia ficción, dice, parece que no aprendimos nada de Terminator. Claro, este clásico de ciencia ficción por el tema de la inteligencia artificial. Y siguen aprovechando además los oyentes, Agus, a participar por los sorteos, porque todavía les quedan algunos minutos.
11: Nosotros vamos a continuar en Amamos Argentina. Prepárense para viajar en el tiempo. Últimos minutos de este programa. Vivimos la previa de Argentina-Inglaterra con un recuerdo muy emocionante. ¿Dónde estaban ustedes cuando Diego Armando Maradona le metía esos dos goles inolvidables a Inglaterra en 1986? Y más importante aún, ¿recuerdan dónde lo vieron? ¿Con quién estaban? ¿Por dónde lo escucharon? Porque en un siglo de radio, este segmento en el que recuperamos grandes historias radiales con Marcos Caligaris, hoy tenemos una de esas historias que los van a hacer emocionar. Marcos, te escuchamos. Buenas noches.
20: Hola, Agus, ¿cómo estás? Bueno, mañana en Atlanta, Argentina e Inglaterra van a jugar por primera vez una semifinal de Copa del Mundo. En casi un siglo de mundiales, nunca se habían cruzado tan cerca de la gloria. Y como cada vez que estos 12 equipos se encuentran, la memoria hace lo propio. Viaja 40 años atrás, al mediodía del 22 de junio de 1986. Estadio Azteca, cuartos de final. Apenas 4 años después de Malvinas, con las heridas todavía abiertas, 11 argentinos salieron a jugar quizás el partido más cargado de historia que recuerda este deporte. Lo que sucedió aquella tarde lo sabemos de memoria. Lo que quizás pocos escucharon es cómo lo narró una voz cordobesa que estaba ahí, presente. Víctor el Negro Brizuela, nacido en Barrio Bellavista, maestro de generaciones enteras de relatores y comentaristas. Un estilo irrepetible, las pausas, la ironía, la frontalidad, la defensa muerte del fútbol del interior. Cubrió 11 mundiales y fue una de las grandes voces de Cadena 3. México 86 lo encontró en plenitud, y cuando terminó el partido contra los ingleses, Brizuela hizo lo que mejor sabía hacer, decir al micrófono lo que medio país pensaba y nadie se animaba a decir. Escucha este documento. Víctor Brizuela, junio de 1986.
21: A puro fútbol, a pura emoción, a puro coraje. Me puedo llamar de otro modo a todo lo que pusieron los argentinos en el campo. No hay para qué. Ni modo, como dicen ahorita los mexicanos, que se han rendido ante el único equipo del continente que reivindica el fútbol de esta parte del mundo con una estupenda demostración que solo tuvo alguna brevísima claudicación cuando los nervios, cuando el reloj, cuando la sobrecarga de responsabilidades, cuando las enormes tensiones fatigaban el trafinado y ardoroso andar de los nuestros. Pero fueron 5 o 10 minutos nada más para que ese formidable goleador que es Leinmecker inscribir al tope de la tabla de los goleadores de esta Copa del Mundo su sexta conquista, estableciendo un dramático guarismo final de 2-1. Está mejor así, porque le hicimos trampa. Por primera vez le hicimos trampa a los ingleses, porque fue con la mano el gol de Diego, el primero. El segundo fue con todo el talento, con toda la enorme capacidad de este jugador que ahora, nadie dude, es el mejor futbolista del mundo. Bajen el partido, párenlo que me quiero bajar, alcancé a gritar. Y quiero recordar groseramente, porque también me pago un gusto, cuando firmé estentóreamente frente al micrófono de Radio Argentina en el Estadio Azteca, y bueno, si te lo hicimos con la mano, anda a quejarte a la Gran Bretaña.
20: Ese era Víctor Brizuela. Picardía, coraje y alguien que no pedía permiso al aire para decir lo que pensaba. 40 años después de aquel épico encuentro, la historia repite el cartel. Argentina-Inglaterra. Ya no está Maradona, la cinta ahora la lleva Messi y Argentina defiende una corona que ningún campeón retiene desde Brasil en 1962. Será mañana en Atlanta, Agus, y si Brizuela estuviera frente al micrófono, seguro nos calmaría a todos con ese latiguillo clásico. Tranquilos, que se ve venir el gol.
0: Ingreso a cadena3.com y arriba de todo van a encontrar un banner que se va actualizando segundo a segundo y dice: Argentina versus Inglaterra, 18 horas, 32 minutos y 29 28, 27, 26 segundos para el partido de este gran mundial. Vero Masloop, mientras contamos las horas, los minutos y los segundos, anunciamos a los ganadores de esta noche.
16: Claro que sí, ya tenemos gente que va a estar festejando. Para ir este sábado a las 19.30 horas, Hotel Holiday Inn, a Chachingo Wine Fair, ganadores tenemos Ángela Farías, documento que termina en 986. Andrés Mendoza, documento que termina en 692. María Bárbara Argente, documento que termina en 571. Y Viviana Vigil, documento que termina en 293. Tenemos también un ganador de la entrada doble para ir a Circo de Dinosaurios, Francisco Legentil, documento que termina en 829.
0: Vero Masloop, gracias como siempre por tu compañía en esta noche para todo el país y nos encontramos mañana, ojalá que con buenas noticias. Abrazo grande.
16: Ojalá, ojalá que festejemos. Agus, un abrazo.
0: Ella es Valeria Lynch. Esta es una versión sinfónica y en vivo de Me das cada día más. Fue un éxito que vinculamos para siempre con el Mundial del 86 por la película Héroes y que hoy volvemos a oír porque ojalá mañana escribamos una nueva película, nueva página dorada en la historia de la selección. Esto fue Amamos Argentina. Chau.

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buenas noches para todos, queridos hinchas de la selección argentina, hinchas del fútbol, hinchas del mundial. 21 horas 30 minutos en todo el territorio argentino. Qué poco falta, pero cuánto falta. No es cantidad, sino calidad es la que falta. Mucha cosa de calidad, de nervios, de ansiedad es la que falta. En tiempo no tanto, estamos al domingo ya, ¿no? Sábado, domingo, depende cómo se clasifiquen los equipos. Pero bueno, estamos con una ansiedad increíble esperando este partido de mañana, gente. ¿Qué tal? ¿Ya sabés con quién lo vas a ver? ¿Sabés con quién te vas a juntar? ¿O lo vas a hacer solamente en tu casa? Porque es un horario complicado, un horario difícil. Pero es un horario exacto y maravilloso como para que te enganches en la gran cadena 3, en la gran cadena federal, con el relato del Bocha, los comentarios de Claudio Giglioni y todo el equipo periodístico de fútbol que está en Estados Unidos y que nos han traído un mundial realmente impresionante para todos los que somos hinchas. Arriba esa cortina, vamos.

sí, todo eso somos nosotros los argentinos. Pero bueno, gente, clasificó España. Clasificó España. Bueno, felicitaciones, seguramente esperemos que nos encontremos en la final. Pero bueno, siempre tratamos de hacer un homenaje a los equipos que van clasificando. Y bueno, vamos a darle un homenaje también a España. Musical, musical, que clasificó en el día de hoy. Qué grande, maestro. Ahí va, eso. Ya están clasificados para el la final del Mundial, que se va a realizar el día domingo en Nueva York, por supuesto. Que ayer hablábamos con el Bochy y nos contaba que este estadio no tiene techo, es un estadio totalmente al aire libre, pero bueno, ya sabemos, escuchá. Bueno, pero ya está, demasiado homenaje para ella, ya está listo, muchachos, ya está. Esto es para nosotros, gente linda, así somos los argentinos, estamos siempre juntos, siempre unidos, en las buenas y en las malas, somos nosotros los argentinos que estamos para alentar a nuestra querida selección. Vamos, hincha querido, la Copa del Hincha comienza de esta manera.

0: Somos hermanos de corazón, gente. Vamos unidos a un mismo destino, ganar mañana. Yo me la juego por vos, pero vamos, sé por qué. Y en las malas y en las buenas. Levantaremos nuestras copas. Claro que sí, así somos los argentinos, siempre unidos. Vamos, preparémonos para el partido de mañana. Qué lindo que se viene, qué lindo que se viene. Y le estamos metiendo una especie de clima de banderazo, ¿eh? Estamos metiendo un poquito de clima de banderazo. Y si de eso se trata, nos vamos con nuestros compañeros que están allí en el lugar del hecho. Hola, Agustina Vivanco, ¿cómo estás? Buenas noches, tardes para vos, noche para nosotros. ¿Cómo estás?
1: Hola, buenas tardes para vos, buenas noches, en realidad es para vos, buenas tardes para nosotros, porque todavía quedan los últimos rayitos de sol aquí en Atlanta, en el underground, donde hay gran cantidad de argentinos que llegaron para apoyar la selección. Un mega banderazo, acá hay de todo: banderas, camisetas, gorro, bubuela, todo lo que te Argentina traje a alentar desde las 5 de la tarde, hora de Atlanta, 6 de ustedes, que esto está lleno, la gente no para de cantar, no para de bailar, pero todo de cantar.
0: Te perdemos. Hola, Agus. Agus, te perdemos. Bueno, no importa, ahora vamos a tratar de volver a conectarnos con Agustina Vivanco, que está ahí en el medio del banderazo, ¿no? Porque cuando hay mucha gente, mucha aglomeración de gente, tenemos problemas de conectividad, y eso obviamente que nos perjudica en cuanto a la comunicación. Vemos si lo tenemos a Mario Celedón, lo tenemos a Mario Manzanita Celedón. Mario, querido, ¿cómo estás? Buenas noches. ¿Te tengo?
2: Hola, chiqui, ¿cómo te va? Buenas.

0: Buenas, ¿qué tal? ¿Cómo andan? ¿Bien? De Villa Cañas, la bandera está Mirta porque también yo soy de Villa Cañas. Cacho Besone, me conocen ahí en el pueblo como Cacho Besone.
1: Sí. ¿Cómo es la historia? ¿Por qué Mirta Legrand más allá de Villa Cañas? ¿Por qué elegirla y decir voy a poner al lado de Messi y el Papa Francisco?
0: Bueno, vos sabés que yo tengo 8 mundiales y no ganábamos nada, ¿viste? Llegábamos a la final por una cosa, por otra. No ganábamos. Y un día le invitan a Mirta al pueblo de Villa Cañas, un agasajo, y yo tuve la oportunidad de hablar con ella. Entonces le dije, Mirta, vos decís que traes suerte, te tengo que poner una bandera, y en ese momento era para ir a Rusia. Y ella me dijo, sí, ni un problema, ponela. Y bueno, y después en Qatar salimos campeones. Así que realmente, Mirta, trae suerte.
1: Trae suerte, Mirta, de la bandera. Bueno, ¿cómo va viviendo ya este octavo mundial? ¿Cómo lo va sintiendo? ¿Cómo lo va palpitando desde lo sentimental hasta también de lo logístico, ¿no?
0: Mirá, como te contaba recién que hablábamos, para mí el más caro, es carísimo. Me resulta un mundial carísimo. Y después, otra cosa que noto, yo en todos los países a donde he ido al mundial, estaban más programados para el mundial, con cosas, cuando entrabas al aeropuerto, todo respecto al mundial. Vos vas a una estación de servicio, estaban los partidos. Vos te hará pasado que andás manejando acá y en ninguna estación de servicio viste un partido. Es decir, hay cosas que en el común de la gente del mundial no existe. Yo te lo digo que lo anduve y vos lo vas a ver que es así. Pero para los hinchas argentinos, bueno, por eso llamamos la atención en todos lados, ¿viste lo que es esto?
1: Ahora estamos empezando el programa, ¿cómo describimos esto? Todo lo que está acá, distintos otros banderazos que habían sido en parques abiertos, esto es en la parte céntrica de todo un shopping y lleno de argentinos.
0: Sí, para mí es más lindo así, me gusta más, es más folclor nuestro, bueno, no cabe un alma, vos viste cómo es esto, cómo está. Y ellos se enloquecen cuando nos ven cantando en las veredas, porque vos viste lo que es Atlanta, una gran ciudad, pero a las 6 de la tarde no queda nadie, y los argentinos seguimos cantando y con los bombos, y entonces ellos nos miran y se admiran, y por ahí saltan, porque decimos que no salta en inglés, ellos también saltan, pero no saben por qué saltan, ¿viste? Así que no, es muy lindo, muy lindo. Yo todo esto lo vivo, te digo, muy muy muy, muy bonito, como lo estás viviendo vos trabajando. Lo que es la idiosincrasia argentina en un mundial.
1: Bueno, muchas gracias y a quien se le manda saludos, que lo están escuchando.
0: Gracias a vos y le mando saludos a las sobrinas más cordobesas que tengo, Carito, Gaby y Adriana.
1: Muchas gracias, amigo. Aquí de Villa Cañas, la bandera de Mirta Legrand, chiqui. Es una locura. Veo la bandera de Mirta, veo una llama que va caminando disfrazada, sí, con camiseta de Argentina, camiseta de Huracán, de Chacarita, de Boca, de River, de todo el país, aquí haciendo parte del banderazo.
2: Perfecto, volvemos en un ratito con ustedes allí, muchas gracias. Ahora me voy a saludar a nuestro compañero Juan Vallejo, que está siempre al pie del cañón. Juan, querido, ¿cómo te va? Buenas tardes para vos, buenas noches para nosotros.
3: Chiqui, ¿cómo te va? El gusto de saludarte. Estamos en el medio del banderazo, ¿eh? En otra parte, es un territorio muy grande, está lleno de policías custodiando, no, nadie se porta mal, obviamente hay buena onda entre todos los argentinos, así que nos hemos separado con Mario y con Agustina para trabajar en distintos lugares. ¿Cómo le va? Estamos en vivo para Cadena 3 Argentina, ¿todo bien?
4: Espectacular, espectacular, muy manija, muy manija.
3: Hey, te veo allá arriba, pero mal.
4: Arriba, mata. ¿Dónde vamos a estar? ¿Dónde vamos a estar? Estamos arriba hoy es un día histórico para todos los argentinos, es un día histórico para todos nosotros. Somos todos privilegiados de estar acá en este lugar de momento de la historia, boludo.
3: Me gusta que vos lo vivas, que estés en el presente, acá, sabiendo lo que está pasando.
4: Es una locura, es hoy. O sea, es hoy. Hoy disfrutamos esto, mañana disfrutamos lo que disfrutamos. Tengo la suerte de que mi viejo me trae los mundiales de 2006.
3: Ah, bueno.
4: De Alemania. Tenemos muchos mundiales encima. Y estas cosas son únicas, boludo. Argentina es una cosa hermosa. Somos toda una banda de todos enfermos de diferentes clubes. Y en Qatar dijimos, muchachos, dejamos de llevar la remera a su equipo. Pues cada uno lleva la remera a su equipo y dijimos, che, Argentina. Y la cábala funcionó. Y ahora estamos de vuelta.
2: Qué bueno.
4: No le pueden ganar.
3: ¿De dónde sos?
4: De Buenos Aires.
3: De Buenos Aires. ¿Hace cuánto que viniste acá?
4: Llegué para Miami.
3: ¿Cuánto pagaste la entrada de mañana?
4: De mañana, 3.300.
3: ¡Ah, la yay!
4: Atrás del arco igual. Atrás del arco ahí con la barra. Con la
3: mínimo
4: barra.
3: Te tienen que traer de todo, sí, para comer.
4: Todo, nada, no pasa nada.
3: Alguien te seca la nuca.
4: Ay. No se falta. Nosotros nunca seremos secados con nuca seca. Vale, dejate.
3: Bueno, ojalá mañana se nos dé.
4: Sí, Juan, mañana se nos va a dar.
2: Juan, ¿me escuchás?
4: Mañana es el partido. Mañana es nuestra final. Después veremos España. Pero mañana es el partido que queremos ganar.

0: Queremos que se tape Leonel, queremos que siga Julián, queremos que meta un gol Macal y se dé la cabeza, lo que sea. Igual yo tengo presionamiento de ganar por penales que el Dibu.
1: No, gana. Ganemos como sea, no me importa.
0: Sea.
1: Mañana se puede sufrir.
0: Vale, ánimo.
1: Pero obvio que se va a sufrir.
0: O sea, mañana se va a sufrir. Si mañana se sufre, es raro. ¿Qué pasó? Es como contra Croacia. La semifinal pasada, que fue un baile. Mañana vamos a sufrir, pero vamos a pasar.
1: Gracias, hermano.
0: Gracias a vos.
1: Bueno, chiqui, está ahí la palabra de los argentinos, que bueno, hay un montón acá, ¿eh? Así que en un rato vamos a seguir recorriendo este hermoso banderazo en el cual se ve una energía extraordinaria.
2: Muchas gracias, abrazo grande para vos, qué lindo, ¿eh? De ir a los mundiales de 2006, dice, mi papá me trajo, qué bien, ¿eh? Qué lindo eso, ¿no es cierto, Fede? Fede Borrello, ¿cómo te va? Buenas noches.
3: Ay, oh, chiqui, te diría bien, pero protestaría mintiendo.
2: ¿Qué, ¿por qué? ¿Qué pasó? Te... Contame.
3: Oh, ¿qué pasó? Que... Es... tal cual. Tal cual.
2: ¿Qué pasó?
3: No, que es imposible no sentir nervios, ansiedad. Yo no sé cómo voy a hacer para dormir esta noche. ¿Algún farmacéutico amigo no querrá recomendar algo? Porque la verdad es que lo que va a ser esta noche, chiqui, imposible, imposible dormir.
2: Vos decís que te cuesta dormir, chiqui, tanta ansiedad tenés, creo.
3: Sí,
2: bárbaro,
3: para un partido así, sí. La noche anterior a Francia, a la final de Qatar, sí. Y después, bueno, pero la Copa América de Brasil, el partido se jugó de noche, entonces la noche anterior no había tanto. En cambio acá el de mañana se juega la siesta, ¿viste? Entonces
2: claro.
3: Ya sabés que te levantás y te queda poco.
2: Ya, ansiedad, vos sabés que hubo un tipo que dice, mira, vengo, acá es la reunión de los ansiosos. Dice, sí, pero la reunión es mañana. Ah, vos, disculpame, dice, no, pero pasá que ya estamos todos, ¿eh? Pobrecito. Así. Mamá, en el colegio me dice que soy ansioso, los chicos, pobrecito, no sé si era ansioso el niño.
3: Algo así, chiqui.
2: Claro, claro. Sí. Bueno, pero yo, hay que estar tranquilo, porque vos sabés que esa ansiedad y esa energía, nosotros se la transmitimos a los jugadores. Ellos esa ansiedad la perciben. Entonces tenemos que estar tranquilos nosotros, que demasiada presión deben sentir ellos.
3: Y creo que sí. Y aparte, chiqui, vos sabés que charlaba con mis amigos y decíamos, a la generación nuestra, a los que tenemos 30, 40... Sí, 30 para abajo, no sabemos lo que es jugar con Inglaterra. Y viste que Inglaterra es un rival distinto.
2: Es un partido más.
3: Entonces,
2: sin ningún tipo de duda. No es un rival como cualquier otro. Lo distinto tiene que ver con una connotación de la cual no tenemos que darle demasiada importancia. Me voy con nuestra compañera Agustina Vivanco a ver si la recuperamos. Hola, Agus, ¿cómo estás?
4: Querido chiqui, efectivamente hay una gran cantidad de gente aquí en el banderazo. Ahora empezó la música, además, la música tipo DJ. Así que me parece que esta fiesta no va a terminar por muchas horas. Arrancamos cerca de las 5 de la tarde el banderazo convocado aquí en Atlanta, en el Underground. Es como si fuera una especie de paseo comercial, todo de cemento. Esa es la gran diferencia con el banderazo en Kansas, que era en un parque a cielo abierto. Bueno, acá la policía ha cerrado todas las calles en los alrededores y hay una gran cantidad de argentinos, algunos de otros países también que vienen a apoyar la selección, muchos que vinieron de Argentina, que vienen acompañando a la selección en cada partido, muchos otros que viven en Estados Unidos y han viajado muchas horas para poder estar con bandera, con camiseta, con gorro, con vuvuzela, pero siempre haciendo el aguante a la selección. Hay mucha, mucha gente, vamos a escuchar algunos testimonios en un ratito, de verdad que es emocionante, que es una postal emocionante la de estar todos juntos. Pudimos hacer muchas notas, pasen por las redes de Cadena 3 Argentina, por cadena3.com, para que puedan escuchar los testimonios, el esfuerzo que ha hecho mucha gente para poder estar acá y el mensaje que tienen para los jugadores. Acá nos quedamos un rato más, es el banderazo para acompañar a la selección argentina en Atlanta.
2: Así es, muchas gracias, Agustina. Estamos haciendo la previa del partido de mañana. Qué lindo que se viene, ¿eh? Qué lindo que es el fútbol, nene. Qué lindo que se viene. Levántame esa cortina, vamos, arriba, arriba, arriba.

0: Una locura, ¿eh? Es una locura, los argentinos, es una locura, y ya lo creo, ¿eh? Lo he visto bailando a la hinchada argentina con la policía, bailan con la policía, levantan en andas a la gente de seguridad. El otro día el alcalde también de una de las ciudades donde estábamos, tocando el bombo y compartiendo la locura y la alegría de los argentinos. Realmente es maravilloso ver lo que se está viviendo, y como les decía hace un ratito, qué poco falta y cuánto falta también para terminar este Mundial. Está nuestro compañero también, Mauricio Coccolo, que nos trae siempre la Copa en números, porque si de números se trata, de estadísticas se tratan, nuestro compañero Mauricio Coccolo la tiene recontra clara y lo presentamos así, vamos.
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0: Adelante, Mauri, te escuchamos.
2: Chiqui, ¿cómo estás? Buenas noches, un abrazo grande para todos. Hoy ha sido el día España, primer finalista de la Copa del Mundo. El seleccionado campeón de Europa buscará su segunda estrella. Ganó España su primer campeonato del mundo en 2010, todo el mundo lo recuerda, en Sudáfrica, cuando le tocó arrancar perdiendo el primer partido. Aquí llegan a la final después de no haber podido ganar el primer duelo, que fue frente a Cabo Verde. Hoy España alcanzó los 37 partidos sin derrotas, igualando la racha de Italia, que entre 2018 y 2021 llegó precisamente a ese número, y queda uno por encima de la racha argentina, que estuvo 36 encuentros sin perder entre 2024 y 2026. El seleccionado, que tiene como gran figura a Lamine Yamal, España buscará su segundo título del mundo con un invicto de 37 partidos sin perder. Te dejo un abrazo grande, Chiqui, buenas noches.
0: Abrazo grande, lo dijo Mauricio Coccolo.
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0: Con nosotros, que son hinchas de la selección, hinchas del fútbol, contanos, mandanos al mensajero, ¿dónde vas a ver el partido? ¿Qué tenés previsto para mañana? Porque el partido, como recién lo decía muy bien Fede Borello, es a la hora de la siesta, ¿no? Y la siesta uno a veces se tira en el sillón y se queda medio dormidito. Pero, ¿qué vas a hacer en la previa? Si te vas a juntar, vas a hacer picadita, asadito, o ¿qué es lo que vas a hacer? ¿Dónde te vas a juntar para ver el partido mañana y para alentar a nuestra querida selección argentina? Ya sabes, al mensajero te estamos leyendo. Vamos de nuevo, volvemos, nos está llamando nuestro compañero Juan Vallejo. Juan, querido, te escuchamos, adelante, todo tuyo, vamos.
14: Chiqui, seguimos en otra parte del banderazo con unas mujeres que se vinieron desde el fin del mundo, literal. ¿Cómo le va? ¿Todo bien?
15: Todo bien, acá compartiendo, felices de haber llegado.
14: Bueno, contame, ¿qué dice la bandera para los que no la ven?
15: Ushuaia, fin del mundo, la tierra del fuego de donde somos, venimos nosotras, que salimos ya hace casi el primero, sí. Y acá estamos. Eran tres partidos y bueno, hubo que sumar un cuarto y con toda la ilusión.
14: ¿Nombre completo?
15: Gabriela González.
14: ¿Con quién viniste, Gabriela?
15: Con mi amiga Gisela Rodríguez.
14: Gisela, ¿cómo estás? Bueno, contame, ¿cómo se vive en el fin del mundo una previa al partido contra Inglaterra? ¿No? Con todo lo que significa en Tierra del Fuego, ¿cómo se celebra el 2 de abril? Más allá de que Scaloni dijo que es cierto, es un partido de fútbol, nada que ver tiene con lo político, pero bueno, quiero saber qué se siente ahí.
15: No, para nosotros tiene un sentimiento especial. Obviamente que como todo partido lo queremos ganar, pero más aún todavía tratándose Inglaterra.
14: Bueno, ¿qué dejaste? Porque vinieron juntas dos mujeres, ¿qué dejaron en Argentina? Estamos acostumbrados a que los hombres digan, dejamos la familia, dejamos a la mujer, los hijos, ¿y ustedes qué?
15: Nosotros dejamos el trabajo, los amigos y la familia.
14: ¿Qué le dijeron cuando ustedes le dijeron, che, mira, nos vamos al mundial?
15: Están locas, como siempre, están locas, más tratándose de mujeres, ¿no? Pero bueno, nos gusta el fútbol, y vivir un mundial no tiene explicación. La verdad que no hay que irse de esta vida sin vivir la experiencia.
14: ¿Y en tu caso qué dejaste?
15: Dije a mi hijo en casa y bueno, todos los amigos y la familia también, todos apoyando que viniéramos, sí.
14: Bueno, en Ushuaia, Cadena 3 es un parlante. En Ushuaia, Cadena 3 siempre se escucha, es un parlante.
15: Sí, obvio que sí. Ya la familia debe estar ahí esperando.
14: Bueno, chicos, a disfrutar mañana, con todo, vamos con todo mañana.
15: Esperemos que sí, que lo disfrutemos y que podamos entrar, tenemos las entradas.
14: Están caras.
15: Pero bueno, tenemos fe.
14: Bueno, vamos con fe, vale.
15: Gracias.
14: Bueno, chiqui, hasta ahí. Los hinchas, los argentinos, uno está acostumbrado tanto al fútbol local, los argentinos que disfrutan de este banderazo espectacular.
0: Abrazo grande, listo. Después te volvemos a enganchar para que nos sigas contando cómo se vive esa previa, ese banderazo, ¿eh? Hay algunos mensajeros, el mensaje dice, hola, Chiqui, ¿qué tal? ¿Cómo está? La Copa del Hinche, programón, dice Eduardo. Abrazo grande, Edgardo. Terrible, genios. Hola, buenas noches. Yo lo voy a ver de un amigo, de Diego Urrutia. Podríamos ir a la casa de Diego Urrutia todos juntos, ¿no? Acá en mi pueblo, Cañada Seca, provincia de Buenos Aires. Saludos, el Pocholo Luis. Y abrazo grande, Pocholo. Muchas gracias. ¿Vos qué vas a hacer, Fede Borello?
16: Toca verlo en la radio, Chiqui. Uh-huh. Toca verlo trabajando. Lo que yo me imagino lo que va a ser el tema de del delay.
0: Sí.
16: Que nos griten los goles antes. Que el Bocha nos grite los goles antes. ¿Qué le vamos a decir al Bocha? Que espere. Claro. Y cuando haga el gol, cuente hasta 10 y después lo grite. Así se asegura que llegue con el tele.
0: Qué va a estar peor, está lindo. Claro, lo que pasa normalmente en los barrios, en las casas, porque hay algunas casas de familia que tienen ese problema en la misma casa. O sea, por ejemplo, la esposa lo va a ver, la mujer lo va a ver al dormitorio y el marido en el living. Y tienen distintos tipos de señal, uno porque quizás le viene por fibra óptica, el otro por cable, entonces llega antes o después. En la misma casa tienen problemas de delay. Y eso debe ser bravo también, ¿eh? ¿Sabes qué? Entonces, no, hay que hacerlo distinto. Claro, pues si pones la tele y escuchás también el relato del Bocha y los comentarios de Claudio Giglione por la gran cadena federal, también puedes tener delay, porque pasa antes... qué lío, che, qué lío. La verdad que ha sido... El delay ha sido este año en la estrella máxima
16: del
0: Mundial.
16: Sí, el protagonista del Mundial. Se asomó Uberman, dice Uberman que eso le pasa en su casa.
0: Ahí está.
16: Que eso le pase en su casa, sí, el delay dentro de una misma casa.
0: Delay hogareño sería.
16: Delay hogareño, así buen es. Título.
0: Che, ¿qué pasará si se da, no? Porque se puede llegar a dar la posibilidad, esperemos que sí, de un clásico España-Argentina. ¿Qué te parece?
16: Y en España están medio confiados. ¿Sí? Hoy, por ejemplo, Diario Marca dice... Preferimos Argentina. Quieren jugar contra Argentina. Nos ven más fácil, no sé, más accesible.
0: Y es otro fútbol, quizás este está es más un fútbol parecido al que juegan ellos. Pero vamos a España directamente. Ahí en el lugar de los hechos, en Madrid, está nuestro compañero Chema Forte. Clasifico España. Chema, ¿cómo estás? Buenas noches. Adelante, te escuchamos.
17: Hola Chiqui, ¿qué tal? Muy buenas noches a todos. Aquí seguimos en las calles del centro de Madrid, con mucho calor y con las dificultades propias del cambio horario, del jet lag, pero sobre todo del cambio de estación. Pasar del frío argentino a este calor europeo no es cosa fácil. En cualquier caso, todavía queda mucha gente por las calles, todos muy contentos, todavía muchas banderas de España, festejando ese 2-0 contra Francia, un resultado que en ningún momento yo preví. Pensaba que Francia era una selección mucho más fuerte, mucho más potente, con mucho más gol. No ha sido así, afortunadamente para España, y ahora aquí, por lo menos en Madrid, todo el mundo quiere que gane Argentina, tener la final soñada, la finalísima, que no se jugó, ese partido que va a enfrentar a dos generaciones que han salido del Fútbol Club Barcelona, como la de Leo Messi y Lamine Yamal, con esa foto icónica de un Lamine Yamal bebé en las manos de Leo Messi. Así que ojalá Argentina le gane a Inglaterra y luego que gane el mejor, Argentina o España, España o Argentina. Por supuesto, en Argentina el favoritismo es para Argentina y aquí en España para España, pero somos muchos los que tenemos el corazón dividido y lo que queremos es que los dos jueguen la final y luego que gane el mejor. Vamos a ver qué es lo que pasa aquí en Madrid, como te digo, Chiqui. Muchísimo calor, muchísima fiesta y muchísima ilusión por esa final que ojalá sea Argentina-España. Muy buenas noches y un abrazo.
0: Buenas noches, querido Chema, abrazo grande para vos y bueno, nos alegramos que estés allí disfrutando, por supuesto, por el corazón partido que tenés, ¿eh? ¿Quién me va a llevar tus emociones? ¿Eh? Claro, sí señor, al ser español y argentino, te escucho, querido.
16: Si en caso que nosotros ganemos Inglaterra y el domingo nos gana España, que el Chema no vuelva.
0: Mira,
16: que no vuelva, que se quede allá.
0: Yo diría que está muy bien lo que acabas de decir. Y haremos algo para que Chema tenga su merecido. Si se da ese resultado. Pobre Chema, tiene el corazón partido. Sí, bueno. Él, por ejemplo, no pierde. Si va Argentina y España a la final, el Chema no pierde. Seguramente él va a ganar. Señoras y señores, 10 de la noche en punto. Momento de informarnos. Llega Gloria Tomás y Alberto Rosselli. Y ya volvemos enseguida con más Copa del Hincha. Dale.
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19: Buenos Aires.
20: La Comisión Bicameral de Inteligencia acordó citar al jefe de la CIDE para fines de agosto.
19: Buscan que Cristian Aguarda explique el decreto de necesidad y urgencia 941 del año 2025, que reformula la ley de inteligencia y le confiere a los espías facultades extraordinarias para aprehender personas en casos de flagrancia o requerimiento judicial.
20: Córdoba.
19: La policía de la provincia desplegará un operativo especial de prevención ante los posibles festejos por el partido Argentina-Inglaterra.
20: Los trabajos comenzarán desde temprano con participación de distintas unidades especiales y tendrán como objetivo prevenir incidentes en caso de que haya festejos en ese sector.
19: Internacionales.
20: Estados Unidos activó el bloqueo naval a los puertos iraníes y lanzó nuevos ataques.
19: Las acciones militares se reanudaron un día después de que el presidente Donald Trump dijera que volvería a imponerse y que Estados Unidos actuaría como el guardián del estrecho de Hormuz.
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0: queda para este mundial. Qué rápido se fue este mundial. Qué increíble, ¿eh? Más mensajes tenemos en el mensajero. Dice: hola, chiqui, yo lo escucho siempre con varias C. Dice: por el Bocha, todos los partidos. Es único, genio el Bocha. Qué lindo, ¿eh? Lindo, Lidia, que escuches los partidos por la gran cadena federal. Bueno, lo que teníamos miedo que sucediera y lo que no queríamos que sucediera, me parece que está sucediendo o sucedió. Y algo pasó ahí en el banderazo. Siempre algunos disturbios tienen que haber, algunos inadaptados, desubicados. Siempre aparece alguno que quiere dar la nota. Vamos con Mario Celedón, que nos anticipa y nos cuenta qué es lo que está pasando en el banderazo. Marito, adelante, te escuchamos. Mario. Sí,
1: porque justo sí. En medio de todo lo que es el acá estamos. Perfecto. Para contar, bueno, lamentablemente, esto después de varios banderazos es la primera vez que lo observamos estando en cada una de las sedes. Esto claramente es un partido distinto y ya habíamos hablado y se venía hablando durante la mañana de que iban a venir distintos más hinchas de Argentina, y cuando digo distinto, agrupaciones, barras, que vienen de otras parcialidades, y bueno, se terminaron encontrando. Para describirlo mejor, los de Huracán y los de San Lorenzo se encontraron, empezaron la trifulca, después empezaron a volar sillas, empezaron a volar mesas, lo van a ver en las imágenes de las redes sociales. Prontamente se metió la policía de Atlanta, lo detuvieron a uno de los que estaba en medio de la trifulca, y ahí se disolvió y salieron todos fuera de lo que es el banderazo. Esto es lo que sucedió: se encontraron los de Huracán con los de San Lorenzo, identificados con los nombres de las mismas barras que uno ya los conoce yendo fin de semana, y se terminó yendo uno detenido que es hincha de Huracán.
0: Que no la va a pasar muy bien por lo pronto, ¿no? Porque allá no es broma. No,
1: claramente.
0: Allá no es joda, ¿eh? Allá no es joda, allá
1: nada. Si caes en la... Se desplegó un operativo especial alrededor de toda la ciudad y la policía intervino rápidamente y ahí se disolvió, pero tuvieron que sacarlos a todos afuera de lo que es toda la fiesta. Mira, hay gente que ni se enteró de lo que sucedió porque esto fue uno de los pisos. Hay como tres pisos, digamos, de todo lo que es el centro comercial abierto. Uh-huh. Y en el tercero fue lo que sucedió esto, mientras que del otro lado estaba toda la fiesta.
0: Y no llegó el comentario ahí abajo. ¿Vos estás abajo o estás en el medio? ¿Por dónde estás?
1: Estamos en la parte de arriba, en el tercer piso, ya lo que sería a la altura de la calle, de la explanada de lo que es el centro de Atlanta, donde ya empiezan a salir los hinchas, ya se empieza a disolver un poco, porque también ya mañana va a ser temprano el partido.
0: Ahí la gente que se está yendo y demás, ¿algunos de los que están ahí presenciaron ese disturbio que hubo? Para que le preguntes a algunos, si tenés a mano, qué opina de lo que está, de lo que pasó.
1: Sí,
0: si
1: no, algunos se retiraron. Se retiraron, chiqui, porque algunos ni entendían qué pasó, que quienes se encontraron, vieron los sillazos, vieron las imágenes en vivo, con hasta las mesas que volaban, lo van a ver en la red de Cadena 3.com, y fue esto lo que sucedió, y apenas yo los vi y vi la identificación de ya conocerlos, de dónde viene uno y de dónde viene el otro, y eso fue lo que sucedió.
0: Perfecto, gracias, Marito, después volvemos, hasta luego. Y de Mario nos vamos con nuestro compañero Juan Vallejo. Juan, querido, ¿qué tenemos? Arriba, todo tuyo, vamos.
2: Seguimos en el banderazo, chiqui, nadie se quiere ir y cada vez entra más gente en este lugar. Es impresionante la cantidad de argentinos, más de 10.000 seguro, Parece que es uno de los banderazos más grandes que me ha tocado ver desde que estamos aquí en Estados Unidos. ¿Cómo le va, amigo? ¿Todo bien? Estamos en vivo para Cadena 3 Argentina.
3: Saludo al flac, al alambre.
2: ¡Al alambre!
3: Al alambre, pagá lo que debes en Mendoza, loco, todos sabemos. La dejaste pagando, deuda total.
2: No me digas que en Mendoza también debe.
3: También, pero un talento a todo el equipo de canal de Cadena 3, la verdad que es genial.
2: Bueno, no te iba a preguntar de dónde era, la tonada de clarísima. ¿Y dónde lo conocés, al alambre o lo escuchás?
3: No, un referente en Mendoza. Claro. Usted por ahí en Córdoba no lo tiene, no, pero
2: sí, obvio.
3: Creativo, gerente, debe un poco a algunos asados. Por ahí le mandan saludos a los Chimenos, grupo folclórico que él producía. Así que alambre, un gran abrazo para vos, hermano.
2: Usted también lo conoce y sabe que debe asado.
4: De la radio de la 100.9, el mejor locutor que tuvo en su momento. Hoy hay muy bueno, para que no se me enojen, pero uno de los mejores. Pero con el Mundial, ¿verdad? vamos al Mundial, que esto es una genialidad. Lo que estamos viviendo es genial, genial.
2: Bueno, a disfrutar, ¿eh? Ahí está, mendocino, saludo para el alambre. Acá veo gente que está preparando Fernet. Pero
5: hay Fernet, hay cerveza, hay coca y agua.
2: Estamos en vivo para Cadena 3 Argentina. Contame, ¿cuánto dura una botella de Fernet acá?
5: ¿Cuánto sale la botella?
2: ¿Cuánto dura?
5: Nada, dos segundos. Y acá, ¡ay, Fernet, hay cerveza, hay coca y agua!
2: ¿Está vendiendo?
5: Sí, desde Dallas.
2: ¿Y cuánto sale?
5: ¿Cuánto sale qué?
2: La Fernet.
5: El vaso 15.
2: Ah, 15. ¿Y se vende con pan caliente?
5: Se vende. Me traje 15 botellas de Fernet y se vende.
2: Ah, listo. Sí. 15 cada una. ¿Y la repones o no?
5: Sí, se repone. Hay que volver al kiosco a comprar más.
2: Ahí está. Bueno, $15. ¿Cuántas te quedan?
5: ¿Cuánto te queda?
2: Sí.
5: Y me queda una botella más.
2: Ah, bueno, bien.
5: Sí, muy bien. No, con esto se paga el alojamiento, se paga el auto, la comida, un poco de la entrada.
2: Bueno, fuiste inteligente entonces, ¿eh?
5: Y bueno, uno se la rebusca. Vengo desde Dallas. Ya llevo un mes en Estados Unidos. Un mes llevo acá.
2: ¿Mañana vas a la cancha?
5: Todavía no, pero sí voy a ir.
2: Va a ir.
5: Voy a entrar.
2: Bueno, ojalá que sí, hermano. Mañana vamos, ¿eh?
5: Vamos. Le va a mandar 2-0.
2: Ahí está. Esa es la... La gana de ganar, el argentino está confiado, pero confiado en el buen sentido. Teníamos ganas de enfrentar a Argentina y a Inglaterra, bien digo, y eso se siente acá. Es como que hay muchos que están contentos porque nos haya tocado a los ingleses.
0: Bueno, muy bien, de eso se trata, hay que enfrentar. Para poder ganar un mundial, tenés que enfrentarte con todo lo que se te pongan adelante. Hay que jugar todos los partidos y ganarle al que venga. Y se terminó el verso, señoras y señores. Mañana enfrentar a Inglaterra y después, si Dios quiere, iremos a la final. Vamos ahora, sí, que esto seguro, está nuestra compañera Manuela Moreta. Manu, ¿cómo te va tanto tiempo? ¿Todo bien? Te estaba extrañando, Manuela.
6: Acá estoy, escuchá esta, Chiqui, mirá que quiero dar la vuelta conmigo. ¿Te la sabes a esa, Chiqui? Esa es la de Pavaloro, una canción de los hinchas. Nos encontramos en Atlanta, en el Banderazo. Esto es una locura total. Los hinchas están desde las 5 de la tarde, que ya son las 9:10, y acá siguen. La policía vino varias veces y acá siguen. Están abrazando a los policías, sacándose fotos, y no se van. Así es que esto es una fiesta en la previa de Argentina e Inglaterra, algo que nos esperábamos acá. 10.000 hinchas, Chiqui, aproximadamente, en un lugar que lo han colmado las banderas de Messi y de Maradona. La verdad que es una emoción total. Y una de las canciones que más se canta justamente es que les tenemos que ganar a los ingleses mañana. Así es que yo quiero compartir con vos las sensaciones por acá. ¿De dónde venís?
7: De Buenos Aires, querida.
6: ¿Hace cuánto llegaste?
7: Estoy acá desde el 9 de agosto, de junio, ya no tiene dónde.
6: ¿Te viniste a tirar con la camioneta? No. ¿Te viniste a tirar con la camioneta?
7: La camioneta es un maratón, vamos a salir campeón del mundo.
6: ¿Para mañana expectativas?
7: Mañana ganamos.
6: ¿Qué sensación tenés vos?
7: Ganamos 2-0 como la historia manda, 2 goles de Messi.
6: Ay.
7: Y uno robando, como tiene que ser.
6: ¿Entradas tenés?
7: No tengo entrada. ¿Vos tenés?
6: De acá, Chiqui, te pregunto si tenés entrada.
0: Sí, tengo dos entradas, sí, una de cada lado de la cabeza. Sí.
6: Sí. Y la última, Chiqui, te escucha acá, a ver si lo escuchás vos, ahí le puedes preguntar.
0: Hola, querido, ¿cómo te va? Buenas noches para nosotros, buenas tardes para ustedes. ¿Cómo te llamas?
7: Espérate, ahí te escucho, a ver.
0: ¿Cómo te va? ¿Cómo estás, querido? ¿Cómo te llamas?
7: Tomás,
0: ¿y de dónde sos? ¿De Argentina?
7: De Buenos Aires, capital.
0: Buenos Aires, capital. Che, escúchame, ¿fuiste a ver algún partido? ¿Tuviste entrada para algún partido? ¿O sos de los que les gusta palpitar y vivir las previas y van como una especie de turismo a los mundiales?
7: No. Fui al segundo, tenía entrada para el otro, para el de cuarto de final, y no llegué a ir. La tuve que reventar, lastimosamente.
0: ¿Por qué no llegaste?
7: Pero bueno, porque era un quilombo ir a Kansas, yo estaba en Miami, era un quilombo ir a Kansas, había que ir en coche, no tenía con quién ir, y bueno. Pero bueno, todo se da por algo, porque ahora, para la que están pidiendo para este partido, me sirve haber reventado la que tenía.
0: Che, Tomás, escúchame, ¿con quién viajaste? ¿Estás solo? ¿Estás con grupo? ¿Cómo viajaste?
7: Estoy con unos amigos.
0: ¿Y cuándo decidieron ir al Mundial? Dijeron, che, vamos al Mundial. ¿Apenas salió campeón Argentina en Qatar o después se fue dando?
7: No, se dio, se fue dando. Se fue dando. Reunión de Navidad, de fin de año y se dio. Armamos entre un grupo de 4 o 5 y salió después de Navidad.
0: Con estos compañeros, con los que vos estuviste ahora allí, ¿tuviste otros viajes? ¿Te fuiste de vacaciones alguna otra vez a otro lado? ¿O este
7: no,
0: viaje?
7: No, nada, este fue el primero y bueno, está todos, por ahora todo bien. Ya bueno. Hay uno que se volvió, pero bueno, todo bien.
0: A ver, Tomás, te voy a hacer una pregunta y me contestás lo más, si puede ser con una palabra o dos.
8: A ver, te lo tengo.
0: Estar en un mundial siguiendo Argentina es como...
7: Mira, si puedo... Estoy medio entonado, así que si respondo, no puedo responder. No, pero es como lo más lindo que hay.
0: Ahí va, es lo más lindo que hay. No, ¿podemos decir que una de las experiencias más lindas que viviste?
7: Después de la final de Copa Libertadores, sí.
0: Bien, supongo que será la de España.
7: No,
0: ¿cuál?
7: La de España la sufrí mucho.
0: Ah, bueno, te entiendo perfectamente. No hablemos de eso. Hoy somos todos argentinos, querido.
7: Hoy somos Argentina.
0: Abrazo.
7: Gracias,
0: grande.
7: Papá. Abrazo enorme.
0: Alentar. Chao, papá. Chao, querido.
6: Vamos, chiqui. Esta es la alegría total de todos los hinchas. Yo estoy muy emocionada porque la verdad es que cada vez que escucho el relato de alguien, está emocionado.
0: Es muy bonito mundial,
6: lo que estamos viendo.
0: ¿Es tu primer mundial, Manu?
6: El cuarto, pero nunca tuvo tanto sabor como a este partido de mañana. Uh-huh. La final de Qatar, no me la quitas por nada, porque la verdad para mí fue un sueño, el uh-huh. camino a Qatar también fue un sueño, pero este me emociona mucho lo que significa, muchísimo.
0: Bueno, disfrútalo entonces con la emoción.
6: Sí, lo estoy disfrutando un montón. Hoy, para cerrar, les cuento, en el programa de la tarde, le quiero hacer una entrevista a unos chicos, y saca curiosamente una foto y me dice el chico: yo fui amiguito de Messi de chiquitito.
0: Ah, mira.
6: Y siempre me dice: imagínense, festejaba el cumpleaños con Messi y él vivía en el barrio de Messi. Y su papá le regaló los primeros botines a Lionel cuando Lionel no tenía dinero para comprarlos. Una historia que la contamos en Cadena 3. Esas cosas son las que pasan acá en nuestra cobertura, gente.
0: Ya lo creo, y la cubrimos como corresponde porque tenemos un grupo de periodistas y de compañeros que están haciendo de malabares para llevar todo lo que sucede allí en Estados Unidos en este Mundial. Abrazo grande, Manu, cuídate.
6: Campeón, gracias.
0: Adiós. Nos vamos con Agustina Vivanco. Agustina, querida, ¿por dónde estás? Te recuperamos, vamos.
9: Bueno, Chiqui, me encuentro con un montón de historias acá en El Banderazo. ¿Cómo estás? ¿Cómo es tu nombre?
10: José, ¿cómo estás? ¿Todo bien? ¿Cómo
9: andas, José? ¿De dónde sos?
10: De Córdoba Capital.
9: ¿Cuándo llegaste?
10: Llegamos antes de ayer a Miami y anoche llegamos acá a Atlanta.
9: ¿Cuántos son?
10: Somos mi hermano y yo.
9: ¿Y esto es parte de una cábala, me decís?
10: Claro, nosotros tenemos una cábala porque ya estuvimos en Qatar. Yo fui en la semifinal de Qatar y en la final. Y bueno, nada, no quería venir ahora hasta que no fuera la semifinal por una cuestión de cábala.
9: Así que se vinieron.
10: Nos vinimos, nada, ni bien ganamos, dijimos, che, compramos los pasajes y nos vinimos. El partido terminó como a las 2 de la noche, 1, 2 de la mañana compré los pasajes, a las 6, aeropuerto y nos vinimos.
9: ¿Y tenés entrada?
10: Todavía no tengo entrada, pero bueno, vamos a conseguir, siempre se consigue, sabemos que es difícil conseguirlo, así que estamos esperando ahora en un rato, mañana conseguirlo.
9: Contale al país que te escucha por Cadena 3 Argentina, ¿qué se vive a esta hora acá en el underground de Atlanta?
10: Lo mejor, no hay mejor experiencia para mí que vivir un mundial. Es lo mejor que te puede pasar en la vida, si te gusta el fútbol, vivir un mundial. O sea, la cantidad de choque de cultura que hay, de gente, experiencia, para mí es lo más lindo que hay, es un mundial.
9: Eso, o sea, si le tuviera que decir a alguien, che, vivo, voy al mundial, no, llevo a mi hijo, no lo llevo.
10: Tenés que llevar a tu hijo, a tu esposa, a tu primo, a tu mamá, a quien vos puedes llevar, porque no hay mejor cosa que el mundial.
9: Bueno, ¿qué escuchaste de los argentinos respecto al partido de mañana?
10: Están muy tranquilos, algunos están medio ahí con un poco de miedo, pero yo creo que va a ser un partido que tenemos que ganarlo. O sea, ya quedó Francia afuera, que era el cuco, por así decirlo. El otro cuco somos nosotros, para los otros, todos piensan que somos el cuco. Listo, mañana tenemos que ganar 2-1, 3-1, 0-0, no importa, y nos vamos todos a Nueva York.
9: ¡Vamos! Ayer nos encontramos, dijo el técnico, para tratar de calmar un poco las aguas, ¿no? Que era un partido, que era fútbol nada más, que era un partido más, tratando de separar un poco lo político y lo deportivo. ¿Qué opinas?
10: No, creo que tiene razón. A ver, estamos muy acostumbrados todo el tiempo de ir al choque, de querer pelear, politizar, Y no, no, esto es fútbol. Obviamente que hay equipos que le querés ganar un poco más, un poco menos, pero nada, no deje de ser fútbol, no hay que volverse loco. Esto es una fiesta. Anoche estábamos cenando ahí con unos ingleses al lado, todo bien, con respeto. Nada, es esto, es fútbol, un partido más y disfrutar.
9: Me encantó charlarlo con vos, nos vemos en Nueva York.
10: Ojalá que nos veamos en Nueva York. Saludos a todos.
9: Bueno, chiqui, ahí están los hinchas que nos encontramos en el banderazo, que están felices, muchos cumpliendo cábalas que vienen desde el Mundial de Qatar.
0: Sí, hay muy buen razonamiento el que hizo tu interlocutor, Agustina, ¿eh? Abrazo grande para vos. Volvemos con Juan Vallejo. Juan, querido, adelante, te escuchamos, vamos.
8: Escucha, chiqui, escucha, sí. Lo que es esto. Si se puede escuchar mi voz, ¿no? Es una locura. La hinchada argentina en este momento pasando con todos los bombos y una gran cantidad la que han traído los argentinos. Me encanta, tiran agua para arriba, un poco de cerveza también. Hay una gana de festejar que no te la puedo explicar. Escucha, no te voy a dejar con el sonido ambiente, porque eso es lo que van a. Bueno, van todos filmando, estamos en vivo para Cadena 3. Explícame lo que se vive acá.
11: Soy colombiana y somos hinchas de la selección argentina. Venimos desde Colombia solo a este partido y es una locura, ando con mi hijo.
8: ¿Por qué de Argentina?
11: Nos encanta siempre nos ha gustado el fútbol argentino, se le inculqué desde pelado, siempre viaja a Argentina, estuve en la final de Boca, es hincha de Boca, y amamos esta selección, amamos a Leo Messi, amamos el país de ustedes.
8: Gracias, Bueno, en el medio de los argentinos, una colombiana, a ver, hola amigo, ¿cómo estás? Estamos en vivo para Cadena 3 Argentina, decime qué se siente.
12: Se siente esto único en el mundo, este es el mejor... Lo mejor que me pasó en la vida, venir acá a seguir a la selección, hacer los kilómetros, los viajes, quedarme sin un mango, pero acá estoy, ya tengo el ticket para mañana.
8: Vamos, ¿cuánto pagamos?
12: Yo pagué 2.500
8: bolos. Para hoy.
12: Hoy. Estaba esperando que baje, pero no, hubo que ponerla, me quedé seco. No sé cómo vuelvo, pero mañana en la cancha estoy.
8: Bueno, mañana contra Inglaterra encima. Hermoso partido
12: mañana,
8: te toca.
12: Hermoso partido me toca. Ya el otro lo vi, o sea que venimos llenos ya.
8: Ojalá que mañana sea el día que queremos.
12: Mañana es el día que queremos todos, estos son años de espera. Jugar contra este equipo es lo máximo que te puede pasar. Llegar a estar en la cancha. Eso, fundamental.
8: Bueno, gracias, ¿eh? Bueno, está ahí, chiqui, ¿eh? Caravana Argentina. Banderazo, todo junto.
0: Qué linda emoción, cada vez más la emoción se vive, porque a medida que nos vamos apretando todos contra la final, más es la ansiedad, más es la emoción. Ya voy con Marcelo Lamberti en minutito nada más, pero antes paso por Mario Celedón. Mario, querido, te estamos escuchando, adelante, vamos.
1: Sí, chiqui, seguimos aquí después de lo que ha sido el banderazo de los hinchas argentinos en el día menos uno con Inglaterra, y te paso a contar la historia de un hincha rosarino, hincha de Newell, que se emocionó con la llegada aquí al banderazo, porque estaba viendo los otros partidos y dijo, yo me voy para Atlanta, me voy al partido, y conocemos su historia.
13: Emocionado, con ganas de que pase todo lo lindo que tiene que pasar.
1: Decime, ¿hace cuánto estás ya en el Mundial? ¿Cómo lo vas viviendo?
13: Arranqué a jugar a la madrugada a Rosario. Salimos de jugar a la madrugada a Rosario, Rosario-Panamá, Panamá-Chicago y Chicago-Kansas.
1: ¿Cómo fue la decisión de decirme vengo para acá, para este partido?
13: Venía con mi mujer pensándolo, le mando un saludo a Yami, a mi amor, que me hizo el aguante. Queríamos venir los dos, pero dijo, andá vos, que tomá a Messi y te vas a arrepentir de no haber ido. Y sí, bueno, tienes razón.
1: ¿Cómo lo imaginabas a todo esto, lo que se veía viendo por tele, lo que venías viendo los partidos?
13: No, una cosa es verlo por tele, otra cosa es verlo acá. La verdad que es una emoción muy grande. Todos los argentinos venimos con la camiseta del club alguno, los termos, pero somos todos argentinos y eso es lo que nos identifica.
1: ¿Vos sabés que estuvo diciendo Scaloni recién en la conferencia que es un partido más, que hay que separar lo político de lo futbolístico? ¿Qué opinás vos?
13: Como técnico lo tiene que decir, pero atrás de eso hay un montón de cosas. La verdad que en la sangre tenemos historia y bueno, las Malvinas, el Diego y todo lo que significa jugar contra Inglaterra. Para mí el partido más importante de los últimos 40 años en Argentina.
1: Te vas a emocionar, me imagino ya en la cancha mañana.
13: Sí. No voy a poder hablar. Voy a llegar y llorar y alentar. Lo único que tenemos que hacer, para todos los que vamos, mañana hay que alentar.
1: Decir a la cámara qué es lo que diría todos los hinchas que van mañana.
13: Todos los que estemos mañana en la cancha, muchachos, con el corazón, por Argentina y por los pibes de Malvina.
0: Muy bien, qué emoción, qué emoción la de este chico. Sí.
1: Estaba emocionado, entre lágrimas, y después, bueno, contando un poco cómo fue tomar la decisión de venirse de Rosario, mirando los partidos por la tele, y diciendo y queriendo estar aquí en este momento histórico, en este partido que vamos a tener en el día de mañana en el Atlanta Stadium, Chiqui.
0: Perfecto, y si de partidos históricos se trata, hay alguien con quien vamos a hablar ahora que tiene, no sé cuántos partidos en el lomo. Le vamos a preguntar a ver si tiene el cálculo de la cantidad de partidos mundialistas que presenció nuestro compañero Marcelo Lamberti. Marcelo, querido, buenas noches, ¿cómo estás?
14: Chiqui, querido, ¿cómo estás? Gran placer de saludarte, por dejar el estadio aquí de Atlanta, después de la conferencia de prensa. Los goles de Messi, todos.
0: Sí.
14: Por ejemplo,
0: los viste
14: todos. Del 2006, todos. Tenía que sacar la cuenta del 94, es el noveno mundial. Del 94 para aquí todos los partidos de Argentina, ¿no?
0: Lógico. Ahora, vos que fuiste viendo los distintos mundiales desde el 94. Desde
14: acá
0: el 94. Hoy este es el noveno mundial. Decime, ¿qué diferencia encontrás en cuanto a la euforia, la tecnología? ¿Cómo ha ido cambiando el mundial, la gente, los hinchas, desde el 94 hasta ahora? ¿Qué diferencia podés notar?
14: La tecnología, otro mundo. En el 94, mirá, parece a propósito, estoy parado y delante mío pasa... En los famosos taxis que se manejan solos, ¿viste? Que no ves el...
0: Sí.
14: ¿Qué pasa? Estoy hablando de la tecnología y tengo que ver esto. Para que te des una idea, Chiqui, vos fuiste también contemporáneo. En el 94 había que el teléfono grande, el gris, había que discar o pedirla por operadora. Eran las comunicaciones por pagar, llamadas por pagar. Vos marcabas un número, te atendía una chica y decía, quiero llamar a tal número. Le dabas el número de la radio... Entonces sonaba el teléfono en la radio, alguien lo atendía y decía, ¿usted acepta hablar con Marcelo Lamberti? Sí, acepto. Entonces ahí se establecía la comunicación y el cargo iba al teléfono de la radio. Arrancando de eso, que ahora pones un teléfono, transmitís imágenes, es decir, la parte tecnológica, internet.
0: ¿Y la euforia todo lo que de la trajo. Gente, la cantidad y euforia de la gente, ha cambiado o siempre fue la misma?
14: No, cambió. Vos sabés que cambió de... Y yo te pondría... del 2010, de Sudáfrica, Brasil fue tremendo. Yo digo que en los últimos 10 años, Chiqui, la selección se convirtió en el primer cuadro, por decirlo de alguna manera, y especialmente de los jóvenes. Por eso viene, y tenemos toda esta ligación con Malvinas, los más jóvenes son más pasionales, son más sanguíneos, te ha pasado a vos... Me ha pasado a mí, han abrazado a la selección argentina. Tenemos ahora todo este temita esta noche, mañana. Han ligado mucho el tema de la selección al tema Malvinas, a los excombatientes. Y entonces ahí hay una pasión muy fuerte mezclada y que me parece que por eso nos trae todo esto que estamos viviendo ahora, que esperemos y estamos esperando que pase de la mejor manera. Ahora hay más pasión, ¿por qué? Porque la selección se ha transformado en el primer equipo de los jóvenes. Vos lo vivís en Rosario, le pasará en Córdoba. Por ahí vos encontrás gente grande que es más hincha de su club que de la selección. Bueno, los jóvenes no. Los jóvenes son primero y más, yo los veo más hinchas de la selección. Por eso hoy es más pasional el vínculo de la selección con ellos, ¿no?
0: Claro, creo que también puede llegar a darse eso por el tema de las redes sociales, por lo que hablamos anteriormente, de la tecnología, están todo con mucho más en contacto, ¿no? Y aparte que esta selección, a partir del Mundial pasado y ahora también, es como que la gente se ha identificado. Hacía mucho tiempo que no había una selección en donde la gente se sentía identificada porque no le notaba un sentido de pertenencia.
14: Porque gana, eso lo traen los triunfos, Chiqui, las victorias. La gente se identifica con los grandes equipos, la gente es más fácil identificarse con Messi que no voy a poner nombre propio, con otros futbolistas. Uh-huh. Los triunfos traen esto, los triunfos traen estas selecciones amigas del argentino. El argentino se identifica, la quiere con Rodri, que Lea, que el asado del Chiqui, entonces está más cerca. Las victorias trajeron eso, son un grupo de pibes bárbaro.
0: Ahora las victorias trajeron, Marce, ¿las victorias trajeron eso o eso trajeron las victorias? Porque creo que a partir de que la selección empezó a formar un equipo y dejó de ser un seleccionado de jugadores, formó equipo, formó grupo, y el fútbol es un estado de ánimo.
14: Pero Chiqui, a vos lo viviste en carne propia, podés hablar mucho más que nosotros, por tu hijo futbolista, la gente que ya lo sabe, si vos no armás un grupo no vas a ganar nada, está claro. Y acá estos chicos armaron un grupo, se identificaron y ellos trajeron las victorias. Es decir, ¿qué fue lo que... ¿cómo fue el camino? Y no es difícil. Un grupo de futbolistas, unión, todos tirando para el mismo lado, se dieron varios factores y eso te trae todos estos logros y estas páginas. Lo que estamos viviendo es increíble, ¿no? Venimos de un campeonato del mundo. Mañana vamos a jugar otra semifinal. Esto es un sueño para los
0: Habló Scaloni, ¿no es cierto?
14: Habló Scaloni y también se lo consultó por el tema Maradona, como siempre, ¿no? Que está presente, y esto decía el entrenador de la selección argentina.
15: Recuerda ese partido, recuerda la actuación de Diego, recuerda sobre todo el segundo gol, que quedará guardado en nuestros corazones por lo lindo del gol. Creo que fue un gol maravilloso y que cualquier amante del fútbol lo recuerda de la mejor manera. Fue contra Inglaterra, casualmente, pero yo creo que si hubiera sido contra otro rival hubiera sido igual de lindo. Esa es la realidad. Así que lo guardamos, y más con los relatos de esa época que son todavía aún más emotivos. Y lo otro...
14: Ahí estaba la palabra de Scaloni, ¿no? Respecto a... Es muy educado, cuida mucho la historia. Scaloni nunca se pone por delante de nadie. Y es así, no es un personaje. Y tendría, sinceramente, con lo que ha conseguido, para sentarse y dar, no digo cátedra, pero imagínate, algunos que yo conozco, mirá si tuviesen todos estos logros, y no, lo hacen con la humildad de siempre, Chiqui.
0: Marce, querido.
14: Un abrazo grande, amigo.
0: Y es un placer charlar con vos, y esto no es de ahora, viene hace cuántos años que charlábamos así. Yo en el conduciendo y ustedes laburando con esto.
14: Tantos años.
0: Y seguimos jóvenes como siempre.
14: Pero Chiqui, habremos tenido 3 o 4 años cuando arrancamos.
0: Abrazo grande. Saludos y a disfrutar mañana. Chao, querido. 22:30, llegamos al final de esta Copa del Hincha del día de hoy. Gracias a todos, al Dani Bravo aquí, a Martín Rodríguez allá, Fede Borello, a nuestro compañero Gustavo Corradini también, la puesta al aire. Gente, somos una gran compañía, somos un gran equipo. Es lo que hablábamos recién con Marcelo Lamberti, que es de la selección.
16: Luciano Alegre te agrego también, que fue nuestro segundo operador en la noche.
0: Lucho, perfecto, Lucho. No me di cuenta porque vino peinado, y vino peinado, entonces no me di cuenta que estaba Lucho. Te mando un abrazo. Es más, hace unos años le dijeron a Lucho, vos dentro de 5 años te querés ver con pelo. Dijo, sí, vos sacate una foto. Gente, nos vemos, hasta luego. Ya llega turno noche, y nosotros hasta mañana. Vamos, Argentina.

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1: Señoras, señores, muy buenas noches. Ahí está comenzando Turno Noche por la cadena 3 Argentina. Estamos en vivo y en directo para todo el país en la previa del gran partido de la selección argentina, que en un ratito vamos a estar hablando con nuestros compañeros. Lo vamos a dejar descansar un ratito al Chiqui, que viene a full con la Copa del Hincha, con nuestros compañeros desde Estados Unidos, con la gente, con el banderazo, con todo lo que se vive en los minutos previos al gran partido. Y nosotros ya estamos aquí a punto de comenzar, y lo vamos a hacer con buena música, pero también con un regalo, porque Chachingo Wine Fair Edición Córdoba tiene para regalar 4 invitaciones dobles para este sábado, 7:30 de la tarde, en el Holiday Inn Córdoba. 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Y la música hoy, a participar, la música llega en la apertura con Emanuel, repasando algunos de sus grandes éxitos. Bienvenidos, comenzó Turno Noche.

0: grandes éxitos de Emanuel en la apertura musical con algunos de ellos. Hola, Gloria Tomás, ¿qué tal?
1: ¿Cómo le va? ¿Cómo
0: está? Muy bien.
1: Dale, dale. Está muy bien. Bueno, con buena temperatura, agradable, vientito, ya pasó yo creo lo peor. Se esperaban en algunos casos ráfagas que podrían superar hasta los 70 kilómetros por hora. Una jornada de mucho viento. Y bueno, algunos ha favorecido, la pelota entró más veces al arco. Y bueno, ha sido también otra jornada de fútbol ya en las últimas instancias de este Campeonato Mundial de Fútbol 2026. 14 grados 3 la temperatura que tenemos en Córdoba. 74% es la humedad, cielo parcialmente nublado, viento del nor-noreste a 6 kilómetros por hora, la visibilidad es de 10 kilómetros y para mañana se espera que ascienda un poco la temperatura mínima, descienda la máxima con cielo parcialmente nublado y continúe el viento del sector norte, mínima 12, máxima 21 grados para mañana miércoles.
0: Se ve que el viento era fuerte, Chiqui, porque llegó hasta Estados Unidos.
2: Sí. El mal tiempo general.
0: Claro, fíjate vos, porque dice que entraba para un solo lado.
1: Sí. Y bueno, todo depende de dónde venía, claro, ¿viste? Y va, favorecía. Pensé
0: que el estadio,
1: tenés viento en contra,
0: que el estadio protegía, vos sabés, hacía una especie de barricada, pero no pasó así, ¿eh?
2: No.
0: Sé que estoy leyendo, Chiqui, cadena3.com, ¿no?
2: Sí.
0: Dice, día 0, hora 17, minutos 10, segundos 46... 45, 44, eso es para el partido Argentina-Inglaterra.
1: ¿Y te da miedito?
2: No.
0: ¿A vos no, Chiqui?
2: Me da más que miedo, ¿sabés qué es lo que me da? Digamos, no es miedo, sino que la incertidumbre es lo que me...
0: La ansiedad.
3: ¿Pero por qué usted tiene dudas de que mañana vamos a ganar?
2: Porque hay un equipo enfrente que piensa lo mismo.
3: Sí, pero si nosotros esa gente le jugamos una verdadera final, no tienen chance, Mire que algún relator dijo, Argentina es de acero.
2: Ahí va.
3: Y muy si bien. Nosotros fuimos capaces de hacer 17 goles sobre 6 partidos jugando mal...
2: Uh-huh.
3: Y bueno, mañana tocaría que juguemos bien.
2: Sí, también le pasó lo mismo a Francia y perdió. O sea, en los partidos hay que jugarlos. Los que entienden de fútbol y que han vivido en el fútbol, y por lo general los técnicos y los maestros de futbolistas les enseñan a los niños, a los juveniles, que en el fútbol hay tres posibilidades: ganar, perder o empatar. O sea, están todos los dados adentro del cubilete, todas las fichas adentro sobre la mesa y puede pasar. Pero bueno, entonces eso es una incertidumbre. Después lo que uno desee y quiera, creo que pasa por otro lado. Pero la incertidumbre de qué, viste, qué pasa. En el fútbol se suele decir, pegan el palo y entra de bárbaro, pegan el palo y sale y es un caos. Pero bueno, esa incertidumbre es lo que uno lo tiene y lo que hace lindo el fútbol. Qué lindo que es el fútbol. El fútbol.
0: Está. ¿Viste Scaloni cómo los llevó a los chicos al colectivo, no?
2: Claro, dijo, che, vamos a descansar. Vamos.
1: Claro.
0: Estaban ahí, me hacía acordar los chicos de la secundaria, ¿viste?
2: Cuando iban de viaje estudio, claro.
0: Claro.
2: Que el guía los llevaba. Vamos.
3: Qué difícil contra un equipo que tiene un plus. Como dice Claudio Scaloni, qué difícil contra un equipo como el campeón cuyo corazón siempre tiene un latido más.
0: Bueno, para todo eso faltan 17 horas, 8 minutos y solo 21 segundos para que veamos y sepamos lo que va a suceder con la selección argentina. 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
5: Carlos Sainz, disgustado con Williams, mira hacia Audi. Medios españoles aseguran que Carlos Sainz ha comenzado una etapa de negociación con Audi con miras a incorporarse para el año que viene. El madrileño está muy disgustado con el estancamiento de Williams y ya se lo hizo saber a la cúpula directiva del equipo de Grove. También aseguran que en caso que el español deje Williams, Yuki Tsunoda suena como un posible reemplazante.
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23: Buenos Aires.
24: Confirmaron un aumento del 1,9% en el mes de agosto para las jubilaciones de ANSES.
23: Con esta actualización, la mínima pasará de 412.000 a 420.000 pesos y a ese monto se le sumará, para quienes corresponda, el bono extraordinario de 70.000 pesos.
24: Córdoba.
23: La empresa de energía de la provincia anunció cortes por mejoras para el día de mañana y una de las interrupciones será durante el partido de Argentina.
24: En la capital la interrupción será entre 8 y 14 horas en zona rural, camino a Capilla de los Remedios, mientras que en zona vecinal industrial de Río Cuarto el corte se extenderá hasta las 18.
23: Internacionales.
24: El arzobispo de Montevideo, Daniel Sturla, aseguró que el Papa León XIV visitará Uruguay en noviembre de este año.
23: El cardenal uruguayo anticipó una posible agenda entre el 5 o 6 de noviembre hasta el 10 o el 16, en un viaje que incluiría como destinos, además de Uruguay, Argentina y Perú.
25: Deportes.
26: Fútbol internacional, se va terminando el Mundial de los Estados Unidos, de Canadá y de México. En el día de hoy, España derrotó a Francia por 2-0 y clasificó a la final. La segunda final se juega mañana, mejor dicho, la segunda semifinal se juega mañana a las 4 de la tarde. Inglaterra jugará frente a Argentina. Hay un dato en la selección argentina. Todas las veces que llegó a semifinales en un Mundial, nunca perdió. El otro dato es que Argentina, de los últimos 4 mundiales que jugó, llegó a las semifinales en 3 ocasiones.
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1: Una vez estando en Qatar relatando a la selección argentina que fuimos campeones del mundo, relaté un gol de Messi y ahí dije algo como: en este viaje soy un pasajero con los pies descalzos, con el alma en vuelo. Porque me acordé de él, me acordé de esa canción. Y lo veía correr a Messi y decía: es eso, lo que él escribió, lo que este artista escribió. Porque este artista que nació en el sur, que se crió en el monte salteño, que ahora vive entre nosotros en Córdoba, pero jamás se olvidó del norte, jamás se olvidó de la marca borrada. Se habrá borrado la marca, pero él la tiene tatuada en el pecho, porque es un tipo que quiere a la gente, que ayuda a la gente, que no solamente canta y escribe, sino que hace un montón de cosas que él jamás va a declarar. Con eso me conquistó. No es solamente un cantor, no es solamente un artista, es buena gente. ¡Señor!

0: Carnavaleando con los tequis, y antes era Jorge Rojas, de esas que te hacen llorar.
1: A esta hora, 23 con 16 minutos, Santiago del Estero Capital tiene 18 grados 8 décimas de temperatura, humedad de 62%, y es el lugar de la Argentina con la temperatura más alta. ¿Cómo están, Rosario, chiqui?
2: En este momento está el borracho presente, ¿eh? El 14.
1: Ah, sí, ¿qué sí. tal, eh?
2: Sí, sí. 14 grados la temperatura, sí. Y 68 el porcentaje de la humedad.
3: ¿Qué Daniel Baster.
1: No, sí. No.
2: Tranquilo, Venancio, decía mi padre.
1: ¿Cómo? Tranquilo, Venancio, no sé por qué, pero era Venancio.
2: Tranquilo, Venancio.
1: Bueno. ¿Cómo está Venancia, Córdoba?
0: Bueno, está con 14 grados 6, mira, un poquito más que Rosario, sí. Tenemos de temperatura, 70% la humedad, hay viento del nor-noreste a 4 kilómetros por hora, cielo parcialmente nublado, visibilidad 10 kilómetros.
1: La más baja de la Argentina se registra en Ushuaia, está ahora con 2 grados 9 bajo cero de temperatura, pero la térmica es de 7 grados 5 décimas.

0: Hasta burros y tranquilo Venancio es un dicho popular argentino, nuestro, nació en el siglo pasado. Cuenta la historia que dos amigos hablaban de fútbol, uno era de Boca y el otro de quién era, Corradini.
1: De River.
0: El de Boca siempre le decía al de River, tranquilo Venancio.
1: Tranquilo.
0: Hoy en día es una frase usada para pedirle a alguien que se calme.
1: Sí.
0: Y la mosca, aquí Tsetse, tiene una famosa canción que se llama justamente Tranquilo Venancio.
1: Tranquilo.
2: Bueno, en esta hora está bueno aplicar
0: la tranquilidad de Venancio.
2: Tranquilo Venancio.
0: Y bueno, si ya esta hora no calmamos, ya no calmamos más, ¿cierto? Sí. Y necesitamos a veces calmar.
3: Sí, sí, pero bueno, ya estamos casi llegando al...
4: ¡Cálmate!
3: Bueno, está bien, me calmo.
0: Decirle que se calme el señor ahí, al vecino que está...
3: Tranquilo.
0: Está, ese no está tan tranquilo.
3: Sí. No, pero
1: tengo
3: no le voy a contar el...
1: para mañana.
4: No.
0: ¿Qué cosa? Dice que tiene la formación para mañana.
3: No la tiene Scaloni, la va a tener...
1: Tengo la formación para mañana.
3: Dale, pasásela a Scaloni, dale.
1: ¿Dónde la... ¿no la quieren ustedes?
3: Sí, claro, obvio.
0: Atentos a esa información.
3: Señora. Nosotros tenemos la formación de la selección.
0: Escuchá, Scaloni.
1: Nosotros tenemos la formación de la selección de Inglaterra.
0: Pero mira, si será bandido el muchacho.
1: Y bueno, no sé si la quieren saber. Pickford, usted sabe quién es Pickford, chiqui.
3: ¿Quién?
1: Pickford.
3: Es un perro, un perro.
1: Sí, bueno. Sí, es un perro, está bien. ¿Quién es el arquero de Inglaterra?
0: Ese va, ese va, es con el uno, dale.
1: James Gay, Stans and Spence. ¿Eh? Anderson, Declan Rice, Rogers, Bellingham, Gordon, Coloradito y Harry Kane. ¿Le dice algo a usted?
0: ¿Ya dijiste los 11?
1: Sí, sí.
0: Bueno, te entendí poquito, por eso te pregunto.
4: ¿Qué pronuncié yo, eh?
1: Escuché.
0: Sí.
1: ¿Le dice algo a usted?
3: Difícil.
1: ¿Le dice algo a usted la formación, chiqui?
3: Bueno. Sí, que no tenés ni idea, digamos, me dice a mí que...
0: Que no tenés idea de inglés tampoco.
1: Después, claro. ¿Usted le dice algo o no?
0: No, no te entiendo, Gustavito, no te entiendo bien.
1: Pickford es el arquero, James es el lateral por derecha, que ahí es el primer zaguero central, Stones es el segundo zaguero central, y Spence es el lateral por izquierda.
3: Bien.
1: En la mitad de la cancha hay dos volantes de contención que son Anderson y Declan Rice. Después, un poquito más adelante, juega por derecha Roger, Bellingham que juega suelto y Gordon que va a jugar por la izquierda. Gordon entró el otro día en un partido que no recuerdo cuál es, y anduvo bastante bien. Después lo volvieron a poner de titular y se ve que anduvo bien, lo vuelven a poner. Y arriba Harry Kane. La posible formación de Inglaterra. ¿Y sabe por qué le digo que la tengo?
0: ¿Por qué?
1: Porque tengo un compañero en la radio. No voy a decir quién es, porque a lo mejor no le gusta que lo nombre.
0: Ajá.
4: Daniel Basterra.
0: No, es Basterra, no.
1: Que la pasó a un grupo. Al grupo de la cadena del gol. Y ahí nomás salió a retrucar el Bocha y dice: ¿esa te confirmaron?
0: Yo tengo
1: la misma, pero que jugó con Noruega. Se ve que con Noruega habían jugado otros jugadores. Y el colega, compañero, dijo: me la dio un colega de Inglaterra.
0: ¡Apa!
1: O sea, es de muy buena fuente, muchachos. Salvo que el colega de Inglaterra sea un mentiroso.
0: Escucha, y no habrán tirado así. ¿Cómo es que le dicen, chiqui, carne?
3: Pescado podrido.
1: Claro, que pescado podrido, claro.
3: O carne podrida.
0: Para que Scaloni cambie la formación, digamos, esta noche o no. O no lo dejen dormir pensando lo que puede venir mañana, sí, chiqui, o no.
1: ¿Cómo se lee esto de que no pone ninguno de los nuevos, pone todos los de él? ¿Te diste cuenta?
3: ¿Quién?
1: Sí, Scaloni pone todos los de él.
3: ¿Qué son todos los de él?
1: ¿Y si los que estuvieron con él en el campeonato pasado?
0: Ajá. Fe,
1: lo pone a Almada y lo pone a...
3: Bueno, pero jugó, pero el otro día jugó el Flaco López también.
1: Ratita.
0: Pero está bien, bueno, el Flaco,
1: diez,
0: claro.
1: Minutos, nada,
3: pero varios, pero varios partidos jugó. Sí, un minuto nada más, pero el gol que hizo
1: la araña,
3: Julián Álvarez, se llevó tres jugadores el tipo con la jugarreta esa que todos dijimos, ¿a dónde va con la pelotita? Ahí
1: claro,
3: fue.
1: Yo no sé quién es el que corre del medio, que lo deja solo Álvarez para patear. Yo no sé, el Flaco López es el que le da la pelota a Julián Álvarez. Porque
3: el Flaco,
1: hay uno que corre enfrente de la posición de Julián Álvarez hacia el área chica, un defensor de Suiza lo persigue sí, por la duda de que vaya a recibir la pelota, y se quedó solo para patear Julián Álvarez, por eso la clavó al ángulo con tanta precisión, porque nadie lo molestaba, nadie lo marcaba.
3: Mira,
1: no sé, bueno, si fue el Flaco López o otro.
3: Que... pero ¿no fue McAllister, no?
1: La verdad que no sé, pero che, fíjate que no lo pone. Al hijo del Cholo Simeone, uy, lo que ha jugado el hijo del Cholo Simeone.
0: ¿Cómo corre ese pibe, no?
1: En el Atlético de Madrid. ¿Vos viste el gol que le hizo a Brasil el día que le ganamos 4-1 sin Messi? Y no lo pone. Y pone el arquero de él, y pone al 4 de él, y cuando el 4 de él no anda, pone el 4 suplente de él, y no lo pone a Senesi.
3: Pero yo hago una pregunta para saber, ¿no? Digamos, ¿quedamos afuera nosotros o estamos en semifinal?
1: No, está bien. Pero el otro día vos lo escuchaste a Claudio Giglioni y el Bocha, que lo pedían desesperadamente al hijo del Cholo Simeone, a Giuliano Simeone, y no lo puso. Y decían, este plantel está cansado.
3: Pero vuelvo a preguntar. ¿Perdimos ese partido o clasificamos semifinal? Pero
0: es lo que le dio resultado.
3: ¿Quién tiene razón?
1: No tiene razón, los números tienen razón.
3: Y claro, obviamente, ¿quién se va a poner a discutir? Ya está, uno puede mirar, puede decir, sí, tendría que, bueno, ahora vamos a ver si por ahí cambia algo. O, mira, el que está en el día a día con los jugadores es el técnico.
1: Sí.
3: ¿Está? Él sabe bien quién está para jugar, quién no está para jugar. Todos están, pero el técnico es el que define, y después los ayudantes de campo, él habla en el día a día con los jugadores. No te olvides que hay una frase muy importante que dijo en su momento De Paul, que el señor Scaloni ha descubierto que ellos son personas, seres humanos que juegan al fútbol. Está, y el fútbol está demostrado que es un estado de ánimo. Si uno tiene buen grupo, fíjate que los que le tocan entran perfectamente y se enganchan muy bien, pero bueno, hay un grupo que es el que va adelante, el que va al frente, y los otros tendrán que esperar. Yo... Pero por eso digo, no, tendría que haber puesto, porque tendría, sí, jugamos mal, porque si hubiéramos jugado bien, digamos, jugamos mal y estamos en semifinal. Si hubiéramos jugado bien, ya hubiéramos ganado la copa sin haber jugado esta distancia. No, hay que seguir jugando.
1: Sí, es cierto. Pero
3: o sea, se ganó, se está, estamos en semifinal.
1: Yo mínimamente lo quiero ver al hijo del Cholo Simeón.
3: Bueno, te mando una foto, porque, escucha. No, te mando una foto.
0: Tiene razón.
3: Te mando
0: una foto. Chiqui, tiene
1: tipo
0: razón.
1: Que vuela, tipo que hace goles, tipo que te va a complicar el rival.
3: Escuchame una cosa, Gustavo Corradini, sí, de las Mercedes, sí, Cárdenas, Pueyrredón, Arenales, no quiero contradecirte, pero la Argentina hizo 3 goles por partido.
1: Sí, salvo en uno, sí. Hizo 17
3: y no estaba,
1: goles
3: y no estaba el hijo de Simeón en la cancha.
1: Sí, pero con ese capaz que hace más goles.
3: ¿Y para qué quiere más?
1: Y bueno, para
3: ¿para qué quiere más si está semifinal?
1: Ya lo sé, pero no. Si vos empezás a hilar fino ese chico.
3: Escuchame una cosa, Gustavo. Vinderola.
0: Sí.
3: ¿Por qué no te fijas ahí en Google?
0: Sí.
3: ¿Quién es el representante del hijo de Simeone?
0: Ya lo voy a fijar. Bueno, escuchá.
3: Si no hay un tal Corradini,
0: te la sabía toda. Flaco. Bueno, volvemos a la frase inicial. Tranquilo, Venancio. Sí. Vamos a dar una vuelta informativa, Chiqui.
3: Dale, vamos. Vamos antes que venga Nico Simeone.
0: Están llamando nuestros corresponsales y comenzamos en Buenos Aires, capital de la República Argentina, con Pilar Gilper y Sola Pili.
5: Hola, turnocheros. Hola, Gustavo. Hola, Chiqui. 12 grados, cielo parcialmente nublado, viento norte a 14 kilómetros en la hora. Tras conocerse la inflación en junio en el país del 1.9%, con recreación y cultura picando en punta, seguido por vivienda, agua, electricidad, gas y otros combustibles, se ajustaron las jubilaciones, que van a aumentar 1.9% en agosto, pero el bono seguirá congelado. Además, a horas del inicio de la muestra anual Expo Rural 26 de Palermo, advierten que hay 8 economías regionales que están en rojo. La vitivinicultura acumula 41 meses consecutivos en crisis y los yerbateros llevan más de 2 años en caída, según Coninagro. Gracias, buenas noches.
3: Muchas gracias. Seguimos con más información. Llega el señor Facundo Díaz de Alessandro. Facu, querido, buenas noches. Adelante, vamos.
6: Muy buenas noches, compañeros, para todos en este turno noche de la cadena 3 Argentina. Hablamos hoy de precios, en la jornada en la que ha salido el IPC, el número de la inflación, promedio general de precios, pero nosotros nos vamos a enfocar en los alquileres. Vamos a escuchar la palabra de Germán Gómez Picasso, es el fundador de Reporte Inmobiliario. Sanitaria, una entidad que se encarga de realizar relevamientos, estudios en distintas zonas geográficas del país, grandes ciudades o grandes centros urbanos. Bueno, hizo un informe y este arquitecto, Germán Gómez Picasso, fundador de este reporte inmobiliario, habló hoy en Cadena 3 que hay una diferencia, según lo que ellos han relevado, entre lo que sucede con los alquileres o con el precio de los alquileres, por ejemplo, en ciudades importantes del llamado interior del país, y lo que sucede, por ejemplo, en la Ciudad Autónoma de Buenos Aires, a diferencia incluso de la propia área metropolitana de Buenos Aires, excluyendo, por supuesto, a la ciudad. Escuchamos lo que decía Gómez Picasso sobre el precio de los alquileres.
7: El interior del país en general, lo que estamos viendo es que los alquileres están aumentando por sobre el índice, el IPC, ¿no? Si nosotros tomamos el último año, el IPC anduvo en el orden de 33 y un poquito más por ciento, y cuando vemos lo que pasó con los dos ambientes en el interior, aumentaron un 44% el último año y los tres ambientes un 48%. Ahora, si vemos lo que pasó específicamente en Rosario, por ejemplo, los dos ambientes aumentaron un 37% y los tres ambientes ahí un poco más, 54%. Bastante más por encima. Y Santa Fe, por ejemplo, también 47% de los dos ambientes y 39% de los tres ambientes. O sea, estamos en general por encima de la inflación, cosa que pasa lo mismo en el Gran Buenos Aires, pero no pasa esto en la Ciudad de Buenos Aires. La Ciudad de Buenos Aires, esto nosotros entendemos que es por un tema de oferta, ¿no? Está pasando tanto esto en general en las principales localidades del país y en el Gran Buenos Aires.
6: Bien, pasaba Germán Gupe Picasso de Reporte Inmobiliario, explayándose un poco sobre esta diferencia por encima de la inflación. Por ejemplo, en Rosario, en Santa Fe, en otras localidades del país, no pasa eso en la Ciudad Autónoma de Buenos Aires. Dos ambientes entre 600.000 y 700.000 pesos en Rosario, ese es el promedio. Bueno, seguramente para seguir de cerca también el precio de los alquileres, de la vivienda, de los servicios, que hacen, entre otros, a los precios generales.
0: Vueltita que nos lleva ahora a las calles de la ciudad de Córdoba, unidad de comunicaciones de Jorge Cachito Mercado. Bienvenido, ¿cómo te va?
8: Gustavo, ¿qué tal? ¿Cómo les va? Muy, pero muy buenas noches a todo el equipo, a la gran audiencia de la cadena 3 Argentina. Contarles que mañana la policía de Córdoba va a desplegar un operativo especial de prevención. Como ya sucedió en ocasiones anteriores, habrá especial cuidado en la zona de Patio Olmos tras el partido de la Selección Nacional de Fútbol en este Mundial 2026. En un trabajo en conjunto con la Cámara de Comercio de Córdoba, bueno, sugieren a los comerciantes que cierren sus puertas a partir de las 14 horas. Escuchemos la palabra de Sebastián Parra, quien es el presidente de esta Cámara de Comercio de Córdoba, que esto le contaba a Cadena 3 Argentina.
9: Bueno, estamos trabajando en coordinación con el Ministerio de Seguridad, que va a desplegar un amplio operativo de prevención. Sabemos que son fechas donde se acumula mucha gente, especialmente en el centro de la ciudad, y estamos aconsejando, sugiriendo adelantar los cierres de los negocios a las 14 horas, en colaboración con el Ministerio, para evitar algún riesgo de algún problema que tengamos los negocios, los trabajadores. Eso es lo que estamos sugiriendo, adelantar el cierre a las 14 horas.
8: Hasta ahí, Gustavo, equipo, la palabra de Sebastián Parra, presidente de la Cámara de Comercio de Córdoba. Las recomendaciones que ha presentado y que ha comunicado la policía para mañana: cuidar las pertenencias, respetar las normas de tránsito, evitar acciones que pongan en riesgo la integridad física de uno o la de terceros, no subirse a postes, semáforos ni otras estructuras, no llevar ni consumir bebidas alcohólicas en la vía pública y seguir las indicaciones del personal policial. Eso es todo, Gustavo, equipo, un abrazo y muy buenas noches.
3: Buenas noches para vos, Cachito. Vamos con el deporte. Ahora sí, llega el señor Gustavo Corradini, que nos cuenta qué cosa, Gustavito querido.
1: Te voy contando cosas más allá de Argentina e Inglaterra. Mañana a las 4 de la tarde, atención, que pasado mañana vuelve la Copa Argentina, Ya le ganó hace unos días atrás Independiente Rivadavia de Mendoza a su rival Tigre por un tanto contra cero. Copa Argentina, el día 16 del 7, vendría a ser algo así como el jueves, 18:45, Racing juega frente a Defensa y Justicia, 21:45, transmitimos Sarmiento de Junín frente a Boca Juniors, el día 17 del 7, algo así como el viernes, 18:45, San Lorenzo juega frente a Riestra, y a las 21:45 transmitimos River frente al Docibi de Mar del Plata.
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0: música de Turno Noche, sonando a esta hora, ¿con quién, Gloria?
1: Con Fonseca, Juanes, antes que el tiempo se vaya, y antes era Cali García, Juan Luis Guerra, Amor Bonito.

0: Últimos minutos para participar de Chachingo Wine Fair, edición Córdoba. Tenemos invitaciones para este sábado 18, 7 y media de la tarde en el Holiday Inn Córdoba. ¿Cómo participan los oyentes?
1: A través del mensajero tienen que enviar su nombre, apellido, los últimos tres números de el DNI, también su número telefónico.
0: Bueno, y ya automáticamente están participando. Vamos a Río Cuarto. Está llamando Víctor Rapetti con la información. Hola, Víctor. Buenas noches. ¿Cómo te va?
2: Hola, ¿qué tal? ¿Cómo están? Buenas noches. Hola, Gustavo, Chiqui, Gloria, equipo de turno noche. ¿Cómo les va? Para ampliar la información sobre el grave accidente, el fatal siniestro de un choque múltiple entre cinco vehículos a la altura del puente Corralito, cerca del paraje Las Ensenadas. Esto es para ubicarlos en la Ruta Nacional 35, kilómetro 705, entre la localidad de Malena y Santa Catalina Holberg, aquí en el departamento Río Cuarto. Fueron un camión Mercedes-Benz con acoplado, una pickup Ford Ranger, un automóvil Toyota Corolla Cross, un camión Mercedes-Benz 710 y un camión Volkswagen 320. Los rodados involucrados. En el vehículo menor transitaban Lorenzo Oreste Manera, de 74 años, y Sara Noemí Bengoa, de 80, ambos con domicilio en Villa Langostura, en la provincia de Neuquén. Lamentablemente perdieron la vida en forma instantánea a causa del violento impacto. Insistimos, a la altura del puente sobre el arroyo Corralito fue este choque que además dejó dos personas heridas que debieron ser trasladadas con urgencia al Hospital San Antonio de Padua de aquí, de la ciudad de Río Cuarto. La ruta estuvo cortada prácticamente en forma total hasta aproximadamente las 19 cuando se habilitó media cansada y un par de horas después se habilitó en forma completa. Ya es normal el tránsito por Ruta Nacional 35. Recordemos que se había realizado un trabajo de desvío de los vehículos por Ruta Nacional 8 para retomar por 35 luego del enlace por E86 y viceversa. Esto por los trabajos que debieron realizarse en el sector del grave accidente vehicular, insistimos, con dos personas fallecidas de la provincia de Neuquén en la primera hora de la tarde de hoy. Un saludo para todos. Hasta mañana. Gracias.
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0: con 46 minutos, estamos debiendo el sorteo de la quiniela turista con Gloria Tomás. Estos son los cinco primeros premios. Primero, Gloria.
1: El 0624.
0: Segundo.
1: 6236.
0: Tercero.
1: 0156.
0: Cuarto.
1: 8238.
0: Quinto.
1: 7494.
0: Reiteramos, primer premio, quiniela turista en la noche de la Lotería de Córdoba.
1: Para el 0624. El 24. El caballo.
0: 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Mendoza es noticia, ahora en Cadena 3 Argentina con Laura Carbonari. Hola, Laura.
7: Hola, muy buenas noches a todos. El clima nos juega una mala pasada en nuestra alta montaña mendocina. Un temporal extremo azota en estos momentos la cordillera con tormentas de nieve que prometen acumulaciones de más más de 3 metros, obligando al cierre del túnel y del paso Cristo Redentor a Chile. A esta hora el termómetro marca extremas de 8 grados bajo cero en Puente de Inca y 9 grados bajo cero en Cuevas. Ya son decenas los camiones que están a la vera del camino, que provienen con sus cargas del Atlántico, Paraguay, Brasil, Buenos Aires, desde Rosario, que están varados a lo largo de la Ruta 7 esperando poder cruzar a los puertos del Pacífico. Para mañana miércoles espera una máxima de 18 grados, buen tiempo, en el llano, pero seguirán las nevadas intensas en cordillera. Sin embargo, vamos a la noticia. Mendoza tiene una pasión que no se congela, la de los hinchas de Independiente Rivadavia, la Lepra. De hecho, Alejandro Díaz, uno de los hinchas de la Lepra, se acercó al estudio de Cadena 3 y, como uno de los grandes históricos del club, nos compartió lo siguiente.
8: Independiente Rivadavia va a jugar con Flamengo allá en Brasil, entonces por la Copa Libertadores. Entonces nosotros, como muchos mendocinos, nos vamos a ir para Río y viajamos el 6 de agosto, como te digo.
7: Ahí está la fecha, 6 de agosto, y por supuesto es algo histórico. Imagínense ir al Maracaná a ver a la Lepra en octavos de la Libertadores, el sueño de toda una vida. La locura del partido de ida ante Fluminense, el que será el 11 de agosto. El partido se siente también en el propio club. Las agencias allí han lanzado los operativos logísticos. El Club Esportivo Independiente Rivadavia abrió la preventa exclusiva de su charter oficial, que incluye, por supuesto, mucho más caro, ¿no? Pero vuelos, ida y vuelta, entrada al Maracaná, traslados internos, y ellos salen entre el 9 y el 10 de agosto con todos los interesados. Hay opciones, obviamente, más económicas. La Marea Azul ya planea entonces copar las playas de Copacabana para una previa histórica. Los saludo con el frío de la montaña y el calor, por supuesto, en el pecho de todos los hinchas argentinos. Buenas noches. Desde Mendoza, Laura Carbonari.
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0: La música de turno noche, parte final de Cadena 3 Argentina. 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
0: Atención que ya tenemos nombre de los ganadores que se van invitados por turno noche al Chachingo Wine Fair, edición Córdoba. Este sábado 18 de julio, 7:30 p.m, Holiday Inn, van a recibir a través de sus teléfonos celulares invitaciones dobles a través de un QR y los nombres de los ganadores son...
1: Vamos con Mónica Gómez, 985, así termina su DNI. Otro de los ganadores, Eduardo Bordonés, 367. Liliana Medina, 518. Y Nicolás Sánchez, 105.
0: Las personas que ha mencionado Gloria van a recibir un código QR y directamente van al Holiday Inn el próximo sábado para participar de este gran evento que se llama Chachingo Wine Fair. Con esta información ponemos el punto final de esta emisión. Gloria, será hasta mañana. Si
1: hasta
0: Dios,
1: mañana, hasta mañana. Recuerden, si iba a bajar un poco la intensidad del viento, asciende un poquito la temperatura mínima. Y se viene el veranito, prepárese ya para el día jueves, sí. Que puede tener una máxima de 26 grados.
0: Muy bien, hasta mañana, Gustavo Corradini, que descanse si puedes.
2: Un abrazo grande, será difícil imaginar el partido de mañana de Argentina frente a Inglaterra. Sí. Nosotros vimos Argentina-Inglaterra en el 86.
0: Qué jóvenes éramos,
2: Éramos adolescentes.
0: Qué jovencito.
2: Vimos Argentina-Inglaterra en 1998, que vos ni te acordás cómo salieron.
0: No. Pero qué ese jóvenes también éramos.
2: Sí, fue en Saint-Étienne y ganamos por
0: menos jóvenes que en el 86, pero éramos jóvenes.
2: No éramos tan jóvenes como en el 86, nada más que en el 86 éramos adolescentes y en el 98 teníamos una juventud consolidada.
0: Muy bien.
2: Y después lo vimos en el 2002 de madrugada y perdimos 1-0 con un gol de Beckham. Y la verdad que no me quiero ni acordar.
0: Eso fue en Japón.
2: Fue en Japón.
0: Viste.
2: ¿Y cómo estará el periodista deportivo que lo acompaña mañana en Turno Noche? ¿Estará feliz?
0: Y claro que va a estar feliz, ¿cómo que no?
2: ¿Estará triste?
0: ¿Ese periodista quién va a ser?
2: Y si puedo voy a ser yo.
0: Será un gusto.
2: ¿Sabe por qué voy a pedir estar mañana noche acá?
0: ¿Por qué?
2: Así en una de esas no me toque.
0: Ajá.
2: Porque sé que Argentina va a ganar y quiero ser el cronista de la alegría.
0: Vamos a Argentina, hasta mañana. Chau Gustavo, que descanse. Chau Martín Rodríguez, hasta mañana. Chau Diego Berman, nos vamos. Llega Susana Bontempo para hacer Noche y Día en la Cadena 3 Argentina. Ha sido un gusto acompañarlos en la parte final de este día martes. Esto fue Turno Noche.

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1: Para la historia oficial, fuiste siempre un bandolero, general improvisado de un ejército harapiento, profanador de costumbres, de apellidos y abolengos, usurpador de la tierra, vengador de tus abuelos. Para nosotros, en cambio, tu nombre seguirá siendo la sagrada rebeldía de una dignidad sin precio que se aguanta la pobreza y sobrevive al saqueo. Hijo fiel de tus mayores, peleando por tus derechos.

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Él es el hijo del chamamé, en realidad, cantante, guitarrista, autor, gran compositor. Una deuda, una promesa que habíamos hecho en estos días, Mario Rafael Bofill. Nacido en Loreto, allí en el Loreto, no el Loreto santiagueño, sino en el Loreto correntino, departamento San Miguel, allá por junio de 1948, que se inició en la música de una forma intuitiva, amenizando fiestas escolares, familiares, cantando con guitarra, siguiendo los pasos de su padre Alberto, que era un guitarrista aficionado también. Luego, ya radicado en la capital correntina, prosigue los estudios, realiza sus primeras presentaciones en las peñas de la época, a dúo con su primo Alberto Bofill, y se llamaban Los Hermanitos Bofill. Y con esa formación participaban de certámenes de nuevos valores, como el Festival de Santo Tomé en Corrientes, donde resultan ganadores en categoría dúo en esa edición, corría el año 1965. En el auge de los conjuntos vocales de los 60, Mario Bofill se integra a un grupo vocal llamado Los Cunumí, que tuvo una efímera duración para luego fundar, junto a Jorge Cáceres, Oscar Varela y Juan Sacú, un conjunto llamado Las Voces de Corrientes. Esa formación participa y gana en certamen Festival de las Provincias, en el Teatro Presidente Alvear, en la ciudad de Buenos Aires, y ese es el galardón que le abre las puertas para grabar un disco larga duración titulado Un Amanecer para Nuestro Folclore, en los míticos estudios IOM de la Capital Federal. En ese material hay un importante aporte autoral de Mario Bofill, como obras que hemos escuchado algunas hoy y en otra oportunidad otras: Estero Carambola, la canción del Festival de Santo Tomé, el Trencito Económico y muchos más. En el año 1972, Mario se lanza como solista, inicia una exitosa carrera artística que lleva ya varias décadas, en la que ha recorrido intensamente los principales escenarios del país. Es dueño de una extensa discografía, es dueño de un particular estilo de cantar, de decir. Paseó su arte por los principales festivales de música litoraleña, se ha desempeñado como funcionario de cultura y ha recibido por su trayectoria muchos galardones, entre ellos el de Prócer del Chamamé, en el marco de la fiesta en Corrientes en este año 2026. Sigue radicado en Corrientes, tiene en sus hijos un legado importante y nosotros lo recordamos hoy y lo disfrutamos hoy. Es para un chamamé para escuchar y disfrutar.

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Hola, hola, hola, hola, ¿qué tal? ¿Cómo les va? Buen día para todos. Bienvenidos al miércoles 15 de julio. A la miércoles, ya mitad de mes. Nos gastamos la mitad de julio, Gutiérrez. ¿Se da cuenta usted cómo avanzan los días? ¿Cómo avanza? Uno no termina de gustar un día que ya tiene que empezar con el otro. Digo de gustar porque para nosotros desde el primer minuto de cada jornada es una especialidad. Siempre venimos así con esas ganas, con esa buena onda. Nos gastamos el tiempo que nos corresponde y nos vamos con la tarea cumplida a las 5 de la mañana, eso sí. Hoy lo veo así medio tranquilo, que tomó algún tecito de tilo antes de venir. Una tisana, sí, una tisanita. Litros y litros de té de tilo, de manzanilla, de todo. No, dice, tenemos que estar tranquilos esta noche. Yo le hago caso y me preparo el té de tilo antes de venir a la radio. Y ahora tengo sueño y él está también, ¿no? Está tranquilo, Gutiérrez, está tranquilo. Pero eso tiene que durar hasta largas horas de hoy. Recién comenzamos. Bueno, cumplimos, ¿eh? Tache ahí en la lista que usted tiene, Mario Bofill, porque, claro, exactamente, porque el oyente que nos decía, no, a mí me prometieron que iban a empezar un día con Mario Bofill. Bueno, ahí tiene el oyente, y para todos los correntinos y para todos los chamigos que siempre están muy ansiosos de escuchar buen chamamé, este chamamé tan especial, que dice, ese es el último estudiante del interior, marca toda una realidad que nosotros aquí en Córdoba la vemos muy de cerca, ¿no? Muy de cerca por la actividad universitaria que tenemos, aquellos que vienen desde los cuatro puntos cardinales a Córdoba, al centro del país, para hacer sus estudios, para profesionalizarse, para lograr sus sueños, sus ambiciones profesionales, y por ahí se encuentran con cosas que le recuerdan su pago, otras no, otras la nostalgia de no estar, y bueno, es lo pinta tal cual a ese hermoso chamamé del cierre con Mario Bofill. Bueno, Gutiérrez no puede quejarse por el tiempo, 12 grados a esta hora la temperatura en la ciudad de Córdoba. Está una noche sensacional, le diría que casi otoñal, primaveral, no sé. Y hoy, para esta jornada, 22 grados. ¿Qué le pinta? 22 grados, casi 23. Va a estar para la picadita, para no se ponga a hacer ninguna otra comida, porque después le queda enganchado, claro, le queda enganchado en la corbata, y después la noche viene con, no me asentó la comida. Dice, así, y bueno, es que, claro, sí, ¿qué cosa no puede faltar? Ah, sí, que vuele alto, el águila que vuele alto. Pero que no vuele tan alto como los que fueron allá a hacer el banderazo, un grupo de inadaptados, que fueron, siempre tiene que haber un buey corneta, ¿no? Qué cosa, veníamos tan bien hasta ayer y ahora, bueno, esa manchita negra ahí de los Barra Brava, pues son esos Barra Brava. Por eso yo ayer le preguntaba a nuestros compañeros Echegaray y Ariel Rodríguez, que decían que no, hay un número muy importante de Barras Bravas que estaban por distintos motivos impedidos de viajar y de ingresar y de ir allá. Les preguntaba, ¿seguro que no se la van a ingeniar para ir a algunos revoltosos? Y se ve que algunos polizontes hubo, porque algunos llegaron allá, se nota clarito cuando empiezan los problemas, ¿no? Ojalá que los metan preso allá, ya que aquí no, que los metan preso allá, los guarden por varios días y no los larguen más.

0: rindiéndole homenaje de cierta forma al Poncho Tucumano, pero le digo yo a Walter, tiene que haber una canción que esté dedicada especialmente al Poncho Tucumano, y él, como tiene su musicoteca andante, me dice, sí, pero es viejito, está grabado en vinilo, y dice, y no es la única curiosidad de mi Poncho Tucumano, porque la han grabado muy pocos, es una milonga. Si le digo vinilo, le estoy diciendo allá, en vinilo de los 78, ¿se acuerda de esos gruesitos? Esos discos bien gruesos que traían un solo tema de cada lado. Parecía que era un long play, como después se le llamó, pero tenían un tema, lo sumo dos de cada lado, eran re pesados. ¿Si habré hecho centro de mesa yo con eso, Gutiérrez? Bueno, es que uno nunca sabe, ¿no? Pero... sí, no, gracias, no quiero hacer más, ya hice muchos. Pero, ¿sabe qué? Fue tan significativo ese Poncho Tucumano, no sé de qué manera, no sé por qué este caballero que lo vamos a escuchar cantar prestó su voz, aunque era un álbum realizado a beneficio de para la Casa del Teatro en Buenos Aires. Entonces eligieron distintas canciones, entre ellas grabaron ese Mi Poncho Tucumano, con muy buen sonido, habiendo sido digitalizado el vinilo, era el sello argentino Music Hall, imagínense el tiempo que ha pasado. Pero la otra curiosidad es quién lo interpreta. Es un ritmo de milonga, le pertenece a Roberto Díaz y a Generoso de Amato. Esos datos me lo pasó Pocho de Simoca, pero lo interpreta un humorista. ¿Adivine quién?
1: ¿Quién puede ser?
0: Ah, pero che.

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1: ¡Ale!
0: Aunque su aspecto es sencillo, por sus guapezas gloriosas, luz escrita como rosas dibujadas a cuchillo. 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
0: 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Che.
2: Pepitito Marrone, bueno, las nuevas generaciones no lo conocen, Walter, ¿no? Y creo que, no sé, en tiempos de humor si lo entenderían, porque es un humor muy especial. Fue un capo cómico en su momento, Pepitito Marrone. Remataba ahí con un clásico peroche, que era lo caracterizaba mucho. Bueno, lo que menos podía uno imaginar que cantara, y una milonga como esta. Y en beneficio de la Casa del Teatro en Buenos Aires. Cosas que tiene el folclore, en donde vamos descubriendo cada vez más, cada vez más. Ustedes también nos van descubriendo y se van encontrando con este dúo de las madrugadas que hasta las 5 de la mañana pretende ser la compañía de todos. Juan Manuel Chirino saluda desde La Calera, Belén y Juan, la mejor radio. Me hace acordar a mi abuelita, dice que ya no está. Bueno, Graciela Liendo para acompañarnos también, está con Emma Valentina. Nos saluda los amigos que están escuchándonos a través del canal de YouTube, se conectan por el chat y nosotros le damos la bienvenida, al igual que aquellos que utilizan la aplicación y a través del mensajero se conectan como Nico Mores de Laguna Larga. Aguante corazón, su aguante, aguante Nico Mores, saliendo de la terminal después, dice, dos horitas más y a descansar. Te acompañamos, Nico, vamos contigo, el corazón está contigo, con todos ustedes. Bueno, Zoom, desde Villa María, escuchando hermosa programación. Tengo mucha fe, dice Hilda Rieta. Hilda nos pide los recuerdos, no abrazan, Luciano Pereira. Y Cristina Murúa, ya conectada también. Hola, Su, escuchando, que Dios los bendiga. Y más tarde saltaremos con la selección. Ah, sí, todos tienen que saltar. ¿Cómo se encuentra para saltar, Gutiérrez? Sí, más vale. Aunque sea un saltito, tiene que dar. No importa si mucho o poco, pero un salto. Su y Walter, noche y día, disfrutando de la música, escucharte con los comentarios, esperar con orgullo y admiración a nuestros valientes. Fuerza, con la bendición de Dios Padre, te escucho como siempre. Abrazo, lo mismo para Walter, María Saavedra. Y Beatriz Lertori desde La Rioja, bendecida su Walter, gran compañía, música, comentarios, poemas, esperando de nuevo un triunfo de Argentina, que tenemos buena onda sin decir demasiado. Sesma, Hilde Sesma, Sui Guti, somos todos argentinas. Ve, ahí me gusta más. Somos todos argentinas, claro que sí. Hoy, por espacio, como yo les puse ahí en el Facebook, aunque sea un par de horas, vamos a tirar todos para el mismo lado. Excepto un par de cosify que no tienen importancia. Pero nosotros, todos los argentinos, durante 2 horas mínimo, vamos a estar todos pensando en una sola cosa y unidos. Que eso ya es milagroso, súper milagroso. Los resultados después están, no importa. Pero eso, ese momento va a ser único en la historia, irrepetible, irrepetible. Ay, ¿sabe qué? Otra curiosidad que me fijé cuando estaba repasando las cosas para el programa hoy, en la reunión de producción que tuvimos con Walter antes de empezar el programa, que mire, curiosamente, en el 2018, un día como hoy, en Moscú, en Rusia, la selección de fútbol de Francia se proclamaba por segunda vez en su historia campeona del Mundial ante Croacia. 4-2 le ganó a Croacia en esa oportunidad. El Kylian Mbappé ya estaba ahí, metió un golazo. Y también, bueno, el juez Néstor Pitana, un argentino, y fue en el Estadio Olímpico en Moscú, se realizaba eso. Y mire, hoy estaba afuera. Para los que dicen, no, la selección está jugando muy mal, está jugando mal, yo haría tal cambio. Anda. Vamos. Hay que estar ahí adentro.

encendida nuestra hora de folclore, noche y día. ¡Qué lujo esta primera hora! Espero que lo hayan sabido aprovechar, disfrutar minuto a minuto, canción a canción. Están elegidas especialmente y con mucho, mucho cariño para ustedes. El Yuyo Montes, Que me olvides tú y Zamba Quipildo recién, una versión sublime del Antigal. Y queremos cerrar esta primera hora de noche y día, vamos a ir por más, relatando, celebrando, deseándole desde acá un feliz, feliz cumpleaños a un querido amigo, Víctor Hugo Mancilla, que usted le conoce como el nombre artístico de Víctor Hugo Godoy, o quizás lo conoce como el Víctor Hugo de los Cuatro de Córdoba, que está cumpliendo años, nacido en Luán Toro, provincia de La Pampa, cantor, compositor. Desde muy joven, Víctor mostró interés por la música, hasta que decidió ir a Buenos Aires, donde cantó, como todo el caminito de los cantores, en las peñas, en distintos lugares de la capital. Y mientras hacía el servicio militar, lo llaman para integrar un grupo folclórico llamado Los de Córdoba. En 1969, con Héctor Pacheco, forma luego Los Cuatro de Córdoba. Primera voz, el bombisto del conjunto, ese que siempre te hace reír, que siempre te cuenta anécdotas, ese que le pone la garra y la vibra a un conjunto que representa, sobre todas las cosas, a Córdoba, su gente, sus costumbres, sus historias. ¡Feliz cumpleaños, Víctor Hugo!

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1: Isaías Barrera, de 20 años, falleció tras sufrir graves quemaduras en la localidad de Marco Juárez. Sus familiares sostienen que fue atacado por su pareja, mientras la justicia investiga cómo ocurrió el hecho. En Santa Fe, boquete y fuga con un botín millonario en una distribuidora santafesina. Delincuentes realizaron un audaz robo en una distribuidora de bebidas de Santa Fe, sustrayendo 120 millones de pesos, $3,000, tras hacer un boquete en la edificación. Sismo de 3,2 grados sacudió a Neuquén, se sintió en localidades cercanas. El movimiento registrado por el Instituto Nacional de Prevención Sísmica durante la tarde del martes tuvo una profundidad de 5 kilómetros y fue percibido en las localidades de Añelo, Cutralcó y Plaza Huincul. Tormentas severas en Texas dejan daños y alertan sobre nuevas lluvias e inundaciones. Las intensas lluvias en el sur de Texas causan estragos con carreteras inundadas, rescates, se esperan más precipitaciones que podrían agravar la situación, según el servicio meteorológico del lugar. Scaloni no descartó cambios ante Inglaterra, pidió valorar lo conseguido y se mostró ilusionado. El entrenador campeón del mundo brindó la conferencia de prensa de cara al duelo de semifinales. En el marco del partido que se va a llevar a cabo la selección nacional, habló en conferencia de prensa, no descartó cambios en el 11 titular. Puede haber cambios, pero también se puede repetir el equipo. A los jugadores no se los dije todavía. Será un partido diferente, como todos. Intentaremos mejorar en los aspectos que no estuvimos bien. Tenemos unas ganas bárbaras y la ilusión intacta. Al ser consultado sobre si su equipo llegaba a esta instancia como él quería, Scaloni dijo: "No me pongo a pensar si estamos como queríamos. Un mes y medio atrás firmaba llegar a semifinales como sea. Estamos súper ilusionados". Además, se refirió a lo que envuelve el partido entre Argentina e Inglaterra, los goles de Maradona en el Mundial 86. Dice: "Todo el mundo recuerda el partido del 86 y la actuación de Diego, sobre todo el segundo gol. Se dio la casualidad de que sea contra Inglaterra, pero era lo mismo contra cualquiera porque fue un golazo". Scaloni se refirió a las estrellas de Inglaterra, Harry Kane y Jude Bellingham, y señaló: "Siempre analizamos el cómo mejorar el equipo y marcar a los grandes jugadores. Son de los mejores del mundo e intentaremos neutralizarlos". Se mostró agradecido por el grupo, valoró el hecho de llegar a semifinales. "Tenemos que darle un valor enorme a lo que ya hemos conseguido. Es un gran logro. Mañana vamos a dejar hasta la última gota de sudor para intentar pasar a la final". Le dio un mensaje a sus jugadores al asegurar que no pensará en el pasado ni en los nombres y que de cara a mañana solo se fijará en el presente. "Nos sobran ganas, ambición. Necesitamos recuperar el jugar al fútbol, que es la forma que nos hicimos fuertes, pero lo otro lo tenemos", analizó el director técnico del seleccionado nacional, Lionel Scaloni. 12 grados, temperatura actual en Córdoba, está mayormente nublado.
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2: Bueno, usted sabe que yo recién he escuchado a los grandes artistas que han pasado acá y muchos hablan de porque siempre está el tema de los borrachos en Córdoba, ¿no? Que es un personaje típico. Pero yo le voy a contar una cosa rara, porque esta era una boa, una víbora esa africana. 15 metros, venía en un pedo, una boa macho, ¿no? Venía en un pedo así, viste, arrastrándose la boa, así, estoy harto de no tener pata, estoy harto. Claro, estaba embolada la boa, claro, me rapo, un pedo tenía la boa macho. Llegó a la cueva, estaba esperando la hembra, que si hubiera tenido patito hubiera estado con la patita hacia el costado, pero como no tiene, estaba ahí. Y no tenía brazo tampoco, así que estaba ahí la boa hembra. Dice, ¿no me dijiste que hacía 2 días que no chupaba vos? Dice la boa macho, sí, mañana y pasa, ¿qué? Pero mirá la hora que vení, porque ¿qué te quejas? Si anoche estuvimos haciendo el amor como 4 veces. ¿Qué haciendo el amor si no hicimos nada anoche? Dice, tipo, dice la boa, otra vez dejaron la manguera afuera, todo de gracia, tío. Bueno, hablando de boa, venía una boa ya que estamos en el África, porque vamos a hacer un poco de humor moderno, digamos. Porque, viste, esta era una boa que venía el mango ahí, no el mango, venía más o menos por el África y se choca con un mono. Y dice la boa, para, mono gilotario, correte, que me canta. Mira, se ve que era de Córdoba la boa, ¿viste? Tranquilízate, loca, le dice, ¿qué te pasa? Tranquilízate un poco. No, estoy vieja, ya no desarrollo la misma velocidad de antes, me estoy muriendo de hambre, ya no morfo como antes. Dice el mono, mira, nosotros con los otros monos amigos nuestros hemos puesto un protíbulo de animales. Se pone nervioso Ronnie en esta parte. Pero Ronnie es un protíbulo.
3: Está bien.
2: Dice el mono, hemos puesto una casa de citas, para decirlo de otra forma, para todos los animales que le quieren poner plazo fijo y bueno, quería laburar. Dice la boa, me vendría bien unos mangos. Entonces dice, bueno, andaba, la vistieron a la boa, no sabe, le pusieron un vestido de lycra con encote en B larga para que se vea todo. Hermosa la boa, dice, anda la pieza esa y van a venir los animales a las 9 de la noche. Se fue arrastrando, ya hizo bolsa el vestido de la boa, basta. Se metió en la pieza y a las 9 en punto, che. Un conejo desesperado, vio como son los conejos, ¿no? Conejo. Abrió el mono y dice, ¿dónde está la mina? ¿Dónde está la mina? Dice el conejo, ¿dónde está la mina? ¿Dónde está la mina? Tranquilízate, anda a la puerta de aquella y te van a tener de fuego, ting, ting, ting, saltando el conejo desesperado. Se metió, le encontró la boa lo miró, che, el conejo la miró a la boa y la boa, ¡zoc! Se lo mandó. Se lo empezó a morfa. Cuando lo tenía 3/4, dice la boa, no me puedo morfar a los clientes. Lo vi a larga y lo entró a refurgita el conejo. Salió el conejo y ¡oh, la mierda! ¡Qué besazo! ¿Cómo será cuando hagamos el amor, no? Son las cosas locas que pasan en el África. Bueno, pero hablando de los borrachos, Ronnie, yo he hecho un estudio, y le digo a toda la gente acá, que está acá en el estudio, he hecho un estudio que la borrachera tiene 5 etapas, Ronnie. Tiene 5 etapas la borrachera. Usted va a un boliche, por ejemplo. Uno va a un boliche. Yo sé que usted ya no va a boliche cuando iba joven allá en San Juan.
3: Sí.
2: ¿Vio cómo hacen las ambulancias en San Juan?
3: ¿Cómo hacen?
2: Niño, niño, niño, niño. Allá dice niñito, niñito. Bueno, y tiene 5 etapas. Usted va a un boliche, a una fiesta, lo que sea, se toma 2 tragos y le viene la etapa elegante. ¿La etapa elegante cuál es? Vos vas al baño, te miras al espejo y dices, qué pedazo de facho que tengo. Mirá cómo me queda la camisita. Etapa elegante. Volvés al boliche, 2 tragos más, te viene la etapa sabia. La etapa sabia, sabes de todo. Ya tenés los pelitos acá en la frente, ¿viste? Y lo miró a tu amigo y dice, ¿sabes por qué empezó la Segunda Guerra Mundial? Yo te iba a decir, y sabe todo. 2 tragos más, se fue algo de la etapa elegante, queda algo de la etapa sabia y viene la etapa millonaria. ¿Cuál es la etapa millonaria?
4: Pago yo. Saca esa mano del bolsillo, saca ese pago yo. Una vuelta para... Así quedas también, ¿no?
2: Sí. Seco. Como tuje muñeca. Y y después, 2 tragos más, se fue la etapa elegante, queda algo de la etapa sabia, algo de la etapa millonaria y viene la etapa violenta. ¿viste? Te tomaste 4 o 5 tres y te querés agarrar piña con cualquiera que te mire medio mal, ¿viste? Voy a decir, ¿qué mira? Gilaterio, ¿qué mira? Vení, vamos, sacamos afuera, te agarré piña, va a ver cómo te vas. Se cagaba, voy a los 8 amigos, no sé que soy campeón de Kung Fu. Así te pegan unos cagadones de vez en cuando. Dos tragos más, se te fue la etapa elegante, la etapa sabia, millonaria, la violenta, y te viene la etapa hombre invisible. Bailás en bola arriba de las mesas del bar y pensás que nadie te ve, ¿viste? Bueno, no, los borrachos son muy particulares. ¿Vio los boliches bailables ahora? Los boliches bailables de los jóvenes. Los chicos por ahí toman mucho, ¿viste? Y estaba el boliche. No quedaba nadie, estaba el boliche ahí. Y se iba el negro, decía, chao, lo vemos. ¿Viste? Que se agarra unos pedos, negro no puede ni hablar. La otra vez yo estaba en Carlos Paz y yo no voy a los boliches como cebra, Ronnie. Yo voy a los bodegones y me encontré con uno que me decía, ¡ay, lo! No podía pronunciar la P. ¿En serio, Ramesh?
3: La P no la podía.
2: ¡Ailo! ¡Vení, ailo! Y nos pusimos chupa y salí yo y vos no sos. ¡Ailo! Le dije yo, estamos. Y estaba en él, si salía, chaval, lo ven, muy bueno el. ¡Yay! No puede ni hablar, muy bueno el. ¡Yay! Justo se encontró con un tipo y dice, discúlpame, ¿vos usas peluca? Sí, ¿cómo te diste cuenta? La tenés en el hombro. Y paró un taxi el vago, ¿viste? Para el taxi, ¿viste cómo son los tupos cuando paran el taxi? Para el taxi y dice el taxi, ¿qué necesita? Que deje quieto el coche. Dice, no. ¿Viste cómo son? Bueno, y los negros salen y llegan tarde a la casa y tienen distintos tipos chupos. El que llega tarde a la casa pone cada pretexto. Viste, el otro día cayó un negro a las 6:30 de la mañana, dice la mujer, mirá la hora que vuelve. ¿Volvé? Vengo a buscar la guitarra. Se van a chupar de nuevo, ¿no? Claro. Dice, mirá el pedo que tenés, y siempre chupándote con tu amigo, emborrachándote con las locas esas que andás, siempre andando de joda con todo. Nunca me compraste un pantalón, una camisa, una bombacha, un corpiño. Dice el negro, bueno, hace 30 años que vivimos juntos, no sabía que vendía ropa, vos. El negro, claro. Inventa. No. Y recién, mire, le voy a mezclar que estaba. Usted tiene tres hijos que se llaman Juan.
5: Sí.
2: Sí. Muy original, Ronnie. Yo tenía una amiga que tenía 10 hijos, los 10 se llamaban Bernardo. Y le digo, ¿cómo hace para llamarlo come? Digo, Bernardo, y vienen todos. Dice, y digo, ¿cómo hace para cuando se tienen que levantar todos a la mañana? Digo, Bernardo, y se levantan todos. Y cuando van a cenar, digo, Bernardo, y vienen a cenar todos. Y cuando quiere llamar a uno en especial, ajá, lo llamo por el apellido. Bueno, que diga, ¿quiere que le cuente algo en especial? Usted dígame un tema. No me diga de Tarzán porque no lo voy a contar.
6: No, Tarzán no.
2: No, Tarzán no. Pero le puedo contar si quiere. ¿Se acuerda del gallo? No le gusta eso.
6: No.
2: Pero lo puedo acomodar, ¿eh? ¿Quiere que lo acomode?
6: Sí, vamos.
2: Lo voy a acomodar. Para Johnny Vargas, no, porque es un tipo que tenía una granja muy grande, y lo más grande que tenía en la granja era el gallinero. Y claro, se le había muerto el gallo, ese gallo que cantaba a la mañana, ese gallo que atendía a las gallinas, que pisaba a las gallinas, no porque no las veía, sino porque las pisaba para que tengan huevitos y pollitos. Se le había muerto, entonces va un gallero, un tipo que vendía gallos, entonces le dice, mire, yo ando buscando un gallo porque, discúlpeme, dice el gallero, ¿cuántas gallinas tiene usted? Yo tengo 140 gallinas. Discúlpeme, dice el gallero, va, se va adentro, saca una jaula, Ronnie, inmensa. Adentro de esa jaula un gallo impresionante, todo un plumaje azul, Francia, una cola espectacular, una cresta roja inmensa. Dice el granjero, ¿y este quién es? Este gallo francés, Philippe Lecoq. Philippe Lecoq, gallo francés, estaba el gallo, hacía ¡qué hay! ¿Sabe cómo se dice no aguanté más en francés, Ronnie?
6: ¿Cómo?
2: ¿No? Me mie. ¿Desnudo en francés?
6: ¿Cómo?
2: Se la vi. ¿El tren mató a mi perro?
6: ¿Cómo?
2: De chuchu mató a mi guagua. Bueno,
4: Claro, está, que gala, miércoles, ¿cuánto sale? Tanta plata, dice, me gusta, dice, llévalo, va a andar bien este gallo. ¿Cuántas gallinas tenés vos? 140, llévalo que va a andar bien, Philippe Lecoq. Le pagó la plata, se lo llevó a Philippe Lecoq, lo puso en el medio del gallinero.
5: ¿Cómo cantaba Philippe Lecoq?
4: ¡Que hay! Yo fui a Francia una vez a comer y le digo al mozo, ¿viste? Mozo, la llante y si buple. La cuenta, me la dio así, ah, la pipete. Bueno, claro, y lo pone en el medio del gallinero, che, le abre, claro, estaba ahí, no sabe. ¿Qué estaba ahí, Filipe? Me les voy a contar a todos, decía Filipe. Y salieron las gallinas, ay, mirá, por fin nos trajeron otro gallo. Y dice, para mí este es europeo, no, para mí es francés. Le abrieron la jaula a Philippe Lecoq, pegó un pique de 50 kilómetros por hora, primera gallina, segunda gallina, tercera, cuarta, quinta gallina, ¡puf! Chau, Philippe Lecoq. No, dice el granjero, puro gallo francés que cojo, y a la quinta gallina se me muere, no puede ser. Lo agarró de la cresta roja esa grande que tenía, se lo llevó al gallero y dice, loco, ¿pero qué pasó con Lecoq? Lecoq no camina más, hermano. Se murió a la quinta gallina, se muere, tengo 140, devuélveme la plata. Dice, no, para, dice el gallero, tengo un gallo japonés. No, en serio, tengo un gallo, déjame que te lo muestre. Bueno, está bien. Trae una jaula impresionante, así parece un palacio japonés, con un gallo adentro blanco, impresionante, todo un plumaje blanco, un cinturón negro hecho con las plumas, Ronnie. Ya venía con kimono incorporado. Dice, claro, y tenía una cresta blanca con un círculo rojo al medio, bien japonés, ojos rasgados, viste que los japoneses no miran, sospechan, ¿viste? Dice, ¿y este quién es? Te meto tacuara, gallo japonés. Y estaba el gallo ahí, ¡cacaleco! Mira, firma, ¡cacaleco! Dice, che, me gusta, dice el granjero, llévatelo, sale lo mismo que el otro, llévatelo, anda bien. Bueno, está bien. Bueno, se lo lleva, che, de nuevo lo pone en el medio del gallinero con la jaula cerrada, te meto tacuara, salen las gallinas, ay, mira, por fin nos trajeron otro gallo. Para mí este es chino, no es japonés, guarda que son medio degenerados, qué sé yo. Le abrieron la jaula a tacuara, hizo un pique de 100 kilómetros por hora, primera gallina, segunda, tercera, cuarta, quinta, sexta, séptima, octava, novena, la décima gallina, ¡pum! Cae tacuara. No, dejate, joder. Puro gallo japonés que coló. Y ahora a la décima gallina se me muere, lo agarró de las patas a tacuara, se lo llevó al gallo y dice, ¿qué pasó con tacuara? Tacuara se quebró, hermano. A la décima gallina se me muere, yo tengo 140, devuélveme la plata. Y dice, devuélveme la plata, que tengo un gallo riojano. ¿Cómo gallo riojano? Veníamos con internacional y ahora me vení con un gallo riojano. Y dice, sí, el chacho, gallo riojano, te anda bien. El chacho, gallo riojano. Pero, escúchame, los otros dos, próbalo, por favor. Y si no anda, yo te devuelvo tres veces la plata que vos me diste. Bueno, está bien, anda, tráelo. Trajo el gallero una jaula de madera hecha un desastre y adentro de la jaula un gallo, ahí estaba el chacho. Siete plumas le quedaban al chacho. Parecía un flamenco porque tenía una pata entera y la otra cortada acá en la mitad. Un ojo le quedaba a Ronnie al chacho. La cresta parecía un filo de un cuchillo tramontino, no sabe lo que era, un desastre. Y encima prendió un pucho el chacho. Fumaba el chacho. Me parece que vos tenés que dejar fumar, decía el chacho. Dice, mira lo que es la porquería esta, déjate joder que un ninja era esto, pero llévatelo el chacho, bueno, va a ver, yo te devuelvo tres veces la plata que vos pusiste. Mira, anda, me lo llevo, pero anda preparando la plata porque este gallo no sirve para, estoy seguro que no sirve para nada. Se lo lleva el chacho, che, lo pone en el medio del gallinero.
5: ¿Cómo cantaba el chacho?
4: Changüey, hermano y hermano. Lo pone en el medio del gallinero, che, con la jaula cerrada y tras salir las gallinas. Pero mirá lo que no han traído, la porquería esta, que esta desastre. Viste, claro, mira el chacho así. Me la voy a cepillar toda. Le abrieron la jaula al chacho, hizo un pique de 200 kilómetros por hora, Ronnie. Le hizo una vuelta a las 140 gallinas. Pisada, ¿no? Otra vuelta a las 140 gallinas. Cuando estaba con el perro del granjero, que estaba en la parte de atrás del perro, lo agarró justo el granjero y salió el ovejero Lehmann. No, lo agarró y lo agarró el cuello y seguía con los movimientos, chacho. Tranquilo, chacho, lo metió en la jaula, le cerró. Tranquilo, chacho, tranquilo. Prendió un pucho de nuevo, chacho. Miraba así como, me los voy a agarrar todo, va a ver. Lo destroza todo. No, dice, este peligroso te gallo. Lo agarró el granjero, viste, lo llevaba y lo hablaba, viste. Bueno, vamos a dormir, chachito, te voy a llevar a la cocina a dormir y mañana te pongo con las gallinas. Con los perritos no, chacho, con los perritos no. Trataba de explicar. Lo dejó en la cocina, se fue a dormir el granjero. A la mañana se despierta, dice, qué raro, no cantó el chacho, no cantó el gallo. Va a ver la jaula destrozada. No, se me escapó el chacho. Dice el granjero, con lo que yo vi que hizo este gallo el otro día, es un peligro, tengo que salir a buscarlo. Se fue a cambiar, cuando iba a salir, se le voy a dar de comer el canario. Cuando va a la jaula el canario estampado contra la jaula, las plumas que volaban así, y lo había agarrado al canario, dice, no, me lo agarró al canario también. ¿Para cómo se ve que quería cantar el canario y estaba... No, me lo soldó mal al canario. Dice, no, no, este es un peligro. Y salió, busca, se fue para el gallinero. En el gallinero las gallinas, ay, qué divino el chacho, viste. Ay, sí, divino. Te pique y te pisa, te pique y te pisa, te pique y te pisa, te pique y te le pone, no, no, es divino. Decía, no, a nosotros nos agarró a las 3. Otra decía, a nosotros nos agarró a las 4, pero en broche. Dice, no, no. Se acordó de los perros, Ronnie, porque no solamente tenía el ovejero alemán, tenía un dogo también. Y lo entró a buscar Blanquito Bobby, Blanquito Bobby, estaban los perros adentro de la cucha. El chacho, el chacho. Del empernadón que le había dado a los dos perros el chacho. Habían aprendido el nombre del gallo, los perros, ¿viste? No, no. Y se empezó a sentir lío en el chiquero de los chanchos. Se fue para el chiquero de los chanchos. Ahí estaba el padrillo, ¿viste? Que le da las chanchas chapoteando en el barro, enloquecida. Y el padrillo estampó contra la pared. El que tejedia hacía una cosa y el rulito tiró en el piso. No. Me agarró el chancho este gallo desgraciado, lo voy a buscar. ¿Sabe? Fue al granero a buscar el caballo, lo saca el caballo. ¿Viste cuando toman agua la jirafa que tiene la pata? Así salió el caballo. Dice, ¿a vos también? No, también me empernó el caballo este gallo y la... Y salió a buscarlo con el caballo, como pudo meterle pato, y salió a buscarlo por el sendero que había dejado el chacho, que el sendero eran chivos con pata para arriba, ardillas que venían renga, un colibrí que pasó que le quedaba una alita, así se ve que lo había agarrado también, y dice, ¡chacho, chacho, chacho! Se fija abajo una tortuga, Ronnie, que se ve con el movimiento, le sacó el caparazón a 10 metros, ahí va la tortuga, a casa, con el... Arrancó para el río, en el río como 40 vacas con el que tejedi en el agua, decían, ya, yo, no, esto va a ser un desastre. Hace 10 metros más y le encuentra el chacho en un montículo, tirado, mirando para arriba, porque el único ojo que tenía lo tenía cerrado. Las dos patas iguales, tres plumas le quedaban. Un desastre. Y a un metro, revoloteando, dos buitres, Ronnie. Dice el granjero, no, se me murió el chacho, el único gallo que tenía como la gente. Está bien, faltaba que me empernara a mí nomás, pero era bueno. Y se le acercó, se arrodilló y dice, chacho, ¿cómo te vas a morir, chacho? El chacho abrió el único ojo que le quedaba y dice, boludo, deja de gritar que me ahuyenta los buitres. ¡Hola!
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Don José Larralde, mi amigo, el Flaco Pailos en el humor, el Flaco Pailos pedido por ustedes, ya voy a leer el mensaje, el humor, la segundita en noche y día, arrancamos con todo esta segunda hora, con muchas canciones solicitadas, no sé qué vamos a hacer hoy, con historias que van contándonos, por ejemplo, Eduardo Sala, el Palito Sala desde Neuquén, me dice el hoy 15 de julio, cumple 72 años nuestro gran Mario Matador Kempes. Un temita de Serrat, si puede ser, hoy puede ser un gran día. Sí, lo vamos a poner en un ratito, Palito Salas. En un ratito lo ponemos ese tema. Mirá vos, y qué bien que está Kempes. En formol. En Alta Córdoba, bueno, esta es otra cosa. Marina Gia Quinta, audiencia, paso a dejar mil besos a mi amor Adrián, que cada noche nos acercan, te amo. Graciela Liendo, me encantó Mario Bofill, bellísimas sus canciones. Tamara dice, buenas noches, Clarita y Tamara desde Trelew, Chubut, alentando a la selección que vamos a ganar. Su, te contamos que hoy por acá no hace tanto frío. Ah, estamos parecidos. Hola, Su, nos dice Edith Budini desde Santa Fe. Ya escribí al Facebook. Marcela Gonela, Su, siempre linda la cadena 3. Me gustaría La Flor que Nunca Muere. Alejandra Sierra, saludo desde Escobar. Me gustaría escuchar tema por los nocheros. Hoy hay mucha gente despierta, Gutiérrez, gente ansiosa que no puede conciliar el sueño, aparte de los que no concilian el sueño casi nunca, ¿no? Como nosotros. Se ha sumado a la tribu más gente. ¿Tiene lugar un poquito ahí para que le dé lugar? Ah, bueno, hágalos pasar a todos, ¿eh? Que nadie se quede afuera. Ya se quedó afuera Francia, ya es demasiado. Ah, sí, no, tampoco. Fíjese que la Muni anda haciendo controles. No vayan a pasar por acá, vean una luz de más y le clausuren el boliche. Su, querida, gracias por la música, gracias por el amor. Desde la Francia, Raúl y Valeria. ¿Quién más está aquí? El Teniente Merlo, de Cruz del Eje, presente, cambio y fuera, escuchando el programa y jugando al ajedrez online. Su, descubrí hace un mes y ya no muevo el dial. Los descubrí. Me parece muy bien, me parece genial eso. Soy de Cava, me encantan los programas y quiero hacerte una corrección con respecto a los discos que estás hablando esta noche. Los discos 78 RPM son de pasta, dice, por eso son pesados. Y yo, si yo dije eso, aclaré que no eran lo mismo que los LP, que los long play, que eran más pesados, que se podía hacer un trabajo manual de hacer un moldeado con una técnica especial que no me voy a poner a explicar ahora, pero sí, yo entiendo. Los 78, los 45, los 33, los RPM son más livianos, son plásticos algunos, otros eran, vio que eran flexibles. ¿Usted llegó a ver esos discos sencillos de dos temas, pero que no eran duros, que no era material duro, sino que era como papel? ¿Lo vio? ¿No lo vio? ¿Que no había nacido? ¿Que no le compró a su mamá? ¿Usted no lo compró? ¿Cómo dice? No lo entiendo. Sí. Levante la mano del otro lado, el que haya tocado, ha tenido la oportunidad de tocar, de tener en sus manos un simple, que tipo plástico de papel, movible, así, no rígido. Claro, Luisito tenía varios. ¿Eh? Sí. ¿El Pelusa Suero grabó en ese tipo? Sí, era, no sé por qué. Fue una tanda que salió así de 33, RPM 33, pero tenía la particularidad que eran como de papel. Es como de papel. Su bendecida madrugada de miércoles, linda la música.

0: perdices. Saludos para todos, saludo especial para Edgar, que está escuchando, que lo amo. Si puede ser tema de Sergio Galleguillo, Volver a Tilcara. Gracias y saludos nos deja la amiga. Julio Alberto Campos dice, grande Pepitito Marrone. Y Roberto Amato también, José Marrone. Ves que ellos reconocen esa voz porque ha sido una voz muy característica, televisión blanco y negro, teatros de revistas, en fin. Sí, exacto. Me saco el saco y me... ¿Cómo era que decía? Me saco el saco y me pongo el pongo.
1: Me saco el saco y me pongo el pongo.
0: Exactamente. Esa frase que durante mucho tiempo los argentinos la usaban. Y creo yo que todavía debe quedar alguno que use esa frase tan divertida. Mariana Sirabeña, ¿qué pasa? Dar el presente, saludar a Salvador que lo ama, que falta menos para ver a nuestra selección, aguante Argentina, bendiciones, hagan té de tilo, té de no sé, de cualquier cosa. ¿De qué otra cosa se puede hacer un té para calmar los nervios, la ansiedad, Gutiérrez? ¿Usted sabe? No, del hecho. Adelante siempre, hoy con el corazón, la fe y la esperanza, mil. Vamos, Argentina, y un tema de Antonio Ríos. Besos, dice Betty Buffe. Ya se enloqueció Betty Buffe ya con Antonio Ríos. Alejandro Ibaceta, soy a toda la tribu nocturna, que salga un espectacular programa, que el Guti ponga toda la carne en el asador. No le digan dos veces. Y vaya moviendo las bandejas, somos todo oído, quisiera escuchar La Estrella de David. Juan Bau, qué temazo, qué temazo. Alicia Sosa Frías, vamos Argentina. Mauro Aguilera, su siempre presente, la banda del 333, pero todavía no, recién la 1:40 minutos.

0: Juan Portela, el autor, Rodrigo Tapari, Nocheros, como antes lo pedían a Nocheros, Nombradores del Alba, Eugenia Quevedo, La Flor que Nunca Muere, Moti Valenzuela nos manda saludos, está todo ok para hoy, María Elena Quiroga, Susi, hoy 15 de julio, día especial también, cumple un año mi nieta Brunella, es la niña que llena nuestros corazones, saluditos, soy de Rufino, y Mabel Altamirano, con cariño para la selección argentina desde Salsacate. Ahí en un ratito, lo voy a leer porque ahora los tiempos nos apuran. Gustavo Brizuela, en Iliar no hace frío, en el día está agradable. Los escucho todas las noches, no envío mensajes, pero sigo hasta la hora que está con Luis Fernández Echegaray. Hoy miércoles ganamos a Inglaterra. María Elena Pascual, Susi, ¿qué partido nos espera? Mucha historia, con los mismos deseos de ganar más que nunca. Son tan buenos estos chicos que seguro dejarán lo mejor como hasta ahora. Vamos a Argentina, día muy especial. Dios nos acompañe mañana. Gracias siempre a cuidar el cuore, caminar durante el partido como aconsejó un cardiólogo para eliminar el estrés. Abrazo grande. Ya sabe, Gutiérrez tiene que caminar, aunque sea dentro de su casa, en el comedor, en el patio, vaya, venga. No se muerda los puños, ya desde ahora se está mordiendo. Se va a dejar deshilachado el saco. Ángela Zárate. Ángela Zárate, saludos para todos. Rolando Fiorentini, inmensa dueña de la noche, gracias Rolando. Mirta Inés Godoy también nos saluda. Mi casa está embanderada desde el 7 de julio apoyando a la selección. Vamos que ganamos. Mirta desde Sever, Córdoba. Josefa Ángela Sicardi, hoy le voy a pedir algo de mi algo para mi abuela Josefa, que ella cumpliría años y me gustaría un temita, el tema italiano. Para mañana lo mejor, besos para todos. Ay. Desde Orán, Salta, Carolina Jurado también, como siempre, está conectada con nosotros, nos escucha, nos manda su cariño. Nos podría mandar un dorado desde Orán, ¿no? Claro, un pacú. Y bueno, el pescado le viene bien, un pacú, un dorado. Un abrazo para toda la gente de Orán, que los queremos, los llevamos siempre en el corazón. Como también en este recordatorio que vamos a hacer ahora, porque un 15 de julio de 1936 nace en Chilecito, provincia de La Rioja, Prudencio Alberto Enrique Chito Ceballos. No tenés nombre, Gorosito, ¿no? Chito Ceballos, como es conocido artísticamente, cantante, guitarrista, intérprete folclórico, es considerado uno de los más destacados de la provincia riojana. A comienzos de los 60 formó un trío, tres para el folclore, con Lalo Homer y Luis Amaya, quienes establecieron un nuevo estándar en la forma de tocar la guitarra, en la música folclórica, que después fue seguido, ¿no?, desde ese momento, una forma muy especial. En la ciudad de Córdoba tuvo una famosa peña. A mí me han contado muchas historias de la peña del Chito Ceballos aquí en Córdoba. Tiene canciones que le pertenecen. Hay dos que son muy conocidas, la Zamba de los Mineros, por ejemplo, que la compone con Jaime Dávalos, y el Cuchi Leguizamón, donde se destaca ahí su recitado de Temor del Sábado. También la Zarateña, con Atahualpa Yupanqui, tonada para Manuel Rodríguez. Bueno, en fin, hemos elegido para recordar a don Chito Ceballos, como su identidad riojana lo indica, un par de buenas y testimoniales canciones.
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Pero qué noche de lujo, Gutiérrez, se está pasando. Ya se está pasando, usted ya se está pasando. Gracias por recordar al gran Chito Ceballos. Saludo cordial, Palito Abayay, de Chamical, La Rioja. Cómo no recordarlo, ¿no? De tantas cosas que hemos contado. Nos encantaría tener más tiempo para poner otras canciones tan emblemáticas que, como la Zamba de los Mineros, por ejemplo. Pero bueno, ya tenemos que avanzar. Hermoso programa, tema Luz de Luna, por Gary, pide Gustavo desde Nueva Córdoba. Buena su, oí tu clamor, por, dice, para un tecito, para calmar los nervios, la ansiedad. Dice que el único vegetal con particularidades tranquilizantes es de pasipnaria. Si fuera noviembre en adelante, te sugeriría comer un fruto. Pero dice, los camioneros, los panaderos, todos quienes ganen, hacen tareas, la usan. Pero bueno, pero pasionaria no será, pasionaria, y dice, escribió mal ahí. Explíqueme mejor, Juan Carlos Urbano, por favor. No entender yo ese nombre que usted ha puesto ahí. Nos pide La Cuna, José Pedroni, por César y Cela. Su buen comienzo, el programa Miguel de Rufino. Estoy escuchando en el camión, en el puerto. Saludos. Y vamos todos con la selección. Vamos, genios todavía. Su y Guti desde Mina Clavero. Ya hablé con los espíritus. Uno me dijo, deja de enviar mensajes, ponete a barrer. Ganamos bien, Su, tiramos el programa Noche y Día por la ventana. Néstor y Chacarera por los de los Locos Adams, dice él, pero habla de los nombradores de Alba. Mira qué tarde que se ha hecho, Gutiérrez. No quiero pasar a los tangos sin mencionar a alguien que ha sido sumamente importante, no solamente en la vida de la persona que va a cantar, sino que ha sido importante por formar parte él de un movimiento que se produjo en la década del 60, que se llamó el Movimiento del Nuevo Cancionero. Estoy hablando de Manuel Oscar Matus, que nació en Mendoza un día como hoy, guitarrista, compositor, cantor, y que formó, fue uno de los fundadores de ese Movimiento del Nuevo Cancionero, ¿junto a quién? Junto a su esposa, Mercedes Sosa, junto a Armando Tejada Gómez y a Tito Francia. Qué nombres, ¿no? Estuvo casado entre 1957 y 1965 con Mercedes, con quien tuvo un hijo, el único hijo que tuvo Mercedes, Fabián Matus. Produjo de manera independiente el primer álbum de La Negra Sosa, y en los primeros álbumes de esta cantante se incluyen gran cantidad de sus temas. Mantuvo siempre una sociedad artística con el poeta Armando Tejada Gómez, con quien compuso numerosas canciones. Se separaron ellos, es conocida la anécdota, Mercedes la contó, ella se derrumbó al separarse de Matus, no lo hicieron de la mejor manera. Él murió a los 63 años, sus cenizas fueron esparcidas en su tierra mendocina, y rescato esto de valorizar año tras año, programa tras programa, estos nombres, estas fechas, que para, a lo mejor para algunos les va a resultar tediosas o tal vez aburridas, pero a nosotros nos da la oportunidad de rescatar también canciones inolvidables que han formado parte absoluta del cancionero popular argentino. Una de esas canciones, la interpreta Mercedes, como le dije recién, se llama La Pancha Alfaro, y la compuso con Armando Tejada Gómez.

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1900, un día como hoy, 15 de julio, llegaba a este mundo un señor a quien bautizaron Enrique Domingo Cadícamo. Era en Luján, provincia de Buenos Aires, poeta, escritor argentino, autor de letras de numerosos tangos. Yo digo numerosos tangos y me quedo corta. Usó también seudónimos, Cadícamo, para escribir. Rosendo Luna o Gino Lucy. Capaz que usted lo encuentre así, algún tango que le guste con esos nombres. Bueno, él mismo, Enrique Domingo Cadícamo. Fue el décimo hijo de una familia de inmigrantes italianos. Tenía 6 años y la familia se traslada a la Argentina, a Floresta. A los 18 años trabaja en el Consejo Nacional de Educación, junto con el poeta, periodista y político Leopoldo Lugones, que amiguitos que tenía, ¿no? Y a los 26 años publica su primer libro de versos, titulado Canciones Grises, cuyos versos ya mostraban la influencia del tango. Tiene otros 2 poemarios de idéntica tendencia literaria, La luna del bajo fondo, Viento que lleva y trae, la novela Café de camareras y un libro dedicado a uno de sus amigos, el desconocido Juan Carlos Cobián. El primer tango escrito por Cadícamo fue Pompas de jabón, con música del pianista y compositor Roberto Goyeneche, y que fue el primero de los que le grabó Carlos Gardel. Casualmente también fue el autor del tango Madame Yvonne, último tango que Gardel grabó en Argentina. Cadícamo muere el 3 de diciembre de 1999 en la ciudad de Buenos Aires. ¿A quién le puede importar? A mí no me hablen de penas. Adiós Chantecler. Bailemos el vals. Brumas, cabaret. Carne y uña, celo, chepapusa, oí, 100 años. Colombina, Cruz de Palo, De todo te olvidas. Del 900, El Morocho, En tu gaucha ventana, Fanfarrón, Garúa, Igual que una sombra, La casita de mis viejos. Ay, cuántas, muchísimas obras tiene este caballero de las letras, y nosotros elegimos 3 para compartir con ustedes.

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2: Allende ocurrió en la madrugada del martes entre calle San Juan y Buenos Aires, barrio Lomas Sur. Otros títulos que trae el portal actualizan los parámetros de ganancias y monotributo desde agosto. Es una corrección por inflación. El contador tributarista Enrique Lingua explicó a Cadena 3 Rosario que el ajuste rondaría el 17% y comenzará a impactar en los salarios cobrados desde agosto. La inflación de junio fue del 1,9% y perforó el 2% por primera vez en un año. El INDEC informó que el índice de precios acumuló un alza de 16,8% en el primer semestre y 33,5% en los últimos 12 meses. Estados Unidos planea retirar sus tropas de Irak a finales de septiembre, confirman las autoridades. Los funcionarios de Irak y de Estados Unidos confirmaron que el ejército estadounidense se retirará de Irak a finales de septiembre, marcando el fin de una presencia militar de 23 años en el país. Multitudinario banderazo argentino en Atlanta antes de la semifinal contra Inglaterra. Miles de hinchas argentinos se reunieron para un banderazo en la previa de la semifinal del Mundial 2026. Se llenó de color la fiesta argentina en la previa del duelo entre la selección de Lionel Scaloni y de Inglaterra por semifinales. La ciudad sede de la semifinal del Mundial recibió a miles de hinchas que viajaron desde distintos puntos del país y del mundo para apoyar a la selección argentina. A pesar de las inclemencias del tiempo, ya que una fuerte tormenta descargó sobre Atlanta, justo en el momento del banderazo, el entusiasmo de los simpatizantes no se apagó. Las banderas celestes y blancas ondearon al viento mientras que bombos resonaron y los cánticos se hicieron escuchar. Argentina enfrenta este miércoles desde la hora 16 en el Mercedes-Benz Stadium por la segunda semifinal del Mundial. España ya espera por el ganador luego de vencer a Francia 2-0. Actualizamos la temperatura en la ciudad, 12 grados, 79% la humedad, viento del sector noreste a 10 kilómetros por hora, está mayormente nublado.
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estamos haciendo nuestro banderazo en la madrugada, banderazo de noche y día, y estos nacionales inolvidables con los Enanitos Verdes, con Soda Stereo, con los Abuelos y una tribu maravillosa, impresionante, multiplicada por 4x5. No sé, nadie duerme esta madrugada ni en el país, y diría que en gran parte del mundo donde hay un argentino, ahí están escuchando Cadena 3 Argentina noche y día. Esto, este banderazo no puede terminar así nomás. Gutiérrez, mándele un remate con bombos y platillos, por favor.

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con los pros, los contras, los de colores, en blanco y negro, aquellos que nos duele, aquello que nos rompe, pero también aquello que nos edifica, aquello que nos une. La argentinidad al palo, señores, y en esta jornada y en esta madrugada, mucho más todavía. A propósito de eso, aquí en Córdoba el Ministerio de Seguridad dispuso que unos 400 policías participen de los controles en el centro de la ciudad, en especial en el lugar donde siempre se dan todas las manifestaciones, que es frente al shopping Patio Olmos. Está previsto que en el interior también haya refuerzo en los operativos policiales, ciudades como Río Cuarto, San Francisco, Altagracia, en Villa Carlos Paz, y en donde generalmente las personas se reúnen para festejar, para, bueno, alentar o lo que fuera. Gran operativo de seguridad a nivel nacional, también en distintos puntos del país se van a llevar a cabo. Pórtense bien, hay que portarse bien, hay que hacer quedar bien a todos, ¿eh? Hermoso programa, puede ser un tema ahora o nunca. Pelusa, César de Villa Revol. Saludo desde Arroyito, Córdoba, un abrazo grande. Daniel Romero, el tango La Brisa, Carlos Dante. Héctor dice, gana el Mundial Argentina, juega la final con España, abrazo grande. Su hermoso programa, un tema Amor en Budapest, Ariel Ferrari, Gustavo de Nueva Córdoba. Qué hermoso este programa, puede ser La Noche por la Barra, César de San Pablo. María Cristina Perrone desde Las Varillas, acompañándonos toda la madrugada, se queda con nosotros. También, todos están medio, sí, me confirmaba el amigo que dejaba la receta, que es pasionaria, el té, pasionaria. Un tecito de pasionaria, Gutiérrez, si quiere voy preparando ya mismo. Su compañero escuchando, qué lindos recuerdos, mando besos, cariños. Caro de Isla Verde. Ignacio Perucia, buen miércoles, Uzi. Buen miércoles, Argentina. Vamos, que ganamos hoy. Aguante, corazón, aguante. Tengo mucha fe que llegamos a la final. Saludo desde Laguna Larga, Córdoba. Nilda Palacios, esperando por el partido ya. Nilda, todavía no. Quédese tranquilo. Aquello que me están contando, no puedo dormir, no me puedo dormir tranquilos, hay que estar tranquilos. Después va a llegar el mediodía y van a estar todos durmiendo, ¿no? Necesitamos que duerman ahora, que se tranquilicen ahora y que después puedan disfrutar. Esa es la idea que tenemos que meternos en la cabeza. Vamos a disfrutar de un partido importante, de un partido emotivo, de un partido que tiene más de una significación para nosotros, pero también vamos a disfrutar de ver al mejor jugador del mundo, quizás por última vez jugando, vistiendo la camiseta del seleccionado nacional. Disfrutemos, señores, disfrutemos. Lucía Alfaro, su querida, unidos, comenzamos a estar como en el minuto 78 con el corazón en la mano, pero alentando a nuestro equipo con toda alegría y la esperanza de ganar. Saludos desde Mendoza. Hay gente que manda fotos acá que ya está con un, no, es un licorcito, claro, lo veo yo como de café, o me parece que es un café al... Haciendo el aguante, dice que sea una fiesta, abrazo desde Jardín del Sur, Anita Jiménez. Tranquila, Anita, tranquila, ya va. Me parece que ya no le veo dónde va la marca de la botellita, ¿eh? Jorge Pereira, ya falta muy poquito para escuchar el programa, a vos, a la música. Vamos, Argentina, tenemos un día muy especial para todos, desde Marcos Juárez, Jorge. Y Teresita Lucero,

0: también nos desea una buena jornada. Tema de Sandro, para mi amor Rubén Guzmán, que lo amo. Hugo Mario Paratore, saludos Hachaliero. Creo que vamos a ganar hoy, sufriendo, pero vamos a estar en la final. Liliana Nicola, soy Guti, a prepararse para el partido. Norma Asper también nos saluda, hermoso programa. Y Javier Jiménez con los camioncitos hasta las 5 de la mañana nos acompaña. Y nosotros agradecemos que vengan en la madrugada tan especial como esta.
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0: puede ser un gran día. Y mañana también, dice la canción. Y mañana también, mañana jueves también puede ser un gran día. Mañana jueves, quiero todos los que están hoy, los quiero aquí acompañándonos en la madrugada, pase lo que pase, sea lo que sea. Antes, Juan Bau, la estrella de David, canciones que ustedes han solicitado desde el comienzo del programa. Acá nos piden un paso doble, Quita Penas, por Enrique Rodríguez, Rolando desde Aldao, y él también recuerda, me saco el saco, me pongo el pongo. La Juanita y mi hija la Coqui, decía Pepito Marrones, sí, la Juanita, todo un personaje, ¿no? La compañera de fórmula de vida de él. Mauro Aguilera, su, la banda del 333, un temita de Carlitos Pueblo Rolan, el que te guste más. Y desde Río Cuarto, desde el Imperio Cordobés, y me gusta escuchar tu lectura, gracias. David Argañarazu, soy el sereno de Caucete, como siempre, escuchando la mejor radio. ¿Podrá ser algo de Sebastián en el despabilate? Gracias, bendiciones. Hola, Su, te escucho, no puedo dormir. Nancy de Río Cuarto, gracias por el tema de Serrat, dice Eduardo Palito Salas, desde Neuquén. Por favor, el tema Muchachos, Nadie Duerme, ya arrancó la previa, aguante la selección hoy y siempre. Saludo desde Barrio Ate, José Luis Cuello. Su, acá me confirma Juan Carlos, ya vamos con eso. Me dice él que, bueno, no había visto bien cómo escribió, el té es de pasionaria, es un arbusto trepador muy común en el dique de Capilla del Monte. Oh, podremos ir a Capilla del Monte, traemos unos cuantos kilos de pasionaria. No, lo hubiese sabido antes, ya no tenemos tiempo, pero para los que estén cerca de Capilla del Monte, ahí está la pasionaria, que es buena para tranquilizar los nervios. Espectacular programa, felicitaciones como siempre, te quiero mucho, besos Miguel, gracias. Llegó el miércoles, nos escribe Pepe Contreras, esta ansiedad que mata, pero hoy se gana y acá siempre, nosotros estamos la tribu de la fábrica, Pepe Contreras, Darío Allende, Carlos Bollo, Diego Pérez, hermoso día, Su, espero que hoy se festeje, saludos para vos y para el gran Guti, te pedimos Enganchaditos del Rey Pelusa, gracias Susi, querida, los queremos. ¿Quiere que regalemos hoy para el Rey Pelusa, para el viernes, Gutiérrez? Porque mañana capaz que estemos ocupados con otras cosas, con otras historias. Sí, ay no, este viernes no se salva, le digo, nadie lo va a salvar al Rey de mí este viernes, yo tengo que cantar este tema con él sí o sí, sí o sí. ¿Y usted quiere estar ahí? ¿Quiere cantarlo con él? ¿Quiere comer rico? ¿Y quiere ir con su pareja, con su amiga? Ya va a ser el Día del Amigo el lunes, ya comienzan los festejos el viernes. Tengo una invitación doble para compartir con ustedes. Si quieren, me dejan sus datos, nombre, apellido, tres últimos números de documento. Al final del despabilate hacemos el sorteo, el que se duerme pierde, ¿eh? Al final del despabilate, o sea, en la próxima hora. Mientras tanto, pedidos en Noche y Día.
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Los recuerdos no abrazan, lo pidieron muy temprano, vamos a ver si lo escucharon. El maestro de todos los ritmos, Enrique Rodríguez, y el quita penas. Ya nosotros no tenemos más penas, estamos muy felices compartiendo con ustedes la madrugada, el inicio de esta jornada, y tendríamos que cerrar esta hora antes de las noticias y de entrar de lleno al despabilate. Guti, Gut, ¿qué está tomando? Ah, ¿dónde consiguió la pasionaria? ¿Con pasionaria? ¡Qué bárbaro! ¡Qué bárbaro! Digo, deberíamos cerrar así con la altura de toda la gente que nos viene acompañando. Gutiérrez, es mucha. Así que bueno, Ramón Ferreira, que está desde Catamarca escuchando el programa. Cristina del Valle, desde Mi Rioja Amada. Nico Mores, que ya nos saludaba en sus últimas horas de trabajo, ya debe estar volviendo a casa. Aguante, el Bocha Uriel, los relatos. Miguel Capdevila, gracias por el tema de Perales anoche. Ojalá ganemos. Teresita Luceros también. Beatriz Boeto. Clide Sosa, para toda la tribu desde Cosquín, bendiciones. Liliana Baigorria, podríamos estar unidos como país. Amo el fútbol, aliento, sufro por nuestra selección. Vamos, Argentina. Gracias por ser parte de mi vida. Dice, muy emocionada la gente en esta madrugada. Nosotros también, ¿eh? Nosotros también. Este banderazo que sigue en la madrugada en Noche y Día.

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1: Inteligencia artificial que analiza la atención de los estudiantes. El decano de la Casa de Altos Estudios, Federico Olivo, contó a Cadena 3 que con la inteligencia artificial se puede determinar el grado de concentración y emociones de los alumnos. También sirve para la autoevaluación de los docentes. Imputado y preso por presunta venta de drogas en barrio La Cerámica, en Rosario, había sido aprehendido en plena presunta venta de estupefacientes. La policía encontró cocaína en su poder y otros envoltorios ocultos entre las ramas de un árbol cercano. Más de 200.000 turistas visitaron Córdoba en el inicio de las vacaciones. El movimiento dejó un impacto económico superior a 63.000 millones de pesos. Villa General Belgrano alcanzó ocupación plena y varias localidades rozaron el 100%. Gibraltar abre sus fronteras tras el retiro de la valla que lo separaba de España. La eliminación de la valla fronteriza entre Gibraltar y España permite mayor movilidad tras un acuerdo histórico entre la Unión Europea y el Reino Unido. Este cambio se concreta luego de años de negociaciones tras el Brexit. La reacción de Mbappé tras quedar eliminado del Mundial ante España. El delantero francés no pudo concretar el sueño mundialista de Francia, que llegó a su fin en semifinales. La selección gala cayó 2-0 ante España, quedó eliminada. La imagen del capitán Kylian Mbappé reflejó el dolor de todo un país. Tras el pitazo final, el delantero del Real Madrid saludó brevemente a los hinchas franceses que estaban presentes en el estadio. Se dirigió directamente al vestuario, visiblemente afectado. Y una de las últimas noticias que circulan por las redes sociales son las manifestaciones violentas que se producen en París por la derrota del seleccionado. 11 grados temperatura en la ciudad de Córdoba, 80% la humedad, viento noreste a 8 kilómetros por hora, parcialmente nublado.
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0: los que están despabilándose con Trulala, la voz de Claudio Toledo, y la barra, la pepa, que como nos pedía nuestra querida tribu de la madrugada. Qué hermosa la música, me encanta. Norma Cubertino de San Francisco, vamos a Argentina hoy. Su Mariano de Carlos Paz, no, de Carlos Paz no, de Carlos Tejedor. Un tema de Qué Locura para el amigo Machete y Carlos Munro, que le dicen auto viejo porque arrancan cuando quiere. Aguante Argentina. Martita dice, la invitación es así, para este viernes, la presentación del Rey Pelusa, una doble con la cena incluida, cena show, saben ustedes, siempre cena show. Entonces la invitación es así, completica, dejen nombre, apellido, tres últimos números de documento, luego hacemos sorteo. Un tema de Juan Gabriel para Nelly Tevez, desde Alto Alberdi. Lindo como siempre el programa, pido leña seca por el Toro Quevedo en el despabilate, volviendo de Rosario hacia La Carlota. Fernando, Ramón Díaz, qué lindo era ser joven, su término de ver Expreso de Medianoche y retrocedí a mis 18. Oh, qué peliculón, ¿no? Pásame nuevamente esa melodía, por favor, y aguante Noche y Día. Ah, dice, los cucos no eran tan cucos, ¿eh? Solo pan, dice Ramón. Es así, a veces los cucos no son tan cucos, o no son cucos con todos. Esto es así, hay que entenderlo de esa manera. La gente que nos acompaña, la gente que participa, que se conecta a través de nuestras redes, a través de las plataformas como el YouTube, como la aplicación, y en el Facebook, Claudio Pardo Su, gracias por la compañía de siempre. Soy el guardia de Nexo, puede ser un tema de la banda Mix, así no me pierdo del todo, bendiciones. Juan Castro, Su Guti, mañana ganamos, dos Julián y uno Messi, abrazo, Juan. A jugar a lo campeón, a lo Belgrano, Cuti hace un gol, pido mía, Jorge Rojas, gracias, Uy Guti. Así, no, dice dos de Julián y uno de Messi, dice el amigo acá, bueno, vamos a ver. ¿Usted está saliendo al aire o tengo que repetir todo? Dígalo usted.
1: Bueno, nuestro compañero Nico dice también, uno de Nico, uno de Messi y uno de Julián.
0: Así dice, sí. Nico May sabe.
1: Sí, él sabe.
0: Él sabe mucho.
1: Yo le agrego uno de Lautaro también ya, ¿por qué no?
0: Claro, ya que estamos. Un tema de Daniel Guardia, Marcelo.
1: ¿Usted se arriesga por uno? ¿Un gol de quién?
0: No, para mí Messi va a convertir, sí o sí, va a convertir. Ajá. No sé si los otros, pero Messi seguro convierte. Desde Playa del Carmen, en México, Román Vivas, me conmovió muchísimo un videíto que sale, que se la tomaron ahí en el predio donde está Messi. Ya lo conté esto porque a veces repito todo. Está Messi, se lo dije en privado. Está Messi solito en el banco, ahí en el banco, mirando a sus compañeros. De golpe baja la mirada, se mira su pierna izquierda, se toca la pierna izquierda con una nostalgia, con una melancolía, con una cosa de no sé, de tristeza, no sé si es la palabra justa, pero una imagen muy particular que está ya viralizada por todos lados. Realmente te emociona por el trasfondo, ¿no?, que tiene más allá del partido de fútbol que se va a realizar, del encuentro, dentro de que son ingleses y etcétera, etcétera, está él, no nos olvidemos de él, que está despidiéndose. Así que esas emociones trasladan también momentos especiales. Ay, Dios, bueno, ¿a quién tenemos que congelar hoy? ¿A usted no le mandaron fotos de arqueros congelados de los partidos anteriores?

0: 333, justo.
1: Me tiene loco, loco, me tiene loco.
2: Bueno, justo, justo, casi, casi se le vuela la perdiz. Ahí estaba, mientras escuchábamos al doble cuarteto con la voz de Carlitos Corazón Mendieta, con todos tus defectos, Gutiérrez, con todos sus defectos. Y antes era el querido Ariel Ferrari interpretando Amor en Budapest. Nosotros vamos avanzando en esta madrugada llena, pero llena de gente amiga. Sebastián Illanes nos saluda hoy, es el día su hoy. Anicia Reboleda, Alicia, dice que bueno escucharte, buena noche y día, a pensar bonito, sí, en positivo todos. Anastasia Flores, presente desde el norte patagónico, feliz programa. Soy Walter, los estoy escuchando. También Edith Budini desde Santa Fe, esperando que llegue la hora del partido. La bandera grabada en mi mente. Vamos, Argentina, Dios está con estos campeones que ponen cuerpo y alma. Toda la fe puesta en Dios los fortalece. Me gustaría escuchar Otras Vidas, Carlos Rivera. O también 11.000 por Abel Pintos. Los quiero, dice Edith. Rosita Gijena, hola Su, hola Guti. Vamos, Argentina, una noche más. Y muy especial, compartiendo y disfrutando de ustedes. Te cuento que hoy voy por 43 años de matrimonio. Deseo que nos saludes y dediques el tema Siempre a la Par, Juntos a la Par, de ser 43 años de amor con Alberto Galeano, en el que nos elegimos. Me felicito por tan grande elección y al que volvería a elegir. Y si la tarde, esta tarde ganamos, sería el mejor regalo. Fuerte abrazo para todos. Rosa Quijena, saludando de aniversario, Rosita, qué bueno. Lubina Castellino desde Mendoza. Hoy unidos más que nunca, querida tribu, bendecida noche y día, abrazando nuestra bandera. Orar para que los chicos de la selección, que en todo momento han demostrado fuerza y pasión, puedan vencer a un país dándole lucha y decirle Argentina puede. Mando muchos abrazos y a no perder la fe. Lubina, alcalde desde Mendoza, saludándonos la amiga, muchas gracias. Ya sigo, ya sigo, ya sigo, porque ahora estamos despabilándonos.

0: ¿Cuánto vale tu amor? ¿Cuánto vale? ¿El amor tiene precio, Gutiérrez? ¿O no?
1: No, para nada.
0: Para nada, muy bien. Vine a visitar a mi madre acostadita a las 12 escuchando la radio, María Belén Andrade, Román Benítez desde Santa Fe, Su, con inteligencia artificial, hicieron un tema de Gilda con letra del Mundial. Parece real. Si Guti lo puede encontrar, estaría bueno escucharlo. Román de Rosario, como todas las noches junto a Cadena 3. No se puede, Román, porque son derechos de autores, no están registrados, nosotros no tenemos autorización para difundir, hasta que no se legalizan, ¿no? Buen día, soy oyente de la cadena, como cada mañana escuchándolos desde Berna, Suiza, soportando el calor. Este año está terrible aquí y más que anoche no pude dormir por los bocinazos de cientos de españoles que viven en esta ciudad. Solo pido que nuestros jugadores tengan la fuerza de donde sean para ganar hoy, sobre todo para dejarlos calladitos a los españoles también, que ya se sienten campeones. ¡Oh! Y después hay que luchar con eso. ¿Podrían pasarme esta canción que se puso de moda en el Mundial? Quiero volver a robarle un gol al ladrón. ¿De quién es la versión original? ¿Me pueden decir otra misma respuesta para la canción anterior, eh? Cariño, Su, aquí levantándonos. Son las 8, hace calor fuerte. Hoy seguiré a Argentina, vamos. Ya tengo la camiseta lista para usarla todo el día, nos cuenta Valeria. Gracias, Vale. Soy Guti arriba, noche y día, hermoso, despabilate. Gracias por estar siempre. Así vamos, Argentina. Hoy ganamos, sí o sí. Buen miércoles para todos, cariños. El Bencho de Pozo del Molle. Qué cantidad de haber jugadores adentro de la cancha, Gutiérrez. Todo el mundo está adentro. 3:47. ¿A quién le podemos dar suerte? Usted le va a dar suerte a alguien, Guti. Prepare el garguero. Ya le digo hasta qué número tiene que elegir. Vilma dice...
2: ¡Oh, soy muerta!
0: No tenemos que ponernos ansiosos. Mandemos las mejores que les llegue a nuestros muchachos. Son excelentes en su tarea. Hay que confiar. Energía positiva. Mandemos con nuestros pensamientos. Total, ya vamos a tener tiempo de malas ondas. Somos argentos. Veamos este equipo hermoso. Disfrutémoslos. Sí, Vilma, yo coincido con usted. Porque mira, ya a la vuelta de la esquina nos están esperando un montón de cosas. Cuando termine el Mundial el lunes que viene... Nos van a estar esperando los vencimientos, las multas, las estafas piramidales, los Insaurralde de la vida. No, nos van a estar esperando todo. ¿Cómo se llamaba el gabinete? Adorni, los Adorni de la vida. Nos va a estar esperando todo el lunes, ¿eh? El lunes seguro. Digo el lunes porque hay que proyectar, hay que proyectarse. El lunes vamos a hablar de otra manera, vamos a hablar a calzón quitado, Gutiérrez. Bueno, a ver, le vamos a dar suerte a algunos de los 87,
1: vamos nomás,
0: queridos amigos que han participado. Hasta el 87, ¿a usted qué número le gusta, Gutiérrez?
1: 72.
0: ¿Qué es la quiniela el 72? ¿Sabe alguien? 72, déjeme que lo busque, 72. Julio Alberto Campos, 110. Don Julio Alberto Campos, necesito que ya me escriba de nuevo y me diga, escuché que gané, voy el viernes, llevo mi documento con el que participé y a la hora 22 estoy firme ahí en Castro Barros 940. Julio Campos, 110. Si usted no lo hace en el transcurso de los próximos minutos, me voy a ver en la sana obligación de darle a 86 personas que están esperando, aparte de usted, ser ganadores.

Oro Quevedo, girando en la noche, en el despabilate, en esta madrugada tan pero tan especial. Don Julio Campos no me ha confirmado para nada que escuchó que es ganador. Voy a tener que sortear otra vez, Gutiérrez, ¿usted qué opina? Hay un montón de gente esperando. Vamos, Argentina, qué linda que sos y qué lindo es andar metido entre banderas españolas en la ruta. Ellos ven la final con nosotros, dice Diego Bertolino. Soy Guti, un miércoles más que emotivo, tesoros, bonita previa. Estoy tranquila, aunque a mí me pasa que no como nada porque se me va el hambre. Gracias por estar. Vamos, Argentina, besos, bendiciones. Su programón, como siempre, estoy cumpliendo 52 años y hoy gana Argentina para redondear un excelente día, me dice Walter Martínez. Sus bendiciones, hermoso el tema Quitapenas, lo bailaba con mi papá hace 20 años. Hoy cumpliríamos 48 de casados con mi Facundo. Besos, bendiciones, Noemí Esquivel. También soy equipo, escuchando en San Francisco mientras trabajo, puede ser en el despabilate. Soy argentino por la Mona Jiménez, pide Matías. ¡Ay, cuántos mensajes! Sue y Walter me trajeron una vez más a la gallega a mi madrugada. Ella cantaba Quitapenas y lo cantaba hermoso. No sé cómo recordaba tantas canciones de España y argentinas. Increíble memoria. Gracias por ese recuerdo y aguante Argentina. Valeria Pires desde Torino, Italia. Me sale solamente este tu mensaje, que parece ser hay otro, pero cariños a la familia Pires y a mis ex cumpas del Ducal, dice, creo que dice así, ¿no? Cariños, yo aquí levantándonos, son las 8 y ya hace calor fuerte. Hoy seguiré a Argentina, vamos. Tengo la camiseta lista para usarla todo el día. Esa era Valeria, que mandaba los mensajitos completándose con los saludos para sus amigos, conocidos. Acá está. Confirmo, dice, voy, perdón, estoy en el trabajo. Muy bien, Julio, muy bien. Perfecto. ¿Sabe qué pasa? Que a veces sorteamos y la gente no va. Y queda un montón de gente que ha participado con muchas ganas. Así que lo esperamos, Julio. Gracias, Su. Mañana pedimos uno por Diango, dice Fernando Gabriel. Pero cómo no, mañana hacemos Diango. ¿Cómo cerramos el despabilate, Gutiérrez? ¿Cómo lo...? Con la banda Mix. Bueno, pedida, ¿no? Pedida por ustedes.

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1: Siempre fuiste mi espejo. Quiero decir que para verme tenía que mirarte. Hay personas que llegan a nuestra vida y sin saberlo terminan reflejando lo mejor y lo peor de nosotros. Eras mi espejo. En tus ojos encontraba respuestas. En tus silencios descubría mis miedos. En tu sonrisa aprendía que aún era capaz de ser feliz. ¿Cómo no perderse cuando el reflejo desaparece? ¿Cómo volver a reconocerse cuando quien nos ayudaba a entendernos ya no está? Durante mucho tiempo creí que necesitaba mirarte para saber quién era. Buscaba mi valor en tus palabras, mi tranquilidad en tu presencia, mi alegría entre tus abrazos. Pero la vida, con su forma tan dura de enseñar, me hizo comprender que ningún corazón puede depender de otro para sentirse completo. Los espejos también se rompen. Las personas cambian. Los caminos se separan. Y entonces llega el momento de aprender a mirarnos por dentro. ¿No será que el verdadero reflejo siempre estuvo allí en el alma? Agradezco haber coincidido contigo, porque dejaste huellas que el tiempo no podrá borrar. Porque gracias a ti conocí partes de mí que ignoraba. Y también aprendí que el amor más importante es aquel que nos permite seguir adelante, incluso cuando alguien deja de caminar a nuestro lado. Si alguna vez vuelvo a recordar tu imagen, no será con tristeza, sino con gratitud, porque hubo un tiempo en que fuiste mi espejo.

La gente le tiene más miedo a engordar que a ser cruel. Qué ironía la de estos tiempos. Muchos pasan horas preocupándose por las calorías que consumen, por un número en la balanza o por la imagen que refleja, pero muy pocos se detienen a pensar en el peso de sus palabras o en las heridas que pueden dejar en alguien. Es curioso cómo nos esforzamos por cuidar el cuerpo y al mismo tiempo descuidamos la empatía, el respeto, la bondad. Una crítica puede doler mucho más que unos kilos de más. Una humillación puede dejar marcas que ningún espejo es capaz de mostrar. ¿De qué sirve lucir impecable por fuera si el corazón está lleno de indiferencia? ¿De qué sirve recibir elogios por la apariencia si hacemos llorar a quienes se cruzan en nuestro camino? La belleza física cambiará con los años. El tiempo transforma el rostro, aparecen las arrugas, el cabello se llena de canas, pero la belleza de un buen corazón permanece y ese nunca pasa de moda. No olvidemos que todos estamos librando batallas que los demás desconocen. Una palabra amable puede cambiar el día de una persona, o una palabra cruel puede acompañarla durante mucho tiempo. El mundo necesita menos personas obsesionadas con parecer perfectas y muchas más personas dispuestas a ser compasivas, humanas, humildes. Al final, nadie va a ser recordado por la talla de su ropa, sino por el tamaño de su corazón, de su bondad, de lo que sembró, de la paz que dejó en la vida de quienes tuvieron la fortuna de conocerlo. Ese siempre será el verdadero valor de las personas.

O le enseñas a tu mente a ser fuerte, o te vas a perder cada vez que algo te duela. ¿Quién dijo que la vida sería fácil? ¿Quién prometió un camino sin lágrimas, sin espinas, sin pérdidas, sin decepciones? La fortaleza no nace cuando todo marcha bien. Se forja en las noches de incertidumbre, en las caídas que obligan a levantarse, en aquellos días en que parece que todo es imposible.

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0: Así estamos, bajando la persiana lentamente de este día miércoles para noche y día, por supuesto. A las 5 vendrá Primera Plana, continuidad informativa en la cadena 3 Argentina, Elton John, Bryan Adams, Aerosmith, todos ellos para ayudarnos a avanzar como está avanzando Santiago en Santa Fe.
1: Hola Susi, muy buena madrugada, acá habla Santiago de San Lorenzo, Santa Fe. Vamos a Argentina todavía. Madrugada fresquita, sucia acá en Santa Fe. Bueno, acá estamos yendo para Fray Luis Beltrán, para ir a los puertos de la región. Muy buena la música, como siempre. Abrazo grande para todos.
0: Gracias, Santi. Abrazo al señor ganador Julio Campos. A ver, ya se van a comunicar con usted durante el día, durante la jornada, para informarle todo lo que usted necesita saber. Gracias por comunicarse. Edgardo dice, qué poema, Suque, dos voces para Walter. Dani Cabuche, el niño Rafael, 10 total. Cristian Ruiz, viste su ayer a la madrugada, te dije que iba a ganar España. Y ganó, quería que los ensobrados de los franceses queden afuera lo antes posible. Bueno, Cristian, mi deseo para hoy es que gane nuestra selección, hoy ganamos. Así hay que hacer el aguante, gracias. Algo de los manceros santiagueños o alguna cumbia de las chetas, pide Cristian Ruiz. Suiguti, saludos para todos. Juan José de Guaymallén, tema de los enanitos verdes, la muralla. En los nacionales tuvimos a los enanitos verdes. Escuchando, Juan. Buenas noches y día. Contando las horas, vamos selección, vamos Argentina. Con la mejor compañía se terminaron las noches de insomnio desde los juríes sudeste santiagueños. Santiagueño nomás. Qué temazos internacionales, nos dice también por acá. Pipi, el panadero de Alicia, hermosa madrugada, trabajando. ¿Qué número puedo mandar para Marcelo Vargas? Tiene que mandar a la policía. A nosotros no, a la policía. La policía directamente tiene que hacer la denuncia. Adriana Maldonado, qué lástima no pudo ser. Y Graciela Jansen Harms, desde Alemania. Llegó el día con ansias, esperando el partido y con la mejor compañía. Lindo y bendecida jornada. Vamos a Argentina. Ustedes.

Después vinieron los hijos. ¡Ah, qué grande el regocijo! ¡Qué alegría en el hogar! Y los hijos de esos hijos proclamaron abuelitos a Rosa Flores y a Juan.

bello tema, Faye interpretaba la madrugada, la radio, tú, todo lo que nosotros ponemos. Sí, todo lo que ponemos en práctica. Bueno, ahora sí, nos tenemos que despedir. Matías, de Transporte Gatito, de Arroyito, dice presente. También Raúl, sereno. Sereno, esto tendríamos que poner sereno estoy, porque hay que calmar, aplacar los nervios. 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Apenas llega a su casa, lo pone en remojo. Cuando se levanta al mediodía, hace el tecito y lo empieza a tomar, como para que a las 4 de la tarde ya esté sedado, absolutamente tranquilo. No, la caña con ruda es para el 1 de agosto. No sé tomarla antes. Matías dice, vamos a Argentina. Así es, señores, vamos con todo. Que sea un maravilloso día. Nos estamos reencontrando mañana a partir de las 0. Los esperamos a todos. Vámonos. Chao.

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0: Buen día, señoras y señores. ¿Cómo están? Bienvenidos. Aquí estamos comenzando Primera Plana. Llegamos a la mitad de la semana, llegamos a la mitad del mes. Es 15 de julio. ¿Y estamos a cuánto? ¿A cuántas horas son? ¿Diez horitas?
1: Nueve horitas.
0: Y 10 horas decimos y ya van a ser las 3 de la tarde con 7 minutos. Y ahí será el momento de mayor tensión porque estaremos a nada del inicio del partido de la selección argentina. Vamos a comenzar actualizando los datos del tiempo. Vamos a repasar los diarios en la República Argentina y en el mundo, sobre todo en España y en Francia. Hemos arrancado con esta música. Bonjour, Ariel, ¿cómo le va?
1: Bonjour, ¿cómo se va? ¿Se va bien?
2: Bueno.
1: ¿Cómo andan? ¿Cómo les va? Susi, Lucía, buen miércoles para todos. Aquí estamos comenzando con una temperatura que sorprende porque no hace frío para nada. Bueno, ya lo habíamos anticipado ayer, que iba a ser una jornada con aumento de temperatura, 13 grados dos décimas a esta hora, con el cielo parcialmente nublado, 71% el porcentaje de la humedad, vamos a una máxima de 17, así que en la previa del partido, bueno, máxima temperatura prevista para esta jornada, con cielo parcialmente nublado, a mayormente nublado hacia la noche, para esta jornada, donde, bueno, estamos todos expectantes y ansiosos por el partido contra Inglaterra.
0: Bueno, por lo que contás, en Buenos Aires no está haciendo frío. ¿Y en Córdoba, Susana, cómo está la mañana?
3: Hola, Luis. Acá tenemos 11 grados de temperatura, 81% la humedad, viento del sector noreste a 6 kilómetros por hora, el cielo está mayormente nublado. Esperamos, aguardamos para hoy una máxima en 22 grados y el cielo parcialmente nublado. Alta temperatura. Temperatura ambiente en la gente que no ha dormido, que ya no duerme, que no puede dormir, es lo que han contado durante toda la madrugada. Hay mucha emoción.
0: Sí. Y sí, por supuesto. Vamos a abrir las vías de comunicación tempranito, queremos saber a dónde nos están escuchando, cómo se están preparando. Aparte acompaña el clima, ¿no? Decía Ariel, 13 grados en Buenos Aires, en Rosario tienen 12 grados 5 décimas de temperatura, a esta hora mayormente nublado, con viento norte, máxima 19, con sol para hoy. Santa Fe capital, mirá esto, Susana, 14 grados. Está espectacular.
3: Hermoso.
0: Viento norte a 21 kilómetros por hora, ventosa la mañana en la capital de la provincia, con un cielo algo nublado, una máxima de 21, como vos decís, que es una mini primavera la que tenemos en la región centro, por lo menos hasta el día viernes, porque las máximas van a estar entre 26 y 27 grados, por lo que veo, sí. Por ejemplo, en Santa Fe y en Córdoba, Susana, el extendió que
3: sí,
0: nos marca.
3: Jueves y viernes va a estar, pero primaveral prácticamente. Jueves se anuncian 27 grados de máxima, con bastante sol, el viernes 24 de máxima también, con sol presente, no completo, pero bastante, el sábado a 19 grados de máxima y el domingo ya bruscamente 13 grados la temperatura máxima pronosticada.
0: Justo cuando vuelan los chicos a clases en sí. Córdoba. Y en algunas provincias.
3: Pero no hay de asustarse desde el lunes,
0: tampoco.
3: Acá al menos, ¿no? En la ciudad.
0: No. En Mendoza están advirtiendo por el efecto sonda en el llano, temporal de nieve y pasos internacionales cerrados por varios días. La ciudad de Mendoza a esta hora tiene 9 grados de temperatura, ligeramente nublado y una máxima de 18. ¿Cuál es el panorama en San Juan? Y estoy con Lucía.
1: Bueno, en San Juan algo similar a lo que describís para Mendoza, digo. Se prevén intensas nevadas en zonas cordilleranas y viento sonda en el llano con ráfagas superiores a 100 kilómetros. Así que a estar atentos y a tomar las precauciones del caso, sobre todo por el viento sonda en el llano, allí en la región de Cuyo.
0: Si miramos lo que está pasando del otro lado de la cordillera, repasaba los diarios en Chile, La Tercera de Chile titula: se suspenden las clases hoy en varias regiones, una decisión que se suma a la ya anunciada para el viernes. Son 7 regiones de Chile en donde se suspenden todo tipo de actividad como consecuencia de lo que se están anunciando, son lluvias torrenciales hasta 350 milímetros. En 48 horas se estiman que van a estar cayendo entre 150 y 200 milímetros. El presidente Kast tenía actividades previstas, las ha suspendido para quedarse en Santiago de Chile a monitorear todo este panorama. Gran parte del territorio chileno va a tener estas condiciones y podrían acumular hasta 350 milímetros en 5 días, y hay alerta de la Armada por marejadas anormales en todo el borde costero de Chile. Por eso, del otro lado, lo que veníamos anunciando son las nevadas en la alta montaña, el llano con viento sonda y también algunas complicaciones. Y el otro dato que estaba observando es que en San Juan sí está frío, ¿eh? Están con 3 décimas de grado de sensación térmica. Esto ahora sí en San Juan, mucho, mucho frío. Hola, Lucía.
2: Buen día, Luis. Buen día, Ariel, a todo el equipo y a la audiencia. Qué chicaneros que arrancaron, ¿eh? Con la música, con el saludo.
0: Bueno, pero mañana será con algo inglés. El viernes, ¿con qué
2: se...? Muchas marcas han prohibido, ¿eh?, que hoy se hable algo en inglés, ¿eh? Toda la terminología, por ejemplo, del mundo emprendedor, hoy prohibido hablar de meeting. Se habla de reunión virtual y no de meeting, por ejemplo.
0: Ah, aparte es un ecosistema que te habla permanentemente con una terminología que, si no estás atento...
2: Por eso, si no la conoces, quedas muy afuera. Bueno, vamos a estar con información respecto del partido...
0: Primer dato.
2: Sí.
0: ¿Cómo va a estar la ciudad? Porque veo que en cada una de las provincias que hemos repasado bien tempranito sus portadas, están hablando de operativos de seguridad especial, de una cantidad importante de policías. Ya vamos a contar lo que se va a esperar en los Estados Unidos, porque han transformado a este cruce entre Argentina e Inglaterra en un partido de alta tensión, y hasta el punto que las parcialidades, como les contamos ayer, van a ingresar en su mayoría por lugares diferenciados, van a tratar de que los bolsones sean más marcados, que no estén tan mezclados en el estadio. Bueno, ¿qué va a pasar, Lucía, en Córdoba?
2: Bueno, en Córdoba va a haber un operativo especial, teniendo en cuenta que lo que viene pasando en cada uno de los triunfos argentinos, porque hay que decirlo, esto es después de un triunfo de Argentina, van a blindar la ciudad de Córdoba por el partido, van a reforzar con 400 policías, están sugiriendo desde el Ministerio de Seguridad a los negocios del centro de la ciudad puntualmente mantener cerradas sus puertas, por supuesto, después del partido principalmente. Te decía, 400 policías en los controles en el centro de la ciudad. También va a haber refuerzos en los operativos policiales en ciudades como Río Cuarto, en San Francisco, donde tuvimos un muerto con 3 balazos por la espalda en los últimos festejos después del triunfo de la selección ante Suiza. En Altagracia también, en Villa Carlos Paz. Se está recomendando la baja de persianas desde las 2 de la tarde. Ayer hablábamos tempranito con la gente de la Cámara de Comercio. Según el relevamiento, la mayoría de los negocios iban a estar cerrados a partir de las 3:30 de la tarde, pero la recomendación ayer por la tarde de la propia Cámara de Comercio fue a los comerciantes cerrar a las 2 de la tarde para evitar aglomeraciones. La decisión final, por supuesto, va a ser de cada comerciante, pero habló con Cadena 3 Sebastián Parra. Escuchamos 30 segunditos, Luis, si te parece, de la recomendación de la Cámara de Comercio para con los comerciantes del centro de la ciudad.
4: Bueno, estamos trabajando en coordinación con el Ministerio de Seguridad, que va a desplegar un amplio operativo de prevención. Sabemos que son fechas donde se acumula mucha gente, especialmente en el centro de la ciudad, y estamos aconsejando, sugiriendo adelantar los cierres de los negocios a las 14 horas, en colaboración con el Ministerio, para evitar algún riesgo de algún problema que tengamos los negocios, los trabajadores. Eso es lo que estamos sugiriendo, adelantar el cierre a las 14 horas.
2: Bueno, hasta ahí lo que decía Sebastián Parra, es una recomendación, como te decía, más temprano habían dicho la propia Cámara de Comercio que los comerciantes tenían previstos trabajar por lo menos hasta las 3 de la tarde en algunos casos, por ejemplo el caso del Mercado Norte.
0: Estoy mirando Mendoza, más policías, calles valladas, colectivos van a funcionar con normalidad, a diferencia de lo que pasó en el encuentro frente a Suiza, que se jugó un sábado por la noche y se había modificado el dispositivo. Un operativo especial en el kilómetro cero por el partido Argentina-Inglaterra, titula el diario Los Andes. La Gaceta de Tucumán, sin acuerdo, el comercio atenderá en distintos horarios por el partido de Argentina este miércoles en Tucumán. La Cámara de Comercio informó que no va a haber un horario unificado para la atención durante la semifinal. Algunos comercios decidieron abrir de 9 a 15, otros de 9 a 13 y después regresar de 18:30 a 21:30. Lo que pasa es que 18:30, 21:30, por ahí se extiende el partido.
1: Sí, claro.
0: Si tenés alargue, penales, ya 18:30 no llega. Por eso, en algunas provincias han decidido ya terminar a las 3 de la tarde.
2: Acá en Córdoba no vuelven, ¿eh?
0: Claro, no tiene sentido. No, ya, no vuelven. Muy poquito. Si hay algunos que atienden, el horario corre hasta las 19, ¿No tiene sentido volver?
1: Bueno, varias informaciones, varios datos vinculados a lo que va a pasar aquí en la Ciudad de Buenos Aires y en el conurbano. En la Ciudad de Buenos Aires, FECOBA, que es la entidad que nuclea el comercio mayormente en nuestra ciudad, no ha adoptado ninguna tesitura. Entienden que la mayoría de los comercios va a permanecer abiertos, sí, como es habitual, porque bueno, hay una logística diferente en la Ciudad de Buenos Aires.
0: La gente vive muy lejos.
1: Sí, y además, bueno, muchos prefieren abrir para tratar de hacer un pesito más, dada la situación. Eso es lo que nos
0: mucho
1: decía.
0: Mucho turismo extranjero ahí en Buenos Aires.
1: También. Si querés, en algún momento podemos escuchar a Fabián Castillo, pero te repaso. Mientras tanto, operativo de máxima seguridad para Argentina-Inglaterra. Hoy por la tarde, bueno, lo veíamos, se han blindado el obelisco y también han reforzado la seguridad en los alrededores de la Embajada Británica. Más de 800 efectivos van a custodiar el obelisco por los festejos. Recordemos que contra Suiza fueron 700, han aumentado 100 más, 500 habían sido contra Cabo Verde y esto va en aumento. El gobierno va a reforzar la seguridad en la Embajada Británica y va a coordinar el operativo con Estados Unidos. Y además, en el conurbano, la línea de colectivos Moxa de Quilmes anuncia que mañana desde las 14 el servicio va a disminuir progresivamente hasta quedar sin servicio.
0: Eso sería por hoy.
1: Por hoy. Finalizado el partido, el servicio se restablecerá según las condiciones de seguridad. Si Argentina clasifica, el servicio no se va a reiniciar hasta que finalicen los festejos.
0: Tiene que pasar por todo el centro, ¿sí?
1: No, porque ha habido en las últimas jornadas imágenes de gente vandalizando los colectivos cuando están en circulación. Se les suben arriba, los techos, los empiezan a mover. Entonces, por seguridad, no van a volver a circular, al menos la tesitura que ha adoptado la línea Moxa, que son 2, 4, 6, 7 líneas, una sola que ingresa aquí a la capital federal, que es la 148, conocida como el Halcón.
0: Exactamente. 5:19, tenemos que decir que Mbappé jugó su peor partido del Mundial frente a España y no pateó el arco. Susana perdió 14 pelotas. La decepción ha sido Francia, los diarios en Francia.
3: Sí. Ya les y vamos él a mismo ha sido muy duro en sus declaraciones, ¿no?
1: Ya se veían ellos colgándose la medalla.
0: Bueno, lo dijimos ayer. Dije, vamos a celebrar el Día de Francia. A la noche estaban previstos los fuegos artificiales. Hemos leído en la portada de los diarios ayer lo que estaban marcando. Bueno, no pudo ser. Le queda todavía una chance más a Mbappé, tercer y cuarto puesto, para poder ser, por ahí llegar a ser el máximo goleador. Hasta una amarilla se llevó ayer por hacerle un full al arquero y dijo Mbappé, Susana, y si cometimos demasiados errores.
3: Sí, dijo, el partido que jugamos no fue el que queríamos ni el que habíamos preparado, y cuando no haces lo que se supone que tenés que hacer en una semifinal de la Copa del Mundo, no ganás. Nuestro objetivo era presionarlos arriba para no dejarles hacer su juego, pero no lo logramos. Hubo demasiados errores técnicos. Fue bastante duro con sus declaraciones,
0: ¿eh? Y siguen insistiendo en que el árbitro,
3: el técnico criticó al árbitro,
0: dijo eso, ¿no?
3: Si estaba a la altura, dice, está a la altura, lo dijo así.
0: Bueno, estuvo a la altura Francia, ¿no? Bueno, no, pero no, el árbitro no, yo creo que estaba desapercibido, pasó en el partido de ayer, no tuvo tanta polémica el encuentro. A ver, a esta hora ya vamos a estar con Adrián Crañolín en un ratito, porque han sido festejos hasta muy entrada la madrugada en España. La fuerza del equipo, titula el diario El Mundo, el fascinante juego de España eclipsa a Francia para volver a una final. El diario ABC en su tapa hoy, España a la final del Mundial, la selección arrolla con solvencia a Francia 2-0 y optará a su segundo título el domingo ante Inglaterra o Argentina. El diario Marca titula Un baño histórico. Ellos le dicen baño a lo que sería para nosotros, Lucía, baile. Un baile.
1: Claro.
0: Pero no, tampoco ha sido un baile histórico, ¿no? Le robaron la pelota.
1: Claro.
0: Y fueron contundentes. Vos fíjate que la no fueron tantas las llegadas de España. No es que iba y el arquero era figura. No. Fueron contundentes. Llegaron y convirtieron. España se mete en su segunda final del Mundial tras apabullar a Francia, dice Marca. Y el diario AS, Deportivo de Madrid, grandioso. 0-2, una España extraordinaria deja en nada a Francia y se mete en la final en Nueva York. Oyarzábal, con el quinto gol en el torneo, adelantó a la Roja de penal. Pedro Porro, el MVP, remató. MVP Luciano, no va a eso.
2: No, hoy no.
0: Remató el triunfo. Me motivé con el documental del 2010. ¿Y qué dijo el técnico de La Fuente? ¿Quién me lo iba a decir a mí hace 13 años a que llevaríamos a esta selección a una final? 5:22, Susana, usted tiene que abrir las vías de comunicación, claro. Va a tener mucho protagonismo.
3: Uy, por favor, impresionante, Luis. Joana Romero, a propósito de lo que decías, dice que, te cuento que en España ni un pitido, dice, festejo poco y nada. Solo ambiente, no cantan nada, muy light todo. Vamos a Argentina, que hoy se gana. Saludos desde Madrid.
2: Ay, ay, ay.
3: Yo siempre escucho y te digo que no he dormido nada por ese partido de hoy. También saludos a Lucía, gracias, muchas bendiciones para muchas todo el gracias. Equipo. Oscar Esteban Ramos, del barrio Campo de la Ribera. Noemí Reynoso, desde Buenos Aires, también saluda. Hola, Luis, desde San Juan, fresquito, pero este año prácticamente no tuvimos invierno. Solo 2 heladas en esta temporada y ahora dicen que va a haber sonda. Hola, primera sí. plana, por fin, casi una mosca, dice, alguna tenía que pegarle y llegar ahí. Perdió Francia. Miguel Rojas.
0: ¿Qué pasó? No entendí, ¿cómo el mensaje?
3: Parece que usted no le pega seguido a los pronósticos, por eso.
0: No.
3: Por fin cazó una mosca, dice Chegaray.
0: Mira, nos están escuchando en Playa del Carmen, en México. Dice, hola, hace mucho que no les escribo, pero los escucho siempre. Aunque no les escriba, hace 48 años que estoy en Melbourne, en Australia, y a mi bandera la llevo a todos lados. Y sigamos con la ilusión, nos dice Ricardo Toro. Desde Australia. Estoy leyendo, Susi, yo leo un par del YouTube, del mensajero de YouTube. Dale. De Cadena 3.
3: A Diego Alfonso nos escribe, estamos en Frankfurt, Alemania, haciendo empanadas en nuestro restaurante La Cordobesa. Ansiosos, esperando el partido. Mi compañero Facundo está re manija, re nervioso, ansioso mal. Son unos cracks. Esta noche estamos a full en el restaurante. Vienen muchos argentinos a ver el partido. Aguante Argentina, dice Diego Alfonso.
0: Buen día desde Rafael, escuchando, saliendo para Tostado con... Ah, mira, una mudanza va a ser. Créanme, me costó muchísimo dormir. Sí. Nos cuenta César. Mariano dice, ¿cerrar a las 2 de la tarde los negocios? ¿El gobierno no garantiza seguridad? No, es que la gente quiere ver el partido.
2: Pero va a estar bueno preguntar eso. ¿Por qué la recomendación y cómo viene con el tema de la seguridad? Va a haber una entrevista con Miguel Claría, del ministro de Seguridad, Juan Pablo Quintero. Creo que va a ser una de las preguntas clave.
0: Claro, intuyo que el dueño del comercio y los chicos que trabajan van a ver el partido. No.
2: Claro, pero los comerciantes, es lo que sí. están diciendo, es que van a abrir hasta las 3:30 de la tarde.
0: Sí.
2: Lo que recomienda el Ministerio de Seguridad es que lo hagan antes. Por eso la pregunta del oyente es si no pueden garantizar la seguridad. Digo,
0: ¿Me permitís? Es para que la gente vaya a ver el partido.
1: Claro.
0: ¿Quién va a ir a festejar a las 2 de la tarde? Nadie. ¿Quién va a las 3? Nadie. A las 4 nadie, si empieza el partido. Yo creo que se dejen que la gente vaya, tenga un tiempo
1: suficiente, claro, para llegar a su casa.
0: Claro, que no anden a las corridas, que no vayan con el auto, la moto, todos a las corridas, porque el partido arranca a las 4. Después de las 4, hasta las 18:30, no va a volar una mosca. ¿Qué comercial? ¿Quién va a ir a hacer una compra? ¿Viste? Te van a mirar con una cara como diciendo,
1: sí,
0: querido, ¿qué querés comprar a esta hora? No digo que no exista alguien que diga, no me interesa el fútbol, no me importa el mundial, voy a comprar un kilo de achicoria. Pero no, me parece eso, Lucía, ya lo vamos a profundizar, que es para que la gente no ande a las corridas. Si vos trabajás hasta las 15:30 y estás en el centro y tenés que llegar a Villa Allende, por ejemplo, ¿sabes la velocidad, la locura que va a ser eso?
1: Sí, sí.
0: Tranquilos, vamos despacito. Después, no sé si se seguirá atendiendo o no, de los del centro, ya, mira, más vale, cerremos, porque también va a ser, Lucy, el que tiene el local en la avenida General Paz Vélez Sarsfield, o el que lo tiene sobre la Irigoyen, si vos tenés 50.000, 60.000, 70.000 personas celebrando, ¿cuánta gente va a entrar a comprarte algo?
1: Sí, dependerá del humor también.
0: Por eso.
1: Bueno, los que...
0: Sí, estamos en el hipotético triunfo, ¿no?
1: Por supuesto. Los que no pierden la esperanza son los del gremio ATE.
0: Ah, ¿qué pidieron?
1: Sí.
0: ¿Se tomaron el día?
1: Le pidieron formalmente al gobierno nacional, al presidente Javier Milei, que decrete asueto a la administración pública nacional al partir del mediodía de hoy, para que la gente pueda, sobre todo los empleados públicos...
0: ¿Qué dilema? Ayer el gobierno estaba pensando, ¿qué hacer? ¿Le damos la mitad del día?
1: Bueno, lo que te puedo garantizar es que no van a dar el asueto, pero que de los funcionarios no va a quedar nadie en Casa de Gobierno.
0: No, no.
1: Ellos sí se lo van a tomar. No queda nadie hoy en Casa de Gobierno.
0: En Estados Unidos, más de 1.600 agentes antidrones, francotiradores, un mega operativo para Argentina e Inglaterra, advierten que los argentinos no podrán entrar con banderas y camisetas en alusión a las Malvinas. Y habló el técnico Scaloni, Susana, que le bajó muchísimo, ¿no?
3: Sí, otra vez.
0: Ya, por segunda vez, lo dijo el día después del triunfo en la conferencia ante Suiza, y ayer otra vez dijo, esto es un partido de fútbol, no mezclemos las cosas.
3: Claro, nosotros no somos los responsables, no podemos volver atrás. Me parecieron muy acertadas. Lo que ayer yo les preguntaba a ustedes, si es que se iban a portar totalmente bien, eran los hinchas que hicieron algunos desmanes. Hubo graves accidentes en el banderazo ayer, en peleas, entre dos barras bravas de San Lorenzo y uno de Huracán.
0: Ah, sí, las
3: facciones.
0: Las
3: diferencias. Sí, pero...
0: Es raro eso, ¿no? Porque no ha pasado en otros mundiales algo así.
1: No, por lo menos no trascendió, pero...
3: Hasta ayer, o sea, llegaron ahora, porque me parece que llegaron ahora, empañando, bueno, lo que venía siendo, ¿no? Familias enteras disfrutando del banderazo, música, baile, saltos, cánticos, todo eso empañado por un par de tontos...
1: De violentos.
3: De violentos, sí. Y el accionar de la policía de ellos es muy distinta a la que están acostumbrados aquí en Argentina, ¿eh?
1: ¿Será por eso, Susi, que la policía tiene la lupa puesta sobre 300 hinchas argentinos que podrían concurrir hoy al estadio o a las inmediaciones?
3: Y con lo que pasó ayer, peor. Ya estaban anunciadas medidas de seguridad importantes. Creo que con lo que pasó ayer, esos disturbios que fueron bastante graves, romper botellas de vidrio, atentarse entre ellos mismos, creo que va a ser bastante brava la seguridad.
0: Pero si están detenidos, probablemente vengan para Navidad a Argentina.
3: Dos detenidos al menos.
0: Acá, Lucía, ¿cuántos tiempos están demorados?
2: No, unas horas.
0: 14 minutos.
1: Sí, le toman los datos y...
0: Nada, listo.
1: Anda a casa.
0: Anda, seguí festejando, pero...
3: La forma en que lo reduce la policía de allá es impresionante.
1: Son muy profesionales para eso.
0: Clarín titula, Argentina-Inglaterra en otro duelo histórico. Para el diario La Nación, el país se paraliza, Argentina-Inglaterra por otra final. Tenemos obras... En la avenida Colón, Lucía.
2: Sí, atención, porque muy complicada el tránsito en Colón y Cañada por obras de la empresa Aguas Cordobesas. Ayer nos dimos con este corte que había arrancado anteayer por la tarde. No había información oficial ni de la empresa Aguas Cordobesas ni de la municipalidad anunciando el corte total de los dos carriles de autos particulares. Para los que no viven en la ciudad de Córdoba, en esa zona, los colectivos y taxis y remises van de los dos carriles derechos de Avenida Colón hacia el microcentro y los dos carriles izquierdos para autos particulares. Te imaginarás el lío de tránsito, por no decir otra palabra que usó ayer un comerciante cuando le hacíamos entrevista en el móvil, el lío de autos que había ya 7:30 de la mañana y por la tarde ni te cuento para la gente que tenía que ingresar al centro de la ciudad. Lo que conocimos, Luis, y el dato de la jornada de hoy es no solo que continúa este corte, sino que se va a extender por una semana completa. Así que tener mucha paciencia, por suerte nos toca en vacaciones de los niños, en el colegio, pero del lunes vuelven las clases. El martes que viene recién está previsto que se levante.
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0: Claro que sí, obsesión, estamos todos con esta obsesión. Miguel Mateos es lo que suena en este momento. 40 minutos pasan de las 5 de la mañana, es el día de la semi. Mucha gente en la calle, mucha gente en la calle. Nosotros hacemos primera plana a Rosario hasta las 6 de la mañana. En los controles, Diego Cian, quien les habla. Vero Maslub, la verdad que una mañana muy agradable. Hablando de clima, temperatura. Vamos a decirlo así. Temperatura muy agradable, muy agradable. Ya estamos buscando la información oficial para compartirla, pero la verdad que se siente al menos este comienzo de temperatura en ascenso, de a poquito. No es tampoco como para que de repente digas algo en remera, no. Pero la verdad es que está muy agradable. Decíamos mucho movimiento en las calles. Me parece que hay muchos previsores que dijeron hay que salir bien temprano para alcanzar a hacer todo en mediodía, porque la verdad es que la expectativa es que todo se paralice pasadas las 3 de la tarde. Ya vamos a estar repasando algunos y algunas actividades más que se suman a este cambio en los esquemas y en los horarios que tiene que ver con el partido de la selección a las 4 de la tarde. 4 de la tarde. ¿Es para mati factura o es para picada? Empecemos el debate. ¿Mati factura? ¿Bizcocho con chicharrón? Digo, porque 4 de la tarde. Pero por ahí también se hace mucho calor. Hay que cuidarse. Mucho nervio. Algo más livianito. Ahí vamos. Ya lo vamos a estar repasando. Comenzábamos, por supuesto, con Rock Nacional, porque es miércoles. Y este miércoles, más que nunca, saquemos todo el bagaje que tenemos para salir a la conquista del miércoles. Hoy es un miércoles que hay que conquistarlo. Así que vamos a la conquista del miércoles. Ganado el miércoles. Oh, ganado la semana. Sí, totalmente, absolutamente, mis queridos madrugadores. Así estamos comenzando Primera Plana Rosario. Es miércoles 15 de julio. No quisimos poner SAS ni nada por el estilo porque no vamos a caer en cuestiones. Nosotros dejamos el rock nacional, que es lo que siempre nos identifica los días miércoles. 13 grados la temperatura. 13 grados. Oficialmente podemos decir que está fresco y no frío. Está fresco, por primera vez en mucho tiempo. Cielo cubierto, viento del norte. La humedad del 73% ha bajado. La visibilidad es óptima, 15 kilómetros. Vamos a una máxima de 19 grados para hoy, con viento del norte durante toda la jornada. Yo me animaría a decir que capaz que un poquito más de 19, esperemos en un ratito a ver si pasa alguien del Servicio Meteorológico Nacional con un lapicito, capaz que nos regalan algunos grados más. No sé, yo me animo a decir, miren, fíjense, ya para mañana mínima de 13, máxima de 24. Para el viernes, mínima de 15 y máxima de 25. Para el día sábado, mínima de 14, máxima de 19. Y para el domingo, muy poquita amplitud térmica, mínima de 10 y máxima de 15. Todos los días con cielo mayormente nublado es lo que tenemos por delante. Ponemos a disposición el mensajero de la radio. Mis queridos madrugadores, ¿cómo la llevan? ¿Han podido dormir? ¿Han conciliado el sueño? ¿Ya saben dónde van a ver el partido? ¿Cómo van a hacer con los trámites hoy? ¿Arrancan tempranito en los trabajos? ¿Cómo han podido coordinar? Cuéntenos. Nosotros tenemos la información que vamos comunicando. Son las decisiones que toman, por ejemplo, a nivel centros comerciales, que era lo que les contábamos ayer. ¿Qué hicieron? Coordinaron. No quiere decir que todos definitivamente terminen decidiendo 3:30 de la tarde, por ejemplo, bajar las persianas, pero todo indica que sí. A ver, ¿qué dice? Llegamos a un acuerdo mayoritario, lo charlamos. No tenía mucho sentido, porque efectivamente todo se paraliza. Y lo que se suma son las actividades por vacaciones de invierno. Provincia y municipio reprograman. Todas las actividades de la tarde de hoy se van a repartir entre mañana y pasado. Y en el caso de los espacios privados, teatros, por ejemplo, que tenían funciones, lo que han hecho, atenti, me imagino que si algún papá había tenido alguna entrada para los chicos, ya se habrá preocupado en estos días, lo que han hecho es adelantar el horario. Entonces muchas de estas funciones se traen a las 11 de la mañana o al mediodía, cuestión que 2 de la tarde o 3 de la tarde ya está todo liberado. Parte de lo que se va acomodando, por supuesto. Pasamos por el mensajero de la radio a ver quién anda por allí. Buen día.
1: Buen día, Berito. Y todos los madrugadores. Bueno, Berito, hoy quiero desearle un feliz cumpleaños a Mirta Cristina. ¿Es que hoy? Lo pase re lindo rodeada de su, ¿qué memoria? De su familia. Bueno, un beso grande, tocaya.
0: Qué genia Mirta Alicia, miren qué memoria. Miren qué memoria, para otra madrugadora. Feliz cumpleaños, Mirta, nuestra Mirta Cristina de Ludueña. Feliz cumple, claro, es verdad, hoy tocaba partido y cumpleaños. Esperemos, esperemos empezar festejando tu cumpleaños, Mirta, y seguir festejando durante todo este miércoles. Un abrazo grande, ¿eh? Luis por acá dice, buen día, parte de la Ruta 91, activa. Camiones sobre la calzada desde la medianoche, 4:30 de la mañana, más o menos. Ojo, claro, fue complicado. Algunos camiones, bueno, para pasar, tomaban directamente la mano contraria, lo cual es un peligro, porque estamos hablando de ruta. Ya se liberó, pero estuvo muy complicado entre la medianoche y las 4:30 de la mañana. Dice Luis, se los cuento para que lo tengan en cuenta. Por las noches, al llegar a la zona de acceso portuario, Villa La Ribera, Timbúes, la ruta 91, la 11, la bajada de la autopista en el kilómetro 29. A esta hora, buena visibilidad. Es un buen dato este que traes, Luis, porque por ahí alguien que no es de la zona y que llega a la ruta 91 pasada la medianoche, bueno, ojo que me imagino que por ahí es una parada de descanso la que hacen los camioneros, pero que quedan ocupando parte de la calzada y esto es complicado, así que gracias, muy muy bueno. Dice Luis, buen partido Argentina, saludos desde el Obrador Principal, el Blanquito, kilómetro 2:30 en Andino. Un abrazo grande, Luis, y sí, vamos, vamos Argentina. Muy buenos días, abrazo enorme para todos, dice Alejandro desde Oliveros. Gracias Alejandro, igual para vos. Llega desde Córdoba, Carlos Britos. Miércoles ganado, ganada la semana, Berito y Club. Martes negro para los franceses, dice. Un esloveno le sentencia el Tour. Ah, mirá, un esloveno ganó el Tour de Francia, mirá. Y España los elimina del Mundial, justo el día de su fiesta nacional. Es verdad, yo tengo que decirlo sin que se me corran las comisuras de los labios, lo digo así serio, así que bravo, durísimo el día de ayer para Francia, impresionante. Román dice, hola Vero, soy Román de Arroyo Seco, un saludo a todo el club de madrugadores, vamos Argentina, beso enorme a mi hija Amaru. Ahí está, mirá, Román, desde Arroyo Seco llegó el amigo para saludar a la hija, así que sí, y él vamos a Argentina, por supuesto. Un abrazo grande, Román. A ver, ¿quién anda por allí? Buen día.
2: Buen día, gente de Cadena 3, buen día, Piero, buen día, Lucián, y a todos los compas madrugadores. Miffy Nelson de Ludueña, mateando con las tostadas. Y llegó el día de nuestra consigna. Hoy es miércoles, ganada la semana. Llegó el día del gran partido Argentina-Inglaterra y llegó el día de mi cumple. Hoy cumplo 72 años y espero con mucho anhelo el saludo, el premio de la selección.
0: Claro.
2: Que nos haga ganar y nos haga.
0: Ojalá.
2: Poner contentos a todos. Ojalá. Un poco loco, como decía la otra canción, pero bueno, será así. Gente, que tengan un excelente día. Saludos a Santiago de San Lorenzo, a mi tocaya, a Adrián, Carlos el Cordobés.
0: Y a todos los que se van sumando, Mirta, vos viste la cantidad de madrugadores que están animándose al mensajero y dejan mensajitos. Bueno, que tengas un muy feliz cumpleaños y ojalá que sea un día de festejos, es lo que todos deseamos. Javier pasa también por acá, buen día Vero, Diego, club, que arranque, por Dios. Imagino si gana Argentina lo que van a hacer los arranques hasta el sábado. Mira, yo te digo que en este momento Diego y yo prometemos casi cualquier cosa. Nos dicen, ¿qué prometemos? Si quieren arranque, vamos con arranques especiales, hacemos un éclair, lo extendemos, no sé. Estamos en esos días, ¿vieron cómo es? Día de partido de la selección. A ver quién anda por ahí, buen día.
3: Hola Vero, buen día Diego Cian, qué buenos temas que pusiste, Diego. Buen día a todos los madrugadores. Soy Diego de Alvear. Estoy cruzando Villa Gobernador Gálvez por Ruta 21 por agarrar circulación. Está todo tranquilo. Que tengan un excelente día. Adiós. Y vamos a Argentina hoy.
0: Gracias, Diego. Abrazo grande. Sí, vamos, vamos a Argentina hoy. Gracias por ese reporte, Tránsito normal, sin inconvenientes. El amigo viene de la zona de Alvear, toma circunvalación hacia el monumento, sin incidentes, tránsito normal. Atención que, al menos yo insisto, autopista Rosario-Córdoba, con bastante presencia de vehículos, lo mismo en lo que es el ingreso a Avenida Pellegrini. También, como para destacar, es importante, es algo habitual, porque no vamos a decir que no es habitual, pero sí me parece que hay un refuerzo de patrullaje en momentos o en días en que se supone que puede haber un poquito más de movimiento. Hoy lo noté, ya desde tempranito, bastante patrullaje, incluso con controles vehiculares de madrugada en distintos puntos de la ciudad. Es un dato como para también destacar que nos parece importante. Buen día.
4: Buen día, buen día. Buen día, Vero. Buen día, Diego. Bueno, acabamos con el miércoles. Hoy más que nunca hay que ganar el miércoles. Pero vamos, claro, a Argentina, carajo.
0: Claro.
4: Bueno, un saludo a Santiago, San Lorenzo, las dos Mirta, Nelson, Silvio, Gustavo. Bueno, ruta 13, tanto de movimiento de camiones, van varios para el puerto y algunos vacíos. Bueno, tengan un excelente día todo el Club de los Madrugadores. Con más razón si quedan Argentina.
0: Claro.
4: Bueno, abrazos para todos. Mañana nublada, no tan fría, gracias a Dios.
0: Viste, más agradable.
4: 11 grados, marca. Bueno, nos vemos.
0: Un abrazo grande, Adrián. Vamos, vamos, vamos, vamos. A la conquista más que nunca, a la conquista del miércoles. Este es un miércoles que salimos y no le tenemos miedo. Vamos, vamos. A hacer fuerzas de temprano. El amigo de Las Rosas que nos cuenta por allá, con presencia de vehículos, tránsito pesado, que viene para acá, para la zona de los puertos, pero con visibilidad óptima y una mañana realmente mucho más agradable en cuanto a temperatura. Es una mañana fresca, no fría, no es para descuidarse, pero la verdad, muy, pero muy agradable. A ver, buen día.
5: Hola, Vero, muy buena madrugada. Acá habla Santiago de San Lorenzo. Bueno, un saludo a la Domirta, Adrián de la Rosa, a Cordobé, a Manu, a Iván y a Silvio. Vamos con el parte de ruta A012 de San Lorenzo a Ricardone, ruta A012 y ruta 11 que está el puente, tránsito de camiones, auto, está movidito ahora, Vero.
0: ¿Viste?
5: Acceso, ¿viste? Sur, hay un poco de tránsito, de auto, combi, está medio movidito. Altura Vicentín, tránsito normal. Ricardone, las dos manos, se ven algunos camiones, algunas combis, motos. Así que bueno, vamos a tener que tomar unos mates, Berito, hoy para ver el partido, con unos bizcochitos, algunas pasturitas de manteca.
0: Es buena.
5: Así que bueno, vamos a Argentina todavía, Berito. Abrazo grande para todos.
0: Abrazo grande, Santiago. Ahí el amigo que nos cuenta, zona del cordón industrial, ruta 11, con movimiento, movidito. Presencia de vehículos, combis, tránsito pesado, un poquito de todo. Insisto, me parece que muchos adelantaron las actividades hoy previendo el parate. Hoy todo se para, cerca de las 3 de la tarde. Paciencia, es un miércoles realmente muy, pero muy especial. A ver, buen día.
6: Así que vamos.
7: Hola, Vero, buen día. Buen día, Diego. Buen día a todo el Club de Madrugadores. A Santiago, Adrián, Panadero, las dos Mirta, Silvio de Beltrán. Y bueno, re manija. Ya me levanté, hice viaje. Bueno, la ruta, tránsito normal, Ricardone despejado, pocos camiones.
0: También.
7: Así que bueno, vamos a ver qué. ¿Qué pasa hoy? Vamos a la conquista del miércoles.
0: Claro.
7: Y a la conquista de
0: todo.
7: De otro partido más. Para llegar a la final. Así que España nos espera.
0: Ay, mira.
7: Vamos todavía.
0: Fuerza,
7: buen
0: fuerza.
7: Miércoles para todos.
0: Fuerza, tenemos, sí, claro. Samuel, un genio. Mira, me parece, Samuel, que vos tuviste esa suerte de que al que madruga Dios lo ayuda, porque seguramente gran parte de la tarea ya la hiciste y hasta ahora se empieza a cargar toda la zona, que es el reporte que empezamos vamos a tener. Tránsito normal, no tenemos incidentes, estamos todos igual. Es un hecho histórico, es una semifinal, pero además es una semifinal con Inglaterra. En mundiales no nos cruzábamos hace más de 20 años, 21 años, la última vez que nos cruzamos en un mundial. Entonces, obviamente, los pibes, los más chicos de esto y de este día se van a acordar de la previa, de lo que compartimos. Pocas veces yo creo que todos nos sentimos que estamos en sintonía. Esta es una de esas veces en que todos sentimos que estamos en la misma. Estamos todos remando para el mismo lugar.

0: de que pueda llegar el fenómeno del Niño y que lo haga de una manera bastante intensa. Bueno, en ese sentido, siempre que tenemos estas informaciones, decimos que importante sería que se empiece a trabajar antes. La verdad es que esta vez, desde el gobierno de la provincia, se comenzaron a realizar obras. También lo están haciendo distintos municipios, distintas comunas, Rosario, por ejemplo. Y en el día de ayer hubo una reunión muy especial. El gobernador convocó a intendentes, a comunas, a entidades del centro-sur de la provincia para coordinar la respuesta ante la posibilidad de la llegada de un fenómeno del Niño intenso, con excesos hídricos. Expuso todo lo que tiene que ver con protocolos de actuación y además anunció un fondo de 10.000 millones de pesos para emergencia y, por supuesto, bueno, equipamiento, por ejemplo, el disponer de helicópteros para intervenciones, para monitoreo, para lo que se pueda llegar a necesitar, además de las obras de infraestructura que se vienen haciendo, y de hacer un llamado muy especial también a intendentes y jefes comunales para que inviertan en tareas de prevención. Infraestructura, limpieza de desagües, de canales, donde se trabaja con bombas de desagüe, bueno, chequear esos estados, realmente es muy importante. Vamos a escuchar parte de lo que decía el gobernador Maximiliano Puyaro.
1: Queríamos hacer esta reunión para mostrar todo el esfuerzo que se había hecho en estos 31 meses de gestión, preparándonos para un fenómeno climático que, aunque no queramos, todo indica que va a venir, como dijo Marcos, es un pronóstico, pero que va a venir y que puede ser muy fuerte, muy duro. Y nosotros entendemos que tenemos que cuidar a nuestra gente y tenemos que cuidar a nuestra producción. Por eso, desde el primer día de gestión, comenzamos a llevar adelante una planificación estratégica que nos permitiese llegar a esta etapa preparados para lo que va a venir en la provincia de Santa Fe y en diferentes provincias. Hace unos días atrás constituimos un comité regional con la provincia de Santiago y con la provincia de Chaco para poder tener una mirada estratégica de lo que pudiese surgir por las precipitaciones, como también lo vamos a hacer con la provincia de Córdoba para poder tener una coordinación estratégica. Llevamos adelante las obras que tal vez durante mucho tiempo nos hicieron en la provincia de Santa Fe, porque se está invirtiendo lo que se tiene que invertir, casi más del 70% de los canales que hay en la provincia de Santa Fe van a estar en las condiciones que tienen que estar, ya están en las condiciones que tienen que estar.
0: Bueno, la importancia de esa inversión, a ver, no solamente en el momento en que llegan las elecciones, como pasa en general en todos lados, que uno de repente ve que explotan obras por todas partes, sino esas obras que tienen que ver con anticiparse. Si después resulta que el fenómeno del Niño no es tan intenso, no están de más las obras de limpieza de canales, de puesta a punto de determinadas infraestructuras que son necesarias para la zona, porque además quedan. Así que bueno, enhorabuena, y enhorabuena la respuesta, porque ayer realmente la reunión se realizó acá en Rosario, estuvo el móvil de Cadena 3 trabajando allí, con muy buena convocatoria. Respondieron los intendentes y los presidentes comunales. Ya nos estamos despidiendo, pero tenemos algunos mensajitos más, y como es un día especial lo queremos compartir. Buen día.
2: Hola Berito, buen día para todos. Desde Circunvalación y Godoy hacia el norte hay tránsito fluido, bastante tránsito, pero todo normal, buena visibilidad. Pero bueno, Berito, eso es lo menos importante hoy. Lo importante es que hoy juega la escaloneta.
0: Ay,
2: así que vamos a Argentina todavía.
0: Ahí está el amigo Walter Samuel, que me lo confundí recién, perdón, ahí está, gracias. Y es verdad, sí, estamos todos atentos con el partido. ¿Quién pasó por acá? Lo veo a Lucas, ¿lo tenés a Lucas ahí? Buen día.
3: Pedrito, buen día.
0: Hola.
3: Hola Diego, hola al grupo de madrugadores, a todos los transportistas que nos dan el parte de la ruta todos los días. Vamos a Argentina hoy. No es un partido más, como dijo Scaloni, está bien que a lo mejor lo dijo para
0: bajar un poco,
3: más, pero
0: sí, claro.
3: Hoy hay que ganarle a esto. Hay que ganarle, sí o sí. Jugamos un torneo de bolita contra Inglaterra.
0: Hay que ganar
3: igual.
0: Sí, por supuesto.
3: Así que bueno, vamos a Argentina.

0: Argentina.
1: Claro que sí, Lucas. Vamos a Argentina. ¿Y la cumpleañera anda por ahí? Así nos despedimos. Chiquitito, porque cumpleaños hoy. Empezaron los festejos.
2: Hola, Verito, no sé si pasó. Ay, no, salió,
1: sí, claro,
2: te volvía.
1: Sí, tranquilo, que salió el feliz cumpleaños de Mirta Alicia para Mirta Cristina. Nosotros estamos un poquito pasaditos, un minuto, pero estuve charlando con la conductora del espacio que viene, me dijo, no hay problema, un poquitito nos podemos pasar hoy. Diego Cian se despide este miércoles de Primera Plana Rosario. De esta forma, por supuesto. Y a ustedes los invitamos a quedarse en la continuidad informativa de Cadena 3, porque en un ratito nada más comienza Radio Informe 3.

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0: día, buen día, buen día, buen miércoles. Es miércoles 15 de julio y es el día de la semifinal, el día del partido de la selección con Inglaterra, y hay muchas previsiones y se alteran los cronogramas para esta jornada, y la expectativa es que pasadas las 3 de la tarde, la verdad, se paralice el país, vamos a decirlo así, en Rosario, en Santa Fe en particular. Bueno, se han tomado bastantes previsiones al respecto, tanto en el ámbito público como en el privado. Estamos atravesando la segunda semana, ya casi la recta final de lo que es el receso invernal. Sin embargo, bueno, está bien anticiparse, está bien prever, aceptar lo que tiene que ver con la pasión futbolera de los argentinos y más que nada con un partido, decíamos, un partido como el de hoy que tiene algunos elementos que lo hacen muy particular. Simplemente si pensamos en lo que tiene que ver con lo futbolístico, y ya lo vamos a estar hablando con los chicos, pero la última vez que Argentina se cruzó con Inglaterra en un mundial fue hace más de 20 años, 21 años, o sea, bueno, uno entiende todo lo que se genera en cuanto a emociones desde ese lugar. Vamos a estar, por supuesto, hablando del Mundial, pero también tenemos más información para ir compartiendo con ustedes de lo que pasa en la ciudad, en la provincia, en el país y también en el mundo, por supuesto, porque en el mundo están pasando muchas cosas y ya nos lo advertía Sergio Berenstein. En los controles, Manu Páez. Diego Cian se queda en la asistencia, por supuesto, ahí en la mesa de control. El señor Ramiro Porchetti, múltiples funciones, nos ayuda a cubrir. Julián Maragliano también, que ya en un ratito probablemente esté recorriendo las calles con el móvil de Cadena 3 Rosario. Marcelo Santequia en la producción general. Vero Masloub, quien les habla. El señor Hernán Funes está tomando unas merecidas vacaciones, que ya también están entrando en su recta final. Y en Buenos Aires, el señor Sergio Berenstein, siempre ahí, atento. ¿Cómo estás, Sergio? Buen miércoles.
1: Hola, Vero, buen día. Abrazo a los oyentes, a todo el equipo. Poca gente durmió esta noche.
0: ¿Viste? Es notable.
1: Uno se pregunta, si uno está así, ¿cómo están los jugadores, la selección, Escalones, no?
0: Dios mío.
1: Imagino que...
0: Los retó en un momento, ¿no? Que fue que los mandó a descansar.
1: Y sí, yo creo que es inevitable, ¿no? La ansiedad, la emoción. Pero bueno, alguna vez leí, ¿no?, cómo los futbolistas procesan esto muy profesionalmente. Ahora, gracias a la ayuda de psicólogos, de gente que hace neurociencia y demás, para que puedan concentrarse en el partido, porque si no, la previa, claro, es agotadora, ¿no? Lo cierto es que a margen del fútbol pasan otras cosas, sí, aunque claro, parezca mentira, pero ayer fue un buen día. En cuanto a la inflación, que... bueno, bajó otro escalón, el Banco Central que acumuló muchas reservas, varias cosas para tener en cuenta, que, bueno, claro, uno ahora no está prestando tanta atención, pero son fundamentales en el día a día, así que tenemos una agenda bien cargadita hoy.
0: Sí, porque además no nos olvidemos que está bien, el Mundial, como decíamos, ha concentrado toda nuestra atención, al menos la mayor parte, pero estamos empezando a transitar el segundo semestre del año, que suele ser, claro, un semestre especie cuello de botella, Sergio, si lo definimos de alguna forma.
1: Claro, recordemos, esto tiene que ver con la famosa restricción externa. Se acaba la plata de la liquidación de la cosecha gruesa, que es la más importante en la Argentina. Es la cosecha, por ejemplo, del maíz, de la soja, del girasol, ¿eh? Y hasta que llega el dinero generado por los productores de la cosecha fina, la de trigo, centeno, por ejemplo, cebada, bueno, hay que esperar hasta diciembre. ¿Y ahora quién liquida? Claro. Esa era la historia argentina hasta Vaca Muerta, hasta la minería, hasta la economía del conocimiento, que te genere un flujo complementario. Por ahora no tan importante como el del campo, pero todo ayuda, Vero. De hecho, ayer, fíjate, el Banco Central compró arriba de 500, sí, millones de dólares, sí, cifra, sí, récord, sí, sí, en toda la administración Milei, el número más alto desde el 2002.
0: Y sin embargo, me parece que el dólar oficial bajó un poquito.
1: Bueno, interesante, ¿por qué pasa eso? Porque hay más oferta y puede bajar el dólar en el mundo. Después te amplío, pero pasan cosas realmente inesperadas en el mundo que también influyen los mercados.
0: De eso también vamos a estar hablando. Ramiro Porchetti, yo se los adelanté. La verdad, gracias por el aguante todos estos días, Ramiro, porque está cumpliendo doble, triple función. Está en la producción, está en la puesta y está en la mesa con nosotros. Así que es un placer, como siempre, saludarte, Ramiro. Buen día.
2: Buen día, Vero. Buen día para vos y para todos. Hubiese necesitado anoche un Scaloni personal que me mande a dormir.
0: Y el equipo de psicólogo.
2: Costó realmente mucho. En un momento me desperté. Digo, no, ¿cuánto habré dormido?
0: No,
2: me
0: había nada.
2: 40 minutos.
0: No.
2: Esto va a estar difícil.
0: Va a ser largo.
2: Pero bueno, aquí estamos en el día de, como decías vos, con una temperatura, Vero, que viene al alza, lo contabas también en primera plana. 13 grados es lo que marca el Servicio Meteorológico Nacional, todavía esperando la actualización de las 6 horas, con una humedad que ha bajado bastante, del 73% con respecto a el porcentaje altísimo que veníamos teniendo en estos días. Viento del norte hoy, a 12 kilómetros por hora, y una buena visibilidad, así que aquel que salga a transitar por estas horas, de 15 kilómetros al menos en la región. Hemos superado la mínima que estaba prevista para hoy, que era de 12 grados, Vero, y una máxima que va a rozar los 19 para hoy, mientras que, como contábamos, y esperando que sea con todos felices después de hoy a la tarde, con temperaturas que van a levantar de cara al fin de semana, con máximas, de 24 y 25 grados en este veranito que se espera para jueves, viernes, y ya de nuevo pensando en la semana que viene, bajando de nuevo la temperatura, pero también, por lo que estoy viendo, con algunas tormentas aisladas, pensando en el comienzo del fin de semana.
0: Sí, jueves, viernes, probablemente. Exacto. alguna inestabilidad. De todas formas, no se espera que sea una gran inestabilidad. Vamos a ver qué nos depara. Se agradece que el clima esté bastante más amable, por ejemplo, para un día como hoy. Un día como hoy, con esta temperatura que no llegan a los 25 del viernes, porque me puede llegar a dar un problemita del corazón, mucho calor además le ponemos. Sí, sí. Claro, no, se complica. Antes de que hagamos las claves, quedémonos con lo que fue también el día de ayer. Mm. El día de ayer, que contra lo que estaban planteado respecto de los favoritos, Francia parecía que Ben llegaba como el cuco que iba a arrasar con todo, y finalmente, Sergio, hubo sorpresa, ganó España.
1: Sí, hubo sorpresa, y la verdad que fue una clase magistral de cómo jugar al fútbol. Vimos ayer, creo yo, el mejor partido del Mundial, en términos técnicos me refiero, ¿no? Con una Francia que intentó y no pudo, con una España que realmente dominó futbolística, yo creo psicológicamente, España, durante todo el encuentro, y con muchos errores también, que es interesante, ¿no? El fútbol tiene esto. A pesar de lo bien que jugaron ambos equipos, cometieron varios errores, algunos explican el resultado. Por ejemplo, yo me identifiqué mucho con el penal que le hicieron a Yamal.
0: Claro, es claro.
1: Dar una patada al aire sin darte cuenta.
0: O sea, impresionante, pasa, porque no lo vio.
1: Sí, pasa en un partido, sí, como sí. Defensor, como marcador de punta, ya el retiro efectivo. Me sentí muy identificado. Es muy interesante también para los chicos esto, ver que los errores son parte de la vida, los imponderables también, y estamos hablando de semifinales de un Mundial. Los
0: sí, claro. Ahora,
1: ¿no?
0: Ahora, Sergio, también vos marcabas esto de la importancia, y lo sumo a Rama en esto que estamos charlando, la importancia del trabajo del equipo y de la preparación mental, porque la sensación que quedó fue que Francia quedó noqueado, no lo esperaba.
1: Totalmente.
0: Y entonces uno se encontró con... Uno decía, ¿pero qué pasa? ¿Por qué tiene todo un partido por delante para poder remontarlo?
2: Sí, fue el segundo gol, golpe de knockout. Nunca pudo reaccionar, no llegó. Bueno, es una de las virtudes que ha tenido España. Después lo conversaremos con los especialistas también, pero le han hecho un solo gol. Evidentemente,
0: es verdad.
2: Hay una cuestión allí en todo el Mundial. Y a Francia, que parecía que se le caían los goles de los bolsillos, no llegó nunca prácticamente.
0: Impresionante.
2: Un Mbappé fastidioso, se lo ve también por ahí en el segundo gol, por supuesto, con ese gesto de fastidio. Ahora bien, ayer había en algunos sectores ese halo de triunfalismo, pensando en que puede ser un rival más fácil,
0: más conveniente
2: para Argentina. Muchachos, primero es hoy, y tampoco... España es moco de pavo, hace como 30 y pico de partidos que no pierde, le ganó 2 veces a Francia en los últimos 2 años, en la Eurocopa y ayer.
0: Sí. Están disputando en este momento los mejores equipos del mundo.
2: De todos modos, Francia parecía el imbatible, y ayer le ganó, y muy bien, España, así que bueno, lo primero.
0: Por supuesto.
2: Y hoy a la tarde es lo que hay que focalizar primero, ¿no?
0: 4 de la tarde, Dios mío, 4 de la tarde.
1: Pero lo más interesante es que España es un equipo sin grandes figuras.
0: Es verdad.
2: No, de hecho, Lamin era el llamado a ser, ¿no? Figura, y ha sido... No digo que ha tenido un mal Mundial, pero ha estado lejos en los números, por ejemplo, de el Mundial de Mbappé, de Messi, de Harry Kane, de las otras grandes estrellas que, en términos goleadores, sí han sacado una diferencia. Y Lamin ha sido una pieza más de un equipo, como decís vos, Sergio.
1: Creo bueno, que eso es importante tener en cuenta.
0: Escuchamos lo que decía el técnico de España después de la victoria impactante. Esto decía Luis de la Fuente.
3: Sí, seguramente es lo que hemos hablado también adentro. Hoy nos enfrentábamos a uno de los una de las mejores selecciones del mundo, pero enfrente tenían al mejor equipo del mundo. Eso es diferente, eso es un plus. Estos jugadores se merecen todo porque demuestran día tras día eso, su compromiso, su generosidad, su solidaridad, su talento. Es maravilloso verles jugar, hoy ha sido un espectáculo. Y hacen fácil lo que es tan difícil, lo hacen fácil. Entonces, insisto, orgulloso, feliz. Ahora ya voy tranquilizándome y ya empiezo a saber dónde estamos.
0: Bueno, vamos a seguir hablando de esto porque va cabeza a cabeza la lectura de lo que pasó ayer con la expectativa por la jornada hoy, la instancia semifinal para Argentina a partir de las 4 de la tarde. Pero les decíamos, no es lo único, entendemos. Ha sido difícil dormir, estamos todos muy ansiosos, pero tenemos que también ampliar la mirada y poder marcar en nuestra hoja de ruta las otras cosas que están pasando, que siguen pasando, y que lo más importante, pasado el domingo, que es el final del Mundial, bueno, tenemos nuestra cotidianidad a la que volver y no tenemos que perder el hilo. Así que vamos a marcar las claves de este miércoles 15 de julio. Comenzamos con el panorama nacional. Sergio.
1: Comenzando por lo económico, la inflación dio realmente un giro, el umbral más bajo en 10 meses, 1,9 de inflación tuvimos en junio. Se acerca finalmente la inflación a lo que uno diría es la inflación de la Argentina, entre el 2%, 1,8, 2,1. Esto es lo que la Argentina tiene estructuralmente cuando miras el largo plazo. En 20 años está la inflación, por ejemplo, que teníamos en el mejor momento de Mauricio Macri, cuando las metas de inflación parecían funcionar. Es la inflación que teníamos al comienzo del ciclo de alta inflación en la época de Cristina. Es una inflación baja para el país respecto de los puntos, por ejemplo, de mayor intención que tuvimos en inflación, ¿no?, que tuvimos a final de la, por ejemplo, del 2023, comienzo 2024. Es una inflación inaceptable para el mundo. El mundo tiene una inflación del 2, 3, 4% anual, excepto países que tienen efectivamente una situación estructural compleja. Bueno, es el caso de la Argentina, ¿eh? Esta inflación es una mala noticia cuando uno la compara con el resto del mundo. Para la Argentina ratifica, bueno, que estamos en una en un descenso importante, porque la inflación es el peor impuesto en la medida que afecta a los sectores de ingresos fijos, que tienen dificultades para que aumenten, por ejemplo, los jubilados, los trabajadores de menores ingresos. Por eso es un dato importante, pero hay que tomarlo de todas maneras en perspectiva, ayer el Banco Central aprovechó una coyuntura muy especial y pudo comprar un número bastante significativo, 532 millones de dólares, es la suma más alta en toda la era Milei. Hacía mucho tiempo que el Banco Central no veía la oportunidad de acumular reservas sin que esto naturalmente afectara al mercado local. Bueno, hay que entender que el Banco Central viene haciendo esto ya hace unos meses, revirtiendo la política que el gobierno decidió el año pasado de no comprar reservas. Esto explicó el año pasado la corrida cambiaria que tuvimos. En este caso, el gobierno está tratando de curarse en salud y al mismo tiempo, claro, cumple de este modo con un requisito fundamental con el Fondo Monetario. En parte por eso esta compra, en la medida en que estamos a días previos de la llegada de Cristalina Georgieva, la titular del fondo. Lo cierto es que cuando uno mira el margen de la compra de reservas, pero las reservas netas en el Banco Central, bueno, ahí hay otro panorama, porque los dólares entran por una ventanilla y lamentablemente salen por la otra, ¿no? Y queda poco en el medio. Está ¿por bien. Qué salen? Bueno, porque hay un poquito de pago de dividendos, es decir, la Argentina no salió del todo el cepo y está bien que se paguen dividendos. Las empresas tienen que mandar a remesa, sus casas matrices, sí, claro, lo que ganan aquí. En parte esto tiene que ver con los regímenes especiales, en parte con obligaciones de deuda también, de compromisos por importaciones. Las importaciones obviamente son un rubro fundamental, pero sigue habiendo atesoramiento por parte de individuos, sigue habiendo mucha gente que se va de viaje. Uno ve la gente del Mundial, bueno, claro, son dólares del Banco Central que salen.
0: Sí.
1: No todos, porque hay gente que vive en el exterior, ¿no? Pero los que viven aquí, bueno, tienen naturalmente que pagar la tarjeta.
0: A ver, de todas formas, Sergio, en lo que es la masa de salida de divisas, puede llegar a ser ínfimo. Si uno compara con esto que vos decías, y vos lo venís marcando, que de por sí ya es la dolarización de carteras.
1: Por supuesto, es una parte más, ¿eh? No es el todo, es una parte, pero 800.000, 1.200 millones de dólares por mes, pero...
0: ¡Epa!
1: Bueno, es lo que estamos gastando, y ahora viene, claro, los porteños, los bonaerenses, que se van al exterior por las vacaciones, buscando un poquito de sol, y bueno, eso también va a impactar. De forma tal que son buenas noticias en un contexto en el cual todavía falta mucho para que la Argentina se normalice y la confianza haga que la gente no compre dólares, sino que efectivamente se mantenga en inversiones en pesos. Un dato político para tener en cuenta, y con esto te cierro, pero la mesa política se volvió a juntar en esta, digamos, versión remozada, tratando de acotar las peleas internas, pero claro, cuando uno mira el reacomodamiento después del terremoto Adorni, y el reemplazo por Diego Santilli, acumula recursos Diego Santilli, aumenta su influencia dentro de la estructura del Estado. Algunos ven la mano larga de Karina Milei ahí, porque le quitan, digamos, recursos políticos, institucionales a Santiago Caputo. Hay una puja burocrática política que ustedes, por suerte, no conocen, y es que los políticos quieren ocupar espacios, quieren tener a su cargo instituciones. Uno dice, ¿de qué te sirve el correo? Bueno, pones a tu gente, siempre hay algún beneficio. Se mira el poder en función de los espacios políticos estatales que se controlan, ¿no? Es un clásico de la política en todo el mundo, y esto está ocurriendo ahora en este reacomodamiento después del gran temblor de Adorni. Hay otras cosas para tener en cuenta en la oposición, después te amplío un poquitito más, pero lo más importante es esto: la economía que se ordena de a poquito, muy de a poco, Vero, y la política que tiene sus movimientos tradicionales en las pujas por el poder, que son el clásico, el clásico. No hay que esperar 21 años para esto, todos los días uno ve esta clase de comportamientos, Vero.
0: En las estrategias, prácticamente como el juego, como el tech, pero en este caso con el espacio político para ir ganando territorio. Nos venimos a la provincia de Santa Fe, a Rosario. En el día de ayer la provincia anunciaba y convocaba a intendentes, jefes comunales, entidades del centro y sur de la provincia, con la mira puesta en la posibilidad de la llegada de un fenómeno El Niño que genere excesos hídricos. Ya veníamos contando, bueno, de las tareas que se vienen haciendo, de las obras, de la inversión para la limpieza de canales, para la puesta a punto de todo lo que tiene que ver con la infraestructura ante la posibilidad, decíamos, de una situación excepcional. Esto avanza ahora con la coordinación con lo que son los gobiernos locales, impulsándolos también por su parte, por ejemplo, a invertir en qué, en prevención. Esto nos parece interesante, más allá después de que se cumpla o no el pronóstico del fenómeno del Niño. Es realmente importante poder adelantarse a algunas situaciones, más que nada cuando hay herramientas que permiten, como en este caso, bueno, anunciar la posibilidad de un fenómeno que genere inconvenientes por excesos hídricos. Más allá de esto, le vamos a sumar, ya que estamos hablando de obras, en el día de hoy se va a estar presentando una iniciativa conjunta del gobierno de la provincia y el gobierno de la Municipalidad de Rosario que tiene que ver con obras subterráneas, de esas que no se ven, pero que marcan todos nuestros días. Y tiene que ver con la inversión en infraestructura de servicios, es decir, todo lo que tiene que ver con las redes subterráneas. Redes de servicio de luz, de agua, redes locales, infraestructura en muchos casos, caños que superan los 100 años, caños de 130 años. Bueno, algo de eso ya se había empezado a hacer, pero en este caso la intención es presentarlo como un plan integral, en renovación de redes de media y baja tensión en todos los distritos en Rosario, el recambio de cañerías, algunas de 130 años de antigüedad, que es lo que contábamos, mediante este sistema de cracking, que ya lo hemos visto, que no quiere decir que se van a picar todas las calles, sino que es un sistema muy innovador por el cual se hace ese recambio. obras hidráulicas, nuevos conductos pluviales. Esto también es fundamental, por ejemplo. Hablábamos de estas inversiones previendo los excesos hídricos. Bueno, los nuevos conductos pluviales y el mantenimiento de los existentes. Y también tener en cuenta que esto, como decíamos, por ahí no se ve, pero nos beneficia a todos en nuestra vida cotidiana. Así que es una muy buena noticia. Los detalles se van a estar presentando hoy a las 10 de la mañana, así que vamos a estar atentos a esa información. Y, por supuesto, no lo podemos evitar. Estamos pendientes del partido hoy a la tarde y faltaba una vueltita en la previsión y tiene que ver con las actividades por vacaciones de invierno, porque los pibes todavía están de vacaciones. Hay un montón de actividades en Rosario, tanto aquellas que tienen que ver con las propuestas de la municipalidad como de la provincia, son en su mayoría gratuitas. Las han reprogramado, tranquilos a los chicos por ahí. Yo me creo que los pibes están igual que todos nosotros pendientes del partido, pero por las dudas les contamos, se reprograma. Lo que no se va a hacer hoy se reprograma mañana, pasado, incluso el sábado. Y en el caso de los espacios privados, los espacios culturales, los teatros principalmente, que tenían obras el día de hoy, lo que han hecho, ante la imposibilidad en muchos casos, porque no son locales, las presentaciones de reprogramar, se cambia el cronograma, es decir, se adelanta. Algunas se van a estar presentando a las 11 de la mañana, a las 12, como mucho te vas a encontrar la reprogramación a las 13, cuestión de que a las 3 de la tarde estén todos liberados. Subamos claves con el señor Ramiro Porchietti.
2: Vero, mencionabas lo que ha sido la presentación del gobierno provincial ayer con respecto a obras y cómo se prepara toda la provincia y toda la región de cara al fenómeno del Niño. Bueno, particularmente en Rosario ayer preguntaba qué situaciones preocupan más. Y tengo que decirte que allí lo que tiene que ver sobre todo con la zona de Nuevo Alberdi es lo que se está mirando más de cerca. ¿Por qué? Por el desarrollo inmobiliario, claro, de los últimos años, sobre todo pensando en Funes. Y en lo que tiene que ver con el Canal Salvat. Uf. Bueno, es un tema harto complejo que se ha discutido mucho. De hecho, recordarás vos, por ejemplo, que el año pasado un loteo fue frenado porque justamente...
0: Porque era un reservorio, sí.
2: Estaba sobre, como bien decías vos, la reserva que involucra al Canal Salvat. Y ven allí justamente un posible foco complicado y donde se está trabajando ya de manera anticipada, bien, pensando en estos fenómenos climáticos. Así que a tener en cuenta, después podremos desarrollar un poco
0: importantísimo
2: más. Importantísimo. Porque estamos hablando de territorios... Bueno, que habitualmente han tenido
0: inundables, vamos a decirlo así, son territorios inundables, sí. Y esas reservas tienen que ver con tener un espacio a donde efectivamente, por ejemplo, ante un desborde, lo que es el Canal Salvat, haya un espacio donde pueda ir ese exceso hídrico.
2: Sí, bueno, durante muchísimos años, no hace falta que lo recordemos, barrios como 7 de septiembre y lo que ocurrió en el noroeste históricamente de la ciudad han sido de los más perjudicados. Eso pudo a través de obras hídricas solucionarse, en lo que ha sido un alivio para una gran cantidad de gente. Bueno, esperemos que los últimos 10 años que han sido de un progreso inmobiliario en muchas zonas, bueno, no sean en detrimento. Esto lo hemos advertido, sí, cuánto, claro, hemos hablado, sí, por ejemplo, de el caso de Anfield en Funes. Bueno, veremos qué es lo que ocurre y es algo que tienen en cuenta justamente las autoridades locales. Trapitos, ha quedado un poco la discusión en un segundo plano después de lo que ha sido las idas y vueltas en cuanto a esta ley, si sale, si no, los cambios que ha tenido en la Cámara de Senadores primero, después en Cámara de Diputados, hablo de la legislatura provincial, quedó en un stand-by después de lo que ha sido el receso, pero la semana pasada pasó un poco desapercibida, si se quiere, una reunión que tuvieron el intendente Pablo Hapkin con el presidente previsional del Senado, Felipe Michlick. Y uno de los temas, si bien no fue el principal, porque según lo que consultaba en las últimas horas, el primero fue la reforma electoral, que ya tendré un apartado para comentarles al respecto, pero fue uno de los temas que se dialogó en la charla. Y por lo que me comentaban ayer, Vero, pareciera que la ley, después de este receso, va a terminar saliendo más cercana a lo que finalmente se conversó en una primera instancia en el Senado.
0: O sea, no
2: lo que...
0: a la iniciativa, no a la modificación.
2: Exactamente. Muy sí, bueno, con algunos, sí, cambios, porque recordemos que sufrió modificaciones que pidió expresamente el gobierno provincial, sí, claro, pero después en la Cámara de Diputados se pidieron algunos cambios con respecto
0: a... La dejaba lavada.
2: Sí, pero también en lo judicial, en que se creen juzgados especiales. Bueno, ahí hay un una mirada crítica de unos sectores de no generar más cargos.
0: Y más estructura y más gastos del Estado.
2: Lo escuchábamos, ¿te acordás? Claro, esa declaración del ministro Pablo Cococcioni diciendo, muchachos, dejémonos de joder, hablando mal y pronto, en crear nuevos cargos y en hacer que la justicia se tenga que encargar de este tipo de cuestiones. Bueno, pareciera, insisto, al menos que en una primera instancia vuelva un poco, no sé si a foja cero, pero a aquello que primero...
0: Al espíritu inicial.
2: Exactamente. Perfecto. Lo último, decía, reforma electoral en Santa Fe. La Libertad Avanza no tiene legisladores propios, salvo algún aliado del partido UNITE, del partido de José Bonacci, pero está, bueno, lo decía Nicolás Mayoraz el otro día, es una discusión que ven un poco de lejos, pero están pidiendo sentarse a la mesa de discusión porque dicen, somos un partido que hoy tiene representación en la provincia, ganamos las elecciones en el 2025, queremos sentarnos a la mesa para ver cómo van a ser las reglas del juego del año próximo. Al menos todavía no se ha generado una discusión en este sentido, no hay diálogo entre la Libertad Avanza y quienes hoy están justamente teniendo los votos en la legislatura provincial. Veremos si esto ocurre. Hoy lo que se cree es que va a salir un término medio, las PASO no están en discusión, van a seguir en Santa Fe. Uh-huh. Los pisos electorales es quizás el punto más álgido.
0: Crítico.
2: Y yo te diría, no tengo la bola de cristal ni mucho menos, pero que hoy pareciera que el escenario va a ser que en las PASO vamos a tener 5 boletas, tal como estamos acostumbrados.
0: Por categoría, ok.
2: Y en las generales, me parece que eso se va a reducir, te diría que a 3.
0: Epa, bueno, te comprometo a volver para ampliar este tema, ¿sí? Pasamos, por supuesto, al ámbito deportivo, las claves del deporte, y le damos la bienvenida y el buenos días a Nico Bricio. ¿Cómo estás, Nico? Buen día.
4: Buen día, Vero. Llegó el día, pareció una espera larguísima, fueron 4 días desde el sábado hasta ahora, pero siento que pasó realmente una eternidad. A las 4 de la tarde la cita, Argentina frente a Inglaterra por un lugar en la final del Mundial. Ya espera España, que dio, yo no sé si decirle batacazo, porque realmente en la cancha no se vio y son dos selecciones grandes, pero nadie esperaba la forma en la que ganó España, porque directamente lo anuló a Francia, que no lo pudo atacar, que en el primer tiempo no pateó el arco. España tampoco le sobraron luces porque tuvo 2 tiros y un poquito más, pero fue ordenado, fue inteligente, tuvo la pelota y principalmente anuló las virtudes que tenía Francia para poder así imponerse. Está en la final, esperemos que espere por Argentina, también por supuesto espera por Inglaterra, si no, sabiendo que tiene la chance de volver a sumar una nueva estrella. Francia jugará el tercer y cuarto puesto. Argentina, que todavía no tiene formación confirmada, Scaloni no la confirma nunca, y siempre nos podemos llegar a una sorpresa a último minuto, pero sí ayer dio a entender en conferencia muy claramente, después vamos a estar escuchando varios fragmentos porque fue una conferencia muy rica de Scaloni, quedó claro que va a haber cambios. Ahora, ¿cuántos? Es una incógnita. ¿Posicionales? Es otra incógnita. La mitad de la cancha es el lugar donde Argentina hoy va a tener que cambiar. Se habla de la posibilidad de que salga De Paul como la opción más latente. En algún momento se barajó la chance de que haya una línea de 5. Yo ayer lo decía, sería muy raro porque sin hacer una práctica formal de fútbol en el día lunes, era muy difícil que el martes implemente un nuevo sistema y eso queda prácticamente descartado. Y el que más chances tiene de salir es Rodrigo De Paul. Por una cuestión básica, es el que salió en todos los partidos. Es el que peor jugó. Contra Egipto no salió, pero iba a salir también. Entonces, fue un cambio de último minuto que no terminó saliendo. Entonces, si ponemos las cosas sobre la mesa, si se quiere, es el más probable a salir. Paredes entró y lo hizo bien. Enzo Fernández y McAllister son fundamentales para el entrenador, más allá del rendimiento que tuvieron. Y De Paul fue el punto más flojo de la mitad de la cancha. ¿Quién lo reemplaza? Algunos decían Palacios, pareciera que esa posibilidad pierde terreno, no va a ser un 4-4-2 de Argentina, sino que va a ingresar Giuliano Simeone, con otras características, donde se va a tener que repensar un poco esa mitad de la cancha, o Nicolás González para jugar por izquierda, y seguramente sea Enzo Fernández el que se vuelque por derecha. Podría haber otro cambio también. Podría haber otro porque podría también ingresar Montiel al equipo. Viene ingresando todos los partidos sobre el segundo tiempo Montiel, es casi un cambio obligado que hace Montiel por Molina, y yo creo que por características defensivas es una posibilidad, si bien Nahuel Molina corre con ventaja, quizás el jugador más desequilibrante que tiene hoy Inglaterra es Gordon, que juega por ese sector, y Montiel tiene características un poco más defensivas, así que esa opción es para no descartarla. Hablábamos de Scaloni, una conferencia rica que vamos a estar escuchando, y por primera vez ayer apareció, si se quiere, cierta autocrítica. Habló de que necesitamos volver a jugar al fútbol. Dijo que hicieron cosas bien, dijo que es imposible estar en semifinales si no lo hiciste, lo cual es cierto. Valoró un montón de cosas de Argentina, pero por primera vez habló de esto, de volver a jugar al fútbol. Una cosa es ganar, con jerarquía, con corazón, como lo viene jugando Argentina, pero también existe la necesidad en un partido como hoy que vas a necesitar tramos de buen fútbol para poder vencer a un rival como Inglaterra. En el ámbito local nos metemos porque hubo novedades en el mundo central, lo estaban esperando y llegó. Central presentó a Tomás Badaloni como refuerzo, era el jugador que veníamos mencionando, eran dos los que iban a llegar al caer, uno era Werner, que fue anunciado hace unos días, y ahora también Tomás Badaloni. El hincha de Central sigue esperando igual refuerzos, porque se viene a la Copa Libertadores, hay mucha expectativa, se fue Vélez también, por lo tanto no es un jugador fácil de reemplazar. Creo que en ese puesto Central evalúa también a Rubén como un refuerzo, por lo que se vio en los amistosos, con Rubén sumando minutos, que prácticamente estaba, no quiero decir de adorno, ¿no?, pero estaba por estar en el primer semestre, porque volvió del retiro, encima con una lesión en el medio. Cuando sumó minutos por ser Marco Rubén y no por ser una opción. Por lo tanto, podrían seguir llegando refuerzos, o por lo menos eso es lo que espera el hincha de Central. Newell's, sin novedades de fichajes, una nueva venta vende a Martín Fernández Figueira, $310,000 le van a llegar a Newell's. Entre las dos ventas, sumada a la de Balsi, podrá levantar la inhibición de FIFA y podrá fichar.
0: Las claves del deporte seguramente las vamos a estar ampliando a lo largo de este miércoles. Completamos con el panorama internacional, Sergio.
1: Así es, pero bueno, novedades en Medio Oriente muy importantes. Ayer habíamos hablado que Trump había sorprendido al mundo con esta idea de cobrarle un 20% del valor de la carga de petróleo a los barcos que pasaran por el estrecho de Hormuz. Este es Trump, ¿no? Un día te dice una cosa, el día siguiente te dice otra.
0: Sí, sí, sí.
1: Tienen poco que ver, efectivamente.
0: Será como el Tero.
1: Sí, una cosa muy contradictoria. Pero bueno, esto es lo que tenemos. El mundo se está adaptando. Sigue la cuestión militar muy, muy activa. Y siguen también las negociaciones. Así que así estamos. Entre peleas y negociaciones, parece casi la política argentina. Todo el mundo se pelea, pero siguen negociando. Lo cierto es que, bueno, eso trajo un poquitito de calma en el mercado petrolero. También allí un buen dato de la inflación en Estados Unidos hizo que las expectativas de una política más dura de tasa de interés, ahí por suerte, ¿no?, se aflojó la cosa. Un día raro que, claro, implicó, con tasas en el horizonte más débiles, un debilitamiento del dólar. Eso también se sintió en la Argentina. El dólar ayer bajó un poquito. Fue un día raro en términos del valor de las monedas en el mercado. Se cumplen 500 días, pero de una reunión que fue insólita en la Casa Blanca. No sé si se acuerdan cuando fue Zelensky.
0: Sí,
1: se juntó con Trump, con el ministro de defensa, con el canciller, y bueno, fue una jornada insólita porque básicamente lo humillaron. Con las cámaras, ¿no? Le decían que no tiene cartas, que tiene que negociar, que no tiene más espacio para seguir la guerra. 500 días, fíjense cómo las cosas fueron exactamente para el lado contrario. Y sin el apoyo de los Estados Unidos, o con un apoyo muy ahí acotado, Ucrania hoy, bueno, goza de una situación insólita, inesperada hace un año y medio, o un poquito más, y con la posibilidad de encontrar algún camino de negociación con Rusia en una posición, curiosamente, de fuerza.
0: Claro.
1: Es una metáfora para tener en cuenta de cómo finalmente, bueno, hay causas justas que a pesar de todo terminan imponiéndose. Creo que ahí hay también otro elemento importante para tener en cuenta. La última, pero lo dejamos de lado por la intensidad de la agenda, pero la cuestión ambiental sigue muy, muy presente después de los incendios en el sur de España, en la zona de Alicante, cerca incluso también de Sevilla, zonas boscosas que con este calor, por supuesto, tuvieron incendios muy difíciles de controlar, con víctimas, con turistas que, bueno, como pasa siempre, no tuvieron la previsión. Lo importante es que esto, dicen los especialistas, se dio un mes antes que de costumbre, porque esto llegaba en agosto, que es el mes de mayor calor en Europa.
0: Se adelantó.
1: Se adelantó, lo cual pone en manifiesto una vez más que la intensidad del calor hace que estos fenómenos también se adelanten. Pero fíjate cómo estamos frente a las consecuencias de un largo error y falta de previsión. No alcanzan ni siquiera en esos países mucho más desarrollados que nosotros, con más recursos, obviamente ni la gente especializada ni...
0: No lo puede frenar.
1: No se puede frenar. Así que, bueno, para tener en cuenta, se espera de acá a agosto, obviamente, otros casos, ¿eh? Y hay medidas preventivas, incluso algunas zonas muy secas, boscosas, que están, bueno, siendo cerradas, que los turistas no pueden acceder justamente para evitar el riesgo de que haya algún incendio por imprevisibilidad o por algún acto irresponsable. Interesante para tener en cuenta y para preguntarnos si estamos haciendo algo nosotros, justamente. Este es un gobierno que ni siquiera habla de la cuestión ambiental, no tiene discurso al respecto. Hace poco renunció el secretario de Medio Ambiente, después de haber presentado la renuncia 6 meses antes. Imagínate lo que significa, ¿no?
0: Tomamos nota de esto, tomamos nota y vamos a volver sobre ello. Presentadas las claves de este miércoles 15 de julio, nos vamos a las calles.
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0: Trabajando a esta hora en el móvil de Cadena 3, Rosario, Julián Maragliano. Julián, buen día.
6: ¿Qué tal? Muy buenos días, Vero. Estamos en Avenida Presidente Perón y Circunvalación. Escuchaba a un oyente de primera plana diciendo que hay mucho tráfico en esta zona y podemos decir que sí, efectivamente. Mucho tráfico, sobre todo muchos camiones, pero es bastante fluido. No hay ningún inconveniente por estos momentos en este acceso de la ciudad, por lo que debido a los vehículos de alto porte hay que tener cuidado. Bien. Pero no hay ningún tipo de embotellamiento, tampoco por lo que es Circunvalación. Vemos vehículos pasar sin ningún tipo de inconveniente, como decimos. Ayer hablamos de frío, antes de ayer y días anteriores también. Hoy diría que está fresco.
0: Sí, está agradable, lo contábamos, sí, Juli. De 13 grados la temperatura, es una excelente temperatura. Ya lo estás constatando en el lugar.
6: Sí, sin duda, y también una buena visibilidad de 15 kilómetros se espera hoy, a pesar de que igualmente hay que aclarar, dice que hay presencia de humo, el Servicio Meteorológico Nacional, vemos una buena visibilidad hoy en día, en este momento, acá por esta zona. Pero también estuvieron hablando, escuché en principio de lo que se viene, de lo que es este veranito de San Juan, que nos espera en los próximos días. Y estuvimos hablando con Jorge Giometti del Sistema Alerta Temprana sobre esto, y nos brindó detalles, y también algo a tener en cuenta. Puede ser que el veranito de San Juan de agosto se adelanta ahora por el Niño. Escuchamos a Jorge Giometti, que nos dio detalles.
7: Tener temperaturas en aumentos, aunque con cielos que van a estar con cobertura variable, pero vamos hacia un jueves, pero principalmente de viernes en adelante, algunas precipitaciones y alguna tormenta en la región.
8: ¿Pero va a haber temperaturas más primaverales que invierno?
7: Sí, vamos a tener mañanas bastante frías, pero sí, con un aumento de temperatura que nos va a llevar a máxima que van a estar rondando los 24, incluso 25 grados.
8: ¿Puede ser que el fenómeno que sea normalmente a mediados de agosto, de ese famoso veranito San Juan, se adelantó este año?
7: Bueno, sí, no solamente se adelantó, ya estamos viendo también el impacto del Niño en la región, no sobre nuestras cabezas, pero sí, por ejemplo, cuando miramos todo lo que sea el sur de Brasil y norte de Uruguay, parte de Misiones, algo que hubo en Formosa, Paraguay, bueno, todo eso ya es parte de esta circulación que empieza a ir cambiando por el fenómeno que se va acercando, que principalmente nos va a impactar en nuestra zona el último trimestre del año y primer trimestre del año próximo.
8: Por último, Jorge, para la zona que viene, ¿puede ser que vuelva el frío polar?
7: Bueno, el frío va a volver, casi siempre es polar porque viene del polo sur, digamos. El frío va a ser bastante intenso, pero lo típico de esta temporada son irrupciones de aire muy cortas, muy intensas, pero muy cortas, que nos traen uno o dos días de heladas, temperaturas por ahí bajo cero, y luego empiezan a subir nuevamente.
6: Hasta ahí la palabra de Jorge Giometti, el sistema de alerta temprana, y me quedo con lo que decía él, a pesar de que no lo vemos en nuestras cabezas, a modo de lluvia, ya sentimos los impactos del Niño.
0: Gracias, Juli, quedamos atentos a la información, un abrazo.
6: Seguimos en contacto, bro.
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0: Nos vamos ahora a Santa Fe Capital, la capital de la provincia. No sé si está el señor Matías Arrieta o el inspector. ¿Qué cosa terrible. ¿Cómo estás, Mati? Buen día, inspector Arrieta.
10: Buen día para todos. No, Matías Arrieta, aunque por momento vamos, uno siente como un cosquilleo que, viste, te corre por las venas y de repente...
0: Levanta la solapa, sombrero, claro.
10: Sí. Por ahí se mezclan los personajes. Hola, Vero, buen día para todo el equipo.
0: Buen día, Mati.
10: Acá también una mañana fresca, menos fría que días anteriores, 12 grados de temperatura tenemos a esta hora en la ciudad de Santa Fe, rumbo a una máxima de 21 grados, comparado con los días, con los últimos días, estamos con el, podría decirse, el inicio de jornada más agradable en la capital provincial, que para los hinchas de Unión tiene una buena noticia, que espera que se confirme, pero todo parece que así será, en las próximas horas, uno de los grandes... últimos ídolos que tuvo Rosario Central volverá a ponerse la camiseta de Unión. Estamos hablando de Ignacio Malcorra, tiene todo acordado para volver a Unión después de haber rescindido su contrato con Independiente. Se espera por estas próximas horas que llegue a la ciudad de Santa Fe para hacerse la revisión médica y se sume a la pretemporada que ya lleva adelante el equipo de Leo Madelón. Dato para agregarles a nuestros compañeros de deportes allí, teniendo en cuenta de la figura que hablamos en la historia de Rosario Central. Ahora sí.
0: A ver.
10: Aparece el inspector. En un caso...
0: Diantres. Y me pongo en clima, ¿qué quieres que te diga?
10: Claro. Agarramos a las dos más inteligentes de la brigada que teníamos. En la brigada de malhechores.
0: Jesús mío.
10: Esos que mandás a espiar y tocan timbre. Bueno.
0: Se entran con la pandereta, ¿qué pasó?
10: Sí, vos vendrías a ser de Penny, digamos, claro, la sobrina de,
0: sí.
10: De sí. La sobrina del inspector Gadget, que es la que en realidad resuelve los casos y el inspector solamente le pone la frutilla. Listo, salimos por los barrios con
0: Vero. Tenemos show, dale, contanos.
10: Próxima temporada.
0: Vamos, inspector, bueno, ¿qué ha sucedido?
10: Hablamos de un caso resuelto en las últimas horas en la ciudad de Santa Fe, donde sí. Fueron detenidos dos ladrones, uno de 27 y otro de 29 años, en un par de allanamientos que se llevaron a cabo en la capital provincial en las últimas horas. A ellos les secuestraron un revólver calibre 38, municiones de distintos calibres, 100 gramos de cocaína, 64 gramos de marihuana, dos balanzas de precisión, 7 celulares, 7 relojes, colgantes de oro y otros y otras joyas, y entre otros elementos de interés para la causa que investigaba la fiscal, o que investiga, mejor dicho, la fiscal Rosana Perecín. Los allanamientos fueron por robo calificado, pero como te acabo de describir, Vero, encontraron otros elementos, otras cosas que van a derivar también en otro tipo de imputaciones. Sí, se les complica un poquito más el panorama. Panorama que arrancó el pasado 15 de junio, cuando estos dos sujetos presuntamente asaltaron, robaron en la vía pública, más precisamente en Necochea y Ángel Casanelo, en el norte de la ciudad de Santa Fe, a una mujer a la que le cruzaron una moto y bajo amenazas de arma de fuego le sustrajeron su teléfono celular. Y a partir de allí comienza la investigación, obviamente hace la denuncia a la víctima, pero no tuvieron mejor idea, estos dos cacos, que hacer una transferencia de dinero de la cuenta de la víctima a sus propias cuentas.
0: No, ¿en serio?
10: Sí.
0: A la de ellos, a donde son titulares, digamos.
10: Se transfirieron la guita a ellos mismos y le hicieron la vida mucho más fácil. Es como darle a Messi la pelota en el área chica y decir...
0: Dale, jugá.
10: Mételo. Bueno, así que fue bastante más fácil de lo habitual la tarea para la gente de la PDI.
0: La investigación,
10: Fue solamente averiguar dónde vivían, ir a buscarlos y terminar metiéndolos presos a estos muchachos que cometieron el robo. Pero una vez que cometieron el robo, tocaron timbre, golpearon las palmas, dijeron, señora, acá estamos, Le robamos la plata, pero nos mandamos nosotros. A Juan Gómez y a Pedro González.
0: Dios mío.
10: Cualquier cosa la tenemos nosotros. Y bueno, la PDI fue, los buscó y los terminó deteniendo.
0: Inspector, usted, sí, usted nunca nos defrauda. Jamás.
10: Veremos hacer lo mismo esta tarde con los ingleses.
0: Ojalá, ojalá. Para el inspector y para Mati, que por favor ese deseo vaya doble, pesa, vale por dos, entonces vamos. Sí.
10: Un par de goles en el sombrero.
0: Un abrazo, Mati.
10: Hasta luego.
0: Matías Arrieto, de Santa Fe Capital.
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0: Con esta música le damos la bienvenida al señor Agustín Dadamio. Agus, buen día.
12: Buen día, Vero, buen día. Buena mitad de semana para todos. En el día de ayer y después de varias semanas de reuniones, idas y vueltas, se terminó concretando el traspaso de Sudamericana de Lácteos, la empresa de Díaz. Ya está todo en marcha para que empiece a funcionar. Es una empresa que tiene entre 70 y 80 empleados, que había empezado con un parate a inicios de este año, después de una situación crítica el año pasado. Años de algunos desmanejos en la empresa habían llevado a que empezara a perder un poco de posición en el mercado. Bueno, lo compra un empresario pergaminense que se llama Pablo González, en sociedad con algunas personas que han aportado a la causa, porque la empresa tenía un rojo muy grande que levantar para empezar a producir. Hubo negociaciones con el gremio Atilra, que mantuvo su postura combativa, la ha demostrado en otras instancias de negociación también. Bueno, en este caso ya está todo acordado. El esquema es el siguiente: en julio van a trabajar en tareas de limpieza y reordenamiento de la fábrica, en agosto comienzan a producir nuevamente después de prácticamente 8 meses. Además, Vero, hay un dato que es negativo pero que tiene un costado positivo, y es el del índice Construya. Sé que toma los volúmenes de venta de materiales en el sector privado. Bien. Y es el que se toma como referencia en la previa a lo que es el índice de construcción de INDEC, con lo cual es para tenerlo en cuenta. ¿Qué ha arrojado el índice Construya? Bueno, en el mes de junio una caída interanual del 2%, una caída mensual, perdón, del 2% y una caída interanual del 0,6. Sin embargo, en el primer semestre del año, el aumento de las ventas de materiales para la construcción en el sector privado fue de

0: del año es de 15,2% la inflación a mayo. Falta la actualización de esta semana del IPEC, con lo cual estaríamos hablando ya de un desfasaje de movida de 5 puntos, más o menos para tomar una referencia de salario público en Santa Fe. El cargo testigo docente está en 1.140.000 pesos de bolsillo. El cargo estatal administrativo está en 1.200.000 pesos de bolsillo. El cargo médico son 24 por 5, son semanales, está en 1.600.000 pesos. La canasta quedó en 1.530. La canasta básica de INDEC es la que se toma como referencia para el salario policial, con lo cual es para tener en cuenta toda esta sumatoria de números. Hoy empiezan las reuniones, en primera instancia docentes, después estatales, mañana será el turno de los médicos.
1: Bueno, vamos a seguir estos temas, la discusión paritaria, y sabemos que principalmente con el sector docente tiene sus tensiones, así que,
0: sí.
1: Bueno, es uno de los puntos para, por supuesto, prestar atención. A 2 minutos estamos de las 7 y es momento de ir al campo.
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1: Y lo saludamos a nuestro compañero Fede Aguer. Fede, buen miércoles.
3: Hola Vero, hola Campo, la ciudad, ¿cómo andan? Buen miércoles para todos. Yo no sé si De Paul va a ser titular hoy, es la gran pregunta del millón. Lo que sí sé es que ayer estuvo en la Expo Rural de Palermo, De Paul, por la mañana.
1: ¿Qué?
3: Sí, se realizó.
1: Contame eso, no entiende.
3: Bueno, te cuento, fue la tradicional apertura de los primeros animales que ingresan a la Expo Rural de Palermo, sí, que este año se celebra bajo el lema El Campo Nos Une, que coincide con los 160 años de la entidad, y ajá, los primeros animales que ingresaron fueron nada menos que De Paul, un ternerito de la raza Limousin, y Tini Tini, su mamá,
1: oh,
3: que nació... curiosamente también un par de años atrás en plena pandemia, nació también en el predio de Palermo, así que es una vaca porteña, y su ternerito De Paul fueron los primeros en ingresar junto con Tim Payne, un carnero.
1: No, me muero.
3: Esos son los nombres elegidos para los primeros ejemplares de una Expo de Palermo, que va a tener muchísimas novedades, que ya estamos preparando la cobertura con Cadena 3. Así
1: qué
3: que
1: bueno.
3: De Paul jugó de titular, aunque sea ayer por un ratito. Pero,
1: me encantó.
3: Por otro lado, contarte que a nivel legislativo hay noticias para el campo. El primero, que el gobierno nacional está impulsando un proyecto para que los extranjeros puedan comprar campos de forma ilimitada. Esto va a debatirse mañana jueves, luego de que se flexibilice la compra de campos e inversión de otros países. Hay una norma del 2011 que tiene un límite del 15% o 1.000 hectáreas en zona núcleo. Y otro proyecto interesante también que tiene que ver con el sector productivo es en la provincia de Buenos Aires, porque allí un legislador presentó una iniciativa para aumentar las penas a los que andan cazando pero en campo ajeno y sin licencia. Piden endurecer las penas contra la caza furtiva. Hablamos con el legislador Luciano Bugallo de la coalición cívica, que así lo explicó al campo hoy.
4: Sí, lamentablemente, como bien lo decís, parece que estuviéramos como hablando de una obviedad, pero así no sucede en la provincia de Buenos Aires, sobre todo en los distritos que tienen que ver más con distritos linderos al conurbano o zona norte de provincia de Buenos Aires, y muchas veces bajo la excusa de ser cazadores de liebres y demás cuestiones, algunos se disfrazan y hacen inteligencia, andan medoreando los campos, ingresan la propiedad privada con armas, digamos, se cortan alambrados para ingresar, hay abigeato, es como que te entraran a cazar al patio de tu casa, más allá de que las superficies entonces son distintas, así que básicamente lo que hacemos es endurecer las penas, digamos, que tiene que, si bien esto es, si no hay autorización del dueño de esa propiedad a que puedan ingresar, digamos, a cazar, hay penas que se recrudecen si justamente son más de 3 individuos, si andan cazando de noche, si andan transportando armas. La verdad que esta es una respuesta que los productores la venían solicitando ya desde hace mucho tiempo, porque la verdad que nada, está un poco desbordada la situación.
3: Bueno, está un poco desbordada la situación, dice el legislador Luciano Bugallo, que presentó esta iniciativa. ¿Qué pasó en Chicago ayer? El trigo cerró con ganancias, mientras la soja operó mixta y el maíz a la baja. El mercado local, la oleaginosa, también retrocedió 5.000 pesos a 480.000 la tonelada. El trigo subió 2 dólares, alcanzando los 202 dólares por tonelada, y el maíz disponible 181 dólares por tonelada. En el mercado agroganadero de Cañuelas ingresaron 6.691 vacunos. Ayer hubo importantes subas en los precios de la hacienda en el el mercado ganadero. Por acá, la información agropecuaria. Nos pasamos un minutito de las 7, Vero. Mañana volvemos como todos los días ya desde la Expo Rural de Palermo.
1: Bueno, pero más que justificado, Fede, y la verdad que atentos a cada información que llegue desde la Expo Rural, y con esto que nos contaste, hay muchos chicos que si el fin de viajan para allá le van a pedir a los papás ir a pasear. Es uno de los paseos que los chicos más disfrutan.
3: Sí, sí. Sí, vacaciones de invierno.

0: Por claro. Buenos Aires, imagínate que el programa es ir a ver un poquito las vacas y los animales del campo.
1: Exactamente. Fede, un abrazo grandote.
0: Chao, hasta mañana.
1: Fede Aguer, nuestro compañero con toda la información del sector agropecuario.
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1: 2 minutos pasan de las 7 de la mañana, es momento de los títulos destacados, los trae Agustín D'Adamio.
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3: Irán amenazó con cerrar los corredores de exportación que benefician a Estados Unidos y sus aliados tras el bloqueo de Washington en Hormuz. En un comunicado difundido por la agencia estatal IRNA, el cuerpo de la Guardia Revolucionaria Islámica advirtió que las exportaciones regionales de energía se comparten entre todos o se les niegan a todos. La inflación en junio fue de 1,9% y acumuló 33,5% en los últimos 12 meses. El índice nacional de precios al consumidor registró una desaceleración de 0,2 puntos porcentuales respecto a mayo y la menor suba en 10 meses. El incremento es de 16,8% en lo que va del año. Familiares de Micaela Albornoz volvieron a manifestarse reclamando avances en la investigación para dar con su paradero. Se concentraron en Uriburu y Grandoli, donde realizaron una protesta para exigir medidas adicionales a las que se han tomado hasta el momento para localizar a la joven de 32 años que fue vista por última vez el 24 de junio.
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0: hay un día para escuchar este tema es hoy, indudablemente, de la Bersuit, sonando Manu Páez, seleccionó este tema para abrir esta hora, en las 7 de la mañana, en el momento en que saludamos a los oyentes, además que se suman a esta hora y a los que ya nos están dejando y nos vienen dejando mensajes tempranito en el mensajero. Hola, equipo de Cadena 3, arriba, arriba, arriba, vamos para adelante, nomás buen día para todos, vamos a Argentina de mi corazón. Los saluda el Picotón. Lindo miércoles de General Lagos. Gracias, Fabricio. Un abrazo grandote para vos también. A ver por acá qué dice Luquita. Buen día.
1: Hola, Berito, de vuelta. Hola a toda la banda, Nico, Sergio. Que tenga un excelente miércoles todo. Vamos a Argentina. Te quiero preguntar, Sergio, ¿qué es la vida de Titán? Que hace mucho no lo nombra.
0: ¿Qué es la vida de Titán, Sergio?
2: Está acá durmiendo de una manera tan plácida que me da envidia.
0: Acá yo les cuento a los oyentes que hemos visto una foto que nos ha mandado Sergio de Titán. La verdad, creo que todos lo estamos envidiando porque nadie ha podido conciliar el sueño. Yo lo que interpreto, Sergio, es que Titán está juntando energía para hoy a la tarde.
2: Sí, tiene una paz interior especial también, hay que decirlo, ¿no? Paz consigo mismo.
0: Cosa hermosa. María de Los Ángeles saluda, dice hola, buen día, buena jornada. Que hoy gane el que mejor juegue. A no olvidar que es solo un partido de fútbol. Besos para todo el equipo. Gracias, María de Los Ángeles. Gonzalo, tempranito pasado, dice buen día, Vero, equipo. Bueno, ayer, dice, cayó la arrogancia de Francia. Esperemos que hoy se dé el resultado que todos queremos y deseamos. Vamos, Argentina. Y sí, mucho de la información hoy tiene que ver con esto. El clima que acompaña, Agus, está lindo.
3: Sí, está agradable. La verdad es que en este momento lo que marca el Servicio Meteorológico Nacional son 12 grados, 12.6 en realidad, 77% la humedad, buena visibilidad, viento bajo, viento norte. El viento norte dice siempre Mirtandrini, hay que tener cuidado, a 10 kilómetros. Pero el clima, 12 grados 6, una tarde que nos espera con una máxima de 19. Mañana la máxima es de 24, el viernes la máxima es de 25. Van a ser días un poquito más cálidos de lo que estábamos acostumbrados.
0: 7 de la mañana, 8 minutos. Nos ponemos, bajamos una marcha y miramos las cosas en profundidad, ¿les parece? Vamos allí.
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0: Indudablemente fechas como hoy nos ponen a reflexionar sobre la respuesta que tenemos. Por ejemplo, ante un partido de la selección argentina contra Inglaterra. ¿Cómo respondemos? ¿Desde el corazón? ¿Desde la razón? Probablemente en nuestra vida privada no sea un planteo de fondo. Ahora, cuando empezamos a mirar a las figuras públicas, a los referentes o a la gente de la política, bueno, ahí empieza la discusión, Sergio. Lo que Sergio Berenstein nos propone hoy es precisamente reflexionar sobre este tema. Emociones y razones. Cada uno lo vive como quiere. Sergio, te escuchamos.
2: Pero ya hace tiempo que quienes estudian el comportamiento nuestro, de los seres humanos, de los grupos, familias, individuos, tanto económico, político, social, apuntan a algo que de alguna manera implica una innovación, y es el hecho de combinar causas o elementos que tienen que ver con la razón, con cómo pensamos, cómo fuimos educados, los valores, influencias religiosas, por ejemplo, ideologías, con otros elementos que hasta no hace mucho no habían sido tenidos tan en cuenta, que tienen que ver con las emociones. Tomamos decisiones con la cabeza, con el corazón, con la panza, con el bolsillo. Bueno, ahí hay una cantidad muy, muy interesante de estudios recientes, incluso algunos premios Nobel que ganaron justamente esa distinción por abrirnos la cabeza, ¿no? Hasta hace unos 15 años, un poquito más, nadie dudaba que, entre comillas dudaba, ¿no?, que las consecuencias de las grandes decisiones de los líderes, por ejemplo, ¿no?, o de las empresas, de los grandes ejecutivos, incluso de líderes sociales, todo tenía que ver, todo se explicaba por causas racionales, ¿no? Y había incluso derivaciones matemáticas, modelos que intentaban predecir esos comportamientos. Después cada tanto uno se enfrentaba a crisis como la de las hipotecas, ¿se acuerdan? 2008, sí, 2009, claro. O situaciones que ponían de manifiesto que todos esos modelos tenían mucho voluntarismo, y claro, la realidad hace que se cuestionen estos principios fundamentales de la ciencia y se miren otras cosas. ¿Por qué esto es relevante a lo que estamos viviendo hoy, Vero? Bueno, porque estamos en un día en el cual se mezclan elementos racionales con elementos pasionales o emocionales, ¿no? Y tenemos múltiples manifestaciones de eso. No solamente en el contraste típico de la flema inglesa y la pasión argentina, que es parte de nuestras culturas, ¿no? Van a ver en las redes sociales infinidad de videos donde desde cómo nosotros tomamos mate con facturas, a cómo los ingleses toman el té con scones, ¿no?
0: Claro,
2: Hay diferencias de comportamiento entre lo más sofisticado y lo más cotidiano, y es así, ¿no? Somos culturas absolutamente distintas. Pero también, bueno, hay elementos comunes que nos unen o que generan, en todo caso, más continuidad que diferencias, y que es importante tener en cuenta, comenzando por el hecho de que estamos hablando de un deporte que fue inventado por ¿quiénes, Vero?
0: Por los ingleses.
2: Por los ingleses.
0: Claro, sí. Claro.
2: Entonces, reconozcamos, digamos, que aquí hay mucho más continuidades que rupturas, ¿no? Pero, claro, también hay intentos de aprovechar estos contextos tan singulares donde... por suerte uno ve al país tan unido, ¿no? Por ahí hay pocos momentos en los cuales casi todos hablamos de lo mismo,
0: sí,
2: ¿no?
0: Tanta sincronía, pasa, sí.
2: Claro, eso pasa cuando hay elecciones, claro. Después votamos cosas distintas, ¿no? Pero el hecho de votar nos une como ciudadanos y todos los votos valen lo mismo. Bueno, los hinchas también, todos los hinchas valen lo mismo, ¿no? Nos genera en ese sentido un plano de igualdad ante este acontecimiento deportivo. Pero fíjate qué interesante, ¿no? Porque siempre hay gente que trata de sacar ventajas.
0: Claro.
2: Y el gobierno del presidente Milei, en ese sentido, ha demostrado ser bastante prudente. Milei no quiso ir a ningún partido.
0: Sí, es verdad.
2: No quiere mezclarse. Él vio el partido, por ejemplo, con su hermana en Olivos, y estaba fónico, y después contó que había sufrido, pero no hizo eso un hecho político. Al contrario, fue un hecho privado, ¿no? En contraste, la vicepresidenta Victoria Villarruel, fíjate un tuit de ayer a la noche, tarde, ¿no? Mañana jugamos contra los piratas usurpadores. No es un partido más. No voy a ser políticamente correcta ni pecho frío. Contra los ingleses siempre es algo más. Es Malvinas, es el Diego, es la última de Leo. Y es pasar del carro a los parar del carro a los invasores. Aguanta Argentina, porque hasta el último suspiro vamos a reclamar lo nuestro. Bueno, a ver, es muy interesante, es un tuit pensado.
0: Sí, claro.
2: Es aprovechar una oportunidad para diferenciarse del resto del gobierno y de parte de la política. Es tratar, naturalmente, de empatizar con un segmento grande de la sociedad. Victoria Villarruel, ustedes saben, es una persona inteligente.
0: Sí, coherente, coherente también con lo que ha sido su línea o lo que ella marcó en un primer momento como su perfil.
2: Exactamente, ¿no? Ella trata de incrementar sus atributos como una líder bien nacionalista, que está siempre pensando en defender el interés nacional, con algo muy particular por su historia personal de su papá. Respecto a las Fuerzas Armadas en general, el reclamo de Malvinas en particular, esto es muy coherente, pero yo quiero marcar aquí otro elemento, y es, bueno, esto recupera un poco esa burbuja tan singular que se vivió en la primera etapa de Malvinas, ¿verdad? Donde mucha gente, sin pensar si Argentina estaba preparada o no para esa recuperación por medios militares de las islas, sin pensar en las consecuencias de corto o mediano plazo que esto iba a tener, bueno, apoyó la causa Malvinas emocionalmente, no racionalmente, justamente, ¿no? Y esto derivó en un desastre. en un desastre desde el punto de vista político, en un desastre militar, logístico, en una enorme frustración y en un hecho que, bueno, uno por supuesto siempre reivindica y defiende el hecho por los veteranos de Malvinas, que no son chicos, son grandes.
0: Sí, claro.
2: Y actuaron como grandes en todo momento. Pero evidentemente perder la dimensión, la distancia crítica respecto a este hecho es un riesgo enorme. Al margen de eso, yo creo que esto es una oportunidad para que cada uno haga realmente lo que sienta, lo que quiere. Los que pretenden que esto sea algo más compartido tienen el derecho a hacerlo. Uno comprende que para muchos que no tienen en su vida cotidiana elementos justamente, ¿no?, para emocionarse o para sentirse identificados con una bandera, con una remera, esto es una oportunidad fabulosa, sobre todo los más chicos. Yo todavía recuerdo lo que fue para mí el Mundial del 78, nunca me voy a olvidar de eso.
0: Claro.
2: Jamás. Son momentos que uno lleva toda la vida y me parece fabuloso que los chicos tengan sobre todo la oportunidad ahora de reflejarse de esa manera, ¿no?, con lo que implica un eventual éxito deportivo, que yo creo que ya lo es, al margen del resultado de los próximos dos partidos. Pero me parece también que no hay que perder la perspectiva, no hay que resignar los valores ni el plano racional, sobre todo los que tenemos según la responsabilidad mayor.
0: Claro, claro.
2: Porque también hay que prepararse para la frustración. También hay que prepararse cuando uno está en estas instancias para que no le vaya bien, porque es el resultado posible.
0: Sí, claro.
2: ¿Eh? Sí, claro. Y eso implica un manejo, bueno, de las emociones y entender que sobre todo los más chicos no tienen tantos instrumentos, tantos elementos como para manejar justamente lo que implica la frustración. En la vida, para saber ganar hay que saber perder primero. No se trata de sufrir o no sufrir, son eventualidades, hay que estar preparado para todo. Así que creo yo que los que tenemos alguna responsabilidad mayor, por supuesto mucho más la vicepresidenta que nosotros, pero el micrófono es una responsabilidad, tenemos que alertar lo que significa esto y estar preparado para todo. Si se gana, por supuesto, mejor, Dios quiera que eso ocurra.
0: Pero claro.
2: Pero si no pasa nada, la vida continúa y siempre hay revanchas, y las revanchas se pueden dar en distintos planos. Por eso somos seres humanos, pensamos, sentimos, que cada uno lo viva como quiera, pero siempre tener en cuenta que hay que mirar un poco más allá de la coyuntura y entender las consecuencias para uno y para la sociedad de justamente la forma en la cual elegimos vivir acontecimientos de esta naturaleza.
0: A las 7 de la mañana, 19 minutos, le puso la firma a esta reflexión Sergio Bernstein.
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0: tenemos más información con Agustín Dadamio.
1: Pero todo gira en torno al Mundial. La semana pasada hablábamos de cómo se traccionaban algunas ventas, por ejemplo, en supermercados. Y en este caso, lo mismo sucede para los kioscos, que lo que están notando en Rosario puntualmente es mayor venta de bebida, mayor venta de fiambre, mayor venta de snack. Todo esto en el contexto de los partidos que juega Argentina en el Mundial. Algo similar pasa en el sector panadero. Saben que venden muchísimo. La reflexión del sector kiosquero dice: estamos vendiendo como no se vendía hace mucho tiempo. Con lo cual, es un costado positivo de que la gente... Vos antes del partido vas al supermercado, hay una fila de mucha gente. Sí. Vas a una panadería, hay una fila de mucha gente. Hubo partidos que coincidieron con el horario de un asadito. Hubo partidos que coincidieron con el horario de una picada. Mucho movimiento de delivery. Con lo cual, bueno, son algunos costados del Mundial.
0: Voy a hacer como... Bueno, no lo puedo evitar, sí. Sergio. Vos sabés que yo soy un poco mala. Entonces miro esto y digo... A ver... No, pero es que no podemos perder de vista algo. El sector gastronómico te dice, la gente no está viniendo. Uh-huh. Y de repente sí, los kioscos están vendiendo, los super están vendiendo, y cuando miramos ayer el desglose de lo que tiene que ver con la inflación, donde más se nota la desaceleración de la inflación es en los alimentos. Ahora, cuando ya vas a otro rubro, como podría ser el ocio, el entretenimiento, la salida a una comida, un corredor gastronómico, ya ahí tenés un poquito más arriba. Entonces es lógico también que la demanda se haya encauzado hacia allí, hacia este sector, vamos a decir, primario de consumo, Sergio.
2: Es así, son elementos relativamente contradictorios, pero que forman parte de un fenómeno heterogéneo, pero que vale la pena tener en cuenta, ¿no? No todos los canales están igual, no todos los segmentos, no todas las ciudades. Siempre hay que mirar los matices, los detalles, para tener, creo yo, un diagnóstico más apropiado.
0: Ahí está, lo vamos a estar siguiendo en buena hora por los kioscos, que además siempre están...
2: Seguro.
0: Kioscos y mercaditos, comercio de cercanía, que la vienen remando, que son los que están siempre a mano, y que uno generalmente los conoce con nombre y apellido.
1: Es el comercio de todos los días.
0: Exactamente, así que bueno, nos alegramos que el Mundial les haya traído este extra. Estamos hablando de Mundial, estamos hablando de deporte. Nico Bricio nos prometió que teníamos mucho para repasar.
3: Sí, muchas palabras de protagonistas respecto a lo que tiene que ver con el partido de hoy, porque hay muchos enfoques para darle. El lado emocional en el recuerdo del 86, el lado, por supuesto, con el enfoque en las Malvinas, que está presente en cada uno de nosotros, y el lado futbolístico también. Vamos a arrancar por las Malvinas. Se sabe que, lo dijo también ayer Claudio, es un partido de fútbol, no es una guerra por las Malvinas, ni mucho menos, no se pelean las Malvinas en la cancha, pero es difícil evitar pensar en las Malvinas cuando pensamos en Inglaterra, y esto decía Scaloni al respecto.
4: Primero, con ellos no, de este tema no hablamos, es que la realidad es que es un partido de fútbol, ¿qué vamos a hacer?
5: Sí, tal cual.
4: ¿Qué podemos hacer nosotros con todo lo que pasó hace años atrás? Es inútil, forma parte de nuestra historia todo lo que pasó, triste, pero yo no me puedo poner acá a decir que es más que un partido, no me parece que corresponda. Hay gente que ha sufrido mucho como para que yo pueda, sería una locura. La realidad es que es un partido de fútbol, con las connotaciones que tiene, porque es un gran rival, y nada más, yo no estoy acá para meter todavía aún más hasta el fuego, me parece que no corresponde. Y mis jugadores saben muy bien que es un partido, una semifinal de un Mundial, ya eso es un montón. Y todo lo otro fue toda una historia muy triste para nosotros, como para volver a removerla, y sí, tenemos memoria, nos acordamos... Pero no es necesario ahora mismo hablar de esto y hablar de solamente una semifinal de un Mundial.
3: Está claro lo que significa el partido, la instancia, Inglaterra en el medio, las Malvinas. Son todas un montón de cuestiones que van afectando al armado de este partido. Y el que sí se animó a ponerle un poco más de picante, sin hacer referencia clara, pero hablando de lo que es enfrentar a Inglaterra, lo que es una semifinal, es Rodrigo De Paul, que esto decía.
6: Bueno, para mí, nada, todos saben que este tipo de partidos me encantan, me motivan, no sé, tienen un condimento especial en el cual me despierto un montón de cosas, así que nada, viviéndolo con, sobre todo con mucha alegría, es una selección que nunca enfrenté, así que lo estoy viviendo eso, con mucha alegría, con mucha emoción. Con mucha ansiedad, tengo muchas ganas de que llegue el día de mañana. Y después, respecto a la otra, la verdad que no lo sé. El técnico no dio el equipo. Ustedes saben que no lo da hasta, hasta mañana, así que bueno, pero muy tranquilo.
3: Se sabe que De Paul es uno de los futbolistas que corre riesgo de perder su titularidad para el partido. Por otro lado, el enfoque que quizás es el que nos lleva directamente al gráfico tiene que ver con la comparación inevitable con el Mundial 86, el gol del siglo, la mano de Dios, todo lo que significó, todo lo que representó ese partido.
1: Está hasta la camiseta, el tema de jugar con el azul.
3: Está hasta la camiseta. Scaloni dijo que él no la pidió. Y
1: ¿viste cómo se llamó la atención? ¿Viste? Yo si es por los dos no la pedí.
3: Claro, creo que es parte también de evitar un poquito el termismo, si se quiere, y seguir tirando leña al fuego en lo picante, pero está claro que alguien lo pidió, porque apenas se supo que Argentina jugaba con Inglaterra, inmediatamente dijeron, hay un pedido, y al otro día estaba confirmado que iba a jugar así. Pero de este recuerdo de México 86 y la comparación, habló también el entrenador Scaloni.
5: Yo creo que todo el mundo recuerda ese partido, recuerda la actuación de Diego, recuerda sobre todo el segundo gol, que quedará guardado en nuestros corazones por lo lindo del gol. Creo que fue un gol maravilloso y que cualquier amante del fútbol lo recuerda de la mejor manera. Fue contra Inglaterra casualmente, pero yo creo que si hubiera sido contra otro rival hubiera sido igual de lindo. Esa es la realidad. Así que lo guardamos, y más con los relatos de esa época que son todavía aún más emotivos.
3: Y claro está, es imposible pensar en Inglaterra y no pensar en ese partido, más allá de que es cierto lo que dice, si el gol Maradona lo hacía así contra otro equipo hubiera quedado en el recuerdo, pero lo hizo contra Inglaterra con todo lo que significó. Y hoy sin duda la imagen de cuando Messi salga con la camiseta azul a jugar este partido nos va a llevar a 1986.

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1: Lo tenemos en línea a Ricardo Diaves, presidente de la Confederación Argentina de la Mediana Empresa, de CAME, y tenemos un montón de temas para hablar con él, porque ayer se conoció el dato oficial de la inflación. El INDEC publicó el relevamiento que dio cuenta de una inflación para el mes de junio del 1,9%, con un acumulado casi del 17%, vamos a decir, un 16,8%. Agus, una desaceleración es lo que se nota. Sí. Vamos a hablar de esto. Más o menos en línea, yo entiendo, con lo que esperaban desde el gobierno. Decían, está por debajo de 2.
2: Sí, que iba a perforar el 2%. También lo venía manifestando Sergio con sus estudios, sus informes y lo que ha planteado también la última publicación del relevamiento de expectativas de mercado en el Banco Central. Un dólar que puede subir un poquito, una inflación que en tanto podría ir bajando, y este proceso que lógicamente favorece mucho a la instancia del gobierno, que ha planteado esta lucha contra la inflación y que además ha bajado efectivamente esa línea del 2%.
1: Pero además de esto, vamos a hablar de las particularidades que hoy miércoles 15 de julio toma la atención y la actividad del comercio y toda la actividad en Argentina, que prácticamente se paraliza pasado el mediodía. Tenemos varios temas para ir charlando con él. Le agradecemos, como siempre, la deferencia de atendernos. Ricardo Diab, presidente de CAME. Ricardo, muy buenos días. Vero Masloop, Sergio Berenstein y Agustín D'Adamio te saludan.
3: Buenos días, Vero y equipo. Muchas gracias por comunicar. Es un gusto.
1: No, por favor, el gusto es nuestro. Y decíamos, arranquemos con el tema de la inflación. El dato que se conoce ayer, esta desaceleración, un 1,9% la variación de precios, siempre estamos hablando del IPC, obviamente con diferencias, depende de cada sector. Lo que pasa es que uno tiene, por un lado, esta información de precios, bueno, uno diría, no es que van a la baja, sino que van deteniendo el ritmo de lo que tiene que ver con la remarcación o con el aumento de precios, pero por otro lado también conocíamos esta semana un informe que daba cuenta, en el caso de comercio, por ejemplo, de una caída en lo que es la demanda, una caída sostenida en lo que va del año, incluso con una importante caída a nivel interanual, y en el caso de industria, bueno, también depende de los sectores, pero los sectores, por ejemplo, acá en la zona, en la región Santa Fe, litoral, con un parate importante. ¿Cuál es su lectura de este cuadro?
3: Bueno, es bastante, bastante complejo. Primero, decir que es plausible que el gobierno logre un equilibrio fiscal y la tendencia a la baja o la contención de la inflación. Eso es un objetivo muy importante y muy deseado. La única problemática que todavía no lo vemos traducido en los beneficios que podría ser para el sector que representamos, las pymes, en cuanto el consumo y el movimiento económico. Por lo cual, si bien por un lado lo festejamos, por el otro lado sabemos que también influye mucho la baja demanda que hay sobre... porque no tengo dudas de que hay una rentabilidad muy baja y contenida, que seguramente que si hubiera mayor movilidad de circulación, no sería tan fácil llegar al 1.9. Por lo cual, si por un lado es el objetivo buscado y que todos deseamos vivir en un país con baja inflación, con la estabilidad fiscal, todavía a las pequeñas, medianas y microempresas nos falta los beneficios que eso otorga. Por un lado, relaja en el sentido que no hay que estar corriendo pensando en que compro rápido porque mañana va a estar más caro y va a ser imposible obtenerlo. También modifica el nivel de consumo. Hoy nadie compra para acumular fundamentalmente en supermercado o lo que fuere. Por razones económicas y por razones tampoco que ven que no hay problema inflacionario, también se va comprando lo que se va necesitando. O sea, esto cambia distintos panoramas, pero la conclusión definitiva es: hay que aplaudir lo que logra el gobierno, pero nosotros como pequeños, medianos, microempresarios todavía no vemos esos beneficios.
4: ¿Qué tal, Ricardo? Sergio Benestén los saluda, buen día.
3: Sergio, buenos días, gusto.
4: Ricardo, se habla de heterogeneidad en el país, se habla de que hay zonas que están relativamente mejor, otras peor, ciudades vinculadas a cadenas de valor que están pasando por un buen momento, la cadena agrobioindustrial, la energía, la minería, por un lado, bueno, y sectores que están más planchados. ¿Ustedes lo ven en los estudios, en las conversaciones que tienen con quienes están todos los días en la trinchera?
3: Sí, lo veo y lo palpito porque me toca ir a distintas provincias, porque tenemos nosotros una representación federal de punta a punta del país, siempre hay algún evento, algún acontecimiento, y cuando tenemos las reuniones en privada, casi en la mayoría de lugares, excepto en Neuquén, con algunas dudas también para algún sector micro, la cosa no funciona bien, o sea, el consumo está caído, la industria en algunos casos está con complicaciones. Por eso que esa heterogeneidad existe, pero es la gran mayoría de los que nosotros representamos como micro, pequeña empresa y mediana, que están con dificultades ya hace muchos meses y no ven la perspectiva inmediata de poder salir de esto. Eso es una realidad que, sí, en San Juan mismo, que estamos hablando de minería, cobre, etcétera, etcétera, hay sectores que están con muchísima dificultad. Y hasta que derrame toda esa estrategia minera, hidrocarburos, etcétera, etcétera, demora un tiempo determinado y la urgencia la tienen hoy.
4: Claro. ¿Hay algún alivio en materia de crédito en el gobierno? Por ejemplo, argumenta que cayó mucho, ¿no?, el costo del dinero, que la tasa de interés bajó. ¿Las empresas tienen posibilidad de acceder al crédito o también eso está complicado?
3: Según nuestro relevamiento, una de cada tres pymes logra obtener un crédito medianamente razonable, por lo cual, por más que eso exista, es muy difícil para una pyme obtenerla, por distintas cuestiones, calificación, etcétera, etcétera. Y si le sumamos a esto lo que ayer salió en forma parcial, los embargos automáticos ante deudas con el fisco, que paraliza automáticamente a la empresa, es un hecho que nosotros no creemos concebible y razonable, porque ninguna de las pymes de las nuestras se está financiando con el Estado. Sabemos que ante una circunstancia crítica puede ser, pero si paralizamos a la empresa, le cortamos la posibilidad de desarrollo.
4: Usted decía, Ricardo, recién que la inflación es un desafío muy grande, que estos procesos de desinflación, bueno, tienen ventajas y desventajas. ¿Cuáles serían las principales ventajas, ¿no?, cuando cae la inflación? ¿Cómo impacta esto en las decisiones de inversión, de crecimiento, incluso de ampliación de las micro, pequeñas y medianas empresas?
3: Lo que pasa es que hay algo que muchos, inclusive quien le habla, nos estamos reacostumbrando, porque desde que tengo uso de razón siempre hablamos de inflación, y la inflación cubría seguramente cualquier desfasaje. Por la duda, comprar total va a costar más caro, y automáticamente, si tengo el depósito, voy a ganar también con eso. Esto descubre a las empresas la eficacia, eficiencia, o tiene que recalcular cómo va a funcionar en un sistema donde los márgenes pequeños y el gran volumen de ventas son la clave. Por lo cual creo que esa es una cuestión que a readaptarse. Pero lo que tiene de bueno es la previsibilidad de mi negocio, de mi proyecto. Yo puedo proyectar con una cierta exactitud de evolución y de inversión. Cuando hay inflación descontrolada, uno no sabe dónde termina, dónde empieza, y es muy difícil llevar un negocio en una forma ordenada.
1: Lo sumamos a Agustín D'Adamio. Ricardo, que lo saluda.
2: ¿Cómo le va, Diab? ¿Cómo no? Yo tengo dos consultas puntuales. La primera, ¿qué participación? Yo sé que no lo tienen medido exactamente, pero estimo que tienen alguna precisión al respecto. ¿Qué tipo de participación tiene el comercio electrónico en el canal total de ventas de los comercios? Porque uno va viendo los informes con ventas a la baja, pero no se contempla en la totalidad del comercio electrónico. ¿Qué participación ustedes estiman tiene?
3: Y se está hablando de alrededor de un 18% en línea media. Los pequeños y medianos empresarios que nosotros representamos, que tienen locales físicos, solamente el 26% trabaja con comercio electrónico. Ahora, la incidencia del comercio electrónico dentro del sistema, tenemos visto que ha aumentado con respecto al 25, lo que va del 26, el 127%. La venta en comercio electrónico. Bien. Con lo cual es un tema que crece continuamente, Y a pesar de lo que dicen muchos, yo no creo que eso se vaya a revertir, porque las nuevas generaciones se van acostumbrando a que, me decían algunos colegas, yo tengo una pizzería y me piden de la casa de al lado pizza para entregar. Entonces es muy complejo, ¿no? Así que la incidencia que nosotros tenemos detectado por ahí, por eso a la pequeña, mediana y microempresa le cuesta mucho más ayornarse a estas situaciones, excepto que sean jóvenes que se están incorporando, y nuestra tarea es capacitar, incentivar, porque entendemos que por ahí sigue el futuro.
2: Y sobre ese mismo punto, Diab, ¿cómo puede repercutir esa realidad en el empleo y cómo repercute en el empleo la baja de ventas? Porque es algo que otros sectores lo tienen más o menos medido, que va a cuenta gota el desempleo. En el comercio, ¿cómo está la situación?
3: De la misma situación, con la gran diferencia de que el comercio que nosotros representamos es un comercio que tiene un promedio de 10 empleados, menos tal vez, algunos 20, pueden ser algunos mayores, pero el promedio está por ahí, donde hay mucha cercanía con el personal y hay muchos acuerdos para seguir adelante esperando una mejora. Por eso que no se nota tan abruptamente. Pero la caída del consumo indefectiblemente va llevando que aquel que se va no se repone o se incentiva para otras situaciones. Y bueno, el comercio electrónico hace, no sé, quien tiene la oportunidad seguramente de viajar, que también en otros países el sistema de consumo hace que muchos locales empiecen a cerrar o modifiquen su estructura. Por lo cual, no está bien ni está mal. Hay que recalcular, y en un país como este, que de golpe estamos recalculando casi todo, estamos un poco complicados.
1: Es complejo, es complejo. Ricardo, bueno, lo voy a correr del tema, lo traigo este miércoles tan particular en Argentina, donde uno siente que todos los cronogramas se han alterado. Bueno, el comercio también ha respondido, entendemos que es una situación compleja la que se atraviesa, pero la decisión es no remar contra la corriente. Tengo entendido que la mayor parte dijo 3 de la tarde... bajamos las persianas y nos tomamos el día con calma.
3: Sí, sí, de hecho, y algunos un poquito más entusiastas arrancan un poco antes.
1: Un poquito antes.
3: No se puede remar contra... Hoy ven los titulares, yo recibo, como recibirán ustedes todos los días, los titulares de los diarios y demás, y ven que las tapas todo fútbol todos estos días, o sea que más allá de... Y la inflación 1.9 está por ahí a un costadito, pero está la foto de Messi, fundamentalmente. Es más importante que la inflación, o sea, hoy. Así que, indubitablemente... La Argentina lo palpita y hay que disfrutarlo.
1: Ricardo, como siempre, es un gusto. Gracias por estos minutos.
3: Gracias a ustedes. Buenos días.
1: Ricardo Diab, presidente de la Confederación Argentina de la Mediana Empresa, y charlamos de varios temas, por supuesto.

0: Salvero, equipo. La verdad que no hemos aprendido nada como sociedad y seguimos mezclando un partido de fútbol con una guerra. Tristísimo, la verdad que tristísimo, mezclar política con deporte, deporte con política. ¿Qué tendrá que ver la guerra de las Malvinas con tener que jugar contra Inglaterra? Un partido de fútbol.
1: Y es el dilema que se plantea hoy, un poco esto, Sergio, lo que vos comentabas, la emoción, la racionalidad. Principalmente, yo voy a rescatar de la reflexión que nos aportabas, la importancia sí de tener conciencia de la responsabilidad de aquellos que tienen injerencia en la cosa pública. Con este tema me parece que sí es importante, bueno, apelar a la templanza. A ver, tenemos más oyentes. Buen día.
2: Chicos, todo lo que digas de Scaloni tiene razón, pero el corazón está puesto en las Malvinas. Que a mí no me vengan a decir que los jugadores no tienen ese asco adentro como todos los argentinos.
1: Tranqui, Isabel, tranqui. A ver, hagamos un esfuerzo y seamos un poco antipáticos, Sergio. Lo dejamos planteado al menos. Porque dentro de esa mística y de lo que se habla, se pinta este villano en el oponente o en el enemigo. Pero la situación de Malvinas tiene que hacer que nos replanteemos y nos miremos mucho como sociedad. El periodo que se atravesaba previo a Malvinas, durante Malvinas y después de Malvinas. Responsabilidades que abarcan desde dictadura y gobiernos militares hasta respuestas democráticas que no estuvieron a la altura.
3: También debo tener en cuenta que históricamente las grandes amistades son muy a menudo fruto de situaciones posteriores a grandes rivalidades.
1: Es un muy buen punto.
3: Bueno, alianza histórica, por ejemplo, de Estados Unidos con Inglaterra. Bueno, fue una guerra, ¿no? Por la independencia. Nosotros con España somos nadie. El que tuvo oportunidad de viajar no se siente tan cómodo en ningún país del mundo como en España. Y en particular en Madrid, que uno siente como que es su casa.
1: Bueno, mira.
3: Y llegás, te sentís en casa. Y bueno, fuimos a la guerra por la independencia, sí. Y estuvimos varias décadas peleando. Hay que tener, creo yo, la mentalidad abierta y entender también que siempre hay más cosas para cooperar que para pelearse, ¿no?
1: Eso me parece importantísimo, pero quería enganchar tu pie porque dijiste uno no se siente más en casa estando fuera de Argentina que en Madrid. ¿Querés que nos vayamos a Madrid? Porque
3: claro.
1: Nos vamos a Madrid porque allí está Chema Forte, que ha podido disfrutar de estos festejos. Y gracias al Chema por estar en este momento del otro lado de la línea, por charlar un ratito con nosotros, con Radio Informe 3, acá en Cadena 3 Rosario. Chema, ¿cómo pinta el día después de la victoria? Buen día.
4: Hola, Vero. Sergio, buenos días a todos. ¿Cómo pinta? Pues con un calor que no hay quien esté. Y además, la fiesta ayer terminó en torno a las 2 de la mañana, aquí en Madrid por lo menos. En otras ciudades sabemos que también, sobre todo en las de playa, se ha extendido un poco más, pero la cuestión está que los despertadores hoy han vuelto a sonar a las 5, a las 5 y media, a las 6, a las 6 y media, cada uno con su trabajo. Mi hijo Ignacio ha salido de casa arrastrando los pies. No sé si estará dormido en su trabajo con sus compañeros o estarán realmente trabajando. Desde luego en la calle siguen ocurriendo cosas. Yo he estado de médicos y los médicos están funcionando. Lo que pasa que sobre todo los chicos están de vacaciones de verano. Y claro, ayer las calles se llenaron de adolescentes, de jóvenes que están de vacaciones y que, bueno, pues viva la fiesta. Ganó España a Francia. Yo creo que de manera muy sorpresiva, porque Francia no jugó ni la mitad de lo que ha jugado en otros partidos en el Mundial. Y en ese medio de la fiesta, Vero, sí. Hablamos con muchos chicos, eran muy jóvenes todos, ¿no? O sea, había uno incluso que me dijo, es mi primer Mundial. Y yo dije,
1: vida.
4: ¿Mi primer Mundial? Por favor, ¿cuántos años tienes? Y todos querían que gane Argentina. No sé si porque tienen en la cabeza que quieren ver a Messi contra Yamal, porque es mucho mejor al jugar Argentina que contra Inglaterra. Mira, por ejemplo, hay uno que nos sirve de ejemplo de por qué quiere que gane Argentina hoy el partido contra Inglaterra.
1: A ver.
5: El partido muy interesante. Yo creo que todo el mundo se esperaba una cosa distinta. Así que pues muy bien, una sorpresa les hemos enseñado que jugando en equipo y peleándolo, pues se ganan los partidos.
6: Y oye, ¿y la otra semifinal qué te parece?
5: La otra semifinal, bueno, ojalá que la gane Argentina para eliminar a Messi en la final. Y bueno, va a ser un partido maravilloso también, como esta semifinal.
1: Claro, ahí está la pica.
4: Va a ser un partido, claro. Sí. Va a ser un partido maravilloso igual, pero yo creo que si finalmente el domingo vemos Argentina-España, vamos a sufrirlo y a disfrutarlo. Yo tengo aquí una enorme barra de amigos argentinos de toda la vida, incluso familiares que son mitad argentinos y mitad españoles, y está difícil. está difícil contestar.
1: Y yo
4: quieres que gane.
1: Te voy a decir que a vos se te va a poner complicado, Chema. Yo no quiero, pero vos sabés que nosotros vamos a tironear, porque ya te consideramos nuestro, así que te vamos a poner casi bajo el escrutinio.
7: Vos
1: le
7: estás diciendo que si hay, ¿cómo anda Chema Agustín? Que si hay final España-Argentina y gana España, vos le decís, no vuelvas de Madrid, le estás diciendo.
1: No, le voy a decir que, por favor, mida los festejos, porque tiene que entender que su corazón debe estar dolido por nosotros. O sea, es una cosa, claro, Chema, esto vos sabés que esto es así. Sí. Ahora, más allá de las chanzas o de las bromas, me gusta... Fíjate incluso con este testimonio que tenías de un chico que se notaba por la voz muy jovencito.
4: Muy jovencito.
1: Pero que rescataba algo que me parece que sí podemos aprender de todo lo que es este Mundial. Hablaba del juego en equipo. Y de que los partidos trabajando en equipo y trabajando. Y la cohesión y la valentía y el arrojo y la persistencia es lo que hace ganar partidos. Me parece que en general venimos escuchando esto como valores, y cuando uno piensa en los jóvenes o en el legado que tiene que dejar una disputa deportiva de este tipo y a este nivel, debería ser eso.
4: Sí, y en el caso de España tiene un componente añadido, porque hay jugadores vascos, hay jugadores catalanes, hay claro. jugadores que tienen origen africano. Entonces, Lamine Yamal le dijo al expresidente Mariano Rajoy, que había dicho un disparate sobre Francia, que si algo hay que rescatar del fútbol es que nos une, que nos cohesiona, que nos reivindica como ciudadanos del mundo. En Argentina hay dos chicos nacidos en España. Bueno, ¿y qué? Claro. Y en España hay un chico de origen marroquí y otro de origen senegalés y otro que es directamente francés, nacionalizado español. ¿Y qué? ¿Qué más da? España tiene varios jugadores que no han nacido aquí o que vienen de otros lados. Argentina tiene dos chicos nacidos, uno en España y otro en Italia, que son hijos de jugadores argentinos, y así sucesivamente. Marruecos tenía 8 jugadores españoles. Pues muy bien, así debe ser y así lo debemos entender. Y luego cuando nos ponemos la camiseta, pues a defender la camiseta. Yo, la verdad, que hoy lo que quiero es que gane Argentina. Mira, estoy en una reunión de periodistas... Mira, es que en una reunión de periodistas, y una de las periodistas es inglesa, se llama Abby Lindsay Clark. Ajá. Abby, solamente te quiero preguntar, buenos días. Buenos días.
8: Hola, buenos días.
4: ¿Quién va a ganar hoy, Inglaterra o Argentina?
8: Dios mío, te iba a preguntar lo mismo. No lo sé. No lo sé porque creo que los dos son muy buenos, los dos equipos. Entonces tengo una duda total. Y te iba a preguntar a ti justo eso, tu opinión, porque no lo sé. Entonces, pero tengo muchísimas ganas para el partido porque no lo sé. Entonces va a ser como un descubrimiento, ¿no? Puedo decirlo de una forma. Así que nada, ya veremos esta noche.
4: Abby, gracias.
8: Nada, encantada.
4: Bueno, casi todos los periodistas somos... expertos en navegar aguas turbulentas, porque yo supongo que Abby lo que quiere es que gane Inglaterra, pero bueno, sabiendo que estoy en una radio de Rosario, de Argentina, no, o sea, ha sido bastante elegante.
1: Está muy bien la respuesta, muy bien Abby. Sergio, la verdad que nos sacamos el sombrero con la respuesta de Abby.
3: Diplomacia inglesa, ¿no? De la mejor. Abrazo, Chema, buen día.
4: Hola, Sergio, buenos días. Sí. Mira, la verdad, en esta reunión de gente de prensa, ¿no? Que estamos compartiendo un rato, huyendo del calor, en general, la gente bien pensante lo que quiere es disfrutar con el fútbol.
3: Claro.
4: Que el fútbol sea un juego que nos da satisfacciones, alguna tristeza, la tristeza debe ser pasajera, Y yo estoy con quienes piensan que hoy es un partido muy importante, un clásico del fútbol mundial, un partido que hay que reivindicar las cosas que ha dejado en el pasado, pero es un partido. Yo, no sé, Sergio, Vero, yo creo sinceramente que hay que poner las cosas en su sitio y es un partido de fútbol, lo que no quita para que todos queramos que gane Argentina.
3: Ya. Quería reivindicar la figura de Alfredo Di Stéfano, Chema, que fue un argentino que jugó también con la camiseta de la selección española en esa época, se podía. Sí. Tuvimos otros casos en la Argentina, el Cabezón Sibori. Estamos hablando de la década del 50, comienzo de los 60, era otro fútbol. Pero digamos, hay la larga tradición también, ¿no? De gente que por distintas circunstancias jugó con otras camisetas. Está perfecto que así sea, ¿verdad?
4: Es que está perfecto. En la selección española han jugado una buena cantidad de argentinos. O sea, no, claro, no hay ningún problema en eso.
3: Y sí, seguro
4: creo de Pizzi, de Rubén Cano, muchos, claro. La verdad que muchos. Uno se pone a pensar y son muchos. Es muy curioso porque el lunes, Sergio, en Amamos Argentina, yo estaba en casa de mi padre. Mi padre tiene 93 años y ha visto los mundiales desde el 50. Se acuerda de las alineaciones de memoria. Una cosa extraordinaria. Y le preguntábamos si le gustaba más Kempes, campeón del mundo en el 78, Maradona, campeón del mundo en el 86, o Messi en el 2022. Y salió por la tangente y dijo, no, aquí el mejor de todos ha sido Alfredo Di Stéfano.
3: Claro, exacto.
4: Así que todo depende de quién lo haya visto y de quién te comenta. Mi padre, desde luego, tiene la posibilidad de opinar sobre, seguro, porque vio todos los partidos de Alfredo Di Stéfano en España, es un fiel seguidor futbolístico, y luego ha visto todos los partidos de Kempes, todos los partidos de Maradona y todos los partidos de Messi. Así que era una opinión bastante cualificada que dijo que el mejor argentino que él ha visto en toda su vida ha sido don Alfredo Di Stéfano.
1: Un genio, don José María, y un privilegiado. Así que mandale nuevamente un abrazo desde acá, desde Argentina, y otro para vos, Chema, y bueno, estamos muy hablando bien prontito, hoy a la tarde.
4: Sí, eso espero.
1: Ojalá.
4: Eso espero. Y mañana con la fiesta argentina. Ojalá que sea así.
1: Un abrazo grande, Chema.
4: Un abrazo.
1: Chema Forte, conductor de Cadena 3 Argentina. De lunes a viernes lo escuchamos con Amamos Argentina, los domingos con Amamos los Domingos, por supuesto. Y ahora estaba comunicado en directo con nosotros desde Madrid.

0: la cantidad de mensajes que están entrando. Yo tengo un poquito de miedo, porque yo veo que hay muchos que son audios. Sí. Y yo no tengo la cancha que tiene Hernán Funes para...
1: Vos tenés miedo que alguno cruce la línea.
0: Y yo tengo miedo, pero que... Yo te confieso, Sergio, tengo miedo que desde la primera palabra crucen la línea. Entonces, vamos a ver cómo hacemos para tratar de pasarlo. Porque estamos tratando de apelar a la templanza, en lo posible al menos, en lo posible.
1: Hasta ahora se comporta la
0: gente. O sea, hasta ahora sí. Si no, sí, tengo... Porque vengo más o menos tratando de... Pero el mensajero explotó. El mensajero explotó y es lo que va a pasar hoy todo el día, por supuesto. A ver, vamos a abrir una discusión nueva, Sergio, Agustín, y vamos a invitar a un compañero un ratito nada más que se sume, porque vamos a hablar de finanzas, vamos a hablar del bolsillo, vamos a hablar de una frase bastante particular del vocero presidencial, de Adrián Rabier. Venimos hablando de morosidad, de los altos niveles de morosidad, del endeudamiento, del problema que esto representa para las familias. ¿Quieren escuchar lo que decía al respecto Adrián Rabier? A ver.
2: En este momento los bancos, a todas esas personas que entraron en morosidad, las están tratando de refinanciar con tasas bajas, con plazos largos para recuperar el capital que invirtieron. Pero por otro lado, también para las personas, de saber hasta dónde pueden tomar crédito. Uno agarra la tarjeta, la lleva al límite, al otro mes se encuentra muy apretado. Bueno, tenemos nosotros mismos, los individuos, que antes no podíamos acceder a préstamos personales, a préstamos hipotecarios, a préstamos prendarios y demás. Ahora tenemos que volver a aprender cuál es el límite que nuestros ingresos nos permite acceder a un crédito, hasta qué cuota puedo pagar y demás. A veces la gente misma se expone a riesgos de impago simplemente por no saber manejar sus propios ingresos y obligaciones.
0: Bueno, polémico. Por ahí lo que cambió más rápido fue la lógica con el tema de la inflación y cómo se estaba utilizando la herramienta del crédito. Y de repente el que no se dio cuenta de ese cambio se terminó dando cuenta de la forma más dura, que fue con el bolsillo y que fue con la situación financiera, con esas deudas y con esa morosidad, esas deudas a las que no les pudo hacer frente. Lo sumamos a nuestro compañero, la verdad que es un gustazo que nos estamos dando, Adrián Simeoni. Gracias por estos minutos con Cadena Tras Rosario, con este equipo que lo tenemos, a tu compañero de todos los días, Agustín Adamio, acá en la mesa. Lo sumamos a Sergio Berenstein y saludamos a Adrián. Buen día.
3: Hola, Vero, ¿qué tal? Muy buenos días, el gusto es mío, ¿cómo les va?
0: Y acá, viste, estuvimos sacándole radiografía a lo que había dicho el vocero presidencial y decíamos, ¿será que la gente no entiende cómo funciona el crédito o se quedó con el chip de lo que pasaba con la inflación y con los rendimientos que por ahí en ese momento hacían, bueno, que sentía que de alguna forma el crédito era una ganancia?
3: Exactamente, porque las tasas de interés eran negativas. ¿Qué quiere decir esto? Que la inflación creciente era más alta que las tasas de interés, finalmente, en muchos casos. Entonces, bueno, vos usabas esos y salías ganando. Eso fue durante muchos años.

0: fija para pagar el plazo fijo al depositante y después vos se la prestabas garantizada al gobierno a una tasa mayor. Entonces era negocio redondo, los bancos se acostumbraron a eso. Ahora está este problema, que tiene varios problemas. Uno, primero, si se va a rescatar a los deudores, al dinero lo va a poner el conjunto de la sociedad, lo van a poner los no deudores, ya sea a través de un subsidio del gobierno o a través de pesos que va a tener que emitir de una forma u otra el Banco Central y que va a presionar de nuevo sobre la inflación. Es muchísimo el dinero involucrado. Tenés otro problema, que es que en el debate público te presentan siempre el caso de la persona que no tuvo para comprar todos los alimentos que necesitaba ese mes, entonces se endeudó con la tarjeta para en el súper para comprar alimentos. Pero ese es el caso teórico que te ponen y no te ponen los otros, digamos. Hay gente que sacó crédito para irse de viaje a Europa. Bueno, es otro problema ese, ¿no? Digamos, ¿por qué vos le vas a hacer pagar a los no endeudados por gente que actuó de forma medio irresponsable, digamos, ¿no?
1: Claro.
0: Ante esto, ¿no? Ese es el otro problema. Es decir, tenemos a los no deudores que van a tener que pagar, a los deudores, los que no hacemos distingos, como siempre, sí. Metemos todo en la misma bolsa, y del otro lado tenemos a los bancos, al acreedor, claro, al que prestó esta plata, con dos cuestiones. Una, esta práctica que veníamos donde la tasa de interés era más baja que la inflación, a lo que veníamos acostumbrados. Pero además hubo, después de las elecciones del año pasado, hubo una disparada de la tasa de interés porque hubo una incertidumbre muy grande y los bancos exageraron, pusieron unas tasas de interés exorbitantes que no tienen nada que ver con la inflación proyectada ni no tienen nada que ver con nada. Es una locura, son tasas del 150%, del 200%, bancos, tarjetas, fintech.
1: La tasa de interés sobre servicios financieros, vamos a decir, o sea, por la ventanilla donde te tienen que dar un rendimiento te lo bajaron y la ventanilla donde tienen que cobrar te lo triplicaron.
0: Exactamente, eso generó una bola de nieve que no tiene ningún sustento, donde eso es lo que tienen que renegociar los bancos con sus deudores. Bueno, ¿qué pasa? Si los bancos no renegocian esa deuda y esos deudores se transforman en incobrables, los bancos lo tienen que pasar a pérdida a eso. Y se registra como una pérdida muy grande en sus balances. Entonces, eso es lo que debería llevar a negociar a los bancos con sus acreedores. El problema es que si estamos todos hablando de pobrecito el deudor, pobrecito el deudor, esto es un gran negocio también para los bancos, porque hay 18 proyectos de ley en el Congreso para que el típico diputado buenista que quiere, ay, pobrecitos los deudores, le está haciendo un negocio redondo a los bancos, en realidad. Porque mientras se hable de esto, con la pantalla del pobre deudor que fue al supermercado y demás, los bancos están mirando a ver qué pasa, porque si llega a salir, entonces ellos no van a renegociar nada, porque van a cobrar todo el dinero, se lo van a pagar, lo vamos a pagar todos los que no nos endeudamos.
1: Claro,
0: y ellos van a cobrar esa bola de nieve absurda, claro, que se formó.
2: Adrián, sobre esto que decís, un abrazo, Agustín, te saluda. Yo estaba pensando, porque vos lo venías tocando, el tema de los bancos, la tasa y esta cuestión de quién va a pagar este gran endeudamiento. Y yo pensaba, hace un rato hablamos con un referente de la Confederación Argentina de la Mediana Empresa, con Ricardo Diab, y él decía que el sector PYME, en promedio, tiene acceso al crédito una de cada tres empresas. Y hoy, por lo que uno va viendo, por el semblante que hay, es un sector que necesita un poco de espalda para financiarse. ¿Cuál es la visión que vos tenés acerca de este apartado de la disponibilidad crediticia que hay en este caso para el sector empresarial, en este contexto?
0: Mira, cuando vos ves los números de morosidad, son altos, en particular en los hogares, familias y demás. Esta morosidad incobrable, ¿no? Cuando ves qué pasa con las empresas, la morosidad no es alta en las empresas, están más o menos al día. Y es cierto que las empresas argentinas no tienen acceso al crédito, tienen muy dificultado el acceso al crédito, que eso siempre ha sido así. las empresas

0: Argentina han funcionado siempre con capital propio. ¿Por qué? Porque un tipo que está frente a una empresa tiene una idea de esto, sabe de esto. Entonces, se da cuenta, no es como alguien más incauto que fue, bueno, tarjeteo para comprarme el viaje y me voy a Brasil.
1: Total, la cuota se va a diluir, lo que se pensaba.
0: Total, viste, el tipo que está al frente de una empresa la tiene mucho más clara esta cosa. Claro. Entonces, no incurrió en todo esto. Y es cierto que tiene dificultades para acceder al crédito porque, claro, a estas tasas tan altas es muy difícil. Ahora, esas tasas se han venido reduciendo. Desde enero, las tasas para empresas, cuando vos, por ejemplo, descontás un cheque, te pago un cliente con un cheque a tantos días, a 90 días, ponele, y vos vas y decís, necesitas la plata.
1: Antes lo presentás.
0: Le decía al banco, descontame, pagame este cheque, cóbralo vos, y adelántame la plata, es como un crédito, es lo mismo que un crédito. La tasa esa que te aplican desde enero a hoy cayó a más de la mitad. Porque era absurda la tasa.
1: Sí, no, se comían entonces, prácticamente todo el cheque, digamos,
0: antes. Claro, las tasas, a medida que baja la inflación, a medida que baja el riesgo de país, el riesgo país, esas tasas bajan lentamente. Claro, para tomar un crédito, ahí es donde los bancos tienen que trabajar de bancos. Perfecto. Y que no les gustas, y ya no saben hacerlo porque tuvieron muchas décadas sin hacer ese trabajo, que es agarrar al cliente, agarrar a la pyme, decirle, a ver cómo es tu negocio, sos confiable, te voy a evaluar.
1: Evaluar y salir también a competir. Adrián, te saluda Sergio Berantain.
2: Hola Adrián, qué gusto.
0: ¿Qué tal?
2: Buen día.
0: ¿Cómo estás?
2: Muy bien. Adrián, el argumento que estás haciendo es súper sólido y yo en lo personal estoy de acuerdo. Hay algunos economistas que hablan de la cuestión del riesgo moral, ¿no? De que efectivamente inocentes terminen pagando por responsables hacia los bancos porque el riesgo que tomaron, o incluso los consumidores por haber tomado ese préstamo. Ahora, hay un argumento que hace la política y es, bueno, en la incertidumbre, dado el régimen de alta inflación, la gente no era muy consciente de lo que estaba haciendo, cambiaron las reglas y tenemos que ayudar a que se adapten a las nuevas normas, a la nueva realidad. ¿Crees que hay un argumento en ese sentido o es una excusa para lograr de alguna manera algún rédito electoral o político de corto plazo?
0: Mira, puede ser un argumento válido y debe haber situaciones que lo meritan, pero yo no veo en ninguno de estos que están diciendo esto, que distingan entre una cosa. No veo en los proyectos de ley que distinga. Acá es joda y fiesta y festival para todo el mundo, digamos, ¿no? No veo a nadie que esté diciendo con criterio, con cuidado, a ver, vamos a poner en marcha algo moderado, algo que sirva para los casos particulares, ¿no? No veo ese cuidado. Veo acá gente rasgándose las vestiduras, poniéndote el ejemplo teórico, que es teórico, el más extremo de todos, como si fuera el caso de todos. Es todos los gatos son pardos. Entonces, yo veo que es una cosa así a la marchántara que están proponiendo. Y entonces, si vos en todos los ámbitos vas a actuar de la misma forma, pues entonces la Argentina no va a seguir con lo mismo de siempre. Porque entonces lo mismo podemos decir, los servicios públicos, el pobre que también le aumentó mucho el gas y ahora... Sí, pero no todo el mundo está en la misma situación, para todos igual, no todo el mundo ahorra energía, no todo, ¿viste? Es muy finito como hay que tratarlo.
1: Bueno, es muy importante...
0: Si es que se va a intervenir, ¿no? Si es que se va a intervenir. Ahora, yo te digo una cosa. Mientras lo sigamos hablando así en bloque y tipo rasgándose las vestiduras, ahí detrás, del otro lado del mostrador,
1: lo que
0: esto
1: se cuela.
0: No es solamente para auxiliar a los deudores. Claro. Es para auxiliar a los acreedores, es para auxiliar a los bancos también, que van a cobrar esto, que no tiene esta bola de nieve que se generó, que no tiene ningún sentido.
1: O sea,
0: es una cosa desaforada, exorbitante, que no tiene ni ton ni son.
1: Básicamente seguir sin exigirles que actúen de bancos. Es interesante.
0: Exactamente.
1: Interesante, muy interesante.
0: Si ellos les prestaron plata, es lo que dice Sergio, el moral hazard.
1: Claro.
0: El riesgo moral. Si ellos actuaron irresponsablemente, bueno, bánquense las pérdidas.
1: Exactamente, clarísimo. La verdad, como siempre, la verdad es un gustazo el que nos dimos, Adrián. Gracias por estos minutos.
0: Gracias, Vero. Gracias, Sergio. Gracias,
1: Agustín. Chao. Un abrazo grande. Adrián Simeoni. Lo pueden leer en nuestra página, en cadena3.com. Allí también lo escuchan en distintos segmentos de la programación de Cadena 3, en el mediodía, por supuesto, decíamos, junto a Rodolfo Barilli, parte del staff permanente, como nuestro compañero Agustín Adamio, que ahora se encarga de las noticias destacadas, los títulos de las 8.
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4: El petróleo vuelve a subir por la escalada militar en Medio Oriente y el bloqueo del Estrecho de Hormuz. El crudo de referencia estadounidense ganó 86 centavos y cotizó por encima de los $80 por barril, mientras que el Brent, referencia internacional, avanzó hasta superar los $85 por barril. Mientras siguen las negociaciones por la reforma electoral, el oficialismo reactiva su agenda legislativa en el Senado. La Cámara Alta convocó a una sesión con el objetivo de avanzar con el proyecto de la propiedad privada, los pliegos judiciales y los ascensos diplomáticos. La Libertad Avanza intenta destrabar la eliminación de las PASO y la incorporación de colectoras. Pescadores reclaman un espacio público habilitado para pescar en la costa central de Rosario. Ante la prohibición de realizar la actividad cerca del puerto joven por el paso constante de personas, plantearon la posibilidad de contar con un área específica en otro lugar y avalaron la propuesta de la ex zona franca de Bolivia.
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0: temazo de Patricio Rey y sus Redonditos, del año 2000, si no tengo mal recuerdo.
1: La última época de los Redondos. Esto es más indio que redondo, para mí. Por lo que después va a ser el indio como solista.
0: Sí, es verdad. Sí, pero tiene mucho de lo que fue el sonido original, ¿eh? Hay una vuelta a lo que fue ese momento, Sergio, más under de Patricio Rey y los Redonditos. Claro, ¿eh? Ahí lo tenemos. Y vamos. Me gusta, che, me gustó esto del... Sí, rock nacional. Aparte, es así como que ya necesitamos algo que nos haga poder movernos. Ahí, tac, tac, tac. Y nos ponemos un poco con ánimo de espíritu de cancha. Nos vamos a la calle porque está trabajando Juli Maragliano y haciendo la recorrida que viene haciendo en todos estos eventos y estas disputas de la selección con hinchas, tratando de hacer un poco un relevamiento de lo que está pasando hasta ahora. Juli, te escuchamos.
2: Pero qué nervios, se nota en la calle la tensión, pero también las ganas, la ansiedad de que llegue la tarde. Se nota que es un día especial, más allá de lo que sea el resultado. En esta mañana se nota que es un día especial, todos tienen la mirada y los pensamientos en el partido. Estamos en el Centro Cultural Fontana Rosa, donde también, como decía ayer cuando fuimos a la Plaza Sarmiento, se nota que hay más gente de lo que vimos la semana pasada cuando estuvimos en el mismo lugar. Le preguntamos a los hinchas qué van a hacer esta tarde. Lo ven en el trabajo, salen antes, y la verdad, a diferencia de lo que fue el partido ante Egipto, la mayoría sale antes, no se queda a verlo. Inclusive uno nos dijo eso, contra Egipto lo vimos en el trabajo,
0: claro,
2: pero ahora nos permitieron salir una hora antes. También los pronósticos, la mayoría no se animó a decir uno, pero todos con la esperanza y la fe de que gane Argentina. Vamos a escuchar a los hinchas.
3: ¿Qué va a hacer con respecto a su trabajo? ¿Lo ve ahí para antes? ¿Qué decidieron?
4: Nos dejan salir antes, a las 3 cortamos y cada uno a su casa a festejar.
3: ¿Y ve, tiene algún pronóstico?
4: 2-1, ganamos.
5: Sí, adelantamos unas mesas de exámenes y después vamos a ver el partido en la facultad.
3: Ah, ¿sos estudiante y decidieron ver ahí?
5: Sí, sí.
3: ¿Y tenés algún pronóstico?
5: No.
3: ¿No se dice?
5: No se dice.
3: ¿Y vos y tu trabajo qué van a hacer? ¿Salen antes? ¿Lo ven ahí?
6: Particularmente nosotros hacemos horario de la tarde, pero en este caso, como el partido, vamos más temprano y nos vamos antes. Pero sí, se paraliza todo hoy.
3: ¿Y ganar? ¿Y qué pronóstico tenés?
6: Y le ganamos. Vamos a ganar.
7: Hoy salimos antes, salimos a las 15 horas para poder disfrutar el partido.
3: ¿Ya lo habían hecho contra Egipto? ¿Se decidió fácil?
7: No, no lo habíamos hecho contra Egipto, solamente para esta fase, digamos, eliminatorias nada más. Después en la fase de grupo y en el otro partido decidieron que conservemos el horario de trabajo nada más.
3: ¿Y la habías podido ver ahí en el trabajo?
7: Sí, tuvimos esa oportunidad y esa gran oportunidad.
3: ¿Y para cerrar, un pronóstico?
7: Y vamos a ganar.
8: Y nosotros salimos a las 3 para poderlo ver en familia y que tengamos mucha suerte.
3: ¿Se pudo definir fácil salir antes o hubo que pelearla?
8: No, el patrón no nos dejó salir antes. Este partido y el otro.
3: ¿Y qué pronóstico tiene?
8: No te lo puedo decir. Por cábala no te lo voy a decir.
2: Los hinchas, Vero, no se puede ver obviamente, pero... Te confieso, la última señora bastante emocionada cuando
0: sí,
2: hablaba
0: claro.
2: De lo que será el partido, inclusive era su cumpleaños, así que la emoción a flor de piel. Y como te decía, casi nadie quiso decir un pronóstico
0: está perfecto.
2: Exacto,
0: está perfecto.
2: Pero la expresión de deseo está.
0: Me gustó el cierre de la última señora ahí que entrevistabas y que te dijo, por cábala no te lo puedo decir. Muy firme, ¿eh? Eso no había lugar para la repregunta. Juli, excelente trabajo, un abrazo grande.
2: Seguimos en contacto, bro.
0: Dale. Desde las calles de Rosario, derecho, así, sin escalas, nos vamos a Atlanta, donde está Marcelo Lamberti. Ay, qué día, qué nervios que hay por acá. ¿Cómo está todo por allá, Chelo?
9: Todo en contra.
10: Todo. No creo.
0: Chelo.
9: Hola.
0: Hola, Chelo.
9: Sí.
0: Ay, qué susto.
9: Pero me estaba hablando acá con Colito, me está distrayendo. ¿Qué? ¿Cómo están? Buen día.
0: Yo te digo que con ese en contra, para colmo yo te digo, si es un silencio y se escuchó en contra.
11: Es un mal augurio.
0: Y te acá se nos heló la sangre, no nos hagas eso, por favor, te lo pido.
9: No, por favor, por favor. ¿Cómo están? 7:16 minutos aquí en Atlanta. Está feo el día. Ayer llovió gran parte, hoy parece que va a haber llovizna también, está feo el tiempo, pero bueno, no pasa nada porque se va a jugar en un estadio cerrado con aire acondicionado, así que nada, toda la expectativa, todas las ganas, sueño, ilusión, escuchándolos a ustedes desde muy temprano y bueno, por supuesto aquí palpitando todo lo que va a pasar, es nada más y nada menos que una semifinal de Copa del Mundo, ya con un peso propio de por sí de jugar una semifinal de Copa del Mundo y agregar dándole el condimento, el aditivo que va a ser ante Inglaterra, ¿no?
10: Chelo, buen día. Ayer...
9: Buen día, Nico.
10: Habló en conferencia de prensa Scaloni. Siempre suele dejar muy poco, ¿no? De lo que va a ser el partido, del equipo.
9: Sí.
10: Me dio la sensación, por lo menos de lejos, que estuvo un poco más abierto. Por lo menos anticipó que
9: estaba
10: va a haber cambios.
9: Serio. Sí. Estaba serio ayer. Estaba serio. Como lo hemos visto, nosotros lo estamos en la cobertura. Desde que ha empezado esta experiencia, por decirlo de alguna manera, en los Estados Unidos, lo acompañamos en los amistosos durante todos estos 6 partidos que ya lleva. Ayer estaba serio, dejó entrever algo que es lógico, lo habíamos visto también a la mañana, de que va a hacer cambio, de que tiene que hacer cambio, de que Argentina necesita hacer cambio, cosa que por un lado también nos pone bien, porque no hay un técnico encaprichado, ni mucho menos. Y después, bueno, lógicamente, en la práctica, en las conferencias de prensa, estuve también en la del técnico inglés, con la tensión lógica de un partido de este tipo, ¿no? Porque se juegan muchas cosas, se juega la historia, lo que significaría para Scaloni una nueva final de la Copa del Mundo, lo que significaría para toda la Argentina escribir una página más en el libro de esta selección que tanto nos ha dado, poder dejar en el camino a Inglaterra, que tiene en la historia siempre una página, un peso. Entonces, bueno, hay un poco de tensión también, de nerviosismo lógico en pos de todo lo que se va a jugar, Nico.
10: ¿Qué posibilidades ves para los cambios en el equipo?
9: Es muy abierto en esta, es muy abierto. Porque tenemos que partir de la base de qué cambio va a haber, de que hay que tocar el medio, pero está la chance también de tocar el medio y tocar el sistema. Yo sí me tendría que inclinar un poquito más, yo iría porque va a sacar un mediocampista seguro, creo que...
10: ¿De Paul?
9: Claro, vos mirás Enzo McAllister y De Paul y decís es Enzo McAllister, Enzo De Paul, perdón, y está ahí, es sacar uno de los dos para poner un rapidito, volvió a tomar fuerza... ojalá que lo ponga Giuliano Simeone. Lo del cambio de sistema, yo tendría que decirte que es algo también bastante lógico, porque lo probó en los 2 entrenamientos. Yo no tengo que él esté tan convencido de cambiar el sistema. En este tipo de competencias, cuando venís así, cambiar mucho yo no sé si sirve tampoco.
10: Es muy difícil.
9: Yo no sé si sirve. Sí, medianamente, si estás convencido de un sistema, mantén el sistema y retoca piezas. Cambio hay seguro, un mediocampista rápido entra seguro. Habrá que ver cómo está Molina también, porque pues, está la chance ahí de Montiel. Abierto. El tema de los cambios, la verdad, probó mucho. No le dio el equipo ni a los jugadores, lo tienen. Hoy se los va a dar un rato antes del partido. Así que está abierto todo en el terreno de las especulaciones, ¿no?
11: Abrazo, Chelo. Sergio, te
9: Sergio,
11: buen día.
9: ¿Cómo estás? ¿Todo bien, amigo?
11: Bien, querido. Me preocupó un poquito cuando vi imágenes en el banderazo de enfrentamiento entre barras de San Lorenzo y Huracán. ¿Es cierto eso?
9: Sí. No eran muchos, pero bueno, hay varias barras sueltas aquí, siguiendo a la selección, no son tantas tampoco, ni tantos. Ayer lamentablemente coincidieron barras de San Lorenzo y de Huracán, y ahí hubo un enfrentamiento, hubo un detenido, ese muchacho no entra nunca más acá y se le va a complicar bastante entrar a otro lado, no sé si es que le importa, y mucho. Mira, la realidad, Sergio, es que acá el clima es de una tensión grande. Esa es la realidad. Ayer yo estuve desde muy temprano, después en las inmediaciones del estadio, donde pasan ingleses y pasan argentinos también. Hay una tensión. Por algo estamos en un partido de máxima alerta, código rojo y todas las simbologías que quieras ponerle. Por eso, 1.600 efectivos. Nosotros no estamos acostumbrados a un partido de este tipo y de tenerlo al lado, al hincha, por decirlo de alguna manera, de otro club. Va a haber hoy 70.000 personas, vos conocés los estadios de los Estados Unidos de acá, sí. Vos dando la vuelta podés estar en cualquier parte del estadio, están todos mezclados. Entonces yo no sé si estamos preparados. Hay preocupación, hay tensión, y bueno, esperemos que salga de la mejor manera posible, Sergio.
11: ¿Cómo hicieron estos barras para tener visa?
12: Bueno,
11: porque sé que el gobierno mandó todos por ahí.
9: La verdad que se habían tomado todos los recaudos desde el punto de vista primero del gobierno de los Estados Unidos desde hace ya un buen tiempo. Con la famosa lista entre cruzamiento, no es simple tener una visa, visa. Vamos todos con un montón de papeles que llevamos y todas esas cuestiones, y la verdad que a mí me sorprendió cuando veía las imágenes y todas estas cuestiones, la verdad que se les escapó, esa es la realidad, ¿no? De cómo entraron se les escapó.
12: Con el tema de la seguridad, Chelo, se marcó mucho esto de que no se van a poder ingresar ni banderas, ni referencias, digamos, alusivas a lo que es el tema de Malvinas. Ahora, lo que uno se pregunta es cómo va a ser ese control. ¿Tienen algún dato?
9: No les tiembla el pulso, para meter controles, y por más que la gente afuera esté esperando y se amontonen, no importa, van a revisar mochila por mochila, lo van a hacer, no, va a ser muy estricto, de esto no tengas ningún tipo de dudas, y créeme que no van a poder entrar, van a poder entrar.
12: Buen dato, Che.
10: Chelo, en la previa apenas sabíamos que íbamos a enfrentar a Inglaterra, decías, bueno, imagino casi una paridad en el estadio, quizás un poco más de Argentina. Varios días más tarde y ya con prácticamente todas las entradas vendidas, excepto los que tuvieron los nervios a cero para esperar hasta hoy a pagarlo un poco más barato. ¿Crees que va a ser mayoría argentina todavía?
9: Sí. No va a ser 9-1, pero por lo que he visto en las calles, 6-4, 7-3, sí, porque de lo que digo siempre, ¿no? Va a haber muchas más camisetas argentinas, lo que no indica que sean todos argentinos. Hay muchos argentinos, hubo un recambio de la primera fase al que vino para la recta final, sumado a la cantidad que han llegado en estas horas para este partido, no, va a haber más argentinos, uno lo palpa y hablando también, compartiendo a lo mejor en el hotel con algunos ingleses, para el argentino este partido es mucho más especial que para el inglés. Yo no digo que para el inglés no sea especial, porque es una semifinal, porque hace mucho que no tienen logros deportivos, porque también ellos tienen lo del 86, el gol con la mano, evidentemente no les cae bien, ni mucho menos, y es algo que tienen, una piedrita que tienen en el zapato. Pero la diferencia que hay es que no corresponde, pero que así lo es. Nosotros mezclamos todos y ellos no. Ellos nos quieren ganar futbolísticamente, tienen el gol de Maradona y todas esas cuestiones, las tienen, les molesta, por eso es un partido muy esperado para ellos. Pero ellos no mezclan como lo mezclamos sí nosotros, en donde vos encontrás la gente, ves y bueno, y toda esta ensalada que hacemos, en donde parece que vamos a jugar mucho más que un partido, ¿no?
12: Ojalá que aprendamos en esto sí un poquito a separar y a disfrutar en su justa.
9: Va a ser muy imposible. Difícil.
12: Está complicado, Chelo. Ahora,
9: está complicado.
12: No le vamos a sacar tampoco de este lado 21 años sin cruzarse con Inglaterra en mundiales, ya eso le da un contexto de épica que es imposible no mirarlo.
9: No, ni hablar, aparte hay todo un trasfondo. No es por ahí, no digo que entiendo, pero digo que es bastante fácil que se mezcle todo. Porque aparte esta generación de los más chicos, básicamente, digo generación, yo tengo 50 y pico, pero estoy hablando de los de 20, 30 años. Sí. No me pregunten por qué, en qué momento hubo una ligación muy fuerte de la selección con las Malvinas.
12: Sí,
9: de hecho, todo canto de la selección, búsquenlo, están todos por los pibes de Malvinas, sí. Que a lo mejor en los cantos de River, de Boca, de Newell, de Central, no es así.
12: Es
9: entonces se da encima el condimento que todos los hinchas fanáticos de la selección están, viste, los pibes de Malvinas y las Malvinas. Cosa que está bien, no estoy criticando, estoy describiendo la situación de por qué llegamos por ahí a esto, ¿no?
12: Claro que sí, y por qué entonces estamos frente a esta situación y esta mirada, esta lupa puesta como un partido de alto riesgo. Está clarísimo, Chelo.
9: Exactamente.
12: Más que nunca vamos a estar atentos a cada migaja de información que nos hagan llegar. Segundo, minuto a minuto para lo que va a ser hoy, 4 de la tarde, indudablemente, toda la atención del país puesta en ese encuentro y nuevamente, felicitaciones, el laburazo que están haciendo, Chelo.
9: Abrazo grande, Vero, Sergio, ahí para Nico también, para todos, y bueno, ya aquí 7:28, en un ratito ya nos vamos para el estadio, así que la invitación durante toda la programación de Cadena 3 a las 2 de la tarde, después estaremos en una edición especial mundial de Estadio 3, de 2 a 3 de la tarde, a las 3 arrancamos ya con todo el equipo deportivo, por supuesto, con el Bocha en los relatos,
12: claro que
9: antes
12: sí.
9: Vamos a estar... antes con Carra y con toda la gente pegaditos como siempre aquí a la selección argentina y bueno, la verdad, el deseo que tenemos todos nos merecemos ganarles, así que ojalá que les ganemos.
12: Vamos Argentina, abrazo grande, Chelo.

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1: Bueno, estamos ya en el último minuto, descuento más que nunca, así que vamos a hacer la última cortita de cada uno de los participantes de esta Radio Informe 3, Nico Bricio, Deporte.
2: Y en el ámbito local hablamos de que Central presentó a un nuevo refuerzo, lo anticipábamos en los títulos. Se trata de Tomás Badaloni, que llega del fútbol de México, sabiendo que es el tercer refuerzo que tiene Central para este semestre. Se suma Saracho, se suma Werner. Newell's, por su parte, ha despedido a otro futbolista, vendió a Martín Fernández Figueira, $310,000. Lo importante de esto es que, sumada a la venta de Balsi, Newell junta 800,000 y pico, lo que le permite levantar la inhibición que tenía de 450,000 y poder fichar. No queda mucho tiempo, pero por lo menos la primera situación compleja ya está resuelta.
1: Ahí está. Agustín D'Adamio, la última.
3: Desde las 15:30, Vero, ya no va a haber comercio en Rosario. La mayoría directamente no vuelve a abrir por el partido de Argentina. Actividad municipal y provincial es sin asueto, pero sí se han reprogramado las actividades de vacaciones de invierno en espacios públicos, con lo cual se da por sentado que a la hora del partido no va a haber actividad en ningún ámbito.
1: 10 de la mañana, atención a los detalles de esta inversión en infraestructura subterránea en Rosario, algo que es muy importante. La última de Sergio Berenstein. Sergio.
4: Mañana está en peligro, pero publicamos con D'Alessio el último informe del monitor de humor social, sí, en el Cronista Comercial, que básicamente tiene dos novedades. Primero, baja la inflación como preocupación de forma significativa. Está ahora en un tercer, cuarto plano respecto a otras prioridades, como preocupación por el ingreso, sobre todo, incertidumbre en relación a la situación económica. La imagen del presidente queda constante en 36 puntos, mejora un poquitito la imagen del gobierno, está en 40. Ningún opositor capitaliza, pero yo creo que esta es la clave hasta ahora. Por eso, y con esto te cierro, hay cierta sorpresa en el mercado, porque Bloomberg, que es la agencia de noticias más importante del mercado financiero, publicó una columna el lunes hablando de una tercera vía en la Argentina, de rechazos a figuras como la de Milei y la de Kicillof, y búsqueda de alguna alternativa que sea promercado, pero que le brinde alguna imagen distinta, un liderazgo menos confrontacional. Mañana te amplío, pero causó escosor esto del mercado.
1: Veo interesante, interesante, y ver precisamente también esa respuesta del mercado. Lo dejamos planteado para mañana, porque ahora nos vamos.
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1: Yo lo veo a Manu, que ya tiene lo veo ahí con un gorrito de la selección, tiene la remera, Diego también, Nico. Y ahí está. Esto es en vivo, esto no es efecto especial. Ya estamos todos listos. Vamos, Argentina, Sergio. Ojalá que mañana nos saludemos más que felices.
4: Así es, todo lo mejor para disfrutar. Es una instancia hermosa el partido de hoy. Disfrutarlos en familia, con amigos, y ojalá podamos festejar todos.
1: Claro que sí, gracias, Agus.
3: Un abrazo.
1: Ya está Fer Carrafiello, ya está todo el equipo de Siempre Juntos para acompañarlos. Lo que viene a continuación en Cadena 3 Rosario, en este día que es tan importante.

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0: 8:36 de la mañana, que estamos arrancando esta edición. Día miércoles, qué día, por favor. Todo por delante, todo, absolutamente todo por delante. Y ojalá que ese todo sea con una sonrisa cuando el día se empiece a apagar de la luz natural. Cuando lleguemos a las 6:00, 6:00 y pico de la tarde, o quizás un poco más, si la cosa se estira. Y sepamos que otra vez vamos a una definición. Todo depende, nuestro humor, el trabajo, todo depende de Argentina, todo depende de este Mundial y todo depende de este partido. Argentina-Inglaterra, ni más ni menos. ¡Fa! ¡Qué pedazo de partido! Gigante, inmenso, partido grande, como se dice en la jerga. Ya está España en la final, que ayer le mostró a Francia cuántos pares son tres botas, diría mi viejo. Ayer España le hizo lo que quiso a Francia. Le tocó, lo bailó, le pudo haber hecho más goles. Y de golpe, Mbappé y su soberbia, la carita de canchero, tendrán que jugar el partido que nadie quiere y que yo propuse, que ojalá no, si a Argentina le toca jugar, no se presente, que
1: te
0: es
1: gustaba,
0: el
1: te
0: próximo
1: gustaba, esperemos que...
0: Sí, si Argentina, lamentablemente hoy, no le tocase ganar, yo no jugaría el partido tercer y cuarto puesto. No lo juego. No, es el partido de los perdedores. Hay que jugar el equipo y el partido de los ganadores. Quiero jugar hoy, ganar y el domingo ante España. Pero vamos de a poco, paso a paso, porque ya me duele el estómago, el esternón, los pectorales. Ay, la clavícula, la cabeza. Y me dio hambre, todo me da hambre, ¿eh? Así que
1: estemos atentos. Angustia oral.
0: Eso mismo. Ya tengo un estrés postraumático mundial, ya no me alcanza un solo partido cada 72 horas. No sé qué vamos a hacer la semana que viene. Por suerte vuelve nuestro fútbol, que no tiene nada parecido al mundial, de organización, de nivel, ni nada, pero es nuestro fútbol al fin y al cabo. 8:38 de la mañana, informalmente los saludo a todos. ¿Cómo andan? ¿Cómo están? ¿Todo bien?
1: Buen día.
0: Buen día, Susi. Hola, gatito.
2: Carra, querido, buen día.
0: Buen día, Mirta. ¿Cómo estás?
3: Hola.
0: Que sea,
3: desealo, pensalo,
0: sí,
3: decilo.
0: Que sea un gran día.
3: Que sea buen día.
0: Subime la vara hoy, que sea un gran día.
3: Bueno, que sea un...
0: ¡Vamos!
3: Si es un buen día, aunque tengamos que ir a los penales, si es un buen día, con eso nos conformamos.
0: ¿Qué temperatura está ahora, Mirtucci?
3: 12 grados, 6 décimas ahora la temperatura.
0: Sí, estamos en septiembre, ¿no?
3: Vamos pasito a paso, como dijimos, sí, ¿no? Para el veranito de San Juan.
0: El veranito de San Juan, que hoy nos espera con una máxima de...
3: De 19 grados.
0: 19 para hoy.
3: 81% la humedad. Bueno, veníamos con una humedad del 100%, ahora hemos bajado un poco, 81%.
0: ¿Mañana?
3: Me preocupa.
0: Mañana.
3: La presión está baja.
0: ¿Y eso?
3: Y cuando la presión está así, 1006 hectopascales, hay un cambio meteorológico que puede traer lluvias y tormentas. La visibilidad, 15 kilómetros. No obstante, no te fíes, guarda la distancia de frenado, precaución, porque hay bancos de niebla. Para mañana, 13 de mínima, bueno, 24 de máxima, y así vamos subiendo para llegar al veranito de San Juan.
0: Dios mío, mañana 24 de máxima.
3: El cielo ahora está totalmente cubierto.
0: Cubierto, ¿eh? Por eso Mirta dijo, baja presión, cielo cubierto, es posible que algo de agua caiga en la jornada de hoy. Así que atentos, ¿eh? Atentos a lo que pueda pasar. Mejor si llueve.
3: ¿Qué te dice?
0: Quiero todos los condimentos para estar encerrado y que nadie moleste.
2: No tengo que salir, Carrita, ¿no? ¿Eh? No hay que lo que te lee. ¿Laburamos? No.
0: Hoy se corta todo, gato.
2: Mañana, digo.
0: Hoy puede llover.
2: Ah, bueno.
0: Hoy que llueve, es un condimento más. Es más, si llueve y ganamos, salgo en paños menores a la calle a correr.
2: No, eso no.
0: Bajo la lluvia. Le echo la culpa a la lluvia.
3: Chicos,
0: salgo envuelto de una bandera argentina hoy.
3: ¿Está grabado esto,
0: sí,
3: por favor?
0: Sí, Mirta. Salgo envuelto de una bandera argentina.
4: Me voy a suscribir al Carra TV.
0: Gracias. Me va a venir bien porque me voy a quedar sin laburo acá. Pero me voy a envolver en un trapo argentino. Por favor, atentos.
3: No, un trapo.
0: Atentas mercerías, atentas fábricas de telas. Necesito varios metros celestes y blanco, con un sol.
3: Para envolverse.
0: Para envolverme y salir hoy, porque tengo confianza que la Argentina va a ganar. Y si gana, bajo la lluvia voy a correr. Juan Película.
3: ¿Cómo me gustaría estar ahí?
0: Vas a estar.
3: Para filmar.
0: Lo voy a grabar, chicas, y lo voy a subir.
3: Por favor, decíle.
0: Salgo en paños menores a correr con una bandera argentina si ganamos hoy, con el condimento de que llueva. Si hay sol,
3: no.
0: No. Porque no. hay más gente en la calle.
3: Bueno, bueno, atento,
0: no me hagan el papel,
3: atento a los celulares de sí. los oyentes, porque es el gran tema.
0: Sí, voy a salir así. No me importa nada. Es el partido, es la final del, del universo hoy. Es el partido total. Es más, hoy les digo que no importa lo que pase el domingo, hoy quiero ganar. Después mañana le voy a decir que quiero ganar si ganamos con España, por supuesto, claro. desde ya. No, no, no es para regalar una final del mundo, pero hoy es como una primera final, ¿eh? En un ratito vamos a avanzar con los títulos, ¿eh? Porque tenemos un programa por delante cargadísimo en este aspecto, todo volcado, por supuesto, casi todo volcado a lo que pase hoy a las 4 de la tarde en Atlanta, transmisión oficial con los derechos adquiridos de Cadena 3. Desde muy temprano, todo el equipo periodístico de Cadena 3 abocados a lo que pase en Atlanta. Así que presten atención a un super programa que se nos viene. Hoy, efemérides 15 de julio. Día 196 del año. Faltan 169.

0: Día Mundial de las Habilidades de la Juventud. Día Mundial de las Habilidades de la Juventud. Día de la Igualdad en la Argentina, en conmemoración a la aprobación de la Ley del Matrimonio Igualitario. Hoy es el Día del Golfista, ¿eh? Qué lindo jugar al golf. Nunca jugué al golf. Creo que si agarro un palo y le quiero pegar a la pelotita, le erro 500 veces. Como aquella vez Franchella y Dizzy, en Los Bañeros, que le erró 600.
1: Muchos futbolistas van por allá, ¿no?
0: Sí. ¿Qué es eso, gato? ¿Desestresarse?
1: Sí.
0: ¿O disfrutar de los buenos placeres?
1: Las dos cosas.
0: Y tenés un caddy, el hombre que te persigue con el bolso. Señor, dejó el hoyo en 11, no en 1. Anda a buscar la pelotita vos.
2: Che, viste que en las películas se ve cuando hasta en las oficinas
0: sí, practican. Claro. Bueno, eso se usa mucho en Estados Unidos.
2: Claro.
0: Y en Inglaterra, de tener una oficina, una alfombrita, con un hoyo. Y ahí se desestresa. Qué lindo, gato, ¿no?
1: Qué hermoso, hermoso.
0: Se lo vamos a proponer a Marcelo Santequia,
1: ¿vos decís que
0: a nuestro director periodístico, una alfombrita con un hoyo de golf para desestresarnos.
1: Sí.
0: Hoy es el Día Mundial del Golfista. ¿Eh? ¿Qué le parece?
1: Me encanta.
0: ¿Usted me aprueba, gato?
1: Sí.
0: ¿Usted firma abajo?
1: Sí, voy
0: perfecto,
1: por ahí.
0: Perfecto, vamos. En 1883 se realiza la primera comunicación telefónica entre Buenos Aires y Rosario mediante el alambre del telégrafo que unía ambas ciudades distantes a 360 kilómetros una de otra. Mirá vos. Qué bueno. Cómo ha cambiado el mundo, por favor. En 1900 nace en la ciudad bonaerense de Luján el compositor y poeta Enrique Cadícamo, el autor de alrededor de 200 tangos. En 1930 la selección argentina debuta en el Mundial de Uruguay, el primero de la historia con una victoria 1-0 frente a Francia, con un gol de Luis Monti en un partido disputado en Montevideo. En 1954 nace el exfutbolista y goleador argentino Mario Alberto Kempes. ¡Vamos, matador! De melena, ¿eh? Mirta, ¿te despertaba suspiros, Kempes? ¿Por su cabellera, su físico?
2: No, a mí yo lo admiraba porque era un potro corriendo.
0: Claro, por eso. Pero
2: impresionante.
0: Era admirable, impactante.
2: Impactante.
0: Qué físico. Qué bárbaro. En 1963 se empieza a comercializar el primer Falcon en la Argentina de producción nacional.

0: En 2003 muere el escritor y poeta chileno Roberto Bolaño. En 2006 se lanza al mercado la red social Twitter, una de las más grandes del mundo, hoy llamada X. Usan todos X, ¿no? ¿Usamos todos Twitter? Sí.
1: Es más, me parece un nicho periodístico.
0: Es un nicho bravo.
1: Pero es un vómito.
0: Es bravo, sí. Es una puerta de un baño de retiro, ¿eh? Cada uno escribe lo que quiere, ¿eh? Es bravo. Bueno, en 2009, con Alejandro Sabela como entrenador, Estudiantes gana su cuarta Copa Libertadores al vencer 2-1 a Cruzeiro en Brasil. Impresionante. Goles de Boselli y la Gata Fernández. Qué equipo, ¿eh? Qué equipo. Impactante.
2: Cerquita de ganar al Barça después.
0: Sí, muy cerca. Pierde 2-1 en la final del Mundial de Clubes. En realidad, era la final del mundo, Gato.
2: Claro.
0: No había todavía Mundial de Clubes.
2: Sí, sí.
0: Ya, fue por Mundial de Clubes, no lo recordaba. En 2010, con 33 votos a favor, 27 en contra y 3 abstenciones, se aprueba la Ley de Movimiento Igualitario, la número 26.618, entre parejas del mismo sexo. Con lo que Argentina se convierte en el primer país de Latinoamérica en habilitar ese derecho. Efemérides para un día como hoy, 15 de julio. Es el momento de los sonidos. Adrián Rabier, el vocero presidencial, habló de la morosidad. Le pidió a la gente saber medir hasta cuándo pueden gastar y aseguró que la gente se expone a riesgo de impago por no saber manejar sus ingresos. Otro tiro en los pies. Alejandra Monteoliva, la ministra de Seguridad, aseguró que no se podrán ingresar banderas con mensajes políticos como las Islas Malvinas al estadio donde jugará la selección argentina ante Inglaterra. Otro dedo fuera de lugar. Román Nadal. Tras los dichos de la vicegobernadora de Mendoza, el embajador francés dijo que el racismo no es una opinión, es un delito, y afirmó que de haber ocurrido en su país, la Guyana tendría que responder en la justicia. Víctor Hugo Morales, la única voz del partido, la icónica voz del partido Argentina ante Inglaterra en el Mundial 86, dijo que no puede relatar en este partido a Messi, que le da ganas de llorar. El Lionel Scaloni, el técnico de la selección, volvió a recalcar de que solamente será un duelo de fútbol ante Inglaterra, aunque la historia es triste. Y se preguntó, ¿qué podemos hacer nosotros con lo que pasó años atrás? Arrancamos con el vocero presidencial, Adrián Rabier.
3: En este momento los bancos, a todas esas personas que entraron en morosidad, las están tratando de refinanciar con tasas bajas, con plazos largos para recuperar el capital que invirtieron. Pero por otro lado, también para las personas, de saber hasta dónde pueden tomar crédito. Uno agarra la tarjeta, la lleva al límite, al otro mes se encuentra muy apretado. Bueno, tenemos nosotros mismos, los individuos, que antes no podíamos acceder a préstamos personales, a préstamos hipotecarios, a préstamos prendarios y demás. Ahora tenemos que volver a aprender cuál es el límite que nuestros ingresos nos permite acceder a un crédito, hasta qué cuota puedo pagar y demás. A veces la gente misma se expone a riesgos de impago simplemente por no saber manejar sus propios ingresos y obligaciones.
0: Alejandra Monteoliva.
4: No se va a poder entrar ni con botellas, ni con ningún elemento, ya sea una remera, una bandera, lo que fuera, que contenga algún mensaje provocativo. Mensaje político, mensaje de odio, mensaje de intolerancia racial, religiosa. Es decir, no se va a poder entrar con mensajes que provoquen algún tipo de situación.
5: Por ejemplo, en muchos partidos se ven banderas argentinas con las Islas Malvinas. ¿No van a poder ingresar con esa bandera?
4: Precisamente no pueden ingresar banderas con contenido político. Bandera argentina, sí, por supuesto, o bandera inglesa, sí, pero nada que contenga un mensaje que pueda provocar algún tipo de situación. Esas son.
5: ¿Y qué pasa, por ejemplo, con, sí, más allá de los elementos, las canciones con las cuales están alentando al equipo nacional, bueno, al argentino?
4: Ahí se vuelve un poco más complicado, porque se vuelve bastante complicado. No se puede prohibir un canto ni taparle la boca a la gente.
0: Romain Nadal.
6: Nosotros como embajada no podemos tomar iniciativas judiciales. Si fuésemos en Francia, si esta declaración hubiese sido en Francia, por supuesto que hubiera seguimiento penal. En Argentina no nos incumbe a nosotros como embajada tomar medidas judiciales o entablar medidas judiciales. Pero efectivamente el racismo no es una opinión, es un delito.
0: Víctor Hugo Morales.
7: No poder relatar a Messi como antes lo hice a Diego. En este partido me dan ganas de llorar. Estuve indiferente a no relatar el Mundial hasta que llegó este partido. Y quiero maldecir una vez más a los que tienen tanto poder que me dejan afuera del relato del Mundial para castigarme por tantas cosas. Esto viene desde 2014. Los tipos inventaron pedir una plata que no hay empresa que pueda pagar. Y cuando ya no estoy, cuando no está la radio, eventualmente en la que yo trabajo, en este caso sería la plataforma Relatores y la Radio 750, entonces sí, abren el juego, para otros estaba tranquilo, pero llega este partido con Inglaterra, me ha dado estos dos últimos días una acumulación de rabia y de impotencia muy grande. ¿Cuánto poder que tiene, bueno, en este caso es la mafia de Clarín? Ya no tienen torneos y competencias, pero el último daño que pudieron hacer, me lo hicieron a mí una vez más. Yo sé que hay que pagar muchas cosas, que te pasan facturas, lo tenía asumido, no me importaba no relatar el Mundial. Pero llega Argentina e Inglaterra y yo no sé qué pasa.
0: Lionel Scaloni.
8: Primero, con ellos no, de este tema no hablamos, es que la realidad es que es un partido de fútbol, ¿qué vamos a hacer?
9: Sí, sí, tal cual.
8: ¿Qué podemos hacer nosotros con todo lo que pasó hace años atrás? Es inútil, forma parte de nuestra historia todo lo que pasó, triste, pero yo no me puedo poner acá a decir que es más que un partido, yo no me parece que corresponda, hay gente que ha sufrido mucho como para que yo pueda, sería una locura. La realidad es que es un partido de fútbol con las connotaciones que tiene porque es un gran rival y nada más, yo no estoy acá para meter todavía aún más hasta el fuego, me parece que no corresponde. Y mis jugadores saben muy bien que es un partido, una semifinal de un Mundial, ya eso es un montón. Y todo lo otro fue toda una historia muy triste para nosotros como para volver a removerla y sí, tenemos memoria, nos acordamos, pero no es necesario ahora mismo hablar de esto y hablar de solamente una semifinal de un Mundial.

0: formalmente arrancamos el programa siempre juntos, 8:54 de la mañana con 12.4 de temperatura a esta hora en la ciudad de Rosario. Ha bajado un poco la humedad, pero vamos camino a 19 en la jornada de hoy. Aquí estamos haciendo esta edición hasta el mediodía argentino. En el camino vamos a empezar a sentir esa sensación que se nos va aproximando el juego, que empieza a estar en riesgo todo el fútbol y que Argentina e Inglaterra van otra vez a verse las caras, otra vez a mirarse, otra vez a sentirse, todo por Cadena 3. Mirta Andrín, presentamos a Emanuel el Gato Greco.
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0: Un abrazo a Calabré, que está muy atento a nuestro programa. Así que le mandamos un fuerte abrazo. Que está escuchando, por supuesto, la radio. Gato querido, todo suyo.
2: Fer, buen día formalmente, buen día para todos. Bueno, mencionamos ayer el partido de dos equipos totalmente distintos en este programa, decíamos, de un fútbol vertical de Francia, de apostar a la velocidad de Mbappé, y un juego de posesión de España, un juego más horizontal. Y posteriormente en Estadio 3, cuando hacíamos una especie de análisis también, y una especie de prode, yo decía, España qué. En contra del pensamiento que manifestamos a lo largo de esta etapa mundialista, que Francia ha brindado como seleccionado el mejor desarrollo de juego colectivo con ciertas individualidades, va a surgir el juego de España. Algún día va a surgir el juego de España. Menciono asterisco también, y me cuelgo de lo que decía Diguito para hablar posteriormente de Argentina, y no nos vamos a ir de la Copa del Mundo sin jugar un partido bien, claro. Hablando de Argentina, ¿no? Por eso, España ayer jugó un gran partido con Francia, ganó justamente sobre el elenco galo por 2-0, y va a ser finalista. Bueno, es un equipo que fue campeón de la Eurocopa, que pudimos jugar, vaya a saber uno, no quisimos, no se pudo, la finalísima, pero bueno, ya puso primera España y será el rival, veremos, de la Argentina o Inglaterra el próximo día domingo. Con grandes jugadores también, Fer, con sí, grandes jugadores el equipo español, con, bueno, de la talla de Dani Olmo, que decíamos en el día de ayer, Oyarzabal, el propio Yamal, con Rodri, para mí el mejor 5 del mundo. Ya está entonces como el primer seleccionado que sacó el boleto para la próxima final. Y hoy es el día de la Argentina, hoy va a estar jugando 4 de la tarde con Inglaterra, con todo lo que ya sabemos, con cuestiones que tienen que ver con la seguridad, por encima de lo futbolístico también, para detallar sobre cuestiones, primero de los argentinos, que ayer hubo encontronazo de barras de argentinos, increíblemente, de San Lorenzo y Huracán, y que esto no la van a pasar bien. Si pasa hoy a mayores, obviamente allí...

0: Ante un seleccionado inglés que sí ya parece tener delineado el equipo, ya parece Tuchel haberlo definido, en un ratito estaremos repasando también un gran seleccionado que contaremos a detalles, insisto Fer, en un ratito.
1: Che, Gato, sí. ¿Qué difícil va a ser para Scaloni sacar a algún general, a alguno de los de él? Ayer yo lo escuchaba de Paul, y de Paul dijo, son los partidos que me motivan, son los que me encienden, son los que espero, me encantan. Yo creo que De Paul salió a hablar y a decirles a todos aquellos que sobre todo están allá y dicen, y si es De Paul, y quizá De Paul dijo, yo ya le dije al entrenador que a mí no me toque, pero bueno, es una decisión de Scaloni. Yo creo, mientras más se acerca al partido, Gato, no sé si es una percepción, lo hablábamos con Rama Porchetti hace un ratito, y es difícil para Scaloni mover piezas.
0: Completamente.
1: Muy difícil.
0: Completamente.
1: Muy complejo, muy difícil.
0: Sí. A ver, Scaloni siendo distinto a lo que fue en el Mundial de Qatar, que ha movido piezas cuando el equipo no ha funcionado, yo ahí lo veo también en esa misma postura. ¿Por qué? Porque decimos, Argentina tiene que tener un gran partido, y al mismo tiempo decimos, en individualidades, De Paul también tiene que crecer en lo futbolístico. Sí. ¿Y cómo sacarlo en este partido, más allá que no haya funcionado? Entonces, en esa cuestión, digo, no romper el medio, que es lo que hoy genera un cierto déficit en la Argentina, y necesita un crecimiento. Está en esa duda, es difícil en esta instancia.
1: Ahora vos me decís Otamendi, que es un baluarte de él también, bueno, es aceptable. Después yo no imagino tanto a, no sé, a Palacios, a Nico González, me cuesta imaginarlos. Sí. Y prescindir de Enzo, de De Paul, de McAllister, soldados de Scaloni, tipos que han estado todo el proceso y que lo han llevado también a ser campeón. ¿Hoy a qué hora arranca la transmisión, Gato?
0: Y hoy arranca la transmisión a las 14.
1: 14 horas. 14. Con Estadio 3 también.
0: A ver, de 14 a 15 será con Estadio 3 con Claudio y Marcelo, y después ya formato previa mundialista con los relatos del Bocha a partir de las 15.
1: Con los derechos adquiridos.
0: Sí, señor.
1: Así está Cadena 3 relatando el Mundial desde mucho antes del comienzo. Desde que Argentina pisó Estados Unidos, desde ahí estamos. Cadena 3 Argentina con todas sus plataformas, con todos sus rincones. Instagram, X, cadena3.com, redes sociales. ¿Le duele algo? Que está gruñendo. Con todos, cada uno de los rincones que tiene, por supuesto, este medio tan importante, Gatito.
0: Después ampliamos lo que tiene que ver del plano local, porque Tomás Badaloni ya es refuerzo del canal.
1: En un rato, Central News, mercado de pases, todo con el Gato Greco. Vamos.
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1: Agustín Adamio, buen día.
3: Buen día, buen día. Fernando,
1: ¿qué es ese gruñir que tiene al lado?
3: No, me da nervios. Yo prefiero.
1: ¿Y por qué no? ¿Por qué lo haces sonoro y no lo haces interno?
3: No lo hice sonoro.
1: Sí, no, yo lo escuché perfectamente. Yo como que está haciendo fuerza.
3: ¿En serio?
1: No, me pongo nervioso. Yo no lo escuché tampoco. Polera beige, Gato.
0: ¿Cómo?
1: Polera beige.
0: Ah, sí, ¿qué denota eso?
3: Beige con verde militar.
1: Usted se dice muy bien.
3: Sí. Y también combina.
1: Susana, ¿cómo lo ves?
4: Té con leche.
1: Bueno, combina. ¿Puedo decir por qué? Por lo insulso.
4: Color,
1: de él,
4: té con leche.
1: Por lo no definitorio de él. Porque no es fuerte.
4: Color,
1: porque no es fuerte, quizás. No.
4: Antes se le decía té con leche, ahora se le dice más nude.
1: Qué top que sos, Susana. Manu Gato, mirala.
0: Sí, no, yo digo que
1: es pensar que nació un salto, Susana.
0: Claro, no, Susi, vamos, che. Es un marrón, digamos.
1: Es marrón,
0: ¿no?
1: Sí, claro. Ay, Dios. Ella yo dice Magnude, él se viste de poleras.
3: Yo voy el fin de semana a Salto, tengo un asado y decir, me puse el trigo del pulver Magnude.
1: Claro, no, tremendo. Lo echan de la gomería del asado, ¿no?
3: De tuito,
1: ¿sabes? ¿Sabes quién le veo una especie de perfil a Luis Novaresio? Como ese perfil de vestimenta, de barba, de altura. ¿No? O sea, ¿no lo ves?
4: No.
1: ¿Por qué no?
4: No, nada que ver. ¿No? Nada que ver.
1: ¿No? Bueno.
4: No.
1: ¿Eh?
4: Tiene una sobriedad o una.
1: Sí. ¿Perdón?
4: No, que.
2: A ver, se viste muy bien.
1: ¿Tiene anillos usted?
4: No, no tiene anillos.
1: ¿Va al gimnasio?
4: Nada que ver.
1: Ah, primera coincidencia.
4: No es tan Luis no es tan sobrio.
2: No. De ninguna manera.
4: No, tiene como otro matiz. Pero Agus se viste muy bien.
3: Vamos a ver si le comparamos la carrera profesional, que le fue muy bien.
1: Bueno,
3: yo después le busco algún parecido.
1: No, con el conductor, aunque sea temporal, no lo haga.
3: A lo nuestro entonces, Fernando. Vamos. Bueno, tema servicios y funcionamientos durante el partido del Mundial. Atentos, Argentina-Inglaterra va a ser a las 16, 15:30. Ya la actividad comercial se va a empezar a restringir.
1: Un poquito antes, lo dijimos ayer, ¿eh?
3: Sí,
1: no expriman también al máximo los horarios.
3: Sí, algunos directamente.
1: Denle tiempo, por favor.
3: El que corta al mediodía, yo creo que va a cortar directamente ahí y ya no vuelve a reiniciar la actividad. En otros casos, yo creo que la van a estirar un poquito más, pero más o menos a esa hora se va frenando todo. Atentos también porque lo que se ha reprogramado en términos públicos es el cronograma de actividades por vacaciones de invierno. Sí.

0: Esto lo anunció ayer la provincia, también la municipalidad. Había mucha pregunta al respecto. Bueno, todo lo que era actividad ya se ha modificado y ya tiene nueva fecha. Transporte urbano pasajero funciona con normalidad. Salud funciona con normalidad, lógico. Municipio y provincia no han dado ningún tipo de asueto, con lo cual oficinas públicas van a atender con normalidad. Si uno apela al sentido común, entiende que no va a haber prácticamente gente que vaya a ninguna oficina a hacer un trámite a la hora del partido, pero bueno, el que lo quiera hacer, las oficinas van a estar abiertas.
1: Tratemos de que no.
2: El chofer del 123 que venía yo hoy me preguntaba si los supermercados hasta qué hora están abiertos.
0: Claro, bueno, las grandes cadenas no van a tener modificación,
1: las chicas shopping tampoco. Y demás. Yo tengo un súper a la vuelta de casa que puso un televisor grande y todo el mundo ahí.
0: Sí, van a trabajar normal, es como en algunas empresas.
1: Le vas a pedir 200 de salchichón, 300 de mortadela, 100 de queso. Sí. Pedímelo antes. Déjame ver un rato el partido a mí también, che.
0: Yo creo que poca gente va a estar en movimiento justo a esa hora, pero bueno, si llega a haber algunos son algunas actividades.
1: Prepárense para el entretiempo de los mercaditos, ¿eh? De los chiquitos, de los almacenes o mercados. Prepárense el entretiempo porque van todos. Falta provisiones, van todos.
0: Sí, bueno, y de hecho, sobre ese punto, el segundo título, los que han andado muy bien en el marco del mundial son los kioscos. Uh-huh. Mucha venta de snack, mucha venta de fiambre, mucha venta de bebida. Anteriormente hacíamos el repaso de los supermercados y habían vendido también mucha cantidad en los días de mundial.
1: Son buenos horarios, Agustín, de previa, de picadas.
0: Sí, ha coincidido este año. Lo que decían los kioscos es, estamos vendiendo como hacía mucho tiempo no se vendía. Uh-huh. Bueno, es lógicamente el mundial el que ha impulsado todas estas juntadas y demás que han justamente motorizado y dinamizado el consumo. Por fuera de esto, Fernando, se reaviva un debate en torno a la actividad pesquera en la costanera de Rosario. ¿Por qué digo se reaviva? Bueno, porque actualmente los pescadores están cerca del puerto joven, en la zona de la costanera central, donde está prohibido pescar.
1: Sí.
0: Van y pescan igual, lo que piden es un lugar en el que tengan habilitación justamente, en el que no haya tanta gente pasando, y se vuelve a hablar de la ex zona franca de Bolivia. Hay un proyecto en el Consejo Municipal para convertir eso en un polo gastronómico, una modificación, es un terreno bastante grande que podría tener otra utilidad, plantean desde el Consejo, veremos en este caso si favorece a los pescadores, si va por el lado gastronómico, y finalmente cuál es el proyecto que se impone en este punto. Y por último, Fernando, dos temas. El primero, nuevo reclamo en el día de ayer de la familia de Micaela Albornoz, esta mujer de 32 años, que fue vista por última vez el 24 de junio, el 25 hicieron la denuncia. Lo que pide la familia es que tanto la Fiscalía, Policía de Investigación, todos los organismos que están detrás de la investigación, avancen, que tengan datos concretos acerca del paradero de esta chica, insisto, vista por última vez el 24 de junio. Ayer se reunieron en Uriburu y Grandoli para justamente llevar adelante este reclamo. Y por último, porque llamó mucho la atención, cuando hoy analizaba a Ricardo Diab, referente de la Confederación Argentina de la Mediana Empresa y de la Asociación de Empresarios de Rosario, analizaba la inflación, la baja y el impacto, decía que todavía no ha llegado a las pymes, pero también planteaba que el comercio electrónico, lo tienen medido, ha crecido a una participación de hasta 18% en la actividad de los comercios y también que solo una de cada tres pymes tiene acceso al crédito. Son dos temas que también dan un contexto a la situación actual del comercio.
1: Gracias, Agus. Dadamio, aquí con títulos locales. Mirta, por favor.
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1: Vamos, Carra, siempre con la buena onda. Saludos, soy Roger, dice Roger Luis Centomo. ¿Se comunican? En el mensajero de la radio, cadena3.com.
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1: Algunos de ustedes, vamos, dale, buen día.
3: Hola, Carra, buen día. Hola, Vero, Mirta, Susana, acá estoy en la carnicería, remanija estoy. La verdad que no pensé que me iba a contagiar tanto con la selección. Mirá que me sacá de central, pero hoy estoy.
2: Vamos. Escucha,
3: Carra, esto queda entre nosotros. Si llega en Argentina, venite a buscar un asadito acá a la carnicería.
1: Vamos.
3: Una entrañita, una mollejita y una tirita de asado para vos y tu familia.
1: Gracias, Luca. Queda entre nosotros. Gracias, amigo.
2: Queda entre
1: Vamos,
2: nosotros.
1: Vamos, Argentina. Quiero que cada vez gane más, Argentina.
2: Carra. Por el asadito.
1: Por supuesto. Carra, felicitaciones a vos, al equipo, por la nota, al payador. Salió mal el sonido, igual sembró en la oreja querer escuchar. Claro, ya está viralizado y con musicalización excelente. Bueno, capaz les pasa como a mí. Tengo la emoción descontrolada. Es como cuando vas con el dolor de un amigo, un familiar. No hay anteojos oscuros que disimule. Yo solo deseo que Argentina sea la de Egipto. Dejen todos, todo Argentina. Vamos.
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1: A ver, Eliseo, ¿qué dice? Buen día.
4: Buen día, Carra. Buen día para todos. Qué día, por Dios, qué día. Cuánta ansiedad, no pasan más las horas. Pero es como vos decís, si en el caso hipotético, supuestamente nosotros perdiéramos hoy, jugar por el tercer puesto, la verdad que es una incoherencia, nadie lo quiere, pero hay que hacerlo. ¿Te imaginas los contratos faraónicos que están firmados y que hay que cumplirlos? Si no, ¿cuántos serían? Sí. Impresionante, pero coincido con vos en esta, Fernando.
1: Gracias.
4: Bueno. Que tengamos suerte y
1: vamos,
4: viva la Argentina.
1: Vamos, Argentina. Carajo. Vamos, carajo.
2: 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Y a la Argentina.
1: El emperador Nerón de Chesor, tu aguante Carra, dice Jorgito Pucciarelli. Abrazo, amigo. ¿Qué más?
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0: estamos haciendo siempre juntos por Cadena 3. ¡Vamos, Argentina, vamos! Buenos días, Carra querido, ¿no tomaste nada raro hoy? No, ¿sabés qué tomé? ¿Sabés qué tomé? ¡Esto tomé, argentinidad! Mírame, Mirta me mire, me dice, ¿te volviste loco? ¡Sí! ¡Sí!
1: Calmaos.
0: Ay, pensar que falta tanto. ¡Vamos, vamos, arriba! ¡Vamos, Argentina! Susana está a punto de llamarme al borda, ¿eh? Está, me viene a buscar en cualquier momento una ambulancia. ¡Vamos! A ella le encantan los gritos a esta hora.

es un programa especial, ¿eh? Así lo vamos a vivir. Se nos viene un partido gigante, enorme, coloso, como quieran llamarlo. Hay

0: llegó el día, señores. Argentina, Inglaterra, vamos.
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0: Todo por Cadena 3.
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0: ¿Querés previa? Vas a tener previa.
1: La argentinidad.
0: Y allá vamos, vamos, Argentina. ¡Esto! ¡Vamos, vamos, Argentina! ¿Qué hará Scaloni? No quisiera estar un segundo gato en su cabeza. Nada. Ni un minuto. ¿Muere con sus generales, Leonel? ¿Otamendi o De Paul? ¿3-5 o atacar? ¿Lo esperamos o jugamos? ¿Nos marcarán a Messi de cerca? ¿Qué pasará?
1: El mundo entero.
0: No es un partido más.
1: Para menos la coronación.
0: Vamos a vivir una previa inmensa, gigante.
2: Lo estás logrando, ¿eh?
0: Lo estamos logrando.
2: No, vos estás poniéndonos nerviosos.
0: Ah, querías.
2: Lo estás logrando.
0: ¿Vos qué te pensás que me iba a quedar yo solo nervioso? Que no te iba a contar. ¡Oh!

0: 4 de la tarde. Ay, cuánto que falta. Cadena 3 desde el estadio en un rato con Claudio, con Marcelo y con un gran equipo. Y ustedes ahí prendidos, atrapados a nosotros. Carra querido, a seguir con la cábala. Hoy no hay pizzas, hay medialunas con jamón y queso, sacramento y fosforitos. Invítanos, Gustavito. Y la camiseta que usé en Qatar. Abrazo de gol, dice nuestro amigo Escalante. Que sea un buen día. Vamos, Argentina. Carra, en cada partido estuviste. Sos la cábala para mí, dice Elba. Buen día, Carra. Hoy ganamos sufriendo 2-0, dice Oscar. ¿Qué más, Mirtucci? ¡Vamos, vamos!
1: Bueno, mientras armamos la picada, ¿querés? ¡Vamos! Vamos armando la picada. 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
0: Gracias, Diego Ciani y Manu Páez, que están en los controles. Nos vamos a Santa Fe. ¿Cómo debe estar él? ¿Cómo debe estar Mati Arrieta? Quiero saber, Mati querido, ¿cómo estás? Buen día.
2: Mati, ¿cómo eso estamos? Que escucha de fondo, sí. Son los excombatientes de Malvinas de Santa Fe que anoche se juntaron a hacer la previa del partido, así que estuvieron cantando, nos mandaron fotos, videos
0: espectacular
2: de la reunión previa al partido, así que espectacular, un saludo grande para todos los veteranos de Malvinas de aquí de la ciudad de Santa Fe que nos mandaron su videíto.
0: ¿Usted es nervioso, es ansioso, sí, o es un tipo de té con leche, tibiecito?
2: No.
0: Yo... Grande. Usted lo siente.
2: Sí. Soy como usted en este momento.
0: ¿Cómo canaliza? ¿A qué va a ser?
2: Insultos generalizados.
0: Sí. ¿Alguno se cruza, estacionó mal el auto? Insulta.
2: Por supuesto.
0: ¿Le dio mal el paquete de hierba el almacenero? Lo insulta.
2: Sí. Todo. Inglés, ¿qué soy? Inglés.
0: Ay, Dios mío.
2: Ahora cuando tenga que salir con el móvil, por ejemplo, en la calle, si alguien...
0: Pendenciero, dicen que no frena ninguna esquina usted, ¿eh? Pendenciero.
2: No, yo freno. No me gustan los que no hacen las cosas bien en el tránsito y por ahí... ¿Por qué no te pones el volante a la izquierda, inglés? Puede
0: espectacular.
2: Les aviso que si ven el logo de Cadena 3 al lado de ese auto, puedo que sea yo el que haya sido el que insulte. Pero bueno, no, estamos todos muy, muy, muy nerviosos. Hablando del Mundial, dos informaciones que les traigo respecto justamente de la ciudad de Santa Fe y el Mundial. La primera, la mayoría de los comercios, según anticipó en un comunicado el Centro Comercial de Santa Fe, hoy trabaja de corrido hasta las 3 de la tarde. Uh-huh. Así que si hay que hacer alguna compra, tiene que ser antes de las 3 de la tarde, porque después no van a encontrar abierto casi nada en la peatonal y en las principales avenidas comerciales. Obviamente todo el mundo aspirando a que después del partido haya festejos. Si nos va mal, probablemente algunos 6:30 de la tarde, por ahí abra, 7 de la tarde abra para poder recuperar con ventas la bronca o el enojo. Pero todos aspiramos a que hasta las 13 trabaja y nada más, después partido y a festejar a las calles de la ciudad de Santa Fe. Uh-huh. La otra información tiene que ver con la municipalidad, porque el intendente de Santa Fe, Juan Pablo Poletti, no dio asueto por el partido y lo explico de una manera bastante, digamos, didáctica. Recordemos que para la gente que nos escucha en el resto de la provincia, el intendente Juan Pablo Poletti viene del área de la salud. Fue durante muchos años el director del Hospital Cuyen, el hospital más importante que tiene la ciudad de Santa Fe. Y de esta manera explicaba por qué no da asueto.
3: No. Cada uno cumple el rol, como 30 años en el hospital y me tocó ver un partido del Mundial estando de guardia del hospital. Creo que en eso todos saben la responsabilidad que la queja. Nadie se libera, por supuesto que hay distintos sectores desde el punto de vista administrativo que por ahí pueden tener alguna libertad, pero los operativos estamos todos en la calle.
2: todos en la calle, dijo el intendente de Santa Fe, explicando y justificando por qué no dio asueto, como pedían algunos sectores, para el día de hoy por el partido de la selección argentina. Así que dijo, como me tocó durante 30 años muchas veces ver los partidos estando de guardia en el hospital, habrá gente que podrá disfrutarlo y habrá otra que tendrá que seguirlo por Cadena 3 al partido.
0: Mati, volvemos en un rato. Ay, Dios mío, qué locura.
4: Cantá, Susana. Amarga.
0: Ya la metimos adentro del juego, sí,
2: de Susana. De a poquito.
0: Ya está adentro.
2: Se está despertando.
0: Se está recién despertando anoche. Eso es verdad. Sí, eso sí. Mati, volvemos.
2: Metí peña anoche. Sí. Qué error,
0: ¿no? Metiste peña anoche un martes.
2: Sí. Volví 2:40.
0: No te importa nada, ¿no?
2: 2:40 volví.
0: ¿Usted tiene amarilla? ¿Está amonestado? ¿Está advertido?
2: No, resignado. Soy en voló. En este momento soy en voló.
0: Ay, Dios mío.
2: Con una roja por bar.
0: Por favor.
2: Pero con bar de B larga.
0: Un abrazo, Mati.
2: Hasta luego.
0: Arrieta, desde Santa Fe.
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0: Vamos a Capital Federal, está Ariel Rodríguez. Ariel, querido, ¿cómo estás? Buen día.
5: ¿Cómo estás, Fer?
0: Muy bien.
5: Buen día para vos.
0: ¿Vos cómo lo vivís? Un gran saludo
5: para... por ahora tranquilo. Ajá. Por ahora tranquilo, pero... a ver, prefiero no pensar porque si no me doy manija y me pongo muy nervioso. Prefiero estirar todo hasta último momento, no veo previa, no veo
0: como
5: nada.
0: Como diciendo, ay, mira, y... juega Argentina-Inglaterra, mira, lo voy a ver.
5: Sí. ¿Qué vos? Sí, y a las 15:58 prendo el televisor.
0: Ay, claro, uy. O sea, te perdés el ingreso, casi el himno, todo.
5: Y trato de estirarlo lo más posible. Fuck. Porque mientras más miro, más ansiedad me da.
0: Dios.
5: Entonces me distraigo, hago otras cosas, trato de, bueno, de hacer otras cosas que me distraigan y no, para no pensar.
0: Son formas de
5: vivir. Es difícil.
0: Es muy difícil. Mirta, por ejemplo, no prende el televisor. Prende a las 6, imaginando, claro. Controla o en realidad calcula el tiempo de finalización y ahí prende. Es una locura eso. Claro. Ya es demasiado.
1: No sabes lo que me
5: evita. Es imposible extraerse de los gritos. Sí,
0: no claro.
5: ¿No escuchas gritos? De una forma o de otra te llega.
1: ¿Pero cómo?
5: Sí, se escucha.
1: Pero no. Se escucha. En el último partido, recién los gritos aparecieron a la 1:45. Claro. Yo dije, ¿qué pasó?
0: ¿Qué pasó?
1: Era un cementerio la ciudad. Acá no se escuchaba absolutamente nada. Hasta la 1:20, 1:15, que, bueno, ahí sí se evidenció la algarabía. Claro.
0: Ay, Dios mío. Ay, Dios.
5: Bueno, tema único,
0: vamos.
5: Como verás.
0: Sí, claro, Fernando, sí, obvio.
5: Casi con exclusividad, no se habla de otra cosa que del partido. Y, por supuesto, con las derivaciones que ello conlleva. Tanto en materia de administración pública, en materia de seguridad, como en materia de transporte. Yendo por el principio, te digo, no hay una tesitura del gobierno nacional. El presidente tomado la opción que le sugirió o el pedido que le hizo Rodolfo Aguiar desde ATE para que disponga un asueto administrativo a partir del mediodía para los empleados públicos. Cada jefe de sección, cada jefe de repartición va a adoptar la tesitura que crea conveniente. Algunos han adoptado la decisión de adelantar horarios para compensar luego si se van antes, por ejemplo. Otros directamente van a licenciar el personal unos minutos, unas horas antes del partido. Bueno, cada uno irá tomando la decisión que crea conveniente. Eso sí, los funcionarios de auto rango se autolicenciaron todos. Hoy no hay actividad en Casa Rosada, ni la va a haber, no hay ningún tipo de agenda. Apuraron todo, comprimieron todo para lunes y martes. Ya hemos dado cuenta de ello, así que es un poco la respuesta que ha dado la Nación a este pedido del gremio estatal ATE. Por otro lado, en el marco de la coordinación que llevan adelante la Nación y la Ciudad de Buenos Aires, bueno, ayer acordaron que va a haber un refuerzo de fuerzas de seguridad, valga la redundancia, en la zona del obelisco. Allí habla entre 700 y 800 efectivos de la policía de la ciudad, que en el caso de requerirlos van a obtener ayuda por parte de las fuerzas federales. Si habrán visto imágenes ustedes, imagino que sí, ya la zona del obelisco parece una zona de combate, ¿no? Totalmente valladas las esquinas, el mismo obelisco con paneles fenólicos por detrás de lo que es el rejado, en el rejado habitual que preserva al obelisco. Bueno, todo esto teniendo como proyección un triunfo de la Argentina y la eventual congregación de gente en esa zona. Por supuesto que van a tratar de extremar el ingreso de gente para evitar que lo hagan delincuentes o malvivientes o gente con botellas de vidrio, por ejemplo, que quieran generar disturbios. Allí habrá una mirada mucho más exhaustiva por parte de las autoridades. Y lo que es novedoso para esta ocasión, por el rival que enfrenta a la Argentina, Gran Bretaña, allí también en la embajada de Inglaterra va a haber un refuerzo de seguridad, en este caso de fuerzas federales, unos 300 efectivos también con vallado metálico y algunas otras precauciones que tomarán las autoridades para evitar que se generen desmanes allí en la representación diplomática. Y por último, el transporte. En la ciudad de Buenos Aires no hay información de cómo va a funcionar. Lo que sí nos dicen es que en provincia de Buenos Aires y sobre todo aquellas líneas de colectivos que cruzan de jurisdicción de provincia, capital y viceversa, muchas de ellas han adoptado la decisión de, a partir de las 14, reducir paulatinamente los servicios hasta la hora del partido, y pospartido, si Argentina gana, no van a volver a funcionar hasta que finalicen los festejos. Así que atención a tomar nota, uh-huh, porque si quedaste en algún festejo lejos de tu casa, quizás tengas problemas para regresar hasta altas horas de la noche. Así que, bueno, eso es un poco el panorama que pinta hoy en la previa y el postpartido de la selección argentina frente a Inglaterra, que va a comenzar a las 4, Fer.
4: Ariel, volvemos en un rato, cualquier cosa, dale.
5: Por supuesto.
4: Un fuerte abrazo, gracias. Ariel Rodríguez, desde Capital Federal, 9:26 de la mañana.
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4: Buen día, hoy ganamos, dice Jorge. Ay, ojalá, Jorgito, ojalá.
1: Que se cumpla, fútbol, que se cumpla, que se cumpla.
4: Ay, que se cumpla. ¿Vamos al espectáculo con Susana?
1: Venite,
4: vamos, venga, Susi, vamos.
1: Venite, que te cuento varias cosas. Hoy vamos a repasar. 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Eso por un lado. Por el otro, habló Florencia Peña. Viste que Florencia Peña se había dicho que después de lo que pasó en Luzu, cuando dio la mala noticia del papá de Messi, se dijo que la echaron, pero en realidad fue una conversación entre Nico Chiatto y ella, y después ella se supo que, como tiene a Burlando de abogado, iba a hacer un juicio por 750 millones. Bueno, todo eso lo cuenta en esta nota que le hicieron.
6: Con Moria a cortar la cinta del Circo Rodas, que nos encanta, que es un circo que hemos visto yo cuando era niña. Así que mirá, estoy tratando de ordenar mi mente para ver qué quiero hacer. Por ahora sigo con las hijas.
7: Bien.
6: Con Pilar Gamboa y Sole Villamil en el Paseo La Plaza. Y estoy en eso. Bien. Tranquila, necesitaba
8: parar un poco la pelota y respirar.
7: ¿Cómo estás viendo la situación del país, sobre todo de la cultura?
6: Bueno, siento que es muy difícil que podamos hablar porque cada vez que alguna...
8: Mira lo que le pasó a Tomás Fonsi, por decir lo que piensa.
6: Está difícil poder respetarnos en las ideas, siento eso. Está difícil que podamos hablar de lo que nos pasa de lo que sentimos, de lo que necesitamos y ser respetados. Eso siento, y siento que es un momento duro, pero
8: en este momento no tengo ganas de decir más que eso.
6: Bueno, te imaginarás. No.
9: Las hijas que dice, que nombra, que cita recién, es una obra de teatro que va a venir acá a la ciudad de Rosario en septiembre. Van a ser 3 fechas, ya tiene prevista 3 fechas, 18, 19 y 20 de septiembre. Así que vayan preparándose porque en el Teatro Estengo la vamos a recibir a Florencia Peña. Y dijo, entre otras cosas en esa nota, que va a juntarse o quiere juntarse con Celia Messi, porque viene a Rosario y sería una buena oportunidad. Vamos a ver si Celia quiere juntarse con ella, vamos a ver.
4: Todo el mundo quiere estar con
9: pobre
4: Celia
9: mujer,
4: Messi.
9: No la dejan en paz. Pobre
4: hace
9: mujer.
4: Un gol Leo y la llama Mirta y media claro, hora debe ser. Querida, ¿viste el gol de tu nene? Sí, sí, lo estoy viendo y no me deja ver la repetición.
9: Vamos a hablar también hoy acerca de...
4: Habría que sacarle el teléfono. Perdón,
9: claro,
4: Susi.
9: ¿A quién? A
4: Mirta.
9: A Mirta.
4: Sí.
9: Ay, no, pero amo cuando habla por teléfono, manda
4: mensaje. ¿Por qué no te llama vos?
9: Manda WhatsApp.
4: Pero
9: amo.
4: Pero tendría amo que restringirse hasta el envío de mensaje. ¿Cómo vas a llamar a la madre del jugador?
9: Pero es Mirta, diferente que la llame
4: pero
9: cualquier
4: Celia
9: cuatro
4: Messi,
9: de copa.
4: Pero es Celia Messi, Susana.
9: Bueno, Mirta y Celia están ahí más o menos iguales, pero de cuatro de copa, llamándola... Diciéndole algo a Celia, por favor.
4: Además,
9: ubíquense.
4: Habría que cambiar el teléfono de Celia y dárselo selectivamente a quien ella elija.
9: Y lo consiguen.
4: Ah, lo consiguen igual, tenés razón.
9: Lo consiguen igual, sí, señor. Vamos a hablar hoy también acerca de algunos actores ingleses, británicos, que hablan de Argentina. Vamos a tomar esa palabra en un rato nada más. Vamos a repasar también lo que pasó con Fantino. Porque recién se refirió Florencia Peña a Tomás Fonsi. Mirá lo que le pasó a Tomás Fonsi, dijo. ¿Qué le pasó a Tomás Fonsi? Dijo que a los actores le faltaba trabajo, que la situación actual de la Argentina estaba muy complicada, que no llegan a fin de mes, etcétera, etcétera, etcétera. ¿Qué le contesta Fantino? Y aprende a manejar un Uber. Tipo, diciéndole, buscate otros trabajos, porque la situación no está como para andar pidiendo trabajo de actor. A partir de eso, obviamente, la grieta. Sí, nuevamente la grieta, por eso Flor Peña recoge el guante y ella toma también la voz cantante de los kirchneristas, que como Tomás Fonsi dijeron, bueno, a ver, algo pasa que no estamos trabajando. Y pasan un montón, la verdad es que pasan un montón de cosas que tienen que ver no solo con la situación argentina, sino también con cómo cambió el mundo del espectáculo, las plataformas, las ficciones. Ficciones yo veo todo el tiempo, de cabo a rabo. Si quiero ver 24/7, miro ficción. Hay.
4: Fantino siempre igual va, desde que está el gobierno de Milei, es un baluarte en la defensa.
9: Sí, está muy picante.
4: Está muy en primera fila, ¿eh?
9: Muy. Sí. Muy cercano también al gobierno libertario.
4: Sí, en vivo. Es uno de los pocos lugares que visita Milei.
9: Entonces esta grieta, desde un micrófono y desde el otro lado, donde hay oportunidades, se empiezan a chicanear, a contestar. Vamos a hablar de eso, vamos a hablar también de cosas de vacaciones de invierno, porque estamos en plenas vacaciones de invierno. Vamos a hablar de artistas que nos van a visitar. Hay uno que quiero repasar porque lo vamos a cantar en un rato nada más, si querés. Cuando vos me digas.
4: Cuando vos quieras.
9: Vamos a cantarlo. Bien. Porque llega Sergio Dalma.

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3: El artista español vuelve a Rosario con su nueva gira. Tour Ritorno a Villa Dalma. Mira cómo se llama, mira qué hermoso el disco. En la segunda arena viene el 30 de octubre.
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3: Ojalá le hagamos nota, nos cuente.
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3: Ahí está, muy lindo. Bueno, o sea que en octubre quedamos Sergio Dalma en la segunda arena, el 30 de octubre, y en octubre, el mismo día, pero en Metropolitano, toca Camilo.

0: español y un colombiano, que
1: este
0: llega
1: es el
0: a Rosario.
1: De Bigotito, ¿no?
0: El mismo día, sí. El marido, claro, de Eva Luna, la hija de Ricardo Montaner.
1: El hermano de Ricardo, claro.
0: Parezco la tía Mari. La que vive acá a la vuelta, che, la hija de la Betty. La hija de Elsa, que se casó con Carlito.
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0: Camilo, el mismo día en Metropolitano. Sergio Dalma, el mismo día en la Segunda Arena.
1: Ay, Dios mío. 9:33 de la mañana. Estamos haciendo Siempre Juntos por Cadena 3. Enseguida más de ustedes en El Mensajero. Déjennos el mensaje de cómo vive la previa Argentina e Inglaterra. Nos vamos a escuchar, a leer y vamos a llegar hasta el mediodía argentino. En el camino, un largo tramo, seguramente para ir tensionando nuestros músculos, para que todo sea más tirante, para que el partido cada vez dé la sensación de quedarnos más lejos, pero está cada vez más cerca y lo vivís por Cadena 3 Argentina. ¡Vamos Argentina hoy! Argentina Inglaterra. Enseguida volvemos. Pausa, pausa, pausa, tanda. Ya estamos, vamos.
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4: El Mundial 2026 ya rompió varios récords y quedará en la historia. FIFA confirmó que durante la fase de grupos el torneo se consolidó como el Mundial más concurrido de la historia, superando el récord de hace 32 años justamente en los Estados Unidos. El torneo marcó el hito de ser la primera vez que futbolistas disputan 6 Copas del Mundo, récord compartido entre Messi, Cristiano Ronaldo y Memo Ochoa. Al ser el primero en jugarse con 48 selecciones, se convirtió en el mundial más largo y de mayor magnitud de todos los tiempos.
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0: En la previa del partido frente a Inglaterra vamos a hablar con Roberto Mariani, ayudante de campo del doctor Carlos Salvador Bilardo en el año 1986. Queremos repasar aquella historia, cómo está viviendo hoy a tantos años de aquel partido y cómo prepara o cómo vive lo que viene. Roberto, soy Fernando Carrafiello aquí en Cadena 3. Buen día, ¿cómo le va?
1: ¿Cómo estás, Fernando? Un gusto saludarte. Buen día a todos ahí en el piso y especialmente a la audiencia, bueno, la gran audiencia que tienen ustedes, ¿no?
0: Sí, le agradecemos.
1: Bien, acá con muchísima ansiedad, uh-huh, esperando el partido de hoy, porque trae grandes recuerdos, ¿no?
0: Claro.
1: De esa gesta que se consiguió en 1986, de la mano justamente de Carlos Bilardo.
0: Sí.
1: Así que fíjate vos que, bueno, los tiempos son otros, la uh-huh, tecnología también ha dado un avance muy importante, no solo al periodismo, sino a todos.
0: Sí, claro.
1: Y creo que hay que adiornarse, porque de lo contrario te vas quedando en el camino. Uh-huh. De todas maneras, yo ya... Uno está jubilado prácticamente. Pero,
0: ¿usted tiene 84, tiene Roberto? ¿84 tiene?
1: No,
0: 82.
1: Me pone dos años más, bueno, no importa. Dos más, dos menos.
0: Le pido disculpas.
1: Estar,
0: sin duda.
1: Estar bien, no, disculpa de ninguna manera, ¿viste?
0: Sin duda.
1: Me trae gratos recuerdos, Rosario, Rosario Central, Newell's Old Boys, grandes instituciones, grandes clásicos, grandes jugadores que nos dio al fútbol argentino.
0: Sin duda.
1: A la selección nacional, fundamentalmente, ¿no?
0: Uh-huh.
1: Las ayudas que nos prestaron. Recuerdo el Indio Solari con su escuela, Renato Cesarini, que venía con una gira por México y nos hacía un poco de sparring. De ahí salió Sensini, salieron jugadores que después se integraron a la selección.
0: Sí,
1: Jorgito Taylor, el Tata Martino, Basualdo, una cantidad enorme de jugadores, el Patón Bauza. Mira, uno tiene tantos recuerdos.
0: Impresionante.
1: Que, ¿viste?
0: Qué escuela de fútbol es Rosario.
1: Fabulosa, fabulosa.
0: Impactante.
1: Yo ahora, justamente, mira, me estoy acordando mucho de Di María.
0: Sí.
1: Porque creo que hace falta en este equipo.
0: Ajá.
1: Lamentablemente, él tomó esa decisión de no participar más con la selección porque está un poco saturado.
0: Uh-huh.
1: Pero está teniendo un rendimiento Rosario Central, sí, que te avisora, te dice, y estoy para jugar.
0: ¿Y sí?
1: ¿Viste? Y en este momento
0: hubiese venido bien, ¿no?
1: De gran utilidad, sí, porque aparte de gran persona, es un excelente jugador,
0: sí,
1: y muy muy de jugar en equipo, ¿no?
0: Claro, y vaya si fue importante para este ciclo Scaloni, que ha hecho goles en la finalísima, en la final con Brasil, sí, de Maracaná, y el segundo, sí, gol en el Mundial, en la final, frente a Francia.
1: Después era sí, muy dinámico,
0: sí,
1: le daba,
0: claro,
1: otra dinámica al equipo,
0: sí,
1: ¿no? Y bueno, pero bueno, los tiempos pasan.
0: Sí, claro.
1: En este momento estamos esperando que los chicos rindan en la medida que, uh-huh, que se presenta,
0: sí,
1: este,
0: claro,
1: este clásico internacional con Inglaterra. Y yo creo que lo van a hacer bien. Aparte tienen una Dalida ahí casi similar a lo, uh-huh, que era Diego para nosotros,
0: uh-huh,
1: que es Messi,
0: sí, claro,
1: que ojalá que no tome la decisión de retirarse, porque yo le veo cuerda para arriba.
0: Pero yo lo decía el otro día, que digo, ¿quién se anima a descartar a Messi para el próximo Mundial, si se juega el primer partido en Argentina? ¿Cómo no va a dar un puntapié inicial un futbolista de tremenda magnitud, probablemente el máximo de todos los tiempos? Después,
1: pero
0: es imposible,
1: seguro,
0: descartarlo,
1: seguro.
0: Nadie se anima, además por la biología de Messi, por el físico, sí, impecable.
1: Sí, sí, está impecable. Fíjate vos que parece un chico de 20 años, que corre, hasta mete en algunos, uh-huh, momentos,
0: sí,
1: y maneja todos los piolines del equipo, en una,
0: sí,
1: palabra, ¿no?
0: Sí.
1: Y creo que todos están orgullosos de eso, porque imagínate vos de que nos da la sensación,
0: sí,
1: de que estando en la cancha se avizora o pronto o más temprano,
0: sí,
1: el gol en cualquier,
0: sin dudas,
1: momento, ¿no?
0: Sin dudas. Roberto,
1: es sinónimo de desequilibrio,
0: sin dudas,
1: de un montón de situaciones que él mismo las crea, ¿no?
0: Absolutamente. En las últimas horas vamos repasando la historia futbolística. Primero nos lleva hasta el 86, es nuestro grato y mayor recuerdo frente a Inglaterra. Sí, sí. Yo recuerdo a Diego, en la previa, decir, es un partido de fútbol, tranquilos, vamos a jugar. Más o menos en la misma lógica estaba el doctor, hablando sobre el juego en sí, en la previa. Pero ayer escuché a Ruggeri mencionando ese vestuario o esa previa, esa manga, en donde Diego dice que dio un discurso impactante, fenomenal, probablemente con otros estándares de lo que significaba enfrentar a Inglaterra. Cuénteme algún detalle de aquella historia del 86. Bueno,
1: vos fíjate que en la intimidad uno expresa cosas que no se pueden expresar públicamente, ¿no? Y Diego era un poco el artífice de la personalidad del equipo. El equipo este tenía una personalidad tremenda, aparte de tener buen fútbol, de tener buenos jugadores, y y era una arenga permanente que él tenía, no solo con respecto a los acontecimientos que todos conocemos, sino también en cuanto a rendimientos, a que había que poner todo, que había que estar siempre atentos, que no podían sorprendernos, que bueno, así fue, porque él en un momento dado daba la sensación, como decía, vamos a escuchar el taconeo de los rivales, en este caso Inglaterra, en el transcurso del camino al campo de juego, que era bastante largo, ¿no? Y era de cemento. Entonces, pero el taconeo nuestro tiene que ser mucho mayor, y eso era lo que me quedó grabado, porque después lo demostró en la cancha, ¿no?
0: Es como que él decía, es entrar con más fuerza, haciendo más ruido, va a generarle a ellos algo, ¿no?
1: Sí, qué porque barba. Los recuerdos traigan aparejado esa fortaleza íntima, interna, en cada uno de todos nosotros, ¿no? Porque estaba todo muy fresco todavía, pero bueno, no había que anteponerlo para jugar al fútbol, porque el objetivo era ganarles a los ingleses para llegar a la final, donde él tenía la posibilidad de ser el mejor del mundo, porque para eso se había entrenado, se entrenaba diariamente cuando había recreación, o sea que había un descanso, él entrenaba personalmente con Signorini, en un campito de juego que había detrás del gimnasio, una canchita tipo Babi, con un buen césped, unos arquitos chicos, traíamos 20 pelotas y trabajábamos en velocidad, en reacción, se ponía unos guantes de arquero y tocaba, cabeceaba, pateaba, la dominaba, esas destrezas que solo él tenía, que las manifestaba sintiéndose bien y trabajando al respecto, ¿no? Específicamente.
0: Qué bárbaro. Y cuando se siente hoy a las 4 de la tarde a ver el partido, ¿qué va a sentir, Roberto? Porque usted fue ayudante de Bilardo, usted estuvo al borde del campo.
1: Yo lo veo, me trae gratos recuerdos de todos, de los que no están hoy. El caso del Tata Brown, recuerdo que Bilardo me dice en el partido de los ingleses, me dice, anda, es cuando se cae y se golpea el hombro. Sí. Y Madero va a atenderlo, me dice, anda atrás del arco y decirle que sale muerto de la cancha, que hoy es imposible. Y fue cuando le hizo el agujero.
0: Sí, en la camiseta.
1: Le hizo el agujero en la camiseta y...
0: ¡Qué bárbaro!
1: Y después se habló tanto de la camiseta, para luchar para esas camisetas que hemos jugado contra los ingleses. Yo recuerdo que Tito Benroso y Rubén Moschela, que era el empleado de AFA, salieron a buscar por todos lados, creo que recorrieron todo México, en los lugares más recónditos. Había un lugar que se llamaba Las Pirquitas, que era terrible, que pasabas por ahí, hacías de cuenta de que ibas a dejar todo, ¿no? Y consiguieron esas camisetas con esos números de fútbol americano, que eran brillantes, y la camiseta era más liviana, pero a Bilardo mucho no le gustaba porque la tenía en la mano. Y pasa Diego y dice, uy, qué linda camiseta, uy, qué lindo número. Y las chicas ahí se pusieron manos a la obra y le pusieron a coser. Menos mal que Rubén siempre era previsor y llevaba distintivos, banderines, pero al por mayor, llevaba una valija completa. Y menos mal que tenía esos
0: escudos,
1: los escudos largos.
0: Claro.
1: Y todo el mundo habla de las camisetas. Las camisetas de Diego, ¿sabe quién? La tiene la Claudia Villafán, sí, era mujer.
0: Sí, la, de hecho apareció en televisión ayer. Ayer Claudia apareció, sí, en televisión con la camiseta, sí.
1: Y Tito, sí, Tito Benros le da, sí, al inglés este chico que le había pedido a Diego que si le podía cambiar una camiseta, le dijo, Diego, ahora te la traigo. Y lo llamó a Tito y le dijo, trae, y le dieron la camiseta. Una camiseta que tenían, que había, sí, quedado de toda la cantidad que, claro, habían comprado, ¿no?
0: Pero no, no estaba, era de acuerdo el doctor.
1: La transpirada, no, por Diego, se la tiene Claudia, Claudia, la tiene Claudia, es, bien porque bien Janina y.
0: Obviamente.
1: Claro. La Nina era la que más pedía cosas, ¿no? Y, él, sí, y él la trataba de complacer. Imagínate vos. No sé. Y bueno, se dicen tantas cosas hoy, sí, en día, dice, sí, todo el mundo se sube al carro.
0: Yo, pero, me quiero, bueno, quedar con esto de que al doctor no lo convencía el doctor la camiseta, pasó Diego y dijo, qué linda, háganla.
1: Sí. Tráiganla, sí. Qué barrio. La fueron a buscar otra vez.
0: Impresionante.
1: ¿Sabés lo que era andar en el Distrito Federal, no, en, sí, un auto? Si bien estaba asignado por la FIFA, con Jimmy Goldsmith, que era el que la FIFA había designado para hacer un poco de cicerone, recorrieron México, te digo, para conseguir las camisetas, porque donde había algunas, no alcanzaban. Y en ese momento había que usar Le Coq Sportif, porque era la subsidiaria, sí, de Adidas, sí, era, claro, la que nos proveía la, exacto, ropa. Por eso andaba Coderesa, que era gerente de Adidas, andaba siempre por ahí por la concentración. Imagínate, de Alcatraz, donde para llegar era, claro, un tema, y para salir no salía
0: otro
1: nadie
0: más
1: ahí.
0: No salía más.
1: Hacía de cuenta que estaban los tiburones afuera. Y el mar ahí.
0: Qué mundial. Pero espectacular, bueno, ¿eh? Sí. Qué preparación, sí, de Diego. Sí.
1: Aparte, cómo se dio todo, ¿no? Sí. Porque yo recuerdo que el Zurdo López era técnico de la América de,
0: sí,
1: de México,
0: sí, señor,
1: en ese momento.
0: Sí, señor.
1: Y fue uno de los que lo convenció a Bilardo. Bilardo se fue a preparar la concentración, la preparó dentro del predio. Estábamos al lado de Fensa, que en ese momento era la embotelladora principal de Coca-Cola, donde había unos ruidos a la mañana temprano, te despertabas porque los ruidos de los camiones, de los muchachos que cargaban los cajones de Coca-Cola, que en ese momento eran grandes, traían una docena de Coca-Cola y ¡pá!, los boleaban, y una cosa, y bueno, y era un lugar que estaba preparado para tener la tranquilidad necesaria como para después con las canchas de fútbol acorde. Lo, sí, único que había un solo teléfono. Había un teléfono.
0: Qué diferencia, claro, con la actualidad, Roberto.
1: Público, todo el había mundo un teléfono celular público, sí, que podía recibir llamadas.
0: Sí.
1: Y eso lo controlaba Washington Rivera, el jefe de prensa de la AFA, que estaba con nosotros. Y bueno, y por la mañana Bilardo no quería que se pusieran, sí, no, pero después se hacía una fila de jugadores todos queriendo llamar a la familia, ¿viste? Y de ahí hasta se hacían bromas. Recuerdo que Galinde lo volvíamos loco diciendo que lo llamaban del Colegio de Kinesiólogos de La Plata porque tenía que rivalizar el título. Y él decía, yo tengo el título de España, lo saqué en Barcelona, y que se, no sabe, una cosa tan tremenda, ¿no?
2: Roberto,
1: bueno, las cosas.
2: ¿Lo pudo ver a Carlos en los últimos tiempos?
1: Mira, no, yo lo vi una vez sola, después los muchachos, algunos fueron, lo vieron, se emociona demasiado porque no tiene buena dicción en este momento, está bastante acompañado por su esposa Gloria, que es una Dalid, un fenómeno, un respaldo tremendo, lo mismo que Daniela, la hija, y tiene el nieto, y bueno, y tiene la familia que está cerca, los enfermeros que lo cuidan. Y está bastante bien, o sea que se va reponiendo dentro de la enfermedad que tiene, ¿no?
0: Claro.
1: Así que bueno, pero yo quiero tener ese recuerdo tan grato y de tantas vivencias con él, porque yo convivía prácticamente de 24 horas, 22 estaba con él, claro, y 2 horas estaba, le dedicaba a mi familia.
0: Claro.
1: Y a mí me dejó no solo sapiencia, sino que me dejó heredado una conducta que solamente él la tenía, porque ya provenía de la gente como Subeldía, el Zurdo López, el Flaco Poletti, Pachamé, el doctor Madero, que Madero aparte era un crack jugando al fútbol, y después también el profe Echeverría, que era un padre de todas las situaciones, ¿no? Y bueno,
0: ¿Cómo está viendo actualmente a la selección, Roberto? ¿Le, gustaba más la de Qatar?
1: No, no, yo la veo bien. Yo no quiero hacer comparaciones raras porque hay que tener en cuenta de que el jugador que está en Europa, vos fíjate que en este momento hay 5 jugadores de la selección jugando en Inglaterra. Y el campeonato allá es mucho más, difícil que el nuestro, porque te lleva aparejado de que sos extranjero y siempre tenés que dar un poquito más de lo que da el local. Y creo que en este momento el funcionamiento es el mismo, lo que pasa de que el desgaste que han tenido los jugadores ha sido tremendo. Pero bueno, lo van superando día a día porque siempre se necesita mucho más tiempo, pero los tiempos se van acortando cada vez más. Vos fíjate que este es un campeonato que se ha jugado en tres ciudades.
0: Claro.
1: Entonces, Canadá, México y Estados Unidos, y te trae aparejado los viajes, las concentraciones no son lo mismo que a lo mejor vos tenés de un lado en el otro, las comodidades, como cuando te mudás de una casa donde estás habituado a vivir a convivir con tu familia y tenés que mudarte. Y bueno, todas estas situaciones se van sintiendo, pero en este momento las van superando y ojalá que en este momento las superen para bien de ellos fundamentalmente y de todos nosotros, que vamos a estar muy felices y logran el objetivo, ¿no?
0: Sin dudas. Estamos hablando con Roberto Mariani, el ex ayudante de campo de Carlos Salvador Vilar del 86. Qué difícil es para Scaloni hoy sacar a un general, ¿no? A un De Paul, como se dice. ¿Usted lo sacaría, Roberto?
1: Y mira, yo creo que él va a tomar la decisión más correcta, que la que él considere, porque a veces el jugador por ahí no te demuestra en uno o dos partidos y en el otro te demuestra todo su potencial.
0: Sí.
1: Y Carlos era de pensar en eso también. Sí. Nunca, recuerdo cuando le decían a Carlos que no tenía jugadores habilidosos, pucha si tenía, eran todos habilidosos. Sí. Burruchaga, Valdano. Sí, claro. Y cómo te pegaban antes, que te daban a mansalva, Enrique, no había la tecnología Batista, que hay hoy, que está el VAR, que te llama, que te para,
0: te daban.
1: Diego, yo recuerdo que todos los días se ponía en remojo prácticamente, era tremendo. Los jugadores, imagínate, el Galíndez y Carmán.

0: pero no, no, por lo general no, no, no, no, no, porque venían siempre don Diego eran los encargados, don Diego y el Coco Villafañe, claro. y Julio Nieva, que era el cocinero, ¿no?
1: La última,
0: todo siempre supervisado,
1: sí,
0: por Madero,
1: y sí,
0: porque Raúl era un estratega para la comida, para la convivencia, para un montón de cosas, claro. Que no sabe lo que le ayudó a Carlos y lo que se aprecia, ¿no? Que eran dos hermanos,
1: gente,
0: ¿no? Juntamente
1: gente,
0: con Pachamé.
1: Claro, ¿cuánta gente
0: con Pachamé
1: detrás
0: adquiría
1: de escena, ¿no?
0: Claro, con Pachamé y con el profe adquiría enseñanzas, uh-huh, no solo de vida, sino también de lo que correspondía al fútbol, ¿no?
1: Uh-huh.
0: Me acuerdo, Pacha, sí, antes, hoy tenés entrenadores de arquero, 4 o 5,
1: sí,
0: justamente está Martín Tocari, sí, yo lo tuve como jugador en Vélez, en las inferiores, uh-huh, y hoy está de entrenador de arquero, sí, de la selección,
1: sí, señor,
0: y tenemos la suerte que lo pone bien al Dibu,
1: sí,
0: y el chico tiene condiciones específicas en cuanto al puesto, porque el padre también fue un buen arquero.
1: Claro, absolutamente. Roberto, que, la última. Bueno. ¿Scaloni ya está en el umbral del doctor y de Menotti?
0: Mira, yo creo que está en donde tiene que estar, uh-huh, donde tiene que estar un técnico de la selección, porque tiene un don para conducir, tiene un cuerpo técnico acorde con las necesidades que tiene él. Creo que es todo un equipo, como dice él, y fundamentalmente no se da el lujo de decir soy yo.
1: Sí.
0: No, no, él dice mi equipo, mi gente, la gente, ¿viste? Creo que es un metodológicamente está llevando a cabo una tarea muy, muy importante, y yo creo que el día de mañana el reconocimiento también lo va a tener, seguramente.
1: Roberto, ha sido muy gentil en atendernos, muy amable, muy claro.
0: No, no tenés por qué. Un saludo cordial para todos ustedes, para la gente de Rosario.
1: Muchas gracias.
0: Que aprecio mucho.
1: Iba
0: mucho
1: nuestro
0: a la cancha de Rosario Central.
1: Ah, ¿sí?
0: Incluso en una oportunidad estuve a tiempo, cuando dejé Vélez, de ser importante ahí en Rosario Central. Pero no, me iba a tomar la primera división, porque yo venía justamente de 7 partidos,
1: sí,
0: con la primera de Vélez.
1: Sí, de ser técnico en año 92.
0: Después no,
1: no, año 92, ¿no?
0: No se dio, sí, trajeron, creo que fue Cantatore.
1: Claro,
0: ¿no?
1: Vicente Cantatore.
0: Vicente Cantatore vino, así que bueno. Uh-huh. Pero bueno, siempre lo mejor para toda la gente ahí.
1: Le agradecemos. Lo mejor para usted, Roberto.
0: Las potencias y las que también están en el ascenso, ¿no?
1: Sí, señor.
0: Porque de ahí salen jugadores.
1: Sí, señor.
0: Yo me proveía, cuando estaba en Bronda de Recife, me proveía de muchos jugadores de Rosario.
1: Sí, sí. Central Córdoba, argentino.
0: Entre ellos, claro. Osela. Osela fue el capitán del equipo.
1: Diego Osela.
0: De Bronda,
1: claro.
0: De Recife.
1: Dieguito, claro.
0: Dieguito.
1: Sí,
0: Aranzadi, Basualdo.
1: Oh.
0: Y ese equipo lo dirigió Tata Martino.
1: El Tata,
0: y lo heredé después,
1: claro.
0: Yo.
1: Qué bárbaro.
0: Claro.
1: Ahí empezó el Tata.
0: Así que fíjate.
1: Sí, señor.
0: Fíjate vos, ¿no? Y Tata un fenómeno.
1: Qué fenómeno.
0: El Flaco Taylor lo mismo.
1: También.
0: Siempre me lo quise llevar al Flaco Taylor. Cuando estaba en Bolivia, cuando estaba en Chile, pero nunca quiso dar el paso adelante. Quiso quedarse siempre por Rosario.
1: Y bueno. Es que Rosario tira. Rosario es así,
0: tira,
1: Roberto.
0: Tira.
1: Es difícil desprenderse, las costumbres,
0: es que
1: los rincones.
0: Es que es eso mismo, es una convivencia familiar que no es igualable en otros lados.
1: Sin dudas. Roberto,
0: bueno,
1: querido,
0: abrazo
1: grande, gracias, ¿eh?
0: No, por
1: chao,
0: favor,
1: que pase bien.
0: Gusto.
1: El gusto es nuestro. Que pase bien. El ayudante de campo de Carlos Salvador Vidardo en el 86, Roberto Mariani. Qué bárbaro, qué linda nota, Gato.
2: Muy lindo.
1: Qué lindo lo que dice.
2: Sí,
1: lo aparte, que contó, cómo lo contó.
2: La verdad, los recuerdos que tiene, él decía, 82 años, y tiene la memoria completamente
1: impecable,
2: fresca.
1: Impecable,
2: todo detalle.
1: Impecable. 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
4: Cielo cubierto en la ciudad, 12 grados 9 décimas. La temperatura, el viento sopla del sector noreste a 10 kilómetros en la hora. Según datos del INDEC, la inflación en junio fue del 1,9% y acumuló 33,5% en los últimos 12 meses. El Índice Nacional de Precios al Consumidor registró una desaceleración de 0,2 puntos porcentuales respecto a mayo. La menor suba en 10 meses acumuló un alza del 16,8% en lo que va del año. Buenos Aires buscan endurecer las penas contra

0: cazadores furtivos. El diputado bonaerense Luciano Bugalo impulsa un proyecto para agravar las sanciones a quienes ingresen sin permiso a campos privados para cazar, en respuesta a un histórico reclamo de los productores.
1: Sucede en la provincia de Buenos Aires, sobre todo en los distritos que tienen que ver más con distritos linderos al conurbano o zona norte, provincia de Buenos Aires, y muchas veces bajo la excusa de ser cazadores de liebres y demás cuestiones, algunos se disfrazan y hacen inteligencia, andan medoreando los campos, ingresan la propiedad privada con armas, digamos, se cortan alambrados para ingresar, hay abigeato, es como que te entraran a cazar al patio de tu casa, más allá de que las superficies entonces son distintas, así que básicamente lo que hacemos es endurecer las penas, digamos, que tiene que, si bien esto es, si no hay autorización del dueño de esa propiedad a que puedan ingresar, digamos, a cazar, hay penas que se recrudecen si justamente son más de 3 individuos, si andan cazando de noche, si andan transportando armas. La verdad que esta es una respuesta que los productores la venían solicitando ya desde hace mucho tiempo, porque la verdad que nada, está un poco desbordada la situación.
0: Tucumán, becarios y trabajadores del CONICET reclaman por condiciones laborales.
2: Se realizan un banderazo en Plaza Independencia para protestar por la falta de cobertura médica y la finalización de contratos a partir del 1 de agosto. Lo explica Débora Décima, becaria del CONICET.
3: En una situación sumamente crítica a los trabajadores del CONICET. Para que tengan una idea, hay dos puntos muy graves que estamos padeciendo. Uno es la falta de cobertura médica. Esto sucede a nivel nacional y nos golpea también, por supuesto, a quienes trabajamos aquí en Tucumán. Mientras que, sumado a eso, el 1 de agosto, alrededor de 400 becarios postdoctorales, nos vamos a quedar en la calle.
2: Rosalía Cazorla, Cadena 3, Tucumán.
0: Córdoba, los comercios permanecerán abiertos hasta las 3 de la tarde.
4: Pese a la recomendación del Ministerio de Seguridad de cerrar las puertas a las 14, la mayoría de los comercios del centro de Córdoba permanecerá abierto al menos hasta las 3 de la tarde. Recordemos que habrá unos 400 efectivos de la policía abocados a la seguridad tras el partido de la selección ante Inglaterra, principalmente en la zona de Patio Olmos. Lucía González, Cadena 3 Córdoba.
0: Cielo cubierto en Rosario, 12 grados 9 décimas la temperatura, el viento sopla del sector noreste a 10 kilómetros en la hora.
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6: Red Bull sigue muy de cerca a Oliver Mann como sustituto de Max Verstappen. La silly season de la Fórmula 1 está que arde y la decisión del 4 veces campeón del mundo puede sacudir el mercado de pilotos. Verstappen ya ha manifestado su descontento con la actualidad Red Bull y se plantea una salida a otro equipo o incluso retirarse de la Fórmula 1. Ante este escenario, Red Bull sigue de cerca la actuación de Oliver Mann como un posible sustituto del neerlandés. Berman era uno de los candidatos a ocupar un asiento en Ferrari, pero esa posibilidad se ha truncado con la continuidad de Leclerc y Hamilton para 2027.
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0: por favor.
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2: Una más, por favor.
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2: Bueno, estamos haciendo siempre juntos. 10 y 13 de la mañana. Aquí estamos en cadena3.com. ¡Vamos! Enseguida con ustedes en el mensajero de la radio. Los escuchamos, los leemos y estamos juntos, siempre juntos.
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2: Mensajitos por aquí, vamos, vamos.
3: Carra, para un poco, por Lujita, favor, te lo pido por el amor de Dios. Con todo respeto te lo digo, pero sos un HDP.
2: ¿Qué pasa?
3: Me está haciendo poner re nervioso,
2: boludo. ¿Y cómo estoy yo?
3: Joder, Carra.
2: ¿Y cómo crees que estoy? No voy a quedar solo en esto, ¿eh? Me lo llevo a todos. Luquita, después pasame la dirección de tu carnicería, que si ganamos, tengo que ir a buscar la molleja, me dijo. ¿Qué más, Mirta?
1: ¿Para cuántos el asado?
2: No, para mí solo, me dijo.
1: ¿Cómo?
2: ¿Y qué quieres que te diga? No. Si vos no vivís el partido, no lo escuchás, no lo ves.
1: ¿Cómo?
2: Después, no lo sentís.
1: Después no se me escapa detalle.
2: Ay,
1: después.
2: Ay, ay.
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2: Vamos, Argentina, grita Aldo Rey. Las mejores facturas y medialunas para el partido son de Saint Patrick, dice Andrés Patris. Bueno, ya que me lo hiciste nombrar, Andrés, estamos hasta las 12. Dos paquetitos, gato, ¿no?
4: Sí, pueden ser cuatro.
2: Uno de ¿cuatro paquetitos?
4: Para la familia también.
2: Bueno, vamos a arrancar acá. Ya que son tan ricas, facturas en un paquete y medialunas en otro, ¿qué les parece? ¿Estamos bien? Vos, Mirta.
1: Al lugar,
2: claro. Ya que me hiciste nombrarlo, caí en la trampa, derechito. 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
4: Grábatelo toda la semana.
2: Toda la semana. Hasta las 11:30 tenés tiempo, 1:15. Preparás y mandás. Vamos, Mirta, vamos.
1: 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No estás escuchando bien la radio. 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
2: ¿Qué más?
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2: Más mensajes de ustedes. A ver, buen día. Les recomiendo a Mirta leer El vuelo de los pájaros, del negro Fontana Rosa. Un enorme abrazo a la compañía de cada día.
1: Ah, bueno.
2: Sí, ¿te gustan, gracias, las recomendaciones literarias?
1: Me encantan.
2: Bien, esto te lo envía Mauricio Rosa. Así que prestale atención.
1: El vuelo de los pájaros,
2: de okay. Negro Fontana Rosa. Fer, buen día. Pero fue Mirta quien recibió la llamada de Celia. Por favor, eso contó Mirta. No, me dicen. No. Fue Mirta la que llamó a Celia. Ella piensa que Celia no tiene nadie para llamar, tiene 500 para llamar. La tía, la prima. ¿Viste, bueno, Carra, ahí... que Francia no tenía nada? Le bloquearon los tres delanteros y desapareció. Si Marruecos se le paraba, le ganaba. Solo que jugó como Argentina de Verón. ¿Qué más, Mirta?
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2: Patricia Mionet nos dice, saludos, soy Patricia. Un mensaje más de Carlitos, a ver qué tenemos. ¡Vamos!
0: Buen día, Carra.
2: Buen día.
0: Estaba escuchando recién sobre Celia y el 4 de copa ese. Y yo que Celia le invito a tomar un tecito. Al estilo de Gilla Murano, ¿viste? Más o menos.
2: Bueno, sí. Buenos días, Fer. Yo el partido Argentina-Inglaterra no lo voy a escuchar ni a ver por televisión. Mirá, acá hay uno, Mirta. Salgo a caminar por Rufino, zona cercana a mi casa, solo campo. Nos dice Gustavo Fabián Pereira. Qué coraje, ¿eh?
1: Y no escucha nada, claro.
2: Dios mío, Mirta. ¿Cómo vos?
1: Sí.
2: ¿Podrían ir juntos?
1: Bueno, no le quiero dar
2: a caminar, caminar.
1: Ese disgusto, ¿no?
2: A caminar.
1: Seguramente... Él le gusta mirar la naturaleza y lo acompaña eso.
2: A ver, un mensajito más, vamos.
5: Hola, Fer, buen día. Buen día. Hola, chicas.
1: Hola.
5: No sé quién era el entrevistado, pero yo, como tu entrevistado, yo, para calmar la ansiedad del partido, finjo demencia.
2: ¿Sí?
5: Sigo trabajando, sí. No miro nada. Porque si me llego a ponerme de una manija, cinco minutos, 10 minutos antes del partido, me siento a temblar frente a la tele.
2: Gracias, Ricardo, un abrazo. ¿Vos sabés, Gato, qué me pasa? Ya la llegada del micro me empieza
4: a tensionar.
2: Y ya veo el micro, empiezan a bajar, y ese camino largo hasta el vestuario ya me empieza a poner tenso.
4: ¿Calmás la ansiedad con un crudo y queso o no?
2: Sí, poner un poquito de manteca. Mantequita, ¿eh? Un crudo, queso y manteca y un pancito crocante.
4: ¿Cómo estará?
2: Un poquito de oliva, ¿no?
4: Uy, hablando de ese labrón de Beto, ¿cómo estará?
2: ¿Cómo va a estar? Se lleva abrigos por demás, ¿eh? He visto, hay que enseñarle a robar, porque él arroba en la foto. Se arroba en la descripción, se lo dije. ¿Qué cosa me dijo? Le dije, después te explico. Se arroba en la descripción de la imagen de Fit, no en la foto. Así no le llega nunca a nadie a la imagen. Bueno, cosas del turco. Y empieza a llegar, y después el momento del caramelo de Messi, de Paredes y de Paul. Es otra cosa que me va tensionando más. Pero el momento que más tensión me genera es cuando salen a precalentar.
4: Sí.
2: Ya ahí me empieza a faltar el aire. Llámame al médico, me empieza a faltar el aire. Y después, cuando.
1: Un médico por acá.
2: Por Dios. Y cuando salen a la cancha, empieza a sonar el himno. Ahí nos paramos en casa. Es a himno parado.
4: ¿Así?
2: Parado. Ya es lagrimear.
4: Tremendo.
2: Ya la tensión se va en lágrimas. Parados en casa. Y a lo grito, ¡vamos!
4: Los pibes también los contagiaron.
2: 8 y 10, claro. Francesco, en el segundo gol de Egipto, empezó a llorar el otro día, empezó a lagrimear. La vio venir. Y bueno, yo me sentí reflejado. A mí me dolió mucho la final del 90 con Alemania. Mucho,
4: claro,
2: mucho.
4: Sí.
2: Aquel penal que hace Breme no, me afectó mucho. Cuestión de pibe, ¿no?
4: Sí.
2: Pero bueno, por eso lo sentí reflejado. Dije, lo que genera el fútbol en una persona, en un chico, más que en un grande. Nosotros, porque estamos locos de fútbol. Qué bárbaro, ¿no?
4: Me pasó en el 94 cuando nos cortaron las piernas. Tenemos un equipazo.
2: Sí, impresionante.
4: Sí.
2: Veníamos, además de golear a Grecia, ganarle a Nigeria. Ya con Bulgaria la cosa no fue buena, porque pusimos suplentes,
4: faltaba
2: el 10. Y con Rumania fue todo.
4: Totalmente.
2: Todo un desastre. Carra, escuché como pude la nota, porque estoy trabajando, pero se me puso la piel de gallina cuando dijo: decile que de la cancha sale muerto, hermoso, dice David Muravito. Eso lo contó hace un ratito el ayudante de Carlos Salvador Bilardo, en referencia a lo que el Tata Brown le dijo cuando tenía el hombro que no podía más.
4: ¿Recordás?
2: Claro, no lo sacabas ni loco.
4: No.
2: Se colgó, se hizo el agujero en la remera, se colgó el dedo para que el hombro esté siempre erguido y no caiga, porque tenemos tendencia a que el hombro caiga, naturalmente. Bueno, eso después se copió en el fútbol argentino. ¿Recuerda alguna vez Neri Domínguez jugando para Racing?
4: Sí, sí, sí.
2: Se colgó parecido.
4: También.
2: Parecido el dedo ante un problema en el hombro. ¿Qué más, Mirta?
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2: Un abrazo grande a Ramiro Cataño. Abrazo, Rami. Grande para vos. Gran nota, Mariana. Dice, saludos, Carri, vamos a Argentina. Gracias. Un abrazo a vos, Rami, y a toda tu familia. Los grandes Cataños. Gran familia. Grandes amigos. Emiliano es amigo mío.
4: Querido, claro.
2: Emi es amigo. Y Ramiro es parte de esa hermosa familia. A ver qué más por aquí. No miro el partido. Voy y miro los goles después. Sigo, ah, dice Rosana. Ay, Dios mío. Muy bien. ¿Cuánta gente? ¿Qué más, Isabel? A ver, vamos.
6: Hola, Mirtu y Carra. Sí, sí, sí. Vamos a ganar el mundial. Vamos a ganarle a estos ingleses. Va, no digo qué.
1: No.
6: Vamos, chicos, con el corazón. Con la fe vamos a ganar. Van a poner el alma. Estoy segura.
2: ¡Vamos!
6: Que ponen el alma a la selección. Vamos todavía. Y ojalá que se dé para la cuca Florencia Peña.
2: Bueno, peleemos.
6: Mbappé.
2: Somos todos argentinos.
6: ¿Cómo se la puso?
2: No, bueno. No me hagan. Pero no me hagan esto a mí. Johnny, no te rías. No me hagan esto a mí. Soy un inquilino del espacio. Mami. Soy un humilde servidor por algunas horas. No me lo hagas.
7: La señora.
2: Te lo qué pido poética. Por favor, Isabel. ¿Es poesía francesa eso, Isabel?
8: Sí, sí, sí, sí, sí, sí, sí, claro. Tiene un dejo de poesía francesa.
2: No me lo hagan a mí, por favor. Yo estoy acá un rato nada más. No me hagan lío, por favor, se lo pido.
8: La última página de la letra de Borges. Eso.
2: Ay, Dios. Arrancó y no paró, ¿eh? Ay, vamos un mensajito más y voy con Susana, dale, a ver.
9: Buen día, Fer y equipo.
2: Hola, buen día.
9: Bueno.
2: Hola, acá, María Graciela.
9: Toda la casita vestida de celeste y blanco, como siempre. Nosotros también. Y antes del partido, una picadita, pero antes, a las 2 de la tarde, más o menos. Después la miro sola. Epa. Con Dani.
2: ¿Quién es Dani?
9: Y el marido. La tía se va a sus aposentos y lo mira solo.
1: Gracias, Yaramisa.
9: Y a cargo nuestro.
1: Son los perros.
9: Así que bueno, así será. Vamos, Argentina. Y no te olvides, Fer, lo que yo te dije.
2: ¿Qué me dijiste?
1: Mary Grace.
9: Decretado.
1: Decretado.
9: Argentina va por la cuarta.
2: ¡Vamos, María!
1: Mary Grace,
2: no Mary María. Grace. Yo, dice María Graciela. María Graciela. Yo no tengo la confianza.
1: Es Mary Grace,
2: No tengo, me gusta el arranque, ¿eh? Es un Bebotite. Sí. ¿Eh? Un Bebotite.
8: Muy bien, ahí, Carra.
2: Juega,
8: ¿eh? No está llevando mucho.
2: Gato.
8: Todo sin el 2.
2: Sí, bueno.
1: Sí,
2: bueno.
1: 800 para arriba.
2: Dios mío. Ay, por favor. Bueno, vamos a Susana con el espectáculo.
1: Por favor,
2: todo venite. Suyo, vamos.
1: Te cuento, hay actores, actrices, representantes del mundo del espectáculo que tienen su corazón británico opinando de Argentina. Una es Anya Taylor-Joy. Lo hizo en la van premiere de Lucky. Lucky está estrenándose con 12 episodios ahora en Apple TV, que es la nueva producción que la tiene como absoluta estrella, como principal protagonista, Anya Taylor-Joy. ¿Y qué pasa con Anya Taylor? Bueno, que ella se crió acá en la Argentina, ustedes saben, ¿no? Nació en Miami porque estaban sus padres de vacaciones. El padre es escocés-argentino, la madre es anglo-española. Vivieron hasta los 6 años de Anya en la Argentina y de ahí se fueron a Inglaterra. ¿Qué dijo Anya Taylor? ¿Qué dijo mi corazón de este partido cuando le preguntaron?
10: It's a lot of stress in the household currently, but luckily my grandfather did work in Anglo-Argentine relations.
1: Mi abuelo era anglo argentino y trabajaba en relaciones anglo-argentinas, así que creo que en el fondo estoy con Argentina. Eso dice, pero si vamos a perder, me alegro que sea con Gran Bretaña. Uh-huh. Esto dijo, que ella habla un perfecto español, pero ahí estaba, bueno, presentando su serie en inglés. ¿Qué dijo Mick Jagger cuando le preguntaron por el peor momento que vivió en una Copa del Mundo? Dijo, además de no necesitar pensar demasiado, su respuesta llevó la memoria hasta uno de los partidos más recordados de la historia entre argentinos e ingleses. Dice, yo estuve en Inglaterra-Argentina cuando expulsaron a David Beckham. Yo estaba ahí, 98. Recordó. Francia 98. Exacto. Ahí está. Terminó con la eliminación del conjunto británico en los octavos de final. Dice, el partido que todavía le trae ese mal recuerdo es aquel 30 de junio de 1998 en el estadio Geoffrey Guichard de Saint-Étienne y todavía, dice, ocupa un lugar privilegiado entre los grandes clásicos de los mundiales. Mick Jagger así recordaba entonces y obviamente, ¿para quién va a hinchar hoy Mick Jagger?
2: ¿Para quién?
1: Para su país.
2: Sí.
1: Para su país. Y entre otras cosas, ¿quién va a estar en la final?
7: va a estar el amigo del gato, Tom Cruise.
2: Sí, claro. Sí.
7: Y tantísimos actores más que ya vamos a ir descubriendo, porque obviamente todos quieren un lugar ahí en la final ese domingo, el 19 de julio.
2: Bueno.
7: Seguimos anotando, de paso, sí. Déjame recordarte que seguimos anotando para la Granja de Zenón. Va a ser el próximo sábado, va a ser el sorteo este viernes y es por redes sociales, arroba cadena tras Rosario.
2: El segundo hit de la semana. El otro es el de Argentina e Inglaterra.
7: Es verdad. Hace mucho que pasó.
2: ¿What? Es un temazo, gato.
7: Están jueves, viernes y sábado en el Broadway.
2: ¿Lo vas a llevar a tu nietito, Mirta?
7: Sí, estoy en eso. Bartolito, el Lobo Beto, Tito. Ahora son superhéroes. Ay, qué linda que es la Granja de Zenón. Me encanta.
2: Qué lío que se armó. Ay, qué locura. Chao. Qué bonito.

0: Vamos con Galo, Mirta. Vamos. Usamos de excusa.
1: Bueno, yo te digo que ya he bailado todos los temas. ¿Eh? Sí. Aparte, he aprendido un montón porque es increíble lo que
2: es un temazo. Que son.
1: Sí.
2: Pero tenés que bailar, como abuela.
1: ¿Sabés cómo te bailo yo?
2: Bueno.
1: Hasta la tarantela le bailé.
2: Pobre nene. Se van las entradas, ¿eh? Alguien de ustedes serán beneficiados. Con dos tickets, zafamos un montón de guita, ¿eh? Te digo, se zafan un montón, ¿eh?
0: No, sí, porque aparte está muy atravesada por el mundial esta vacaciones de invierno.
2: Tremendo.
0: Entonces, hay que repartir.
2: ¿Y sí?
0: O el asado del partido.
2: Una de todas. Si el pibe va a ver el gallo, no hay picada, ¿eh? Se desmayó. Se oía. Ay, ay, ay.

0: 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Pausa y venimos. Se viene Argentina, Inglaterra. Vamos, vamos, dale.
1: El gallo, uy, qué lío se armó.
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0: estamos haciendo siempre juntos por Cadena 3. Mirta, por favor.
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0: La gente se expone a riesgos de impago simplemente por no saber manejar a sus propios ingresos y obligaciones. Esto lo dijo el vocero presidencial, Adrián Rabier, a quien vamos a escucharlo. Esto decía:
2: en este momento los bancos, a todas esas personas que entraron en morosidad, las están tratando de refinanciar con tasas bajas, con plazos largos para recuperar el capital que invirtieron. Pero por otro lado, también para las personas, de saber hasta dónde pueden tomar crédito. Uno agarra la tarjeta, la lleva al límite, al otro mes se encuentra muy apretado. Bueno, tenemos nosotros mismos, los individuos, que antes no podíamos acceder a préstamos personales, a préstamos hipotecarios, a préstamos prendarios y demás. Ahora tenemos que volver a aprender cuál es el límite que nuestros ingresos nos permite acceder a un crédito, hasta qué cuota puedo pagar y demás. A veces la gente misma se expone a riesgos de impago simplemente por no saber manejar sus propios ingresos y obligaciones.
0: Vamos a hablarlo con Cristian Buteler, que es economista y especialista en finanzas. Cristian, soy Fernando Carrafielo aquí en Cadena 3. Buen día.
3: Buenos días, ¿cómo estás?
0: Gracias. Muy bien. Por llamar. No, gracias a vos. Un tiro en el pie del gobierno, una torpeza declarando, porque da la impresión que fue decirnos o decirles a aquellos con complicaciones, están gastando mal o demás.
3: Sí, realmente me parece una declaración totalmente innecesaria, no cierta, además. Uh-huh. A ver, la gente tiene tarjeta de crédito hace mucho tiempo, sí, que está, claro, la tarjeta de crédito como instrumento de crédito, precisamente, y la mora en récord está hoy en día. Uh-huh. Me parece que hay otros factores que influyen, la pérdida de trabajo, o sea, ayer salió el dato del CIPA, se han perdido más de 230.000 puestos de trabajo asalariado formal desde privados, ¿no? Uh-huh. Nada más desde noviembre de 2023, hay una pérdida de poder adquisitivo muy marcada, una pérdida también de ingreso disponible, altas tasas, ¿sí? Vos todavía tenés hoy en día tasas de tres dígitos cuando la inflación esperada es de 30% para los próximos 12 meses. Me parece que hay otros factores mucho más importantes que para ver que echarle la culpa simplemente a quien toma un crédito, que quien los hace en estas condiciones hoy en día no lo hace porque hace mal los cálculos. Uh-huh. Financieros, lo hace más que nada por necesidad. O sea, nadie hoy va a tomar un crédito con un ingreso que puede, en el mejor de los casos, moverse con la inflación un 20-30%, con tasas del 130-140%, costo financiero total de 130-140%, por no saber usar la parte financiera. Es más que nada quien toma un crédito bajo esas condiciones, y es más que nada por necesidad.
0: Cristian, ¿es no saber o es una política ya del gobierno ponerse o de espaldas a la gente? Digo, con su vocería, lo hizo Adorni en más de una oportunidad, ahora Rabier parece copiar el mismo sistema.
3: Sí, creo que siempre es echarle la culpa a otro, ¿no? Uh-huh. Y encima a veces parecen más vulnerables, porque ni siquiera habla de los bancos y las altas tasas, habla principalmente de la gente que no sabe administrar sus ingresos. Me parece que siempre es echarle la culpa a otro y no reconocer que dentro del programa económico que se está llevando adelante, obviamente hay falencias, y una de esas falencias radica en el bolsillo de la gente, ¿no? Que no ha podido acompañar la suba de los costos de vida con sus ingresos, precisamente porque no tenés más empleo, sino que tenés menos empleo, y obviamente menos empleo también reditúa en menos salario.
0: Sin dudas. Lo va a saludar mi compañero Agustín D'Adamio.
4: ¿Cómo le va, Buteler? Buen día. Hoy temprano estábamos repasando el tema por el acceso, el poco acceso que tienen las pymes a crédito y demás, lo planteaban referentes de la Confederación Argentina de la Mediana Empresa, y usted recién trae a colación esta cuestión de los bancos, que hace un par de años prácticamente te golpeaban la puerta de tu casa para ofrecerte un crédito y ahora lo tienen que cobrar, y uno internamente cree que más o menos se sabía, ¿no?, que la economía estaba recalentada y que esto podría llegar a acontecer. ¿Qué responsabilidad usted encuentra en esta en este incremento de la morosidad del rol de los bancos?
3: Mira, creo que hay parte obviamente de responsabilidad, sobre todo por el tema del spread bancario que vos hoy tenés. Sí. Yo creo que la responsabilidad está principalmente ahí. Yo no creo que haya habido mucha gente que haya supuesto que iba a haber tal caída del ingreso como lo que estamos viendo realmente. Creo que capaz la parte de responsabilidad del banco radica en hoy en día mantener tasas muy altas, donde vuelvo a lo mismo, una parte es responsabilidad del banco, otra no, o sea, la responsabilidad de las tasas es compartida desde el Banco Central con su política monetaria hasta los estados, tanto nacionales como provinciales, con los impuestos que afectan a los créditos. Eso hace que la tasa sea del, como te decía antes, 130-140%, claro. Tasas que son ruinosas realmente. Entonces, creo que en esa parte de la tasa, los bancos tienen una responsabilidad, que es en el spread de la tasa, ¿sí? O sea, en la diferencia entre la tasa que ellos pagan y la tasa que ellos cobran, claro. Lo que pagan por un plazo fijo, una caja de ahorro, y lo que cobran por un préstamo, por una tarjeta, creo que ahí está radica la responsabilidad. Pero me parece, ya te digo, que es una responsabilidad compartida, no solamente los bancos, sino que yo haría más hincapié en el Estado, desde el Banco Central, claro. Y desde los impuestos que siguen afectando a los créditos. Es realmente es inaudito que hoy en día un crédito tenga que pagar, además de la tasa que tiene, un 21% de IVA. Vos de repente querés comprar una heladera y la querés sacar a crédito, tenés que pagar el 21% del IVA del precio de la heladera y el 21% del IVA por financiarla también. O sea, por adquirir el mismo bien, ¿sí?, y financiarlo, tienes que pagar el 21% dos veces.
4: Buteler, y hablando de tasas, de expectativas y demás, en los últimos días, en torno a lo que es el relevamiento de expectativas de mercado, se ve una inflación que puede llegar a bajar con un dólar subiendo. ¿Qué explicación le encuentra a esta situación que parecería un tanto inusual, por lo menos si uno ve la foto de los últimos años?
3: Bueno, mira, la realidad es que la inflación se mantuvo alta y el dólar no subió. De hecho, había bajado. Los primeros tres meses del año vos tuviste dólar bajando e inflación subiendo. Entonces, no sería raro ver en esta segunda parte del año donde el dólar le gane un poco a la inflación, ¿no? O sea, suba por arriba de la inflación. A ver, cuando uno dice inflación bajando, lo que está diciendo es que sube a menos velocidad. O sea, no es que los precios van a caer, sino que van a subir menos de lo que venían subiendo antes. Y me parece que ese escenario es muy probable, ¿no? Que vos veas un poquito más de suba del dólar que de la inflación.
0: Y si vamos a la inflación esta de junio del 1.9, es la más baja de los últimos 10 meses. ¿Va a seguir bajando? ¿Va a quedarse ahí?
3: Mira, yo creo que el régimen inflacionario, Argentina tiene una política de ajustar precios por inflación pasada. Eso te pone un piso, te da una inercia inflacionaria. Yo creo que vamos a estar rondando el 2-3% durante un tiempo largo. Me parece que en algunos meses buenos, capaz ese 2% se rompe, como fue el mes de junio, y baja 1.9, puede bajar 1.8, pero lograr la inflación del 0, algo, que es, digamos, lo que tienen nuestros vecinos, lo que dijo el propio presidente y demás, va a llevar todavía un tiempo bastante largo. Además de eso, el año que viene es un año electoral, un año que generalmente tenés presión sobre el tipo de cambio, y bueno, también habrá que ver cómo eso juega sobre el resto de los precios de la economía.
0: Bueno, Cristian, te queremos agradecer, ha sido muy gentil y muy claro como siempre. Te mandamos un fuerte abrazo.
3: Por favor.
0: Chao, que pase bien.
3: Un buen día.
0: Igualmente. Cristian Buteler es economista, especialista en finanzas, hablando de las declaraciones de el vocero presidencial Javier de responsabilizando a la gente, sí, ¿no?, del uso de la tarjeta. No hay, cuando no hay, no hay.
4: Sí, eso.
0: Y buscas todas las formas de llegar.
4: Sí, eso para mí que marcás vos, Fernando, es clave, porque el tema acá es también, hasta incluso la gente, hay gente que tarjetea porque no llega, y hay gente que tarjetea porque es un gusto.
0: ¿Sí?
4: Y vos decís, bueno, ¿cuánto tiempo la gente puede subsistir con un poder adquisitivo que está muy al límite sin darse un gusto? Es complicado, es vos decís, un año y medio, dos años. Vos hoy tenés el salario mayoritario, que es el de empleado de comercio, está en 1.200.000 pesos.
0: Sí, que son de lunes a sábado 8 horas.
4: Sí, alguno podés tener de lunes a viernes. Es más o menos, alguno cobra un poco menos de bolsillo, lo compensan con presentismo, pero más o menos anda por ahí, una semana completa.
0: Sí.
4: Vos tenés que pensar que ayer la canasta básica de INDEC dio 1.530.000 pesos y no contempla alquiler, con lo cual el salario mayoritario en Argentina está 300.000 pesos por debajo, claro, del límite de la pobreza. Claro. Con lo cual, bueno, el que no tarjetea porque no le alcanza es cuánto tiempo vos podés reprimir un gusto que te querés dar, una salida, una necesidad.
0: No, y en no algunos casos, sencillo. Agustín, trabajan hombre y mujer de la, sí, familia y no alcanza.
4: No, es que todo.
1: Tengo la solución.
0: ¿Cuál es tu solución?
1: Y encerrarlos con un sueldo de 1.300.000 pesos.
0: A los funcionarios.
1: Claro.
0: Y ver, darle al funcionario lo que gana la gente.
1: Claro.
0: Y ver si
1: y
0: ellos...
1: hacerle cumplir con todo, claro, sin que se atrase ni de desperdiciar ni dilapidar el
0: vos
1: dinero.
0: Vos decís y ver si ellos les alcanza eso o si tienen que endeudarse con tarjeta.
1: Pero claro. Claro, pero tenés claro, cuestión, es claro, elemental.
4: No, tenés cuestión de tarifa. E insisto con esto, la mayoría de las canastas que se miden no contemplan el alquiler.
0: Sí.
4: Y un dos ambientes, si vive una familia en un dos ambientes, vivís muy apretado.
1: Ayer vos claro, hablabas de los alquileres, Agustín. Claro, claro. ¿Dónde están los alquileres? Sí, 600, sí, 700.
4: Sí, sí, sí.
0: De mínima.
4: Sí,
0: de mínima.
4: Sí, todo tiene que ver con todo, en este caso, poder adquisitivo, la mora y puntualmente el rol de los bancos, ¿no? Si te lo ofrecieron con tanta amabilidad, bueno, ¿cómo amortiguan ahora la morosidad y quién la va a pagar?
0: Muy gentil, como siempre.
4: Por supuesto.
0: Le agradezco.
4: Gracias.
0: ¿Puede volver después?
4: Sí, cuando usted
0: gracias,
4: quiera.
0: Gracias, muy amable. Vamos a escuchar algunos mensajitos y a leer y enseguida vamos a la pausa. A ver por aquí, a ver.
5: Nada, pero déjalo si son unos fríos, témpanos son los ingleses, como todo lo de... Francia, Inglaterra, todos son fríos. Bueno, perdón por lo que dije, pero no, soy muy sincera. No. La tía habla así.
0: Ah, nos encanta tu sinceridad, quiero. Isabelita.
5: Gracias por todo.
0: Por favor, Carra, no arrugues. El reemplazo viene con todos los condimentos, dice Gustavo Giacomelli. ¿Qué más por aquí vamos?
6: Hola, buenos días. ¿Cómo
0: bien,
6: andan?
0: Muy bien.
6: Mirta, hoy nada de té, nada de palabras en inglés. Ahí recién te acabo de escuchar que dijiste Mary Gray.
0: Nada, no, Mirta.
1: No, yo no fui.
0: Nada, Mirta.
1: Yo no fui.
6: Totalmente prohibido. Todo Susana, hoy lo que tenga relación con lo que es el inglés.
0: Nada hoy.
1: No, pero yo no dije nada en
0: la inglés. Taylor sí que es un crisol de razas, dicen aquí. Gustavo, ¿qué más? Vamos por aquí, vamos.
7: Hola, Fernando. Bueno, nosotros acá estamos todos de celeste y blanco, mi amor. Estoy con el Dani, que lo saqué ahora un poco a que tome sol. Pasa, después Gustavito, lo meto de vuelta adentro. A la tía la mandamos a la pieza. El eso, canario está con la camiseta argentina. Y te lo decreté yo, que yo le enseñé a patear los
0: tiros
7: a Lionel.
0: ¡Loco! Abrazo.
8: Fernando,
0: sí,
8: parece que el ministro está un poquito equivocado,
0: sí, un poquito,
8: con esas declaraciones.
0: Es vocero.
8: Porque sí, no te alcanza ni siquiera para lo básico.
0: No alcanza para nada.
8: Entonces, vos buscás la manera de poder llegar a fin de mes, de poder darle de comer a tu familia. Y bueno, si te tenés que empeñar, te empeñás.
0: Absolutamente,
8: no,
0: absolutamente.
8: Pero, ¿de qué me está hablando este muchacho?
0: Una locura.
8: Yo tengo 59 años, nunca estuvimos así con la economía.
0: Pero aparte,
8: y nunca alcanza el
0: sueldo. Nunca alcanza. Nunca
8: y
0: alcanza.
8: En otras épocas, bueno, vos la peleaba y llegaba, pero y ahora no llegaba.
0: Y hay épocas que tampoco se alcanzaban.
1: No.
0: Hoy hay que tener dos laburos y hasta en unos casos, en algunas familias, tres. La cosa está compleja, por eso... Hay que cuidar la declaración desde dónde viene, ¿no? A eso es donde nos referimos.
1: Pero además hay otro tipo de aspiraciones. Antes, a lo mejor, se conformaban con muchas cosas menos o no se deseaba tanto. Y ahora, bueno, cada vez un pasito más adelante, bueno, y así pasa, ¿no? No alcanza. Pero no alcanza con lo elemental, sí, no alcanza.
0: Hola Carra, creo que está sacado solo ese segmento de la declaración, me parece que no quiso decir y lo que pensamos está perfecto, desde el gobierno se puso la educación financiera, dijo eso, a veces puede recortarse, pero estamos muy atentos a lo que se diga, sobre todo desde el gobierno, y dijo lo que dijo. A veces hay errores no forzados, tiros en los pies, la política existe mucho. Estoy llegando muy justo a fin de mes, dejé de usar la tarjeta, dice Manuel Cochetti. A mí me pasó en Alveraz y gracias a eso pude limpiarme, ajustando el cinto porque nadie me daba crédito, dice Sergio Hernán Cufre. Mirta, dame uno y me voy a Atlanta, a los Estados Unidos.
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0: Vamos a Estados Unidos, lo presentamos.
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0: ¡Vamos! vamos a los Estados Unidos, Atlanta. Empezamos a abrir la puerta del estadio. Empezamos a observar las tribunas. De a poquito empieza el color. Claudio Giglioni, desde los Estados Unidos. Claudito querido, buen día, ¿cómo estás?
10: Muy buenos días, Carra. Estoy muy bien. Vamos. Porque ya estoy sentado. ¿Desde dónde voy a comentar el partido? Pupitre 62. 5 horas y media antes de que empiece el partido, ya estamos aquí junto a Marcelo Lamberti, a Mauricio Coccolo, para estar en todos los minutos de Cadena 3 Argentina, de Cadena 3 Rosario, junto a Marcelo Lamberti, y ponernos desde este momento a disposición de ustedes en modo transmisión.
0: Vamos.
10: Por supuesto,
0: nomás.
10: Que es muy agradable venir a este estadio temprano, no es ningún sacrificio, techado, con aire acondicionado, con todos los servicios, unos pupitres fantásticos, muy cómodos, pero aquí estamos. ¿Qué íbamos a hacer en el hotel? Aquí estamos mucho mejor.
0: Excelente. Definímelo con una palabra, lo que sentís ahora, ahora, sentado mirando el estadio, una palabra que sientas para llevarnos hasta ahí con vos.
10: Posible.
0: ¡Vamos!
10: Esa es la palabra.
0: ¡Vamos!
10: Posible.
0: Vamos, Argentina. En breve volvemos, Claudio, con vos, con Marcelo, con el equipo, para en modo transmisión a las 11 empezar a palpitar. Argentina, Inglaterra, un abrazo.
10: Un abrazo.
0: Claudio Giglioni y el cierre, vamos.
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5 minutos para llegar a las 11 de la mañana. Será el momento en el cual empecemos modo transmisión. Ya con Claudio y con Marcelo desde el estadio. Y vamos a empezar a palpitar la llegada de los argentinos. Atlanta es el escenario. Y Dieguito Cian sabe que con el Chano caminamos juntos. Sin violetera. Sin manganetas. Hasta el mediodía argentino vamos. Puede haber sido lo último que dije al aire, ¿no? Un placer, ¿eh? Poder haberlo compartido con ustedes. ¡Eso! ¡Sí, sí, sí! ¡Vamos! ¡Cómo me gusta esto!

0: Sopo. Enseguida, Mirta, enseguida. Sí, Mirtucci, vamos, todo suyo.
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0: Los decadentes, ¡vamos! ¿Cómo bailará el oso en el móvil, Dicen que me devuelve un karting, la semana que viene. ¡Vamos! ¡Sí, sí, sí!
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1: ¡Diablo!
2: El bronco móvil vuelve.
0: ¡Ay, Dios mío!
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0: Cerca de las 11 de la mañana.
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0: Estamos a 5 horas todavía, es un montón, Yo voy a comer al mediodía, Necesito un kilo de milanesa con papas fritas.
2: No, te va a hacer mal.
0: ¿Qué me va a hacer mal? Me va a hacer mal no comer, Susana. Al móvil nos vamos. El oso maragliano. Julián, querido, buen día, ¿cómo le va?
4: Buenos días, Fernando.
0: ¿Cómo le va a usted?
4: Todo bien, bastante nervioso.
0: Ah, sí.
4: Y creo que me estoy quedando corto.
0: Ah, mire. ¿Usted lo calma con el con el control estomacal, con la comida?
4: No, estamos muy ocupados en la jornada de hoy.
0: ¿Está ayunas?
4: No, en ayunas no, pero.
0: Es lo más peligroso que le puede pasar a la sociedad rosarina si usted está en ayunas, Capaz de impactar a alguien por impactar,
4: No. Estamos, la verdad, bastante ocupados con nuestra actividad periodística.
0: Ah, ¿sí?
4: Pero la verdad es imposible no dejar de lado lo que es el partido esta tarde. Y también te digo, en la ciudad. Vemos una ciudad donde se nota un clima especial.
0: No hay nadie.
4: Algo distinto.
0: Nadie labura, no hay nadie, ¿no? ¿Cómo lo vemos? No, vamos.
4: Mucha gente.
0: Mucha gente.

0: gestión para poder hacer frente a estas nuevas áreas de edificios y también construcciones que hay en la ciudad y que hace que la demanda sea mayor en el sentido eléctrico. Sobre eso habló Anaí Rodríguez, quien es la presidenta de EPE, y dio algunos detalles de lo que son estas obras.
1: Las obras que estamos llevando adelante se enmarcan dentro de un plan de infraestructura histórico que estamos teniendo en la ciudad de Rosario, que como bien decía Juan recién, nos permiten no solo remodelar y reacondicionar la infraestructura eléctrica en una ciudad que creció en los últimos años, sino que además también nos permite mejorar nuestros propios índices de calidad, reducir nuestras propias fallas en el servicio, reducir la afectación y el tiempo de respuesta que nosotros estamos dando a los ciudadanos ante las afectaciones y los cortes de energía eléctrica. Para tirar un dato concreto, en los últimos 2 años nosotros hemos pasado de un pico máximo de tener 40.000 afectados en la ciudad a reducirlo a 20.000. Y hemos logrado también reducir los tiempos de reposición del servicio eléctrico de 72 horas a 48 horas. Esto nos ha ubicado en el marco de los índices y de los parámetros internacionales en un lugar muy óptimo. Como ustedes saben, la empresa provincial no solo que es la más grande de la provincia de Santa Fe, sino que también es la segunda distribuidora más grande del país después de Edenor. Y en ese contexto, haber entrado en una categorización de índices de calidad en este lugar, por supuesto que nos honra y nos promueve a continuar intensificando este plan de obra.
0: Hasta ahí la palabra de Anaí Rodríguez, la presidenta de EPE. Y también, Fernando, habló la presidenta de Aguas Santafesinas. Hablamos de Renata Gilotti, quien dio una respuesta al reclamo de muchos rosarinos. ¿Por qué hay tantos corralitos de aguas por la ciudad? Y además anticipó el comienzo de obras en 15 días en el casco histórico de Rosario, comenzando por Barrio Martín. La escuchamos a Renata Gilotti.
2: No solamente al vecino que tiene un problema, sino a quienes circulamos por la ciudad. Lo que tenemos que contarle todos, porque a mí me pasa cuando me preguntan por qué hay corralitos, es por esto. Los caños tienen 130 años. Es imposible que no tengamos problemas cuando la infraestructura es tan vieja. Por eso, la definición estratégica del gobernador Puyaro de invertir en esto que va por abajo, que no se ve, que no se hizo nunca en Rosario, que alguna pequeña intervención se hizo hace más de 20 años cuando la empresa estaba en manos de los franceses y era privada, realmente es una decisión estratégica gracias a la definición política del gobernador y del intendente, que pusieron esto como prioridad y que hoy se está invirtiendo en toda la provincia de Santa Fe más de 89.000 millones de pesos en recambio de redes de agua potable y cloacas. En Rosario es la inversión más grande. Ya lo hicimos en Lourdes y Pichincha y ahora vamos a ir al casco histórico. Vamos a empezar próximamente, calculo que en 15 días ya estamos empezando por la zona de Barrio Martín, Mendoza y Alem, vamos a empezar a renovar 10 kilómetros de nuevas cañerías, 1.600 nuevas conexiones domiciliarias, 32.000 vecinos beneficiarios con una inversión de más de 6.000 millones de pesos. Esto lo que hace es mejorar la infraestructura y, por supuesto, va a permitir que nosotros no tengamos que la empresa trabajar en emergencia permanente en el casco histórico con todo lo que eso perjudica al entorno, a los vecinos, a los comerciantes. Es una obra molesta, sí, vamos a estar en el centro de la ciudad, estamos trabajando conjuntamente con el municipio.
0: Hasta ahí la palabra Renata Gilotti, la presidenta de Aguas Santafesinas. Y nos despedimos, Fernando, ya en la puerta del Palacio Municipal. Muy bien. Mirando de fondo al Monumento Nacional a la Bandera. Saludos y seguimos en contacto.
3: Siéntalo, mírelo, conéctese con él. ¿Ya lo está mirando el monumento?
0: Estoy de frente.
3: ¿Qué siente? Con el corazón, ¿eh?
0: Mucha ansiedad y mucho orgullo de ser argentino.
3: ¿Patriotismo?
0: Totalmente, 100%.
3: ¿Con el escudo en la mano?
0: Siempre.
3: ¿Se siente el De Paul? ¿Se siente el De Paul de este equipo?
0: Sí, sí, me siento De Paul, me siento Favaloro y también José de San Martín.
3: ¡Uy! ¡Lo quiero en mi equipo, al Oso! ¡Oso!
0: Seguimos en contacto.
3: Respire fuerte, ¿eh? Un abrazo.

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2: Cielo cubierto en Rosario, 14 grados. La temperatura, el viento sopla del sector noreste a 12 kilómetros en la hora. Estatales nucleados en ATE de la Administración Nacional se autolicenciaron.
3: Malestar entre los estatales nucleados en ATE porque Milei no les otorgó el asueto administrativo que reclamaron a partir del mediodía para ver el partido de la selección argentina frente a Inglaterra. Así lo reflejó Rodolfo Aguiar, el secretario general.
4: Es media mañana y la casa de gobierno está vacía. No vino nadie, ni el loro. Se niegan a otorgar el asueto a los trabajadores, pero los funcionarios todos se autolicenciaron. Queda claro quienes siempre sostuvieron el funcionamiento del Estado.
3: Ariel Rodríguez, Cadena 3, Buenos Aires.
2: Cierra temporalmente el Acuario Río del Paraná por tareas de mantenimiento. Los turnos de visitas serán reprogramados. La decisión se debe a un desperfecto ocurrido en uno de los receptáculos que contienen a distintos peces y ejemplares de biodiversidad del río. Aunque las especies que habitan el lugar no resultaron afectadas, se resolvió un cierre preventivo y una reevaluación de los distintos recipientes. Tucumán, una presunta estafa piramidal ya acumula denuncias por más de 700 millones de pesos y podría sumar nuevos casos.
5: Según las presentaciones judiciales, la maniobra consistía en captar inversores con la promesa de comprar grandes partidas de azúcar para luego revenderlas a un precio mayor. A cambio, ofrecía ganancias mensuales de entre un 12 y un 15%. Para generar confianza, cumplía con el pago de las primeras cuotas y entregaba contratos, pagarés y vehículos como garantía. Con el paso del tiempo, los pagos se interrumpieron. Hasta ahora suman 9 denuncias y la causa ya fue enviada al Fuero Federal. Rosalía Cazorla, Cadena 3, Tucumán.
2: Córdoba investigan la muerte de una mujer luego de activar un botón de pánico.
6: La fiscalía a cargo de Guillermo González investiga la muerte de una mujer que tenía 38 años. Todo ocurrió en un departamento de Barrio Nueva Córdoba. Según la información judicial, la mujer habría activado un botón antipánico. En ese momento llegó la policía y llamaron al 107. Lamentablemente, la mujer falleció en el lugar. El botón antipánico lo tenía en el marco de una denuncia por violencia de género de su expareja, que actualmente se encuentra detenido. Por el momento está caratulado como muerte de teología dudosa. Francisco Centeno, Cadena 3, Córdoba.
2: Cielo cubierto en Rosario, 14 grados. La temperatura, el viento sopla del sector noreste a 12 kilómetros en la hora.
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0: por favor.
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0: Le mandamos un saludo a Gustavo Romano y a la mesa de los galanes ahí en Maipú y Anfunes, ¿eh?
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0: Enseguida mensajes de ustedes. Enseguida arrancamos con la previa Argentina-Inglaterra.
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0: A ver qué decís, Rodrigo, por favor, buen día.
2: ¿Cómo anda, Carrita?
0: Muy bien.
2: Hola, Su. Hola, Mertucci. ¿Escuchame, Carra?
0: Sí,
2: si ganamos, voy a hacer una promesa.
0: Sí, diga, vamos.
2: Te llevo un sándwich de mortadela, queso, pan al molde, manteca, una 14 feta de mortadela y 14 de queso.
0: Uy, no lo puedo creer. Lo que va a ser.
2: Apenas pueda, te lo llevo.
0: Mañana.
3: El rorro es lo más.
0: Rodriguito, mañana o cuando puedas. Antes que me vaya, porque la semana que viene vuelvo al volante, ¿eh?
3: Por favor.
0: Por favor,
3: para
0: te lo
3: todos,
0: pido.
3: ¿Eh?
0: Sí, viste que dijo 14 fetas, no me voy a comer yo solo. Me agarro un empacho acá en el medio del programa. Vamos, Susi. Va. Fernando, van a pasar 4 mundiales y vos sin tu programa. Propio en el horario del turco, cantate hoy más que nunca la reversión de la violetera. Prefiero que no, Mirta, por favor.
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0: Hola, Carra, buen día. Mira que te banco, pero baja un cambio. Te estás poniendo insoportable. Besos a todos. Me dice Adriana Noemí Kirkhart.
1: No, no estás escuchando bien. No, ¿no sabes lo que dicen tus amigos? Y sí, quedaste afuera.
0: ¿Qué dicen?
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0: Patricia dice, sí, sí, sí, son lo más para calmar mi ansiedad, Carra. Gran música del potro que estamos re manijas, gracias, dice Patricia Mionet. Desde uno que, más y voy a la previa, vamos.
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0: Vamos con un mensaje, vamos.
4: Fer, otra vez yo. Escúchame, quizás ya lo pasaste.
0: No,
4: ¿qué? Y yo no escuché, pero no escuché. Hoy es el cumpleaños del matador. Mario Kempe.
0: Lo dijimos en las efemérides, sí, así que le mandamos un abrazo grande a Mario, que está en pleno mundial, está ahí como hombre FIFA, cerquita de las autoridades. Último, Mirta, vamos.
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0: Empezamos a recorrer Argentina, Inglaterra. Con este audio de la previa que AFA le hizo a los futbolistas. Vamos.
5: Salten. Salten todos para ganarle al que no salta. Desde donde estén. Porque estamos en semis con 8 goles de Leo. Y al mundo ya le saltó la ficha. Salten por la historia, como saltó alguna vez aquel 10. Que esta tierra se la banca. Salten todas las provincias, como salta la linda. Que si te caes, este equipo nunca te va a dejar tirado. Salten, que el que no salta ya saben todos quién es. Salten en las escuelas, en el laburo, en las plazas y en cada rincón del país. Salten por sus compañeros, por sus hermanos y por todos los argentinos que saltaron a la eternidad. Que para dar el salto a la final, necesitamos de todos saltando. Salten y no dejen de saltar. Que a la cancha salte un equipo que va a dejar todo para volverlo a intentar. Vamos, Argentina.
0: Vamos a repasar el relato de Víctor Hugo, el gol de Maradona a los ingleses. Si algo nos eriza la piel, es este relato.
3: Ahí la tiene Maradona, lo marcan dos, pisa la pelota Maradona, arranca por la derecha el genio del fútbol mundial, y es el tercero, tercero para Borruchaga, siempre Maradona, genio, genio, genio, ta, ta, ta, ta, ta, ta, ta.
0: Es especial escuchar a Diego, sobre todo contar el gol a los ingleses.
6: Me la da lejos del arco. Tengo la suerte de encarar y ver a los ingleses que no me podían agarrar. No podían llegar a la pelota. Cuando yo lo veo dudar a Fenwick, le tiro la pelota adelante, se la tiro a él. Cuando se la tiro adelante, él me quiere meter la mano. Pero yo venía a 100 por hora. A mí no me paraba nadie. Cuando voy a patear, lo veo a Shilton que me tapa todo el arco. Cuando voy a patear, veo que Shilton sale así todo el arco me tapaba. Entonces la amago, la juego cortita y Shilton queda despatarrado y la empujo. Y siento una patada de Butcher en la derecha, en el tobillo, que me rompió el tobillo. Pero era tan grande la alegría del gol que no me dolió. Después del partido me quedó el tobillo así, de la patada de Bache.
0: Lo que representaba para Diego, lo que representó aquel partido contra Inglaterra.
7: No pasa nada. Es una pelota y 22 que corren para atrás. Las pelotas. No era para nosotros lo mismo que para ellos. Ese partido había que ganarlo por la gente. Y cuando hablo de la gente, hablo de las madres de los chicos que murieron en Malvinas. Se jugaba con botines y fusiles. Ganando le podíamos atenuar el dolor a muchas madres que perdieron hijos en las Malvinas.
0: El Diego dijo, soy un tipo normal que le hizo un gol a los ingleses.
7: Soy un tipo normal que por hacerle un golazo a los ingleses que nos mataban a los pibes en Malvinas, hoy todo el mundo me reconoce. Porque el abuelo se lo contó al padre y el padre se lo cuenta al hijo. Y por eso soy reconocido.
8: Pero soy un tipo totalmente normal. Quédense tranquilo, Argentina.
7: Y un saludo grande. Viva Argentina, viva la patria.
0: Siempre Diego nos llevará hasta recuerdos imborrables, como aquel México 86, como la final arrebatada en Italia 90, como aquel 94 de Me Cortaron las Piernas. Maradona es, en el fútbol, la esencia del argentino, como lo es Messi también, naturalmente. Dos polos opuestos, pero que fueron los mejores, cada uno en su momento y en su lugar. 11:20 de la mañana, es momento de volver a los Estados Unidos. Atlanta, nos vamos con Claudio Giglioni, con Marcelo Lamberti, con esta presentación. Vamos.
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0: Retomamos el saludo con Claudio, ya en modo transmisión. Claudio, va pasando el tiempo, estamos a poco más de 4 horas y media. ¿Cómo empieza a mostrarse el estadio? Dijiste, aire acondicionado, cerrado, lujoso, cómodo. ¿Y las tribunas tienen algún color?
10: suntuoso, te diría. Las tribunas todavía no tienen el color de multitud. Las plateas rojas en la primera y tercera bandeja, negras en la segunda. Todo lo que se ve es un ejército de gente con el movimiento gastronómico. Ellos aquí tienen pensado darles de comer a más de 50.000 personas, me decía el encargado ayer. Por eso se ven pasar carros y carros con comida, comida caliente, todos los chefs, los puestos. Por supuesto, tenemos una concesionaria de autos a nuestra izquierda en uno de los pisos, los escenarios y los palcos, que los palcos tienen todos una grada de tres escalones para ver el partido afuera, y adentro todo con la mesada, con como si fuera un desayunador de un hotel, cuatro o cinco menús que le ponen. Me dicen también que pueden pedir a la carta la comida, las bebidas ni hablar, la venta de alcohol es libre. Ya han hecho toda la presentación previa, vamos a ver la música, lo que van a poner, probaron el sonido, probaron todo. Recordemos que el techo de este estadio, que se abre, que es la estrella de la marca alemana de autos, está todo custodiado por una pantalla 360, que es una elipse, que va más o menos, tiene el tamaño de la cancha. Realmente esto es espectacular, la iluminación es espectacular, y un detalle que se diferencia de lo que fue el Mundial de Clubes y la Copa América. Los campos de juego han sido fantásticos. Nadie se ha quejado de los campos de juego. Aquí estamos, se viene Argentina-Inglaterra, querido Carra. Vamos. Ahí tengo una cuenta regresiva, 0-1, arrancamos ahí con todo, vuelven a probar todo. Lo veo a Kane, lo veo a Bellingham. Atención, después te voy a hablar de Inglaterra. Sí. Inglaterra hizo 13 goles. Entre Kane y Bellingham hicieron 12. Me parece que hay que marcarlos, Carrita.
0: Sí, hay que marcarlos. En breve empezamos a poner las fichas en el tablero. En breve quiero ir con Claudio para que nos vaya contando cómo imagina Argentina-Inglaterra. Hay cambios, está Otamendi, entra De Paul, todo eso. Pero me voy a las afueras del estadio. Va a venir una marea argentina con cuidados extremos, con la policía estadounidense muy pendiente de todo, y el Chelo Lamberti, el hombre del micrófono azul, el hombre del C3 de Cadena 3. Chelo, querido, buen día, ¿cómo estás?
11: Hola, Carla, querido, hola, país, hola, hola, semifinal. Campeones del mundo que van por seguir escribiendo y haciendo historia. Falta mucho todavía. Aquí estamos parados afuera del estadio imponente, con una cantidad ya de argentinos que van llegando, sabiendo, y en un ratito hablamos de la probable formación de Argentina, que todavía no se la sabe. A los futbolistas que están a 20 minutos aproximadamente de aquí, de este estadio, muchos argentinos que se han llegado hasta aquí tempranito, y un denominador común es el tema de comprar una entrada. ¿Cómo anda, amigo? ¿Todo bien?
12: Todo bien.
11: ¿Cuánto están? Estamos con el crédito, no digamos nombre ni de eso. ¿Cuánto están pidiendo?
12: 3.000, están locos.
11: 3.000, ¿y hasta cuánto llegamos?
12: 1.500.
11: ¡Ah, estamos lejos!
12: Lejísimo.
11: 3.000.
0: Mucha
11: gente que ha venido aquí temprano, Carra querido, que están las inmediaciones del estadio, y que básicamente están todos con el cartelito tiki-taka, con el tema de las entradas para el partido que se va a estar jugando. A ver, estamos en vivo para Cadena 3 Rosario. ¿Tu nombre?
13: Nicolás.
11: ¿De dónde?
13: De Tucumán.
11: ¿Tucumán? ¿Vos?
13: Tucumán, de Tucumán.
11: ¿Tenemos entrado o todavía no?
13: Todavía no, estamos nada.
11: ¿Y cuánto están pidiendo? 3.000, me dijo.
13: Sí, hay una 3.500.
11: ¿3.500 oficiales? La verdad, ¿hasta cuánto llegamos?
13: Sí, dos.
11: Y estamos medio lejote todavía, ¿no?
13: Después vamos a Nueva York, pero bueno, no quiero decir nada.
11: Esperando.
13: Después vamos a Nueva York.
11: Bueno. ¿Cuántos necesitan? ¿Tres?
13: Tres necesitamos.
11: ¿3.500 la conseguí ya?
13: Sí, por la página oficial está
11: aquí. Ah, por la página oficial. ¿Y acá en la reventa los muchachos que andan?
13: No, todavía... 3.500.
11: Sí. Bueno, hay que esperar, hay que tener paciencia. Esto no es para nervioso.
13: A último momento.
11: En Tucumán, hincha de Atlético.
13: Atlético Tucumán.
11: Tres.
13: Sí.
11: Uno de San Martín, acá.
12: Bueno, han estado por el downtown, por el centro, han estado recorriendo.
14: Ayer vinimos manejando de Miami.
12: Sí.
14: Anoche dormimos y ahora.
12: Pero todo tranquilo.
14: Muy tranquilo, muy tranquilo.
12: Bueno, gracias, ¿eh?
14: Bueno, no, gracias. Bien,
12: perfecto, esperando acá, 2x36. La gente, todos con el tema de las entradas. Claro, el que vino temprano, Carra, que está aquí, sí, está justamente por eso. Aquí esa es la esquina que más movimiento uh-huh. tiene. Llega, se saca la gente aquí, una muy linda foto. Estamos en vivo para Cadena 3. Rosario, ¿tu nombre?
15: Federico.
12: ¿De dónde?
15: De San Juan.
12: ¿San Juan, vos?
15: También de San Juan.
12: ¿Estamos buscando entrada?
15: Sí, no, ya tenemos.
12: ¿Ah, la compraron?
15: Sí, la compraron.
12: ¿Oficial o...?
15: Oficial.
12: Reventa, digo.
15: Oficial.
12: Ah, bueno, vinieron temprano para disfrutar el partido.
15: Sí, totalmente. Estamos dando una vueltita, buscamos unos amigos y ya.
12: ¿Han estado por el centro todo tranquilo? ¿Cómo vive todo?
15: Muy bien, muy bien. Hemos estado caminando, la gente está tranquila, está todo bien.
12: Bueno, pálpito.
15: Ganamos.
12: Con fe.
15: Sí, con mucha fe, mucha fe.
12: Bueno, muchísimas gracias. Tarra se va armando, sí, despacito aquí. Falta mucho todavía para que empiece el partido. Llegan las combis, que va bajando la gente, los distintos colegas. Mira, para que vos te tomes dimensión, estoy parado acá, bien en la esquina. Giro hacia la derecha, veo camisetas argentinas. Veo tres con camisetas de Inglaterra. Uh-huh. Están aquí, no pasa absolutamente nada, no pasa absolutamente nada. Todo es muy, pero muy tranquilo. Acá viene un muchacho este, no puede ser argentino, con una... Hola, ¿cómo anda, amigo? ¿Todo bien?
16: Todo bien.
12: ¿De dónde?
16: Venimos de Dallas, Texas.
12: De Dallas, Texas, pero...
16: Originalmente de Honduras y El Salvador.
12: Honduras y El Salvador. Se ha colgado, Carra, es una cadena de oro, símil de oro grande, y con la bandera argentina.
16: Correcto, así es.
12: Mira vos, bueno, y a full con Argentina.
16: A full, apoyando.
12: Estamos con la cervecita de temprano.
16: Desde temprano, para entrar activados ahí adentro.
12: Activados, vale. Bueno, hay de todo, Carra querido.
0: Qué lindo,
12: hay
0: chévere.
12: De todo. Aquí, por aquí, va llegando, insisto, cada vez más gente tenemos, cada vez más clima de mundial. Mira, viene otro chico con una camiseta de México para ver por quién va a México. ¿Por quién va México?
0: ¡Vamos, güey!
16: Este es el país de mi mamá, es el país que voy a representar.
12: ¿Y quién querés que gane hoy?
16: Argentina.
0: ¡Vamos!
12: Bien, muy bien, muy bien. Con la camiseta vamos también ahí del Barça, de Messi. Mira, si yo te tengo que decir, de lo que yo veo acá, sí, va a ser 9-1. Upa. Pero esta no va a ser la realidad, ajá, Carra. Va a haber mucha
0: gente. Hay mucha puerta, ¿sí? Chelo, ¿eh?
12: Sí, sí, sí, va a ser, para mí va a ser, yo le calcularía, sí, 6-4 de Argentina. Bien. Acá se va Raiz, el 4, están, caminan acá en medio de todas estas caripelas, sí, viste, un poquitito como con cuidado, pero está todo muy tranquilo, mucho México veo, muchas camisetas de México, los mexicanos volcados con, sí, con los argentinos, por supuesto. Mira, acá viene otro amigo de México. ¿Por quién vas hoy?
17: Argentina,
12: también tú.
17: Argentina,
12: bueno, y en
17: PayPal. Ya del continente.
12: Vamos al continente. Bien, perfecto. Quedaron afuera, chao, todo, y claro, siguen ahora con Argentina. Bueno, Carra, querido, un peruano viene, chelo, también. Mirá, ya viene el amigo con la camiseta del Perú. Acá el tema a esta hora es la reventa. Claro. Ese es el tema. Cartelito mucho, que 2.000, que 2.500, que 3.000. Habíamos arrancado, Carra querido, en 5.000 las entradas. Ya estamos en 2.500 y creo que en un rato, por 2.000, medianamente van a estar saliendo. Está a tu ladito, en un ratito cuando quieras seguimos.
0: Sí,
12: con gente, nos metemos con la parte futbolística, hablamos del equipo que todavía no está, tenemos de todo, como siempre, en esta gran previa, Carra.
0: Vamos, el Chelo Lamberti desde la puerta, todo por Cadena 3 Rosario, Cadena 3 Argentina, la gran comunidad que tenemos en Instagram, por supuesto, en todas las redes. Aquí estamos con el Mundial como nadie lo vive, con los derechos adquiridos, Cadena 3, y volvemos adentro del estadio, porque allí está Claudio, porque empezamos a ponerle ficha al tablero. Claudio, vamos juntos, el Dibu sin discusión.
10: El Dibu sin discusión.
0: Molina.
10: Las dudas, ahí no, ajá, sé. Ah, pa, porque no estaría mal. Vamos a pensar esto.
0: Sí.
10: ¿El incendio dónde lo apagamos? ¿Con un pisotón en la mitad de la cancha o con un matafuego en el área? Bueno, mitad de cancha, me dice el Bocha.
0: Sí, y yo también coincido.
10: Porque si lo vamos a apagar con un matafuego en el área, línea de tres con Otamendi. Pero ahí la llama ya viene prendida,
0: Claro.
10: Ahora, si lo queremos matar de un pisotón, yo lo pondría Ezequiel Palacio de doble cinco con Paredes. Pero vamos progresando. Sí. Si es línea de cuatro, Molina va a jugar. Uh-huh. Todo indica. Romero y Licha, sí. Tagliafico. Ahí sí. No habría variantes. Paredes no habría variantes. McAllister no habría variantes.
0: Sí.
10: Messi no habría variantes. Uh-huh. Julián no habría variantes.
0: Bien.
10: Vamos por los que no nombramos.
0: Sí.
10: Si entra Otamendi, sale Molina. Si entra Ezequiel Palacios, tiene que salir De Paul.
0: Sí.
10: ¿Estamos?
0: Si entra Nico González, puede salir Enzo.
10: Si entra Nico González, porque ahí ya vamos a hablar, pues los técnicos hablan con sus cambios.
0: Sí.
10: Siempre que entró alguien por izquierda, entró Nico González.
0: Sí.
10: Y Enzo, que el otro día intentó jugar por la derecha en el comienzo del partido y no salió con Suiza, habían uh-huh. invertido, juega por la izquierda. Ahora bien, si vas a jugar con línea de tres, tenés que jugar con un lateral volante.
0: Uh-huh.
10: Yo ahí lo veo más a Giuliano Simeone, que creo que no tiene ninguna chance de jugar, pero Giuliano Simeone en lugar de De Paul.
0: Sí.
10: ¿Se entiende?
0: Sí, para entrar y salir, ida y vuelta.
10: Para entrar y salir en ese ida y vuelta. Uh-huh. Ahora, si lo va a mantener a De Paul, yo creo que el lugar de De Paul es pararse al lado de Paredes. ¿Por qué? Porque Inglaterra, que juega con un 9 que no es 9 y un 10 que no es 10, uh-huh. Kane y la posición de Bellingham, cuando uno sale, el otro entra. Hacen un principio fundamental del fútbol de Menotti. Entonces, cuando Kane se tira falso 9, queda el espacio y el mediocampo pone la pelota al vacío para que aparezca Bellingham de atrás. Si ahí está Paredes solo, estamos fritos, Carrita.
0: Sí.
10: Hay que pararlo a Palacios para que Palacios haga un triángulo cortito con Romero uh-huh. y un triángulo con Licha para cubrir ese pase cuando Bellingham entra de atrás.
0: ¿El Palacio sería el posicional y Paredes más suelto?
10: Exactamente.
0: Bien.
10: Porque Palacio sería el contención.
0: El contención, sí.
10: Mirá cómo te acordás de las clases. ¿Sí?
0: Viste que te presté atención y surgieron el efecto.
10: Claro, claro.
0: Sentite orgulloso. Ahora yo pregunto, en la final con Francia, en Qatar, jugaron Enzo y McAllister dividiéndose la mitad de la cancha. Paredes no era titular. Paredes hoy sí es titular. Enzo, ¿por qué Enzo no juega más de lo que jugaba Enzo? ¿Porque el Chelsea le cambió la posición?
10: Me parece, sí, el Chelsea le cambió la posición y Argentina está tratando y todavía no lo consiguió.
0: Porque juegan estas todos son, de lo mismo, Claudio. McAllister, claro, pues, Enzo.
10: Claro, estas son las consecuencias de que se fue Di María y no apareció claro, nadie en consecuencia.
0: Claro, claro.
10: Entonces, al no estar Di María en la selección, se adelantó Enzo y ya salió de la función en la mitad de la cancha. Y McAllister, que arrancó en esa función los primeros partidos, el técnico le dijo, miren cuando te dicen, mirá, la verdad que sos muy buen empleado, pusiste muchas ganas, pues sí, me van a despedir. Ya está. Y cuando dijo, le agradecemos el esfuerzo que puso en jugar en un puesto que no es de él.
0: Chao.
10: No dio la medida.
0: Listo, absolutamente.
10: No dio la medida.
0: Absolutamente.
10: Pero acá la clave es quién va a marcar el espacio cuando Kane sale del área y viene Bellingham de atrás.
0: Uh-huh.
10: Si ese es un marcador central, estamos fritos.
0: Estamos muy cerca del área, claro.
10: Claro, está obligado a salir y le va a quedar la espalda descubierta.
0: Sí.
10: Ahora, si jugamos con línea de tres, cambia, uh-huh. porque ahí ya me sobra un hombre abajo. Y ahí es donde yo te decía, vamos a apagar el incendio con un pisotón en la mitad de la cancha o con un matafuego en el área. Esa es la figura.
0: Ahora, Palacios, que jugó de cuatro el Mundial, no tuvo más minutos.
10: No.
0: Sería raro que se meta, porque antes, está bien, Argentina está más surgido porque Scaloni suele ser alguien que mire los otros equipos.
10: Mira, una cuestión de las características de Scaloni es que casi nunca le gustó tener cinco de marca uh-huh. en su selección.
0: Es verdad.
10: En la Copa América del 2019, el primer gol de Brasil viene porque sale a marcar con las piernas abiertas Paredes, como si fuera un delantero, lo pasan y ahí viene toda la jugada. Uh-huh. No tenía cinco de marca. Y cuando Paredes ha estado bien, ha jugado con Paredes.
0: Sí.
10: Él quiere que el cinco sea de juego. Cuando el cinco es de juego, vos planteás un partido de superioridad y apostás a tener la pelota. ¿Cuál fue el problema, Carra, en esta Copa? Sí. Que Argentina no tuvo la pelota casi nunca. Y cuando la tuvo frente a Suiza no supo qué hacer.
0: Sin dudas. Ayer vimos además una versión que no conocíamos de España en este Mundial. Y de Francia que tampoco conocíamos. Vimos cambiar los roles. Vimos lo que pensábamos transformarse en lo que no imaginábamos. Ayer España le hizo lo que quiso a Francia. Digo esto en pos de, a veces creemos que algo puede pasar y después no se termina dando, Claudio.
10: Bueno, yo me embalé, Carra. Sí. Por eso te dije, me dijiste una palabra hoy, te dije posible.
0: Sí.
10: Yo te dije, esto es posible. Sí. No tengo ninguna duda de que es posible. Ahora bien, en estas circunstancias, en donde ayer, justo en el día de la independencia, 14 de julio, sí, fueron sometidos futbolísticamente, sí, los franceses, ayer se impuso lo colectivo sobre lo individual.
0: Sí, sin dudas.
10: Porque Francia venía con sus cuatro fantásticos y esta España dista mucho de la de Del Bosque.
0: Absolutamente.
10: Que estaba lleno de figuras.
0: Ni Xavi, ni Iniesta,
10: no,
0: ninguno.
10: No. Ninguno.
0: Rodri, por ahí nos deslumbra Rodri, que sí, ayer jugó un partido inmenso, ¿no?
10: Y el gran partido del plumero Cucurella.
0: Sí, pero, sí, sí, señor, sí,
10: pero
0: señor.
10: Lo ganaron presionando.
0: Sí.
10: O sea que ayer yo dije, mirá, el que venía tan de candidato, si vos hacés el planteo ideal, se mancó. Y yo me hago una pregunta también. ¿Nos debemos jugar un partido bien?
0: Claro.
10: Y si jugamos bien hoy, porque hasta ahora hemos ganado, el corazón, sí, del campeón late tiene un latido más. Y si jugamos bien hoy, ¿a qué llamamos jugar bien? Imponer condiciones. El técnico habló de un equipo fresco en la mitad de la cancha. Uh-huh. Argentina necesita cambio de ritmo. Messi necesita un acompañante. Ser una versión completamente distinta a la de Suiza. Si Argentina juega como jugó contra Suiza, hoy tiene 70% de chances de perder. Ahora, esta Inglaterra, que yo la vi, ¿viste cuando decían, che, empezaron a clavar las ventanas? Sí. Se venía el ventarrón con, sí, México, ¿eh? Se metían abajo de la mesa, la vi muy vulnerada con, sí, México. Sí. Cuando le meten la contra, es un equipo frágil. Cruje Inglaterra cuando le meten la contra. Y una de las especialidades de la casa de esta selección en los partidos importantes es la contra. Y si no, revisemos los goles de la final. Ahí es donde yo le tengo fe a la selección. De que hoy aparezca en su estatura un equipo que sabemos que ha dado esa medida. Y después, insisto, sin la pelota, tenemos que mejorar, sin ningún lugar a dudas, sin la pelota. Ariel, vení, lo voy a llamar a un gran oyente nuestro, el querido, uh-huh, Ariel Senosiaín.
0: Ariel, siempre, sí.
10: Arielito, gran
0: comentarista de Teis Sports actualmente.
10: Sí, claro. Porque aparte yo me acuerdo que lo hice hablar en Qatar. Ariel, ¿cómo te va?
18: Claudito, te quiero, ¿cómo andan? Abrazo a todos.
10: Todo muy bien, bueno, ¿cómo lo ves hoy?
18: Y la veo primero con el sentimiento argentino atravesado, y segundo con la deformación profesional que nos hace desde muy temprano pensar en Bellingham, en Kane, en O'Reilly, en la pelota parada, en cómo llegan ellos y obviamente en cómo llegamos nosotros, ¿no? Hasta ahora el corazón bastó, creo que tiene que mejorar el fútbol, tiene que tener más tiempo la selección de poder imponer sus condiciones, que es lo que más le ha costado, creo, en esta Copa del Mundo. Pero es un partido en el cual Argentina puede salir bien, ¿no? Dependerá de esto, dependerá de que se pueda jugar. Por momentos sufrirá. Eso sí, vos sabés que es como ir a la altura. Vos sabés que en un momento la vas a pasar mal contra este tipo de equipos. Pero que sea airoso, que salga airoso en esos momentos para después aprovechar lo propio.
10: Terminamos con esto. Yo digo que va a haber un incendio. O lo matamos de un pisotón con un doble 5 a Bellingham en la mitad de la cancha, o con un matafuego en el área, porque ahí ya la llama está alta.
18: Es difícil marcar un volante que llega, ¿eh? ¿De quién es? ¿Del volante? Porque el volante se distrae y el defensor está en otra. Y yo creo que del segundo lote es el mejor del Mundial de Bellingham, ¿no? Si ponemos en el primero a Messi, Mbappé, Haaland, Kane, y listo, son esos cuatro. Del segundo es el mejor. Digamos, de un poco más terrenales, el mejor jugador del Mundial, con lo importante que es un volante que pise el área. Y mirá qué paradoja, que las líneas de volantes que creíamos que iban a ser las mejores de la Copa del Mundo, una desfiló rápido fuera de Portugal, una está en la final, pero con un jugador distinto, porque Pedri lo mira desde el banco, que es la de España, y la otra Argentina, que es donde falta, paradójicamente. Bueno, apareció Inglaterra. Tuchel se la había jugado mucho con sus volantes y le dieron la razón.
10: Ariel, muchas gracias. Mándale buen trabajo,
0: un abrazo,
10: y que sea con festejo.
0: Mándale un abrazo a Zenocia.
18: Después, abrazo, Guerra. Después los escucho, porque más tarde los escucho siempre, Claudito. Abrazo enorme.
0: Chao, chao.
10: Gracias. Gran oyente nuestro, el querido Ariel. Bueno, la cosa está ahí. Nos quedamos con esa figura.
0: Bien.
10: Un pisotón en la mitad de la cancha, un matafuego en el área.
0: Sí,
10: a mí me convenció esa figura.
0: Me gusta.
10: Yo pego el pisotón,
0: Pegamos el pisotón en la mitad, lo peleamos ahí. Enseguida vuelvo con Claudio, con Marcelo. Dame Mirta, por favor, lo que te queda pendiente. Enseguida estoy con Diego. Vamos con Mirta y ahora voy. Vamos.
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0: Vuelvo al estadio, pero a la puerta con Marcelo Lamberti. Chelo, todo tuyo el aire de Cadena 3. Vamos a ver si lo podemos recuperar a Chelo. Enseguidita vamos a ver si lo recuperamos. 11:43 en la Argentina. Estamos haciendo siempre juntos. Vamos, vamos, vamos a una pausa. Ya estamos, dale.
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0: Volvemos. estamos con Marcelo Lamberti en las afueras del estadio. Chelo, Chelo, todo tuyo.
12: Sí, señor. Ayer, después de la práctica, a la tardecita, un termo de mates. Había tres mates, cuatro mates. Me corrijo, mirá, estaba leyendo mal el mensajito. Samuel, Lisandro Martínez, Cuti Romero y también el arquero Dibu Martínez. Claro, básicamente estos tres futbolistas que trabajan habitualmente con Samuel en todo lo que tiene que ver con lo defensivo, actúan ahí en la Premier, lo conocen. De hecho, ayer en la atención a la prensa, McAllister me decía, los conocemos a todos. Los conocemos a todos, jugamos todos los fines de semana con ellos, por los futbolistas de la selección de Inglaterra. Sé que la charla se habrá prolongado, duró un termo, casi un termo, porque alguno tenía un termo más grande, de un litro y medio, más o menos. Así que duró casi un termo, y después sé que la charla fue entre Samuel con Scaloni, y el resto del cuerpo técnico. El equipo, me dicen, que ha probado absolutamente todo, que obviamente ya lo tienen definido, que lo definieron anoche en la charla del cuerpo técnico y que está abierto a todo. Hay que esperar antes de venir para el estadio, ahí se lo van a estar confirmando a los futbolistas. ¿Está la chance de Otamendi? Sí, está la chance. ¿Cómo está la chance que solamente lo ponga a Nico González en la mitad de cancha, y después ver si lo saca Enzo o saca McAllister, ver quién termina saliendo para este cotejo? Pero habrá que esperar en este aspecto. Va tomando color aquí en las inmediaciones de un estadio que todavía está claro, está cerrado. El amigo que anda buscando ticket, ¿cómo andamos? ¿Todo bien?
2: Tranquilo.
12: ¿De dónde sos?
2: De San Andrés de Giles.
12: San Andrés de Giles, ¿cuánto están pidiendo? Porque hay tickets, ¿no?
2: Mirá, hay tickets, pero lo tiene mucha gente de afuera, muchos africanos, mucha gente de Marruecos, mucha gente de Argelia, y están pidiendo el más barato, $2,800. Que es la categoría 3, arriba.
12: Arriba, es que nos ves allá con larga vista.
2: Lo ves como una hormiga. Y bueno, si no, el FanFest, que está a 300 metros, $50 el VIP.
12: No, pero tenemos que tratar de entrar. Claro. 2,800, ¿y ese a cuánto te parece que va a bajar?
2: Y ese va a bajar a 2,300.
12: A 2,300.
2: Dando media hora. Hace 20 años que vengo a mundiales. Y hace 20 años que vengo comprando afuera la cancha.
12: Así que hay que esperar media hora, ¿no? Hasta no, media hora.
2: Media hora antes, y con mucho nervio y mucho estrés. Exacto. Mucho estrés. Con un médico cerca, viste, para que te atienda si tiene algún problema.
12: Y en el bolsillo apartado los 2,300, es tic-tac.
2: Es calle, esto, hermano.
12: Por eso te es rápido.
2: Es calle, que la gente, viste, bueno, está segura que no haya ningún tipo de estafa, de fraudación, que muchas horas.
12: Ha habido muchos. También.
2: Sí, también hubo muchas. También mucha gente de Argentina que le hace mandar la plata y después la entrada no llega nunca, ¿viste? También
12: te hacen transferir la plata, dicen que te mandan un QR y un estacionamiento.
2: Y después no te dan nada. Así que bueno, esperemos poder entrar. La expectativa es muy grande. Esperemos que Argentina pase directamente a jugar en Nueva York con España. Y bueno, contento.
12: Disfrutando.
2: Y haga dos goles.
12: Gracias.
2: Nos vemos, chao. Bien,
12: perfecto. Los que han venido temprano, está claro. Es el común denominador. Carra, como te venía contando. Ese es el primer punto. Y el segundo punto, la tranquilidad. Mirá, aquí estoy parado, pasa con la camiseta de Bellingham, con la bandera. Acá, vamos.
3: De Rosario.
12: Vamos, se vinieron derecho, sí. Muy bien. ¿De dónde? ¿Qué parte de Rosario?
3: De Fisherton,
12: ¿vos?
3: Iván Swansky, de Rosario también.
12: Muy bien, ¿hinchas de?
3: ¿De quién? Del
12: mar. Está. ¡Ah! ¡Sacadé de New
0: Lo estamos perdiendo, Chelo. Justo. Lo vamos a retomar y te vamos a llamar por línea 2, Chelito. Enseguida estamos con Johnny. Vamos al móvil de Pellegrini y Entre Ríos, Julián Maragliano. Juli, te escuchamos. Julián, te escuchamos. Bueno, vamos a ver si lo podemos retomar.
4: Fernando,
0: también.
4: ¿Me escuchás ahora?
0: Sí, ahora sí, ahora sí, Juli,
4: estamos,
0: vamos.
4: En uno de los tantos puestos que hay de venta de camisetas, de artículos relacionados, el merchandising de la selección. Acá, como decías vos, en Pellegrini Entre Ríos, se vende de todo.
0: Se vende la camiseta más azul,
4: deseada.
0: ¿La azul?
4: Vamos a ver, estamos con Milagros, quien es la encargada del puesto.
0: Sí,
4: me están consultando.
0: Remeras, sí.
4: ¿La azul, se vende o no?
5: Sí, a morir, se pide mucho.
4: ¿Y había antes stock, lo repusieron ahora, llega al partido?
5: No creo que llegue al partido. Claro. Como viene la venta, no creo que llegue al partido. Se está vendiendo un montón, la pide un montón. Hasta hace 2 semanas no teníamos. Y bueno, así como llegó, me están volando.
4: Veo acá una camiseta con la 10, queda solo una. Pero con un 10 que a todo argentino le pone la piel de gallina. No es el de Messi, es el de Diego.
0: Es la, el,
4: queda
0: el,
4: solo
0: el
4: uno
0: metalizado
4: también. Sí, sí.
0: Qué camisetita.
4: No sé si se acuerda usted el grito a la cámara, esa camiseta, estamos hablando, el azul con la franja negra, esa también es muy pedida.
0: Llegó la Grecia.
5: Sí, demasiado. Es más, de adulto no hay más, hace rato.
4: Ah, ¿no hay más?
5: No sé si va a ingresar.
4: ¿Y cuál otra también es muy vendida? Veo la que los jugadores entran en calor, veo la que usa Scaloni en la conferencia de prensa, hay de todo. ¿Cuál también es muy elegida?
5: Son esas dos las únicas más elegidas. La otra se vende en lo normal, pero las más elegidas son la retro y claro, la de Maradona.
4: Claro. ¿Y qué más se vende aparte camiseta? Para el que capaz dice, no me alcanza para la camiseta, quiero algo más económico, ¿qué opciones tiene?
5: Tenemos pinturitas, tenemos cornetas, tenemos llaveros como lo más barato. Después te puedes pasar para este invierno cosas de frío, para el frío, como bufandas, gorro de lana, cuelleras. Y bueno, después todo lo que es camiseta, buzos, para niño, adulto, de todo.
4: Veo, como decías vos, milagros, bufanda, gorros. Me comentabas que estuvieron en el Mundial pasado. ¿Se extrañó un poco poder vender esos artículos?
5: Sí, la verdad que se extraña, sí. Y contentos, ¿no? Por todo ¿sí? lo que representa a la Argentina. No hay palabras.
4: También me decías, milagros, que obviamente... no se van cuando empieza el partido, cuando todos en la ciudad huyen, ustedes se quedan y esperan hasta largo.
5: Sí, nos quedamos acá mirando el partido en la calle o en la radio o con la tele desde afuera de algún bar.
4: Ahí en Cadena 3 podés escucharlo, Milagros, muchas gracias. Lo que decías, Milagro, vemos la gente que está intentando hacer todo rápido. Un señor cruzando la calle con un buzo de la selección. La verdad, ya se vio el partido.
0: Sí.
4: Lo que comentaba Jonathan en interno antes de conectarme, está cortado lo que es Pellegrini desde San Martín hasta Entre Ríos por obras de asfaltado, y los camiones que realizan esta actividad en el asfalto tienen una bandera argentina en lo que es su trompa. Todo
0: Argentina, todo celeste y blanco. Sí, señor. Vamos, Argentina. Enseguida, ahí la gente de redes, sobre todo Cañete Milagros, que está bastante ansiosa y hoy intensa, está pidiendo fotos, imágenes, videos, siempre horizontal, siempre para, por supuesto, tener otras alternativas. Así que, Julián querido, Osito, te quedás trabajando para redes. Volvemos, un abrazo.
4: Seguimos en contacto, Fernando.
0: Volvemos al estadio, Claudio. La última de tus pinturas. El último paneo por el estadio, por el que va a tener cerca de, dentro de 4 horas, Argentina e Inglaterra.
10: Bueno, sin ningún lugar a dudas, para hablar que la selección deberá jugar su mejor partido en el Mundial, sobre todo poner el corazón, tirarle la chapa del campeón encima y en la mitad de la cancha tener recuperación. Este es el séptimo partido en ninguno de los cotejos anteriores. Hemos tenido recuperación y, por supuesto, un detalle que no es menor. Si Messi está encendido, vamos a prender el camino a la final.
0: Gracias, Claudio. Lo mejor para esta transmisión. Un abrazo grande.
10: Saludos.
0: Vamos, Argentina. Chelo, lo último tuyo desde la puerta del estadio.
6: Puerta cerrada, delante mío, una puerta gris tremenda. ¿Quién es el primero para entrar? Acá estoy viendo tu nombre.
7: Julio Vega.
6: ¿Julio de dónde?
7: De Mendoza.
6: ¿Tu nombre?
7: Señor, Julio también, soy su hijo.
6: ¿De Mendoza?
7: Sí, señor.
6: Estamos para picar en punta, te cuento, Carrasol, 1, 2, 3, 4 carriles. Que en el carril número 1 tenemos los amigos de Inglaterra. Hello.
7: Alejandro.
6: ¿Hablas español?
7: Un poco.
6: Where are you from?
7: Soy de los Estados Unidos.
6: ¿Por qué mi vida con la...?
7: De...
6: Tu esposa es de Inglaterra, ahora te entiendo. Bueno, ¿todo bien para hoy? ¿Es okay? Yeah. ¿Messi? ¿Messi? Yeah. Do you like Messi?
8: No.
0: No, mira, ¿qué le gusta? ¿Qué le gusta?
6: En el carril número uno está el muchacho que se, la mujer le puso la camiseta de Inglaterra. En el dos tenemos a los mendocinos. Carril número tres, ¿tu nombre?
11: A la sabe Alonso. Habla poco español. Ana, I'm from, my name.
8: What's your name?
11: My name is Lee.
6: Preguntale a Lee de dónde.
8: Where are you from?
11: China.
0: China, sí, vamos, en chino.
11: Argentina.
6: En el carril número 3 y tenemos que terminar este móvil entonces con el amigo Lee, que Lee va a cantar. ¡Vamos, Argentina!
11: ¡Vamos, Argentina!
0: ¡Vamos, Lee! ¡Chao, Chelo! Abrazo, abrazo grande a Marcelo Lamberti, que terminó con el carril 4, con el de Lee, con el de China. ¿Eh? El último. Claro, todo el mundo quiere ver este partido. Inmenso, partido grande entre Argentina e Inglaterra. Y todo el mundo esperando ahí en la puerta, en el estadio de Atlanta, en los Estados Unidos. 2:00 p.m, estadio 3. Hasta las 15 horas. Ahí arranca la transmisión oficial con los derechos adquiridos de Cadena 3. Sigan todas las alternativas en cadena3.com, en la pestaña Rosario nosotros. Pero en cadena3.com, todos los compañeros desde los Estados Unidos con el Mundial. En una enorme transmisión con un gran equipo periodístico in situ, donde hay que estar, en el Mundial. Argentina, Inglaterra, España, espera en la final. Francia jugará el tercer y cuarto puesto. Ojalá que estemos el próximo domingo preparando un almuerzo con nudos en la garganta y sabiendo que nos va a tener de protagonistas. Ojalá, eso implicaría que nosotros estemos ahí. Para eso debemos ganar hoy. Susana, tu última información.
1: Bueno, hay una disputa con respecto a no poder entrar con las banderas que instaló Víctor Heredia en su cuenta de Twitter, porque dice, por ejemplo, ¿cómo no voy a poder entrar con mi bandera? Ahora no debo ofenderlos, no debo acordarme de aquella intemperie, no debo llorar lo que el alma me pide, no debo invocar a quien quiera su sangre, ¿debería olvidarlo? Bueno, y otros descargos más que hizo Víctor Heredia en su cuenta de Twitter a raíz de que no se puede entrar con banderas, con cosas que tengan que ver, símbolos de Malvinas, al partido.
0: Bueno, gracias. Su último mensajito y nos vamos a ver qué dice Luquitas. A ver, perdón, Dieguito. Ahí estoy, vamos.
13: Te lo juro que tuve que apagar la radio como a las 10:30 más o menos, porque no daba más. No daba más. La prendí ahora. El corazón me late a 300.000 por hora, boludo. Si tengo que ir a jugar el programa ese de pulsaciones, pierdo.
0: Abrazo, Luquitas, abrazo. La idea es que podamos llegar con vida a Argentina, Inglaterra. Y no sé si disfrutar, ganar, como sea, a eso, sufrir.
1: ¿Qué dice Scaloni?
0: Es un partido de fútbol. Pregúntate lo que hace una hora me dijiste, estoy nervioso ahora. Me provocaste el nervio.
1: Hay que procurar disfrutarlo.
0: Ah, bueno, gracias. Vos, Mirta, ya sabemos que no lo ves, ¿eh?
1: No lo veo, pero...
0: Este mes no pagás el cable, si no ves el mundial, no lo pagás.
1: Después, detrás. Ah, después sí. Todo.

0: con carbónico. Esto es mayormente nublado.
1: Quizás llueva a las 2 de la tarde, atentos. Vamos a Argentina, ¿eh?
0: Carajo.
1: Vamos, sí, señor. Mañana nos reencontramos en Siempre Juntos. Pásenlo como puedan. Nos estamos yendo. Que la pasen. Que la pasen bien. Vamos, Argentina, que hoy podemos todos juntos. ¡Para adelante! ¡Vamos! Mañana nos reencontramos 8:30 de la mañana. Ojalá con una gran sonrisa. ¡Vamos, vamos!
0: ¡Que Júpiter
1: nos ayude y que Messi también! ¡Y vamos! ¡Chau!

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0: yo no dormí. Ok, lo admito, no dormí. Quiero preguntarle al resto, Flavia, ¿cómo le fue usted?
1: Bueno, de verdad me alegra escuchar lo que estás diciendo porque pensé que era la única loca a la que le había pasado, pero encontrar a alguien que está transitando un día con pocas, muy pocas horas de sueño, me da enorme satisfacción, señor Rodolfo Barilli. Hermoso mediodía en Córdoba, 16.6, con cielo que está parcialmente nublado.
0: Dios mío, Guille López, buen día, ¿cómo le va? ¿Durmió usted?
2: ¿Cómo le va? ¿Qué dice Rodolfo? Yo dormí como un bebé, lo cual no significa que esté cuerdo. Pero sí, dormí muy bien.
0: No, que no tiene conciencia. O el lóbulo frontal se desconectó, está muy bien. ¿Ve que es un beneficio eso?
2: Sí, ¿viste? Tenés de sacarlo, te lo sacas, lo dejas ahí en la mesita de luz y después ahí durmiendo, después te lo pones. A veces me acuerdo de ponérmelo, otras veces lo olvido.
0: Claro. Adrián Simeone, ¿cómo le va?
3: Sentime, Rodo, como yo dormí como un osito. Sí, sí.
0: ¿Qué tomaron algo? ¿Qué hicieron?
3: No, yo me mantuve ocupado. Me mantuve ocupado, pero ahora ya estoy.
0: Cuéntenos, ¿en qué se ocupó anoche?
3: Iba a decir algo que no se puede decir por radio.
1: Ah, no.
3: Pero estuve ocupado. Tengo estadísticas que no le interesan a nadie para hoy. Y nada, y ahora ya estoy entrando en un vórtice de nervios, una pelota de nervios preocupante.
0: Alambre, ¿cómo anda?
4: ¿Qué tal, Rodolfo? Yo dormí en cuotas. Tuve un sueño más desordenado, lleno de chirimbolo, apareció el segundo cajón de la cocina, me dormía, me despertaba, en un momento me dormí y me dijeron, che, te estás olvidando, tenés que hacer una nota Chayanne, no sé por qué Chayanne, afuera del estadio, y así, después otro sueño que no tenía relación
0: con... la canción, yo me aprendí la canción completa.
4: Oh, Dios.
0: O sea, qué nivel de locura, ¿no?
4: Sí, y acá estoy.
3: No, pero lo que se siente... Es una cosa, yo hace un rato salí al patio de la radio porque acá hoy no está trabajando nadie prácticamente, te cuento.
0: Ah, Rodolfo. Muy bien, le mandamos un abrazo a Guille.
4: De hecho, nosotros tampoco.
0: A Martín.
3: Se podía tocar. Se podía palpar la...
2: Trata de terminar rápido la
3: ansiedad.
2: Frase.
3: La alegría, la expectativa, sí. ¿Viste? Todos esos sustantivos abstractos
4: no, claro,
3: dejaron de ser abstractos.
4: Rodolfo, ¿es una sensación parecida a qué?
0: No lo sé.
4: Busquemos algo, por ejemplo, cuando vas a declarar a la señorita, a la chica que te gusta.
0: Yo no me puse así, por ejemplo, en la final, del año pasado no estaba así.
3: Esa me gusta, cuando te vas a declarar o cuando te estás por ir de vacaciones, pero es colectivo.
1: Eso iba a decir.
3: Es todo el mundo.
0: Es
3: raro, es como que todos nos vamos a declarar hoy. ¿Me entiendes?
2: A ver, eso que dijiste, Rodolfo, recién, me parece que no es menor.
0: No.
2: ¿Este partido es más importante que la final?
0: Hoy sí. Después te lo explico,
2: sí. Te lo pregunto de otra manera, más allá de que sé que...
0: Te respondo que hoy siento que sí.
2: Viste que a los futboleros siempre le preguntan, ¿o ganás el clásico o el campeonato? Y los futboleros siempre responden el clásico y después el campeonato. Hay muy pocas veces que se dan las dos cosas. Bueno, acá es, o ganás el partido contra Inglaterra, supongamos que sea, o ganás el partido contra Inglaterra o salís campeón. ¿Qué preferís? Yo sé que para ser campeón tenés que ganar en Inglaterra, obviamente, claro. Pero digo, sacando esa salvedad.
4: Oh, es como preguntar, ¿a quién querés más, a tu mamá o a tu papá?
1: Claro.
3: Es un lío. A mí me parece, yo lo veo de esta forma. Primero el deber, después el placer. Hoy es un partido del orden del deber, además.
4: Pero usted viene siendo primero placer y después deber, Adrián Simeone.
0: Sí, por eso pudo.
3: Y el de España, eventualmente, es el del placer.
1: Y aparte venimos de un partido de ayer, que no es menor lo que pasó.
3: Oh, no,
1: que haya perdido partido, Francia.
3: Qué miedito que de España. Yo ahora me arrepentí y espero para atrás que hubiera ganado Francia.
0: No es revertible. Ocupémonos de lo nuestro. Lo vamos a saludar a Carlos Andrés, el Bocha Uriet. Está en el estadio, Bocha querido. ¿Por dónde andás? ¿Entraste?
5: Sí, señor.
6: Hola, ¿cómo le va? ¿Cómo andan? ¿Todo andás? Bien. Bueno, la alegría de escucharte como siempre, hermano. ¿Cómo andás?
0: ¿Por dónde andan? ¿Entraron ya? ¿Están acomodados o están llegando?
6: Rodolfo, querido, estamos en los pupitres. Ya Claudio y Mauri, desde muy temprano, yo llegué hace un ratito. están probando las luces, están ensayando dónde se paran todos para cantar los himnos, dónde están los abanderados, todo lo que tiene que ver con la puesta en escena de esta majestuosa escenografía que arman siempre, estos shows que arman los norteamericanos, que van con ensayo incluido los himnos y las banderas y demás. Así que bueno, en ese tema están, y nosotros estamos ubicados aquí en la parte alta de los pupitres, viendo todo el juego de que hacen las enormes pantallas gigantes en todos los sectores de la cancha, que es realmente majestuoso y maravilloso, ¿no? Y bueno, pero no podemos disfrutar demasiado, querido Rodolfo, porque juega Argentina e Inglaterra en semifinales de la Copa del Mundo. O sea, no sé si me entendés. No es tan fácil disfrutar de semejante fiesta, de semejante evento, cuando tenés tanto en el medio como es Argentina e Inglaterra. Y bueno, y en eso estamos, tratando de estar a la altura de circunstancias de lo que estará escuchando en la Argentina, lo que va a ser el desarrollo de este partido, ¿no?
0: Está claro que uno lo quiere ganar como sea, pero ¿qué imaginás?
6: Mira, yo vengo diciendo hace rato, Rodolfo, que jugando bastante mal, estamos en semifinal. Digo, un día tenemos que jugar bien. Entonces ese día tiene que aparecer los Enzo, tiene que aparecer los McAllister, tiene que aparecer los De Paul, ya apareció Julián en cuentagotas, pero apareció el otro día con un golazo, apareció el Cuti un ratito, el Dibu también apareció el otro día sacando dos o tres pelotas importantes. Digo, van apareciendo. ¿Quién te dice que hoy terminan de aparecer aquellos que nos dieron la Copa del Mundo? Ese tridente que es Enzo, McAllister y De Paul, más Messi, por supuesto, más Julián, en su momento el Cuti, el Dibu, que nos dieron la Copa del Mundo, pero ese tridente no apareció todavía en la Copa del Mundo. Entonces digo, si aún así estamos entre los mejores cuatro del mundo, ¿quién te dice, Rodolfo, que hoy aparecen y podemos llevarnos una victoria que nos deposite en Nueva York el 19, ¿no?
0: Claro, uno piensa cuándo está el partido contra Croacia. Viste que cuando uno recuerda hacia atrás, si hay un triunfo, romantizamos el triunfo. Joder, sufrimos y mucho en el último Mundial. Obviamente jugamos mejor que este equipo hasta acá, ¿sí? Pero se sufrió en el último Mundial. Recordemos mucho. Australia, pero espero
6: Holanda
0: el partido contra Croacia, ¿no?
6: Holanda fuimos los penales, ¿te acordás? Que parecía que ganábamos cómodo y terminamos los penales. Y bueno, y pasó lo mismo. Y sí, pero se jugaba, Rodolfo, no sé si me hago entender, se jugaba. Sí. Era otra cosa. No encontramos el juego. Bueno, no lo digo yo, lo dice el propio Scaloni, que no juntamos pases, dicen los técnicos modernos ahora, dicen no se juntan pases. Bueno, es lo que Argentina no logra hacer. De cualquier manera, me parece a mí que un día tiene que ocurrir. Tiene que ser el Enzo del Chelsea, tiene que ser el McAllister del Liverpool, tiene que ser el De Paul que es el ladero de Messi. Y bueno, ¿quién te dice que por ahí justamente hoy aparezcan aquellos que tienen que... El gol de la araña el otro día me da una recontra esperanza. Sí. Porque el delantero vive de eso definitivamente, ¿no? Entonces, que haya convertido ese gol le va a dar mucha más seguridad para probar de afuera, que es un chico que patea muy bien de afuera, y lo demostró el otro día, lo demostró en el Athletic, lo demostró donde estuvo, patea muy bien de afuera, pero que no lo estaba haciendo por la falta de seguridad. Vos sabés que el fútbol tiene un enorme porcentaje del mate, del valero, de la cabeza, de la parte anímica, y bueno, esto le hace bien. Así que bueno, el otro día echó un centro bárbaro, Lautaro, que terminó en el gol definitivo. Bueno, esa suma de componentes motivacionales, si se quiere, para los jugadores, ojalá que hoy se termine, como decís vos, termine siendo el partido de Croacia, que es el que tanto estamos esperando, ¿no?
0: Claudito Giglioni, ¿cómo estás? ¿Cómo lo ves vos?
7: ¿Cómo te va, Rodo, querido? Aquí estamos con la adrenalina full, poniéndonos nerviosos, realmente me pone nervioso. Y yo, un cable a tierra, llegué 6 horas antes al estadio acá y me instalé. Me senté mirando, recién lo que escuchaban detrás del bocha es el reconocido Michael Buffer, que va a ser el anunciante. Y yo, después de haber visto Francia y esta selección, Rodolfo, me genera una cosa que cuando terminó el partido con Suiza, a lo veía muy complicado. Y la selección hace que uno va creyendo en ella porque tiene corazón, porque es campeón y porque, como recién decía el Bocha, le queda crecer. A esta selección le queda crecer ahora. Y para crecer va a tener que cambiar. Y yo, hay una cosa que me tiene obsesionado, Rodolfo, con el partido, que si la arreglamos creo que ahí ya estamos de igual a igual. Y es una cuestión casi de un cuartel de bomberos. ¿Dónde apagamos el incendio? El incendio de un movimiento que tiene Inglaterra, que tiene un 9 que no está 9 y un 10 que no está 10. Kane y Bellingham. Cuando Kane se tira hacia atrás y a los costados, deja un espacio y le juegan al hueco, al espacio a Bellingham. Mi pregunta, Rodolfo, es: ¿apagamos el incendio con un pisotón cuando empieza en la mitad de la cancha con un doble 5 y ahí yo pienso en Ezequiel Palacios? ¿O lo apagamos en el área cuando ya las llamas son grandes con un matafuego? Si va a jugar Paredes solo, va a terminar sufriendo muchísimo Cuti Romero. Ahí es donde puede tomar forma la línea de tres con Otamendi. Pero la pregunta es, a Bellingham y a Kane, hizo 13 goles Inglaterra, ellos hicieron 12. ¿Lo vamos a pagar a Bellingham con un pisotón, con un doble cinco en la mitad de la cancha o con un matafuego en el área?
0: Los queremos a ambos en un ratito. ¿Cómo estuvo la seguridad? ¿Como siempre o notaron algún cambio?
7: Mira, yo entré tan temprano que no les ayudé a armar el gazebo.
6: No estaba el estadio. No estaba el estadio.
7: Claro. Así que no había todavía operativo de seguridad cuando entré.
0: Les mando un gran abrazo a ambos. Enseguida volvemos. 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Acá está Cadena 3. En la previa de un partido lleno de historia y lleno de nervios para nosotros los hinchas, los relatores, los comentaristas, quienes formamos parte externa de esta locura. Y uno espera que los jugadores estén tranquilos, como se lo veía. ¿Lo vieron ayer a Messi?
1: Sí, estaba
0: ¿Lo
1: sentado.
0: ¿Lo vieron ayer a Messi?
1: Sí.
0: Una tranquilidad al tipo. Una tranquilidad, como diciendo...
3: ojo, la procesión va por dentro también.
0: Ya sé, pero esa sensación de... Mamita.
4: Es como ver una azafata sonriente en medio de la turbulencia.
0: Claro.
4: Y vos decís, si la azafata no está nerviosa, confiemos.
0: Ahora sí corre la azafata.
4: Ah, bueno, yo soy
0: el capitán estaba...
2: sí, es como Simeone, en el estudio, viste, que está sentado así, no habla durante 2 horas y después te tira esa frase...
4: O peor, o te habla todo el tiempo y no tira ninguna frase.
0: Claro, te interrumpe básicamente. ¿Tenemos mensajes?
1: Buenas tardes, gente hermosa. Dice Rocío de Córdoba. Hoy elijo creer en los muchachos de la selección argentina. Elijo creer en cada uno de ustedes que tiene positividad en la mente y en el alma. Vamos Argentina, carajo, dice Rocío.
2: Bueno, aquí escriben desde Córdoba. Hola, ¿ahora España da miedito? Antes daba miedito Francia. Uno terminó pidiendo la hora con Paraguay y el otro empató con Cabo Verde. ¿Saben quién mete miedo? Argentina. Y le mete miedo a todos jugando bien o jugando mal.
1: Buen día, José, desde Villa María. Dice que la espera de que comience el partido es como la espera del nacimiento de un hijo. Miren a dónde lo sitúa. Bien. ¡Bravo!
4: ¡Epa!
1: Es bravo.
4: ¿Es así, chicos?
2: No, me parece que no,
3: yo oyente pagaría mucho más.
0: El otro depende bueno. Todo de vos. Acá tenés que rezar para que nosotros.
3: Ese oyente pagaría un par de hijos por la entrada.
1: No sé. Le digo que yo que tuve que transitarlo, jugar otras ligas ahí.
8: En un parto no todos hacen fuerza.
1: Ah, mira quién vino.
0: Claro. Buen día, Sergio.
4: ¿Cómo está? ¿Cómo le va?
2: Ahí estaba, ¿viste?
4: Puja, puja.
8: Claro, hay un montón de público, puede haber, pero la que hace fuerza es una.
2: Juan José dice,
3: ¿pero exposición adelantada?
8: Ay, Dios. Dios.
2: Bueno,
4: yo tenía otro peor.
2: Sí.
0: Bueno, Diego. Vos callate que no queremos dejarte en offside. Dale, no te hagas lío.
2: Oh, somos buena gente acá. Tengo información. Todavía. No sé si se puede decir hoy, Rodolfo. Bueno, pero guardamos la
1: cosa para otro día. Es como decirte, sé una cosa, te quiero decir una cosa, pero te la cuento después. No, bueno, eso es lo peor.
2: Sí. Me contaron algo de Adrián, no en una carpeta, pero bueno, no, tengo que hablar con Juan Federico, que él me autoriza o no a darle.
0: No, pero falta para que vuelva, después me voy yo, ¿no?
4: ¿Cómo que se va usted, Rodolfo?
0: Tírelo, después vemos.
2: Está invitado el señor a... Están buscando cambiar la fecha de un gran evento para poder invitarlo al señor.
8: Estaría por salir un spot de La Llama que Llama hablando de Simeone en la Puna.
1: Fuertes declaraciones.
8: Me anticipan de la producción.
0: Bueno, el famoso, llámalo Adrián.
1: El color de su cara ya está pasando el rojo, tiñéndose a bordo.
2: No, no, la camiseta titular de España tiene la cara.
4: Mirá vos, está la roja jugando acá. ¿La bordo cuál es?
2: Buenos días, Rodolfo y equipo. Argentina tiene que ganar. Después veremos para la próxima. Deseando un excelente partido para el Divo, Lautaro, sí, Messi, señor. Sobre todo para el medio campo. Aguante Argentina. 3-1, dice el vaticinio de Juan José, que escribe desde Córdoba.
4: Ah, ojalá.
1: Horacio, también desde Córdoba. Equipo, muchachos y chicas, la verdad es que estoy bastante tranquilo y voy a seguir trabajando, por supuesto, escuchando al Bocha. Aguante Argentina en todos los aspectos.
4: ¿Quién firma? Horacio. ¿Cómo vas a escribir elefante con ancho? Dice, el mío se llama Horacio. No tiene nada que ver, pero no tengo muchos de Horacio.
2: Bueno. Hola, Rojo.
0: Qué difícil, ¿eh?
4: Ay, Dios mío.
0: Y falta más de una hora y media para
2: Hola, Rodo. Yo no solo que dormí, sino que dicen que con mis ronquidos no dejé dormir. Y a pesar de que no vi a ningún partido, en este tengo una ansiedad bárbara, dice Analia.
4: Ahí está.
1: Hay más mensajes.
0: Yo tengo mucha ansiedad, pero tengo una confianza, sí.
4: Qué bueno.
1: Héctor de Buenos Aires, me desperté, escuchen esto, a las 3 de la mañana. Me vine al trabajo y ya estoy desesperado por salir para ir a ver el partido.
0: Y el jefe dice, ¿qué hace acá?
4: ¿Qué hace a las 3 de la mañana en pijama, gente? Yo entro a las 8.
2: Marco tarjeta a las 3 y 5. Carlota dice, me alegro de que Flavia no haya dormido. Se alegra de que no hayas dormido, Flavia.
1: Bueno, gracias.
2: Porque eso asegura que va a clavar terrible siesta y aseguramos claro. El resultado. Las cabras se respetan.
4: Ah, de verdad. No, qué siesta, si tiene que estar en la hit todavía.
2: Bueno, déjala que pone música en la hit.
4: Dormito.
8: ¿En la hit se pueden gritar los goles? Le pregunta al director de la hit.
4: No sé, preguntémosle, pero yo calculo que sí.
8: No, usted.
4: Sí, no, tiene que hacer un informe al aire, tiene que estar.
8: ¿Puede?
4: Datos.
8: La conductora del espacio puede.
4: Ah, vale, por supuesto. ¿Qué me está hablando?
8: ¿Gritar los goles al aire?
0: ¿Usted vieron lo que pasó? No es en Argentina, es en el exterior. Un pibe, un argentino que lo duermen por una cirugía y despierta.
4: Ah, sí.
2: No, no lo vi.
0: Y despierta el tipo y despierta así. Escúchenlo, espera.
9: Okay, that's
0: too sweet.
9: You can't fall asleep with it in your mouth, okay?
0: Escucha, Para sí. Tipo, ¿me entendés que se despierta de la cirugía?
4: Sí, es buenísimo. Podría ser cualquiera de nosotros un sábado a la noche.
0: Sí, claro, babeando. Y empieza a cantar la canción. Yo me miré y dije, bueno, no estoy tan mal. Yo soñé toda la noche, me la aprendí entera. Viste que vos cantás la muchacha, no cantás con la cuarta estrella. Entonces, digo, nos vamos al mundial otra vez.
4: Ay.
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0: Antes de presentarla a ella, quiero saludarlo al señor Agustín D'Adamio. ¿Cómo le va?
11: Hola, Rodolfo, ¿cómo andan? Buen mediodía para todos. Nublado, Rosario, nublado. Ya la ciudad se está despoblando de a poquito. 14 grados, 77% de humedad. Se hace larga la espera, ¿eh?
0: Se hace larga la espera. De Agustina a Agustina, Vivanco, las afueras. ¿Entraste ya o estás todavía afuera? ¿Cómo andás?
12: Hola, Rodo, ¿cómo estás? Buenas tardes para vos y para todos los oyentes, para los compañeros, ¿cómo están? 27 grados en Atlanta, estamos en las afueras del estadio de Atlanta. ¿Cómo le va, amigo?
13: Bien, ¿y usted?
12: Bien, dice tu cartel, compro un ticket.
13: Compro un ticket.
12: ¿Y?
13: Está difícil.
12: Estamos acá esperando.
13: Está muy complicado.
12: ¿Cuánto piden?
13: De 2.800 arriba.
12: ¿Y hasta cuánto estás dispuesto a pagar?
13: Hasta 1.000.
12: Hasta 1.000. ¿Crees que van a bajar en algún momento?
13: Van a bajar en algún momento.
12: ¿O sea que vas a esperar acá?
13: Vamos a esperar acá y si no, tenemos el telefonito y vamos a mirar el partido en el teléfono escuchando los gritos de adentro.
12: Muy bien, hay que escuchar Cadena 3 Argentina.
13: Cadena 3 Argentina.
12: Cadena 3 Argentina, que es la radio del Mundial.
13: Ninguna otra, por favor.
12: Vamos, todavía. Bueno, Rodo, con clima de Mundial, hay muchísima gente ingresando, acaban de abrir las puertas del estadio en este momento, así que estamos ingresando, nos acompaña que hay nubes, entonces es bastante, está nublado, está bastante agradable para poder caminar. Hello, are you from England?
14: I am.
12: How are you?
14: I'm fine, how are you?
12: Muy bien, le estoy hablando a un hincha inglés. We're going live for a radio in Argentina.
14: Oh, okay.
12: How do you feel about the game?
14: Nervous, excited. I think pretty 50-50 game, we'll see.
12: Le pregunto qué piensa del partido y me dice, estoy nervioso, estoy contento, me parece que va a ser un 50-50 game. Okay, what do you think about the English team?
14: I think we're physically stronger. Mm-hmm. I think we can play better than we have this tournament. If we don't, then we might be in trouble.
12: Que pueden estar, le pregunto cómo está la selección inglesa y me dice, ¿podemos estar en problema si no jugamos? Si jugamos el mejor partido del torneo hasta ahora, pero que físicamente sienten que están mejor. Are you afraid of Messi?
14: Yeah, but I think we can exploit some weaknesses there as well. We'll see. I've never seen him play. I hope this is his last game, but he's obviously an incredible player.
12: Thank you so much. Le pregunto sobre Messi y me dice que cree que es muy bueno, pero que espera apuntar a algunas debilidades en el equipo argentino. No lo vio jugar nunca y que esta va a ser su primera vez. Bueno, Rodo, hinchas ingleses, hinchas argentinos.
0: ¿Cómo está la balanza? Partido. ¿Cómo está la balanza, Agus, en cantidad de hinchas?
12: No. Mira, por ahora... Un 60-40, te diría. Y creo que vamos a ir a un 50-50. Por ahora, lo que se ve en las afueras, mucha camiseta de Inglaterra. Mucha argentina, por supuesto. También tenemos que tener en cuenta que hay mucha gente en las afueras que no tiene entrada, que ha venido, claro, que está, por supuesto, con la camiseta. Y no sabemos después cuál es el panorama que vamos a ver adentro de la cancha. Pero por ahora, o hasta ahora, está bastante equilibrado. Cosa que no sucedió para nada en el resto de los partidos, ¿no? El último, el que me tocó vivir a mí, el último ante Suiza, éramos 95-5, 95 para Argentina, 5% de camisetas de Suiza. Acá está muchísimo más equilibrado.
0: No, claro, los ingleses van mucho más a los partidos. Me quedé pensando en las entradas, en los últimos encuentros, ha pasado que piden locuras de 3.000, algunos más todavía, y bajan sobre el final. La pregunta es si con tanta presencia de ingleses, y teniendo en cuenta que es una semifinal, que más allá de que quieras o no la querés ver, si esas entradas van a bajar a ese precio razonable de 800, 900 que vieron en los últimos partidos. Pero todo el mundo está esperando ahí eso, ¿no?
12: Claro, es la última bala. Es la última bala, es a lo que están apuntando la gran mayoría. Hemos hablado con mucha gente en la previa, por supuesto gente que tiene mucho margen, ¿no? Y que nos contestó que está dispuesta a pagar hasta $2,000, $1,500, y muchos otros, como el señor que hablamos recién, que están apostando a que el partido ya comenzado tenga entradas que cuesten cerca de los $500, los $700, que es lo máximo a lo que pueden apuntar para pagar. Pero es la última bala de la mayoría. Apostar acá en la foto son carteles que dicen compro entrada y gente con teléfonos celulares y hasta computadoras en las afueras del estadio y las tarjetas listas, porque además hay que ver, muchos de los que vienen a comprar entrada, Rodo, tienen las tarjetas muy cargadas, muy en rojo. Entonces vimos recién, habían conseguido unas entradas pero no le pasaban las tarjetas, tenían que probar varias y no pudieron comprar porque no pudieron llevar adelante la transacción. Es claro, mucho dinero si te pones a pensar que son 2, 3, 4 entradas.
0: Tiene que tener un saldo.
12: Es mucho, mamita. No pasa. Claro. Entonces, bueno, así estamos en este momento, pero hay mucha gente en los alrededores del estadio.
0: ¿El FanFest va cercano a Agus para la gente o sea la gente que se queda en el estadio? Punto. ¿Cuántos anillos hay de control? Porque la gran duda era la seguridad esta vez, ¿no? Teniendo en cuenta este partido.
12: No, tenemos... Nosotros estamos atravesando el primer anillo de control. El FanFest está pegadito en un parque al lado... pero está cerrado, tenemos varios anillos de seguridad por los que tenés que atravesar, pero el FanFest está bien pegado, tiene una gran cantidad de escenarios y de pantallas para poder ver el partido. Lo mismo, mucha gente se va a juntar a ver el partido que vino acá sin entrada en el lugar en el que ayer se hizo el banderazo, en tremendo. Underground, en otro punto del centro de Atlanta. Tremendo, claro, porque ahí también ya estaban dispuestas las pantallas arriba y abajo, no sé si pudiste ver lo que es como hueco hacia
0: abajo.
12: Tremendo
0: fue, la verdad. ¿A cuánto queda del estadio? Porque nos mandaron lejos, ¿no? A hacer el banderazo.
12: Son unos 15, no, 10 minutos. Ayer a mí me tocó manejar, entonces yo le hice tipo transporte escolar, porque vamos en una van, y lo hice una recorrida pasando a buscar a varios, y lo hicimos todo en un radio de unos 15 minutos, más o menos.
0: Ah, ok. ¿Sí? Agus, ya volvemos.
12: Dale, acá estamos.
0: Agus Vivanco en la previa de Argentina-Inglaterra. Inglaterra-Argentina, el primer partido de Messi contra los ingleses.
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0: Vieron que hay un montón de... ¿Ustedes siguen las páginas de fútbol? Hay mucho, mucho dibujito animado. Fundamentalmente en Europa. Mucho dibujito animado. Me imagino uno de... Uy, este lo tengo, este lo tengo. Uy, Messi diciendo, contra este nunca jugué. Mirá vos, en el último mundial. Vamos, Ligo, querido, todavía. Ariel Rodríguez, ¿cómo está Buenos Aires? ¿Cómo se está preparando el obelisco en la previa del partido?
15: ¿Cómo estás, Rodo? ¿Cómo les va? Un gran saludo para todos. El nivel de ansiedad que hay acá en la ciudad de Buenos Aires es impresionante. ¿No sabes la cantidad de gente que hay acá, ya en la plazoleta de la República? Sobre todo turistas. ¿Y por qué me doy cuenta? Porque son todos grupos familiares con chicos chiquitos. Con lo cual, bueno, hemos ido preguntando y nos damos cuenta que son turistas que, aprovechando el receso invernal en sus distritos, claro, están acá viviendo la previa.
0: Ari, la pantalla enorme que está ahí, ¿transmite el partido o no? ¿O hay que buscarse un bar?
15: No sé, no pregunté.
0: ¿Sabes que no sé por qué? Pues estaría buenísimo transmitirlo ahí.
15: Usualmente no.
0: Okay.
15: Usualmente no. Vamos a preguntar acá, mirá. Todos con la camiseta de Argentina, los cinco. Papá, mamá y los tres, ¿verdad?
16: ¿De dónde son?
17: De San Luis, de Villa Mercedes.
16: Bueno, vinieron acá al obelisco a vivir un poco la previa de la selección argentina, aprovechando el paseo del receso invernal.
18: Sí, obvio.
16: ¿Dónde van a ver el partido?
18: Ahora nos volvemos para Pilar, a la casa de los familiares, o estamos pensando ahí en el campet de Palermo. Estamos ahí, todavía no hemos decidido.
0: Bueno, recomendale...
16: ¿Algún pronóstico para hoy o no?
18: 2-1.
16: 2-1.
18: 2-1 tranqui.
16: Bueno, o sea que 3-2.
0: Ari.
18: Ganar.
16: De cualquier manera, pero ganamos.
17: Dice. Ganamos, seguro.
16: Sí. Gracias, chicos. Bueno, aquí...
0: Ari, recomendale Palermo, porque de Pilar no vuelven más, ¿eh?
16: No, de salida, en vez de ir a Palermo, la opción es... ver el partido en el FanFest de Pilar.
0: Porque de bueno, Pilar al obelisco no llega después.
16: No, olvidate.
0: La gente arranca a cortar los puentes, es una cosa de loco,
16: menos,
0: ¿eh?
16: Y menos si ganamos.
0: Por eso.
16: A ver, pregunta, acerco aquí, Rodolfo. ¿De dónde son, chicos?
17: De Morón Castelar.
16: De Morón Castelar. ¿Vienen a vivir un poquito la...
17: El partido,
16: ¿lo van a ver acá en la ciudad?
17: Sí, acá lo vamos a ver.
16: ¿Dónde? ¿En qué parte?
17: Acá.
16: ¿Acá lo pasan en algún lugar acá?
17: Acá en un bar, ¿no?
16: En un bar aquí en la zona. Bueno, ¿un pronóstico para hoy o no?
17: Ganamos, 3-2.
16: 3-2, bueno, optimismo.
17: Sí, tengo que ganar, sí o sí.
16: Bueno, un poco el reflejo, el semblante de lo que se está viviendo aquí, Rodolfo, en el obelisco, que como contrapartida está prácticamente militarizado, porque han resguardado ya el obelisco con placas fenólicas por detrás de lo que es el enrejado, que habitualmente resguarda al obelisco. Han puesto esto a modo de refuerzo para evitar que, bueno, ingresen al predio propiamente dicho del obelisco, y luego vallados metálicos que se han dispuesto en las cuatro esquinas que dan entre Avenida de 9 de Julio y Avenida Corrientes, tanto del lado de Cerrito como del lado de Carlos Pellegrini. Aquí está famosa hamburguesería y un café que está enfrente. Dentro de aproximadamente, me fijo la hora, 2:35, aproximadamente a la 1, me dicen, van a cortar totalmente el tránsito sobre Avenida Corrientes, desde Libertad hasta Suipacha, y lo mismo van a hacer sobre Avenida 9 de Julio. Todavía no está determinado el perímetro, hemos consultado con gente de cuerpo de tránsito, de inspectores de tránsito del gobierno porteño, le han ido ya avisando a todos los que tienen autos dentro de este perímetro que lo saquen, porque una vez que se cierre el perímetro no se va a poder mover ningún auto que haya quedado dentro de este cubículo, donde en inmediaciones ya hay diseminados, dispuestos alrededor de 800 efectivos de la policía de la ciudad, también sobre Diagonal Norte, la parte donde está, donde se hace peatonal, desde allí también un vallado metálico que ya está impidiendo el paso hacia la zona de Tribunales y desde Tribunales hacia la zona del Obelisco. Como verás, Rodolfo, también aquí un móvil de la policía de la ciudad, de bomberos, perdón, de la policía de bomberos de la ciudad, está sobre la plazoleta de la República, que alrededor de las 4 de la tarde va a salir de este sector, se va a ir detrás del vallado, un móvil policial que está ubicado también justo delante del Obelisco Nacional, y los negocios que están en las inmediaciones ya tomando las precauciones del caso. Mira, recién veíamos un kiosco que está a poquitos metros nada más de aquí, al lado de un importante hotel sobre calle Cerrito, colocando alambre de púa. Aunque parezca mentira, esto es insólito, nunca previendo que puedan producirse desmanes en el caso de que Argentina logre triunfar ante Inglaterra allá por las 6 de la tarde, si es que no hay alargue. Muchísima gente ya aquí en los en la zona de la plazoleta de la República, y a tomar las precauciones del paso del caso, ojalá que sea con un triunfo desde las 6 de la tarde. Y ojalá que si hay un triunfo y hay festejos, sea todo en calma, en paz, y donde solamente tengamos mañana que cronicar la alegría.
0: Ari, querido, gran abrazo.
16: Abrazo grande, Rodó.
0: Ariel Rodríguez y los preparativos en Buenos Aires. Orlando Morales, ¿cómo está Córdoba en la previa del partido, Orlando?
19: Está como yo, de la cabeza, esperando que llegue el partido. La verdad, qué ansiedad que tengo. Nunca me había pasado de tener tanta ansiedad para que llegue este partido tan esperado con los ingleses. Y bueno, nuestra querida ciudad de Córdoba, le tenemos que decir a todos aquellos que escuchan ahora País, una información de servicio más que nada, que todo lo que es el lugar del patio Olmo, mi querido amigo, que es el obelisco de los cordobeses, en el último partido que fue de noche, que terminó casi las 12 de la noche, hubo 20.000 personas, solamente 6 personas heridas. Ahora que es de día, a las 4 de la tarde, imagínate, puede haber esa misma cantidad de gente, mucho más. Por eso hay un gran operativo de seguridad. Camión hidrante, hay mucha valla de contención a largo de la General. General Paz aquí enfrente del patio Olmo, precisamente, y mucho puesto donde se venden gorritos, camisetas, bufandas, todos los colores celeste y blanco. El microcentro porteño, digo yo, de la ciudad de Córdoba, a las 3 de la tarde le bajan la cortina a todos los comercios de la ciudad, la peatonal de Córdoba. También en el Mercado Norte, los micros para todos aquellos que tienen que usar el servicio público es normal. Menos el trolebús que va a pasar frente al patio Horno, no va a circular por ese lugar porque varias cuadras va a estar cortado, no se va a poder circular. Otro tema, acá en el microcentro porteño, muchos van a estar hasta las 3 de la tarde que bajan la persiana. Muchos restaurantes y algunas confiterías abiertas. Por ejemplo, esta parrilla, que hay una bandera enfrente enorme, un televisor enorme, que seguramente muchos van a venir a almorzar y se van a quedar seguramente a ver el partido. Juan, esto lo decía.
20: La impronta
19: para esperar el partido.
20: Sí, señor, bodegón parrillero por excelencia.
19: Gente, bueno, que está acá por comer y después de almorzar se puede quedar uno acá.
20: Claro, sí, tenemos mucha gente que viene a ver los partidos y...
19: Es un clásico,
20: los de Argentina cuando juega día de semana están acá con nosotros hinchando para Argentina.
19: ¿Ansioso?
20: Sí, viene el partido con Inglaterra, es el partido más esperado hasta ahora de Argentina en el Mundial.
19: ¿Qué espera del partido?
20: Y yo creo que Argentina, siempre hincho para Argentina, va a ganar Argentina, sí o sí.
19: Pues te digo que te están pidiendo asadito.
20: Acá estamos laburando.
19: ¡Está abrazado!
20: Sí, señor.
0: ¡Qué lindo!
19: ¿No sabes lo que es esto, querido Rodolfo? Unas choricitos, morcillita, costillita, así. ¡Ay, mamita querida! Me parece que voy a tirar el ancla acá, voy a comer un asadito y me voy a ver el partido de la selección argentina. Le voy a decir lo único, bajé el volumen, papá, poné caer a tres porque no quiero escuchar al Bocha. No quiero escuchar al Bocha porque ojalá Dios y la Virgen tengamos un gran triunfo en el día de hoy, amigo.
0: Claro que sí, Orlando Morales en la previa de la Argentina e Inglaterra. Gracias, Orlando, querido.
19: Está, papá.
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0: ¿Lo tenemos a Sebastián Regio? Sebastián, ¿estás ahí?
5: Sí. Hola.
0: Sebastián Regio es...
5: Cuéntame, la ¿cómo estás?
0: Cuyo audio acabamos de poner al aire, saliendo de la anestesia, cantando La Cuarta Estrella. ¿Cómo andás, Seba?
5: Todo bien, aquí haciendo terapia física en estos momentos.
0: Para, así que si me escuchas, ¿cómo fue? Tu video está en todos lados. Yo lo puse recién como una salvedad y me dice la producción, lo tenemos. ¿Dónde estás?
5: Ahorita estoy en el de physical therapy, en la fisioterapia. Disculpa que estoy respirando profundo, que me están haciendo un estiramiento. Y sí, vivo acá en Miami. Y bueno, sí. Bien, eso es todo por ahora.
0: Pepe, y te levantaste y te estaban grabando y empezaste a cantar La Cuarta Estrella.
5: Sí, de hecho, yo ni me acuerdo de eso. O sea, me enseñan el video y yo me río demasiado porque no parece que soy yo, pues yo no me acuerdo de nada, de cero. Pero es un cuento lindo, si quieres te lo puedo contar.
0: Sí, contámelo.
5: Entonces, ¿qué sucede? Esto me pasó La lesión me pasó el 11 de mayo de este año, que se me rompió el ligamento cruzado anterior jugando fútbol. Un mal salto, caí mal y bueno, básicamente tuve que empezar de cero desde ese momento. Me enfoqué mucho a hacer la prerrehabilitación y después de eso hubo bastantes problemas porque aquí en los Estados Unidos con ciertos temas de seguro y tal, todas las cosas médicas tardan un poco más, pero se logró obtener la cirugía justo el día, fecha 7 de junio de este año, de julio, discúlpame, 7 de julio. ¿Y qué sucede? Bueno, entonces yo el día anterior estuve muy nervioso porque yo... que obviamente es la primera vez que van a hacer cirugía. También estoy nervioso porque, bueno, va a jugar Argentina y Egipto. Pero más que nada estoy súper nervioso porque van a estar ahí mis papás, mi mamá y mi papá, porque han estado separados por muchos, muchos años y nos han visto. Y los dos querían estar ahí presentes para mí. Entonces, al momento de hacer la cirugía, yo... A ver, ¿siguen ahí? ¿Me escuchan?
0: Sí, sí, te escucho, Mau. Sí, te escucho, ¿sí? Sebas.
5: Entonces, al momento de estar ahí, entro al lugar donde me piden toda la información para sentarme y hacer la cirugía, y estoy viendo el partido en el celular, y de repente veo 1-0, está ganando Egipto. Ver, ok. 2-0, va ganando Egipto. Le digo, no puedo verlo más, no puedo verlo más. Y mi papá entra un poco tarde después, como que con los ojos muy abiertos, ya diciendo que como que empatamos. Y durante este momento ya yo estaba sentado, discúlpame, acostado en donde en el hospital, pues ya yo estaba listo para la cirugía y mi mamá me estaba haciendo cariño, me estaba ayudando a respirar para sentirme menos nervioso. Mami, si quieres ponlo más. Sí, ya. Oh. Y disculpa. Y luego lo que un poco más. Ay. Okay. Y okay, dale, última. Bájalo. Discúlpame.
0: Tranquilo. Estás internado, te bancamos.
5: Sí. Entonces, bueno, sí, entonces mi mamá estaba ahí relajándome y después llega mi papá con la computadora diciendo, estamos 2-2. Y yo dije, qué locura. Pero después le había dicho, por favor, no me dejes saber más nada del partido, que me pongo muy nervioso. Y luego, obviamente, está mi mamá y mi papá ahí, me siento bastante nervioso, pero está mi mamá y mi papá por primera vez, como que abrazándome, dándome cariño a la misma vez, ¿no? Y se sintió muy bien, eso fue lo que me ayudó a sentirme más calmado. Y luego mi papá me mira con una cara demasiado feliz y me dice que ganamos 3-2. Eso fue justo el momento antes de meterme en el quirófano. Y me sentí demasiado feliz, pero a la misma vez ya me habían puesto muchísimas, muchísimas drogas y medicinas, claro, que me hicieron sentirme medio anestesiado y no lo pude gritar ni celebrar como quería. Luego tomo unas respiraciones profundas en el quirófano y me despierto ya con la pierna hecha y no me acuerdo de haber alentado a Argentina.
0: Y te levantaste cantando, o sea, te la cuarta estrella. Pensando en el partido y te levantaste, sí, cantando en Argentina. Ahora, Sebastián, sí, ¿vos de qué origen sos? ¿Sos argentino? Porque eres una retonada.
5: Sí, no, mi mamá es de Venezuela. Mi papá es de Argentina, pero él vivió, jala un poco más a mí, él vivió muchos años en Venezuela y a él como que se le fue el acento. Y yo nací en Miami, yo vivo acá en Miami. Entonces sí, tengo un español que todavía tengo que practicar un poco más, pero no, igual,
0: perfecto, o sea, se te entiende,
5: igual sigo, pienso que los argentinos nacen donde quieran.
0: Exacto, ese es un campeón del mundo, carajo. Un abrazo para Sebastián. Este es el aplauso, Seba, de toda Argentina.
1: ¡Te queremos!
0: Seba, querido, lindo conocerte. Veo que estás en rehabilitación. ¿Dónde estás internado? ¿En qué lugar?
5: Que no sé qué significa internado.
0: ¿Estás en una clínica ahora o ya estás en la rehabilitación? ¿Dónde
3: haces? Hospitalizado.
5: ¿Ingresado? No estoy en ninguna clínica. Ahorita ya me quedo en mi casa, me quedo mucho tiempo en el sofá con la pierna recta haciendo ciertas cosas rehabilitativas.
0: No, sí, estamos viendo las fotos, nos mandaron las fotos. La de el que no salta, sí, es un inglés, vos no lo hagas. Nosotros lo hacemos.
5: Pero sabes que justo antes de la cirugía fui al partido con mi papá de Argentina contra Cabo Verde y al lado tenía un señor que trabajaba como en un noticiero también, y yo con una pierna, porque aunque no tenía la cirugía igual estaba lesionado, con una pierna saltaba. El que no salta es un
0: escúchame, por último, un último favor por las dudas, Sebastián. Si el partido va a ir bien, pero si el partido viene complicado, pedí una anestesia. Digo, repitamos cábalas. Te mandamos un gran abrazo, argentino.
5: Sí, igualmente. Sebastián, muchísimas gracias por la llamada.
0: Gran abrazo para vos. El pibe, el argentino, que se hizo viral porque cuando despertó de la anestesia cantaba

0: Locura, qué linda locura, gran laburo. Muy bien, Emma, querido, ¿cómo lo consiguió?
1: Muy bien.
0: No lo habíamos hablado siquiera. A mí impactó el video, lo puse porque me había impactado el video.
2: Qué manera de jalar el productor.
3: Ya hemos hecho de todo, hemos transmitido una terapia de rehabilitación.
1: Jala.
2: Es lo que le mandaba este programa. Una sesión de fisioterapia por radio.
0: Sí. Nos vamos de vuelta a la cancha.
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0: No puedo creer todavía lo de la anestesia. No puedo creerlo. Mauricio Cócolo, ¿dónde anda usted, Mauricio?
5: ¿Qué tal, Rodolfo? ¿Cómo estás? Buenas tardes, un abrazo grande para todos. En la misma que la gran mayoría, con la ansiedad de que llegue el horario del partido, te cuento, Rodolfo, que ya abrieron las puertas del estadio y ya están empezando a ingresar los primeros hinchas. Los ingleses que están detrás del arco donde Argentina hizo los goles contra Egipto van a copar esa cabecera. Hay que tener en cuenta algo, Rodolfo, que se ha dicho muy poco. Los ingleses y los argentinos, futbolísticamente hablando, en el concepto de lo que podríamos definir persona futbolera, somos muy parecidos. Nos diferencian un montón de cosas, pero a la hora de vivir y de sentir el fútbol, argentinos e ingleses somos muy parecidos. Y para que no queden dudas, de la cabecera del arco de los goles contra Egipto, todas banderas de Inglaterra fueron a copar esa popular. En la cabecera de enfrente, todas banderas de Argentina, los argentinos a copar esa popular. Si se quiere, Rodolfo, es un buen primer detalle, porque uno de los temores que había era con respecto a los cruces dentro del estadio. Claro. La gente compra sus lugares de forma aleatoria. Una persona, un asiento. En el estadio, todo el mundo sentado. Claro que eso después, cuando empieza el partido, prácticamente nadie lo cumple. Y menos, insisto, tratándose de hinchas como los ingleses y como los argentinos, que vivimos el partido de una forma muy parecida. Por lo pronto, una cabecera para Inglaterra, una cabecera para Argentina. Recién acaban, Rodolfo, de ingresar los primeros hinchas a la cancha.
0: Un poco la definición que das de cómo se vive el fútbol en cada país tiene que ver con que esta vez sí va a haber hinchas de Inglaterra, algo que no hemos vivido de ninguna manera con ninguno de los rivales que enfrentamos, ¿no? Siempre ha habido una enorme superioridad en cantidad de números de camisetas argentinas, teniendo en cuenta además, más allá de la discusión, de que había muchos con camisetas que no son argentinos, pero que hinchan por Argentina.
5: Sí, y te diría, Rodolfo, que Argentina a nivel tribunas no tiene un duelo parejo desde el partido con Arabia Saudita. Claro. Con los franceses, la final de Qatar estuvo más o menos, con los neerlandeses hasta ahí nomás. Hoy vamos a verlo en un rato, no quiero aventurarme, no quiero hacer especulaciones que después la cancha va a poner sobre la mesa, pero hoy todo pinta para que esto sea de mínima 50 y 50, Argentina-Inglaterra.
0: Mauri, ¿tenés algo del equipo? ¿Qué sabemos? ¿Qué se comenta?
5: Vamos a esperar un poquito más lo que diga Marcelo Lamberti. Lo que nosotros podamos decir son puras especulaciones. De verdad no hay mucha información fehaciente al respecto. Lamberti siempre dice algo, nadie sabe nada. Y es la pura verdad, porque al técnico no se le filtra nada, ni un nombre. Él tira lo que quiere tirar, deja entrever lo que quiere dejar entrever, reparte 14 pecheras, después agrega una más, después quita una. Todo el mundo está con que podría entrar Otamendi y que habría línea de tres en el fondo y que eso se convertiría en una línea de cinco y alguna posibilidad para Giuliano Simeone, pero yo esperaría un poquito. Hay que armarse de paciencia. Y ya vamos a tener en un rato el 11 confirmado de la selección argentina. Por lo que dijo el técnico ayer y como comentaba Claudio antes, seguramente habrá cambios.
0: Gran abrazo, Mauricio Cócolo, desde los pupitres. ¿Estás cómodo, Mauri?
5: Espectacular, más no se puede pedir, Rodolfo.
0: Qué lindo, gran abrazo. Mauricio Cócolo, en la radio del Mundial, el despliegue de Cadena 3, hoy, semifinal. Argentina e Inglaterra. Primer partido de Messi contra los ingleses.
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0: ¿Vamos con mensajes?
6: Bueno, cómo no, vamos con muchos mensajes que están llegando. El primero de Nelson, dice: hola Rodolfo y equipo, buenas tardes. Desde Irlanda, terminando de hacer el tambo. Estoy ansioso por el partido. Tenemos una Irlanda hinchando por Argentina. Los saluda Nelson Montardit. Espero haber pronunciado bien el apellido. Un saludo grande para Nelson.
7: Alejandra de Córdoba dice: anoche dormí, soñé con el partido y me desperté festejando el 2-1 de Argentina. Julián y Messi hicieron los goles. Saludos. Ale desde Santa Eufemia.
6: Mira vos. Bernardo de Santa Eufemia, que es al sur de Córdoba, ¿no es cierto?
2: Así es, correcto.
6: Muy bien. Bernardo desde Córdoba: ustedes están medios locos. Ustedes, Alambre, están medios locos.
0: ¿Por qué medio?
6: Sí, no sé por qué dice medio. Yo pensé que
8: dicen que tú y yo estamos locos.
6: No pasa nada. Dice, quédense tranquilos, es un partido. No un partido más, pero un partido al fin. No nos olvidemos que estos pibes tienen la sangre muy fría y ya ganaron muchos partidos complicados. Acuérdense que hoy Argentina gana fácil. Mañana me cuentan, dice Bernardo.
0: ¡Vamos, Bernardo!
8: Bernardo, te llamamos mañana, si eso ocurre, ojalá.
7: Ezequiel dice:
0: guarda el mensaje.
7: Sí. Por Dios, Rodolfo, uno no se da cuenta a veces la pasión que tenemos que un estadounidense, compadre argentino, diga: los argentinos nacemos donde queremos. Sí. Ah, se pone la piel de gallina. Ezequiel.
6: Bueno, Patricia, desde Buenos Aires. Hola, Rodolfo, fue hermosa la nota de recién. Rescaté algo de esa nota que le hicieron a Sebastián. Y es que en algún momento dice que le hacía bien ver a sus padres juntos, tenía los padres separados. Pensemos en nuestros hijos, que son lo más importante en nuestras vidas.
0: Sí, estaba súper emocionado con eso, ¿no? Por eso permitimos que también cuentes esa parte de la historia. Y levantarte, nada. Levantarte cantando, lo más lindo que te puede pasar. Vamos a ir a saludarlo a él. Señor Marcelo Lamberti, el hombre que más sabe de la intimidad y de el probable equipo de Argentina hoy para enfrentar a Inglaterra. Marce, querido, ¿cómo andas?
9: Hola, Rodo, querido, ¿cómo estás? Muy, pero muy buen mediodía para todos. Ayer los llamó a los futbolistas, pensó que iba a dar el equipo, uno de los amigos pensó, bueno, ahora da el equipo, no se los dio. Habló de cuestiones tácticas. Después de la práctica y ya en la concentración, un termo, varios mates, ahí estaba Samuel, que se encarga de la parte defensiva, y una extensa charla con el Dibu, con Lisandro Martínez y con el Cuti Romero, claro, los tres, al igual que McAllister, pero juegan en el fútbol inglés. Decía McAllister ayer, a esta hora nos conocemos todos los futbolistas.
0: Claro.
9: Así que hubo una larga charla, hablando de las virtudes, de lo que sabe el futbolista, porque por ahí viste que muchas veces el cuerpo técnico dice, sabemos todo del rival, vemos los videos, claro, ellos, pero hay que ver qué sabe el futbolista. Entonces, una extensa charla. Esa charla fue, sin que los futbolistas lo sepan, estos, un poco para definir qué sistema es el que va a utilizar. Anoche hubo una reunión del cuerpo técnico, en minutos nada más se juntan con los jugadores y les van a dar el equipo. La sensación que tienen los jugadores, es que no cambiaría a línea de tres, pero es una sensación, se pueden equivocar, y el que se ve dentro es Nico González. De igual manera, habrá que esperar. Probó mucho, probó con la línea de tres, probó con la de cuatro, le dio la chance en algún entrenamiento a Simeone, a Nico González, a Palacios, es la vez que más probó. Esto significa que Scaloni está confundido, esto significa que Scaloni no le encuentra la vuelta, esto significa que Scaloni quiere ver todo y a partir de ahí tomar la decisión. Yo me quedo con lo último. Yo creo que lo que está haciendo Scaloni es probarlos a todo y va a poner a los que él entienda estén mejor desde el punto de vista. A esta altura, Rodo, a esta altura ya son dos cosas, el punto de vista físico y el punto de vista psicológico. estos partidos no son un partido más, no los juega cualquiera, por eso probó mucho, habló mucho y en un ratito se los va a estar dando a los jugadores.
0: Ayer dijo, cuando le preguntan la posibilidad de hacer cambios, dice, sí, es una posibilidad para lastimar o para protegernos, ¿no?
9: Seguro,
0: esas dos posibilidades.
9: Seguro. Y en las dos cosas, ¿no?
0: Claro.
9: Yo sinceramente, yo quiero cambios para que no nos lastimen más.
0: Claro,
9: porque Argentina convirtió todos los partidos. El gran tema, Rodo, de esta selección es que bastante fácil nos hacen goles. El tema de esta selección también es que por aquí utilizo la estrategia que el equipo se está pagando porque está cansado. Entonces,
0: se nos va Marce Lamberti, anticipándonos la intimidad de las charlas de el seleccionador argentino, ni más ni menos que con su equipo, y en un rato tendremos acá en la radio del Mundial, ¿sí? La probable formación. Probó con todo, ¿sí? Veremos cuál es la decisión que toma el técnico argentino, que es un crack, que lo ha demostrado. Que es pragmático, que no se casa con nadie, más allá de la sensación y algunos análisis muy facilistas sobre preferencias, en realidad es el equipo que le ha resultado hasta acá, que siempre le resultó Scaloni. Enfrente está Inglaterra, el técnico va a tomar una decisión y la vas a conocer en un ratito nada más, acá en la Radio del Mundial.
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0: Y seguimos recorriendo la Argentina para saber cómo se está preparando cada rincón del país. Rosalía Cazorla, ¿qué pasa en Tucumán?
10: Hola, Rodo, ¿cómo estás? Buen día, buen mediodía para vos, buen mediodía para toda la audiencia.

0: nervios, no hay nervios, lo vas a ver.
1: Sí, obvio, lo vamos a ver. A ver, la previa lo vamos hacia acá y bueno, ya salimos a las 3.
0: Acá
1: y...
0: en el negocio.
1: No, no, no, el partido acá, la previa, y bueno, en la casa vamos a ver el partido en familia, vamos a disfrutar, vamos a compartir, esperamos algún asadito en la casa.
0: Bien, ¿vos?
2: Y yo también en la casa con mi pareja y mi bebé, ya con la camiseta, ya está lista ella.
0: ¿La dejaste lista antes de venir a trabajar?
2: No, ahora me pasaron una foto que ya me están esperando, pero ya está lista, eso que voy a las 3.
0: Bueno, gracias, pero gracias.
2: Manija imposible.
0: Bien, ahí lo dijo Rodolfo, creo, menos manija, más manija imposible. Eso es lo que se vive. Y esta, y te escuchaba recién cuando comenzabas, si habías dormido. Bueno, te aviso que yo dormí. Mi problema es, desde las 6 de la mañana que entré a trabajar, video que se me cruza de la selección argentina, video que me genera lágrimas en los ojos. Así que así estamos viviendo la previa acá.
3: El algoritmo que nos toma el pedo, el pelo, Rosalía. Te mandamos un beso.
0: Beso grande.
3: Tucumán, ¿y cómo estás? Salta, Elisa Zamora, ¿cómo andás?
4: Hola, Rodolfo, muy buenos días al país. Y bueno, ahora los bares y los restaurantes con listas de reservas para ver en pantalla gigante el partido. Muchos negocios atenderán de corrido hasta las 15. Los profesionales de la salud en consultorios cambiaron los turnos para mañana hasta fisioterapia. Entre los cerros de la Quebrada del Toro... Rodolfo, esto es a más de 3.000 metros sobre el nivel del mar. Los chicos del nivel inicial de la escuela albergue 4.526 del paraje El Rosal se reúnen en dos casas que tienen internet para alentar a la selección con la camiseta original y otras donaciones que recibieron ayer emocionados de la AFA. Así se lo contó a Cadena 3 la directora Sandra Segovia.
5: Muy emocionados, todavía no podemos creer todas las emociones que hemos vivido. Fue muy, muy impactante para los niños, porque no esperábamos. No nos cabe la emoción en el pecho, creo que estamos todos impactados y felices por todo lo que pasó.
4: Maestra, como algunos chicos caminan horas y horas para ir a la escuela, ¿no?
5: Pero son 7 de ida y 7 de vuelta, son 14 kilómetros en el día, en la tarde. Soñamos con tener un tinglado para poder cubrirnos del viento, porque hace mucho viento y mucho frío.
4: ¿Y hoy cómo hacen para ver el partido los chicos?
5: Ya se organizó la comunidad del Rosal. Hay dos casas que tienen internet y si no, o por radio.
4: ¿Contado que cómo van a celebrar?
5: Pusieron las alfombras gruesas que tenemos, se envolvieron en colcha, en bandera, así que estamos muy unidos.
4: ¿Qué te parece? 3.000 metros sobre el nivel del mar por Cadena 3, ¿sabes cómo? ¿Cómo van a alentar a la selección nacional? Y te cuento una más, Rodolfo. Los primeros hinchas de River, que acampan desde el lunes en inmediaciones del Estadio Martarena, van a ver Argentina e Inglaterra en la vereda para no perder el lugar por la venta de las entradas que comienza mañana. ¿Qué te parece?
3: Qué locura. Gracias, Elisa. Beso enorme.
4: Chao.
3: Elisa Zamora desde Salta, la locura mundialista en cada rincón de este enorme, enorme, enorme, enorme país. Un dato mundialista y una sensación, Sergio Supo.
6: Sí, el Departamento de Datos Incomprobables de Cadena 3 Argentina.
3: Sí, claro. Que está cada día más grande.
6: Nos ha suministrado una información que de alguna manera es pariente cercana con la afirmación completamente demostrable que hicimos hace ya 2 semanas aquí en Ahora País, cuando dijimos que el Mundial de Fútbol generaba en la Argentina más reuniones sociales de amigos y de familias que la Navidad. Y claramente los últimos 3 partidos, ya en los partidos eliminatorios, esto terminó de confirmarse absolutamente. Ahora traigo otro dato.
3: Ajá.
6: Que es el índice de ganas, de aliento, de deseo que todo un país tiene. Yo no conozco de verdad que ningún país, hay muchos países futboleros, eso ya lo sabemos, pero creo que no hay ningún país como la Argentina, en un día como hoy, frente a un partido como el que vamos a jugar a las 4 de la tarde, que tenga un deseo colectivo tan manifiesto, tan intenso, que te haga soñar, que no te deje dormir, que te haga mantener muy nervioso, que te haga pensar si vas a ver el partido o si no lo querés ni siquiera escuchar. Yo les recomiendo escuchar por radio, por supuesto. Que haya realizado y desviado los

0: planes de todo el país. Hoy nadie está al margen, incluso los que intentan ponerse al margen, porque igualmente se ven afectados. Termino con una pregunta, si vos querés, medio mística. ¿Servirá este deseo, estas ganas? Yo tiendo a creer que sí, que este deseo, que esta onda, que esta fe, cada uno la puede nombrar como quiera, porque hay gente que cree religiosamente y tiene fe, y hay otra gente que no necesariamente tiene una confesión religiosa, pero igualmente tiene un deseo fuerte de que ganemos. Yo creo que en realidad detrás de la palabra o del resultado está el deseo de un momento de felicidad. Eso es lo que nos trae el Mundial cada 4 años a los argentinos. Un renovado deseo de felicidad. Por eso tenemos tantas ganas de que hoy a la selección le vaya bien. Y casi te diría, un partido que, puesto en una disyuntiva imposible, de esas preguntas que no hace falta hacer, pero que igual la voy a hacer, es, si vos tuvieras que elegir ser campeón o ganar hoy a Inglaterra, ¿qué elegirías? Yo ni siquiera respondo a la pregunta. Y no pido que ustedes me respondan a esta pregunta. Pero deseos como el de hoy, pocas veces percibido en la Argentina. Es un dato del Departamento de Elucubraciones y datos improbables e incomprobables de Cadena 3 Argentina.
1: Un departamento que amamos. Sergio Supo, en Ahora País.
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1: Manija yo, manija vos. Hola, Alambre, ¿cómo le va?
3: Manija tú, manija yo, manija. Tenemos otro departamento, el de hablar estupideces. Qué lindo que ese, nos encanta estar.
1: Eso, cada vez más gente, ¿eh?
3: Sí.
1: Éramos poco al principio.
3: Sí, pero es un viaje de vida.
4: Dos jefes acá, además de ese departamento.
3: De manera de hablar cosas, sin sentido.
4: A mí me gustó el departamento de Supo, pero propongo bautizarlo el departamento de metafísica.
3: ¿Y usted en qué departamento quiere estar? Pues también habla. No,
4: yo tengo mi gerencia de palabras.
3: Ah, perfecto. Ah, cada uno.
5: Todos tienen su quinchito.
3: Nosotros vamos a pertenecer al otro. Somos 3, 4 con vos. ¿Y vos, Rodolfo, para dónde? ¿Qué departamento?
1: Nosotros con López tenemos el de lóbulo frontal. Se busca.
3: Eso, bueno. Entonces, claro, nos quedamos nosotros en
5: no sé, el problema.
3: Y Adami, asumamos.
6: Usted le tocó el departamento de urología. La...
3: ¿Cómo está? Tipo que se. Mira, le hacen bien las vacaciones. Esas vacaciones. ¿Cuántas vacaciones va a tener?
4: Está muy tranquilo que ese es el director periodístico.
3: No. Usted escúchelo. ¿Cómo tengo para responderle?
6: ¿Cómo se puede decir?
7: Fue a fondo, supo.
3: Fue a fondo, sí. Justo. Justito.
5: Necesitaría unos redoblantes.
3: Rapatis. ¿Puedo presentar la canción, chicos? Porque me quiero ir a mi casa.
1: Se me cayó la gallina.
3: No. Corta esa parte. Se me cayó la gallina.
7: Suele suceder, Rodolfo. Es la primera vez que te pasa.
5: Yo no quiero decir, porque el ranking ya debe estar abarrotado para el viernes.
3: Top 100 tenemos.
2: Este. Es el puesto número 1.
3: Uy, se me cayó la gallina.
1: Sí, lo escucho.
3: Rodolfo Barilli.
1: ¿A dónde va a ir con la canción de hoy?
3: ¿A dónde quiere que vaya?
1: No sé, vaya a donde quiera. Yo no puedo más, los nervios. ¿Qué quiere?
3: Bueno, pero díganme algo. ¿Qué proponen? Yo tengo una.
7: ¿Y música zen para tranquilizar?
3: No, sí.
1: Claro.
3: No, Enigma. O si no, Enya, ¿viste? No. Estamos buscando la definición. Casi se me cae López. Apoyó el brazo, lo que le faltó fue mesa.
6: Se cayó la gallina y López.
3: Y López, claro. Casi ponemos López.
4: Se abrió el lóbulo frontal y todo el resto también.
3: Sí, no viene con.
7: Quise poner los codos en la mesa.
3: Le faltó mesa.
1: Guarda con apoyar. Apoyar los codos. Guarda cuando le digan apoyar los codos. No confíe.
3: Puesto número 1. Parte 2. No, me voy a quedar con una canción que puede tener que ver o no. La verdad que la definición de esta palabra, porque es una palabra. Dice que es causa, razón o propósito que impulsa a alguien a actuar o que provoca que algo suceda. Sabina decía, nos sobran los motivos. Y este hombre es argentino, nació en Bahía Blanca y solamente tiene una palabra y es motivos. Y creo que todo. coincidimos en los mismos. Isabel Pintos, y con esto les mando un abrazo grande, y en los próximos 10 minutos, si necesitan algo, no cuenten conmigo porque voy a estar nervioso.
1: Buen partido, carajo.
3: Gracias, igualmente. ¡Hasta luego!

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1: Esto es historia en la Copa del Mundo. En la final de 1974 ante Alemania Federal, los holandeses sacaron del medio y tocaron hasta que la tomó Johan Cruyff, que encaró y le cometieron penal. Tan solo habían transcurrido 90 segundos en el reloj del Estadio Olímpico de Múnich cuando Johan Nesken ponía el 1-0 sin que los locales hubieran podido tocar la pelota. Pero los germanos dieron vuelta al marcador. Ganaron 2-1 y se quedaron con el título. De todas formas, ese gol de la naranja mecánica sigue siendo el más rápido que se haya anotado en una final de la Copa del Mundo.
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0: Masejo, en las afueras del estadio. ¿Cómo andás, Juancito? ¿Cómo te va? Juan, querido, ¿me escuchás?
1: Rodolfo, ¿cómo te va? Obviamente que te escucho. Lo que pasa es que estoy en el medio de una especie de fan festival que se le llama ahora, que está dentro del estadio, y te... como cuatro shows al mismo tiempo. De un lado tenés un rapero que te está animando, del otro lado tenés a un equipo de baile, y después tenés carpas de marcas muy famosas que ponen música propia. Entonces vos te ponés acá en el medio y escuchás el ruido que viene de acá para allá. Es un lío tremendo.
0: Y ¿cómo está la previa?
1: Acá abajo, ¿por qué? La previa, la verdad es que en paz. Vos sabés que me llama mucho la atención, y estos ruidos que yo te presento contribuyen a que esto sea en paz, porque la gente se distrae con todas estas actividades, hay mucha música, entonces la gente va de un lado para el otro y no hay un lugar fijo donde se convoquen varios y canten de un lado para el otro. Entonces, hoy en este estadio, la previa está en paz. Y además, te cuento que algo que me llamó mucho la atención, que se ha repetido a lo largo de toda la Copa del Mundo, que está lleno de camisetas argentinas. Es decir, vos vas a ver hoy el partido y vas a ver las tribunas, que somos por lo menos un 60-40 mínimo. Pero del 100% de ese 60%, me animo a decir que no sé si somos mayoría de personas que han nacido en Argentina. No sé si me explico.
0: Sí, claro. Es el fanatismo que existe por Argentina o por Messi, en todo caso.
1: Claro, entonces uno acá va, probablemente va a haber una guerra de hinchadas, y quizás vos veas muchos argentinos que no canten. ¿Por qué? Es por eso, porque hay muchos que no son de Argentina, pero yo tengo a uno que sí. ¿Cómo le va, amigo? ¿Todo bien?
2: ¿Qué tal? ¿Cómo estás? Hola, Rodolfo, ¿cómo estás?
1: ¿Cómo es su nombre?
2: Daniel Gómez.
1: ¿De dónde es, Daniel?
2: El barrio de Caballito, ciudad de Buenos Aires.
1: Decime, Daniel, explícale a Rodolfo, ¿qué significa estar acá al frente del Atlanta Stadium a punto de una Argentina-Inglaterra en la semifinal del mundo?
2: Bueno, nada menos, ¿no? Es algo muy emocionante y muy esperanzador de poder que lograr que Argentina tenga un triunfo con frente a Inglaterra y su cuarta copa.
1: Gracias, voy a seguir. ¿Cómo le va, amigo? ¿Todo bien?
3: Bien.
1: ¿De dónde sos?
3: Buenos Aires.
1: ¿De Buenos Aires? ¿De qué parte de Buenos Aires?
3: Nacido en Caballito, criado, recriado en Flores.
1: Bueno, decime, ¿cuánto gastaste para estar hoy acá?
4: ¿Cuánto gastaste?
1: Ahí está.
4: Decí la verdad.
1: Sí.
4: Está viva, estamos.
1: Hay varios... ¿Hay varios qué?
4: Hay varios presupuestos.
1: Hay varios Excel. ¿Cuánto Excel querés saber? El Excel de la entrada.
3: ¿El Excel de entrada? ¿Real?
1: Sí.
3: Bueno, 3.000.
1: ¿Y sí, vos también, lo mismo?
4: Sí, sí, lamentablemente, por la culpa de mi cuñado.
3: Que cada uno, como no se sabe viajar, hay gente que no sabe viajar, paga caro, otra gente paga más barato.
1: Bueno, ¿qué dejaste para, aparte de toda la plata, qué dejaste?
3: Tengo un doble fondo de emergencia.
1: Ahí está.
3: Para la final.
1: Bueno, ojalá que sí,
3: tengo.
1: ¿Hay fe contra Inglaterra ahora? Porque viste que está difícil.
3: ¿Hay fe? Sí, está complicado, 50-50.
1: Listo. Bueno.
3: Pero bueno, con expectativa, por supuesto.
1: Bueno, lo veo tomando una birra, ¿eh? Bien.
3: Emergencia ahí para sacar todo.
1: Ojalá que sí. Ojalá que lo uses.
3: Si no, bueno, queda para el buche.
1: Para el buche, ahí está. Bueno, Rodolfo, quería pintarte un panorama de cómo están las entradas acá. Si yo te tengo que describir, si tuviese un dron imaginario, yo te digo que el 100% de las personas que han concurrido a este lugar, hay un 60% que está dentro y hay un 40% afuera. ¿Por qué? Porque está lleno de argentinos que no tienen entradas y que están tratando de comprar una a último momento. ¿Cuántos salen en la puerta? Por lo último que vi, entre $2.000 y $3.000, como bien lo dijo el señor. Si vos entras a la página de la FIFA, te vas a encontrar que te venden las entradas más caras, las hospitalities o la VIP, a un precio de, atento, 10.000 a $20.000 cada una.
0: ¡Ah! Una locura.
1: Sí, olvídate, o sea, son las hospitality que quedan. Claro. Le pregunté a los argentinos que estaban afuera, ¿hasta cuándo están dispuestos a pagar? Y me dice, si te digo, me voy a asustar yo mismo. Así claro, que es así. Vos decís, che, yo tengo un presupuesto. Ahora, quedan poco tiempo para que arranque el partido y viajaste hasta acá sin tener entrada y ya empezás a pegar manotazo de ahogado.
0: Claro.
1: Pero hay otros precios que son más baratos, Rodolfo. Si querés, te los cuento, que son acá adentro.
0: Sí.
1: Digo, como para que no nos asustemos tanto. Bueno, por laburo estuve averiguando cuánto sale una birra. Que viste la que quieren llevar todo de recuerdo, que te dice semifinal. Bueno, sí, la más popular, la que auspicia el evento, el valor es de $8. $8. Si vos querés comprarte un agua, como hago yo, porque necesito hidratarme y porque me cuido, $3, que sería a precio argentino más o menos unos 4.500, 5.000 pesos, lo que sale más o menos en una cancha allá. Y si vos querés comprar otra cerveza lata, que es la alemana, hay muchas alemanas, pero es la que termina en como el jugador de Holanda, si querés comprarte esas, cuesta $10. Es más cara que la que auspicia el torneo. Pero bueno, hay para todos los gustos. Y ya si querés comprarte una papita, viste, para ir picando en el partido, te va a salir $5, es lo que sale un snack aproximadamente. No está tan caro para hacer una cancha. Podría haber sido mucho más caro. Esos son los precios que hoy se manejan acá.
0: Que come viandas nada más. ¿Qué hace? ¿Cómo se arregla ya?
1: Estoy pasando el peor mes de mi vida.
0: Pero le da.
1: Nunca
0: le da,
1: comí tantas hamburguesas. Nunca.
0: De sentarse en un restaurante.
1: No tenemos tiempo, terminamos tarde. Y encima en Estados Unidos, todo cierra a las 10, 11 de la noche. Nosotros terminamos ahora. Es decir.
0: Hamburguesa nada más.
1: ¿Sabes que nos dicen kitchen closed? No, sí, kitchen closed. Tenemos que buscar la típica hamburguesa de acá, o hay algunos comercios medios raros que salen muy barato, pero la comida, viste lo que es. Mi panza me pide a gritos, basta, por favor, hermano, devolveme a Ana. Devolveme a Ana, me dice.
0: Abrazo, querido, gran abrazo. Juan Vallejo, en la radio del Mundial, desde el estadio, entrando ya a la cancha donde hoy Argentina juega contra Inglaterra. Semifinales, primer partido de Messi contra los ingleses. Y nos vamos a ver cómo está la previa del partido con Matías Arrieta en Santa Fe. ¿Cómo se prepara Matías Santa Fe?
5: ¿Cómo te va, Rodolfo? Mirá, nosotros con mucha expectativa, todos los santafesinos con mucha expectativa, nosotros estamos en la peatonal, que te digo, hasta hace 15 minutos aproximadamente, tenía bastante gente para hacer un día en que juega la selección argentina. Claro, ahora no queda ni el loro. En 15 minutos no es que cerraron los negocios, están huyendo los empleados de los negocios, más allá de lo que anunció el Centro Comercial de Santa Fe, como información de servicio lo agregamos, que sacó un comunicado en las últimas horas aclarando que la mayoría de los comercios había optado por trabajar con horario corrido hasta las 3 de la tarde y después no vuelven a abrir sus puertas, a excepción de algunos que obviamente por el rubro que les conviene abrir las puertas, como por ejemplo el sector gastronómico, ¿no? Pero la mayoría no lo va a hacer, aunque yo me voy a empezar a comprobar, me voy a meter uno en la tienda de ropa. Hola, disculpa. Estamos en vivo para la radio. ¿Cómo trabajan hoy? ¿Cómo van a trabajar?
6: Hoy hasta las 3.
5: Hasta las 3. ¿Y después no se vuelve a abrir?
6: No volvemos a abrir.
5: O sea, confiados en que tenés que ir a festejar y por eso no volvés a abrir.
6: Obviamente. Obvio, hoy ganamos.
5: ¿Cómo anduvieron las ventas? ¿Bien hoy o la gente está escapando también para irse a ver el partido?
6: Seguramente aprovecharon para hacer una previa, una picada. Sí.
5: Bien. ¿Cerrás a las 3 o 3 menos 10 un poquito antes?
6: Nada, no sé. Vamos a ver qué pasa. Confiamos que hay más fácil.
5: ¿Vivís cerca o tenés que salir corriendo rápido para llegar?
6: Y hoy la pasamos en la casa de mi familia. Me voy para el norte, pero bueno, sí, vivo acá nomás.
5: Bueno, que sea con éxito y que pueda festejar.
6: Bueno, vamos a Argentina.
5: Bueno, ahí está, un comercio y me voy a meter en otro, si tengo tiempito. Maestro, sí. Estamos en vivo para la radio. ¿Hasta qué hora trabajan hoy?
7: 15 horas.
5: 15 horas también. 15 horas. La mayoría a las 15 huye despavorido de acá.
7: Vamos a ver todos el partido.
5: Y supongamos lo peor. ¿Se vuelve a abrir o no? Ya está tomada la decisión.
7: Está definido el horario de 9 a 15 horas.
5: De 9 a 15 horas.
7: Exacto.
5: Pero con la ilusión de que termine el partido y todos
7: vamos
5: a festejar.
7: Todos a festejar, claro, obviamente.
5: Hay bubucela, hay camiseta.
7: Bubucela, camiseta, aliento, familia, comida, lo que sea.
5: ¿Agua mineral o se festeja con agua mineral o...?
7: Y con alguna cervecita también, ¿no?
5: Muy bien, gracias.
7: No, por favor.
5: Bueno, como vemos, Rodolfo, están cumpliendo con lo que anunció el centro comercial. De todas maneras, ya te digo que hay algunos, estoy viendo, que ya cerraron. Hay un bazar que acá bajó las persianas. Hay un puesto
0: con
5: de jugos,
0: que hay, vamos a casa, gorda. No viene nadie, gorda, vamos, cerremos después. Ves. Dios proveerá.
5: Pero claro. Acá hay gente que está acostumbrada. Usted con hincha de San Lorenzo está acostumbrado a sufrir con San Lorenzo. Acá hay gente que con Unión y con Colón sufre todo el año y dice, una más que nos hagas, una manchita más que nos hagas.
0: Qué buen tipo, Matías, me caías bien. Te mando un abrazo, ¿eh?
5: Abrazo.
0: Matías Arrieta, la previa en Santa Fe del partido. ¿Cómo está Rosario Tierra? Del mejor del planeta, querido Agus.
8: Rodolfo, mira, más o menos como anticipábamos ayer, la actividad comercial cerca de las 15:30, acá directamente se va a cancelar. Vos sabés que, asomado al estudio de la radio, que es zona comercial de Rosario, ves el que pasa muy apurado o el que directamente ya no pasa. Es muy distinta la actividad de un día normal, con lo cual en lo comercial va por ese lado. Ya la provincia, todo lo que era actividad por vacaciones de invierno, además, todo lo reprogramó y se espera que a las 3 de la tarde no quede gente en la calle. Solamente el dato positivo lo han tenido kioscos, supermercados y panaderías, que dicen que vienen vendiendo muy bien y preventivamente, al igual que en el obelisco en la Ciudad Autónoma de Buenos Aires, aquí vallado en el Monumento a la Bandera.
0: Enseguida volveremos con Adrián Simioni, estaremos en el estadio. Y Eduardo Germán, ¿cómo está La Rioja preparándose?
9: Y con toda la expectativa aquí, Rodolfo, con el sol que ya ha comenzado a salir nuevamente tras varios días con cielo cubierto. Gran expectativa, nosotros estamos aquí en la Plaza 9 de Julio, hay una parejita que está haciendo jugar a los perros y somos tres nada más en este momento en la calle, teniendo en cuenta que aquí estamos de vacaciones de invierno y también está el receso de la administración pública. En la Plaza 25 de Mayo se ha colocado una pantalla, la policía ha anunciado que se va a reforzar el sistema de seguridad para la tarde de hoy, algunos negocios no van a abrir a la tarde y todos levantamos la oración a nuestro santo patrono, a San Nicolás, para que tengamos una linda jornada. Rodolfo, un abrazo.
0: Abrazo enorme, Eduardo. Y Adrián Simioni, con dos estadísticas que no le interesan a nadie. ¿Cuáles son?
10: A ver, sentime, Rodo, tengo varias estadísticas que no le interesan a nadie. Una tiene que ver con la final mundial, que en una de esas se define hoy la final de este mundial. Que se le encargamos a la gerencia de palabras, a esta estadística, que es el mundial de los idiomas. Porque si hoy la Argentina le gana a Inglaterra, bueno, el mundial de los idiomas ya se habrá definido, habrá ganado el castellano, que viene, el historial viene así. El castellano tiene 6 campeonatos mundiales ganados, lo sigue el portugués con 5, el italiano con 4, el alemán con 4, el francés con 2 y el inglés con 1.
0: Paliza, ¿eh?
10: Paliza, orgullo, ¿no? Venimos amenazados, porque venimos amenazados, muy amenazados, creo yo, en el futuro por el francés, dada la irrupción de África, donde el francés es idioma oficial en muchos países, así que lo vamos a tener de enemigo. Pero ya nos despegamos. Si le ganamos a Inglaterra hoy, ya el castellano se despega del portugués por 2 campeonatos. Otra estadística que no le interesa a nadie es geográfica. Hasta ahora vamos a América del Sur, con el continente América del Sur. Dejemos de embromar con eso de que es América y América del Norte, América del Sur. Son dos continentes distintos. Y sí, claro.
0: Ellos juegan otra cosa, no podemos.
10: Si Europa y Asia son considerados dos continentes distintos, ¿cómo vamos a considerar dos continentes, el mismo continente, América del Sur, América del Norte? Bueno, América del Sur venimos con 10 campeonatos, Europa viene con 12. En los últimos años nos sacaron mucha ventaja porque ganaron campeonatos. Francia, Alemania, España y me falta uno, Italia. Entonces estamos ahí nomás, pero si gana Argentina, nos vamos a poner ya a un tiro los sudamericanos de los europeos. Venimos bien. Y por último dato de estadística que no le importan a nadie, aunque esta en una es así. Hay un gran incentivo para que Messi busque ganarle hoy a Inglaterra, y que es su eterna comparación con Maradona, porque Maradona salió campeón en 1986 y subcampeón en 1990. Están iguales. Messi salió campeón en el 2022, subcampeón en el 2014. Si se consagra subcampeón, rompe también ese récord.
0: Adrián Simioni con dos estadísticas que no le importan a nadie. Gran momento de la radio, muy bien. Fuerte ese aplauso.
11: Muy bien, bravo.
0: Tenemos mensajes con más datos, querido. Sí. Estudios importantes de la Universidad
12: de Massachusetts.
0: Gran universidad para nosotros.
12: Sí, sí, sí. Nuestros oyentes nos ganan, nos sacan cuerpos de ventaja. Mira, el mensaje lo manda el Lionel de Santa Fe.
0: Ajá.
12: Justo.
10: Wow. ¿Cómo estará escuchando?
11: Qué coincidencia.
12: Cualquiera de los dos. ¿Sí? Cualquiera de los dos. Según un informe de la Universidad de Massachusetts, dice Lionel, esperar que empiece el partido es como cuando llegas a tu casa rápido y dejas el auto medio cruzado en la puerta y entras al trote sin sacarte el morral, frunciendo estoicamente porque tu vientre dice que se viene la tormenta de Santa Rosa y estás a punto de liberar a Willy y al entrar al baño está ocupado. Esa es la sensación.
0: Es muy verdad. Es muy real, ¿eh? Está comprobado, lo dijo Massachusetts. Ay, Dios, Flavia, ¿quiénes sonríen hoy?
11: 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Primer premio, el 7.271. Segundo, el 4.663. Tercer premio, el 5.203. Cuarto, 1.260. Quinto premio, 2.757. Reiteramos, primer premio a la cabeza, el 7.271, parece un capricho del destino en relación a lo que contaban recién. El 71 en la quiniela representa el excremento.
0: ¡A mí usted!
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0: Vamos a ver cómo está la cancha, querido Bocha. ¿Cómo está la garganta y la cancha?
14: Bien, bien, querido Rodolfo, todo bien, esperando por este partido. Ya la gente hace un buen rato que abrieron las puertas y pueden ingresar. En una de las cabeceras se ubica el público inglés y en la otra el público argentino. Y vamos a ver qué nos dice el escenario a la hora del partido en cantidad de porcentaje, ¿no? Pero es el partido que más va a haber, como decía el queridísimo Turco Hueve, más duelo de parcialidades. O sea que va a haber grito de los dos lados. Prácticamente hasta acá venimos con un solo grito, que es el grito argentino. Con respecto a lo que decía Adrián recién de las estadísticas que comparaba Diego con Lionel, es bueno recordar también que en las diferencias Lionel ganó dos Copas América y Maradona nunca tuvo la suerte de ganar una Copa América. Esto es lo que lo diferencian en cantidad de títulos importantes a la hora de conseguir títulos internacionales. Es verdad, dos Copas del Mundo, dos subcampeonatos, pero puede llegar Lionel a otro subcampeonato o a otra Copa del Mundo, pero lo que sí ya marca una diferencia son las dos Copas América que ha ganado Lionel Messi, que no las ha ganado Diego, que esta lo marca claramente. Bueno, decía, el público está ingresando a esta hora muy tranquilo, se vive todo con absoluta tranquilidad y normalidad. Lo que a mí me preocupa un poco, querido Gringo Giglioni, y también a Mauri Coccolo, es que ahí donde está la parcialidad de Inglaterra, en una de las cabeceras, han puesto todas las banderas de Inglaterra. Es más, hay público argentino, y hay mucho público argentino.
15: Bocha, esto está todo mezclado, las entradas se venden aleatoriamente. Claro. Lo único que nosotros podemos identificar en lo que describía Mauricio son las 2.000, creo que son 2.500, 3.000 entradas que le dan a cada asociación. Por eso los familiares de los jugadores van detrás de ese arco y del otro país. En el resto, somos todos ciudadanos del mundo. Vos entras a la computadora y comprás la entrada, sea de la nacional. O sea que mezclado van a estar.
14: Está bien, pero ¿por qué entonces han embanderado todo ese sector de banderas inglesas?
15: Porque de esa cabecera es donde le dieron las entradas a la asociación inglesa y acá la asociación argentina. Pero no le dieron toda la cabecera. ¿Ah? Le dieron un grupo de entradas.
14: Ahí está. Bueno, eso es lo que me llama la atención, querido Rodolfo. Lo demás todo con absoluta normalidad. Ojalá, Mauri Coccolo, que se desarrolle todo con tranquilidad y normalidad, ¿no?
16: Por ahora viene pintando todo con mucha tranquilidad, con mucha normalidad. Hay mucha gente ya dentro de la cancha que está aprovechando para tomar algo, para comer, para comprar un recuerdo del partido. Se venden bufandas, se venden pines, remeras. Bueno, hay todo un merchandising que rodea el encuentro.
15: Estuve hablando, Rodolfo, el servicio gastronómico de aquí, que tiene una cocina impresionante, donde salen todos los carros esos de acero inoxidable para todos los palcos y todo. Ellos hoy preparan para darle de comer a 55.000 personas, es lo que calculan.
0: ¡Wow!
15: Que van a cenar aquí. para que veamos la plata que se mueve dentro del estadio. 55.000 cenas.
0: Bocha,
17: sí.
0: ¿Soñás la noche anterior? ¿Soñás con un relato?
17: Sí. No sé con qué, claro. Pero sueño con alegría, sueño con felicidad, sueño con poder gritar. No sueño exactamente el momento, ni de la forma, ni el lugar, ni sino que sí, sí. Y a veces camino por la habitación como un loco, pero en serio, como un loco, hasta que me doy cuenta y digo, ¿qué estás haciendo? Y me siento en la cama porque no puedo dejar de caminar. Y después me cuesta conciliar el sueño, definitivamente, despertarme varias veces, poner el reloj, el despertador 3 o 4 veces seguida por la duda de no escucharlo. ¿Qué sé yo? Es una responsabilidad tan grande la que se asume, porque como te decía recién, Rodolfo, no es solamente un partido de fútbol para nosotros, es una empresa detrás que hace una inversión para que estemos aquí, todo tiene que salir más o menos bien, que no se nos corte el sonido, que estemos al aire, que hagamos una transmisión digna, como decía el querido Turco. Bueno, todo eso en la cabeza antes de un partido como Argentina-Inglaterra en semifinales de una Copa del Mundo, y te hace un ruido bárbaro, es muy fuerte. Mira, te voy a hacer una comparación. Si Argentina no pasa a la final, la final la hago de taco. No sé si me entiende, Rodolfo. Sí, claro. De taco, pero de taco. Casi que me pondría más nervioso de hacer un partido de fútbol de Córdoba que la final entre España e Inglaterra. Pero te lo juro, no siento nada. Pero la selección argentina te moviliza tanto y de tal manera. Desde Diego para esta parte es una cosa impresionante. Entonces, bueno, claro, llegar a estas instancias es muy fuerte. Estamos felices ya nosotros, ¿no? Como grupo, como equipo, como los que nos ha tocado cubrir este mundial, ya estamos felices de estar entre los mejores 4 del mundo, pero claro, uno siempre pide más. Es increíble.
0: Que sea hoy, amigo. Bocha, querido, gran abrazo.
17: Que sea hoy, gran abrazo, querido Rodolfo. Abrazo grande, hermano.
0: Y los amamos a Marce Lamberti. ¿Dónde estás, Marcelito?
18: Estamos aquí con unos muchachos. ¿De dónde son?
19: Cordobeses
18: de Córdoba, como corresponde.
19: El capital, sí.
18: Capital, ya están por entrar. ¿Cuánto pagaron la entrada? ¿Ya tenían oficial?
19: Compramos oficial hace unos meses, sí.
18: Bien. ¿Quién armó el viaje de los tres?
19: Yo lo fui hinchando las bolas a ellos dos y
18: conseguí. ¿Te fui hinchando para la radio?
19: Perfecto, yo lo fui incentivando para que vinieran.
18: Así que, ¿el saludo para quién en Córdoba?
19: Para Martín, él va a saber a quién me refiero, a Martín.
18: Martín, los muchachos llegaron bien.
19: Todo perfecto y estamos con la cadena número 1 argentina.
18: Sí, el Martín, que yo imagino, mandarle un saludo mío también.
19: Y le mandamos acá de parte de Marcelo Martín, que está poniendo 10 puntos al rayo del sol, la está rompiendo.
18: Muy bien, mandale la foto, gracias, Bueno, Rolo, querido, ya la selección saben, obviamente les ha dado. Yo te digo, simplemente, por una imagen, gracias, por una imagen, ay, es tremendo lo de Cadena 3, no me dejan hablar todo. ¿De dónde?
20: Hola, ¿cómo va?
18: Bien, ¿de dónde?
20: De Rosario.
18: De Rosario, está bien.
20: Bueno. Te cuento, sí. Lo dejamos a Tutankamón afuera y lo trajimos acá.
18: Ahí está, bueno, perfecto. Bueno, ahí estaba. Te digo, por los rostros, lo que yo te voy a decir no indica absolutamente nada. Uh-huh. Simplemente... Y Nico González se le ve, viste que las personas cuando se ríen se ven una determinada cantidad de dientes. Bueno, a Nico González se le veían 2 dientecitos más. Hay que esperar de igual manera para que esté la confirmación oficial. Por ahora estamos nosotros trabajando aquí en los ingresos al estadio. Absolutamente todo bien, todo normal. Esperamos confirmación del equipo, esperamos para saber. Nico González por Almada es el único cambio. Más que algo más. Ah, Nahuel Molina mandó un mensajito a alguien que está al lado mío. Nahuel Molina juega. ¡Ay, usted! La gente. He prendido todo a la radio.
0: Marce, querido.
18: Juega después, pregunta.
20: Sí.
21: Queremos ser campeones otra vez.
0: Qué maestro Lamberti. Marcelo Lamberti en la radio del Mundial, dándonos las sensaciones, las posibilidades, el equipo que se viene, Argentina e Inglaterra, en la semifinal. El primer partido, insisto, de Messi contra Inglaterra.
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2: 2:05, Nico May en la previa de Argentina-Inglaterra, Nico.
3: Hola Rodo querido, ¿cómo te va? Te mando un abrazo enorme aquí en el estadio con los primeros hinchas de Argentina, de Inglaterra. Bastante bien viene la organización en torno a la separación de los simpatizantes de un país y del otro. La idea inicial es que estén bien distanciados, evitar cualquier tipo de situación desagradable dentro de este estadio que estará repleto con un montón de figuras, exjugadores, por ni más ni menos que un lugar en la gran final del próximo domingo. Yo te quiero decir algo desde lo futbolístico. Nico González, Scaloni va a confirmar el equipo en el estadio. Argentina no llegó acá al Mercedes-Benz, no está Argentina acá. Nico González pica en punta para meterse en el 11. Sería su primer partido como titular si el técnico de nuestro seleccionado termina dando esta información en el vestuario que yo estoy contándote aquí en Cadena 3.
2: Nico, querido, gran abrazo, gran transmisión, enorme.
3: Gracias,
2: enorme,
3: Rodo.
2: Enorme abrazo.
3: Abrazo enorme, vamos.
2: Vamos, Argentina. Y ahora llega El Campo Hoy con Fede Agar.
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2: Hola Fede.
5: Hola Rodolfo, hola Campo, hola Ciudad, ¿cómo andan? A horas nada más del inicio de la Gran Expo Rural 2026, las cabañas de reproductores de todas las especies se preparan para este verdadero mundial de la ganadería que se disputa en un estadio muy particular como es la pista de Palermo. Te cuento que en diálogo con El Campo Hoy, el titular de la cabaña El Amargo de Villa Minetti explica el fenómeno del crecimiento de la raza Bradford y la relevancia de los premios obtenidos para adaptar a los animales para el norte argentino.
6: Bradford, la raza que más crece, además que no es solo crecimiento en cantidad, sino también en calidad. Cada vez los animales van mejorando, son más viseros, más reproductivos, así que la verdad que creo que la raza está en un muy buen camino. Nosotros lo que estamos siempre buscando son animales funcionales y que se adapten a todas las regiones agroclimáticas del país, y además que tengan características reproductivas y sanitarias muy importantes, es decir, buenas, es más que muy importante. Que uno dice, bueno, pero los premios, nosotros este año sacamos el premio al mérito, que es el ranking como la cabaña número uno del ranking durante el año 2025 y por año, segundo año consecutivo.
5: Era la palabra de Eduardo Martínez Ferrario de Cabaña El Amargo. Hoy, miércoles, en el mercado agroganadero de Cañuelas, la tendencia por novillos y vacas se mantuvo. Ingresaron 6.690 vacunos. La demanda mostró interés por todos los renglones de la vaca con una mejora para la clasificación de la conserva. Hasta acá toda la info ganadera. Desde mañana, Rodo, en el Mundial de la Ganadería, como es la Expo Rural de Palermo, Cadena 3 y El Campo Hoy dicen presente una vez más y hoy más que nunca vamos a Argentina, chau, hasta mañana.
2: Hasta mañana, Fede.
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2: Y acá estamos, llegando al final de esto, la previa viene ahora por Cadena 3, ¿sí? La previa de Argentina-Inglaterra, pero hicimos una previaza tremenda. Se me adelantó el reloj de una computadora, le digo, ¿qué hace, loco?
9: ¿Por qué no adelantan el partido una hora?
0: Ah, listo.
9: Ya desde hoy que faltan 2 horas, 3 horas, 4 horas, hermano, ¿quieren sangre?
2: Sí. Bueno, que resiste el corazón hoy. Y que pase lo que todos soñamos que pase.
0: Sí, claro.
2: Y que mañana sea otro de esos días. ¡Vamos, Argentina! ¡Vamos!

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0: buenas tardes a todos. El gustazo enorme de reencontrarnos convocados por estas dos pasiones, el fútbol y la radio. El placer redoblado de sumar pasiones, la selección en un mundial, siendo conscientes de que estamos en un partido histórico, en una jornada histórica. Personalmente, junto a Marcelo Lamberti, nuestro tercer Argentina-Inglaterra de los mundiales. ¿Cómo no recordar el programa de Estadio 3 que hicimos después de la tanda de los penales, sentados en el arco donde se ejecutaron los penales en la inmortal Saint-Étienne? ¿Cómo no recordar el dolor de Sapporo después del mal planteo de Bielsa y que perdimos y eso terminó sellando nuestra clasificación? Aquí estamos en Cadena 3, Cadena 3 Rosario, el saludo a toda una provincia, una región, al mundo, desde el pupitre número 62, donde va a estar relatando el querido Bocha Uriet, Carlos Andrés, el Bocha Uriet, a quien tengo el gusto de saludar ahora. Bocha, qué adrenalina, qué emoción, ¡qué partido! Estamos siendo parte de la historia.
1: Estamos siendo bendecidos, gringo, de poder estar acá. Estoy viendo las imágenes, recién veíamos a Messi subiendo al bondi para venir a este estadio. Muy felices, muy concentrados, muy expectantes, con mucha adrenalina, con mucha alegría, viviendo nada más y nada menos que Argentina e Inglaterra en semifinal de la Copa del Mundo.
0: El relator del Mundial, Carlos Andrés El Bocha Uriet. Aquí estamos. Yo llegué hace 5 horas al estadio, más o menos. Pero ¿dónde íbamos a estar si no es acá? Muchísimas gracias a el querido Marcelo Santequia, a Dani Bravo en la operando controles, la producción de Franco Guione, todo el trabajo de Pepe Marengo. Aquí estamos. Señoras y señores, con los derechos adquiridos, con la pasión de ser testigos, el Estadio Mercedes-Benz de Atlanta, tan suntuoso, tan lujoso, digno de este partido. Agradecemos el aire acondicionado para no soportar lo que hay afuera. Vengan, pasen y escuchen, señoras y señores, Argentina, Inglaterra. Se juega por Cadena 3. 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Olé, olé, olé, olé, olé, olé, olá. Y desde el pupitre 62 nos metemos en todos los lugares con el número uno, con el hombre de las aperturas de las conferencias, el de mayor crecimiento en esta Copa del Mundo cubriendo Argentina, el referente de otros periodistas, también en su tercera Argentina-Inglaterra. Algo hemos caminado con mi amigo, mi hermano Marcelo Lamberti. ¡Qué gusto saludarte en esta transmisión histórica, Marcelo!
2: Te estaremos saludando un rato nada más. Qué lindo, qué lindo, qué lindo, qué lindo es estar aquí, qué lindo la radio presente, qué lindo el reconocimiento de todos los que pasan por aquí. Ya dicen Cadena 3 Rosario, siempre presentes, Estadio 3, el gran saludo, Claudio, el abrazo, después de haber compartido tantos y tantos minutos de Copa del Mundo, tantos minutos de la vida, y hoy se encuentra aquí, esperando por esta selección argentina, esperando por esto que puede ser la gloria pasar hoy. Hasta el momento, te tengo que contar, no hay inconvenientes, hasta el momento con tranquilidad.

0: velocidad van ingresando argentinos, ingleses, llegando también la selección argentina. Aquí en las afueras, el tiempo amenazante. Dice que podríamos tener lluvia antes que termine la jornada. Será solamente una anécdota, lo dijiste, la lluvia, porque estamos en un estadio cerrado, cubierto, con aire acondicionado. Nada, nada, nada va a complicar, ni nada va a ser, por supuesto, que...
1: Está el Bocha.
0: El Bocha está allá arriba, exactamente. Le mandamos un... Dale, un fuerte abrazo para el Bocha, justamente el fútbol, el relator que tenemos aquí en Cadena 3. Es impresionante la cantidad de gente que se va acercando y que permanentemente habla, pregunta, consulta por Cadena 3, que es la radio del Mundial. Claudio, llegando a Argentina, acá el equipo todavía no está con... hay que esperar para tener lo que va a ser la formación titular. Hay algunos que evidentemente ya piden usar algún tipo de sonrisas. Tiene que ver, y tienen que ver, por ejemplo, la chance de Nico González. Vamos a estar viviendo, palpitando esta gran transmisión, Claudio. Ya estamos con aquí en Atlanta.
2: Perfecto, Marcelo. Y de Marcelo Lamberti lo voy a saludar a Pepino Marengo para saber todo, todo, todo lo que tenemos en materia de información. Escríbanos desde dónde están pegados a esta transmisión, a este partido que nos ha alterado a todos. Se detienen los relojes. ¡Viva el fútbol por encima de todo! ¡Viva el juego del fútbol! Con radio, con televisión, con satélite, con redes sociales, estén o no estén, el fútbol es el fútbol. Qué gusto saludarte, querido Pep, con los títulos de esta transmisión internacional. ¿Cómo te va?
3: Abrazo grande, Claudio. Hoy hay que ganar por la semifinal del Mundial, Argentina frente a Inglaterra. Desde las 4 de la tarde, vos ya lo vivís por Cadena 3. Al partido lo relata Bocho Uriel, lo comenta Claudio Giglioni. En vestuario estará Marcelo Lamberti. El que gane jugará la gran final el domingo ante España, que ayer doblegó 2-0 a Francia con los goles de Oyarzabal y de Porro. Inglaterra conocerá la zurda de Dios, lo dijo el sueco Zlatan Ibrahimovic, alabando a Lionel Messi. Es una furia. España alcanzó a Italia con 37 partidos sin derrotas y tendrá la chance el domingo de conseguir el récord en soledad. La última caída de la furia fue en marzo del 2024 ante Colombia. Tuvimos errores técnicos, fue la explicación que dio Mbappé sobre la eliminación del Mundial. Además de Jam, manifestó que no estuvieron a la altura. Se fue para Chile Jorge Brown, es nuevo arquero de la Universidad de Concepción. Fatu firmó por 18 meses con el club trasandino. Chango lleno en Boca, todo indica que Napoli le pagará alrededor de 8 millones de euros por el pase de Changuito Ceballos. Por otra parte, la camiseta número 10 que dejó Cavani será propiedad del juvenil Tomás Aranda. Ahora sí, Nacho Malcorra acordó con Independiente Avellaneda rescindir su contrato y en breve será jugador de Unión de Santa Fe. Son tiburones el defensor Leonardo Sigali y el delantero Perla Ramírez. Son nuevos refuerzos de Aldo Sigue, Mar del Plata. No va más. Atlas de México destituyó a Diego Coca a solo 4 días del comienzo de la Liga Mexicana. 2 afuera en el ATP 250 de Suecia. Mariano Nabone cayó ante el italiano Travaglia, mientras que en Croacia Echeverri sucumbió ante el español Mérida. Ahora están jugando Trujillo ante David Boic y Hugo Carabelli ante Carreño. En el primer set los argentinos cayeron, mientras que en breve ya arranca el partido de Burruchaga ante el italiano Coboli.
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2: Muy bien, a leer el grupo, por favor. Ahora me autopresento, querido Dani, el bajo, el abriendo la cancha. ¿Qué estoy diciendo? Vamos.

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1: Muy bien, estamos ante un partido histórico, ante un partido de rivalidad, ante un partido que tiene antecedentes para nosotros, mucho más de derrotas y empates que de victoria. Pero le ganamos uno que nos marcó a fuego, con el eterno Diego, con el gol de las mil gambetas, con la mano de Dios. Después nos ganaron y nos sacaron del Mundial de Japón-Corea 2002, porque ese resultado fue el que nos condenó. Hay mucho para hablar de esto en nuestras tribunas. El canto que une, como dije en el editorial de la web de Cadena 3, que nos une, visitantes, locales, el que nos salta es un inglés. Pero a esa rivalidad, que es la esencia, si no, no existirían los clásicos en el fútbol, yo quiero poner puntos sobre las íes para no caer con el facilismo conformista de subirme a la ola y nadar en ella. Creo que una guerra es algo demasiado grave para mezclarlo con un juego. Creo que las vidas que se perdieron son irreparables y es una herida demasiado grande para someterla aquí a que un VAR nos convalide un gol. Por eso, para no alimentar chauvinismos, para no alimentar falsos patriotismos, yo les debo decir que este es un partido clásico que para nosotros es muy especial, porque nos duele Malvinas, nos duele la guerra, pero esto no forma un eslabón en la cadena de la guerra. No mezclemos una vida que quedó en el barro de Malvinas con una pelota que pega en el palo y se va. Se los pido por favor. Y tampoco seamos hipócritas, porque cuando estos chicos estaban peleando, viviendo, transformando sus vidas, porque fueron muchos más los que tuvieron la vida transformada, algunos arruinada, algunos potenciada, que los que fallecieron, por suerte. Cuando se estaban jugando el pellejo por nosotros y se deslizó de que no debíamos ir al Mundial, nadie estuvo de acuerdo. Todos querían Mundial, queríamos pan y circo. Y jugó Kempes y jugó Maradona y los dirigió Menotti. Y la gente creo que se amargó más con la eliminación del Mundial que con el final de la guerra, porque encima estaba restringida la información con esa dictadura sangrienta, mentirosa y arruinadora de nuestra cotidianeidad. Pero no seamos hipócritas, porque ahora no se está jugando Malvinas, por más que queda muy bien en la canción, por los pibes de Malvinas. Sí, hagámosle un homenaje, pero cuando los pibes estaban peleando, la selección estaba jugando allá y nosotros mirando el Mundial por televisión, muy cómodos en nuestras casas. Y a ellos no podían ni agarrar el jarro para tomar agua, que tenían los dedos congelados. El fútbol es el fútbol. Los ingleses son especiales, sí, son un clásico, les queremos ganar. Es un clásico. Donde es imposible que en la construcción de ese clásico no haya existido el conflicto bélico. Pero no seamos hipócritas, ¿eh? El fútbol no fue patriota con estos chicos cuando estaban peleando. Dicho esto, estamos ante un partido en donde llega mucho mejor Inglaterra con lo que ha jugado hasta ahora, un equipo al cual Thomas Tuchel le ha dado una impronta, le ha dado pasadas casi siempre de sus laterales, sobre todo de O'Reilly, el hombre del Manchester City. Vamos a ver en definitiva si va a jugar Konsa o no. Konsa tiene más marca, es marcador central. Ante la situación clara de la expulsión, dos fechas de Kwanzaa. En el medio, el doble eje central, el correcaminos, Declan Rice, el hombre del Arsenal, con Elliot Anderson. ellos le establecen un equilibrio bastante endeble, porque el retroceso cuando pierde la pelota de Inglaterra y los toman de contraataque es frágil, cruje Inglaterra. Por izquierda Gordon, por derecha seguramente va a ir Saka, y después ha logrado Thomas Tuchel una cuestión rara, porque Kane, que es un 9 con pinta de mediocampista, y Bellingham, que es un mediocampista con pinta de 9, cuando se corre hacia los costados Kane, queda el espacio y viene tocando corneta Bellingham. ¿Quién lo va a tomar? Yo decía hoy bien temprano que a los incendios a mí me gusta apagarlo con un pisotón, no traer el hidroavión después que le tire 500 litros de agua a las llamaradas que se consumen todo. A Bellingham hay que tomarlo antes que salga, y para tomarlo antes que salga necesitamos un doble 5. No va a jugar, esto no va a pasar, pero yo tengo que decir lo que pienso. Para mí era Ezequiel Palacios de 5 posicional, mediocampista central de contención, y Paredes como 5 mixto de juego. Ahora bien, si a Bellingham no lo matamos al incendio de un pisotón, nos vamos a encontrar con las llamas en el área. Y ahí quedaba una chance, que jugara Otamendi una línea de 3. No va a pasar. Marcelo nos decía que juega Molina, que alguien al lado de él recibió un mensaje que jugaba Molina, lo decía en el programa de Barilli. Y si vamos con línea de 4, ahí tenemos un problema. Porque Paredes no tiene aptitudes de marca. Y si Paredes se dedica a marcarlo a Bellingham, no va a jugar. Yo creo que la chance es Simeone. No sé por qué no le han dado más minutos. Porque Simeone te hace el año, te lo hace de enero hasta octubre, por lo menos. Hace el año largo. De Paul te corre de mayo a agosto. Ahí, tac, tac, nada más. Necesitamos juego largo. Y obviamente que lo necesitamos a Messi. Se nos podría osar ocurrir ganarle a Inglaterra sin una gran actuación de nuestro mejor jugador, imposible. Lo claro está, como decía y lo viene diciendo el Bocha Uriel, llegamos hasta acá sin jugar bien. Y si jugamos bien hoy, después de ver el partido de ayer, yo me embalé. Las semifinales hay que jugarlas en el día de su independencia. Francia fue sometido, vaya paradoja futbolísticamente, por un colectivo de España que le ganó a las individualidades. Argentina tiene que correr más, que moverse más rápido, que pensar más rápido y sobre todo recuperar la pelota en la mitad de la cancha. ¿Es ganable Inglaterra? Sí, el retroceso no es bueno. El retroceso no es bueno. El escalonamiento de Stone y de Gay no es bueno. Ahora, si nosotros no lo tomamos a Bellingham, vamos a sufrir como sufrimos con todos. Señoras y señores, bienvenidos a este gran estadio, bienvenidos a esta gran transmisión. Se los va a relatar Carlos Andrés, el Bocha Uriet, y lo van a vivir por la radio del Mundial, por Cadena 3 Argentina. Vengan, pasen y escuchen.
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1: Muy bien, impresionante el clima que comienza a vivirse en el estadio. Estamos aquí, saludo muy grande para Diego Pardo, para el querido Pato Leiza, que nos escucha en Rafael Castillo, para Edgar 40, que anoche nos invitó a comer, para Vicente de Luis, para Omar Cuello, para todos los que me escriben, que nos están escuchando. Vuelvo con Marcelo Lamberti a la zona de afuera, vamos.
7: Sí, señor. Tenemos planilla, estadio 3, planilla, cadena 3. Hay una variante en la selección argentina. Muchos dudaban, muchos decían, no lo va a sacar a De Paul. Mirá si lo va a sacar a De Paul. En planilla de cadena 3, de estadio 3. Lo tenemos a De Paul fuera del equipo como única variante y se metería Giuliano Simeone. Repite arco, por supuesto, con el Dibu Martínez. Cuatro hombres en el fondo, Claudio Molina, el Cuti, Lisandro Martínez y Tagliafico. En la mitad de la cancha, Giuliano Simeone, Paredes, McAllister y Enzo. Arriba, Julián y Messi, los 11 de la selección argentina en la planilla, aquí de cadena 3, esperando, Claudio, el arranque del partido, pero solo un cambio tendría la selección.
1: Ahí estaba Marcelo Lamberti, la presencia de Simeone por De Paul, y me acuerdo lo que fue el papá, fue fundamental en aquel partido cuando se picó en la mitad de la cancha con Beckham en Saint-Étienne, vio la roja Beckham y eso torció a nuestro favor el trámite, aunque igual fuimos hasta los penales. Vamos a escuchar ahora la pregunta de Marcelo Lamberti ayer abriendo la conferencia con el gringo de Pujato, con Lionel Scaloni. Impresionante el clima que se vive aquí en el estadio, señores. Impresionante, todo en un gran orden, pero está esa tensión, esa pasión de gran choque. Somos bendecidos por estar aquí, privilegiados, con Cadena 3, con Estadio 3, en nuestro noveno mundial. Lo escuchamos a Scaloni.
8: Estamos en vivo para Cadena 3 Argentina, Marcelo Lamberti. Bueno, preguntarte de lo que vimos en la última presentación de Argentina, en qué has trabajado, en qué ha hecho, si hiciste hincapié para el partido de mañana y bueno, y cómo están.
9: Bueno, buenas tardes para todos. Bueno, el partido anterior lo analizamos, lo miramos, como siempre. Este será un partido diferente, como son todos, no hay un partido igual. Intentaremos mejorar en los aspectos que no estuvimos bien, lo hemos hablado, lo hemos analizado con los chicos y estamos bien, con unas ganas bárbaras, una semifinal de un mundial, con la ilusión intacta y con el agradecimiento eterno a estos jugadores que nos han llevado otra vez a jugar una semifinal del Mundial, con todo lo que, la dificultad que tiene llegar hasta acá. Así que estamos bien y enfrentaremos a un gran equipo, a un gran rival, y bueno, ojalá tengamos la posibilidad de pasar.
1: Ahí estaba Scaloni, lo dijo Marcelo Lamberti, el cholito. Simeone se mete por De Paul en el equipo, el cambio más pedido por la gente. Pepe Marengo, información. Y si alguien dice, yo los escucho desde algún lado, vamos, Pepe.
10: Sí, por supuesto, Claudio, le mandamos un gran saludo a Gustavo Romano, escuchando aquí en la ciudad. Nos manda saludos también para Ana Graciela Rodríguez. Hola, muchachos, escuchando desde aquí de Rosario. Se escucha perfecto. Para Graciana Luque, muy buena tu reflexión, Claudio, te felicito. También para Lucas, para Ramiro, que lo hacen desde la Ciudad de México. Para Lautaro, lo hace desde España en este caso. Algunos de los mensajes que están llegando a esta hora. con relación a la estadística que tiene este partido en mundiales. Recordamos que se enfrentaron en Chile en 1962, donde fue victoria de Inglaterra 3-1 sobre Argentina, en cuartos de final en Inglaterra 66, donde justamente el local le ganó 1-0 al albiceleste, en cuartos de final de México 86, conocido por los goles de Diego Armando Maradona, Argentina derrotó 2-1 a Inglaterra, en octavos de final de Francia 98, donde fue empate 2-2 y nosotros avanzamos en los penales 4-3, y la última fue fase de grupos de Corea-Japón 2002, donde caímos 1-0 ante los ingleses.
1: Muchísimas gracias, Pepe. Pisa el terreno, encabezados por Harry Kane. Está Inglaterra con remera blanca, un conjunto de bermudas y camperitas gris o celeste, aquí porque hay mucho efecto de las luces. Hace un rato estuvo ya preparando el famoso rumble el querido Michael Buffer. Enseguida estoy con Néstor Manta, el informe de Newell's. Aguantame un segundito porque voy a preguntarle a nuestro relator, el Bocha Uriet. Todo indica, Bocha, que hay un solo cambio Simeone por De Paul. ¿Qué te parece?
11: Bien, bien, porque le da velocidad, le da cambio de ritmo que no tiene Argentina. A mí me hubiera gustado que sea por Enzo Fernández. Me parece que es más flojo Enzo que De Paul. Porque De Paul, como lo dice su apodo, el motorcito, es un jugador que sin jugar bien por lo menos corre, mete, marca, pone, recupera. Pero Enzo Fernández nada de nada. En estos tres o cuatro partidos del Mundial, nada de nada. Así que me gusta el cambio, pero no me gusta quién sale, porque si bien De Paul tampoco está haciendo un gran mundial, me parece que Enzo lo supera. Pero bueno, algo mueve Scaloni, ojalá que sea para bien, ¿eh?
1: ¿Podrá ser que Scaloni decidió dejar a los dos jugadores que más conocen a estos jugadores que juegan en la liga inglesa, a McAllister y a Enzo, un fundamento para sostenerlo?
11: Sí, no lo había pensado, gringo, sinceramente. Y puede ser que al jugar en la misma liga conozcan algunos mañas de estos jugadores. Pero bueno, ojalá que Simeone tenga un buen partido, ojalá que ganemos con velocidad y ojalá que que haya una complementación con Molina, porque si juega por derecha Simeone, con Molina son los dos muy rápidos y podrían complementarse muy bien, ¿no?
1: Muchísimas gracias, ahí estaba el Bocha Uriet. Está ingresando muchísimo público, una barra bullanguera de Argentina, no quiere bajar a la platea, se han juntado a hacer un pogo, eso no lo entienden mucho aquí la gente de la seguridad. Estamos con todo el clima del estadio, ahí está el ambiente del estadio, para saludarlo al león de las coberturas, a Néstor Manta y el informe de Newell's. ¿Cómo te va, Néstor?
10: Antes de Néstor, sí. Lo tenemos a Marcelo.
1: Vamos, Marcelo, vamos.
7: Bien. Vos sabés que pasó en el día del cumpleaños, pasó el matador Kempes, Alberto Kempes, que está cumpliendo años, y tengo la banda de Central de Nayas. Nos habíamos sacado en Qatar la foto.
12: Yo soy campeón del mundo y vos me sacaste, te dije. Hoy el resultado te lo doy ahora, 2-0 gana Argentina y somos campeones del mundo.
7: La historia del abuelo que trae los nietos, ¿eh? Pero ¿cuántos? ¿Cómo estás? 6. Pero a Qatar habían ido todos, 3, los 3 más grandes. Ahora viniste con todos.
12: Todos, sí, con todos mis nietos, estas bellezas que tengo de nietos, los amo. Un saludo para todo Rosario y toda la gente que me quiere.
7: Especialmente para los que van a la verdulería de...
12: Oh, la verdulería de Héctor, del mejor, el mejor soy yo.
7: Pasaste con, a ver, siguen, está entrando, pero es que ni vi quién era. Ya les digo quién es. Claudio, bueno, mucha expectativa, mucha tranquilidad. Si hay algo que voy a destacar es la tranquilidad y la paz que hay hasta el momento. Toquemos madera, Claudio. Hay cantidad de ingleses, ¿eh? Cantidad de ingleses, cantidad también, por supuesto, de argentinos. Pero bueno, se está dando hasta ahora sin ningún tipo de inconvenientes. Esperemos que así sea.
1: Perfecto, ahí estaba Marcelo Lamberti. Saludo en Colón, Buenos Aires, a mi amigo Fabio Signifredi, a Andrés Simone, que nos ha escrito, a Marquitos Ecoco. Ahora sí, Néstor, el informe de Newell's. Mientras Argentina está llegando aquí al estadio. Vamos, ahí va Colson Fernández, vamos.
13: Hola, Claudio, ¿cómo estás? Muy, pero muy buenas tardes. En la previa de lo que es el choque entre Argentina e Inglaterra, hablamos de Newell's con las principales novedades. en un ratito ya está arrancando lo que es el partido de reserva, ¿eh? Ya sí, ya arranca nuevamente la reserva, la primera fecha en La Quemita, frente a Huracán, de Huracán, estará jugando el equipo de Lucas Bernardi. Por otro lado, hay que hablar de las ventas, ¿eh? Decíamos ayer lo de Balsi, al Holstein KSB, el 70% vendió Newell's de Balsi en 550.000 euros, le queda un 30% y el jugador tuvo una muy buena actitud, donó la mitad del 15% que le correspondía por la transferencia para la pensión del club. Otro que se fue Thiago Gigena. Se confirmó en las últimas horas que partió al Cancún Fútbol Club de México en una suma cercana a los 172 mil dólares, de los cuales a News le queda un 20% de una futura venta de Thiago Gigena, que va a jugar al fútbol mexicano. Y también en el día de ayer se supo que el uruguayo Martín Fernández Figueiras, así se dice, fue vendido al Atlante de México en 310 mil dólares. Sí, aquel uruguayo que vino hace cerca de un año y News lo había comprado en 1.200.000 dólares. Bueno, hoy se va en un poco más de 300 mil, sin dudas, un negocio que con sus números ya dice todo cómo fue. El club mañana va a estar abierto hasta las 4 de la tarde. Recordemos que se viene después el partido de Copa Argentina entre Boca y Sarmiento, así que hasta las 4 el club permanecerá abierto. Después se cerrarán las instalaciones ya para lo que será el partido de Copa Argentina. Y me voy con esto, Claudio. El amistoso que decíamos finalmente va a ser sábado 18 de julio. Último partido del equipo de Kudelka, preparándose para el arranque, será con Sportivo Las Parejas. El partido se jugará por la mañana en el Coloso, pero a puertas cerradas. Un abrazo.
1: Un abrazo, Néstor, completísimo. Bueno, sigue ingresando la gente en la cancha, se sigue consumiendo muchísimo. Está preparado para darle a comer a 55.000, 60.000 personas. El movimiento gastronómico es increíble. Se han colgado las banderas argentinas. Hay de Argentino Junior. Una bandilla importante ha llegado de Atlanta. Están todos con las camisetas de Atlanta. La bandera que ha seguido desde el Mundial de Qatar, esa que tiene el escudo de Newell's, está en uno de los rincones. Y por supuesto los ingleses, con todas sus banderas de Portsmouth, de Liverpool. Bueno, va tomando color. Aquí estamos desde el palco internacional de prensa. Nos informa Pepe y se lo lleva Dani Bravo. Vendemos, se viene el gran partido por Cadena 3 con el Bocha Uriel después y con todo el equipo de la Cadena de Gol.
10: Más datos estadísticos de este partido. Recordemos que va a ser la primera vez que Lionel Messi enfrente a la selección de Inglaterra. Además, Lionel ya ha marcado el hito de tener el récord de más partidos en mundiales, 30, va a tener 31 en el día de hoy, más victorias 21, esperemos que sean 22 en el día de hoy, y más goles 21 en el torneo, esperemos que sean más y que pueda aumentar esa cifra. Además, la selección de Scaloni acumula 12 partidos invictos en mundiales, 10 victorias y 2 empates. Buscará su triunfo número 54 en la historia del torneo. Justamente el entrenador dirigirá su partido 14 en mundiales y va a igualar a Carlos Bilardo como el seleccionador argentino con más presencias en Copa del Mundo. Además, la albiceleste lleva 12 partidos consecutivos marcando al menos 2 goles, la racha más extensa en la historia de los mundiales, habiendo convertido 3 tantos en 7 de los últimos 8 encuentros. Por último, Argentina disputó 5 semifinales en su historia y avanzó en todas. 3 ganadas en tiempo reglamentario y 2 en los penales. Recordemos, en el 30 fue 6-1 ante Estados Unidos, en el 86 2-0 a Bélgica, en el 90 4-3 en los penales a Italia, en el 2014 4-2 en los penales a Países Bajos y en el 2022 3-0 a Croacia.
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1: para Andrés, que dice que nos está escuchando ahí, amplía desde la 9 de julio, nos está escuchando viniendo del Parque Roca, también por supuesto. Me amplía Diego Pardo. Pepe dice que la locura en las calles, la gente yendo a ver el partido, petardos, banderas, un país en ebullición, Pepe.
10: Sí, totalmente, Claudio, muchísima gente que a esta hora está saliendo del trabajo, muchos que dejan su trabajo para irse a bares, y muchos que se están juntando en casas, obviamente para escuchar el partido, para disfrutarlo y tratar que Argentina pueda avanzar en una nueva final.
1: Muy bien, de esta caldera de pasión, estamos donde quisieran estar los 47 millones de argentinos. Voy nuevamente al exterior con Marcelo Lamberti.
7: Ya está la selección argentina, ya está el equipo de Messi que va a jugar este partido tan pero tan importante. Muchas figuras del ámbito internacional. Recién pasó, Río Ferrigan, Sergio Ramos, entre otros, muchos exfutbolistas que se han acercado aquí. El amigo está con la casaca de Argentina y para tomar foto, ¿de dónde eres?
17: Venezuela.
7: De Venezuela, ¿a quién le sacaste fotos?
17: A Ramos, a Beckham, a El Matador. Hoy está cumpliendo años y lo felicitamos.
7: Exactamente, estaba el amigo acá al lado, entre todos los que han pasado. Amigo, para Cadena 3 Rosario, ¿de dónde eres?
18: De Buenos Aires.
7: Buenos Aires, sacaste mucho.
18: Rosario, también, vamos.
7: Razón en Rosario también.
18: Sí, por supuesto.
7: Escuchá, ¿llegaron temprano a la cancha?
18: Sí, llegamos temprano y acá estamos viendo pasar figuras. Y no queremos entrar porque no nos queremos perder nada.
7: Bueno, perfecto, adentro está bárbaro. ¿Vos también de Buenos Aires?
17: De Buenos Aires también, sí.
7: No, problema con la entrada, no, todo tranquilo.
17: Todo está perfecto, todo bárbaro. Queremos, como dijo, queremos entrar, pero si entramos nos perdemos el show.
7: Un poco de todo, gracias. Bueno, muchos ingleses también aquí con el rostro pintado, gente que va entrando y va cantando, expresando toda la alegría de lo que significa estar y poder estar presente en un partido con tanta, pero con tanta historia. Acá el amigo, a ver, va a tirar una selfie con... Ahí está, vaya la selfie para todos. 3, 6, 7. ¿Tu nombre y de dónde sos?
19: Soy Marcelo. Soy de varios lados del mundo. Soy de Palermo, en Buenos Aires, pero vivo en Miami.
7: Bien, y acá contame, ¿estás con 1, 2, 3, 6?
19: Estoy con mis hijos, sí. Con amigos, con una amiga. Bien. Toda gente de Miami que vinimos a alentar la escaloneta.
7: Bien, perfecto. Por la historia, hay que ganar y quedamos en la historia.
19: Hoy ganamos por la historia, por la camiseta.
7: Pon atención porque los veía, están con mucha pila, manija, muy manija.
19: Sí, no hay otra, estamos acá, es una felicidad total.
7: Gracias, perfecto. De fondo, Claudio, a estos hinchas argentinos, esto es lo que se vive, esto es lo que se está palpitando aquí justamente en las inmediaciones, en el primer anillo del estadio, en donde habrá en un rato nada más ya un finalista. Termino aquí con unos amigos, con gente que está. Estamos en vivo para Cadena 3 de Rosario. ¿Tu nombre?
20: José, ¿cómo estás?
7: ¿Dónde?
20: Buenos Aires, Adrogué, zona sur.
7: Estamos con toda la familia.
20: Toda la familia, todos los amigos.
7: ¿Vinieron en este partido o ya venían siguiéndolo?
20: En este solo.
7: ¿Problemas con las entradas, no?
20: No, ninguno.
7: Pero todo bien, a disfrutar.
20: Todo bien, sí.
7: Dar foto a la gente que llegaron bien.
20: A todos los familiares y amigos.
7: Gracias,
20: A vos.
7: Bien, perfecto, Claudio. El clima que se palpita, que se vive aquí, en este estadio. Vos sabés que están cayendo unas gotas, insisto. Es algo absolutamente anecdótico. Para una cancha que es cerrada, pero están cayendo unas gotas. Ya está Argentina, recordar Juega Simeone. Muchos decían, no va a sacarlo a De Paul. Mira si lo va a sacar a De Paul. Bueno, De Paul al banco.
1: Muy bien, enseguida vamos con la formación argentina que ya está confirmada. Presentamos Dani Bravo a Inglaterra, que está confirmada. Tiene 3 cambios Inglaterra, de lo que se venía diciendo. Atención.

0: Valentino Merlo, desde la casa de la cumbia.
1: Claudio, cuando quieras vamos con la formación de Inglaterra.
2: Perfecto, Inglaterra que va con cambios. No juega O'Reilly, no juega Saka, no va Konsa. Atención al arco y con el número 1, Jordan Pickford. Con el 24, James. Con el 5, del Manchester City, John Stone. Con el 6, Mark Gay. Con el 25, Spence. La línea de medios, Declan Rice. Con el 4, con el 8, Elliot Anderson. Los tres cuartistas, les decía, Nova Saka. Con el 17, Roger. Con el 10, Bellingham. Con el 18, Flash Gordon. Y con el 9, Harry Kane. Confirmado Inglaterra. Ahora Marcelo Lamberti con los 11 hombres de Scaloni que van a salir a la cancha como titulares.
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4: Los cuatro del fondo. Nahuel Molina, Cristian El Cuti Romero, Lautaro Martínez, no, es Lisandro Martínez, pasa el dueño del PSG, aquí cerca. La seguridad, no tienen una idea. Les decía, empezamos otra vez, el Di Martínez en el arco, Nahuel Molina en el fondo, Cuti Romero, Lisandro Martínez, y estará Nicolás Tagliafico. Se mete Giuliano Simeone junto a Leandro Paredes, Enzo Fernández y McAllister. Arriba, Julián Álvarez. Y estará, por supuesto, como siempre, el más grande de todos, Lionel Messi. Pasa también ahora Roberto Carlos, el futbolista de Brasil. A ver, Roberto, para Argentina. Pasa Roberto Carlos, el futbolista, insisto, brasilero, Claudio. Firmada entonces la selección argentina, Simeone desde el arranque de Pota al Banco.
2: Muy bien, ¿qué partido estará imaginando Tomás Tuchel? Alguien versátil, que cambia mucho, que pasa del 4-3-3, que a veces pasa a jugar con línea de 3, que ahora va a jugar con el 4-2-3-1, que era el sistema que yo quería para Argentina. Argentina en esta especie de anticipo del bajo la lupa, que se va a venir después en la cadena de gol, va a jugar con 4-4-2. Molina, Romero, Martínez, Tagliafico. En el medio, Paredes, McAllister, Fernández y Simeone. La presencia de Simeone nos abre expectativas de verticalidad, de profundidad, de cambio de ritmo, piernas frescas, decía el entrenador. Ahora ese medio campo no sigue mostrando aptitudes de marca ni de presión, salvo que Enzo Fernández y McAllister muestren una forma de puesta en escena muy distinta en cuanto a las valencias de dinámica de lo que hemos visto hasta ahora.
4: Claudio.
2: Después, sí, Messi, Claudio. Y Julián Álvarez,
4: perdón.
2: Sí. Perdón,
4: Mauricio Macri, llegando Mauricio para Cadena, expectativas para el partido de hoy, Mauricio.
5: Y siempre las mejores, ¿no? Siempre las mejores.
4: ¿Te posees que juega Simeone por Tagliafico? ¿Te gusta el cambio?
5: Me gusta que haya hecho cambio, sí, me gusta.
4: Había que tocar el medio.
6: ¿Caminás? ¿Estamos en vivo para ir a sacarle un resultado?
5: No. No, resultado, solamente agradecerle a estos muchachos lo que han hecho.
4: Perfecto, llegando el expresidente Claudio, una interrupción, Mauricio Macri.
2: Muy bien, y por el lado, a ver, Gordon, Bellingham y Kane son número puesto. Saka tiene más elaboración de juego, participa más de la construcción. Roger es más de ida y vuelta. Rice y Anderson. Suena mucho el doble 5, pero como está Messi, yo creo que este doble 5 que juega siempre ahora se va a profundizar. A Messi generalmente no lo marcan. Si yo fuera técnico rival, pongo un 5 a marcarlo. porque después que arranca, como venimos diciendo con hoy, desde hoy, el incendio o lo apagás de un pisotón o tenés que agarrar el matafuego y después la autobomba y después a juntar lo que quedó. En el fondo no está Conza. Es cierto que Jane había sumado minutos en el último partido y parecía pedir permiso. Conza no es marcador de punta. Yo creo que está buscando con el ingreso de Jane mucha más proyección y va a tener menos marca. Del otro lado, Spence por O'Reilly, ahí sí no lo esperaba. Confirmado los dos equipos, entonces estamos en la previa. Enseguida se viene la transmisión nacional de la cadena del gol. Informa Pepe y vendemos, Dani.
1: Muy bien, más información que tiene que ver con la estadística de este partido por el lado de Inglaterra, que continúa invicta en el Mundial 2026 con 5 victorias y un empate. Recordemos que eliminó a Congo 2-1 en 16avos, a México 3-2 en los octavos y a Noruega 2-1 en tiempo extra en los cuartos de final. Los ingleses acumulan 4 triunfos consecutivos y buscarán llegar a la quinta victoria en fila por primera vez en 60 años. La única ocasión en la que lograron una misma Copa del Mundo fue en el 66, camino a su único título. Inglaterra en semifinales llegó a 4 en total, con un balance de una victoria, un empate y una derrota. Esta será su cuarta. Ganó en el 66, 2-1 a Portugal, después fue campeón, empató y perdió en los penales en el 90 con Alemania y perdió en tiempo extra en el 2018, 2-1 ante Croacia. Recordemos que sus principales artilleros, Harry Kane, su goleador histórico mundiales, tiene 14 y 6 en esta edición, y Jude Bellingham suma 7 goles en mundiales, 6 en esta edición.
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2: Para la escaloneta, aquí estamos a full. El estadio ya está en 30-40%, pero veo una marea de ingleses en lo que son las explanadas detrás del segundo anillo, donde están la... Bueno, todo el anillo es un patio de comidas. Alrededor tienen 3 anillos de patios de comidas. Pero en una de las cabeceras, en esa que ustedes ven, que la tribuna no está completa y se ve transparente el hotel que está enfrente. Bueno, ahí van a estar los ingleses, que se ven un montón. Se mueven en masa, no se los ve apurado por ingresar. A los argentinos casi no los veo porque el patio de comida está detrás de la estructura de los palcos de esa cabecera. Vuelvo con Marcelo Lamberti, ya en los minutos finales se nos viene la cadena del gol. Vamos por Cadena 3, la radio del Mundial.
4: De exfutbolistas europeos que han ingresado, claro, es una semifinal de Copa del Mundo y es nada más y nada menos que un partido de Argentina ante Inglaterra, así que aquí abajo, con muchísima seguridad, muchísima custodia, siguen entrando distintas personalidades. La cantidad de camisetas de México que hay es absolutamente llamativo también, Claudio, y gente de todo el mundo, gente de China, de todas partes. Nadie se quiere perder este partido, que por supuesto tiene una carga más que importante en lo que hace y en lo que tiene que ver a la historia. A ver, amigo, estamos en vivo para Cadena 3 de Rosario. ¿Tu nombre?
8: Ido.
4: ¿De dónde?
8: De Zárate, Buenos Aires.
4: Zárate, Buenos Aires, perfecto. ¿Arrancaste este partido con la selección? ¿Ya venías?
8: Vinimos al primero, al de Suiza, el anterior, y bueno, y este.
4: Bien, perfecto. ¿Con las entradas problema para conseguirlas, no?
8: Más o menos, el valor más que nada.
4: ¿Cuánto estaba la reventa ahora al final?
8: Al final, ahora no sé, pero ayer está bajando los 2.500, 3.000.
9: En ese precio, bueno, disfrutar el partido.
8: Bueno, muchas gracias.
9: Vamos, Argentina. Se ha pagado eso, Claudio. Se ha pagado entre 2.000 y $2.500 la entrada ya en la parte final. Sinceramente, no sé cómo está dentro. Yo lo que tengo que afuera, hay muchísima gente todavía, ¿eh?
2: No, adentro, Marcelo, está en un 40%. O sea, pueden entrar muchos más. Se ve espectacular. Y esto es lo que dijo el hincha, tiene mucha razón, Marcelo. Cuando dijiste, ¿hay problemas para conseguirla? No, para conseguirla no. El tema es el precio. Si en este momento alguien acá tiene $15.000, compra un hospitality. Y ahí vas con champán francés, sí. Burbuja, te saludan los artistas, estás con la creme de la creme. Bueno, vamos a recordar
9: ahora.
2: Sí.
9: No, en la página oficial, Claudio, de FIFA, en lo que hace a la reventa, hay entradas todavía, en lo que estás diciendo.
2: Muy bien, aquí estamos entonces, te lo va a relatar el Bocha Uriet por la cadena del gol en esta previa. Gracias a todos los que nos están escuchando. Pepe, ¿nos ha escrito alguien más?
1: Sí, por supuesto, un saludo para Darío Héctor Bisone, nos está escuchando arriba del camión, así que haciendo el aguante también para Hugo, para Daniel, para Osvaldo, todos ellos en el taxi, escuchando en este caso la previa de Argentina ante Inglaterra.
2: Muy bien, aquí está para Fabián Gonte, por supuesto, que siempre nos está escuchando. Un saludo grande para todos ellos. Bueno, se nos viene un partido donde hacía mucho que no se daba, que yo llegaba un bajo la lupa y no la veo mejor Argentina con el otro equipo. Eso es, sin ningún lugar a dudas, también una consecuencia de los rivales que elegimos, del continente en donde estamos, de a veces los momentos de los rivales, porque cuando enfrentamos a Brasil, así estaba Brasil, así terminó. Cuando nos ganó Bielsa en la Bombonera, llegaba peor Uruguay. Pero hoy Argentina viene a poner la cara. Scaloni no hizo cambios para solucionar la recuperación. Hizo cambios para mostrar mejoría con la pelota, que fue lo que tanto preocupó con un hombre más frente a Suiza. Por lo tanto, se la juega todo nada. O Enzo Fernández es el de hace un año aquí, que jugó un partido fantástico. Yo creo que le puse un 9 en la final frente al PSG en el MetLife. McAllister, volver a ser McAllister. O es una apuesta donde vamos a entrar en una ruleta rusa. Eso en el análisis del fútbol. En el análisis del corazón, la templanza de este equipo es más que la templanza de Inglaterra. A pesar de que mostraron coraje y templanza para superar un partido muy difícil cuando eliminaron en la altura de Ciudad de México a México como local, donde jugaron acorralados. Un equipo, insisto, donde su entrenador, con los cambios hoy, también lo está pensando a partir de la pelota, porque Rhys James, el marcador de punta derecho, ha entrado para las proyecciones, lo mismo Spence. Mucho tendrá que ver Bellingham y Kane. Igualmente, los partidos hay que jugarlos, porque ayer pasó todo el partido y no lo vimos a Dembélé, a Mbappé, como me dijo en la nota que hacíamos ayer, que estábamos llenando en el mismo lugar con la Mona Jiménez. Marcelo Lamberti, vamos al último contacto de este segmento, que después largamos con toda la transmisión nacional para más de 780 emisoras.
9: Están empezando a caer las primeras gotas, muchísima gente, nadie se quiere perder esta gran fiesta. Recordamos, a la cancha Simeone no va a jugar De Paul, ya vendremos y nos vamos a quedar durante toda la jornada. El Dibu Molina, Cuti, Licha, Tagliafico, se mete Simeone, Giuliano Simeone, Paredes, Enzo McAllister. Arriba Messi y Julián, los 11, Claudio, que quieren seguir escribiendo páginas históricas en el fútbol argentino.
2: Quédense, porque ahora Marcelo toma toda la batuta cuando larguemos la transmisión nacional. Estamos haciendo esta transmisión de Estadio 3. Gracias a todos los que nos han escuchado. Las últimas informaciones de Pepe Marengo.
1: Abrazo grande, muchachos, y nos pegamos en un ratito entonces a la gran cadena nacional. Recordemos que el árbitro de este partido va a ser Ismael El Fat, estadounidense. Va a estar en el VAR Marco Di Bello, italiano. El asistente VAR va a haber un chileno, Juan Lara, para lo que va a ser este partido semifinal entre Inglaterra y Argentina. Recordando que en el día de ayer España derrotó 2-0 a Francia con los goles de Oyarzábal de penal y de Pedro Porro para la victoria española, que jugará la final el día domingo a las 4 de la tarde. Esperemos que sea obviamente ante Argentina. El perdedor de este duelo jugará el tercer puesto el día sábado a las 18 horas ante Francia. En Francia ya están anunciando que Zinedine Zidane va a ser el nuevo entrenador, algo que ya se venía rumoreando previo al Mundial. Dejan ya había avisado que iba a dejar el cargo y seguramente Zidane entonces va a ser el nuevo entrenador galo para lo que va a ser el Mundial 2030. Nosotros nos vamos despidiendo de esta transmisión que va a tener ahora la gran cadena nacional a partir de las 3 de la tarde. Dani Bravo estuvo en la operación técnica, Franco Vivi en la producción. Mi nombre es Pepe Barengo y vamos a Argentina, carajo.
2: Muchísimas gracias, querido Pepe. Vamos a Argentina, carajo. Ahora vamos al separador. Estoy viendo aquí al lado cuando termina Cocolo, la otra previa. Y por supuesto, nos vamos a meter en la gran transmisión de Cadena 3 en esta cobertura mundial, donde tenemos 10 personas trabajando en total aquí para Cadena 3. Muchísimas gracias. Quédense que viene lo mejor. Ahora saluda el Bocha. Seguimos desde el mismo lugar con la misma pasión. ¡Vamos!
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Juegos en Atlanta, va a jugar Argentina e Inglaterra por la semifinal de la Copa del Mundo. Un hecho histórico sin precedentes, ¿no? Los hay, sí.

0: Se escribió tanta tinta, se gastó en la previa, tantas voces hablaron, tantas imágenes vimos, tanto se mostró de un partido de fútbol, que yo coincido, lo es un partido de fútbol. Ahora, no me digan que frente a Inglaterra no es diferente, sí, es diferente. Siempre le queremos ganar, siempre queremos estar arriba en el marcador, siempre los queremos dejar afuera. Es un clásico, lo decía recién el gringo, también lo decía el Mauri. Son clásicos de la vida futbolera, más allá de todo lo que nos duele y nos sangra todavía. Y el dolor nos acompaña, pero es el fútbol. Ahí instalados en el terreno de juego, es ahí donde hay que festejar, es ahí donde hay que llorar en todo caso, esta tardecita aquí en Atlanta, para vivir lo que será Argentina e Inglaterra. Hemos llegado a los ponchazos, hemos llegado a los tumbos, hemos llegado a los tropiezos, hemos llegado porque tenemos alma, corazón y vida. Pero todavía no nos alcanza con el fútbol. Será hoy la aparición del fútbol. Lo vengo diciendo en cada transmisión. Y sigue pasando Argentina. Pero el fútbol sigue siendo deuda. Van apareciendo en cuentagotas. Una vez el Cuti, otra vez Paredes, otra vez Julián, pero siempre Messi. Pero siempre, si yo fuese jugador de esta Copa del Mundo y no juego en Argentina, contra el único que no quiero jugar es contra Messi. Nadie quiere jugar contra Messi, porque de la galera saca algo el tipo. Un pase, una pelota de gol, un tiro libre, un córner bien pateado que termina siendo gol como ya ha pasado. Todo eso, Argentina-Inglaterra, agradecerle a Dios, a la vida, por dejarme estar aquí, por permitirnos el lujo de estar en este lugar donde tanto quisieran estar millones, millones y millones y millones quisieran estar acá. Y nos toca estar a nosotros tratando de comunicarles, transmitir, publicitar, masificar lo que vemos, lo que estamos atentos a ver. Messi por primera vez frente a Inglaterra. Inglaterra me suena a Diego. Inglaterra me suena a camiseta azul. Inglaterra me suena a heroico. Inglaterra me suena a tantas cosas que mejor algunas las guardo en el archivo porque son demasiado dolorosas. Pero digo, esto tiene que ver con el fútbol y para eso te lo va a comentar el queridísimo gringo con quien hemos hecho una hermosa dupla, pero no periodística porque eso lo juzgará la gente, obviamente. Una hermosa dupla humana en este mes y pico que llevamos juntos. Querido gringo, Argentina, Inglaterra sobre la mesa.
1: ¿Cómo te va, querido Bocha? Y por supuesto que así es, que es lo más importante, como dijo el entrenador de la selección, generar relaciones en las gestas y en la búsqueda de los objetivos. El gustazo enorme de reencontrarnos convocados por estas dos pasiones, por el fútbol, por la radio, por Cadena 3, en este partido, que en el laberinto de la vida es la tercera vez que me pone en un mundial, Argentina-Inglaterra. Estuve en la locura de felicidad de Saint-Étienne, estuve en el dolor de Sapporo y ahora venimos a este partido, que es imposible que no viajemos 40 años atrás. Es imposible, antes de hablar de fútbol, no significar por qué este partido es especial para nosotros, para algunos de los ingleses y para el resto del mundo. Porque ahí está cantando la gente. El que nos salta es un inglés. Un himno que unió en el fútbol argentino locales y visitantes y neutrales. Un partido de fútbol que tuvo una connotación muy distinta cuando se jugó a 4 años de la guerra. Con nuestra democracia incipiente. Con la gambeta eterna de Diego. Con la mano de Dios. Pero yo quiero significar mi opinión. La rivalidad, los clásicos, se construyen de diferencias, se construyen a veces con ofensas, se construyen con derrotas, se construyen con victorias. Eso hace que un partido sea clásico. Pero a mí me parece muy

0: Modestamente, que mezclar un aspecto lúdico de un juego con algo tan feo y malo como es una guerra, como emparentar de que hoy vamos a tener un eslabón más de la cadena, no. La guerra, en donde pierden todos, no hay ganadores en la guerra. La memoria de los pibes de Malvinas que ahora tenemos en todas las canciones. El futbolista argentino a través de las décadas ha manejado una hipocresía enorme, porque cuando esos pibes estaban en las trincheras, congelados, muriendo o sobreviviendo, atravesados toda su vida por lo que estaban viviendo ahí, todos quisimos y quisieron que vaya a la selección a jugar el Mundial del 82. Y ahí jugaron, todos los dirigió Menotti y nos amargamos, se amargaron todos con Bélgica, con la eliminación en el último partido. Entonces, cuando había que parar por los pibes de Malvinas, fue pan y circo, el show debe continuar. Entonces las hipocresías y los falsos patriotismos conmigo no van. Esto es un clásico, para mí es un partido distinto, tenemos la daga clavada en el corazón, metida en la rivalidad, pero no mezclemos a los pibes de Malvinas. En este mundial, ¿saben por qué? Porque jugamos un mundial mientras ellos estaban muriendo. Dicho esto, vamos a tener un partido en donde hacía muchísimo que en el bajo la lupa no lo encontraba Argentina, uno o dos escalones más abajo que su rival. Sin embargo, después de ver a Francia, yo me embalé, y de escucharlo al Bocha, que dijo, llegamos hasta acá jugando mal, y si jugamos bien y lo tenemos a Messi, ¿cómo no vamos a creer? Y dos jugadores que se destacan mucho en la liga inglesa, como son Enzo y McAllister. El técnico busca la velocidad de Simeone. Está claro que este equipo inglés versátil, multipostura táctica, tiene una cuestión que es muy buena y después la explico. Un 9 que no está 9 y un 10 que es difícil de definir, como es Bellingham. Que cuando uno sale, el otro entra. ¿Podrá Argentina apagar el incendio de un pisotón en la mitad de la cancha de Bellingham? ¿O tendremos que buscar el matafuego en el área cuando ya sea llama con Bellingham pisándola? Lo concreto es que en el juego Inglaterra está mejor, pero el fútbol, que es una empresa emocional, en el corazón está mejor Argentina y lo tenemos a Messi. Señoras y señores, una gran semifinal, un gran partido. Pisando la historia, se los va a relatar Carlos Andrés, el Bocha Uriet, y lo vamos a vivir por Cadena 3, la radio del Mundial. Vengan, pasen y escuchen.
1: El gringo Giglione será su comentarista para Argentina e Inglaterra. Mauri Coccolo, ¿cómo le va? Muy, pero muy buenas tardes.
2: ¿Qué tal, Bocha? ¿Cómo estás? Buenas tardes. Un abrazo grande para todos. No queda mucho más por agregar. Se ha dicho todo en la previa del partido. Hace día que venimos hablando de esto. Desde aquella pelota que lanzó Julián y terminó entrando en el ángulo del estadio en Kansas, hasta hoy se ha dicho absolutamente todo y un poquito más. Ahora llegó la hora de la verdad, ahora llegó la hora de los bifes. Argentina-Inglaterra, una semifinal de un mundial, no hay mejor momento que este para estar vivo, Bocha.
1: Sí, señor, los saludo al Chero Lamberti. Chero querido, ¿cómo le va? Donde quiera que estés en el estadio, muy pero muy buenas tardes.
3: Alejandro Domínguez, posible presidente de Conmebol.
4: A mí todos los partidos son emocionantes.
3: Representa todo el continente hoy, Alejandro.
4: Yo, con toda humildad, diría, Argentina representa al mundo. Creo que este equipo de Argentina en particular se ganó el cariño del mundo y entonces hoy somos el mundo versus Inglaterra.
5: ¿Qué pasa con eso? Argentina se ganó el cariño del mundo, pero es criticado. ¿Qué ocurre con eso?
4: Bueno, no se puede ser querido por todo el mundo. Siempre hay que tener rivales, o si no, sería muy aburrida la vida sin rivales.
3: Pero siempre estás cerca de la selección argentina. ¿Tenés un cariño especial por Argentina?
4: Tengo un cariño especial por muchas personas, en particular por amigos que están ahí. El Chiqui Tapia es un amigo que se ganó mi respeto, que no lo conocía, que veo de cerca el trabajo que hace por la selección, por su asociación. Tengo amistades con ciertos jugadores, por supuesto, pero tengo un cariño enorme por todos los equipos sudamericanos.
3: ¿Alguna cábala? Porque sos de tener cábala con los futbolistas vos.
4: Claro, pero justamente...
3: Por... No se puede decir, ¿no?
6: Se ve diferente a esos otros directivos, sobre todo cuando celebra un gol. Lo vemos muy efusivos.
7: Hay otro... Yo soy de sangre caliente, a mí me encanta gritar los goles. Yo...
3: Bien, perfecto, ahí estaba la palabra de Alejandro Domínguez. A ver, vamos a ver, Neri Pumpido para Cadena 3, muy cortito. Bueno, estamos todos como locos, ¿cómo estás?
8: Y no es para menos, no es para menos. A disfrutar. Es un partido de fútbol, como dijo Carlos.
3: ¿Te gusta esta selección?
8: Sí, yo creo que tal vez no es el nivel que tuvo en el 2002, pero sigue ganando, y eso es lo importante, que es una selección donde tiene un espíritu ganador muy importante, que no la tienen otras.
3: Hoy Argentina...
8: Lo demostraron en el partido España-Francia.
3: Estás en Conmebol, hoy Argentina, hoy representamos todo el continente.
8: Por supuesto, siempre. Conmebol apoyó a todo, estuvo viendo a toda la selección, y bueno, seguirá con Argentina hasta el final.
3: Pero hay que estar tranquilos.
8: Sí, yo creo que sí, hay que vivirlo con la intensidad que merece este partido.
3: Bien, perfecto, ahí estaba la palabra de Neri Pumpido y de Alejandro Domínguez, el presidente de Conmebol, que está llegando, Bocha querido, aquí hasta este estadio, todo el continente, está claro, apoyando a la selección argentina en esta patriada tan difícil. Se hablaba mucho de Paul al banco, no, mira si lo va a sacar a De Paul, decían, mira si lo va a sacar. De Paul no va a estar en el equipo titular cuando quiera Costa en este partido histórico, lleno de emociones. Le podemos poner número, nombre, apellido a los futbolistas de la selección argentina, lo dijo el presidente de Conmebol. Argentina representa un continente, todos con Argentina, Cadena 3, la radio del Mundial con la selección, con un equipo que ya está confirmado.
1: Apareció Inglaterra a hacer los trabajos de precompetencia, ya estaba Pickford de un lado y los suplentes, el Dibu y sus suplentes también. Los saludo al Dani, voy con la formación de Argentina, que la gente la quiere escuchar. Dani, querido, muy buenas tardes.
9: ¿Qué tal, Bochita? ¿Cómo estás? Muy buenas tardes para vos, para Claudio, para el Mauri, para el Chelo, para todos los muchachos, para Juancito, para todos los muchachos que están en Estados Unidos aquí, completando el equipo parcialmente, porque somos muchos, pero no los veo a todos. Está Cachito Viedo, que nos pone al aire, está el Gaby Rodríguez a mi izquierda como coproductor de Gustavo Corradini, que está sentadito en la sala de producción. Bueno, muchos los chicos también de técnica, como el Ale Setembrino, lo vi también a Juan Nieto, a Cristian Maldonado y a todos los chicos de la web, que son muchísimos trabajando a esta hora para palpitar, como bien quedó dicho, la sexta semifinal de Argentina, jugó 5 y las ganó todas. Es la sexta semifinal, pero para acceder a la séptima final. ¿Y esto por qué? Porque en el 78 no hubo partido semifinal, hubo cuadrangular, semifinal, Argentina y Holanda jugaron finalmente la final. Bueno, a acceder a todo eso tenemos mucha información previa para ir volcando en este partido, pero obviamente lo de ustedes es lo prioritario, Bocha.
1: Pero muy bien, ya nomás, presentamos bien presentada la formación de Argentina con el Chelo Marcelo Lamberti.
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3: Haga la selección argentina, Bocha querido, para esta jornada que pretende y esperemos pueda ser histórica. En el arco con el número 23 estará el Dibu Martínez. En el fondo el 26 Nahuel Molina. El 13 Cristian, el Cuti Romero. El 6 será Lisandro Licha Martínez. Y el 3 Nicolás Tagliafico. En la mitad de la cancha se mete, pedíamos por él. Aquí lo vamos a tener desde el arranque a Giuliano Simeone. El 5 Leandro Paredes, el 20 Alexis McAllister y el 24 Enzo Fernández. Ataca el 9 Julián Álvarez, y el más grande de todos es argentino. Hoy va desde la arranque Lionel Messi.
1: Excelente, Chelo, querido, excelente. Sería, te pido la formación de Inglaterra, que tiene varios cambios con respecto a la última victoria. Y yo te cuento que en la cancha se juega el Mundial. 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
3: Pero presentalo bien presentado al equipo de Inglaterra.
1: ¡Vamos!
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3: 4-2-3-1 en el arco con el número 1 Pickford. En el fondo el 24 James, el 5 Stone, el 6 Gay y el 25 Spence. En los dos para la contención serán el 4 Rice y el 8 Anderson. Más adelante el 17 Rogers. A este ojalá que no lo nombren nunca. El 10 Bellingham y el 18 Gordon. Y arriba la potencia de Kane con el número 9.
1: Pero muy bien, ahí está. Entonces no va, querido gringo Giglioni, algunos jugadores que uno pensaba,
11: bueno,
1: que iban a estar.
11: No,
1: ¿no?
11: Está Conza de marcador de punta derecho. Recordemos que Cuanzá está fuera por expulsión. Conza es marcador central. Si entra Jane, que tuvo minutos en el partido de cuartos, es porque Thomas Tuchel está pensando en más proyección, porque Conza no se proyectaba. Spence, por el sector izquierdo, sí es una sorpresa. Yo creí que iba a jugar O'Reilly. Y después llama también la atención que no esté Saka por el sector derecho de los trecuartistas y está Roger. El resto, siempre Stone, Gay, el doble contención. Declan Rice, el correcaminos con Anderson. Jude Bellingham, el mediocampista que más pisa el área en el mundo. Gordon y Kane.
1: Muy bien, ahí está gringo Gignoni analizando Inglaterra. Ya está Argentina, Apareció Argentina con otra remera diferente a la que venía apareciendo. No está con esa rayita, celestes y blancas y negras. Está con una azul y negra, pantalón negro. Ya está Argentina, que Mauri va a jugar con la camiseta alternativa, ¿no?
2: Va a jugar con camiseta alternativa la selección argentina. El técnico dijo que él no pidió nada, no sabe de dónde surgió la historia. Cada vez que se presentan Argentina e Inglaterra, uno de los dos tiene que cambiar porque lucen colores claros. Para Argentina, buenas sensaciones, porque las victorias en mundiales han sido siempre jugando con camiseta alternativa.
1: Muy bien, ahí estamos entonces, vamos cumpliendo, lo tenemos el Cachito Oviedo en los controles, ¿verdad?
3: Exactamente, una garantía.
1: Una garantía, sí.
3: ¿Cuánto va a salir esto?
1: Bueno. Sí, una garantía. Bueno, vamos cumpliendo, Cachito querido, ya está Argentina, ya está Inglaterra en el terreno de juego.
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20: La voy a saludar a Agustina Vivanco. Agustina, donde quiera que te encuentres, ¿dónde estás a esta hora de la tarde? Cerca de este escenario, en las adyacencias. Agustina, te escucho, adelante, muy buenas tardes.
21: Hola, Bocha, querido. Buenas tardes para vos y para todos los compañeros. Pega lindo el solcito en las afueras de la Puerta 2, aquí en el Estadio de Atlanta. Impresionante la cantidad de hinchas que ingresaron. Te diría un 60-40, 65-35 para camisetas de Argentina. Camisetas de Inglaterra respectivamente. Ya aflojó mucho la cantidad de gente que ingresó, todo el mundo frente al estadio tratando de inmortalizar el momento con una foto. Muy buena energía entre ambas hinchadas. Algunos vivos que quisieron entrar recién colarse, intervino rápidamente la seguridad y la policía, porque acá solamente se ingresa con entrada. Mario Celedón, ¿cómo lo ves?
22: ¿Cómo te va, Hugo? Bueno, cada vez la expectativa va creciendo, el número de gente en su gran mayoría ya ingresó. Es un estadio en el que van a estar muy cómodos, pero la gente todavía a esta hora, hay muchísima gente afuera que todavía intenta ingresar y otros tantos, como dijiste, que están a la espera todavía también de comprar un entrado y ver algún rincón para meterse.
21: Ahí está, Bocha, querido, la emoción de la mayoría de los hinchas por este partido, muy difícil de poder transmitirla. Pasen por las redes porque además han ingresado las familias de los jugadores, algunos famosos. Estuvimos haciendo entrevistas todo en la previa de este gran partido.
20: Y la van a ver a través de las redes sociales de Canal 3 Argentina. Excelente, Agu, excelente, Marito. Enseguida Juancito Vallejo también estará al aire con más información y con más color para ir pintando todo lo que ocurre, ¿sí, Ringo?
11: Sí, estaba pensando en el cambio y creo que lo dejó a Enzo Fernández, apostó, como nosotros decimos, Argentina tiene que jugar un partido bien. Creo que el técnico apuesta que este sea el partido de Enzo, frente a rivales que usualmente suele enfrentar, porque la mayoría de jugadores de esta selección están repartidos entre el Arsenal y el Manchester City. Viene del Real Madrid Bellingham, Kane, pero la gran mayoría son del Arsenal y del Manchester City. Porque si nos atenemos a lo que ha jugado, ameritaba que saliera Enzo Fernández.
20: Sí, claro. Yo pensé que lo sacaba Enzo, seguramente. Pero bueno, como vos decís, tiene la experiencia de jugar contra ingleses, al igual que McAllister. Y bueno, son dos jugadores que vos decís, los tengo ahí. Pero bueno, sí, no había hecho mérito para ser hoy titular, ninguno de los dos.
11: No, pero creo que apostando al corazón del campeón tiene un latido más que la frase que vengo batiendo el parche. Pone campeones del mundo.
20: ¿La puedo usar si hacer un gol?
11: Sí.
20: ¿Me la permite?
11: Sí.
20: ¿En serio?
11: Ningún problema. Gracias por pedírmela, porque se le duerme la roba.
20: ¡No! No, con todo respeto. No quiero que después vaya ahí. ¿Cómo se llama ahí donde se anotan las cosas?
11: En el registro de la propiedad.
20: Claro, y que me hagan un juicio.
11: No, por favor. Bueno. Un fenómeno, Marito.
20: Ahí está. Bueno, estamos listos aquí. Enseguida estaremos con más. Ustedes le van escribiendo al gringo Giglioni para que nos vaya contando. Tenemos los teléfonos ocupados que hacen a la producción para que nos vayan diciendo cómo es el camino de esta previa. Se mueve de un lado, vestido de rosa, está el equipo de Inglaterra, del otro lado de azul Argentina, con una formación ya confirmada, con el Dibu, con Molina, el Cuti, el Icha, Tagliafico, Simeone, Paredes, Macari, Terenzo, Julián y Messi. Hay que decir, está enganchado Vallejo, pero cómo no, lo presentamos bien presentado, Juancito, vamos.
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1: ¡Juancito!
3: Bochita, el gusto de saludarte. Acá la gente va entrando, ¿eh? Cerca la hora del partido, hay un montón de argentinos y muchos que tienen la camiseta de la selección que vienen a apoyarnos. Acá veo a un amigo de Rosario Central. ¿Cómo le va, amigo? Lo agarré con la comida en la boca, ¿todo bien?
7: Hola, loco, todo tranquilo.
3: Bueno, decime, ¿qué se siente estar acá? Mirá lo que es ese estadio, una locura.
7: Una locura, una locura. La verdad, impagable.
3: Impagable, bueno, y es que está también, ¿no?
7: No, no, pero a mí me invitó mi abuelo.
3: ¡Ah, listo, chocho!
7: Imaginate.
3: ¿Dónde está el abuelo?
7: Acá atrás está el loco.
3: Ahí está el abuelo, acá está el abuelo. Hola, abuelo, ¿cómo le va?
25: Muy bien.
3: Qué locura, estará con el nieto, decime qué se siente.
25: Con los 6 nietos.
3: ¿Seis nietos?
25: Claro, 1, 2, 3, 4, 5 y 6.
3: Seis nietos. ¿Y ahora qué dice la familia que usted se lo trajo a ti?
1: Bueno, se nos ha cortado Juancito, me parece. Bueno, ahí está, ya volvemos contigo, Juan, sí, ahí está, enseguida vamos a volver. Te decía, Mauri, el otro, usted todavía no me ha pagado la cena que me dé primero.
2: La cena del gol de Julián.
1: Claro, sí. Todavía no lo ha hecho efectivo.
2: No, todavía no, pero todavía no terminó el Mundial.
1: Bueno, es verdad, póngale que hay que terminar el Mundial. Pero yo digo, y esto va en serio, después de ver tanto fútbol, cuando a un delantero se le cierra el arco, y se le abre el arco, es raro que no vuelva a convertir después de haber convertido. A mí me da esa sensación de que hoy va a haber otro. ¿Quiere otra apuesta o no quiere otra apuesta?
2: Ya a esta altura agarro la apuesta que venga. Comparto la idea de que cuando un delantero encuentra el gol, lo encuentra por más de un partido.
1: Sí, bueno, estamos de acuerdo, entonces no va a haber apuesta porque estamos de acuerdo.
2: Yo diría que gana Argentina 1-0, gol de Julián.
1: Bueno, entonces no hay apuesta. Yo también, a mí, no sé si 1-0, pero que va a volver a convertir, me da la sensación, gringo, porque cuando a un jugador se le abre el arco de una vez, también se le abrió el arco a Lautaro. Ojo que hizo un gol de jugada que hacía rato que no lo hacía. Oh.
2: Sí, pasó incluso en el Mundial anterior, cuando Julián entró en el equipo y no paró de convertir. Su gran actuación en semifinales fue consagratoria para él. Argentina todavía no jugó en este Mundial un partido como el de Croacia, que justamente fue la semifinal del Mundial pasado. El partido que mejor ganó, con mayor autoridad, quizás sea hoy. Todos venimos diciendo, llegó hasta semifinales sin jugar bien. El día que juegue bien, lo que va a hacer este equipo.
1: ¿Qué decir, gringo? Digo, cuando se le abre el gol a los jugadores, a los delanteros, empiezan de verdad a convertir, ¿no?
11: Sí, eso es una verdad incontrastable, porque se sacan presión, se distienden y juegan como saben, no exigiéndose cosas. Y vamos a necesitar de lo que fue una buena característica. Argentina la primera fase la pasa sin problemas, porque tuvo eficacia. Se le cayeron los goles, casi no erró goles Argentina. En ese momento estaba Messi intratable. Hoy yo creo que Messi va a tirar el resto y están Julián, como decís vos, con el arco abierto, nos abre muy buenas expectativas para volver a ser lo que éramos con la pelota.
1: Muy bien, ahí estamos. Entonces, ¿qué me cuenta Daniel Basterra a esta hora mientras se mueven en el terreno de juego? De un lado Argentina, del otro Inglaterra, lo presentamos a Daniel Basterra.
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8: Que eran los más rápidos con ese derroche de juego físico. Bellingham, un mediocampista ofensivo que no es mediocampista ofensivo y que te aparece de 9, y Gordon por la izquierda. Kane, un 9 que no es un 9 tan posicional, pero que tiene un cabezazo furibundo, el actual hombre del Bayern Múnich, que entra y que sale. Algunos movimientos hasta son de Julián Álvarez, de Kane, que no está siempre ahí como faro. Ahora, cuando sale Kane, atento la mandolina, porque queda el espacio. Kane sale y te aparece Bellingham en ese espacio. ¿Quién va a marcar ese espacio? Yo insistí muchísimo que a Bellingham hay que pararlo antes de que arranque, apagar el fuego cuando es una llamita con un pisotón. Cuando llegás al área, si no lo seguiste, ahí ya tenés llamarada y tenés que agarrar el matafuego y no sé si te alcanza. Va a tener que estar muy, pero muy concentrado Guti Romero. El núcleo de Argentina tiene experiencia de Inglaterra, son figuras: Licha Martínez, Guti Romero, Enzo Fernández y McAllister. ¿Por qué hay que cuidarse de ese movimiento? Y mi temor es que Paredes, que está para el juego y para distribuir, no pueda marcar. Porque Inglaterra ha marcado 13 goles en esta Copa. 12 lo hicieron entre Bellingham y Kane. 6 cada uno. ¿Te parece que no hay que marcar eso? Por eso insistía, ahora ya no se da, con un doble 5 con la presencia de Ezequiel Palacios. Lo concreto, las virtudes de Inglaterra es que con la pelota son rápidos y tienen movimientos para generar los desajustes a partir de espacios impensados. Los flojos de Inglaterra tienen problemas con la contra. Cuando pierden en su campo no retroceden bien, son de mandíbula frágil cuando pasás la línea de Rice y de Anderson. En el juego aéreo tienen virtudes ofensivas y no tantas virtudes defensivas. Un buen arquero como es Pickford. Nuestra selección ha hecho un cambio Scaloni. Sabe que necesita cambio de ritmo, que Argentina no puede volver a jugar jugar a la pelota prestada, Fulvito, como hizo frente a Suiza. Para eso lo tocó a De Paul. Podría haberlo sacado a Enzo, porque quedaba el reservorio del espíritu de lucha de De Paul para este tipo de partidos. Sin embargo, Giuliano Simeone, el Cholito, alguien que pedíamos mucho y casi salvo el partido con Jordania, no fue tenido en cuenta, es para darle profundidad a la selección. Y en definitiva, esto se trata de alguien que acompañe a Messi y tenga desborde y que pise el área, porque el Cholito pisa el área y tiene gol, que haga algo parecido, con características distintas a lo que hacía Di María. Después, está claro, con la pelota, Argentina tiene que dar su mejor versión, con un McAllister más adelantado. Instamos a que McAllister pruebe de media distancia, que Enzo Fernández sea el de Maresca, que lo vea Scaloni y sea el de Maresca. Salió campeón en el Mundial de Clubes, lo transmitimos el año pasado aquí en Estados Unidos, la rompió Enzo. ¿Qué hacer? Lo que hizo en la última jugada con Egipto, pisar el área. Le pedíamos que haga lo de Bellingham. Bueno, hacelo de Bellingham, ahora lo vas a tener cerca. Y Julián Álvarez, que venía de un rendimiento preocupante en la primera fase, nos entusiasmó a todos, viene de ser claramente la figura, el jugador más importante en el último partido. Como decía el querido Bocha, se le abrió el arco, y cuando se te abre el arco empezás a jugar más tranquilo. Los problemas de Argentina es si no maneja el balón. Si no maneja el balón, a lo mejor vemos un desarrollo como el que temimos a la hora de que nos clasificamos a este partido. Porque ¿qué nos pasó? Al menos a mí, yo fui agarrando confianza, le fui dando chances a la selección, apelando que el corazón del campeón tiene un latido más y que hoy el fútbol le golpea la puerta y Argentina se la tiene que abrir y dice, sí, ¿qué necesita? Que sea usted. Bueno, vamos a ser nosotros, y si somos nosotros, vamos a jugar el mejor partido del campeonato, porque estos partidos se juegan con el pizarrón y con el corazón. 55 para Inglaterra, 45 para Argentina, son mis chances. Te lo va a relatar Carlos Andrés el Bocha Uriet, y lo vas a vivir por la radio de la Copa del Mundo, un orgullo de la comunicación de nuestro país. 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
9: El gringo Giglioni, comentarista de Cadena 3 Argentina en la Copa del Mundo. Ingresan las banderas. Mauri, un título del cambio de Simeone por De Paul.
10: Es una apuesta muy fuerte la que hace Scaloni. Todo el mundo lo pedía a Giuliano Simeone. Nadie se imaginaba que fuera a jugar, porque el suplente que más venía entrando era Nico González. Y nadie imaginaba tampoco que hoy, en un partido trascendente, una semifinal, podía sacar a De Paul, el jugador con más presencias en el ciclo Scaloni, uno de los que está desde el día cero acompañando al entrenador. Se la juega Scaloni, pega el volantazo en un momento en el cual todos suponíamos que debía pegarlo. Ahora veremos si pone de nuevo el auto sobre la ruta.
9: Muy bien, aquí está el Mauri Coccolo, ya viene el Chelo Lamberti, vamos cumpliendo, ¡vamos!
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8: Permite ver la ubicación, el ingreso, esa línea de lateral no la vemos, donde aparecen o donde van a aparecer los equipos en este momento. Nos guiamos por las pantallas. Ahí está el presentador marcando lo que va a venir. Se va a abrir Argentina, Inglaterra, el Chelo Lamberti. Le digo un título a esta hora, Chelo querido.
9: Bien, toda la emoción, la expectativa, el partido esperado, soñado por la gran cantidad de argentinos que están aquí hasta el momento, Bocha. Afortunadamente, caminé prácticamente por todo el estadio, está todo tranquilo.
8: Bueno, con remera, con una campera blanca viene Inglaterra y con una campera negra viene Argentina. De rosa viene el árbitro, esto lo vemos por los monitores, todavía no han aparecido. Los monitores lo muestran, ¿no? De rosa, pantalón negro, los árbitros, el señor Ismail El Fadi y sus colaboradores, Corey Parker y Kyle Hartkey, todo de Norteamérica, van a venir, me parece que van a dar la orden. De campera blanca vendrá, no sé qué remera va a usar Inglaterra, y de campera negra viene Argentina. Van a venir al terreno, van a venir, señoras y señores, vendrán al terreno, vendrá Argentina, señoras y señores. Anderson, Rice, Bellingham, Gordon, Roger y Kane, ya están unos de negro, otros de blanco. En la mitad de la cancha vendrán los himnos. Ya está Argentina, gringo, un título a esta hora.
10: Bueno, va a ser importantísimo para el equipo de Scaloni medir juego, medir fuerza en lo que es el comienzo del partido. Hay mucha experiencia de los dos lados y nunca olvidarnos que los campeones somos nosotros y ellos saben eso.
8: Es verdad, como siempre digo, le va a costar arrebatarnos de los brazos la Copa del Mundo, ¿no?
10: Sí, señor.
8: Bueno, a ver qué himno es el primero. Creo que es el argentino, me parece. ¿O no? No, el de Inglaterra. El himno de Inglaterra. Ahí va a empezar el himno de Inglaterra.

Y ahora sí vendrá el himno nacional argentino. Se abrazan los muchachos que lucen un pantalón oscuro, camiseta campera negra y abajo será el azul seguramente. Nos sumamos al himno nacional argentino.

0: todo dispuesto, saludo protocolar en la mitad de la cancha. Dame tres más que hay tiempo, vamos.
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0: Filas todos, entonces ahora quedarán los suplentes. De un lado retiran las banderas con la camiseta azul argentina. No se ha sacado ahora sí, todo de blanco va a Inglaterra. Camiseta, pantalón y media con vivo rojo, números rojos. Forma para la fotografía argentina. Dame dos más, vamos.
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0: A su izquierda está Julián, a la derecha está Simeone. A la derecha y atrás de Simeone, para ver cómo se van parando, Enzo Fernández. Detrás de Julián está McAllister, cerca de Tagliafico. Los dos centrales, Molina por la derecha. Así es el dibujo, al menos gringo, del arranque, ¿no?
8: Repiten lo del otro día. Enzo por la derecha, McAllister por la izquierda.
0: Bueno, es bueno saberlo. Ahí están. Para comenzar a jugar, arrancará el partido entonces. Va a mover Argentina ahora. Moverá Argentina. Va a dar la orden. El árbitro vestido de rosa fuerte. Mira su reloj, lo mira Messi. Todo en orden. Podemos arrancar. Estamos en el horario. Toda la gente expectante. Un 6 a 4, gracias. O más, ¿eh? La pelota de Messi. Juegan y juegan y juegan y juegan y juegan y juegan. Y la pelota que va por el medio. Y la van cambiando rápidamente atrás para el Dibu. Lo presionan al Dibu. La saca el Dibu. Peligrosa al medio, pero la alcanza a jugar bien para él. Cambia a la derecha la pelota para que salga el Cuti. La cambia más a la derecha. Lo presionaron mal a Argentina. El Dibu cancherió. El Dibu se frenó. La pelota por el medio. La va sacando en el fondo Gay. La viene parando. Juega por el medio para Stone. Va saliendo Stone. Va a cambiar a la derecha. La pide por la derecha James. La pelota otra vez para Gay. Va saliendo Gay. El del City. Juega a un costado. Viene jugando para Spencer, se viene Spencer, ahí está Spencer jugando para Gay, la viene parando Gay, juega hacia atrás de nuevo, pelota para Stone, arrancará Stone, otro del City, cambia por derecha, ahí va Stone, la viene parando, juega al medio, pelota para que venga a buscar Anderson, la viene parando Anderson ahora, va Elliot, se viene Anderson ahora, juega en costado, pelota para que venga a buscar por ese sector, sin embargo Rice, la pelota le queda en la salida a Inglaterra, estamos en el primer minuto 0-0.
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0: Le fue a empujar fuerte con la mano extendida. Paredes, esa Bélica. Cayó Bélica, entonces Paredes no era necesario. Ahí está la pelota en el fondo, la va a sacar el tiro libre. Corresponde a Inglaterra. La juega hacia atrás, pelota para Pickford. La viene, dice que va todo de nuevo. ¡Dame otra!
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0: La pelota por el medio, muy bien la hizo recién Simeone, la cámara al medio, la va sacando ahora, juega como presiona Inglaterra y la van a sacar el fondo Tagliafico, la cambia en costado, viene para buscar y sale rebotado en un hombre lateral, corresponde a Argentina.
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0: sí. Paredes con Bellingham, atenti.
1: Y la falta a Messi que no cobró el árbitro, ¿no? También quedó ahí en la duda. Ojo, muchachos.
2: En, bueno. en la primera ya Paredes lo fue a buscar
1: a Bellingham.
2: A Bellingham, exactamente.
1: Bueno, ahí se dijeron de todo de nuevo, ¿eh? Bueno.
2: El Cuti está intratable también, ¿eh? El Cuti también lo fue a buscar a Bellingham.
1: Bueno.
0: Bueno. Ahí Pickford está pidiendo al banco cómo fue el golpe para que le digan.
1: No, pero no fue falta, ni falta, ni lo tocó. Ni lo tocó Enzo Fernández, al jugador que está en el piso. Ni lo fue fuerte, fue con fuerza, pero no lo toca, le cruza la pierna por adelante. Ahí está, y le está explicando al árbitro justamente eso, no lo tocó.
0: Bueno, esto era lo que yo hablaba el otro día, Daniel, de un árbitro de qué liga viene. Es muy buen árbitro, pero tenés que saber manejar a las estrellas en este tipo de partidos, ¿eh?
1: Bueno, ahí está la pelota, la van a jugar por el medio. La van a sacar ahora, van a salir rápidamente. La pelota por derecha ahora va saliendo Anderson. Mirá lo bien que está Anderson. Ahí está, sale bien. No estaba recién tan sentido. Sale Anderson, la cambia una pelota a la izquierda. Jugarán por aquel sector, viene la marca. Ahora Simeone, veremos. Juegan hacia atrás ahora, marca Argentina, marca Messi la salida. Le va quedando a Gay. Va saliendo Gay, meterá para Stone. Juega para Pickford, dame otra, vamos.
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1: La pelota en el medio sale otra vez a Inglaterra.
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1: ¡Qué pelota robó el Cuti, Dios mío! Y ahí tiene el Cuti de nuevo y la van a reventar, la ponen fuerte en el medio. Corre ahora Messi a correr. ¡Qué pelota robó el Cuti! ¡Dios mío! Por la izquierda se le venía Gordon. La pelota por el medio le va a caer a Pickford ahora. Va saliendo rápidamente Pickford, vestido de amarillo, sale fuera de tiene la costumbre de salir del área. La cambian para Gay. La viene parando Gay, juega para Pickford de nuevo. Hay que presionar ahí. Ahí está Pickford. Hay que presionar ahí. La cambió de frente Pickford ahora. Pelota a la izquierda. Marca, te dije, robó McCarrister. Y pelota por el medio y la viene a buscar Messi, demasiado corta. La va sacando Siringo.
0: Bueno, recién se encendieron las alarmas, se proyectó Spence, trastabilló Argentina, salvó el Cuti.
1: Sí, señor, la pelota por medio. Ahí está el lateral, corresponde en la salida Argentina, la van a jugar hacia atrás. Pelota para Paredes, Paredes la cambia muy atrás. Le va quedando al Dibu. Se abre para recibir ahora Molina, pelota por el medio, va Paredes. Juega por el medio, arranca por el medio rápidamente el Cuti. Va saliendo el Cuti, amaga el Cuti, metió para Molina, eso. Ya viene Molina, la hace rebotar. La busca de nuevo Molina, le va a quedar ahora Simeone, va Simeone, encara Simeone, ganó Simeone. La pierde, la gana Spence. Va saliendo Spence, la roba bien Simeone, entre dos. Le va a quedar la pelota a Simeone, traba Simeone, pero como... ¡Eso! ¡Eso hay que hacer! ¡Hay que meter! ¡Hay que presionar bien, Simeone! ¡Sale Inglaterra ahora!
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2: ¡Se levanta el público argentino con la jugada de Simeone! ¡El banco de suplentes por momento de pie también!
0: Bienvenidas a presiones, a intensidad, es lo que necesita la selección.
1: Tal cual, ahí está la pelota de Pickford, la va jugando Pickford ahora, meterá por el medio. Va saliendo ahora Pickford, lo van a apurar. La cambia fuerte Pickford ahora a la derecha, mirá quién viene, viene para buscar ahora la pelota Roger. La viene parando Roger, encara Roger, va al área Roger. Lo corre Tagliafico, viene el centro, marca cuando volvía Mascara y te retira de esquina número.
2: Es el primero que vamos a tener en la noche. Corresponde al conjunto inglés. Le va a pegar, me parece que es el número 4, Rice.
0: Atento que ya hicieron dos goles a Croacia y a Panamá de córner.
1: Ahí está Rice para meter el centro. Le va a pegar el 4. Declan Rice, el del Arsenal. Meterá el centro ahora. Estamos en casi 7 minutos. La pelota por el medio. La van a tirar arriba. A los saltitos el Dibu. 0-0 el partido. Va a meter Rice el centro. Viene para buscar de arriba Stone. Viene Gay. Para buscar también. Viene Spence. Para meter el frentazo. A ver. Para buscar de arriba. Saca la pelota. Viene el centro. Arriba buscan varios. Cayeron dos. Le va a quedar la salida Argentina. Le queda Argentina. Y va Messi. Encara Messi. Rebotaba la pelota en un hombro. Le queda Argentina de nuevo. Había falta. Tiro libre. Sale Argentina. Va de nuevo. Pelota en movimiento. Tiro libre de Argentina.
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1: Ahí está Paredes, juega por el medio, la pelota le queda el Cuti, la va sacando el Cuti, la juega el medio para Macari, intercambia a la derecha la pelota para que venga Molina, Molina juega atrás para el Dibu, media peligrosa, la viene parando el Dibu, arranca el Dibu, la cambia otra vez para que venga Licha, va saliendo Licha, cambia para Tagliafico, se viene Tagliafico, de gol por el medio, Tagliafico juega para Macari, para Tagliafico, caía, lo bajaron, tiro libre de Argentina.
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1: Ahí está Paredes para hacer el tiro libre. Se abre Molina para recibir. Juego cortito para Enzo. Ya viene parando Enzo ahora. Arranca Enzo. 8:30 ya del primer tiempo. Están 0-0. Viene para el Cuti. Ya viene parando el Cuti. Metieron por el medio. Viene para Messi. La cambia bien Messi. La pelota otra vez para el Cuti. Otra vez el Cuti al medio. Le queda el Cuti de nuevo. La viene pidiendo Messi por la derecha. Por el medio la pide ahora también Simeone. La pide Julián. Va el Cuti ahora. Se abre para recibir Molina. Se frena el Cuti. Metió por el medio. Buena la pelota de primera, metieron para que venga a buscar, caí el hombre de Inglaterra, se tiró claramente, esa harina corresponde a Inglaterra.
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1: Ahí está la pelota en el medio, la juegan al medio ahora, marcaba el hombre de Argentina, pero no puede, qué bien la robó Paredes, le queda la pelota por el medio, va saliendo rápidamente ahora Macari, terjó de primero para ello, otra vez la falta, bien. Esto lo fue a buscar, ¿a dónde? No, es Anderson, este es el que estaba caído hace un rato. Ahí está el tiro libre, corresponde a la Argentina ahora. Estamos en casi 10 minutos del primer capítulo.
4: 8 faltas, 4 y 4 en 9 minutos.
1: Mira vos.
5: Las indicaciones recién de Simeone para que busquen el pelotazo en profundidad para Simeone.
1: Y la cambia muy mal McAllister, muy mal McAllister. La tira afuera, es lateral de Inglaterra.
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1: Pelota larga para Gordon, corre Gordon a toda velocidad, a ver, llegó Gordon, metió el centro, pero estaba el Dibu atento, la va a echar a volar el Dibu, la va a sacar ahora, la cambia bien, la pelota a la izquierda viene para que venga a buscar, por así está Tagliafico, la cambia atrás para Licha, va saliendo Licha, la pide Paredes retrasado, le dice Licha, adelantate, y la va a jugar otra vez para el Dibu, la juega para el Dibu otra vez, va saliendo el Dibu, estamos jugando 10 minutos ya del primer capítulo, y hasta acá, ¿qué me dice, gringo?
6: Que el partido es parejo y que la iniciativa la tiene Inglaterra.
1: Ahí está el Dibu, la pone larga y arriba el Dibu, pelota para que vaya Julián, a ver Julián, se la robaron justito el lateral de Argentina, va Argentina para buscar por la izquierda, meterán el lateral ahora, lo van a hacer por la izquierda, viene Tagliafico para levantar la mano, espera por el medio Messi, por la derecha abajo Simeone, sin marca, jugaron para Licha, el Licha mete para el Cuti, mirá cómo abre los brazos, por derecha desesperado Molina, va el Cuti para jugar, se viene el Cuti, otra vez el tegó al medio y la perdió el Cuti, la pelota por el medio, la roba bien cuando volvía, va saliendo Argentina, qué pelota que perdió el Cuti, lo tiene solo a Molina por derecha, insiste en meterse en un embudo Argentina, gringo.
6: Sí, aparte está arriesgando la pelota casi con displicencia en la salida.
5: Paredes los busca a todos, a todos, ahora fue con Roger, antes con Bellingham, está intratable el 5, ahí lo llama el árbitro para llamarle la atención, los bancos, los dos bocha piden calma a su futbolista.
4: Anderson también, en inglés está en todas.
1: Sí, es verdad, está en todo el inglés Anderson. Bueno, pero yo digo, teniéndolo a Molina siempre abierto por derecha, insistir con ese embudo donde hay más marca inglesa, me parece que desproporcionado ya, ¿no? Lo hemos hecho casi todos los partidos de la Copa del Mundo. Bueno, buscar a los de afuera, ir por afuera, ahora lo tenemos a Simeone para correr junto a Molina, para hacer un buen tándem por aquel lado, bueno, no los buscan. La salida de Argentina ahora, meterán la pelota en juego. La va a sacar ahora Licha, se la da el árbitro, el norteamericano, juega Licha, la viene a buscar McAllister, cambia McAllister a un costado, pelota para Tagliafico, para Licha de nuevo, la va a sacar Licha, arrancará Licha, la cambia al medio, viene para Paredes, va Paredes, la pisa Paredes, cambia bien Paredes, jugando para Enzo, va Enzo, corre Enzo, me gusta, viene Enzo, la cambia a la derecha, la pelota resbalaba Messi, pero le queda ahora Molina, se queda con la pelota en la salida argentina, viene Enzo, la va a jugar de nuevo para Molina, viene Molina, meterá para Messi, a ver, se frena Molina, cambia, estamos en 13 minutos, todo sigue 0-0, se viene hacia atrás la pelota, la viene parando ahora el Cuti, la viene tomando el Cuti, la pide Simeone para correr. la pide Simeone para correr, encara, mete al medio, pelota para Julián, Julián para el Cuti, la para el Cuti de nuevo, la pide McCarrister, la cambia bien para Messi, viene Messi, encara Messi, ya viene Messi, la metió para Simeone, está fuera de juego, sí señor, dame dos.
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6: Dentro de esta paridad, sin ningún lugar a dudas, nos encontramos que Argentina todavía no ha podido hacer una sola jugada ofensiva.
1: Muy bien, la pelota por el medio va saliendo rápidamente ahora. Le queda en la salida otra vez para que venga desde el fondo buscando la pelota Anderson. La va a cambiar ahora. Viene Anderson, la viene parando. Gira Anderson ahora. 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Pelota por el medio, le queda Bellingham. La juega hacia atrás para Kane. Otra vez para Bellingham. Ahí está pidiendo más adelante el jugador Kane. La pelota por el medio, le queda. Sin embargo, en la salida viene Bellingham, viene por la izquierda. Meterá ahora Gordon. Viene Gordon, meterá el centro. Gordon en cara. Gordon para área. Gordon lo marca el 2. Sigue Gordon. La van a robar. Le robaron a Gordon. Ahí está por ahora Gringo con el matafuego en el área.
6: Sí, por suerte no la tocó Gordon, ¿eh?
1: La pelota para McCarrister es buena, metió para Simeone, buena. Corre por la derecha, esa me gusta, va Simeone, la metió larga la pelota para Julián. Viene Julián, la robó Julián. La cambia a la derecha ahora. Para meter el centro, viene el centro arriba, viene Julián, la dejó pasar. Pelota que va a caer del otro lado. Se viene para buscar Tagliafico, va Argentina. Viene Tagliafico, meterá. La cambia la pelota para que venga Paredes, va Paredes, juega hacia atrás Paredes. Pelota que queda por el medio. Le va quedando en la salida otra vez Argentina. Se viene la pelota ahora por la izquierda. Viene Paredes. Ya viene parando Paredes. Cambia Paredes. Pelota para que venga a buscar ahora. Enzo la cambia ahora. Por derecha viene Molina. Juega para que venga Simeone. Viene Simeone. Otra vez para Enzo. La para Enzo. La tiene Argentina ahora. Se viene. Mete al medio para Paredes. Paredes al medio para McCarrister. A ver, McCarrister la picó al área mal. El rebote le queda. Sin embargo, Simeone. Se viene por derecha. Mete el cuerpo. Gana bien. Simeone en lateral. Argentina para buscar ahora. Se viene Simeone, no, se viene Molina para hacer el lateral, lo hace rápido Simeone, la mete para Enzo, se viene Enzo, mete el centro Enzo, la va a cambiar Enzo, la juega por el medio, la pelota viene para que venga Paredes, se viene Paredes, encara Paredes ahora, jugará Paredes, la pisa Paredes, la lleva hacia atrás, mete bien para Enzo, Enzo al medio para que venga a buscar Messi, Messi para Enzo, buena para Messi, no pudieron con la pared, y ahora la contra, pero gana bien Paredes, la recupera bien Argentina, y va Argentina ahora.
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1: Se pequeña gran victoria. McCarrister al medio, metió para Messi, lo bajaron a Messi, el árbitro al lado. La roba bien Simeone ahora y pide la falta y le dan la falta a Inglaterra.
6: Comenzó a jugar Argentina por el sector derecho porque por ahí está Messi. Demostró desacoples en el fondo de Inglaterra, pero atención, que cada vez que se sube a la moto Gordon, es Flash Gordon, nos trae problemas en el sector derecho.
1: No pasaron la repetición de Messi, sí pasaron la de Paredes, que no fue full. La pelota por el medio va saliendo rápidamente por la derecha, viene Bellingham, la viene parando hacia atrás, juega la pelota para James, la juega por el medio, viene para buscar ahora en la mitad de la cancha Ray, la van a jugar al medio, viene para Stone, se viene Stone, viene parando Stone, la pide Bellingham, va Stone, corre por el medio ahora, se viene Stone, jugará por el medio ahora, cambia la pelota en la salida rápidamente ahora de Anderson, la viene buscando en el Nottingham Ball, ahí está jugando para Gay, Gay la cambia a la izquierda, viene la pelota para Spence, se viene Spence, la pide Gordon, Spence la pide Gordon ahora, encara Spence, se viene por el medio, la van a jugar ahora, viene Gay, juega por el medio ahora para que venga a buscar Harry Kane, la pone otra vez al medio, se viene Inglaterra, pelota por izquierda, el rebote quedó ahí nomás, no podía Simeone en la marca, tampoco Molina, a ver, van los dos vivos, no puede, recupera cuando volvía Enzo, lo empujaron a Enzo de salida, corresponde a Argentina, dame dos.
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6: Recién Inglaterra hizo el movimiento claro. Salió Kane, se metió Gordon.
1: Ahí está la pelota, la cambian por derecha. Ahora se viene ahora para buscar Bellingham. Qué bien le ganó Tagliafico. Qué bien le ganó Tagliafico. El lateral sacó bien la pelota cuando caía el jugador Roger Morgan. Ahí está para levantar, piden falta, siempre pide falta. Ahí está, la roba muy bien Tagliafico, la roba, le estirpa la pelota. La pelota por el medio la van a jugar, la cambian otra vez para que venga Gay. La viene parando Gay ahora, cambia a la izquierda, viene para Spencer. Se viene Spencer, ahora jugará a un costado. Pelota para que venga Gordon, otra vez para Spencer, para Gordon, para Gay. La tiene ahora Inglaterra. Estamos en 18 minutos, primer capítulo, todo sigue por ahora 0-0. La pelota de Gordon la juega para Spencer, viene Inglaterra.
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1: Muy bien, pelota en el medio, viene Anderson parando, la va sacando Anderson ahora, lo corre, la marca Julián, casi la roba, la saca Gay ahora, arrancará Gay, meterá por el medio, va saliendo Gay, la pone más al medio, pelota para Jerry Kane, la cambió por derecha, viene para buscar Roger ahora, la cambió más a la derecha, viene el centro, el Dibu abajo, el Dibu después del remate por derecha de James, va saliendo Argentina, cuente gringo, cuente.
6: Se rompió la paridad, Inglaterra es más, maneja la pelota, interesante el juego del equipo de Tuchel. Van por derecha, van por izquierda, son equipo ancho.
5: ¡Cómo loco Samuel Bocha dando indicaciones a la última línea, a los volantes!
1: Ahí está saliendo el hincha, entra por el medio para Messi, viene parando Messi, encara Messi, viene Messi. Se saca la marca Messi ahora, meterá por el medio, la cambia, la pelota hacia atrás muy fuerte. Para Molina, a ver si llega, no va a llegar, sí va a llegar. Corre Molina, va y algo de embalse, viene contra la banda, era el Cuti. La cambia por el medio y viene la pelota para que venga a buscar ahora. Sin embargo, el Dibu que le dice tranquilo, muchacho, tranquilo. Ahí está, para parar la pelota, viene saliendo rápidamente ahora Enzo. La viene parando, juega muy bien para que venga Tagliafico. La pide Julián por la izquierda. Va Tagliafico, metió para Julián, a ver si llega. Llegó Julián, mete en el centro, Julián de golar para el medio. Viene Julián, en cara Julián, va a meter el centro. Se acomoda bien el centro, pasado y esta vez se lo con el pecho al medio. La sacaron, ahora la bajó Messi con el pecho. Pelota que va para Messi de nuevo, la peinó Messi de nuevo. La saca bien fuera de juego. Había fuera de juego la primera valía y si era gol valía, cuente gringo.
6: Buenas noticias para Argentina. Con poco Argentina logra terminar en el área de Pickford.
1: Sí señor, buena jugada de Julián por la izquierda, buena de Tagliafico. Va saliendo ahora Inglaterra, dámelo.
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1: Y la pelota para Roger, se chocaba en el cruce con Tagliafico. Pide falta de Roger en ataque. Es salida corresponde a Argentina desde el fondo ahora. Esto es cadena 3 Argentina. La pelota que juegan para Paredes, viene saliendo Paredes. Paredes juega por el medio, viene para McAllister. Se viene McAllister ahora. La viene parando McAllister, metió bien para Messi. Viene Messi de primera, Messi. ¡Qué pelota para que venga Molina! Viene Molina. Molina jugará para Messi de nuevo. La viene parando Messi de nuevo. Encara Messi ahora. Va a dejar un hombre en el camino. Metió para McAllister, la cambia hacia atrás. Se viene ahora Enzo. La cambia más atrás para Paredes, para McAllister, para Paredes. Se viene Paredes, amaga, metió para Enzo, para Paredes, toquetea Argentina. Mirá que solo que está por derecha Simeone, también está Molina, a ver con quién juega la pelota, irá por derecha, va para Molina, todavía no, la piden por el medio, viene la pelota a la izquierda, buena, muy buena para Julián, la para Julián, encara Julián, se viene Julián, pégale, metió el centro, rebotaba el hombre, el lateral corresponde a Argentina, se viene Argentina ahora, iba Argentina para buscarlo a Inglaterra, la pelota va a caer hacia atrás, juega para Licha, la viene parando el Licha, va jugando rápidamente por derecha, la viene buscando por aquel sector, la pelota le va quedando, sin embargo, en la izquierda viene para que venga a buscar Tagliafico. Va Tagliafico, la tiene más Argentina ahora, gringo. La recuperó la pelota.
6: Sí, sí, y sobre todo es la primera vez en el partido donde lo obligó a replegarse, a achicar para atrás a Inglaterra.
1: Y viene McAllister, casi la pierde de nuevo, le cometen falta. El árbitro dice que no pasa nada, pero para la acción. Pero de cualquier manera se había demorado McAllister, por eso lo pisan. Tiro libre para Argentina.
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1: Muy bien, tiro libre para Argentina. Ahora vamos a ver quién se encarga. Le van a pegar, van a ir al área.
5: Está Messi.
1: Sí, está Messi, van a ir al área. Tiene que ir el Cuti, va el Cuti, llegando el hincha también, está Julián. Falta Gliafico, hay que aprovechar las pelotas quietas. Estamos en 22-57, 22-58, 22-59. La cambiaron por derecha, es buena para Simeone, va Simeone. Encara Simeone, va al área Simeone, sigue Simeone, sigue Simeone, va al fondo, metió el centro, córner. Córner, tiro de esquina número.
5: El primero para Argentina, como siempre, va el 10, va Messi.
1: Bien Simeone, está bien Simeone, ganó un tiro de esquina por la derecha, ahora es para Argentina, para ir a buscar de arriba.
5: La silbatina de los ingleses que están detrás de ese arco para Messi.
1: Ahí está, van a meter el centro ahora, le va a pegar esa pelota ahora Simeone, Messi, perdón, Simeone logró el tiro de esquina. Alguien le reclama al árbitro debajo del arco prácticamente, ¿no?
6: El árbitro está diciéndole a Simeone que estaba molestando al arquero, se quejaba Pickford.
1: Bien, ahí está, está Simeone, sí, casi abrazándolo a Pickford. Meterá en el centro, le va a pegar Messi ahora. Viene Argentina de arriba para buscar. Estamos en 23-59, algo pasa en el área, viene el centro arriba. Y el árbitro con la pelota del aire hizo saber si
6: cobró falta.
5: Me parece que falta de Simeone, ¿no?
1: Dios mío, no me está gustando esto. Es salida, corresponde a Inglaterra. Para el árbitro, la acción para que se refresque. No me está gustando el árbitro, lo digo ya. Se van a refrescar, sí, Ringo.
6: Antes de cumplir con los compromisos, un primer cuarto donde lució mejor con la pelota Inglaterra, careció de profundidad y Argentina recién en los últimos 3 minutos pudo demostrar el partido que quiere jugar con la pelota.
1: Dame 5, vamos.
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1: Bien, ¿sabe cuántos? 4.500 gringos ya tenemos escuchando a través de YouTube de Cadena 3 Argentina, ¿eh?
6: A pasar el medio millón, vamos.
1: Sí, señor. Bueno, ahí está. Todavía no regresan. Dame 3 más, vamos.
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1: Muy bien, ahí está. Mirá el diálogo de Messi con Simeone, ¿no? Como diciéndole, como los dos están por esa banda y también se le suma Molina, es como diciéndole, vos corré cuando yo te diga una cosa así, ¿no?
6: Las buenas noticias que en Inglaterra todavía no jugaron ni Kane ni Bellingham. Todavía no jugó Messi tampoco, la buena noticia para Inglaterra.
1: Sí, es verdad. Por ahí está, se va a reiniciar entonces, la pelota por el medio, la sacaron mal, la pelota le va quedando a Enzo, ahí viene Enzo, la cambiaron por el medio, se viene Julián, metió por el medio, se le escapó, pero mira vos, rebotó, salió mal Inglaterra en el arranque, lo tuvo Argentina, cuente, gringo, cuente.
6: Esa es la la mejor zona, es la zona de fuego de Argentina, la zona caliente, recuperar y definir detrás de Anderson y Rice.
1: Le va a sacar Pifford, corre ahora Julián, la pelota arriba y larga, va a devolver de arriba Tagliafico, muy bien, le va a quedar a McAllister, llega tarde McAllister con falta, la pelota queda en Messi, otra vez la falta de McAllister, es tiro libre, no, sin embargo cobra para el otro lado, me amaga el árbitro, no sé qué hacer, pelota para que venga Paredes, la viene parando Paredes, corre Paredes ahora, meterá por el medio, la cambia a la derecha la pelota, va saliendo rápidamente, ahora le va quedando en la salida, otra vez el Cuti juega para Paredes, la viene parando Paredes, mete para el Cuti de nuevo, otra vez salió muy mal Inglaterra, entre Enzo, entre Julián y también Messi tuvieron la apertura del marcador, ahí está en la media luna con la pelota el Dibu, la para, no quiere jugar, no quiere salir, dame otra, vamos.
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1: Va saliendo el día, nadie va a presionarlo ahora, se terminó la presión de los primeros minutos gringos, de Inglaterra,
6: Sí, sí, porque aparte sintió los golpes cuando atacó Argentina.
1: La pelota le va a quedar a Enzo, a ver Enzo, la baja Enzo un costado, pelota que le va a quedar a Molina, viene Molina, metió para que vaya Simeone, va Simeone, se le escapa Simeone, la pelota fuera del terreno, era buena si entregaban la dupla, la pelota para Gay, la viene parando Gay, se acomoda Gay, juega por el medio, va saliendo Gordon ahora, meterá por el medio, ya corre y pica y pide por derecha Roger, pero no le dan, la pelota en el medio, la viene a buscar Harry Kane, la mete larga, demasiado larga la pelota para que vaya a buscar Jane, corría Jane a ver si llega, llegó Jane, pero marca bien Tagliafico, y la tira fuera y el lateral corresponde a Inglaterra que se viene, y ahí está para levantar las manos Jane, donde no vemos absolutamente nada, tenemos que ver el monitor, juega hacia atrás la pelota, le va quedando en la salida por el medio, sale Rice, Rice juega para Anderson, la viene parando Anderson, la cambia del otro lado, ahora para Spence, se viene Spence, la juega más al medio para Bellingham, otra vez para Spence, juega para que venga a buscar Gordon, se la van a robar, se la robaron, tío, de cometer falta Gordon, sí señor, sale Argentina rápida ahora, la pelota por el medio, viene Julián, en cara Julián, metió para McAllister, la viene parando McAllister, juega hacia atrás, la pelota para el Dibu, la va a sacar el Cuti para el Dibu, la va a echar a volar el Dibu, sáquela de ahí Dibu, sáquela de ahí, la pelota que va a volar a la mitad de la cancha, no, la cambian ahora a la izquierda, juega para que venga otra vez, para que salga ahora Tagliafico, lo mete por la banda, para que vaya a buscar ahora Julián, Julián para Tagliafico, le hicieron bien, Tagliafico juega para Paredes, para Tagliafico, otra vez para Paredes, era para adelante, la sacan al medio, le queda Paredes, ahora mejor Argentina y me gusta, pelota de Paredes, ya viene Paredes, juega para que venga Messi, vamos Argentina, viene Messi, la cambia Messi, pelota a la izquierda, viene para Tagliafico, encara Tagliafico, meterá por el medio, se viene para buscar el Licha mete al medio para Paredes, va Paredes, Paredes aguanta, se viene Paredes, levanta la cabeza, la metió larga la pelota, demasiado larga, es salida de Inglaterra, dame dos.
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1: La pelota casi la pierde el Cuti, la perdió nomás. La recupera Bellingham, mirá qué peligro, viene Bellingham, corre Bellingham, le robaron la pelota a Bellingham, le tuvieron que hacer falta. Porque el Cuti tuvo que haberla sacado de primera, quiso jugar y la perdió. Tiro libre para Inglaterra, muy peligroso gringo.
6: Por eso yo pedí un doble 5 de marca, porque lo iba a tener que salir a buscar el Cuti a Bellingham lejos. Y si no recupera, después se prende fuego todo.
1: Bueno, ¿quién le va a pegar esa pelota? Chelito querido, ya te pregunto.
6: El 4 generalmente es el encargado de Clan Rice.
1: Bueno, ahí está entonces. Está Rice para darle. Y está también, me parece que James. Vamos a ver.
6: Sí, los dos.
5: Exactamente, están los dos bochas para pegarle. Se para el banco, atención. Viste cuando te tocas los ojos.
1: Qué peligro. Bueno, en el vértice del área. Está Rey con la derecha, y el otro es zurdo. James es zurdo, ojo. Si le pega el derecho va al arco, Ahí está para darle Declan Rice, el del Arsenal. Haga zapado el Dibu, le va a pegar Rice. Va a buscar a Inglaterra, 33 minutos ya de este este primer capítulo 0-0. Ahí está Raiz para meterla, levanta la mano Raiz, metió el centro al área, arriba Boca en varios, cabezazo cuando llegaba por el otro lado, el jugador Spence la tiró afuera. Stone, esa salida corresponde a Argentina, sí.
5: Vos sabés que quedó sentido, pero no se quiere, bueno, no quiere que lo ingresen a asistir a Lisandro Martínez. Dice, no, estoy bien, el golpe había sido ahí arriba, Bocha.
1: Y había falta clara el ataque de Roger, que lo empuja justamente al jugador argentino. La va sacando rápidamente en el fondo Argentina. El partido está 0-0, sale el Dibu. La jugó muy dividida, la cambia ahora para Paredes, cambia por derecha ahora. Arrancará la pelota por derecha para Molina, viene Molina. Cambia para que venga Enzo, Enzo la revienta fuerte para Simeone. Va Simeone, mete el cuerpo Simeone. Ahora con China, ahora la va a agarrar Simeone, la ganó Simeone. La traba Simeone, pone Simeone, lucha Simeone, va al pecho Simeone. Comete falta, me gusta Simeone. Mirá que se choca con Spence, que es mucho más grandote, sí, gringo.
6: Es un sabueso, va al límite. Argentina ha propuesto un partido físico, de personalidad, de choque, como no veía de la final con Brasil en el Maracaná donde estuviste, Bocha.
1: Sí, señor, es verdad. Ahí está Spence, le dice algo a Simeone, el árbitro lo reta a Simeone, que lo va a amonestar. Si sigue así, dame otra, vamos.
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1: Va saliendo Stone, la viene parando Stone, juega para Pickford. Ahí está Pickford para sacarla, la va a echar a volar. Meterá Pickford ahora, meterá la pelota en juego. Esto es cadena 3 Argentina, casi 35 del primero, 0-0. Pelota larga a la izquierda, la pusieron larga para Gordon. Viene Gordon, cerraba muy bien el Licha. La tira al medio el Licha, pero le queda la pelota a James. Se viene James, metió el centro, James pasado, muy pasado. Le queda del otro lado, mirá Simeone dónde anda. Y la va a sacar Simeone por la banda. Y gira Simeone ahora. Vamos a que la Simeone, lo venían tomando Simeone, va contra la banda, sigue Simeone, corre, la perdió con Jai, cuidado, la perdió con Hall, con Spence, se viene, la recupera el hombre de Argentina, la saca, el rebote queda ahí nomás, la van a sacar, ahora le queda Gordon, qué peligro, se viene Gordon, la metió otra vez para Bellingham, caía, a ver, se tira en todo, Bellingham, se tira en todo, Bellingham, bien. Ahí está entonces, full de Molina, mirá el tiro libre que le dan. Vamos a ver la acción, pero me parece que se tira en todo, chocaba Molina.
15: No, le pegó.
1: Sí, lo tocó.
15: Pegó en
1: la acarició, lo acarició, le apoyó el talón en el talón. Tiro libre para que venga Inglaterra, hay que tener mucho cuidado con esto, gringo, ¿eh? Esta pelota sí, quieta.
6: Y la trabajan muy bien, me preocupó de la jugada anterior, que con un pelotazo largo apareció completamente solo Spence.
5: Está el 24, James, para pegarle, Bocha.
6: Puede pegar al arco, segundo palo.
1: Le va a pegar James ahora, es derecho también este. Bueno, le va a pegar Rice James. Este le puede pegar al arco, agazapado el Dibu. No hay que poner pelotas quietas en esos lugares. Ahí está, para darle James, meterá agazapado el Dibu. Va a Inglaterra ahora, saltan todos en el área, pegó James, el Dibu. El Dibu la sacó cortita, quedó ahí nomás la pelota, el cabezazo al medio. La sacan ahora, la pelota que vuela cerca de donde va a buscar Simeone, la sacaron hacia atrás, la sacó corta el Dibu, me pareció, la recupera Julián, Julián metió para Messi, es buena, se viene Messi, es buena, corre Messi, se frena, la quiso cortar, no puede, dejó dos en el camino y otro más, corre Messi, encara Messi, viene Messi, la metió al medio, bacano, van todos a reclamarle al árbitro que no había cobrado la falta, no había cobrado la falta, fueron 10 jugadores de Argentina, así, pero hasta cuándo le van a pegar, no fueron, y el árbitro quiso dar una especie de ley de ventaja que no le favorecía a Argentina, gringo.
6: Muy bien, la amarilla, apareció Messi, dijo presente en el partido, Argentina está al límite, ojo que esto sirve para jugar, pero al límite de las emociones, ¿eh? No pasarse en la pelea porque te desconcentras en el juego.
5: Están esperando la tarjeta, venga para acá, lo llama, tiene que haber tarjeta amarilla, como corresponde, Anderson. Ahí está, para Anderson. El número 8, Anderson, el hombre del Nottingham Forest, Elliot Anderson amonestado.
1: El que viene marcando Daniel Basterra, que está en todos los tumultos, ¿eh? Anderson amonestado. Lo bajaron a Messi, lo que me llama la atención es la pasividad del árbitro, la lentitud con lo que cobró, no sé si...
6: Ahora, vos sabés que la falta a Messi se la hizo Spence, ¿no? Le sacó la amarilla a Anderson.
1: Sí, se equivocó. Ahí Ahí está, le va a pegar Messi, meterá un centro al área porque está muy lejos para pegarle al arco. 37-22 del primero, 0-0, va Argentina. Espera el Cuti, espera Julián ahora. Ahí está Messi para meter un centro frontal. Hay que buscar de arriba en el corazón del área. Ahí está, esperando McAllister también, que ya tiene goles de cabeza. Meterá ahora Messi el centro. Se mueven todos en el área, va Argentina. La picó Messi, la cambió para Paredes, viene Paredes. Paredes la devolvió para Messi, viene Messi, el centro será frontal, en cara el área, Messi, Messi le pegó el arco, rebotó, quedó ahí nomás, le quedó a Enzo, le pegó a Enzo. Si era gol de Enzo, nos íbamos todos. El zapato, y buscan el córner, y piden córner y juran que hay córner, pero dice el árbitro que no. El zapatazo de Enzo que pasó, pero rebota en el jugador de Inglaterra cuando sale la pelota.
6: Parecía que la habían ensuciado, que habían desaprovechado el centro. Encontró geografía de ejecución Enzo, se fue cerca, fue la primera llegada de Argentina.
1: Ahí va Pinfor, Pinfor corre ahora, Julián le reventó Pinfor y va llegando Molina. Bien Molina, y le roba Molina y la juega en el medio ahora. Y tiene que apurarlo Argentina, si no es tanto Inglaterra. Ahí está para buscar la pelota, Licha por el medio, la juega en el medio para Paredes, viene Paredes, mirá que solo que están siempre Molina y Simeone por la derecha. A ver si Paredes lo ve por ahora el Cuti, a ver si el Cuti lo ve, la pelota por el medio va el Cuti, encara el Cuti ahora, levanta la cabeza el Cuti, habla con sus compañeros, la va a jugar para Paredes, mete para Paredes, lo tuvo Argentina recién, la juega hacia atrás, dame otra.
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1: La pelota la va pisando el Divo, la va a sacar el Divo ahora. Nadie lo presiona al Divo, ¿eh? Ahí está el Divo para sacarla. Casi 40 minutos del primer tiempo. Por ahora 0-0. La va a tirar larga el Divo. Pelota larga para Simeone. Corre Simeone. La sacaron de cabeza. Viene a buscar la segunda pelota. McAllister le va a quedar a Simeone. La peinó Simeone. Para McAllister no puede. Y la va a sacar Paredes. Sí puede. Y la pelota que vuela y vuela. Y va Simeone de arriba. Y la bajó al medio para Messi. Viene Messi. Y corre Messi. Y para McAllister. Para Simeone al rebote. Y va a quedar a Molina. La revienta, Inglaterra la revienta, sí señor, parecía el cuco, ya no es tan cuco, la pelota por el medio, se viene para buscar Paredes, viene parando Paredes, encara Paredes, meterá por el medio, va Paredes ahora, jugará, levanta la cabeza, estudia la jugada, se abre de mano Molina como diciendo estoy solo, pelota por el medio, le queda el Cuti, la cambia el Cuti, pelota para Licha, viene Licha, le dice vení, le dice McAllister que se adelante Licha, va Licha, adelanta mala, metió la pelota por el medio, le queda sin embargo ahora para que venga a jugar Julián, y Julián la cambia para el Cuti, va Argentina, y se le metió Argentina en el terreno inglés y va a buscar, y bueno, alguna vez la pelota por el medio, va saliendo por allí Messi, encara Messi, viene Messi, la viene parando Messi, la jugada primera para Julián, encara Julián la cambió, buena, se viene Licha, va Argentina, pelota a la izquierda, mete la Tagliafico, la juega para Licha, otra vez al medio, la pelota le queda a Julián, encara Julián, va Argentina, va Julián, lo tuvo recién Enzo con un zapatazo, pelota por derecha, ahora viene para Simeone, ya le corre Molina, dásela a Molina, la cambia la pelota para que venga Simeone, la cambia Simeone, pelota al medio, y se viene el Cuti, va Argentina, y pelota para Messi, y va Messi, y Messi la cambia para Simeone, y va Simeone, encara Simeone, metió para que venga Enzo, y se viene Enzo, la pide Simeone, y Enzo para que venga Messi, viene Messi, y va Messi, jugó por abajo Messi, muy corta, la pelota por el medio, las salidas de contra, qué peligro de Bellingham, lo corre ahora y le gana bien la posición, el jugador de Argentina con la amarilla para Licha, es para Licha, ¿no?
5: Sí, el primer amonestado de Argentina, Lisandro Martínez.
6: Atento y muy concentrado Licha, porque él había salido lejos, y ahí ya estaba roto el retroceso, iban 3-3.
1: Ahí está, bueno, dame dos.
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1: Ahí está la pelota, la cambia Bellingham hacia atrás, va jugando para Gay, le viene sacando Gay, juega para Stone. Arrancará Stone, 42 minutos, primer tiempo, estamos 0-0. Pelota para James, la cámara, qué bien la robó Argentina, qué bien la robó Tagliafico, le queda pared, cambia por el medio ahora, mirá que solo que está ahora, si lo ven, claro, pero lo ven tarde a Giuliano. La pelota para Molina, viene Molina, estaba en fuera de juego, se viene Molina, juega por el medio, pelota para Enzo, la viene parando Enzo ahora, Enzo la juega, está apareciendo Enzo, caramba, parece Macari, te la parece Argentina, se viene Messi, encara Messi, la perdió Messi ahora, y se la roba la media, Enzo con falta, tiro libre, corresponde a Inglaterra, le jugaron rápido, qué peligro, pelota a la izquierda, marca en la salida el Cuti, quedó pagando el Cuti, mira qué bien le robó la Cuti, qué bien le robó de atrás el Cuti, había quedado pagando y después se rehizo, va saliendo Argentina 0-0.
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6: Hay una actuación muy sólida en la marca de Tagliafico.
1: Sí, no, señor. Ha crecido Argentina en los últimos minutos y la gente lo sabe, y por eso ahorita viene Messi. Encara Messi, mira la pelota de Messi para Giuliano, y va Giuliano. Y corre Giuliano, encara Giuliano, viene Simeone. Va contra el banderín, cae, lo bajaron. No, lateral, corresponde en la salida de Inglaterra. Dame otra.
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6: Argentina no solo mejoró, sino que durante todo el partido ha logrado controlar a Harry Kane.
1: Ahí está la pelota por el medio y Bellingham, te digo que casi también, un
6: sí,
1: par nomás.
6: Pero apareció un par de veces. Sí. Kane todavía nada, que siga así, no lo llamen, no llamen.
1: La pelota por el medio ahora la va sacando rápidamente en el fondo Anderson, que está ahora 5.400 tenemos ya escuchando la radio a través del YouTube. La pelota larga para que vaya el Liche la revienta afuera porque se le venía. El lateral corresponde a Inglaterra ahora. 5.400 escuchando Cadena 3 Argentina. La pelota por el medio, a través del YouTube, pelota por el medio, le va quedando en la salida. Que la pone larga y arriba. Viene la pelota muy larga por derecha, no va a llegar. Que después se transforman, hay que contarle a la gente esos 5.400 en cuánto, gringo, más o menos.
6: Yo creo que vamos a estar en 450.000.
1: 450, hay mucha
6: gente. Yo me pongo la vara alta siempre, venimos de 428.
1: A mí me explicaron cómo es, 4.500, pero en ese momento 4.500. Bueno, después no lo sé explicar, la tecnología no es lo fuerte. Ahí está Tagliafico para levantar la mano, lo va a jugar Tagliafico, lo pone fuerte arriba. La pelota por el medio le va quedando ahora, se viene Bellingham, lo corre Paredes, le gana muy bien. Pero muy bien le ganó Julián. ¡Qué pelota le robó Julián a Bellingham! Y viene Julián, la viene parando Julián. Va saliendo ahora sí para Paredes. Y Paredes la cambia para Molina, y Molina la va a jugar para Paredes. Y va Paredes contra la banda, sí.
5: 3 minutos más tenemos aquí.
1: Y la robó Gordon, qué peligro, pero la roba el Cuti. Y la pelota por el medio, y le queda otra vez a Inglaterra. Y se viene por el medio y va saliendo rápidamente ahora para que venga James. Y la viene parando James, y la juega más al medio. Y viene la pelota para Rice. Y la cambia otra vez a la izquierda para que venga Spence. Y se viene Spence, lo corre en la marca ahora Giuliano. Jay Spence la cambia para Gay. La viene parando Gay. Encara Gay ahora. 45 y medio de 48. Pelota por el medio, viene Harry Kane. Harry Kane la cambia para Rice. Se viene Rice, ahora va a Inglaterra. Pelota a la derecha. Venía buscando a James. Le va quedando a James, ahora va contra la banda. Lo corría McAllister, le gana la posición Julián. Lateral corresponde a Inglaterra. Lo tiene que sorprender, sí que tiran otra pelota adentro porque lo venía sorprendiendo. La pelota la van a jugar rápido, la meten al medio para Anderson. La viene parando Anderson, 46 de 48. 0-0, primer tiempo, esto es Cadena 3 Argentina. La pelota por el medio, va saliendo Anderson. Mira, empieza a abrir los brazos Inglaterra, como diciendo con quién juego. Y se viene por derecha Rice, y la viene parando Rice. Y la va cambiando para James, y James para Rice, juega en el medio. Y viene para buscar Anderson, y viene Bellingham. Y la juega más al medio, ahora para Anderson. Se viene Inglaterra que toquetea, pero no profundiza, y por eso la gente silba. La pelota a la derecha, viene para buscar otra vez. Se viene Roger, la viene parando Roger. Encara Roger, va Roger. Juega hacia atrás, pelota para James. Más atrás para que venga a buscar Stone. Stone la va a jugar más atrás, a ver, gira, juega para atrás. Y la gente lo silba porque no puede entrar a Inglaterra, gringo,
6: No, están todos marcados, retrocedió bien en bloque Argentina, ojo.
1: La pelota larga por el medio, caía Roger ahora, pedían falta, no pasó nada.
6: Offside.
1: Fuera de juego, salida corresponde a Argentina. Va a salir Argentina ahora, últimos instantes de este primer capítulo. La pelota la van a meter en juego, la van a sacar. 47 de 48 es el último minuto. Lo tiene que aprovechar bien Argentina con pelota. Tener la pelota al menos en posesión. Ahí está para pegarle Paredes. Meterá largo Paredes, la cambia Paredes a la izquierda, viene para Tagliafico, la baja bien Tagliafico, sale entre dos, entre tres. La cambia otra vez la pelota para que salga Elicha. Elicha meterá por el medio. Juega la pelota por el medio, va saliendo ahora Argentina. Otra vez la pide Enzo, va para él, corre, viene Enzo, lo bajaron, bajaron, bajaron, bajaron, bajaron. Lo bajaron, dice que sigue el árbitro. La pelota en el medio ahora, va saliendo rápidamente, roba Tagliafico de gran primer tiempo. La pelota que vuela para el lado de Julián, le va quedando en la salida, sin embargo se tira el hombre inglés, pero no, se tira. Pero es increíble, Dios mío. Y ya se pone de pie ahora James, ya está de pie, le dice de todo Paredes del árbitro porque no lo tocó. Mirá el tiro libre que le da a Inglaterra sobre el final, lo hace Harry Kane ahora. Ya estamos en 48, señor árbitro. La pelota la cambia a la izquierda, va saliendo rápidamente. Le va a dar otro ratito, otro ataque, señor árbitro. Ahí está la pelota por la izquierda. Se terminó, señor árbitro, el tiempo. La pelota a la izquierda, van a jugar ahora, meterle en el centro, rebote, por arriba. Ahora sí lo terminó usted, ahora sí lo terminó. Ahora sí lo terminó. Ya había terminado antes. Es el final del primer capítulo y encima reclama Bellingham, no sé qué reclama. Y también reclama Gay, y también reclama Messi, reclama Harry Kane. Todos, cuando te reclaman todos, fuiste un desastre. Cuando todos te reclaman, propios y ajenos, fuiste un desastre. Bueno, ese es el árbitro que yo se lo marqué, Ismail Elaf. Escuché a un comentarista del fútbol de Estados Unidos decir que es muy mal árbitro. Y es muy mal árbitro. Ha terminado el primer capítulo, 0-0.
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6: Un primer tiempo donde el primer cuarto de hora tuvo la iniciativa Inglaterra sin profundidad. Después Argentina comenzó a jugar el partido, equilibró las acciones. Inglaterra, que tuvo más la pelota, no llegó nunca. Argentina tuvo una aproximación con esa media distancia de Enzo Fernández. Resultado justo, partido parejo, y esa es una muy buena noticia para Argentina.
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27: Carlos Sainz, disgustado con Williams, mira hacia Audi. Medios españoles aseguran que Carlos Sainz ha comenzado una etapa de negociación con Audi con miras a incorporarse para el año que viene. El madrileño está muy disgustado con el estancamiento de Williams y ya se lo hizo saber a la cúpula directiva del equipo de Grove. También aseguran que en caso que el español deje Williams, Yuki Tsunoda suena como un posible reemplazante.
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29: Curiosidades del Mundial. Cabo Verde, Curazao, Jordania y Uzbekistán participaron por primera vez en una Copa del Mundo, sumando ya 84 países en la historia del torneo. Además, Cabo Verde fue la única selección que pudo sortear la fase de grupos. Por otra parte, en el partido inaugural, México derrotó 2-0 a Sudáfrica, dándose por primera vez 3 expulsiones en el primer partido de la Copa y convirtiendo al Estadio Azteca como único en lograr 3 partidos de inauguración del Mundial. Anteriormente fue en el 70 y en el 86.
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5: 0 a 0 al cabo de la primera etapa, Argentina-Inglaterra. Recordemos, Francia ya quedó para el tercer puesto, va a jugar el sábado a la hora 18, aguardando el derrotado de la jornada de hoy. España espera en la final el domingo a la hora 16. Recordemos que mañana continúa el fútbol argentino, dos partidos para mañana, dos para el viernes de la Copa Argentina, 16avo de final, instancia que ya se termina. 18:45 de mañana en cancha de Quilmes, Racing, Defensa y Justicia, Pablo Dóvalo el árbitro. El que gana enfrenta a Belgrano. 21:45 lo estaremos transmitiendo. Boca, Sarmiento de Junín juegan en cancha de Newell's. Nazareno Araza el árbitro. El que pasa va a enfrentar a Vélez Sarsfield.
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5: Y recordamos, el viernes se terminan los 16avos de final de la Copa Argentina. A la hora 18:45 en cancha del Deportivo Morón van a jugar San Lorenzo y Deportivo Riestra. Álvaro Carranza el árbitro. El que pasa va a enfrentar en octavos de final a Gimnasia y Grima La Plata. 21:45 estaremos transmitiendo. Cerramos esta instancia de la Copa Argentina. Juegan River y Aldo Civi. Van a jugar en Salta. Andrés Gariano va a ser el árbitro. El que gana enfrenta al campeón de la edición anterior, Independiente Rivadavia de Mendoza.
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0: varios suplentes, específicamente del equipo inglés, Bocha. Vamos a ver si es que hay o no variantes de cara a este segundo tiempo. Rápidamente se fue a Argentina, también a los vestuarios. Están como tensos, todos muy enojados con el árbitro, ¿eh?
1: Bueno, podríamos después repasar el banco de Argentina para que la gente sepa quiénes son los que podrían ingresar, porque bueno, hay muchos que no han ingresado nunca y
0: claro,
1: se
0: van
1: olvidando, ¿no?
0: Exactamente. Está Musso, Valerdi, Montiel, De Paul, Valentín Barco, Lo Celso, Rulli, Palacios, Nico González, Thiago Almada, Nico Paz, Otamendi, está José Manuel López, lo tenés a Medina con el número 25, el último de los suplentes, todos los de la lista.
1: Muy bien, ahí está. Entonces, todavía no pasa nada, se mueven los suplentes de Inglaterra, también los de Argentina, vamos cumpliendo, vamos.
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1: Bueno, ahí estamos entonces esperando 0-0 el partido. Ha terminado el primer tiempo. Descansa Argentina, descansa Inglaterra. Recordamos que ya hay finalista, Daniel.
4: Sí, efectivamente, España, que le ganó a Francia 2-0, la Zabal de penales y Pedro Porro marcaron los dos goles del seleccionado español, que se clasificó por segunda vez a una final de la Copa del Mundo. En la anterior fue el 2010, que finalmente le ganó a Países Bajos con gol de Iniesta en tiempo suplementario y se consagró por primera y única vez hasta acá campeón del mundo.
1: ¿Y qué va a haber partido por el tercer y cuarto puesto?
4: Entre Francia y el que pierda, el encuentro de Argentina-Inglaterra, o sea, seguramente será Inglaterra. Así que, bueno, y ese partido habla un poco más allá del poderío del seleccionado francés, que fue primero hace tres mundiales, fue segundo hace dos mundiales y acaba terminando.

0: finalísima, finalísima frente a Italia.
1: Con Italia. Bueno, regresa Argentina, regresa por ahora caminando lentamente. Me parece, querido Chelo, que no veo cambios en Argentina, al menos nadie se para en este sector como para pedir el cambio, ¿no?
2: No, no, es bastante lógico que no haya cambio, ¿no? A ver, vamos a esperar para repasar, pero no, no veo cambio, Bocha, querido.
1: Bueno, y viene Inglaterra también, dame tres más, vamos.
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1: Para comenzar a jugar los segundos 45-0-0.
6: Y ahora en la cadena del gol comienza el segundo tiempo. Relata Carlos Andrés El Bocha Uriet.
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1: Lo comenta el gringo Giglioni, estamos con el Chelo Lamberti, Mauri Coccolo, Daniel Basterra, Juan Vallejo, Agu Vivanco,
8: Cachito Oviedo, Gustavo Corradini, está Mateo Ferrer acá también por Cábala, está obviamente Gaby Rodríguez.
1: Pero muy bien, ahí está el Cachito Oviedo, nos pone al aire, bueno, ahí está Gustavo Corradini, sí señor, el Nico May relata para Santa Fe, ya juegan y juegan y juegan y juegan. Y la pelota por el medio va larga ahora, la cambian larga, mira cómo presionaba, sin embargo Pickford, algo dijo el árbitro. Que va de nuevo la salida, la... Bueno.
2: Sí. Bueno, los que van por Cábala, Dani, llevan factura, algo.
8: No, por ahora está haciendo el control de todo. ¿Trajiste factura, Mateo?
9: Picada. Un abrazo grande, Bocha.
1: Picada. Abrazo grande para todos, muchachos. Abrazo grande para todos. Bueno, el árbitro, el norteamericano Ismael Elefant, dice que va todo de nuevo y ahora sí, ya juegan y juegan y juegan y juegan y la pelota por el medio va saliendo rápidamente en el fondo Pickford y la echa a volar la pelota fuerte arriba, va para Kane, arriba Kane, le gana bien de arriba el Cuti, la pelota queda en el medio, viene para buscar Molina, no podía, la saca el Cuti de nuevo por abajo, bien para Messi, toca bien Messi, sale bien Argentina, arranca Argentina ahora, la pelota por el medio, la van a jugar de primera, la cambian bien ahora para Julián, Julián la juega para que venga a buscar McAllister, la viene parando McAllister, juega más al medio, arranca la pelota para un costado, va saliendo rápidamente McAllister, Gea para un lado, toca para el otro, saldrá rápidamente, ahora la pelota por derecha, viene Molina, la cambia Molina, juega rápidamente ahora para que venga Simeone para Molina, cambian hacia atrás, ahora la pelota la tira Argentina, se abre Tagliafico para recibir, la tira Licha, mete al medio para que venga a buscar McAllister, cambia ahora para que venga por la izquierda Tagliafico, se viene Tagliafico otra vez para McAllister, va Argentina, 0-0 el partido, estamos jugando el primer minuto del segundo tiempo, la pelota para que venga el Cuti, la viene parando el Cuti, cambia el Cuti, cae a un costado para Molina, va Molina, la cambia Molina para que venga a buscar ahora Simeone, viene Julián, otra vez para Molina, la tiene Argentina, ahí va, con el abanico de derecha e izquierda, mete en el medio, recupera Molina, sale Argentina otra vez, meten para el Cuti, la va jugando atrás para el Dibu, la viene parando el Dibu, ahora no presiona demasiado Inglaterra, con decirte que el Dibu está parado en la medialuna y nadie le va, ahí está el Dibu para sacarla, estamos en el primer minuto y medio del segundo capítulo, todo sigue 0-0, la pelota la va a sacar el Dibu ahora, va saliendo por el medio, la van a jugar ahora, pelotazo largo y arriba, viene para buscar ahora Simeone, va Simeone, Simeone la bajó, viene al medio, viene para que venga un jugador, Julián, va Julián, encara Julián Malaria, Julián, Julián se acomoda, Julián le pegó al arco, el arquero la sacó, el arquero le quedó Messi, se viene Messi, encara Messi, la pierde, la recupera Messi, le queda Julián, viene Julián, Julián amaga, Julián, Julián, Julián le pega, ja, ja, ja, ja, otra vez afuera, lo tuvo Argentina, el tiro de esquina número
2: el tercero para Argentina, va el 10, el mejor de todos,
1: la situación más importante del partido, Julián Pickford, ahí está Julián, Julián, Julián, dijimos, mojó el otro día, volverá a mojar, anote, grave, ahí está para meter la pelota, lo tuvo Argentina, se le anima Argentina, Inglaterra le ha perdido el respeto de los primeros minutos del partido, le va a pegar ahora Messi, donde yo no veo absolutamente, recién veo casi antes de llegar al área, créame, ahí está para darle Messi, meterá Messi al centro, la juega

0: recupera, pelota para Paredes, Paredes para Messi, la viene parando Messi, encara Messi, a ver, viene el centro de Messi, arriba, cabezazo, le va a quedar a Licha, la mete de cabeza de nuevo Licha, pero muy corta, la sacan al medio, recupera la pelota argentina, la pelota larga para Messi, está habilitado, se viene por derecha, está habilitado, corre Messi, está habilitado, va al área, Messi, lo empujaron afuera del área. Lo empujaron afuera del área, dice el árbitro, no pasa nada, sale Inglaterra.
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2: Bueno, bien Argentina, Argentina es más en el arranque del segundo tiempo con profundidad.
0: Ahí está la pelota en el medio, la viene tomando ahora Anderson, el que está molestado. Pelota por el medio, va saliendo rápidamente ahora. Le queda en la salida, ahora Bellingham va jugando al costado. Se viene ahora Inglaterra, pelota por derecha, va jugando Rice. Rice la juega más al medio, también para Anderson. La viene parando Anderson, ahora lo tuvo Argentina dos veces. Julián, dos veces Julián, una el arquero y otra le pegó la parte externa de la red. Va saliendo rápidamente desde el fondo. Ahora John Stone la viene parando. Sale Inglaterra.
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0: Que viene el Cuti, pero la vuelven a perder y se viene por la izquierda. Ahora Spencer sacó el centro. Spencer saca el Licha, bien parado, la tira afuera. Lateral de Inglaterra. Que viene el Cuti recién. Dios mío, la pelota que robó. Meterá por la izquierda ahora el lateral. Estamos en casi 5 minutos del segundo tiempo. Siguen 0-0 para meter el lateral por la izquierda. Ahí están para levantar las manos Spencer. Lo va a hacer Spencer. Meterá el 25. Ahí está, la va a jugar al medio. Va a meter Spencer. Va a buscar Bellingham ahora. La viene a buscar Bellingham. La pelota que vuela, le queda de la cabeza ahora el Cuti, la revienta, todavía no Paredes, juega por el medio, la pelota la sacó muy mal al medio, Paredes, el rebote queda otra vez, ahora no podía, la recupera media, sin embargo Inglaterra que juega atrás para Stone, y Stone la saca a un costado, y le queda en la salida otra vez Inglaterra, y se viene ahora Gay, y la viene parando Gay, la cambia por el medio, la pelota para que venga Gay, viene para buscar, Harry, la cambia más a la derecha, viene a buscar Bellingham por la derecha ahora, meterá el centro, se viene Inglaterra, para meter el centro, todavía no, se mueve Tagliafico, traba, saca la pelota, bien parado el Licha, la tira hacia adelante, corre Macarte, va Macarte que llega, la pelota la sacan de cabeza, la viene a buscar otra vez el Licha, vete Licha, para Licha, gana Licha, y la saca ahora Paredes, y la juega muy preocupada, Paredes por el medio, ¿a dónde la tiraste Paredes? Por favor, la pelota en el medio, la va, el Cuti hizo una de magia para salir entre dos hombres, va saliendo rápidamente y Paredes le pide perdón al Cuti, el Cuti le levanta el pulgar, como diciendo, no pasa nada, pelotazo largo, le queda para Simeone, corre Simeone, va Spence, Spence, la saca un costado, Spence de media vuelta, la pelota por el medio, la dejaron pasar, le queda el Cuti, lo abrazó el Cuti, a ver amarilla,
3: Ay, ay, ay, ay, ay, amarilla, los dos centrales amonestados.
2: El peligro que tanto decimos de Bellingham. Está bien, estamos apagando el incendio con un pisotón. Nos costaron dos tarjetas ya.
0: ¿Qué te parece? Ahí está, bueno, tiro libre para Inglaterra en la mitad de la cancha.
3: Trabajan suplentes de ambos, ¿eh? Trabajan suplentes tanto de Argentina como de Inglaterra en el estadio, se informa la tarjeta amarilla del Cuti.
0: Ahí está Anderson, la va sacando la pelota por el medio, va jugando rápidamente por derecha, viene para buscar por aquel sector, la viene parando Rice, se viene Rice ahora, la tiene un poco más Inglaterra, pelota para Anderson de nuevo, sin marca, Anderson la cambia al medio, la juega a la izquierda, viene para Gordon, viene saliendo Gordon, encara Gordon de golal para el medio, va Gordon, qué bien, le robaron, pero el rebote le liga otra vez Inglaterra. Y se viene Rice y la viene parando y la juega hacia atrás. Pelota para acá y la dejaron pasar. Viene Pickford casi a la mitad de la cancha. La cambia al medio. Pelota para Stone. La viene parando Stone. Encara Stone ahora. Se viene Stone. El partido está 0-0. La va a robar Argentina. No. La saca Stone ahora. Pega por el medio. Le queda en la salida Gay. La viene parando Gay ahora. Lo corre ahora Messi. Lo corre Juliana Pickford. Va saliendo Pickford. Amaga por un lado. Pega para Gay. Presiona Argentina la salida. La cambia en un costado. Recupera Argentina ahora. Pero con falta. Y antes había un hombre en el piso de Argentina. ¡Dame dos!
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0: Va Argentina, la pelota por el medio, la cambiaron por derecha, viene para buscar ahora, le queda la pelota, sin embargo en la salida, va Molina, metió por el medio, buena para Enzo, jugó hacia atrás, viene Paredes le va a jugar más un costado, viene la pelota para Licha, va Argentina, se viene Licha, ahora va Argentina, encara Licha, viene por la izquierda ahora, la va a meter la pelota para Coria, viene Coria, encara Coria, la cambió, pelota para que venga Tagliafico y si mete el centro, encara Tagliafico y va para McCarter y si mete el centro, y McCarter la cambia del otro lado, se viene por derecha Molina, la pide ahora, y se viene Giuliano, va Giuliano, la para Giuliano, metió para Messi, encara Messi, Messi al verde, pelota para que venga a buscar a Enzo, viene Enzo, para el A, metió para Giuliano, viene Giuliano para Enzo, viene el centro, todavía no, centro, atrás busca para el rebote, cae la mala y le pegó, nadie le pegó, la pelota la baja, pared, va Argentina, y me gusta, y viene Licha, la para el Licha ahora, meterá por el medio, y la pelota la van a jugar de nuevo, y la cambian a la derecha, viene para buscar ahora Giuliano, la para Giuliano, metió hacia atrás para Paredes, viene Paredes, meterá el centro, le pegó el arco, ni el centro, ni el arco, ni nada, dámelo.
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2: El mejor momento de Argentina en el partido, está manejando pelota y geografía. Creo que Tuchel no va a demorar mucho en ponerlo a Saca por Roger.
0: La pelota ahora por el medio va saliendo rápidamente, ahora en el medio Anderson. La cambia fuerte y arriba la pelota ahora para que vaya a buscar Roger, le quedaba. Sin embargo, la pelota de Grafico la cambiaron. Viene la pelota ahora para Roger, viene Roger, metió el centro al área, busca Mario, gol. Que Inglaterra le gana a Argentina 1-0.
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2: Una pelota larga puesta por Harry Kane, 2-1. La quiere interceptar Tagliafico y se equivoca, porque se la termina dejando, en definitiva, para la posición de que lo abran nuevamente el balón para el ingreso de Roger, y solo, la pelota pica al borde del área chica, anticipa a Molina Gordon, la manda abajo, un gol inesperado en el partido, insisto, la intercepción de la pelota por parte de Tagliafico cambió el ataque, porque si no iba a ser 1-2, y luego se durmió Molina, que no siguió la carrera de Flash Gordon, lo anticipó, no lo vio venir, le apareció de atrás, 1-0. Vaya golpe de efecto en un partido que había definido trámite de gol gana.
5: Cuarto gol en 25 partidos para Gordon en Inglaterra, el primero en 6 partidos en esta Copa del Mundo.
3: Golpeados, golpeados los futbolistas argentinos, le gritaban del banco para levantarlos, para que se pongan de pie, Bocha, falta una vida.
0: La pelota del Cuti la va a sacar el Cuti, ahora meterá por el medio, la cambia ahora para Paredes, cambia para Licha, ya viene Licha, ahora pelota dominada, levanta la cabeza, gana Inglaterra 1-0, Gordon, para el equipo inglés de Tuchel, la pelota por el medio, le va a quedar en la salida Paredes, cambia Paredes a la derecha para el Cuti, la viene parando el Cuti, amaga el Cuti, juega atrás para que salga ahora el arquero que la juega para el Licha, va saliendo, oh, Licha la perdió increíblemente, la pelota por el medio, jugaron para que venga Harry Kane, le queda la salida el Cuti, el Licha, la cambia al medio ahora, va saliendo Messi, que bien la entregó Messi, pelota para que vaya Enzo, bien Enzo, la cambió para que vaya el gol, se viene el gol, Giuliano, no, había que patear Giuliano, había que patear, pedían penal, no le dan, la sacaron al córner, había que patear el gol, Simeone, era gol de Argentina, tiro de esquina número.
3: El cuarto partido para el equipo argentino. Lo abrazan todos a Spence, el 25 por el corte que hizo.
2: Se demoró Simeone en la definición, le dio chance al rival que se la sacó limpita. Argentina necesita meter un pleno ahora.
3: Va Messi.
0: Era gol de Argentina en el empate, créame, meterá en el centro al área para buscar de arriba, todos se mueven, la cambiaron para Paredes, para Messi de nuevo, el centro de Messi arriba, sacaron afuera, el lateral corresponde en la salida argentina, va Argentina, qué cerquita que tuvimos del empate, la pelota por derecha, ya viene Paredes, Paredes la va a jugar al medio, la cambia al medio, viene para Enzo, viene parando Enzo, encara Enzo, metió para McAllister, McAllister la cambia a la derecha, viene para Messi, encara Messi, viene Messi, viene Messi, viene Messi, la cambia Messi al medio, se viene Paredes, va Paredes, más al medio, viene Licha, el Licha la va a cambiar, se le viene Argentina, Inglaterra, pelota para Paredes, va Paredes, juega hacia atrás, la pelota por medio, le va a quedar en la salida, otra vez Argentina, la cambian para Messi, viene Messi, encara Messi, juega primera, se viene, la cambia otra vez a la derecha, viene Giuliano que recién tuvo el empate, la pelota para Enzo, viene Enzo, viene Enzo, la pico al área y estaba a buscar Julián, segundo palo, oh, nadie llegó, Pickford se tiró y pide que si se tiró solo, esa salida corresponde ahora a Inglaterra.
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2: Lo raro de la jugada del gol de Inglaterra, que Argentina siempre tuvo cuatro jugadores en su campo y terminaron anticipándolo a Molina de una falla garrafal. Molina,
0: ahí está sacando la pelota Pickford, la va a echar a volar, presión Argentina, amagó Pickford, casi la pierde, la cambia en un costado, presión Argentina, casi la roban ahora, la robó nomás, la pelota por el medio, le va a quedar a Messi, viene Messi, Messi, Messi, está en el área, sigue Messi, casi se cae, resbalaba, la pelota quedó para Paredes, pégale, Paredes, la cambia, Paredes, viene para McAllister, va McAllister, encara McAllister, pelota al medio, también para Messi, rebote, la revienta, no la pueden reventar, la revienta Inglaterra, la revienta, aguanta Inglaterra, la victoria mínima, la tiró Harry Kane afuera, mirá Harry Kane en su área marcando, pelota para Messi, Messi le juega primera, viene para buscar el medio, le queda Julián, la cambia Julián, pelota a la izquierda, la van a jugar más a la izquierda, vamos Tagliafico, mete la pelota para que venga Paredes, Paredes para Enzo, vamos Enzo, que hoy está jugando bien, pelota para Simeone, viene Simeone, Simeone, el centro de Simeone, la peinaron, le queda Tagliafico, iba Argentina, iba Tagliafico, y le cambia para Paredes, y viene Paredes, todo Inglaterra metido en su área, ahí está, la viene parando Enzo, y Enzo la cambia a la derecha, y se viene Molina, y la para Molina, y la juegan al medio, y le queda la pelota Argentina, quiere el empate, y viene por el medio, y va el Cuti, y el Cuti la cambia a la derecha, y se viene para buscar Giuliano, y la para Giuliano, y Giuliano juega para el Cuti, y va Argentina, y viene el Cuti, todo Inglaterra metido atrás, pelota por el medio, recién lo tuvo Argentina, recién lo tuvo Simeone, pelota por derecha, viene Enzo, le pegó Enzo, por arriba del teso, esa, eso hay que hacer, sale Inglaterra, dame dos.
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3: Momento de cambios en minutos, nada más hablan los dos entrenadores, empiezan a pensar la última parte del partido.
0: La saca hacia atrás la pelota, Molina va para el Divo la va a cambiar, la cambia para Licha, la para Licha, vamos Licha, va saliendo el Licha, la cambia Licha, bien para Tagliafico, arranca Tagliafico, ahora va Argentina, recién estuvimos ahí del empate, la pelota por la del medio, va saliendo rápidamente Enzo, vamos Enzo que está bien, se viene McAllister, la cambia McAllister, pelota para Molina, Molina juega para Messi, viene Messi, encara Messi, la cambia para Molina. Es buena, se viene ahora Giuliano, va Simeone, metió la pelota para Messi, es todo de Argentina ahora, se viene Messi, encara Messi, dejó dos en el camino, va Messi, encara Messi, sigue Messi, metió el medio, va para Messi, de nuevo, pelota al medio, el rebote, quedó ahí nomás, quedó Enzo, la cambia para Tagliafico, va Tagliafico, todo Inglaterra en su área, ahí está la pelota para que venga ahora, McAllister la viene parando, metió para que venga Licha, viene Licha, la cambia Licha a la izquierda, se viene ahora Julián, y Julián la mete para Paredes, pégale a alguien, la pelota en el medio, va para buscar otra vez al medio, la sacaron, la revienta Inglaterra, sí, escuche bien, la revienta cualquier lado de Inglaterra, con todo lo que significa la contra de Inglaterra, pero por ahora están todos. todos metidos en su área. La pelota para el Cuti, se viene para Messi, el Messi viene jugando para que venga McCarthy. McCarthy la cambió, se viene Molina en cara a Molina, va Molina, picaba ahora y la pelota la juega para que venga Paredes, se viene Paredes, se defiende y se defiende y se defiende Inglaterra. 17 minutos del segundo, la gran pelota al medio, la jugaron para Julián, viene Julián, en cara a Julián, la pierde, la recupera, mirá cómo la revienta Inglaterra y no hay nadie para recuperar la mitad de la cancha, la pelota al medio.
2: Está en el mismo formato Inglaterra que el partido cuando le ganaba por un gol de diferencia a México, metido atrás.
0: Y cuando nosotros le ganamos a Suiza, igual.
2: Ahí igual.
0: La pelota por el medio, viene para Messi, viene Messi, encara Messi, dejó dos en el camino y uno más, la perdió, la recupera por el medio, Paredes, le queda la pelota al medio, la cambiaron por derecha, el rebote le va a cara a Julián, mire Julián, le ganan de arriba, la recupera Tagliafico media, va saliendo Harry Kane, la cambia larga, Harry Kane por Bellingham, va llegando antes Tagliafico, la cambia hacia atrás a la Argentina.
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0: Se viene Messi, la pelota por el medio, el rebote lateral corresponde a Argentina. Argentina, 18 minutos del segundo tiempo. Está ganando Inglaterra 1-0. Yo no recuerdo muchas jugadas de gol de Inglaterra.
2: No, tuvo una sola, el gol.
0: Nada más.
2: No, en el primer tiempo no había llegado y esta fue la primera del segundo, Bocha, no llegó.
0: Por ahí está. Bueno, la salida corresponde ahora, sí.
3: Bien, va a haber una variante en Nico González, es el 15, el que va a venir y me parece que se va Paredes, el 5, sí señor, está el 15, Nico González en la cancha, se ha ido Paredes.
0: Y lo deja de 5 McCarthy, te imagino.
2: Sí, pero lo que pasa es que imagina este formato de partido donde casi el 5 no tiene que marcar, tiene que distribuir, pero tiene más resto físico que Paredes.
0: Ahí está la pelota por el medio, ya está Nico jugando por la banda izquierda, por la derecha Simeone con dos puntas bien abiertos, pelota de Argentina, viene Simeone, la mete al medio, buena pelota para McCarthy, la cambia para Enzo, Enzo está de 5 me parece.
2: Sí, Enzo quedó.
0: La pelota por la izquierda, se viene Licha ahora, dásela a Nico, se viene Licha ahora, dásela a Nico que recién entró y está fresquito, la pelota por el medio, encara Enzo, la metió para Messi, viene Messi, encara Messi, Messi la cambió, pelota para Nico, va Nico, cabezazo al medio, la sacaron justo, la sacaron justo, la gol de Argentina, era gol de Argentina y estilo de esquina, me parece, no.
3: No.
0: Es salida, corresponde ahora Inglaterra, lo tuvo, entró en la primera Nico, un centro atrás de cabeza, era gol de Argentina, gringo.
2: Muy bien Messi abriendo la cancha porque Argentina tiene que salir del embudo, meter el cambio de frente, pelota y geografía son de la selección, está toda amontonada en la puerta Inglaterra.
0: La va a sacar Stone ahora y Stone la juega, se está para su arquero Pickford, lo van a correr, la saca Pickford, la pelota para que venga a buscar ahora Spence, la perdía, recupera en el medio, ahora muy bien salió Argentina, pero la pelota le queda ahí, ahí está sacando la pelota por el medio, recupera, gira por un lado, pasó de largo Simeone, la pelota queda por la izquierda, se viene para buscar ahora en cara, por aquel sector se viene Spence, corre Spence, mete el medio, miralo Harry Kane por donde anda, la pelota larga de Harry Kane, viene para que vaya a buscar, Bellingham la viene parando, meterá al centro, se venía Shane por aquel sector, le dieron al arco, ¡oh! El Divo seguro. Esto de la contra hay que aguantarla y se va a sufrir, sí. Pelota por medio. Se hizo un lío bárbaro Enzo. Y la perdió. Mirá vos qué pelota perdió. Pide falta, no le dan. Va Reis por el medio. Jugó para Kaylin. Luego rebotó. Y le queda mansita al Dibu para que salga la pelota desde el fondo. Va a salir, sí.
2: No entiendo mucho que haya salido Paredes en un partido que hay que distribuir. Y haya quedado Enzo.
0: Ahí está, lo tomaron a Tagliafico. Tiro libre corresponde a Argentina. Va Argentina a buscar. Estamos en casi 22. 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Pelota por medio. Va saliendo rápidamente por derecha Messi. La viene parando Messi. Encara Messi ahora. Se viene Messi, va Argentina. Y viene Messi, va Argentina. Y ganó velocidad Messi, va Messi. Y viene Messi, metió por el medio. Messi, pégale, Messi, la metió. Es buena para Nico. Viene Nico, la paró, centro atrás. La tiraron al córner. Número
3: 7-7 para Argentina. Va el 10.
0: Le va a pegar Lionel. Argentina. Argentina es mucho más que Inglaterra, créame. Pero pierde 1-0. Así le pasaba también a Suiza. Iba. Hay dos pelotas, una hay que retirarla. Ahí está Messi para retirar la segunda pelota. Estamos en casi 22. Vamos llegando a la mitad del segundo tiempo. Gana Inglaterra 1-0 con una llegada en todo el partido. Ahí está para meter el córner, para meter el centro de arriba, para buscar Mario. Me gusta el Cuti. Para buscar el centro, viene el centro arriba, va el Cuti, cabezazo, que va y nomás la revienta a cualquier lado. La pelota le queda, sin embargo, en la salida Molina. Y Molina cambia, viene un costado. Y va Argentina, la tiene siempre Argentina. Y la pelota la van a meter un costado. Y se viene Simeone, y va Simeone. Y Simeone en cara, metió la pelota en profundidad. Viene Julián el centro arriba, córner. Tiro de esquina, número
3: 8 para Argentina y va el 10.
0: Y le va a pegar Messi. Era Tagliafico el que metía el centro. Va Messi para pegarle. Para buscar Barrio de arriba. 23 minutos casi de este segundo tiempo. Gana Inglaterra 1-0. Pero Argentina lo puso contra un arco. Y van a buscar ahora. Y meterá al centro. Y Lautaro, me pregunto. Lautaro, un rato. Y meterá al centro. Viene el centro arriba. Cabezazo. La sacaron. La saca Gordon. No hay nadie para buscar la contra de Inglaterra. Ahí la para ahora Molina. Y la juega para Enzo. Y para Molina de nuevo. Se viene Molina en cara a Molina, la cambió la pelota a la derecha, viene para Messi, la viene parando Messi, Messi se acomoda, metió el centro, cabezazo al arquero, el arquero en la línea, era gol, de Argentina, se toma la cabeza, no lo puede creer, era gol de Argentina, Pickford en la línea, miraban todos a felicitarlo, como si hubiera atajado un penal. ¿Quién era?
7: Nico González.
0: Nico González otra vez, el frentazo de frente al arco y Pickford en la línea la sacó. No se puede creer porque lo está empatando Argentina.
2: El resultado es injusto, Bocha. Pegó una contra Inglaterra. Ahora todo es de Argentina. Lo tiene asediado. Insisto, Inglaterra está en formato cuando defendía en inferioridad numérica frente a México.
3: Espera Scaloni. Se rasca la cabeza. Piensa. Va a dar una charla táctica. Los va a poner en círculo. Están terminando de tomar agua. Queda mucho todavía.
0: Dame 4, vamos.
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5: En la era Scaloni, 16 veces comenzó perdiendo. Perdió finalmente 7, empató 5, ganó 4. En la Copa del Mundo, segunda vez que comienza perdiendo. El anterior fue ante Egipto y lo dio vuelta. Argentina va a ingresar ahora en el cuarto que más goles ha hecho en esta Copa del Mundo. Hizo 17, 4 de ellos donde más convirtió en el cuarto que va a jugar ahora.
2: Y de esto hablaba Scaloni cuando se quejaba de la pausa de hidratación. Bueno, un trámite de partido tenés al rival acorralado. Ahora para 3 minutos, se recupera, baraja y da de nuevo.
0: Tal cual, dame 3, vamos.
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0: Bueno, ya hace un rato que Argentina lo espera. Mira, el árbitro le hace señas a los jugadores ingleses que tienen que apurar.
2: Faltan, el reloj faltan 20 segundos arriba, mirá todavía. Está cronometrado.
3: Está preparando dos cambios. Lo veo al 19 de Argentina y lo veo al 7. Lo veo a Otamendi y lo veo a De Paul. vamos a esperar para terminar de confirmar. Sí, es el 19, es de Poli, creo que puede haber otra variante más también. Y el 4, y lo veo también a Montiel, sí. Vamos a esperar.
2: Se van Lisandro y Simeón, están amonestados. Sacó a uno de los centrales amonestado porque como que está el partido, de contra te quedás sin la falta táctica.
3: Y tiene que ser el otro cambio seguramente para que se vaya. Ahí está, 7, de Paul, 19, Otamendi, y el 4. Ahí está, se va Simeone, se va Lisandro Martínez y se va a ir Molina. Seguramente tres variantes, Bocha en la selección argentina, o más sea, uno, cuatro cambios, sí.
0: Tres variantes, Nicolás Otamendi.
3: Otamendi, De Paul y Montiel.
0: Y Montiel, bien. Se fueron Molina.
3: Se fue Molina, Lisandro Martínez y Simeone.
0: La pelota arriba y larga va saliendo rápidamente. Ahora le va a quedar la pelota en la salida. Otra vez Argentina. Pelota fuera de la cancha. Es salida, corresponde a
3: Inglaterra. Se fue, sí, perdón, Bocha, querido. Se fue el 18 en la selección de Inglaterra. Gordon entró el 2. El hombre de Aston Villa, defensor, Conza, está el 2 en cancha, se fue el 18.
0: Bien, ahí está, bueno.
2: Bueno, está clarito el cambio,
0: sí,
2: este.
0: Sí,
2: Conza,
0: sí,
2: es marcador central y Gordon era win.
0: Mirá vos.
2: Pone un marcador central más, va a ser línea de 3.
0: La pelota por el medio va saliendo rápidamente ahora. Juega la pelota otra vez en la salida argentina. No puede salir ahora, es lateral, corresponde a Montiel, lo va a hacer Montiel. Ahí está Montiel para levantar las manos. Meterá en juego la pelota Montiel, la viene jugando por el medio, le va quedando la pelota ahora para que venga Messi, la viene parando, va contra la banda, se le va al hombro de Inglaterra, es lateral, no, pero para el otro lado. Ahí está la pelota, dice que la pisa Messi, va a salir ahora, sin embargo por allí Spence, va saliendo la pelota, el árbitro dice un lado, el asistente dice otro, la juegan hacia atrás, la pelota le queda en la salida argentina, a ver, va saliendo De Paul, la mete por el medio, arranca Enzo, pelota al medio otra vez, le va quedando, sin embargo para que venga ahora Julián, en cara a Julián, se viene Julián, va Julián, se frena Julián, va Argentina, pelota al medio para Enzo, viene Enzo, la va a jugar para De Paul, a ver De Paul, la va a cambiar De Paul, la cambió para Messi, viene Messi, en cara a Messi, la cambió, pelota para Montiel, viene Montiel, centro de Montiel arriba, cabezazo, no, nadie cabeceaba, pero caramba, nadie cabeceaba, estaba el empate de Argentina, la pelota va a caer por la derecha, lo van a hacer rápido, ahí está Montiel para levantar, y ya va a haber otro cambio, ¿qué pasa? Que para el partido.
2: No sé.
3: No, a ver qué seña está haciendo.
2: No sé. Es muy confuso.
3: Juegue.
0: Dios mío. Ahí está. Enfriar. La pelota por el medio va saliendo rápidamente. Ahora le va quedando la pelota en la salida también. Juega un costado. Viene parando otra vez. Se viene, meterá por el medio para De Paul. No, la cambió larga para que venga a buscar ahora. Por derecha viene Gonzalo Montiel. Se viene Montiel, mete la pelota otra vez para De Paul. Se viene De Paul, Argentina. Todo Inglaterra metido casi en su área. La cambia otra, la jugó a la izquierda. Viene para Nico. Se viene Nico, metió para otra de nuevo. La viene parando Otamendi, mete al medio la pelota, se viene Enzo ahora, meterá por el medio Enzo, no, la cambia, viene Enzo a la derecha, es buena, pelota para que venga a buscar Montiel, se viene Montiel para Messi, viene Messi, encara Messi, viene Messi, jode primera, viene Enzo, Enzo la cambió, va Argentina contra todo y está, se viene ahora Otamendi, meterá el centro, la juega al medio, es pelota para Enzo, viene Enzo, la cambia Enzo, buena para que venga De Paul, viene De Paul, el centro De Paul arriba, cabezazo, oh, palo, no se puede creer, Dios mío, ahí está, meterá el centro Nico, qué increíble, cabezazo de McAllister, la pelota por el medio, le va quedando la pelota, dio en el palo, la pelota le queda ahora De Paul, la metió por abajo, la cambiaron para que venga a buscar ahora, Montiel el centro arriba, cabezazo otra vez, la pelota del área la saca a cualquier lado Inglaterra, la revienta a cualquier lado, se le viene Argentina, se defiende Inglaterra, está muriendo de pie Argentina, sí señor, pelota del medio, la viene parando Julián, se acomoda Julián, en cara a Julián, la cambió a la derecha, meterá en el centro, se viene el centro, se viene De Paul, centro De Paul arriba, cabeza, ¡ah, el arquero otra vez, el arquero McAllister y otra vez el arquero Pickford, otra vez Pickford, tres cabezazos abajo del arco, no se cuente usted gringo, no lo puedo explicar yo.
2: Bueno, esto ya lo ponemos en el accidente, así.
0: La pelota por el medio, va saliendo rápidamente ahora en el fondo, le va que sí.
3: Se toma.
2: De decía, en accidente lúdico. Increíble, increíble. La pelota dio en el palo, rebotó y no pegó en nadie. Muy buen centro de Montiel, cabeció solito. Y en el segundo cabezazo, también centro de Montiel. Y ahí entró Pickford.
3: Saltaron todos en el banco, Bocha, el cabezazo. Alguno hasta lo gritaba ya.
0: Era gol en todos lados. La pelota por el medio, el cabezazo de Nico González también era gol. El cabezazo del otro de McAllister también era gol. La pelota por el medio, no liga argentina en esta. Ya viene Enzo, la cambia a la derecha, viene para Messi, viene Messi. Encara Messi, viene Messi, viene Messi. Metió por el medio, la cambiaron por derecha. Ahí está Montiel, ya viene Montiel, metió para De Paul, viene De Paul. Meterá por el medio, buena para Enzo. A ver, Enzo, meterá el centro, está jugando bien Enzo. La para Enzo, la cambia para que venga Messi. Messi la picó al área, viene a buscar Nico, Nico, cabezazo. No, no, no, no, no. Se fue junto al palo, era gol de Nico González, pelota magistral de Messi. No ligamos, no podemos. Cuente, gringo, cuente.
2: Es increíble que el partido no esté empatado. Increíble que el partido no esté empatado. Tres situaciones en dos minutos. Resiste como puede. Argentina merece holgadamente el gol.
0: Hace tiempo y hace tiempo Inglaterra y la tiraron fuerte y arriba. Y la va a devolver De Paul. Y le pone el cuerpo Harry Kane. Y la va a sacar en el fondo rápidamente. Argentina no la ha tocado Harry Kane. Y Bellingham tampoco. La pelota por medio. Va saliendo rápidamente por la izquierda. Va Argentina, que merece por lo menos el empate. Por lo menos. Mira Nico. Nico la cambia al medio. Es buena para Enzo, de gran partido. Metió para Nico. Buena va Nico. Corre Nico. La va a ganar la posición. Lucha con Conza. Le queda Conza. No a Nico. Lateral de Argentina. La van a meter hacia atrás. La juegan hacia atrás. Pelota ahora. Para que venga a buscar Tagliafico. Juega por el medio ahora. Le queda en la salida otra vez al Cuti. Viene el Cuti. Estamos en 33. Perdemos 1-0. Pero vamos. Se viene ahora Messi. Lo bajaron a Messi. Dice que no pasa nada. La pelota por el medio. El recupero ahora. Por la izquierda. Se venía para buscar la pelota. Espera Bélica. Le van a pegar. Pegar. Marca. Muy bien el hombre de Argentina. Rebotaba la pelota cuando remataba Roger. Y le queda en la salida Argentina. Y va saliendo por el medio. Y juega la pelota, vas al medio, a ver, no veo ahí, me paro, la tiene De Paul, en cara De Paul, se viene De Paul, la cambia a la izquierda, la pelota para Tagliafico, va Tagliafico, en cara Tagliafico, córrale Nico, córrale, va Tagliafico, la mete al medio. Argentina tuvo una, dos, tres, cuatro para empatar, pero no puede. La cambian por derecha para Messi, viene Messi, a ver, dibuje maestro, se viene Messi, en cara para que venga Montiel para Messi. Messi la cambia al medio, se viene Enzo, va Enzo, la va a picar, la dejó a Messi. Messi, la cambia Messi, la pelota para Tagliafico, la va a jugar para Nico, no, la mete para Enzo, Enzo para Messi, ahí está Messi, Messi la cambia a la izquierda, se viene, mirá, a buscar también Otamendi de nueve, se viene Messi, encara Messi, viene Messi, va a meter la pelota en el área, vaga Messi, corre Messi, la tiró hacia atrás, muy atrás, tiene que retroceder mucho el jugador de Argentina, pero se hace el del balón y la cambia atrás para mantener la pelota con el Dibu, y la viene a buscar Tagliafico, y empieza Argentina de nuevo. Y va Argentina de nuevo. Y se viene Argentina de nuevo. Y Argentina lo quiere empatar. Porque es mucho más que Inglaterra. Y se viene la pelota de McAllister. Y la cambia a la izquierda. Y la pelota que viene para Julián. Y la para Julián. Y va a Julián. En cara a Julián. La va a cambiar Julián. La cambió toda para que venga a buscar. Ahora Gonzalo la metió para De Paul. Se viene De Paul. Va al medio. Pelota ahora para Enzo. La va a meter. La mete al medio. Va girando Messi. Se saca la marca. Gira para un lado, para el otro. La cambia al medio. Viene Otamendi, Otamendi, dásela a Otamendi, que va al área, viene el salto arriba, busca Mario, cabezazo, la metió de nuevo Otamendi, Otamendi, se tiró en tijera, la perdió, la sacaron del área, la recupera, falta, cobra, por la duda, dice Norteamérica, no ve esa cosa, por la duda, falta, nadie vio nada, pero sale Inglaterra, que ya no sabe qué hacer, para que no se le venga Argentina, y un cambio, ¿quién se viene,
3: Lautaro, Lautaro, el toro querido, a la cancha se va Tagliafico, el 22, Lautaro Martínez.
2: Es muy bueno lo que está haciendo Montiel. Abierto por la derecha, hace ancho al equipo y de ahí salió lo mejor, de ahí salieron los centros.
3: 68.239 espectadores.
0: Otro jugador de Inglaterra en el piso. Bueno, esto habla de lo que es el partido, ¿no? El tiempo, que pase. Otro jugador de Inglaterra en el piso. Dame dos.
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0: Tenía que salir por detrás del arco y quiso cruzar la cancha. El árbitro lo empujó para que saliera a James fuera de la cancha.
3: Bien, está... Bueno, varios van a ingresar. El 3 y el 15 vemos. El 3 es O'Reilly, el hombre del Manchester. Y el 15 es Dan Brown del Newcastle, el defensor. Dan Burn, así se dice. Uno de los que se ha retirado es el 4, Rice. Y ya en segunditos confirmamos el otro. Ahí está. El 4 y 24 se fueron. James, el 24 y el 4, Rice. A la cancha, el 3, O'Reilly. Y el 15, Burn.
0: Bien, ahí está la pelota, la van a jugar. Mirá todo lo que ha pasado, el tiempo que ha pasado ya. No se puede creer. Ahí está la pelota, la van a jugar larga y arriba. La meten la pelota por el medio. Va saliendo fuera del terreno. No la tienen ni 10 segundos, la tiene Inglaterra. Pelota para De Paul. De Paul la cambia otra vez por el medio. Va saliendo otra vez por el medio. Va De Paul. En cara De Paul, juega bien al medio. Va para Enzo, de gran partido. El mejor partido hasta acá de esta Copa del Mundo de Enzo Fernández. Se viene Enzo. Viene Enzo, la viene parando Enzo. Pelota para que venga Julián. En cara Julián, metió para Enzo. La pide Lautaro. Pelota por el medio. Ya está Lautaro en el área. La cambia por derecha. Viene para Messi. La aguanta Messi. Mete al centro, maestro. La cambia por el medio ahora. Se viene De Paul. Va De Paul. La cambia De Paul ahora. La pelota le queda, sin embargo, por la izquierda. Se viene Enzo. Va Enzo. La cambió Enzo. Pelota para que venga ahora Nico. Metió otra vez para Enzo. Viene Enzo. La va a jugar de nuevo. La cambia la otra vez para De Paul. Viene De Paul. En cara De Paul le pegó. Rebotó en un hombre. La pelota la corre desesperadamente Messi porque se le venía. La recupera Messi, pero lo bajaron. La pelota le queda en la salida otra vez Argentina. Y Argentina y la pelota. 38 minutos. Se defiende con 11 hombres Inglaterra. La pelota por el medio va saliendo rápidamente. Ahora la cambiaron para Nico. Se viene Nico. En cara Nico. Va Nico. Se viene Nico. La cambió el medio. La pelota buena para De Paul. Se viene De Paul. La cambia De Paul. Viene para Messi. A ver Messi. Metió el centro. Messi le pegó el arco. ¡Ay! Ni centro ni el arco. Se fue cerquita. Cuente, gringo.
2: Envenenado. Era buenísimo el centro de Messi. Cualquiera que la rozaba era gol. Argentina busca por todos los caminos. Es una receta que ya ha usado en este Mundial Inglaterra, insisto, contra México. Jugó 40 minutos así.
0: La pelota que vuela fuera del terreno, la salida corresponde a Argentina. Ahí está para levantar Montiel, va a levantar la mano Montiel. Casi 40 minutos. Meterán la pelota en juego, la van a sacar ahora. Juegan la pelota a un costado. Se viene para buscar a toda velocidad. Encara ahora la pelota larga, muy fuerte, pero va para Nico. Viene Nico. Encara Nico, viene Nico. A ver si mete el sendo. Nico la cambió hacia atrás. Viene la pelota para que venga Enzo. La viene parando Enzo. Péguele, Enzo. Péguele. Le pega al arquero. El arquero la tiró al córner. A gol de Enzo. Estilo de esquina número
3: 9-9 para Argentina. Y va a ir como siempre el 10.
0: Ahí está para darle, qué partido de Enzo, ¿no? Apareció finalmente, mira vos, la jugaron rápido para De Paul. De Paul para Messi, se viene Messi, encara a Messi, va a meter el centro, Messi va a encarar el área, Messi la hizo bien, la cambió el medio. Ahí está, le dieron al arco. Big boy. golazo, se la sacó una vez Pickford, se la sacó otra vez Pickford, ya no pudo, ya no pudo, ya no pudo, hay que seguir remando, no nos van a sacar la copa de los brazos tan fácilmente, la vamos a aguantar porque somos los campeones del mundo, para tener que tironear fuerte, Argentina 1-1, frente a Inglaterra, Enzo Fernández.
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2: Tenía que llegar, cayó por peso propio, lo taparon a Pickford cuando salió la pelota, le quedó lejísimo, la pelota entró, resistía como podía Inglaterra, ahora hay que ir a buscarlo, ahora hay que ir a buscarlo.
0: La pelota arriba va larga, la sacan de cabeza, le queda por el medio en la salida, juega rápidamente ahora, vienen para buscar la pelota, le va a quedar en la salida, otra vez Argentina, la juega en largo, sí.
3: En el banco lo gritan todavía, explotó la gente. Tranquilo, tranquilo es lo que pide Scaloni, pero paralelamente le sigue pidiendo a Montiel que desborde.
0: La pelota por izquierda, aquí a buscarlo, aquí a buscarlo. Pelota al medio, viene Bacari, está en el rebote. Le queda ahora Julián, ya viene Julián, va Argentina. Y claro que hay que ir a buscarlo, ya viene Argentina. Y meterán por el medio, y la pelota que va por el medio ahora. Y la van a jugar más atrás, y se viene ahora De Paul y la para De Paul. Y en cara De Paul la juega en el medio. Va saliendo rápidamente, la cambian del otro lado. Se viene Argentina y va Argentina. Pelota al medio, se viene Enzo. Encara Enzo de gran partido, lo dijimos antes del gol. La cambió para que venga a buscar ahora Messi. Viene Messi, viene Messi, viene Messi. El centro de Messi. La sacaron de cabeza, la sacaron de cabeza. Quedó ahí nomás, le quedó Messi. La viene parando Messi, encara Messi. La cambia Messi ahora. La pelota por el medio va Argentina.
3: Hay un hombre caído. Hay un hombre caído, un golpe seguramente tiene en la cabeza cuando ha rechazado la pelota, por eso tiene que parar, Bocha.
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2: Está todo dado para Argentina. Aparte, Inglaterra quedó con un formato de un equipo para defender. No tiene jugadores para atacar. Argentina quedó con todo el formato para atacar. Inglaterra trata de llegar al adicional para recomponerse. Está todo dado para Argentina.
3: Desesperación en el banco inglés. Es todo algarabía. Es todo el sentir que se puede en el banco argentino. Lo mismo que en el estadio. Los argentinos de pie, cantando, sintiendo que es el momento.
0: Y ya había probado varias veces ya Enzo, digo.
2: Y en esta lo taparon los defensores. Cuando vio la pelota no le alcanzaba nunca más.
5: Bueno, tercer gol para él en los mundiales, había marcado ante México en la anterior y ahora ante Egipto. No vi nada raro ahí en el choque de Stone, no se chocó o está mareado por otra cosa. Lo cierto es que si lo atienden en cancha lo tienen que sacar un minuto afuera, ¿no?
0: Y sí, y sí. ¡Dame dos, vamos!
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2: No sé en el caso de golpe en la cabeza si se aplica eso.
0: Bueno, yo creo que está groggy, no Stone, está groggy Inglaterra.
2: Por eso yo dije, hay que ir a buscarlo, Bocha, hay que ir a buscarlo.
3: Ahí van a retirar al hombre de Inglaterra. Nada, son unos leones los jugadores argentinos, ¿cómo están? Están queriendo que esto arranque,
0: claro,
3: ya.
0: Fue de por a decir al árbitro, vamos, vamos, vamos. Estamos en 45, ¿cuánto más? ¿Hizo alguna seña?
3: No todavía.
0: Bien.
5: Nueve más.
0: Nueve más, bien. Nueve más. Ahí está, iremos
3: ahí está.
2: Hasta los mínimo, siempre aclaramos. Nueve mínimo.
3: Ahí va Argentina, Bocha.
0: Ahí va Argentina, ahí va Argentina y la pelota por la izquierda. Y se viene para buscar la pelota ahora. Julián en cara. Julián metió para Enzo. La viene parando Enzo. La cambia Enzo. Ahora para De Paul. Viene De Paul. La cambia De Paul. Va para Messi. En cara Messi. Se viene Messi en dedo. La tiró por el medio. Va de nuevo a buscar el rebote. La buscaban ahora. Le quedó la pelota en la salida ahora. Sin embargo, Inglaterra. Pero corre De Paul desesperado. Lo corre desesperado. Ahora Roger viene a buscar por la izquierda. La roba bien Argentina. Y va Argentina. Y va Argentina que busca meter la mano nocao. Falcao. Va Argentina que busca meter la mano de nocao. Se viene la pelota por la izquierda. Se viene para buscar ahora Nico. Encara Nico, espera por el medio de Lautaro. La cambiaron para Julián. A ver, Julián. Pelota para Enzo. Viene Enzo, la cambió para Nico. Viene Nico. Encara Nico, metió para Bacarita. Bacarita le dio el arco. Palo, palo, palo, palo, palo, palo. La pelota dio el palo. Dos pelotas en el palo de Bacarita. Pelota de Messi. Viene Messi, encara Messi. Viene Messi, centro de Messi. ¡Gol! ¡Gol! ¡Gol! ¡Gol! ¡Gol! ¡Gol! ¡Gol! ¡Gol! ¡Gol! ¡Gol! ¡Gol! ¡Gol! ¡Gol! ¡Gol! ¡Argentino! ¡Gol argentino! Había que ir, había que poder, teníamos que poder. Estaban casi grogui. Buscábamos el golpe de nocao. Buscábamos el golpe de nocao. Entró como siempre Messi por la derecha y metió un centro. Y de arriba el cabezazo de Lautaro. Lautaro y el toro. El toro dice que Argentina gana. Ustedes habrán inventado el fútbol, pero nosotros inventamos la magia. Ustedes habrán inventado el balompié, pero nosotros inventamos la pasión. Ustedes inventaron el soccer, pero nosotros inventamos la garra. Argentina lo da vuelta. El toro Lautaro, el centro de Messi exquisito. Argentina, Argentina está ganando 2-1. 48 de 54. Gana Argentina, gana Argentina. Cuando parecía que todo estaba perdido, el toro dijo: vengo a ofrecer mi corazón. Y gana Argentina 2-1 el toro.
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2: Justicia total, justicia total. Lo merecía Argentina. Inglaterra, que había renunciado a jugar, lo dijimos después del empate, y ahora lo tiene que ir a buscar, y ahora lo tiene que ir a buscar, y lo fue a buscar, y por ahora lo encontró.
0: Se la van a mover.
3: Amarilla para De Paul, ahí con Bellingham. Amarilla para De Paul. Ahora sí, que piensen, pide Scaloni.
0: La pelota larga de Pickford, no hace más tiempo. Mira Inglaterra, pelota arriba y larga, la sacan al medio, va sacando la pelota como puede Nico González. Le queda en la salida ahora Harry Kane, metió el centro, pelota afuera. 49 de 54, quedan 5 minutos, quedan 5 terribles minutos. La pelota por el medio, la van a jugar ahora. Mira cómo aceleró Inglaterra, ahí están para levantar el lateral, la van a sacar de arriba, la sacan de arriba, viene para poner la pelota en juego de nuevo. La van a meter en el centro. Corrige el hombre de Argentina. Es lateral de Inglaterra. Es lateral de Inglaterra. Gana Argentina 2-1. Gana Argentina 2-1. La pelota por el medio. El lateral se defiende Argentina ahora y claro. Para meter la pelota con las manos. El Dibu está en la puerta del área chica. Viene la pelota arriba. No sale el Dibu. Cabezazo al medio. Le queda la pelota todavía en la salida. Para venir por derecha. Viene el centro. Saca de cabeza Nico González. La corre a la pelota ahora. 50 de 54. Vamos a ingresar en los últimos 4 minutos. Vamos a ingresar en los últimos 4 minutos. La pelota por el medio. La van a sacar ahora. La juegan todavía no. Ahí está para levantarla. La van a jugar. Viene un cambio. Vienen dos cambios.
2: Toney con el 22. Toney con el 22. Y Rashford. Rashford. Sobre el final se retira el número 5. Stone. Y el 25, Spence.
0: Bien, bien, ahí está Gringo. Estamos en 50 y medio de 54. La pelota va a caer en el área de Argentina. Argentina gana 2-1. La pelota hacia atrás. La juegan, meterán el centro otra vez. Viene el centro, bien marcando. Saca de cabeza Nico. La pelota que vuela fuera del terreno. Lateral para Inglaterra. Lateral para Inglaterra. Le van a quedar solamente 3 minutos al partido. La van a jugar al medio. Argentina gana 2-1. 2-1. Argentina gana 2-1. La pelota la van a meter por derecha ahora. Se apura para hacer el lateral, no puede. La juega hacia atrás, marca bien Argentina. La pelota la juegan para Pickford, que sale de su área. La va a reventar Pickford. La pone fuerte arriba. La va a sacar Otamendi. Se la bajaron al medio. Revienta el Cuti cuando volvía y a correr, pero no llega Messi. Y le queda la pelota otra vez a Inglaterra. Y viene el centenario y la sacan de cabeza de nuevo. Y no hay nadie de Argentina para que llegue. 51 y medio de 54. Y la juegan hacia atrás otra vez. La pelota por el medio. Le van a quedar poco más de dos pelotas arriba. Va a saltar desde el fondo. Ahora Nico la juega en el medio. La revienta la pelota cuando volvía. Sin embargo, el jugador de Argentina va sacando la pelota por el medio. Recupera, no puede Julián, lo que corre Julián. Pelota en el medio. Va saliendo, la cambia. Otra vez hacia atrás. 52 de 54. Pickford la mete en el área. A ver, Dibu. Se queda con la pelota, pensé que me hacía seria. El Dibu le queda con la pelota y le va a echar a volar. La va a sacar el Dibu. Ahí está, la pone fuerte y arriba. Pelota larga para el Toro. Vaya Toro que ya está cerquita de quedar en la historia. Vaya Toro, el lateral corresponde ahora a Inglaterra. Un minuto y medio final. La pelota por el medio, la juegan hacia atrás. Le va quedando a Pickford. Ahí está Pickford, la saca Pickford. Pelota arriba, la va sacando de cabeza, ahora la baja muy bien el Cuti para De Paul. Va De Paul, no se la puede dar a nadie De Paul porque todos vienen del fuera de juego. Usted Toro está fresco, hay que volver rápido, la pelota larga, corre Nico González, se va, tiene que volver rápido Toro, que usted está fresco. Y Messi no puede volver más, Messi no le da el alma, pero usted sí, está fresco, ahí está para levantarla. 53, vamos a ingresar en los últimos 60. 59, 58, 57, 56, 55. Lateral argentino. La juegan larga al medio. La devuelven de cabeza. La devuelve el Cuti. La devuelven de cabeza. No puede. Saca ahora Tabane. La meten de medio. La pelota por la izquierda. Se viene Inglaterra. Le quedan poco más de 30 segundos. La corre la pelota del centro. Saca el cote. La pelota por el medio. La van a poner larga. La quieren sacar al medio. La juegan para Julián. La aguanta. Aguántela, Messi, lo bajaron al rey, lo bajaron. Es tiro libre para Argentina, y le quedan 10 segundos a los 9 minutos agregados. Está en el piso Messi, gana Argentina 2-1. La van a jugar por el medio, dice que se apura, si no va a dar un minuto más. Ahí está para sacarla, la van a sacar ahora, dice que juegue rápido. Estamos en los últimos segundos, ya pasaron los 9. Tírela Dibu para arriba, que la saquen fuerte, apúrese Dibu, si no va a dar un minuto más. La va a sacar el Dibu, la va a acomodar de nuevo, sáquela Dibu. Ahí está, le dice juego a largo. Ahí está el Dibu, mira que solo que va por la izquierda Nico. Dásela Dibu, que va a dar un minuto más. La revienta el Dibu, la pone larga ahora por derecha. Viene para buscar la pelota, la baja, se le va con pelota y todo afuera. La salida corresponde ahora. Ya estamos en casi 55, ya casi 10. La pelota hacia atrás para Pickford. La viene parando, lo corre Messi desesperado. Lo corren también. Ahí está, párelo que se termina. La roba Nico. Pelota para Messi. La viene parando Messi. Aguántela, crack. La aguantó el crack. Lo bajaron. Dice que no pasa nada. Pelotazo largo. Le va a quedar Otamendi. La va a jugar atrás para el Dibu, la juega para el Dibu, sáquela, ya tenemos 55 y pico, la pelota en el medio, la juegan larga al medio, ya se pasaron los 10 minutos, la pelota en el medio, no lo termina el norteamericano, la pelota le queda larga y arriba, va a saltar ahora Harry Kane, la sacan de cabeza, la devuelve Enzo, la revienta Enzo, señoras y señores, todos miran al árbitro, lateral, da un lateral, le va a dar una mano, no se puede creer, la revientan ahora. Dice que juegue. Estamos en 56 a casi 12 minutos. La pelota la juega. Le va a dar una más a Inglaterra. La sacaron al medio. Viene para buscar Messi. Lucha Messi. Traba Messi. Pone Messi. La tiran hacia atrás. Estamos ya en 12 minutos. Pero ¿por qué no lo termina? Parece el 66. La pelota arriba. El centro. Dibu. La saca el Dibu. El rebote. Dibu. Había chocado. Va a ganar Argentina. Ahí está el Dibu. Sacala, Dibu, una vez, si no te va a cobrar. Sacala del fondo. Ahí está. La va a echar a volar el Dibu. Es tiro libre. Dice que la apoye y juegue. Vamos, Dibu, que ya hiciste dar 2 minutos más. Y van a dar 2 minutos más. Sacala, Dibu, del fondo de una vez. Ahí está, para que esta historia se termine. La va a echar a volar el Dibu. Ahí está, para pegarle fuerte y arriba. Estará fuerte y arriba. Ahí está el Dibu. Dale, Dibu, de una vez. Ahí está. Le va a pegar el Dibu. Ganó Argentina. Ha ganado Argentina, Inglaterra. Ahora han inventado el fútbol, pero Argentina inventó la magia. La magia de Messi, la magia de Diego, la magia del fútbol nuestro. Argentina se queda con otra final de la Copa del Mundo. Argentina, cuando le hicieron el gol, parecía que la noche nos alumbraba a todos. Y sin embargo, aparecieron todos. Hoy no se puede hablar mal de nadie. Aparecieron todos. Y un ratito antes del empate decíamos, el mejor gol, el mejor partido de Enzo Fernández en la Copa del Mundo. Y al ratito la clavó. Y después Messi la

0: que lo saquen la Copa del Mundo. Argentina 2, Inglaterra 1. Argentina finalista de la Copa del Mundo. Finalista, y tenía que algún día jugar bien. El segundo tiempo fue el campeón de Qatar. El segundo tiempo mereció ganarlo holgadamente. Inglaterra con un solo ataque se estaba llevando mucho. Le dio resultado la fórmula con México, pero acá enfrente estaba el campeón del mundo. Argentina llega a la final y aparte llega en su mejor versión. Eliminó a Inglaterra. Este partido vale triple.
1: Se quedó en semifinales, siempre que llegó a semifinales pasó y va a jugar entonces la séptima final. Recuerden, en el 78 no había partido semifinal, séptima final para Argentina. Hasta ahora 3-3 con las finales. Argentina-España será el próximo domingo a la hora 16. Ya hablaremos del historial entre Argentina y España, absolutamente igualado en partidos y que tiene un antecedente y que fue victoria de Argentina en los mundiales. Ya estaremos hablando de eso. Vamos a ver. Sí, eso.
0: Ahí va Messi, Messi y los jugadores buscando a sus familiares en la tribuna. No los tiene bien ubicados. Gran momento de emoción, de sazón en Inglaterra. Todos los fotógrafos, toda la cámara lo siguen. Está buscando el palco. Se hace visera por la luz. Ahí está Messi. También lo mismo está haciendo Simeone. McAllister, de gran partido, que pegó dos tiros en los palos. Ahí entró Maxi Rodríguez a abrazarlos. Hay un gran festejo aquí, sin ningún lugar a dudas. Argentina es finalista y jugando bien. Y jugando bien, siendo mucho más. Otra vez, go home a Inglaterra. Ahora sí, Dani.
1: No, simplemente, y tiene alguna reminiscencia esto con lo del 86. ¿Cómo no? No solo lo de Inglaterra, sino un poquito más acá también lo del 90. Porque Argentina no llegaba bien y jugó su mejor partido en semifinales, ¿no? En aquel momento contra Italia. Hoy, frente a Inglaterra, dando vuelta al resultado del partido, lo había hecho contra Egipto, perdiendo 2-0, algo inédito en la historia de los mundiales, y ahora vuelve a hacerlo. La verdad, el corazón de esta selección, Claudio, como vos decís, Dani, es impresionante, sí.
2: Hay un hecho que marca claramente lo que acaba de pasar. No se quieren ir los jugadores de Inglaterra. Están destruidos moralmente porque saben que van a ser castigados ferozmente porque hicieron el gol y se metieron los 11 en su área. Digo, esto con los jugadores de jerarquía, este equipo tiene 5 del City, tiene 5 del Arsenal, tiene 5, tiene del Barcelona, Real Madrid. Digo, con esa jerarquía, hacer un gol y meterte todos en el área, se lo va a recriminar todo el mundo. Lo veníamos diciendo, está metido todo en su área. Llegaba, se veía que venía el gol, pegó en el palo una vez, pegó en el palo dos veces, el arquero sacó dos, y ahí los jugadores lo estamos viendo, que no se quieren mover porque saben que acaban de cometer un error tan grande como este estadio.
0: Bueno, de la mano de su entrenador, fue lo mismo que hicieron frente a México. Frente a México, Bochita, hicieron exactamente lo mismo y le salió bien porque encontraron una contra y porque enfrente estaba México. Pero yo quiero destacar que Argentina llega a la final jugando el segundo tiempo con la vara que le habíamos puesto. Contra eso lo comparábamos cuando decíamos la selección no está jugando bien.
2: Y habíamos llegado a semifinales.
0: Claro, la vara era esa, jugar así, ahora una gran final, lo que por cuestiones bélicas no pudimos hacer en Doha, Bocha, España-Argentina, ahora se juega la final.
2: ¿Quiénes fueron? Yo no me voy a meter en tu laburo, pero digo, Enzo y McCarthy fueron dos de los grandes, y no habían aparecido en toda la Copa del Mundo.
0: Y Nico González entró bien, y Montiel también. McAllister jugó un gran partido.
2: Paredes también.
0: Sí, Paredes también. Sí.
2: Por eso digo, es muy difícil, gringo, elegir.
0: Bueno, porque vimos la versión de la selección que queremos. Atacando, incisiva, con variantes, no se desesperó. Impresionante, están pasando imágenes de Palermo, monumento de los españoles aquí en la cancha. Estamos viendo imágenes de Buenos Aires, Argentina, delirio popular sobre las pistas donde corrió Colapinto hace 2 o 3 meses.
2: Y lo habíamos dicho, cuando los delanteros se sacan la sal del gol, puede ser. Le pasó a Julián, le pasó a Lautaro y otra vez Lautaro. Ya

0: El Mauri con todo. Bueno, yo estoy
1: está, lo podemos ver, a ver, están ya en posición o buscando el Chino Lamberti y Juan Vallejo, así que pueden ir con ellos, muchachos.
2: Muy bien, vamos con Marcelo Lamberti.
3: Tremendo, tremendo aquí en la sala de conferencia. Llegamos y era ver llorar y llorar a tantos y tantos argentinos. Aquí la lágrima también de los colegas. Es un clima muy difícil de describir, ya instalados aquí en el puesto de prensa, en la sala de conferencia. La selección argentina jugará una nueva final del mundo y esto es, no es alegría, es emoción, es único. No se puede describir lo que fue, muchachos, pasar entre la gente primero, después aquí todos en la sala de prensa, la emoción, las lágrimas por este equipo argentino que no termina de sorprender.
2: Bien, acaban de elegir aquí, claro, él el modelo, es el modelo del que da el premio. Lo acaban de elegir a Messi, que está feliz, que va a jugar una final a los 39 años. Ya me voy a meter en el boletín, pero no fue figura. ¿Quién nos salta? ¿Quién nos grita? ¿Quién nos llora, Mauricio?
4: Y los jugadores argentinos festejando como chicos en la cancha uno de los triunfos más importantes de la historia del fútbol argentino. Sin exagerar, una de las victorias más grandes de todos los tiempos para la selección nacional. Por cómo se dio, porque lo perdía y lo dio vuelta con fútbol, jugando, siendo superior al rival, abollándole los palos a Pickford, con ese juego que ha caracterizado al campeón del mundo. Tenía, si se quiere, una materia pendiente que era convencer desde el juego. Ya le habíamos visto todo en este mundial al equipo de Scaloni. Solo estaba faltando esta faceta y hoy la mostró. Una épica como pocas veces se ha visto, pero épica no de lo heroico con la que me queda, épica de lo heroico con la que tengo, que son cosas distintas. Cuando un equipo consigue una épica heroica con lo que le queda, con lo que tiene, con lo que puede, es una cosa, tiene valor, claro, pero esta épica del juego, de lo que mostró el equipo, le da un realce superior al triunfo argentino. Por eso, sin exagerar, en el orden que quieran y al lado de la que quieran, es una de las victorias más importantes de la historia del fútbol argentino a nivel selecciones y en mundiales, dándolo vuelta contra Inglaterra y para llegar a la final, donde espera España. Los jugadores siguen en la cancha, saltan de un lado al otro, no lo pueden creer, se han quitado las remeras. El que no salte es un inglés, canta ahora todo el mundo. Los hinchas argentinos se van buscando, se reconocen, se juntan detrás de la cabecera donde Argentina hizo los dos goles y ahí están saltando todos. Es una locura indescriptible. Bueno, vamos a tener que esperar la conferencia con Marcelo. La
1: zona el otro dato ese que veníamos remarcando, sí, y que ya lo podemos borrar, ¿no? Que no le ganábamos a un campeón del mundo desde el 90.
4: En el partido.
1: En el partido cuando le ganamos a Brasil. Así que ahora lo tachamos.
2: Y otra, el mensaje que dio hoy Argentina en estos partidos parejos. Yo había dicho trámite de gol gana. El que hace gol después de administra. El gran mérito de Argentina es saber, en un partido parejo y donde el rival manejaba un poco más la pelota, es haberlo dado vuelta. Pero no es que pasó como contra Egipto, que encontramos al final. El empate se mereció desde la de Simeone, 3 minutos después. Yo tengo 9 situaciones de gol, si cuento la de Simeone. 9 situaciones de gol contra ninguna. Ninguna, llegó una sola vez. Argentina ahora, esta Argentina del segundo tiempo, está en condiciones de ganarle a la España que vimos. Va a ser un gran partido, lo que no se dio en Doha, lo que no se dio por la guerra, la finalísima, ahora va a tener una versión mayor.
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1: Podemos buscarlo a Juan también, a ver a Juan Vallejo, ¿dónde se encuentra?
6: Vamos, Juan.
7: Estoy aquí en la zona de conferencia de prensa, muchachos, no saben la emoción que es acá. No se dan una idea cómo se gritó el final del partido entre los colegas que estamos acá, porque tenemos que bajar antes, entonces no veíamos nada, obviamente lo seguíamos por la radio. Y cuando finalizó el partido, fue un festejo, unánime, un puño apretado y después entre todos mirándonos diciendo vamos, vamos, muchas lágrimas entre los colegas. La verdad que es un partido cargado de emociones y como lo dijo Mauri, es un partido histórico, histórico. Así que estamos esperando por el jugador del partido. Tengo entendido que fue Messi, así que no. En principio en bueno, un ratito lo a vamos ver, ¿podemos escuchar a Messi?
1: A ver. No, dale.
4: Bueno, lo esperamos. La organización sí. Lo eligió a Messi, sí. Jugador del
2: no
4: partido.
2: No fue el jugador del partido, Juan. Lo eligieron.
4: Eligieron a Messi.
1: Es el quinto partido que lo eligen a él, pero bueno, sí. Los anteriores los tenía sí. Messi.
4: Ahora la gente pero le hace hombre, reverencias a Messi desde la tribuna. Los jugadores siguen en la cancha, o sea que todavía no van a salir para hablar. Se van a demorar un rato. Ya vamos a revivir las emociones.
1: Lo tenemos a Mauricio Conti en vivo porque ya se iniciaron los festejos de Buenos Aires, Mauri.
2: Vamos a Buenos Aires, que recién lo estaban pasando aquí en el estadio, cerca del Monumento a los Españoles, todo explotado. Mauricio, te escuchamos.
8: Hasta hace un ratito no había nadie en las avenidas, hasta hace un ratito no había nadie en las calles de esta Buenos Aires querida. Ahora todo el mundo está feliz, colectiveros, camioneros, conductores, automovilistas que van saliendo a las calles haciendo sonar su bocina, la celeste y blanca, a través de la ventana y el canto que se hace colectivo y contagioso, el que nos salta es un inglés. Buenos Aires está feliz. Las calles están repletas de celeste y blanca. Señor, estamos en vivo y en directo para Cadena 3. ¿Qué haces acá a esta hora?
9: No, muriéndome. Perdón que no me agarre un infarto. No, puede ser que suframos siempre, loco. Pero son re chiquitas de inglés, la bien re adentro. Aguanta.
8: Muchas gracias. Estamos en vivo y en directo por Cadena 3. Argentina está feliz. Buenos Aires está feliz. Y ahora, reina, en esta jornada de invierno fría en la capital federal, la celeste y blanca y el calor del sol en su corazón.
4: Bueno, Mauricio Conti en la ciudad de Buenos Aires, ya vamos a ir recorriendo cada uno de los puntos del país donde se festeja.